0: que en un osario de la cripta, mezclados con los de otras personas, hay fragmentos que con toda probabilidad pertenecen a Cervantes. ¿Hay prueba de ADN? No. No se conocen descendientes con los que comparar. La identificación se apoya en documentos, la arqueología y la antropología. Sabemos que está ahí. Lo que no sabemos es qué hueso es exactamente suyo. Ese mismo año se le volvió a enterrar con honores bajo un monumento en la iglesia del convento.
1: De manera que si la próxima vez que alguien les diga que Cervantes fue solo un señor con bigote que escribió un libro muy largo sobre un loco y unos molinos de viento, ya saben qué contestarle. Fue soldado, fue esclavo, fue preso, fue el enemigo literario más incómodo de su tiempo y, sobre todo, fue el hombre que, sin saberlo del todo, estaba inventando la novela tal y como la conocemos hoy. Querido Guillermo, vamos a las noticias, que el programa luego sigue. A ti te despido hasta la semana que viene.
0: Hasta la semana que viene, Adolfo.
1: Gracias.
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5: Quedan pocas horas para conocer si el presidente del gobierno, Pedro Sánchez, va a convocar elecciones de cara al próximo mes. Sánchez ha estado todo el fin de semana reflexionando la decisión en Moncloa, analizando encuestas y la movilización en las calles por la vivienda, que es la clave. Tanto gobierno como PSOE se han mentalizado con el adelanto electoral como única salida. El presidente inaugura el Congreso Nacional de Empresa Familiar a las 9:30, antes de reunir a la ya convocada de antemano Ejecutiva Federal a las 11. Ricardo Rodríguez.
6: Pedro Sánchez ha levantado una ola de expectación a costa de someter a calvario psicológico a los suyos en el gobierno. Ha permeado la convicción de que la única salida es el adelanto electoral, aunque, como constata COPE, nadie de nada por seguro. El presidente todavía calibraría sus opciones, qué golpe dar en la mesa, si es que cabe ya alguno. La Moncloa pide calma, rechaza cábalas y hasta enfría, por ahora, cualquier decisión distinta a recuperar el contenido de los decretos tumbados. Ello, tras una reflexión del líder, esta vez anunciada de 2 días en lugar de 5. Así, Sánchez mantiene su agenda con un congreso empresarial seguido de la ejecutiva del PSOE en sus filas. Esperan aún una acción a todo o nada sobre la mecha de las protestas. Sánchez levantaría una jugada similar a la de 2023 para ir a unas urnas convertidas en plebiscito. Los más prudentes avisan de que la polarización tampoco les rescatará de una coyuntura política y judicial muy adversa para sus intereses.
5: La oposición pide, evidentemente, la convocatoria de elecciones, pero también personas de su propio partido han pedido que se aproveche esta ventana para esa convocatoria electoral. Carlos Martínez es líder socialista en Castilla y León.
7: Ahora mismo, ¿no?, en una situación como la que tenemos, hay una ventana de oportunidad para que la ciudadanía, que ha despertado de una forma contundente, de una forma rotunda, pueda expresarse también a través de las urnas, ¿no? Es verdad que no me compete a mí, por tanto, aunque mucho que me lo pida el cuerpo, ¿no?, el presidente del gobierno se ha ganado el derecho de poder convocarlas cuando él marque, ¿no?, él marca los tiempos, ¿no? Pero creo que hay mucha ciudadanía que está detrás, que está demandando la oportunidad de poder erradicar esas malas políticas.
5: Y este domingo la Policía Nacional ha desalojado parte del asentamiento de inmigrantes en la playa del Trampolín, en Ceuta. Unas 800 personas han sido desalojadas de allí, de las cuales 700 ya han vuelto a Marruecos. Este movimiento ha llegado más de 2 meses después de la entrada masiva de esos inmigrantes. Laura García, portavoz del sindicato Jupol, lamenta que este movimiento no haya llegado antes.
8: Y hemos visto, al principio decías, casi pelea por día, no, casi pelea por hora. Tú te sentabas allí media horita a observar y constantemente veías peleas, veías machetazos, veías mutilaciones. Así que si esto se hubiera solucionado desde el primer momento, se habrían evitado muchas agresiones sexuales, muchos delitos, muchas agresiones a policías, a militares y, sobre todo, mucho sufrimiento a los ceutíes, que son los protagonistas aquí.
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5: El motor centra la actualidad deportiva. MotoGP, Marc Márquez ganó el Gran Premio de Japón por delante de Jorge Martín y se queda solo 2 puntos del liderato del Mundial, 6 carreras por delante. En Fórmula 1, Max Verstappen se llevó el Gran Premio de Bahrein, disputado en Malasia, mientras Fernando Alonso terminó 8º y firmó su mejor resultado de la temporada. Carlos Sainz, 17º. En fútbol, la selección española ya prepara su próximo compromiso de la Nations League. La Roja se enfrenta mañana martes a Croacia en Split, en la 4ª y última jornada de la fase de grupos, después de haber ganado sus 3 partidos anteriores. 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

0: 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Y como a veces ocurre, la combinación de esas dos palabras, familias y negocios, suele acabar con peleas, tensiones, a veces incluso en asesinatos.
1: Yo preguntaba a los carniceros y gente así, ¿alguno de ustedes tiene el valor de matar a mi marido?
0: Durante la próxima hora, te contaré cuatro historias que empiezan igual. En una cocina, en un garaje, en un kiosco o en un pequeño taller. Y que terminan convertidas en alguna de las marcas más reconocibles del planeta. Apellidos que hoy visten, calzan y decoran medio mundo, pero que nacieron, sin excepción, alrededor de una mesa familiar. Esta noche, de Familia Imperios, primera entrega.

0: La primera familia de la que te quiero hablar esta noche, fíjate que suena así. En nuestra casa, aquí en la cadena COPE.
1: Ya están aquí de nuevo
2: los cromos de Panini.
1: Ya están aquí de nuevo
2: los cromos de Panini.
1: No te olvides, coleccionalos, los cromos de Panini.
2: La, la, la, la, la, la.
0: Chimpón. Bueno, ¿cuántas veces lo hemos oído a él, al gran Pepe Domingo Castaño, cantando esto de Panini? ¿Pero sabes cuál es la historia familiar que hay detrás de este imperio empresarial? Bueno, pues verás, la historia arranca en un kiosco de prensa de Módena, en la Italia de la posguerra. 8 hermanos, que habían perdido a su padre, salieron adelante gracias a un kiosco de prensa que la familia regentaba en el centro de la ciudad. Entre ellos estaban Giuseppe, Benito, Umberto y Franco Cosimo Panini, que con el tiempo serían los artífices de la compañía. De familia a imperios, ese es el tema de nuestro monográfico de esta noche. Venga, y para bucear en la familia y en la empresa Panini, quiero saludar ya a Javier Díaz. Es director del máster en finanzas en la Escuela de Negocios EAE Business School. Señor Rivas, muy buenas noches y bienvenido a la cadena COPE.
3: ¿Qué hay? Buenas noches.
0: Javier, vamos a empezar por el principio. ¿Cuál es el origen de la familia Panini y cómo es aquella Italia de después de la Segunda Guerra Mundial?
3: Pues esta gente nace, todos los 8 hermanos, son 8 hermanos, nacen pues coincidiendo prácticamente con el final de la Primera Guerra Mundial, en toda la crisis. Es una Italia, pues imagínate, de las dos posguerras mundiales, de la guerra, Segunda Guerra Mundial y del fascismo. O sea, es una época muy, muy, muy dura. O sea, verdaderamente gente, yo me imagino, muy curtida, ¿no? Como la posguerra española, o un tema muy, muy parecido.
0: Correcto. ¿Y cómo empieza su éxito?
3: Pues parece ser que hay un cierto amago de suerte. Había dos hermanos que eran los que regentaban en origen el kiosco, que eran Giuseppe y Benito, y les hablan de que hay una editorial que, bueno, ha emitido unos cromos de fútbol y que no ha podido vender ni uno prácticamente. Y los tiene guardados en un almacén en Milán. Y Giuseppe, que parece ser es el genio loco de la familia, para entendernos, el gran marketiniano, pues tiene la idea de comprarlos. Y bueno, ahí empieza todo.
0: Pero cuesta entender cómo se puede pasar de vender, no sé, un lote de cromos que nadie quería, a fundar su propia empresa de cromos en el año 61. De todos los temas posibles, apostaron por el fútbol. ¿Qué vieron en ese deporte en ese momento que nadie más había sabido aprovechar, profesor?
3: Bueno, ahí hay que pensar que también Italia, justo antes de la guerra, ha ganado 2 mundiales seguidos. Entonces era una... Italia en ese momento era pues casi una religión, sigue siendo, bueno, en aquel momento mucho más que ahora. Y efectivamente los niños ya coleccionaban sellos incluso antes de la guerra. Lo que pasa que era con una tecnología, vamos a decir así, un poquito distinta, ¿no? Los pegaban con la típica, con el típico pegamento de líquido, ¿no? Y ellos tuvieron la inmensa suerte de crear esas dos cosas que hoy nos parecen muy tontas, pero que en aquel momento eran grandes innovaciones. En el 63 van a crear el cromo que le quitas la parte de atrás y se puede pegar, el autoadhesivo,
0: sí,
3: que eso cambia radicalmente el mercado, y el tema de los sobres, meter esos 15 millones de sobres, se calcula que vendieron el primer año, en el año 1961, estos que no quería nadie, y la idea fue introducirlos en un sobre para que los niños en el patio de los colegios pues los abrieran, ¿no?, con esa incertidumbre. Y eso fue el inicio del imperio.
0: Bueno, fíjate que estamos hablando de aplicar autoadhesivo a los cromos y meterlos en un sobre, que en principio hoy a nosotros no nos parece una idea revolucionaria, pero qué fácil es escribir cuando el texto ya está escrito, ¿verdad? En la página en blanco todo es mucho más complicado. De hecho, cuando Pepe Domingo Castaño y ahora los compañeros de Tiempo de Juego, la apertura del sobre, saber cuáles son los cromos que salen, todo eso tiene una liturgia, una ortodoxia, en fin, que de alguna manera nos hace pensar de ese éxito. Pero digo que con el tiempo se incorporaron a Panini los 4 hermanos que yo mencionaba, pero me asaltan dos cuestiones, Javier. Primero, ¿qué fue del resto? Porque decíamos que eran 8 hermanos. Y en segundo lugar, ¿cómo se repartieron las responsabilidades entre ellos dentro de la empresa?
3: Pues aquí hay algo un poco triste, ¿no? Eran 4 hermanos y 4 hermanas. Y los únicos que, digamos, tuvieron acciones fueron los hermanos. Aquí, bueno, pues entraban otros temas que no son, una sociedad tal vez más machista en aquel momento, ¿no? Las hermanas, vamos a decir el nombre, un poco de homenaje, Verónica, Norma, María Luisa y Eva, pues también participaron de inicio. Ellas eran las encargadas de cuando todavía esto era muy artesanal, pues del empaquetado, de hacer grandes envíos, todo ese tipo de cosas, pues la parte más manual las hicieron ellas, o gran parte. Y los hermanos tuvieron, también hace falta ese puntito de suerte, porque Giuseppe era como el genio del marketing, Benito era el que conocía todos los puntos de venta, digamos, en los alrededores, en el norte de Italia, para entendernos, que es donde esto empieza. Humberto era el que llevaba las ideas de Giuseppe a la práctica, ¿no? Era el que, pues la idea esta de poner el autoadhesivo, pues al final él buscó la máquina que lo permitió hacer. Y Franco Cosimo es la persona más curiosa, porque sin estudios parece que era un gran financiero, tenía una visión muy a largo plazo. Entonces, digamos que los ocho se complementaron muy bien.
0: Bueno, que las cosas no salen por casualidad, ¿eh? Porque ya no. Es complicado con ocho hermanos que cuatro, los varones, tuvieran cada uno una habilidad diferente y que las chicas, supongo que también de alguna manera influidas por la cultura de la época, se hicieran cargo de la logística. Hablabas de que Italia gana un par de mundiales antes de la Segunda Guerra Mundial, por tanto, estamos hablando ya del fútbol como un deporte de masas. Pero el Mundial de México del año 1970 se suele señalar como el gran punto de inflexión. ¿Qué supuso para Panini convertirse en la editorial del álbum oficial de la Copa del Mundo? ¿Hasta qué punto los mundiales, más incluso que las ligas nacionales, han sido el gran motor de crecimiento de esta marca?
3: Pues totalmente. Es decir, en el fondo, el llegar al acuerdo de, digamos, ser ellos los que llevan la colección oficial de FIFA, pues les supuso el lanzamiento internacional. Es esta época, pues entre los años 70, 78, ¿no? Esos tres mundiales que tienen lugar en esos tres años, cuando la empresa da el salto y se convierte en un emporio internacional, entra prácticamente en todas las ligas, todo el mundo conoce a Panini, bueno, digamos, en los países donde lógicamente se juega al fútbol, ¿no? Estados Unidos, lógicamente, prácticamente no se conoce la empresa porque, como todos sabemos, pues ahí entra más tarde, ¿no?, el fútbol. Pero efectivamente es el gran escaparate que permite la expansión. Hay que pensar además que es Pelé. Estamos hablando del Mundial por autonomía de Pelé, de las televisiones. Entonces, bueno, todo se junta en que efectivamente la empresa, creo recordar que en el año 70 la empresa multiplica por dos su facturación.
0: ¡Qué barbaridad!
3: Es una locura.
0: ¡Qué barbaridad! Fíjate que empezábamos hablando de una colección de cromos que una editorial no quiere, se quedan con ella. A partir de ahí una organización donde casi de forma natural cada individuo de la familia es experto en alguna materia. A continuación llega un acuerdo con el Mundial de Fútbol de México que coincide con la explosión de los mundiales de fútbol, la tele en color, Pelé como máxima figura. Bueno, por cierto que este mismo año, Javier, la FIFA ha anunciado que a partir de 2030 dejará de ser Panini quien fabrique el álbum oficial. No digo que deje de fabricar el álbum, desde luego el álbum oficial del Mundial. ¿Esto puede suponer un cambio para la marca que lleva más de cinco décadas ligadas a la Copa del Mundo? ¿Puede ser un golpe del que van a tener que echar mucha creatividad?
3: Hombre, les va a afectar seguro, aunque hoy en día pues Panini hace muchísimas cosas, ¿no? Pues desde los cromos de superhéroes, ediciones de cuentos, pero efectivamente, hombre, es un golpe duro. Yo, la verdad es que con FIFA últimamente ya he dejado de entender muchas cosas, pero bueno, no vamos a entrar ahí. Pero efectivamente es algo curioso, ¿no? Porque la evolución que ha tenido esta relación, digamos, entre mundiales, FIFA y Panini ha sido espectacular. Entonces yo no entiendo muy bien por qué han tomado esta decisión.
0: Más allá del fútbol, hablábamos de innovaciones como, por ejemplo, el cromo autoadhesivo, el sobre donde meter el cromo, desde luego toda una cultura luego de intercambiar cromos. Yo tengo a este, te lo cambio por dos del Burgos, o por uno del Málaga, o por tres del Real Madrid. ¿Qué otras innovaciones introdujo Panini que la diferenciaron de sus competidores?
3: Bueno, estas dos son las principales en el inicio de la empresa y luego han ido adaptándose bastante bien al cambio tecnológico. Pues hoy en día hay colecciones que son digitales. Luego también han hecho bastante bien el tema de meterse, entró en el capital Marvel después que salió la familia, y todo el tema de superhéroes, que ha sido una locura también en los últimos años, ¿no? Entonces, bueno, pues todo esto efectivamente ha hecho de esta empresa una empresa bastante innovadora, ¿no? Que no se ha ligado solamente al mundo de los deportes y del fútbol, aunque el lanzamiento inicial, lógicamente, fue el fútbol.
0: Entiendo. Año 88, hoy los hermanos Panini ya no son los dueños de Panini. En el año 88, estos hermanos vendieron la empresa. ¿Por qué tomaron esta decisión y qué pasó después para que la compañía cambiara tantas veces de dueño en las siguientes décadas?
3: Pues es curioso, hay dos temas tristes, yo creo, en la historia de Panini. Uno es el tema de las hermanas, ¿no?, que entraron en el accionariado, son otros tiempos. Y otro es este, porque en los años 80 yo creo que tienen un cierto mal de altura, ¿no? Los hermanos ven que el negocio crece y crece y hace falta ya no una empresa internacional, sino global. Y los hijos y sobrinos, pues parece ser que no, que ninguno quería o lo veían con la capacidad necesaria. Entonces los cuatro hermanos, supongo que las hermanas también, pues toman la decisión de vender la empresa. Entonces cometen un pequeño error, y es que al principio la empresa se vende al grupo Maxwell, y luego van a pasar a empresas financieras que, bueno, pues van a gestionar la empresa con menos creatividad. Vamos a dejarlo ahí, buscando el EBITDA, más que buscando el producto atractivo, ¿no? Y de hecho hay uno de los hermanos, que es Humberto, que verdaderamente se muestra muy disconforme en público con esta gestión. Es cierto que luego, os he explicado muy bien, entran otras empresas más del grupo, más de, digamos, de grupos editoriales, y el propio Marvel, como acabo de explicar hace un rato. Efectivamente, la empresa retoma el crecimiento y hoy en día es una empresa muy consolidada y muy saneada.
0: Profesor Rivas, ¿cómo es la Panini de hoy? ¿De qué dimensión estamos hablando en cuanto a presencia internacional y facturación? ¿Qué datos hay?
3: Pues, a ver, en cuanto a presencia internacional, pues para que nos hagamos una idea, prácticamente pues estamos hablando de unos 160 países. No sé cuántos países hay en el mundo, pero básicamente es una presencia global, ¿no? Es cierto que se han centrado mucho en el mundo del fútbol, en las grandes ligas, ¿no? Pues lo que han conseguido es vender promos de fútbol, pues aproximadamente en todos los países que estamos hablando, ¿no? Entonces, ahora mismo, cuando no hay mundiales de fútbol, pues Panini está facturando pues en torno a los 900 millones aproximadamente, y cuando hay un evento deportivo muy gordo, pues se está situando ya pues en 1.400, 1.500 millones. No tenemos cifras de este último mundial, pero por ahí debe andar la cosa, más o menos, para situarlo un poco en el rango, ¿no?
0: Entiendo, porque si fuera una empresa que cotiza en bolsa, probablemente tendríamos una información mucho más fidedigna. Claro. Son estimaciones de lo que estamos hablando, ¿no?
3: Son estimaciones, porque la empresa ni quiso salir a bolsa en su momento, que hubiera sido una opción, yo creo, razonable, ¿no?, para que la familia hubiese podido quedarse en accionariado, ni después los que han comprado la empresa han querido que cotice en bolsa, lo cual es curioso.
0: La filial de Panini en España, según estas versiones, entre la facturación que tiene que ver con el mundo o los coleccionables deportivos, como en cómic, rondaría los 75 millones de euros, siendo una facturación como muy estable. Por tanto, es un negocio muy sólido, ¿verdad?
3: Muy sólido. Es un negocio muy sólido. Además, en España ellos tenían una competencia de todos los que yo tengo 50 y pico años, ¿no? Entonces, pues, los de mi generación conocen a la editorial Este, ¿no?, que era su gran competencia, que acabaron comprando. Entonces, digamos que en España ellos se quedaron en el negocio de una editorial que llevaba muchos años con las colecciones de cromos, y luego, bueno, pues han continuado con los superhéroes. O sea, sí, es un negocio muy rentable.
0: Javier Rivas, un saludo muy fuerte a los amigos, a los colegas de EAE Business School, y particularmente al director del máster en finanzas, Javier Rivas. Un abrazo fuerte, gracias y buenas noches.
3: Muchas gracias, buenas noches.

0: las cuatro historias que me comprometía a contarte. Vamos a continuar ahora en el sitio menos glamuroso que te puedas imaginar. El lavadero de la casa de un pueblo de Baviera. Ahí dos hermanos empezaron a coser zapatillas a mano. Uno era un perfeccionista obsesionado con cada milímetro del cuero. El otro tenía un don especial para vender lo que fuera. Juntos llegaron a calzar al atleta más rápido del planeta en los Juegos Olímpicos de Berlín, año 1936.
1: Estoy muy contento de haber ganado mi tercera competición aquí en Berlín. Estoy muy orgulloso de haber conseguido el triunfo. Esta es una de las mejores competiciones. El estadio es impresionante y he sentido el apoyo de la gente de Alemania. Es un verdadero placer haber demostrado aquí mi talento. Muchas gracias.
0: Probablemente el atleta Owens, el afroamericano más conocido de la historia del atletismo. Solo unos años después, dejaban de dirigirse la palabra para siempre. Guardaron las distancias incluso después de la muerte. Están enterrados en el mismo cementerio, pero en extremos opuestos. Te hablo de los hermanos Dassler, fundadores de dos marcas que seguro conoces bien. Te hablo de Adidas y de Puma. A ver, Mónica García, cuéntanos, buenas noches de nuevo, cuéntanos cómo empieza esta historia familiar.
2: Hola Adolfo de nuevo, pues mira, empieza en un pequeño taller instalado literalmente en el lavadero de la casa familiar en un pequeñito pueblo de Baviera, en Alemania. Allí los hermanos Adolf y Rudolf Dassler pues empiezan a diseñar y a fabricar zapatillas deportivas de forma casi artesanal. Adolf, al que todos llamaban cariñosamente Adi, era el perfeccionista. Pasaba horas mejorando cada modelo, probando nuevos materiales, ajustando cada detalle técnico. Y Rudolf, por su parte, pues tenía un talento especial para las relaciones comerciales y las ventas. Así que formaban un equipo casi perfecto. Uno creaba y el otro vendía.
3: Tú y yo asociémonos.
4: ¿Qué?
3: Tú harás las zapatillas y yo las venderé.
4: Creía que nadie necesitaba zapatillas.
3: Aún no, pero para eso estoy yo aquí. Montemos algo juntos. Algo grande, realmente grande, sin nadie que nos diga lo que tenemos que hacer.
4: ¿Y tu trabajo?
3: A la mierda, la fábrica de cinturones.
2: Sus zapatillas pronto empezaron a llamar la atención de los deportistas alemanes, pero fue en los Juegos Olímpicos de Berlín cuando dieron realmente el salto internacional. Y tuvo lugar porque el afroamericano Jesse Owens ganó 4 medallas de oro calzando un par de zapatillas de estas que había diseñado y fabricado los hermanos Dassler. Aquella imagen dio la vuelta al mundo y convirtió su pequeño taller en una referencia internacional.
5: Owens llega el primero a la meta con sus piernas de acero y por cuarta vez, directo al oro.
2: Hasta aquí la historia familiar, podríamos decir que es muy bonita, ¿verdad? Es preciosa, Adolfo. Pero ocurre algo entre los dos hermanos y la empresa se rompe. Nos situamos en el año 1948, 12 años después de su lanzamiento mundial. El creativo y perfeccionista, ¿recuerdas? Adolf, al que cariñosamente se le llamaba Adi, funda Adidas. Su nombre, Adi, combinado pues con las primeras letras de su apellido Dassler. Por su parte, el otro hermano, Rudolf, apodado Rudy, el que tenía el perfil comercial, él crea, funda Puma. ¿Quién no ha tenido alguna vez unos Puma? Bueno, lo curioso de esta historia familiar no es solo que se enfaden esos dos hermanos, que se separen y que creen sus propias empresas. Lo curioso es que todo el pueblo tomó partido. O apoyabas a Adolf o apoyabas a Rudolf. Es decir, o eras de Adidas o eras de Puma.
6: No pensaréis entrar, ¿verdad?
7: Es un bar de Puma, ¿eh? ¿Tienes algún problema?
8: No queremos juntarnos con tramposos que nos han robado la patente.
2: ¿Qué pudo pasar entre esos dos hermanos? ¿Por qué aquella ruptura irreconciliable? ¿Y cómo era la vida en un pueblo que estaba dividido entre los partidarios de uno o del otro?
0: No te vayas, porque luego quiero en la siguiente familia que me cuentes algunos detalles. De familia a imperios, Adidas versus Puma. Bueno, para desgranar los detalles ya me acompaña Alba López de Figueredo. Es Brand Business Manager de Unisport, la primera escuela del sector deportivo de España. Alba, muy buenas noches, bienvenida a la cadena COPE.
9: ¿Qué tal? Buenas noches, Adolfo, ¿cómo estás?
0: A ver, me tiene en ascuas lo que pudo pasar entre dos hermanos que habían alcanzado el éxito en su sector. ¿Qué pudo pasar entre ellos? ¿Cómo llegó esa ruptura a dividir a todo un pueblo hasta el punto de llamarlo la ciudad de los cuellos inclinados? Porque la gente miraba primero los zapatos del otro antes de saludarle, ¿no?
9: Sí, a ver, no hay una causa única documentada, ¿no? Es una suma de cosas. Diferencias de carácter, como bien contaba Mónica, ¿no? Que eran completamente distintos. Había tensiones familiares y, sobre todo, bueno, lo que pasó en la guerra. Rudolf llegó a sospechar que su hermano tuvo algo que ver con que lo reclutaran y lo capturasen los aliados, y es algo que, aunque nunca se pudo demostrar, sí que pues había rumores. Y luego esa desconfianza pues ya no se cerró nunca.
0: No hubo lío de faldas, ni de eso no ha habido rumores.
9: No, sí es cierto que se rumoreaba también que entre las propias mujeres no había buen entendimiento. De hecho, compartían la vivienda, la llamaban la villa, y ellos vivían todos juntos, los hermanos, las mujeres de los hermanos y todos los hijos.
0: En todo caso, fuera cual fuera el origen de aquel conflicto, jamás se reconciliaron. La ruptura acabó dividiendo al pueblo entero, colegios, bares, panaderías. Unos eran de Adidas y otros eran de Puma. ¿Actualmente se sigue percibiendo esa división tan evidente? Es decir, ¿se ha llegado a convertir en un atractivo reclamo turístico?
9: Sí, es un reclamo turístico absoluto. De hecho, la ciudad está dividida por un río, pues el río Aurach, y el reclamo turístico es que, aparte de ir al museo, donde ahora ya comparten un espacio las dos marcas, cosa que no se vio hasta 2009, la gente pues sigue hablando del tema, lógicamente sigue ahí presente.
0: Empresarialmente, Alba, ¿qué diferencias había entre la forma de entender el negocio de Adolf Adidas y de Rudolf Puma?
9: Bueno, Rudolf era perfil absolutamente comercial, ¿no? Él lo que pensaba era un marketing puro y duro. En cambio, como la personalidad de Adi, ya lo llamamos Adi, aunque se llamaba Adolf, era más meticulosa, sí es cierto que esa parte le costaba más. ¿Eso qué implicó también? Pues que, bueno, uno se dedicase pura y exclusivamente a la fabricación y al diseño, y Rudolf se ocupase a vender.
0: ¿Y cuál de las dos empresas, Adidas y Puma, consiguió despegar antes y por qué ese despegue una sobre la otra?
9: Primero despegó Adidas, sobre todo internacionalmente. Pensad que, bueno, también aprovechó el poderse aliar con Juegos Olímpicos y Mundiales. Adidas siempre apostó por la innovación y al final eso influyó. Y después fue Puma, fue más, más despacio, pero sí es cierto que, bueno, sí que aprovechó también la marca de determinados jugadores para poder salir a la luz. Pero sí, ese fue el orden, primero Adidas y después Puma.
0: Uh-huh. Rudolf estuvo al frente de Puma hasta su muerte en el año 1974. Adolf dirigió Adidas hasta su fallecimiento en 1978. Después, ambas compañías quedaron durante un tiempo en manos de sus respectivas familias antes de pasar con los años a accionistas e inversores internacionales. Hoy ninguna de las dos pertenece ya a la familia Dassler. Alba, ¿cómo ha sido la evolución de las dos firmas? ¿Qué ocurre tras la muerte de sus fundadores? ¿Y quiénes son hoy los propietarios de estas dos importantes marcas deportivas?
9: Bueno, Horst Dassler, que es el hijo, fue el hijo, perdón, de Adi, se muere muy joven, se muere en 1987, con solo 51 años. Pero sí es cierto que fue una figura, destacada, ¿no?, para ese crecimiento de Adidas. En Puma, el hijo de Rudolf, Armin, sí que tomó las riendas tras la muerte de su padre, pero bueno, ambos casos tuvieron una implicación muy directa con la familia, que sí se fue diluyendo con los años, ¿no?, como dices. En Adidas, lo que hizo la familia fue vender en 1990 pues a un empresario, Tapie, era un empresario francés, que lo que hizo fue pues perder un lío judicial y se quedó el banco, ¿no?, con la propia Adidas, y después lo acabó poniendo en manos de una bolsa, o sea, de sacarlo a bolsa en 1995. En cambio, en Puma, en 2007, entra en un grupo francés de la familia Pinot como accionista de control. Entonces, a partir de ahí, pues se desvincularon completamente del apellido Dassler.
0: Fíjate, cuando hemos hecho especiales sobre el mundo del motor, hoy hablamos, ocurre con otras marcas deportivas, esa alianza publicitaria entre las grandes estrellas del deporte y la marca, bien sean del mundo del motor, bien sean del baloncesto, del fútbol, es fundamental, forma parte del marketing de estas marcas, ¿verdad? La relación asociación marca-personaje, ¿eh?
9: Sí, sin duda, y eso lo hizo muy bien Adidas, ojo. Como decía antes, pues innovó mucho antes y además aprovechó determinadas figuras. Sí, es cierto que los dos lo vivieron en común con el atleta Jesse Owens, que es lo que decía también antes Mónica, pero sí que el tema de relacionar marca con un deportista, sabían que era la respuesta para poder generar visibilidad. Al final, si el atleta corre más rápido, saben que esas zapatillas son o forman parte de que ese atleta vaya más rápido, no hay más.
0: Fíjate, y ahí hablas de lo cuantitativo, es muy evidente, muy directa la información. Si es el que gana, el que corre más, es porque lleva las mejores zapatillas. Hoy a eso se le da todavía una vuelta de rosca más. Hablamos de valores, los valores que representa un jugador de fútbol o de baloncesto, que lo quiero asociar a los valores de mi marca, que van más allá del diseño y de la eficacia, ¿eh?
9: Sí, totalmente cierto. A ver, también ahí está el origen de la lógica, ¿no? Que hoy damos por hecha. Patrocinar atletas de élite y usar los grandes eventos como los Juegos Olímpicos o los Mundiales como escaparate global, eso también forma parte de una filosofía, ¿no? Que va intrínseca entre la marca y el jugador. Fijaos en el Mundial de 54, donde Adidas empezó a promocionar la propia selección alemana, o incluso Pelé en los 70, donde bueno, Puma también cogió un papel importante en el propio Mundial, ¿no? Que Brasil finalmente ganó.
0: Fíjate que estamos hablando del Mundial de México del 70, Pelé, la televisión, hablábamos antes de Panini, esa fue también la gran explosión de la familia Panini con sus cromos en el Mundial del 70. Alba, si hablamos de cifras, según los últimos resultados anuales que ambas compañías han hecho públicos, la diferencia entre las dos marcas es enorme. Adidas habría cerrado 2025 con una facturación récord, cercana a los 24.800 millones de euros, con un crecimiento de doble dígito en prácticamente todos sus mercados. Puma, en cambio, ha atravesado en 2025 uno de los peores ejercicios de su historia reciente. Sus ingresos habrían caído más de 7.200 millones de euros, con pérdidas superiores a los 600 millones. Te hago una pregunta, en fin, sé que no tienes una bola mágica, pero bueno, como te mueves en el sector, seguro que te cuentan, que tienes opinión. ¿Qué presente y qué futuro podrían tener estas dos firmas?
9: Bueno, esta es mi opinión, también. Yo creo que Adidas tiene que evitar depender solo de la nostalgia, ¿no? De los modelos como Samba, y gestionar el impacto de aranceles y divisa, que eso se convirtió en un problema para las dos marcas. Y Puma tiene que recuperar por rentabilidad. Ha fichado a Arthur Holt, espero decirlo bien, que precisamente viene de Adidas y que es un nuevo consejero delegado, y ha lanzado un plan de recorte de casi 900 empleados. O sea, se nota muchísimo. Yo creo que en 2026 va a ser un año importante de transición. Digo, como solución que veo cercana para que ambas sigan despegando.
0: Bueno, claramente, en el caso de Puma, desde luego, como repita, un año tan desastroso como el 2025, con una caída de 7.200 millones de euros, con pérdidas superiores a los 600 millones, desde luego se le puede poner un futuro muy comprometido. Hay una imagen que resume esta historia mejor que cualquier otra. Lo decíamos al principio, los dos hermanos están enterrados en el mismo cementerio de este lugar de Baviera, pero en extremos opuestos del cementerio. Es cierto que ni siquiera en la muerte llegaron.

0: pedir expresamente que se, bueno, se enterrasen lo más lejos posible. De todas maneras, esa distancia, si vais, o sea, si en algún momento vais a ese cementerio, son 3 minutos caminando. O sea, tampoco es tanta distancia porque es un cementerio muy pequeñito. Lo miramos como, bueno, en polos opuestos del cementerio, pero están prácticamente al lado.
1: Bueno, pero es más lo que representa, ¿no? Es decir, cómo sí. La soberbia o la estupidez humana puede llegar a ese punto que el único que estuvo en el entierro era el que estaba de cuerpo presente. El otro que estaba vivo sí. Ni apareció. Más allá de esta historia familiar y empresarial tan rocambolesca, ¿qué le debe el deporte mundial, el propio marketing deportivo, a esta rivalidad entre Adi y Rudolf, entre Adidas y Puma?
0: Bueno, convirtió una zapatilla, que antes era casi un producto artesanal, en un producto de altísimo valor añadido. O sea, cada mejora de un bando obligaba al otro a responder. Eso hizo que fueran productos maravillosos, ya lo vemos hoy en día. Pensad que fueron pioneros en entender al deportista como un activo de marca, ¿no? Lo que comentabas antes, y no solo como competidor, sino pues cómo pagarle, cómo vestirle, cómo usar su éxito deportivo como escaparate. Entonces yo creo que de eso sirvió.
1: Alba López de Figueredo. Ella es Brand Business Manager de Unisport, la primera escuela del sector deportivo de España. Como siempre, es un placer tenerte. Gracias por atenderme. Buenas noches.
0: Gracias a ti, Adolfo. Un abrazo.

0: Abrimos ahora una nueva historia. Una nueva historia familiar empresarial. De hermanos e imperios. Recuerda que ese es el título del monográfico esta noche. Presta atención porque te voy a hablar de la que es probablemente la marca italiana más reconocible de todas. Te hablo de Gucci. Esa historia, como tantas otras, empieza con un joven que trabaja de botones en un hotel de lujo en Londres. A ver, Mónica, ¿cómo sigue la historia?
1: Pues va a continuar con éxito, con lujo, con guerra familiar y asesinato de por medio. Mira si tiene ingredientes, Adolfo, para quedarte pegado a la radio o al podcast de la noche de Adolfo Arjona. De hecho, la historia es tan real que hace unos años se convirtió en película con Lady Gaga y Al Pacino como protagonistas.
2: Sí, somos caros. Pero la calidad se recuerda mucho después de que el precio se olvide.
3: Gracias por invitarnos, tío.
2: Ah, mi sobrino tiene un gusto exquisito.
1: Te voy a dar solo algunas claves. Guccio Gucci nace en Florencia en 1881. Es coetáneo del malagueño más internacional, y no te estoy hablando de Antonio Banderas, me refiero a Pablo Ruiz Picasso. Nacieron el mismo año, 1881. Guccio Gucci viajó a Londres siendo muy joven y allí empezó a trabajar como botones en el lujoso hotel Savoy. Veía entrar y salir a la gente acaudalada y se quedaba fascinado siempre mirando el equipaje y los modales de la clientela aristocrática que se alojaba en aquel hotel.
4: No somos de la realeza. Mi abuelo Guccio era botones en Londres, de ahí le vino la idea de hacer marroquinería, cargando las maletas de aristócratas ricos.
1: De vuelta a Florencia, empezó vendiendo artículos de montar a caballo y en 1921 abrió su primera y

0: propia tienda de artículos de cuero. ¿Quién no ha ido a Florencia y se ha enamorado de los bolsos, de las mochilas, de las carteras de piel? Pues precisamente allí, en su ciudad natal, en Florencia, Guccio Gucci abrió su tienda y pronto amplió el negocio, pues eso, no solamente artículos de montar a caballo, bolsos, maletas, calzado. Sus hijos Aldo, Vasco y Rodolfo se incorporaron al negocio familiar desde muy jovencitos. En 1938 abrieron una tienda ya en Roma y a finales de 1952, estamos hablando de 30 años después de sus inicios, Gucci inauguraba su primera tienda fuera de Italia, nada más y nada menos que en Nueva York, aunque él, Guccio Gucci, pues no llegó a verlo porque murió 2 semanas antes. Y aquí me quiero detener. El fundador del imperio muere y se quedan sus 3 hijos al cargo. Y aquí empieza el lío.
1: Gucci es como esa tarta. Cuando crees que hay suficiente para todos, pruebas y quieres más y acabas queriendo toda la tarta para ti.
2: Qué bueno. Bueno, pues para aclarar en qué lío se meten los Gucci, quiero saludar ya a Marion Krum-Potich. Ella es diseñadora de moda, coordinadora del curso de moda de CEAC, avalado por el Instituto Nebrija. Querida Marion, muy buenas noches y bienvenida a COPE.
3: Hola, buenas noches, Adolfo, ¿qué tal?
2: Vamos a empezar por el principio y sin prisa. ¿Cómo pasa un Botones de un hotel de Londres a fundar una de las marcas de lujo más importantes del mundo? ¿Cuál fue su secreto?
3: Claro, el secreto es que tenía varias claves del éxito. Una era Florencia, que Florencia en ese momento era una ciudad muy importante de curtido y de marroquinería. Luego también la clientela. La clientela era totalmente aristócrata, ¿vale? Y es la que montaba caballo y demás, ¿vale? Entonces, se puede decir que el lujo de Gucci nació directamente del establo, ¿vale? Y luego también una de las claves más importantes es que se supo, a partir de una materia prima totalmente lujosa y totalmente cuidada, luego también se supo reinventar. Cuando hubo la guerra en el 36, hubo en Italia mucha escasez de cuero y también era muy caro. Entonces lo que hizo es, en su propio taller, inventó el cuello graso, que era un cuero propio que habían inventado ellos con fibras vegetales, de yute, de rafia y de cáñamo, ¿vale? Y luego también inventó la bamboo bag, que era un bolso que se hacía el asa con las, ¿cómo se llama?, con las cañas de bambú importadas de Japón. Entonces les hacían un tratamiento y les daban un giro para que tuvieran la forma de asa, que además también recordaba a las sillas de montar a caballo.
2: Qué bueno, qué gente sin duda creativa, innovadora, ¿verdad? Gucci murió en enero de 1953. Al frente de la compañía quedaron sus 3 hijos, Aldo, Vasco y Rodolfo, que por cierto, antes de incorporarse al negocio familiar, había sido actor de cine con el nombre artístico de Maurizio D'Ancora. ¿Cómo se organizaron los 3 hijos tras la muerte de su padre para hacer crecer la empresa, Marion?
3: Los más relevantes, en realidad, a lo largo de la historia de Gucci, fue Aldo y Rodolfo. Vasco no tuvo descendencia, murió joven y se dedicaba más a la parte de producción. Por lo tanto, no fue el que menos ruido hizo. Aldo era un vendedor nato, o sea, fue el primero que entendió que la marca Gucci ya era una marca y que podía realmente trascender de forma internacional. Y Rodolfo, puesto que había sido un actor que había trabajado durante 2 décadas y además tenía un montón de contactos, pues claro, él era el que traía todos los contactos y hablaba con gente famosa de la época y podía llevar pues la marca a gente realmente muy influyente de la época.
2: Avanzamos en la historia. La armonía entre los hermanos empezó a resquebrajarse con los años. Cuando muere Vasco, lo decía Marion, año 74, Aldo y Rodolfo se reparten el negocio al 50%, pero la rivalidad entre ellos y posteriormente entre sus respectivos hijos marcó décadas de la historia de Gucci. ¿En qué momento se rompe realmente la unidad familiar y qué pasa a partir de ahí?
3: Claro, el problema fue de que Aldo tenía 3 hijos. Entonces Aldo, como un acto de buena fe, lo que hizo fue repartir un 10% de su 50%, puesto que Vasco ya había muerto, ¿vale?, a sus 3 hijos. Y entonces Rodolfo se convirtió en el accionista mayoritario. Solo que se hiciera un poquito cómplice de alguno de sus sobrinos, ya podía hacer y deshacer lo que quisiera. Entonces lo que pasaba es que Aldo tenía una visión muy internacional y demasiado inclusive. O sea, fue el que llevó la marca a nivel mundial, pero empezó a vender en tantas tiendas, a abrir tantas tiendas, a vender licencias a terceros, a vender la marca en duty free, a hacer incluso una colección que en barata, o sea, más barata, que incluso era fácil de imitar. Entonces ahí todo se empezó a ir abajo. Entonces Rodolfo y Aldo querían ser, pues eso, presidir la empresa, y cada uno tenía una visión diferente. Y ahí es donde empieza, dijéramos, la disputa familiar, que luego también se ve afectada a los hijos, con Paolo, que era hijo de Aldo, y Mauricio, que era hijo del Rodolfo.
2: Correcto, correcto. Ahí te cojo el ritmo de la conversación, porque sí, uno de los episodios más llamativos es la condena, hablamos de dos hermanos, Aldo y Rodolfo, bueno, la condena de Aldo Gucci por evasión fiscal en Estados Unidos, ojo, denunciado por su propio hijo. ¿Qué ocurría entre padre e hijo? ¿Por qué llegó a denunciar a su padre?
3: Sí, Paolo quería, era diseñador y quería hacer su propia línea de ropa.
2: Paolo es el hijo, ¿no?
3: Sí, exactamente. Entonces Paolo quería hacer su propia línea de ropa, lo que pasa que Aldo no lo permitía. Entonces lo que hizo Paolo fue hacer su propia línea de ropa firmada con Paolo Gucci. Entonces a partir de ahí, como lo hizo a escondidas de todo el mundo, lo despidieron. Y además lo denunciaron por haber utilizado el apellido Gucci. Y además en juicio les dieron la razón de que realmente, aunque firmara como Paolo Gucci, realmente eso daba confusión. Por lo tanto, no podía él crear una marca que también aportara el nombre de Gucci. Entonces, como consecuencia, Paolo decide denunciar a su padre y lo entrega pues a la agencia tributaria, y demuestran que realmente ha estafado más de 7 millones de dólares en ese momento.
2: Fijaros qué familia, ¿eh? El padre, el tío denuncian al chaval porque utiliza el apellido Gucci, el chaval denuncia a su padre por evasor fiscal, naturalmente el hijo sabía, en fin, de los tejemanejes que podía hacer el padre en su relación con Hacienda, pero ojo, porque en apenas 5 años, entre el año 88 y en el año 1993, la familia Gucci pasó de controlar la empresa a no tener ninguna participación en ella. 2 años después, llegaría la tragedia que marcaría para siempre la historia de la familia. 27 de marzo de 1995, Mauricio Gucci, recordemos, uno de los nietos del fundador, fue asesinado a tiros por un sicario a las puertas de su oficina de Milán. Marion, ¿qué había detrás de este asesinato?
3: Detrás de este asesinato básicamente había un móvil de su exmujer, Patrizia Rengani, que eran celos, dinero y resentimiento. Mauricio había decidido dejar a su mujer, estaba con otra mujer, y a pesar de que ella cobraba casi 1,5 millones de dólares al año de pensión, ¿qué pasa? Que cuando se casara él, que se estaba a punto de casar, esta pensión se iba a ir a la mitad. Entonces Patrizia Rengani, además por resentimiento y por celos, decidió matarlo pues por todo esto, por toda esta controversia.
2: Madre mía, además también se equivocaban con la que se casaban, ¿no? ¿Qué papel jugó el juicio contra Reggiani, Patrizia Reggiani, la mujer de este asesinado, en la imagen pública de la familia Gucci y de la propia marca Gucci? Porque tengo entendido que mientras la familia se enzarzaba en pleitos, asesinato incluido, la marca vivía una de sus mejores etapas creativas con Tom Ford como creativo. ¿Cómo se explica que el negocio prosperase en medio de tanto conflicto?
3: Claro, el negocio simplemente se fue vendiendo como a bloques. Primero vendieron, pues el primero fue Paolo en vender, porque como lo habían echado, luego vendieron pues primos, tíos, etcétera, y finalmente acabó vendiendo Mauricio, que ni siquiera fue porque quería, sino fue por necesidad, ¿vale? Porque también era muy, o sea, desperdiciaba un montón el dinero, ¿de acuerdo? Entonces, como ya había comprado la empresa, lo que actualmente se llama Kering, ¿vale? Entonces lo que hicieron para renacer todo eso, o sea, primero en los años 80 la compró Ives Corp, Luego fue PRP, que se convirtió en actualmente Kering, que también tiene muchas marcas de lujo actualmente, ¿vale? Entonces, en el momento de que ya se vende la empresa, que ya no queda ni un solo Gucci en el 93, deciden coger a como delegado consejero a De Sole, que De Sole era el abogado principalmente de Rodolfo Gucci, y luego también contratan a Tom Ford, que Tom Ford hasta en ese momento no era conocido, era un diseñador de Texas, y les llamaban el Tom and Dom Dream Team, la prensa de ese momento, porque realmente hicieron un gran trabajo en la cual, mientras la familia, lo que tú dices, se estaba llenando de pleitos, se estaba matando unos a otros, la empresa, que ya no quedaba ningún Gucci de familiar, empezaba a resurgir, pues gracias a la estética, sobre todo de Tom Ford, que era muy distinta, donde habían colecciones de terciopelo, y también había reinventado lo que era pues el lujo, y también tuvo la osadía, ¿no?, de utilizar una sensualidad muy muy directa, en la cual dio mucha, mucha fama.
2: Hoy Gucci es la joya de la corona de Kering, pero atraviesa una crisis de ventas muy seria. ¿A qué se debe este bache y qué está haciendo el grupo para revertirlo, para reinventarse, para no hundirse? Estamos hablando de uno de los grandes grupos de lujo en el mundo.
3: Sí, básicamente ahora mismo Gucci está en un pleno proceso de reinvención. Otra vez, después de tantos años, siempre pasa por un momento de reinvención. Entonces, lo que quieren es intentar recuperar el deseo de lo que un día fue, ¿vale? ¿Qué ha pasado? Que Gucci ha dependido en exceso mucho de su estilo muy marcado, y el cambio de dirección en 3 años, que ya ha ocurrido en 2 ocasiones, pues ha dejado a las tiendas sin un relato coherente, ¿vale? Entonces, también habían subido muchísimo los precios, y el consumo de lujo que hay también en China, pues eso también los ha dejado descolocados. Actualmente, lo que están haciendo, han contratado un director creativo, Demna Gyatsalia, ¿vale?, en la cual lo que pretende y lo que dice es que él no, o sea, que no quiere que Gucci sea intelectual, sino que sea una sensación. Y luego, por otro lado, como consejero delegado, pues han contratado a Luca De Meo, que estaba frente de Renault, que la verdad que es lo nunca visto, porque nunca habían contratado a alguien que fuera de un ámbito tan diferente. Lo que van a hacer es recuperar los productos icono, los de siempre, los de toda la vida, donde la gente desee la verdad, o sea, y la originalidad de Gucci, como podría ser pues el típico mocasín con hebilla.
2: Entiendo. Para terminar, Mario, con la familia Gucci completamente al margen del negocio desde hace más de 30 años, ¿qué queda hoy del legado del fundador, de Gucci o Gucci, y de sus 3 hijos? ¿Queda algo de lo original, de lo primitivo?
3: Pues en realidad queda todo y nada, para decírtelo de alguna forma. No queda absolutamente ningún Gucci actual en la empresa, ni están vinculados a la marca. Las hijas de Patrizia Ringani y Maurizio Gucci pues heredaron pues el patrimonio personal de Maurizio, entonces siempre han tenido una vida bastante discreta. Luego sí que alzaron un poco la voz algunas sobrinas y estas 2 hijas cuando salió la nueva película, ¿no?, de Lady Gaga. Pues porque como que no seguía exactamente, no se acercaba tanto a la realidad como ellas querían. Entonces firmaron e hicieron algunos libros y algunas memorias. Pero lo que sí consiguió Gucci es que construyó un negocio sobre un oficio. Entonces, donde sus hijos lo convirtieron en una marca internacional y vieron que el nombre valía más que el producto, ¿vale? Entonces, es una marca que sobrevivió a la familia, prosperó cuando se libró de ella, íntegramente en lo que la familia había inventado, y Gucci perdió a sus herederos, pero ganó algo que casi nadie ha llegado a eso, que un siglo después la gente sigue comprando la idea que tuvo un botones florentino mirando el equipaje de los huéspedes de un hotel en Londres.
2: Así de paradójica es la vida. Marion Krum-Potich, gracias por atenderme, gracias y buenas noches.
3: Buenas noches, muchas gracias.
2: Así terminamos nuestro monográfico de esta noche, de Familia Imperios, los Panini pasaron de un kiosco de Módena a fabricar el álbum oficial de los mundiales de fútbol, al menos hasta ahora. Los Dassler dejaron de hablarse y fundaron dos imperios rivales, Adidas y Puma. O los Gucci llegaron a los tribunales y, en el peor de los casos, a la tragedia, al asesinato. Todas familias italianas, todos imperios que dejaron de estar en manos de sus fundadores. Vamos al boletín de noticias y enseguida vuelvo contigo.
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15: Son las 3, las 2 en Canarias.
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15: En pocas horas, el presidente del gobierno podría convocar elecciones. Sánchez ha estado todo el fin de semana reflexionando esa decisión en Moncloa, analizando encuestas y analizando también la movilización en las calles por la vivienda. Mientras tanto, la oposición, como personas de su propio partido también, han pedido que se aproveche esta ventana para esa convocatoria electoral. Uno de ellos ha sido el líder socialista en Castilla y León, que es Carlos Martínez.
16: Ahora mismo, ¿no?, una situación como la que tenemos, hay una ventana de oportunidad para que la ciudadanía, que ha despertado de una forma contundente, de una forma rotunda, pueda expresarse también a través de las urnas, ¿no? Es verdad que no me compete a mí, por tanto, aunque mucho me lo pida el cuerpo, ¿no?, el presidente del gobierno se ha ganado el derecho de poder convocarlas cuando él marque, ¿no?, él marca los tiempos, ¿no? Pero creo que hay mucha ciudadanía que está detrás, que está demandando la oportunidad de poder erradicar esas malas políticas.
15: Como decimos, la oposición también pide con insistencia, por supuesto, que Pedro Sánchez convoque elecciones. El secretario general del Partido Popular es Miguel Tellado.
17: Esperamos que no estén montándose cloacas en los bajos fondos del socialismo en estos momentos. Pedro, no te lo pienses más. Hazlo. Convoca mañana las elecciones generales. Aprieta el botón. Comenzamos la campaña y en menos de 2 meses veremos lo que piensan los ciudadanos.
15: Bueno, y los partidos a la izquierda del PSOE ya empiezan a movilizarse de cara a esos hipotéticos próximos comicios. El 17 de octubre está previsto que se anuncie el candidato o candidata de la coalición Frente Amplio, que agruparía formaciones como Movimiento Sumar, como Compromís, como Izquierda Unida, como Equo. De momento, los dos nombres que más suenan son Ada Colau y Mónica García. Y Brasil tendrá que esperar 3 semanas para conocer a su próximo presidente. Lula da Silva y Flavio Bolsonaro se disputarán la jefatura del Estado en una segunda vuelta que se presenta muy reñida. Íñigo Jodra.
18: Con el 98,36% de los votos escrutados, el hijo mayor del expresidente Bolsonaro se impone en esta primera vuelta con el 47,31% de los votos frente al 44,83% de Lula da Silva. Tenemos en estos momentos las primeras reacciones. Lula tacha el resultado de inesperado, mientras Bolsonaro asegura que tan solo muestran el cambio que busca Brasil. De momento es una ventaja ventaja de algo más de 2 puntos que acerca a Flavio Bolsonaro a la presidencia, aunque no evita la segunda vuelta prevista para el próximo 25 de octubre. Como anticipo, mientras se prepara esa nueva batalla electoral, en las elecciones regionales del país, que también se han celebrado este domingo, destacan la victoria de Tarcísio de Freitas, aliado de Bolsonaro, que ha sido reelegido gobernador de Sao Paulo, y la de Sergio Moro en Paraná. Se trata del juez que condenó en 2017 a Lula por corrupción.
15: Y el 15% de todo el gasto sanitario en España está relacionado con la obesidad y el sobrepeso. Si incluimos no solo las enfermedades, sino también el absentismo o la inactividad económica, hablamos de un coste equivalente al 1,2% del PIB, según los cálculos de la Oficina de Salud Económica Europea. Todo un reto que obliga a replantear si están siendo acertadas las políticas de prevención y de reducción del índice de masa corporal en nuestro país. Carmen Lavallen.
19: 19.600 millones de euros es lo que cuestan la obesidad y el sobrepeso al año en España, más del doble de lo que nuestro país destina a vivienda pública, según señala un informe de la industria farmacéutica europea, que sitúa en 401 euros el coste por habitante, el 75% directamente sanitario, el resto por absentismo laboral o baja productividad. Pedro Luis Sánchez es director económico de Farmaindustria.
20: Cuanto mayores oportunidades tengan los pacientes españoles de tener acceso a estos tratamientos, pues desde luego lo que deberíamos esperar es una reducción de este impacto económico tan alto que tiene la obesidad en España.
19: Actualmente casi el 36% de la población tiene sobrepeso y casi el 15% obesidad, un porcentaje, este último, que según algunas previsiones puede más que duplicarse en los próximos 10 años.
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15: El motor centra la actualidad deportiva. MotoGP, Marc Márquez ganó el Gran Premio de Japón por delante de Jorge Martín y se queda solo 2 puntos del liderato del Mundial. En Fórmula 1, Max Verstappen se llevó el Gran Premio de Bahrein disputado en Sepang, en Malasia, mientras que Fernando Alonso terminó octavo y firmó así su mejor resultado de la temporada. Sainz acabó 17º. Y en fútbol, la selección española ya prepara su próximo compromiso de la Nations League. La Roja se enfrenta mañana martes a Croacia en Split en la cuarta y última jornada de la fase de grupos, después de haber ganado sus 3 partidos anteriores. Además, en fútbol femenino, el Barça goleó al Real Madrid por 7-0 en el primer clásico de la temporada. 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
2: Si estás volviendo a casa después de un largo día o si empiezas ahora a trabajar, en cualquier caso quédate conmigo porque empieza nuestra hora más curiosa, una hora cargada de preguntas.

0: Seguro que en más de una ocasión has deseado saber qué está pensando la persona que tienes enfrente.
1: Yo oigo todo lo que piensan. Bueno, me refiero a cosas íntimas y personales, a esas cosas que nadie debería oír, pero yo las oigo.
0: ¿Te gusta negociar un mejor salario? ¿O, no sé, ampliar tu círculo de amistades? ¿O te gustaría detectar al instante cuando alguien te está mintiendo? En el fondo, todos queremos descifrar lo que piensan quienes nos rodean. ¿Imaginas que tuvieras la capacidad de leer la mente de otra persona? Bueno, es posible que las claves nos las dé un auténtico maestro en la materia. Él es Henrik Fexeus, uno de los mentalistas más reconocidos del mundo, experto en lenguaje corporal y comunicación no verbal, es autor de El arte de leer la mente, cómo entender a los demás e influir en ellos sin que lo noten. Querido Henrik, muy buenas noches, bienvenido a la cadena COPE.
2: Buenas noches.
0: Muy buenas noches. Me va a ayudar en la tarea de entendernos con Henrik María de Ancos. María, buenas noches.
3: Buenas noches.
0: Bueno, vamos a empezar. Vamos a empezar desde el principio, desde la raíz. Vamos a situar a los oyentes. ¿Qué es exactamente un mentalista y en qué se diferencia de un mago tradicional o de un adivino?
2: So I think my son said it best.
3: Mi hijo es el que mejor lo describe, así que voy a utilizar su descripción. Él dice que lo que yo hago son trucos con la mente, ¿vale? Porque un mago normal o un ilusionista normal lo que puede hacer son trucos con cartas o hacer desaparecer y aparecer cosas, pero yo lo que hago es jugar con los pensamientos, con el comportamiento, y con eso genero la ilusión de que estoy leyendo la mente de las personas, ¿vale? Pero al final pues se trata más del otro que de mí mismo.
2: The other person and not me.
0: Entiendo. Henrik habla de la importancia de la observación de los ojos y de las miradas. ¿Qué nos dice la forma de mirar o la dirección en la que se hace sobre lo que nos cuenta una persona?
2: Well, first of all, it does not.
3: Vamos a ver, lo que no nos pueden decir los ojos o la mirada de una persona es cuando alguien está mintiendo. Pero sí que es verdad que hay pensamientos, ideas distintas, concretas, que pueden estar conectadas a un movimiento específico de los ojos, ¿no? Entonces, si analizas a una persona y estudias esos movimientos, esas miradas, puedes tener una idea de lo que esa persona va a decir después. Esa es la clave. Y la clave, el secreto es en que las emociones se transmiten mucho con la parte superior del rostro de la persona, en los ojos, las cejas, todos los gestos y las expresiones faciales de la frente. Entonces eso es lo que nos da una idea de lo que la persona puede estar sintiendo, incluso en caso de que esté intentando ocultarlo. O sea, por mucho que se esfuerce en ocultarlo, eso se va a reflejar en la parte superior de su rostro.
0: Vamos con la siguiente. ¿Qué puedes saber dependiendo de las posturas o el movimiento del cuerpo sobre lo que piensa una persona?
2: Well, a lot of things, because all our important things.
3: Mucho. Podemos obtener mucha información, por supuesto, porque todo lo importante tiene una respuesta o una reacción física en nuestro cuerpo. Los pensamientos están relacionados con emociones, los pensamientos de algo importante. Por lo tanto, si observamos esa reacción física, esos movimientos del cuerpo, podemos tener una idea de lo que esa persona está sintiendo. Y luego ya, si ese sentimiento lo ponemos en contexto con lo que esa persona nos está diciendo y todo lo demás que sabemos, podemos tener una idea de cuál es el pensamiento o cuál es la idea que esa persona está pensando. Precisamente por esto podemos mentir con las palabras, porque somos conscientes de las palabras que decimos, de las palabras que utilizamos, pero no podemos mentir con nuestro lenguaje corporal, porque de eso no somos conscientes. Lo verdadero, lo que prima, es el lenguaje corporal.
2: The non-verbal communication is always the true one.
0: Estamos hablando con Henrik Fexeus, es el autor del libro El arte de leer la mente, cómo entender a los demás e influir en ellos sin que lo noten. Lo publica la editorial Planeta y, sin duda, con la más que apreciable ayuda de María de Ancos, que nos ayuda en esta traducción. Por cierto que, en el caso de Henrik Fexeus, colaboró con Camila Läckberg en los guiones, en el contenido de una serie aquí en España, se tituló El mentalista, que estoy seguro que la mayoría de nuestros oyentes inmediatamente identifican a Thor Rubio, el mentalista, lo recuerdan perfectamente. ¿Cómo podemos saber, en caso de que se pueda, cómo podemos saber con certeza cuando alguien nos está mintiendo? ¿Existe un gesto delator universal o esto es un mito?
2: I would love for there to be one, but it is a myth.
3: Me encantaría decir que sí, que hay un gesto universal para detectar una mentira, pero desafortunadamente es un mito. Aunque sí que hay conductas o comportamientos habituales cuando alguien está mintiendo, y entonces lo que podemos hacer es observar esos gestos, esas maneras de comportarse que sí que nos pueden dar alguna pista de que algo está ocurriendo, ¿no? De que algo huele a chamusquina. Pero lo más importante de todo es valorar o analizar si se está produciendo un cambio en la conducta o en el lenguaje no verbal de esa persona, porque hay personas que de manera natural, a lo mejor siempre, aunque no estén mintiendo, hacen esas cosas. Entonces es necesario conocer a la persona, saber cómo se comporta habitualmente, y si se observa un cambio es cuando puedes detectar a lo mejor que esa persona está mintiendo, ¿vale? Por ejemplo, pues cuando se está mintiendo es normal que haya señales de estrés, ¿vale? De que esa persona está estresada, en tensión, que puede ser pues tocarse la piel, apretar los labios, echarse hacia atrás, o por ejemplo también si empezamos a detectar en su discurso, en su manera de hablar, más pausas de lo normal, que se pueden utilizar para tener tiempo para pensar, o se cambian los tiempos verbales, por ejemplo, ante la pregunta de ¿qué estás haciendo? No, yo no he hecho nada, porque utilizando un tiempo pasado como que te distancias de la situación. Bueno, ese tipo de cosas se pueden observar.
2: I think you get it, right?
0: Decía yo al principio de la conversación, en la presentación, ¿te cuesta negociar un mejor salario? ¿Cómo podemos aplicar las técnicas de Henrik para negociar con éxito un mejor salario con nuestro jefe?
2: So there's a cultural thing there. This is a question I get a lot.
3: Bueno, es curioso porque es una pregunta que me hacen mucho, pero ahí entran también factores culturales. Es verdad que cuando hablamos, lo que sí que es muy positivo es intentar establecer una relación buena con esas personas que yo quiero que me escuchen, que quiero que tengan interés en lo que yo les digo, ¿vale? Pero y eso, por supuesto, pues está muy bien, ¿no? Que tu jefe te considere una persona valiosa y que te quiera escuchar. Pero no sé cómo será en España, por eso digo que es un tema cultural, porque en Suecia, por ejemplo, no existe tal cosa, no se puede negociar tu sueldo. Tu sueldo está establecido, es una cosa que es fija. Entonces, lo que sí puedes hacer es tener un plan B, buscar mucha información por otro lado, de otras oportunidades, de otras alternativas, de manera que cuando hablas con tu jefe le puedas decir, pues mira, tengo esta otra opción, o tú mismo que la cabeza sepas que, bueno, pues a lo mejor es mejor aceptar esta otra cosa en vez de el trabajo que tengo actualmente. O también se pueden utilizar cosas como, oye, pues yo estaba haciendo esto hasta ahora, pero ahora he añadido todas estas otras tareas. Entonces, o tengo más beneficios y un mejor sueldo, o dejo de hacer estas nuevas tareas que estoy haciendo ahora y vuelvo a lo que hacía hace un año. Y nadie quiere eso, ningún jefe quiere eso. Así que, pero bueno, eso es hasta donde podríamos llegar, porque como digo, en Suecia no existe ese concepto de negociar el sueldo.
2: And I'll just go back to what I did a year ago. And no boss wants that, of course. So there are those kinds of things that you could put in your argument, but at least in Sweden it's a really hard thing.
0: Estamos en la radio, ni Henrik ni María me ven a mí, ni yo les veo a ellos. Naturalmente, ellos ni yo vemos a los miles de oyentes que tenemos al otro lado del receptor. Teniendo todo esto en cuenta, ¿se puede proponer algún juego mental, algún experimento psicológico que podamos hacer ahora en directo solo con el poder de la voz de Henrik o en las condiciones que él considere?
2: Wow, and we don't even talk really to each other either.
3: A ver, en teoría quizá algo se podría hacer, pero bueno, lo cierto es que hubiera necesitado a lo mejor haberlo sabido con anticipación para haber preparado algo para esta situación tan concreta.
0: Bueno, no se preocupe. Los latinos, los no suecos, tenemos este punto de arrojo, así que discúlpeme, en otra ocasión lo anticiparé. Una cuestión más, una curiosidad más. De todas las técnicas que cuentas en el arte de leer la mente, ¿cuál es la que tú mismo usas de forma más habitual en tu día a día?
2: The thing is, we are all actually using all of these.
3: Bueno, la verdad es que todas, porque todos estamos utilizando estas técnicas que, de las que yo hablo en el libro todo el tiempo, porque son parte de nuestra comunicación inconsciente. Es decir, en el libro yo hablo de cosas que ya hacemos todos y lo que intento es ayudar a que podamos utilizarlas mejor. Entonces, bueno, te diría que así a nivel general lo que se utiliza o lo que utilizo todo el tiempo es el análisis del lenguaje corporal. Luego ya técnicas más sutiles como la utilización de gestos específicos para sugestionar o convencer, pues ya son cosas más excepcionales, pero si no, lo más básico, el análisis del lenguaje corporal.
0: Henryk Fexeus es el autor del libro El arte de leer la mente, cómo entender a los demás e influir en ellos sin que lo noten. Te recuerdo que lo publica la editorial Planeta. Mr. Fexeus, thank you very much, y María, gracias.
3: Gracias.
2: Thank you so much.

0: te voy a contar algo que seguro que te suena. Cada mes de noviembre, coincidiendo con el cuarto jueves de ese mes de noviembre, millones de estadounidenses se reúnen alrededor de una mesa para celebrar el Día de Acción de Gracias.
1: Ah, las Gilmore. Feliz Acción de Gracias.
2: Igualmente.
3: Feliz Acción de Gracias.
1: Adelante. Este año está de buen humor.
3: Está parecido,
1: ¿eh? Señora Kim, le hemos traído regalos.
3: Lore.
1: Y salsa de arándanos, la tradición de Acción de Gracias.
4: Gracias, nunca hay bastante.
3: Eso mismo pensamos.
1: Y un pavo de chocolate.
0: Probablemente sea una de las fiestas más importantes de Estados Unidos. Y si hay un plato que se ha convertido en el gran protagonista de esta celebración, es sin duda el pavo. Pero ¿por qué precisamente el pavo? ¿De dónde viene esta tradición? Bueno, nadie mejor para ayudarme con este asunto que mi querido Miguel Ángel Almodóvar, sociólogo, enorme ser humano y un espléndido divulgador también en materia gastronómica. Miguel Ángel, muy buenas noches, bienvenido a la casa.
5: Buenas noches, madrugadas a Adolfo Arjona. Me alegro que la entrevista sea hasta ahora, porque la fiesta de la que vamos a hablar tuvo, que sepamos, dos noches y dos madrugadas.
0: Vamos a hablar de ello. Dice, cuando buscamos documentación sobre el primer Día de Acción de Gracias, tenemos que remontarnos al año 1621, a una colonia donde peregrinos e indígenas compartían un enorme pavo. ¿Esto es realmente así como ocurrió o tiene rasgos de leyenda?
5: No, tenemos documentación escrita, sabemos que eran unos colonos ingleses de Plymouth, un lugar que actualmente es el estado de Massachusetts, en la costa, a donde habían llegado en el famosísimo Mayflower en 1620, habían pasado un invierno muy duro, que diezmó prácticamente a la mitad de los colonos, pero tuvieron la gran suerte de tener una fabulosa cosecha en ese otoño de 1621, que celebraron, como te decía, durante tres días, es decir, que incluyó dos noches y dos madrugadas, junto a los nativos de la tribu, no sé si lo digo bien, Bampanoag o algo parecido, que precisamente les habían enseñado a pescar, cazar y cultivar el maíz, que es de lo que fue aquella grandiosa cosecha.
0: Porque estamos hablando de una celebración religiosa, gastronómica, una mezcla de todo.
5: Bueno, yo creo que es fundamentalmente una fiesta religiosa, porque es un acto de agradecimiento a Dios por haberle salvado de la hambruna y prácticamente de la extinción. Como te digo, murió prácticamente la mitad de ellos. Sabemos que a ese banquete, y lo sabemos, insisto, porque hay documentación escrita, asistieron 53 colonos y cerca de unos 90 indígenas, unas 140 personas en total, para aquel festín.
0: Cuéntame qué se sirvió en aquella cena, qué alimentos se sirvieron.
5: Bueno, pues además del pavo, es muy curioso porque el pavo tiene la fama, pero otros cortaron la lana en aquel fabuloso banquete de tres días. Se cocinaron y consumieron cinco ciervos, una gran cantidad de patos y de gansos salvajes, pescados, no hay que olvidar que Plymouth está en la costa. Sabemos que tomaron mejillones, almejas, langostas, bacalao, lubina, también verduras y frutos locales, calabazas secas, especialmente y asadas, frijoles, cebollas, es decir, con el maíz lo que se hizo fueron las tradicionales gachas de maíz que se siguen comiendo en los Estados Unidos.
0: Miguel, ¿por qué el pavo terminó convirtiéndose en el plato principal de aquella primera celebración? Es más, ¿cuándo empezó a consolidarse como símbolo de Acción de Gracias en todo Estados Unidos?
5: Fundamentalmente en los siglos siguientes, en el 18 y el 19, porque el pavo, insisto, entre todas esas viandas que consumieron, era el que se manifestó como un animal perfecto para alimentar a una familia numerosa, cosa que no ocurría con el pollo. Y por otra parte, el pavo solo se criaba para comer, mientras que pollos, gallinas, vacas se utilizaban más para leche y para huevos. El pavo era el ideal, digamos, de esta celebración.
0: A ver, Pedro González, que no digo que esté habitualmente, pero sí con cierta frecuencia haciendo dieta, tú eres un gran comedor de pavo.
6: Yo sobre todo por la mañana, a la hora del desayuno, pero no de este tipo de pavo, sino más de tipo fiambre, que es muy sano, es muy agradable. Sí, sí. Miguel Ángel, buenas noches.
5: Buenas noches.
6: Buenas noches. He leído que hubo una mujer, corrígeme si me equivoco, llamada Sarah Joseph, que fue la que defendió durante muchos años que Acción de Gracias se convirtiera en una fiesta nacional. ¿Quién fue este personaje y qué papel desempeñó?
5: Bueno, te corrijo en lo anecdótico, porque aunque figura como Sarah Joseph, se llamaba Sarah Josepha Hale, era judía, en una colonia judía, que prácticamente durante toda su vida se dedicó a escribir cartas a gobernadores, a presidentes, promoviendo la idea de que esta fiesta fuera algo nacional de agradecimiento y unificada para todo el país, lógicamente, que va creciendo. La declaración, no obstante, de fiesta oficial la promulga Abraham Lincoln en 1863, dos años antes de que acabe la Guerra de Secesión, con lo cual es un acto simbólico de unión nacional para el que Abraham Lincoln está preparando a su país, a su futuro país, que en ese momento está dividido.
6: Nos venimos ahora, después de la historia, a este año, a 2021. ¿Qué representa hoy el pavo para los estadounidenses? ¿Y es simplemente una tradición gastronómica o también se ha convertido en un símbolo cultural la propia fiesta?
5: No, yo creo que es fundamentalmente cultural en Estados Unidos, que no es un país, sino un continente. Las familias en general se desestructuran muy rápido, los hijos viven en estados distintos y es el momento de unión familiar, el momento de recordar pues anécdotas del pasado, es decir, es un acto de reafirmación nacional y al mismo tiempo familiar. Se toma, bueno, estadísticamente 9 de cada 10 mesas, que es como lo de los ginecólogos que recetan no sé qué, porque hay uno que no lo receta, pero o sea, prácticamente lo toma todo el mundo. Y además hay un acto muy simbólico, porque el presidente de Estados Unidos le concede el armisticio, le perdona la vida públicamente a un pavo en la Casa Blanca.
0: Qué bueno, cómo son los americanos. Supongo que ese día de Acción de Gracias deben fallecer centenares de miles de pavos, ¿no?
5: Claro, para eso se crían, ¿no? En fin, aunque resulte un poco duro decirlo, el pavo, como decía antes, realmente es que con un pavo, en un pavo de esos grandes alimentas, yo qué sé, pues a una familia por muy numerosa que sea, pero no solamente se come pavo, claro.
0: ¿Qué otras cosas se comen? Por ejemplo...
5: Bueno, es fundamental, el pavo siempre, hay cosas que son imprescindibles, como son el puré de patatas, el puré de boniatos, siempre una gran cazuela de judías verdes, no sé, ahora en España será complicado por el precio que tienen, de una salsa que llaman gravy, que se hace con los jugos de la cocción del pavo, salsa de arándanos rojos y de postre siempre hay que tomar o tarta de calabaza, o de manzana, o de nueces pecan, es una nuez distinta a la nuestra, que es muy americana y que indefectiblemente se toma ese de Thanksgiving Day.
0: Qué bueno. Fíjate tú, la tradición de comer pavo se remonta a 1621 y fíjate la historia que hay detrás. Querido Miguel, como siempre, gracias por atenderme a estas horas. Un abrazo muy fuerte.
5: Muchísimas gracias a ti, Adolfo. Un abrazo.

0: En los últimos años, los fármacos que imitan la acción de la hormona toma nota, GLP-1, han revolucionado el tratamiento del sobrepeso y de la obesidad. Bueno, se trata de medicamentos popularizados a través de inyecciones que han conseguido resultados importantes, muy importantes, en la pérdida de peso, pero también han abierto un intenso debate sobre sus efectos, su uso como atajo estético y especialmente sobre qué ocurre cuando se dejan de tomar. Bueno, para entrar en este asunto quiero saludar a Salena Sainz. Es farmacéutica, es dietista, nutricionista, es coach nutricional. Acaba de publicar un libro que propone entender cómo funciona esta hormona, la GLP-1, y qué podemos hacer en nuestro día a día para favorecer los mecanismos naturales de saciedad y de la regulación metabólica. Salena, buenas noches y bienvenida a la cadena COPE.
1: Muy buenas noches, muchísimas gracias.
0: Este nombre tan bonito, Salena, no es Selena, Salena. ¿Qué día es tu santo, Salena?
1: Pues no lo tengo, es de origen griego y mi madre me tuvo muy joven y fue una chica muy original.
0: Que sí, sí, que es verdad, Salena, un nombre bien bonito. Para entender de qué estamos hablando, ¿qué es exactamente GLP-1, que suena a robot de la Guerra de las Galaxias, y qué papel desempeña en nuestro organismo?
1: Bueno, lo primero significa péptido similar al glucagón tipo 1 y es una hormona que nosotros propiamente fabricamos en el intestino cuando comemos, que yo creo que lo más importante es entender que esto ya existía y que nuestro cuerpo lo puede fabricar y lo fabrica. Lo que pasa que en determinadas situaciones se va a secretar menos cantidad.
0: ¿Es cierto que es una hormona, una especie de señal de saciedad?
1: Sí, mira, tiene una vez que esta hormona, una vez que comes, se secreta, va a aumentar tu saciedad, aumentar cuánta insulina se va a segregar también en tu páncreas, disminuye el glucagón, hace que tu estómago se vaya liberando más lentamente, por eso estás también más tiempo saciado. Además, mejora las glucemias e incluso tiene efectos sobre los metabolismos, que esto es muy importante, energéticos.
0: Salina, si nuestro organismo ya sabe producir GLP-1, ¿podemos hacer algo para favorecer su producción y, por tanto, no depender de soluciones externas para controlar lo que comemos?
1: A mí me gustaría decir, lo primero de todo, es que lo que la gente no sabe es que el medicamento no es la hormona. No te vas a pinchar GLP-1. Esto es importante. Es una molécula análoga que va a hacer un efecto como muy potente, pero realmente no es el natural. Y sí, nosotros vamos a afectar con nuestro tipo de vida, tanto como para secretar menos o poder fabricar más.
0: Vale, voy a entrar luego en eso que me parece realmente interesante, pero si alguien está pensando en este momento en recurrir a un medicamento para adelgazar, ¿qué debería preguntarse antes de dar este paso?
1: Pues mira, esto es una respuesta que doy en dos vertientes, o incluso te voy a decir que con tres puntos de vista distintos. Uno, como persona con diabetes. Dos, como farmacéutica. Y la tercera, con mucha experiencia con pacientes en la consulta que ya lo han utilizado. Pues lo primero, que haya una patología y un riesgo-beneficio que haga que un especialista decida tener esa medicación en su prescripción y no solamente por estética. Para mí ese es el punto clave, porque realmente tiene unos efectos secundarios y no la vamos a demonizar, porque hay muchas personas que la necesitamos y podemos hacer buen uso de ella, pero se está dando unos fines y está teniendo unos efectos secundarios que son perjudiciales para el paciente.
0: Cuando te inyectas este medicamento, ¿debes preocuparte por el efecto rebote?
1: Absolutamente sí. Y esto me lo confirma el trabajo en consulta. Es parte del origen de este libro. En realidad se comenzó a escribir para ser una guía en mi propia consulta para los pacientes, porque la cantidad de ellos que venían de forma desesperada, sobre todo con efecto rebote, pero también muchos otros efectos, incluso daño emocional, porque pasar por un proceso donde crees que has conseguido tu objetivo y que de repente lo pierdas todo abruptamente es muy duro psicológicamente.
0: Por tanto, medicamento más modificación o cambio de hábito sería una fórmula probablemente que nos lleva al éxito.
1: Ese es yo creo que es el camino estrella, ¿no? El que nos va a dar los buenos resultados. De hecho, no, en el libro no demonizo la medicación, todo lo contrario. Lo que buscamos es que pueda ser una guía, primero, con evidencia científica, y segundo, con el calor humano que las personas que estamos pues en una situación, vamos a decir así, de vulnerabilidad, ¿no? Porque cuando uno está enfermo o tiene una situación muy difícil, pues hay un agujero negro de sobreinformación en internet donde intentan abusar de nosotros, ¿no? Pues te quieren vender cápsulas, te quieren vender dietas extremas, algo que sea como muy llamativo para que tú te aferres a ello. Y esto lo que intenta hacer es un buen consejo para que el camino te lleve, como bien has dicho, al éxito.
0: Entiendo. Bueno, Salena Sáenz es autora de La revolución del EGLP1 natural, 10 hábitos para adelgazar y evitar el efecto rebote, que publica la editorial Oberon. Quería preguntarte, ¿qué cambios podemos, debemos hacer en nuestra alimentación para conseguir sentirnos saciados durante más tiempo y, por tanto, reducir, no sé, el picoteo entre horas?
1: Pues, sobre todo, no restringir ningún grupo nutricional. Esto es clave. Y parece una obviedad, pero en muchos casos, cuando tú le ofreces a un paciente una pauta nutricional que se adapte así a su entorno, a su organismo y a sus necesidades, empiezan a tener miedo al carbohidrato, empiezan a traer mitos sobre una sobredosificación de proteína, y realmente el mayor consejo es: necesitamos un buen carbohidrato, pero que esté colocado y que sea de un tipo y cocinado de una determinada manera. Una buena proteína, también mirando su origen y su combinación, y una buena grasa, que aquí en España el aceite de oliva va a ser nuestra predilección.
0: ¿La fibra y las verduras son buenos aliados?
1: Es de los mejores, es ese carbohidrato que sería de selección y que en muchos casos las personas lo están retirando para darle mucho protagonismo o excesivo protagonismo a la proteína. La fibra es clave, no solamente para la saciedad, sino también para trabajar algo muy importante que se hace en el libro, que es la microbiota.
0: Te confieso un asunto personal. A veces, comiendo o cenando con mi mujer, me quedo perplejo, porque cuando yo todavía voy por la mitad del plato, ella ya se lo ha comido todo. La velocidad a la que comemos, incluso la forma de masticar, ¿puede llegar a influir también en la saciedad y en nuestro propio metabolismo?
1: Me encanta, porque son las preguntas que el libro va respondiendo y es donde te das cuenta de que era necesario escribirlo. Es una pregunta estrella. Sí, la velocidad es muy importante, porque no solamente la saciedad depende de nuestra parte física, ¿no? Que cuando tú empiezas a comer, el estómago va a empezar a detectar, y una vez que está lleno, pues empieza a producir un tipo de saciedad. Pero también hay otro tipo de saciedad muy importante, que es la más clave, que es la hormonal. La leptina y la grelina son dos hormonas que están en equilibrio, y si comes muy rápido no vas a llegar a saciarte porque no le estás tiempo a segregarse.
0: Fíjate, cuando hablas de hormonas, pienso en lo que la naturaleza, que ha hecho cosas maravillosas con el género femenino, también cuando llega la menopausia vivís una revolución hormonal de padre y muy señor mío. En época de menopausia, o cuando se está entrando en ese periodo de la vida de las mujeres, ¿es más difícil mantener a raya los kilos?
1: Sí, la desregulación hormonal, cuando el estrógeno empieza a disminuir, además la saciedad se hace más complicada, precisamente porque las hormonas, vamos a decir así, como que son un equipo, ¿no? Y con un buen entrenador todo como que funciona, pero en el momento que se lesiona una pieza clave, pues esto hace mucho más difícil que se mantenga el buen juego. La menopausia es un poco como esas pequeñas lesiones que van apareciendo, y nosotros tenemos que aprender a cómo gestionarlo para seguir teniendo un equilibrio físico y emocional. Y esto en el libro se trata mucho, porque le damos mucha importancia a todo lo que tiene que ver el engranaje de las hormonas en general.
0: Y por tanto, esto de la perimenopausia o la propia menopausia, ¿necesariamente os condena a engordar?
1: No. Lo que pasa es que si no tenemos una buena cultura, entramos en un círculo vicioso y con el desconocimiento muchas veces nos atrapa esa sobreinformación que yo te comentaba. Esas personas que se van a aprovechar intentan a veces pues venderte cápsulas, trabajar por ejemplo dietas pues muy peligrosas con ayunos muy largos, aquellos que te orientan a quitar el carbohidrato, que es algo muy negativo,

0: La orden del día está publicado, tienes estudios en PubMed y son accesibles desde los digestivos hasta otro tipo de casos como problemas en visión. A mí el tema de la visión es algo que me parece muy importante porque son pocos casos, pero existen. Entonces, son casos que tenemos que no hacer oídos sordos. La medicación tiene un riesgo-beneficio y tenemos que ser conscientes, pero tengo que decir que más allá de la que podemos encontrar como referencias, pues eso a nivel de patologías o de organismo interno, la parte estética está siendo muy dramática a la hora de terminar el tratamiento en dos aspectos. Uno, la flacidez de la piel. Dos, la pérdida de grasa localizada en zona de cara y otras zonas. Y falsos mensajes de que te va a disolver la grasa, tipo celulitis y demás, que no son ciertos.
1: Sí, que la piel se va a replegar sola y automáticamente.
0: Exactamente.
1: ¿Podríamos decir que para conseguir un peso razonable, la clave está en los hábitos?
0: Pues para mí los hábitos son súper importantes y de hecho creo que me dedico más a hacer pautas nutricionales que dietas, esto me gusta decirlo, porque creo que el cambio general de la vida del paciente es lo que hace que ellos alcancen el objetivo y además nunca exista efecto rebote. Alguien no llega a escribir un libro como este basado en la ciencia sin experiencia, son más de dos décadas y es el trabajo en conjunto y no me vale lo de comer menos y hacer más deporte. Bien me has dicho que hay casos en los que se alteran las hormonas, como puede ser en la perimenopausia, que hay que indagar mucho más allá y que hay que tocar muchas otras teclas.
1: Claro, y además, hacer más deporte debe llevarnos necesariamente a comer más y mejor. Hacer deporte hay que comer más y mejor. Salena, si alguien que nos está escuchando quiere empezar hoy mismo algún tipo de programa para intentar encontrar su peso, ¿qué tres cambios concretos le recomendarías poner en práctica ya desde esta misma noche?
0: Bueno, el primero es que no se ponga un objetivo de peso, sino que se ponga un objetivo de talla y bienestar. Si no va a colación de cómo está tu cuerpo y cómo te encuentras tú, el tema de una numeración no te va a llevar a un buen puerto. Es decir, puedes perder muchos kilos, pero que sean de masa muscular y agua y quedar con grasa visceral u otro tipo de efecto secundario, como hemos dicho antes, el de la piel. Ese sería el primero, que el objetivo sea realista y en base a la composición corporal. El segundo, uh-huh, hacer una autocrítica y análisis de cómo estamos comiendo. Porque muchas veces queremos introducir las dietas de otras personas o cosas que son muy estrictas y realmente si detectamos cuáles son las cositas que estamos haciendo mal, quizás solo mejorando ese perfil ya sería un paso. Y la tercera recomendación es que tenemos que hacer un estudio de cómo funciona nuestro organismo. Es decir, conocer, el autoconocimiento nos va a dar las suficientes herramientas para poder hacer cambios también en nuestro entorno. Entonces, si tú sabes cómo funciona la saciedad, puedes hacer esos cambios que a veces no solo es la comida, también puede ser, como tú has dicho, pues comer más lento o hacer otros tipo de hábitos con el deporte, con el sueño o incluso cómo nos relacionamos con el entorno.
1: Qué importante es el sueño para todo. Es ese momento del día en el que se reprograman tantas cosas, se ponen en marcha tantos procesos que debemos intentar que tengan un principio y un final, y eso se consigue con un sueño plácido y suficiente. En todo caso, Salena Sainz es autora de la revolución del GLP-1 natural, 10 hábitos para adelgazar y evitar el efecto rebote, que publica Editorial Oberon. Y en todo caso, con tu nombre, que todos los días sean el día de tu santo. Gracias por atenderme y buenas noches.
0: Muchísimas gracias a todos y sobre todo os deseo mucha salud. Gracias.

0: radio nos permite estos alardes, viajar hasta el siglo XVIII. Este fue una época de grandes, enormes cambios en Europa que se ha dado en conocer, que le conocemos como el siglo de las luces. La razón, la ciencia, la educación y las nuevas ideas sobre la libertad y la sociedad transformaron la manera de entender el mundo y dejaron una huella que todavía perdura. Pero, ¿por qué se le llamó? ¿Por qué se llama el siglo de las luces? Es una de las preguntas que le voy a trasladar a José Luis Orella. Es profesor de Historia Contemporánea de la prestigiosa Universidad San Pablo CEU. Profesor Orella, muy buenas noches y bienvenido a COPE.
1: Nada, es un placer estar contigo, Adolfo. Muy buenas noches.
0: Gracias, José Luis. Cuando hablamos de luces, ¿qué significa exactamente esta palabra? ¿Por qué se llamó el siglo de las luces?
1: Bueno, es un poco las luces de la razón, ¿no? O sea, estamos en un siglo en el cual, pues casi de una manera poco repetitiva, con una visión idealizada un poco del humanismo, se intenta ver de una manera pues más empírica que la razón, casi como la clave del conocimiento. Y por tanto, bueno, pues se intenta ver todo desde una visión plenamente diferente, causa-efecto, y eso provoca, favorece, en ese momento se tenga como una visión negativa de los tiempos pasados y por el contrario se vea un poco a través de esa racionalidad que el siglo XVIII casi pues era como una luz que podemos decir hacía que uno avanzase de una manera más firme gracias a la razón un poco en el conocimiento,
0: ¿no? Entiendo, yo soy capaz de pensar ahora el siglo XXI, nuevas tecnologías, frente a ese reto, cómo actúa una sociedad, pero ¿qué estaba ocurriendo en la sociedad europea para que surgieran estas nuevas ideas?
1: Hombre, es una época un poco de diferente, ¿no? O sea, es una época en la cual en el siglo XVIII, bueno, ya con toda normalidad se ve una cierta globalización, ¿no? O sea, España y Portugal habían tenido sus imperios extraeuropeos, pero ahora es la época también en que Francia y Gran Bretaña tienen un poco esa gran rivalidad. Es la época de las monarquías absolutas, o sea, los reyes están un poco por encima de todas las instituciones, controlando pues el poder incluso a ciertos estamentos que le habían frenado su poder, como podía ser la iglesia o la nobleza. Y por otro lado, a nivel internacional, Francia y Gran Bretaña combaten por esa primera posición mundial y España, que dispone de América, está en una posición pues como más defensiva, ¿no? Es el gran mercado. Si ahora hablamos el mercado chino, en aquel momento la América española, una América mestiza, pero una América con cultura española, es el gran mercado de esa economía de ultramar a la cual, pues bueno, franceses, británicos están ahora mandando sus exploradores, sus navegantes, pues por el Océano Pacífico, por el Atlántico, un poco por todos los lados. Estamos en una época muy diferente.
0: Probablemente uno de los miembros del equipo del programa con más luces es Pedro González, que quería también participar en esta conversación. Pedro, te escucha el profesor Orella.
2: De hecho, soy un hombre del siglo XVIII, ya lo sabéis todos los del equipo.
0: Por tu edad no me extraña.
2: Efectivamente. Profesor, buenas noches. Una pregunta. ¿Qué papel tuvo la ciencia durante ese siglo XVIII y por qué fue tan importante?
1: Hombre, es una época de grandes descubrimientos, o sea, es cuando, por ejemplo, ¿no?, en la América española se desarrollan grandes de los viajes y gran parte, por ejemplo, de los manuales de botánica los tenemos un poco en ese momento. Es cuando también pues se desarrollan pues esos grandes viajes un poco por el Pacífico, ¿no? El almirante Cook y también los españoles hacia Alaska, ¿no? Y ahí también, bueno, pues esa descubrimientos de nuevos minerales, los procesamientos, una modernización también de lo que podríamos llamar la prehistoria, un poco ya de la siderurgia moderna. O sea que tenemos unos grandes desarrollos a niveles tecnológicos y aunque, por ejemplo, la energía de vapor procedía de antes, ahora ya empieza a asimilarse un poco de otra manera. Si nos vamos a la Inglaterra de ese momento, ya es cuando se empieza a expansionar esa Inglaterra negra, esa Inglaterra vinculada al mundo de la minería, a una especialización, y por ejemplo la agricultura ya pues empieza a desarrollarse a través ya de una agricultura comercial, ¿no? O sea, no es ya una agricultura de autoconsumo, sino ya con una visión comercial de exportación, de intercambio. O sea, tenemos una visión bastante más cercana a la mentalidad de ahora, ¿no?
2: ¿Y en la población esas ideas cómo calaron?
1: Hombre, a nivel de las élites, pues claramente hay como ese proceso mayor, un poco de secularización, de amantes, un poco de esa razón. A nivel del ciudadano cotidiano, el campesino, el artesano que vive en la ciudad, pues en muchos grados, pues esencialmente se desarrolla, por ejemplo, a nivel de la alimentación, ¿no? O sea, un estado que no tenía nada que producir, como puede ser Prusia, famosa un poco por la calidad de sus ejércitos en ese momento, esa mayor racionalidad que le proporciona, por ejemplo, el cultivo de la patata, proporciona, por ejemplo, bueno, unos alimentos básicos que se complementan con el pan. Por ejemplo, la gran aparición del maíz en el norte de España, el desarrollo de la patata en muchos países. A niveles de derechos humanos, claramente la eliminación, por ejemplo, de la tortura en muchos de los casos, el bajón de la pena de muerte, su sustitución por penas carcelarias, ¿no? O sea que hay un mejoramiento,
0: profesor, perdone,
1: un poco de la persona humana.
0: Correcto. Y por tanto, la educación, la ciencia, la libertad, los derechos humanos, estos son asuntos, además de la patata, etcétera, que usted está poniendo encima de la mesa, me hacen pensar, ¿nosotros podemos decir que somos herederos de aquellas ideas y por tanto herederos del siglo de las luces?
1: Hombre, somos claramente herederos de esta época como de otras épocas. Es un estrato que forma parte en ese aspecto de nuestro pasado. Igual que una planta está, podemos decir, sedimentada con la tierra, ese siglo XVIII claramente proporciona en ese aspecto unos antecedentes que son muy difíciles de eliminar de nuestra personalidad actual.
0: Siglo XVIII, una época de grandes cambios en Europa que se conoce como el siglo de las luces por todo esto que nos ha contado el profesor José Luis Orella, al que le agradezco mucho el tiempo que me ha dedicado. José Luis, gracias.
1: Ha sido un placer, como siempre.
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0: Querido Andrés Atienza, muy buenas noches.
4: ¿Qué tal, Arjona? Buenas noches.
0: Bueno, vamos a abrir una playlist con algunas canciones que se han convertido en auténticos himnos. Canciones que dejaron de pertenecerle a sus creadores para convertirse en la banda sonora de grandes acontecimientos. También de reivindicaciones o de peticiones e incluso de deseos, acordes y letras que consiguieron ponernos a todos de acuerdo.

0: ¿Y por qué abrimos esta playlist? Pues porque cumple años una canción, que es un claro ejemplo. Imagine de John Lennon, todo un himno a favor de la paz mundial y de la unión entre todos los habitantes del planeta.
1: Se lanzó en octubre de 1971, es decir, que cumple 55 años. Imagina que no hay países, nada por lo que morir y lo que matar. Esto dice parte de la letra de una canción que está considerada la de más éxito en la trayectoria del ex-Beatle.
0: Bueno, que ha sido interpretada por Queen, por Elton John, por Madonna, por Lady Gaga, por Neil Diamond y por Ray Charles, entre otros. Fíjate qué bonita versión. Imagine.

0: inmejorable. El sonido y la voz de Ray Charles. Muchos artistas han versionado en directo Imagine de John Lennon, un himno por la unión de la humanidad. Te voy a hablar ahora de otra canción en la que los cantantes se unieron todos a la vez para crearla. We Are The World, un himno que se creó para recaudar fondos y combatir la hambruna en África.
1: Pues sí, escrita por Michael Jackson y Lionel Richie, el proyecto denominado USA for Africa contó con la colaboración de más de 20 artistas. Además de las voces de los compositores, se sumaron Ray Charles, Paul Simon, Tina Turner, Bruce Springsteen, Bob Dylan, Stevie Wonder y Diana Ross, entre otros.
0: We Are The World fue número uno en medio mundo y consiguió recaudar 60 millones de dólares en el año 1985. Años después, en 2010, la canción, este himno, tuvo su actualización.

0: Corría el año 2010, se lanzó este We Are the World for IT. El objetivo por aquel entonces fue el de recaudar dinero para ayudar a los afectados que sufrió ese país en el año 2010 y que causó más de 200.000 víctimas.
1: Pues sí, para crear aquella canción, también producida por Lionel Richie, unieron sus voces casi 40 artistas como Michael Jackson, Celine Dion, Justin Bieber, Tony Bennett, Barbara Streisand, Enrique Iglesias, Adam Levine, entre otros. Se calcula que consiguió una recaudación total de 50 millones de dólares.
0: Bueno, de un himno vamos a otro. Blowing in the Wind de Bob Dylan.
1: Un tema que se convirtió en el himno del movimiento por los derechos civiles en los Estados Unidos en la década de los 60.
0: Más canciones que se han convertido en himno, vamos a por una en castellano.

0: es el clásico Resistiré del dúo dinámico que sonó sin parar durante la pandemia.
1: Se trata de una versión impulsada por la emisora musical Cadena 100, la emisora hermana, y producida por Pablo Cebrián, que contó con la colaboración de más de 30 artistas. Por poner un ejemplo, Arjona, Manuel Carrasco, David Bisbal, Vanessa Martín, Melendi, David Summer, Diana Navarro, José Mercé, Niña Pastori.
0: Todo un himno que nos recuerda uno de los momentos más duros que nos ha tocado vivir en las últimas décadas. Vamos a poner un poquito de espera.

0: Era el año 2002, veía la luz esta canción interpretada por Diego Torres.
1: Todo un himno de fortaleza ante momentos de crisis que el artista argentino, por cierto, tuvo oportunidad de cantar ante el Papa San Juan Pablo II en un multitudinario encuentro con los jóvenes en Madrid.
0: Años después, esta canción tendría una nueva versión por varios artistas que suena así. San Juan Pablo II.

Así cerramos nuestra playlist dedicada a canciones que se han convertido en un himno, como Imagine de John Lennon, que este mes cumple 55 años. Y con la esperanza de que pases una excelente semana, me despido, no sin antes recordarte que en 7 días nos encontramos, si te apetece.

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4: Son las 4, las 3 en Canarias.
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4: Estamos a pocas horas para conocer si el presidente del gobierno, Pedro Sánchez, va a decidir convocar elecciones. Sánchez ha estado todo el fin de semana reflexionando la decisión en Moncloa, analizando encuestas y también la movilización en las calles por la vivienda. Mientras tanto, la oposición pide, por supuesto, la convocatoria electoral. Miguel Tellado es el secretario general del Partido Popular.
5: Esperamos que no estén montándose cloacas en los bajos fondos del socialismo en estos momentos. Pedro, no te lo pienses más. Hazlo. Convoca mañana las elecciones generales. Aprieta el botón. Comenzamos la campaña y en menos de 2 meses veremos lo que piensan los ciudadanos.
4: Los partidos a la izquierda del PSOE ya empiezan a movilizarse de cara a unos hipotéticos próximos comicios. El 17 de octubre está previsto que se anuncie el candidato o candidata de la coalición Frente Amplio, que agruparía formaciones como Movimiento Sumar, Compromís, Izquierda Unida o Equo. De momento, los nombres que han salido, los favoritos, en este caso favoritas, serían Ada Colau o Mónica García. Bueno, han caído los decretos de vivienda. ¿Y ahora qué? Ni 48 horas han estado esos decretos vigentes, pero han generado incertidumbre en el mercado, sobre todo en el del alquiler. Un cambio de reglas express que deja varias preguntas para propietarios e inquilinos. ¿Qué pasa ahora con los contratos que se firmaron o con las prórrogas que se pidieron durante este corto periodo de tiempo? Victoria Ballesteros.
6: Hay quien se dio mucha prisa para intentar acogerse a la prórroga del alquiler.
7: Hay poco margen de acción. Tengo un caso en que lo ha escrito manuscrito en una libreta de cuadritos y la manda por WhatsApp. O sea, la gente, no te puedes imaginar hasta qué punto llega con tal de, pues eso, de ganar 2 años más.
6: Es la abogada Gabriela Hidalgo. Así no es válido, pero sí podría serlo con una comunicación formal, con un burofax. Un inquilino que haya solicitado correctamente una de las prórrogas mientras el decreto estaba en vigor podría acogerse a ello.
7: Pues se puede pelear jurídicamente. Te permite optar por una prórroga. De si tú lo haces correctamente, tú tienes esa ventanita para poder judicialmente hablando, pelearlo. Por consiguiente, va a crear muchísimos conflictos.
6: El mayor problema es la inseguridad jurídica porque en apenas 48 horas cambiaron las reglas y ni propietarios ni inquilinos saben a qué atenerse. Además, esa incertidumbre acaba afectando a la oferta en un mercado, el del alquiler, que ya está muy tensionado.
4: Y este domingo la Policía Nacional ha desalojado parte del asentamiento de inmigrantes en la playa del Trampolín, en Ceuta. Unas 800 personas han sido desalojadas, de las cuales 700 ya han vuelto a Marruecos. Este movimiento ha llegado más de 2 meses después de esa llegada masiva. Iñigo Jodra.
8: Se trata de uno de los puntos, la playa del Trampolín, de mayor tensión en Ceuta desde la entrada masiva. En esta primera jornada se ha conseguido despejar prácticamente la mitad del asentamiento, mientras los migrantes pedían Marruecos no y llamaban a Pedro Sánchez. Finalmente, alrededor de 900 han sido trasladados en autobuses al centro de atención temporal de extranjeros, pero eso sí, unos 700 han decidido regresar voluntariamente a Marruecos antes que ser identificados. Y aunque se han vivido momentos de tensión, el ministro Ángel Víctor Torres, mando único de la crisis, ha destacado que la operación se ha desarrollado sin incidentes. Por su parte, desde el sindicato Jupol lamentan que este movimiento no haya llegado antes. Laura García, su portavoz.
9: Sí, hemos visto, al principio decías casi pelea por día, casi pelea por hora. Tú te sentabas allí media horita a observar y constantemente veías peleas, veías machetazos, veías mutilaciones. Así que si esto se hubiera solucionado desde el primer momento, se habrían evitado muchos muchas agresiones sexuales, muchos delitos, muchas agresiones a policías, a militares y sobre todo mucho sufrimiento a los ceutíes, que son los protagonistas aquí.
8: Este lunes la Policía Nacional prevé continuar con esta fase de desmantelamiento que conlleva además la retirada de las casetas y la limpieza de decenas de toneladas de basura de la arena. Se mantendrá también la presencia militar para evitar que el trampolín vuelva a ocuparse.
4: Y Brasil tendrá que esperar todavía 3 semanas más para conocer quién será su próximo presidente. Lula da Silva y Flavio Bolsonaro se disputarán la jefatura del Estado en una segunda vuelta que se presenta muy reñida. Con el 99% de los votos escrutados, el hijo mayor del expresidente Bolsonaro se impone en esta primera vuelta con el 47,31% de los votos frente al 44% de Lula da Silva. Este resultado convocaría a las masas para la segunda vuelta, que es el 25 de octubre. Nunca jamás en la historia de Brasil un candidato que ha quedado segundo en la primera vuelta ha ganado esa segunda vuelta.
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4: El motor central, actualidad deportiva, en MotoGP, Marc Márquez ganó el Gran Premio de Japón por delante de Jorge Martínez y se situó a 2 puntos del liderato del Mundial. En Fórmula 1, victoria de Max Verstappen en el Gran Premio de Bahrein. Fernando Alonso terminó 8º y Sainz 17º. Y en fútbol, la selección española ya prepara su próximo compromiso de la Nations League. La Roja se enfrenta mañana martes a Croacia en Split en la 4ª y última jornada de la fase de grupos. Sigues en COPE, te quedas ahora poniendo las calles.
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0: Muy buenas madrugadas, ponedores. Gracias por escuchar la radio, gracias por estar en la cadena COPE. Yo soy Carlos Moreno, el Pulpo. Aquí no hablamos de política y lo mejor que podemos hacer es fijarnos en historias humanas, historias reales, historias positivas que van ocurriendo en cualquier parte del mundo y que aquí, oye, pues le damos una importancia pues de primera plana, sobre todo para hacernos sentir bien, para hacernos sentir que no solamente en la vida es la mentira y el engaño, ¿no? Nos damos cuenta que afortunadamente hay gente que pone en valor las historias humanas. Mira, hoy quiero poner esta calle positiva con una aventura que comenzó en la República Democrática del Congo, concretamente en su capital, en Kinshasa. Allí, bueno, pues se levanta uno de los mejores hospitales de África, que es el Hospital Monkole, un centro que es increíble, es verdad, que atiende a mujeres con problemas oncológicos y especialmente a pacientes con cáncer en el cuello del útero, provocado por el virus del papiloma. Claro, no es ninguna broma. En el Congo, más de 5.000 mujeres mueren al año por esta causa, superando incluso el cáncer de mama. Y es que disminuir este impacto es el objetivo de la Fundación Amigos de Monkole, que trabaja en el hospital. Se trata del proyecto Elikia, que, bueno, en Lingala significa esperanza. Y está, pues fíjate, liderado por el doctor Chiba. Todo esto surge en el año 2017, tras el primer viaje del doctor Luis Chiba al Congo, porque allí fue donde, bueno, pues quedó impactado por la alta mortalidad que provocaba un cáncer que en España pues tiene elevadas tasas de curación. Bueno, pues él y también su equipo analizaron la posibilidad de revertir las cifras, oye, y dijeron que era posible.
1: Un grupo indio mostró en el sur de la India que eran capaces de mediante un sistema muy sencillo, usando vinagre aplicado al cuello de la mujer, habían disminuido en esa zona de la India en un 40% la... Y ahí empezamos con campañas durante el verano, con estudiantes.
0: El cáncer de cuello uterino se puede prevenir de dos maneras, con una vacuna y con la detección temprana. Y ante el alto coste de la vacuna, el equipo del doctor Chiba decidió apostar por la detección precoz. Fíjate, durante las primeras campañas, los médicos españoles realizaban las pruebas y las traían a nuestro país para analizarlas. Pero claro, se dieron cuenta de que esto estaba ralentizando muchísimo el proceso.
1: Teníamos la PCR del papiloma y entonces nos traíamos las muestras a Madrid o a Pamplona para detectarlas, e intentábamos luchar, empezamos a ver más pacientes y ya pudimos finalmente llevar la detección de PCR al propio hospital, a Monkole.
0: Y ahora el equipo médico local lo que hace es encargarse de realizar las pruebas de cribado a todas las mujeres que lo están necesitando, pues con esta técnica sencilla de aplicar vinagre en el cuello del útero. Claro, 3 de cada 10 pacientes presentan infección por virus del papiloma. Y aquí la doctora Céline Tendobi es la jefa de ginecología del Hospital Monkole.
2: Todos los días, de las 8 a las 5 de la tarde, las pacientes pueden venir para hacerse el cribado. Hay ya un centro implantado en Monkole, en Monkole 2, donde las pacientes pueden venir para hacerse el cribado. Hemos conseguido este centro gracias al doctor Chiba.
0: Mira, estas pruebas lo que han hecho ha sido permitir atender a más de 5.000 mujeres. Además del cribado, pues el proyecto Elikia también busca la sensibilización de la sociedad y la autonomía de los médicos locales, sobre todo para salvar las máximas vidas posibles.
1: Pero quizá lo más llamativo es que no solo ya hemos instaurado en la zona esta cultura de la prevención, que no existe en Congo, no existe porque la gente solo va a medicina, va al médico cuando está enferma, pues además ya tenemos una zona permanente de cribado. Estamos viendo muchas pacientes, pero claro, cuando junto al cribado vienen los cánceres precoces.
0: Y este es precisamente el motivo de la última visita del doctor al Congo. Operar a aquellas mujeres que bueno, pues estaban en las primeras fases de la enfermedad. El próximo paso es enseñar a los médicos locales a realizar cirugías. Aunque es verdad que los resultados del proyecto no se ven a corto plazo, saben que la estrategia es la adecuada.
1: Pero también la belleza un poco de esto es tener paciencia. O sea, tened en cuenta que es que, o sea, el Congo es un país con 100 millones de habitantes, con un porcentaje altísimo de gente que no sabe leer. Mucha gente pequeña en sitios pequeños, haciendo cosas pequeñas, puede cambiar el mundo. Y notamos el cambio, yo he vuelto contentísimo, porque te sientes útil, ¿no? Mucho más útil que a veces en España.
0: Hablamos de una enfermedad que es tan frecuente en el Congo como lo era en España en el siglo XIX. Allí mueren más del 70% de las mujeres diagnosticadas y, sin embargo, se trata de un cáncer que se puede prevenir.
1: Yo creo que esto es muy bonito porque, al final, una mujer que muere por cáncer de cuello es algo horroroso. Primero, imagínate una enfermedad que se puede prevenir y mueres joven, a morir con 40, con 50 años, ¿no? La vida es corta, ¿no? Y hay que aprovecharla. La gente de Congo lo vive, esa sensación de mindfulness la vive maravillosamente, pero bueno, nosotros tenemos que ayudar un poco.
0: Y es que el proyecto Elikia en el Hospital Moncole, sinónimo de vida a partir de ahora para muchas mujeres de la zona, y resulta que lo que el doctor Chiva empezó en el año 2017 como algo experimental, pues se ha convertido en una labor constante de detección precoz y formación de los médicos locales. Así que gracias a estas medidas se ha logrado salvar la vida de miles de mujeres de un cáncer que, con los recursos adecuados, tendría cura. Gracias por poner las calles con nosotros.
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0: Seguimos en COPE y seguimos poniendo calles. Gracias por elegir la radio para ser tu compañera durante la madrugada. Yo soy Carlos Moreno, el Pulpo. Tú por escucharme eres un ponedor. Y lo mejor de todo es que en este programa no hablamos de política y nos interesamos por cosas súper fascinantes que nos regala la vida. Mira, hoy me toca viajar hasta Teruel. Digo me toca viajar porque te voy a invitar también a ti. Pero claro, lo vamos a hacer retrocediendo unos 150 millones de años. Resulta que bajo las tierras han aparecido restos de, bueno, pues de uno de los dinosaurios más conocidos, el Diplodocus, y te voy a recordar cómo es, por si no caes, pero tenía un gigantesco cuello, tenía una cola muy larga. Normalmente es verdad que siempre lo hemos asociado con que la aparición de los dinosaurios no se da en Norteamérica, pero claro, resulta que su descubrimiento aquí en España nos ha dejado muchísimas preguntas. Claro, para conocer mejor este hallazgo, contamos ya con Francesc Gascó, es paleontólogo, es divulgador científico, cuenta las cosas de una manera excepcional y es un placer tenerle aquí poniendo las calles con nosotros. Francesc, ¿cómo estamos? Buenas noches.
1: Hola, buenas noches, Pulpo. Es un placer estar aquí.
0: Qué bueno, qué bueno. Te vas a convertir en un ponedor de calles. Te lo digo porque toda la gente que participa en el programa se convierte en ponedor, por muy paleontólogo que lo sea, ¿eh?
1: Bueno, al final tenemos que remangarnos y hacer lo que haga falta.
0: Di que sí. Oye, Francesc, cuéntame, ¿cómo te empezó a picar el gusanillo de la paleontología y de los dinosaurios?
1: Pues fíjate que yo fui uno de esos niños obsesionados con la naturaleza y con los dinosaurios y los fósiles desde muy pequeño. Yo, desde que tengo memoria, ya estaba obsesionado con toda esta gente. Así que en cuanto supe que había una profesión que se podía dedicar a su estudio, digamos que ya empecé a interesarme por poder dedicarme a ella.
0: Fíjate, es impresionante. ¿Y qué tiene de especial para ti estudiar, fíjate, los saurópodos, esos dinosaurios gigantes, esos cuellos tan especiales, colas larguísimas? Claro, esto es una cosa muy fascinante, ¿eh?
1: Es que es fascinante, así es. Y al final sí que conservamos una especie de fascinación, la misma fascinación que teníamos de pequeños, ¿no? Porque son criaturas extrañas con las que no hemos convivido. Y todo eso hace que nos despierte la imaginación. Pero desde que ya empecé a experimentar profesionalmente lo que es estar excavando e investigando estos fósiles, a mí siempre me sobrecoge el pensar que todas estas especies vivían mucho tiempo antes que nosotros, que nosotros acabamos de llegar a la Tierra, como aquel que dice en términos geológicos, como que nos sorprende, nos maravilla y al mismo tiempo nos dan una lección de humildad.
0: Claro, totalmente, totalmente. Porque aquí, Francesc, imagínate para alguien que no sea experto, que no sea una persona que controla lo que tú controlas, ¿no? ¿Cómo era un Diplodocus? Cuéntanos a los ponedores, ¿un Diplodocus cómo era realmente? ¿De qué tamaño estamos hablando? Estamos hablando de cosas bastante grandes, ¿no?
1: Sí, así es. Los Diplodocus son unos dinosaurios, un género de dinosaurios que pertenece al grupo que nosotros llamamos los saurópodos, que son los que tienen el cuello y la cola largos, de los que se conocen muchos tipos diferentes, pero en concreto Diplodocus se caracterizaba por ser prácticamente casi todo el bicho cola y cuello, tiene un cuello y una cola muy largos en proporción a lo que es el total de su cuerpo. Llegaban a medir unos 27 metros y a este de aquí se le han estimado unos 25, así que estaría bastante cerca. Y además, al final de la cola era tan fina que podía llegar a parecer una especie de látigo. Así, de hecho se propone que podían haberlo usado como para chasquearlo de alguna manera, aprovechar esa especie de cola muy finita como si fuera un látigo como para defenderse de los depredadores. Hay muchas teorías al respecto.
0: Joder, Teruel como que se está poniendo de moda, ¿no? Teruel está marcando el paso un poco a nivel mundial de todo lo que está relacionado con los dinosaurios, ¿no?
1: Buah, Teruel lleva ya mucho tiempo el compás y sí, que se empezó a mover a nivel, ya no solo a nivel científico, sino a nivel social, gracias al desarrollo de la Fundación Dinópolis y del Parque Asociado,
0: claro.
1: el poner en valor todo el patrimonio que tienen allí, el haber descubierto allí especies únicas como Turiasaurus, que es el dinosaurio saurópodo más grande de Europa, o uno de los más grandes. Llevan mucho tiempo, digamos, poniendo a Teruel en el mapa mundial y en el mapa del tiempo geológico, y esto ha sido pues un ladrillito más.
0: Qué bien, pues presumimos, fíjate que a veces, joder, Teruel durante un montón de años, hace 20, 30 años, acuérdate esos primeros comienzos en los que la gente decía, a ver, Teruel existe, fíjate ahora Teruel en lo que se ha convertido, en lo que lo habéis convertido vosotros y cómo se están gestionando bien las cosas, ¿no? Habéis puesto, como muy bien has dicho, ¿no? Habéis puesto a Teruel en un punto del mapa a nivel mundial.
1: Sí, la verdad es que la gente, los compañeros de la Fundación Dinópolis están haciendo muy bien desde hace mucho tiempo, están dando mucha relevancia a los hallazgos que están realizando allí. Trabajan muchísimo haciendo divulgación científica mientras siguen trabajando en yacimientos, siguen haciendo excavaciones, siguen haciendo investigación de primer nivel, siguen colaborando con investigadores e investigadoras de todo el mundo. Están poniendo totalmente a Teruel en el mapa.
0: Qué bueno.
1: Y eso es algo que es de agradecer.
0: Qué bueno. Pero estamos emocionados porque ¿qué se ha encontrado exactamente? ¿Cómo se ha podido saber que pertenece a un Diplodocus? Porque es que estos son palabras mayores, ¿eh? Joder.
1: Pues sí, son palabras mayores, porque sí que es verdad que llevamos ya muchas décadas encontrando fósiles de dinosaurios en Teruel. Pero esto ha sido especialmente importante porque nos permite relacionarlo directamente con faunas de Norteamérica de finales del Jurásico. Y esto es importante para poder entender cómo ha sido pues la evolución de la vida y de la Tierra durante estos millones de años. Básicamente, cualquier tipo de, ya no solo de dinosaurios, sino cualquier tipo de ser vivo está definido en base a unas características que son propias suyas, así se definen las especies y los géneros. Y se han encontrado unas vértebras de la cola, se ha encontrado una cola de un dinosaurio saurópodo en Teruel, en el Castellar, que posee las características que definen el género Diplodocus. Y Diplodocus hasta ahora solo se había definido en Norteamérica, en yacimientos del oeste de Estados Unidos.
0: Increíble.
1: Y esto nos está diciendo que había una conexión muy fuerte entre estas masas de tierra. Algo que ya nos podíamos llegar a oler, porque en las faunas portuguesas de estas mismas edades también habían algunos invitados norteamericanos, como Torbosaurus, como Stegosaurus, y digamos que también las faunas portuguesas también tenían algunas en común con las de Teruel y Valencia. Así que digamos que se podía llegar a oler un poquito la tostada, y eso ha sido algo que lo confirma.
0: Qué grande, te da gusto escucharte, además, hilar tan fino, ¿no? Y contar las cosas tal y como son, ¿no? Como las has estudiado. Un paleontólogo como tú, ¿realmente qué siente cuando, joder, se está dando cuenta de que puede estar incluso ante un hallazgo que va a ser, que cambie la historia de nuevo, algo tan importante?
1: Bueno, a ver, he de decir que no puedo saber lo que sienten mis compañeros al realizar hallazgos. También es verdad que se realizan hallazgos a todos los niveles. Hay veces que los hallazgos son un dato que te dan tus cálculos en el despacho mientras trabajas con tus bases de datos, con lo que sea que a lo que te dediques. Yo, como amante del trabajo de campo y de laboratorio, como amante de estar desenterrando y tocando con mis propias manos los huesos, a mí personalmente, cuando ves que lo que estás viendo, que lo que estás encontrando,
0: bueno,
1: que todo apunta a que sea algo nuevo, a mí se me ponen los pelos de punta. Yo siempre digo que en el momento en el que no me ocurra eso y deje de sentirlo, igual me debería dedicar a otra cosa.
0: Ya. Es impresionante. Francesc, soy el pulpo, te quiero decir que conmigo puedes ser súper sincero, y si me tienes que corregir en algo de lo que digo, me corriges, que no pasa nada, que somos humanos y todos nos equivocamos. Pero si no tengo yo mal apuntado aquí en cómo me he preparado la entrevista, estos restos estamos hablando que tienen unos 150 millones de años. Yo no sé cómo se consigue, joder, que un fósil pueda sobrevivir tanto tiempo y llegar hasta nosotros. ¿No te parece que es la magia de la vida?
1: No sé si lo calificaría de magia, pero sí que es verdad que los fósiles no son tan habituales. Entonces, cada fósil hay que celebrarlo y cada fósil hay que conservarlo y protegerlo, porque al fin y al cabo también es nuestro patrimonio y es fuente de conocimiento. Y el conocimiento al final es lo que nos va a salvar de cara al futuro. Es verdad que en la naturaleza es muy difícil que algo se conserve en general, porque cualquier animal que muere al aire libre, en la intemperie, pues su cuerpo es aprovechado por carroñeros, claro. Queda la intemperie, el sol, la lluvia, las heladas, los pisotones de otros animales, acaban desapareciendo. En nuestro caso sí que tenemos comportamientos funerarios desde que la humanidad aparece, y cuidamos de nuestros difuntos y les damos una protección a sus restos, pero en la naturaleza eso no ocurre. Entonces, tan solo pueden quedar enterrados los restos que caigan en un río, en un lago, en una cima, en una cueva, en un mar poco profundo. Los animales que viven en estos ambientes ya lo tienen más fácil. Claro. Los que vivimos en tierra firme, lo tenemos un poquito más crudo. Pero aún así ocurre. Hay restos, por ejemplo, parte del cuerpo de este dinosaurio se quedó enterrado en esta especie de lago poco profundo, o en esta especie de playa o lo que fuera aquel ambiente. Y por suerte, las partes, nosotros tenemos también partes más duras en nuestro cuerpo, los huesos tienen una parte mineral que sí que es más fácil que se conserve, y entre una cosa y otra, ¿no? Pues ocurre, ¿no? Que muchas veces tenemos la sorpresa de encontrar estos fósiles de animales que han vivido hace millones de años.
0: Totalmente.
1: Ya te digo, es algo muy poco frecuente y es algo que tenemos que atesorar y conservar para el futuro.
0: Totalmente. Fíjate que tengo la sensación de que le hemos merendado la tostada a Norteamérica. Lo digo más que nada porque los americanos, respetándoles, queriéndoles, como en mi caso, pues yo les profeso, les admiro mucho a los norteamericanos, ¿qué quieres que te diga? Pero siempre como que estaban presumiendo de que el Diplodocus era como una cosa de ellos, nada más. Y de repente aparecemos aquí nosotros desde Teruel y decimos que aquí también tenemos muchos Diplodocus.
1: ¿Sabes lo que pasa? Que, es que los grandes descubrimientos de dinosaurios que ocurrieron en Norteamérica ocurrieron precisamente en el siglo XIX mientras estaba empezando la conquista del oeste. Entonces fueron de la mano de la conquista del oeste. Las primeras grandes expediciones norteamericanas fueron de la mano de la conquista del oeste. Y siempre han conservado esa especie de espíritu romántico de mientras estaba produciéndose su nacimiento como país, estaban también descubriendo estos dinosaurios, se estaban creando instituciones para albergar sus huesos. En las décadas posteriores incluso se desarrolló una especie de tendencia, una especie de moda entre los grandes tenedores, entre la gente que tenía grandes riquezas, los grandes empresarios de Norteamérica, fundaban museos y patrocinaban expediciones. Algo que aquí es ciencia ficción, porque aquí la gente que tiene dinero se lo queda para ellos.
0: Claro.
1: Y allí, sin embargo, se puso de moda ser un mecenas. Entonces es como que estaban muy orgullosos de lo que estaban encontrando y fue parte un poco de lo que y fue de la mano de su nacimiento como nación. Y por eso los dinosaurios norteamericanos los tenemos hasta en la sopa y porque ellos también son maestros del marketing y los han usado como imágenes de marcas, como imágenes de petroleras. El cine también nació allí y usaron dinosaurios en el cine desde que nació el cine mudo. Entonces es una cosa que es verdad que hasta ahora los han llevado como un gran emblema, los han llevado como estandarte, los han elevado, pero es verdad que llega un momento en que todos podemos ponernos al día y el patrimonio paleontológico que tenemos en España y en la península ibérica es de primer nivel y no tenemos nada que envidiarle al suyo.
0: Qué bueno, Francés. Estás poniendo las calles en la cadena COPE, te están escuchando cientos de miles de personas, están flipando. ¿Por qué me pasa a mí que tengo tres ahijados, los hijos de mi cuñada, de la hermana de mi mujer, que están absolutamente enfermos con los dinosaurios? Les hemos tenido que llevar dos veces a Dinópolis, allí a Teruel precisamente. ¿Por qué enamoran tanto a todos los chavales?
1: Bueno, a ver, nuestros niños y niñas, cuando son muy pequeños, pasan por una edad, aparte de ser esponjas, ¿no?, y de estar aprendiendo y absorbiendo toda la información que tienen alrededor, pasan por una edad en la que es muy fácil que desarrollen intereses intensos. Se obsesionan con temas. Y pueden ser los dinosaurios, pero pueden ser los trenes, los aviones, puede ser el antiguo Egipto, o puede ser lo que sea.
0: Vale.
1: Entonces es una edad en la que se obsesionan mucho con estos temas y los dinosaurios suelen ser como muy atractivos porque tienen una dualidad. No los has podido llegar a ver vivos, con lo cual tienen algo de mitológico que los acerca más a los dragones, pero en realidad sí que tenemos sus restos fósiles y por lo tanto tenemos evidencia de que son reales. Entonces como que caminan entre el mundo real y la fantasía, al mismo tiempo son como criaturas terribles que dan gracia a los niños de no poder verlos en persona porque serían temibles para ellos, pero al mismo tiempo por verlos desde la seguridad de los libros, la tele, el sofá, se sienten atraídos al mismo tiempo por ellos. Son criaturas muy duales que viven, ya te digo, entre la fantasía y la realidad, entre el miedo y la admiración, y eso hace que muchos niños y niñas se sientan fascinados por ellos y se vuelven locos, devoran cada libro, ven cada película, se aprenden sus nombres, así que es una pasada.
0: Qué maravilla. Francesa, ¿a ti te gustaría tener delante a un dinosaurio, a un Diplodocus, o cuando ves un animal que te pueda recordar a él, te pones a pensar en lo que realmente fue esa figura hace cientos de millones de años?
1: Sí, yo por mi deformación profesional me pongo delante de cualquier animal y siempre estoy como retrotrayéndome, ¿no? Pensando en sus ancestros y esas cosas. Cuando veo a mi alrededor las aves, los pájaros, les miro las patas, veo los dinosaurios que son, porque siguen siéndolo. Pero evidentemente sueño con cómo sería encontrarse frente a frente con uno de estos dinosaurios que desaparecieron hace tantos millones de años, con lo que sería verlos frente a frente y darnos cuenta de todo lo que nos equivocamos o todo lo que acertamos a la hora de interpretarlos.
0: ¿Qué te parece cómo anda una jirafa?
1: Bueno, digamos que cuando veo una jirafa pienso más bien en sus ancestros, los mamíferos que, que vinieron antes que ella. Es verdad que es el análogo que tenemos hoy en día por su cuello largo, es un análogo perfecto de los saurópodos y es inevitable pensar también en ellos.
0: ¡Qué maravilla! ¿Qué preguntas, Francesc, crees que quedan todavía por responder sobre este Diplodocus? ¿Hay a lo mejor alguna información que los fósiles todavía no nos han descifrado y hay que seguir estudiando?
1: Bueno, sobre este Diplodocus en concreto, uh-huh. Lo que tenemos, lo que han encontrado los paleontólogos de la Fundación es una cola, son 15 vértebras de la cola, algunos chevrones que son arcos emales de la cola, y con los fósiles que han encontrado sabemos que es un Diplodocus del género Diplodocus, pero a día de hoy no sabemos qué especie concreta es, así que ojalá encuentren más restos fósiles de este ejemplar. Como para poder saber qué especie concreta de Diplodocus es, si es una especie norteamericana o si es una especie propia. Y en general, aún quedan muchísimas cosas por saber de los dinosaurios. Yo siempre digo que la mayor frontera del conocimiento de la vida del pasado es su comportamiento, porque muy pocas veces tenemos comportamiento que llegue a fosilizar de alguna manera.
0: ¡Qué maravilla! Lo que no sé es si todavía se sabe, o si ya se sabe, yo no me he enterado, si un Diplodocus, este tipo de animales tan tan enormes, ¿eran herbívoros o carnívoros? Porque si eran carnívoros, yo imagino que se comían las cebras enteras, ¿no?
1: No, a ver, Diplodocus es Diplodocus y sus parientes más cercanos, todos los que son los dinosaurios saurópodos, en principio son fitófagos, son herbívoros, por su dentición, por el tipo de diente que tienen, el tipo de anatomía que tienen, podemos directamente inferir que tendrían una dieta herbívora principalmente. Luego ya sabes que en la naturaleza, cuando aprieta el hambre, pues si de repente se te pone delante un bicho, le pegas un bocado. Pero todos habremos visto imágenes que se viralizan de mamíferos herbívoros, de repente igual royendo huesos para el calcio y cosas así, ¿no? Pero en general, digamos que serían herbívoros. Los Diplodocus y estos dinosaurios saurópodos serían herbívoros.
0: Qué grande, es impresionante. A ti, después de este descubrimiento, ¿qué te gustaría encontrar ahora bajo las tierras de Teruel? Porque Teruel, yo sé que nos va a seguir sorprendiendo, ¿eh?
1: Seguro que nos va a seguir sorprendiendo. Pues fíjate que de estas edades del Jurásico Superior, donde han aparecido este Diplodocus, donde han aparecido estegosaurios como Acentrutus, donde apareció también el gigante europeo Turiosaurus, una asignatura pendiente que se tiene en estas edades en España, en Teruel y en Valencia, es precisamente los grandes carnívoros. Porque por lo general los carnívoros de los ecosistemas abundan menos que los herbívoros, claro. Y además lo que sí que tenemos son muchas huellas y muchos dientes, pero tenemos pocos huesos de carnívoros, así que ojalá nuestros compañeros de la Fundación nos sorprendan con hallazgos de huesos de un dinosaurio terópodo carnívoro de estas edades, porque todos tenemos como muy idealizados los del Cretácico, el tiranosaurio, el espinosaurio y el velociraptor y demás, pero los dinosaurios carnívoros de estas edades, de finales del Jurásico, también se merecen nuestro cariño y nuestra admiración.
0: ¡Qué maravilla! ¿Tú eres un hombre que calza con esas botas tipo Panama Jack?
1: Pues la verdad es que sí, personalmente sí.
0: Eres un poco Coronel Tapioca, ¿no? Entonces.
1: Sí, un poco. Sí que tengo, además sí que tengo esas pintas cuando salgo al campo.
0: Qué bueno. Francesc, ¿qué años tienes? Estás súper preparado, me encanta escucharte.
1: Pues yo tengo ahora mismo 42 años.
0: Uh-huh. O sea, eres un Diplodocus pequeñito todavía, ¿no?
1: Bueno, quiero pensar que sí, aún quedan muchas aventuras que vivir y muchas cosas que descubrir.
0: Qué bueno. Te vamos a mandar el diploma oficial de ponedor de calles, Francesc Gasco, por lo que estás haciendo y sobre todo gracias por acompañarnos, ¿no? Y por enseñarnos cosas que son muy interesantes de la historia del planeta Tierra, como son los dinosaurios. Y nosotros seguiremos poniendo las calles, pero claro, no conteniendo toda la información que tienes tú de lo que, bueno, pues de lo que se va descubriendo en torno a la naturaleza, a la vida desde hace tantísimos años. Francesc, cuídate mucho, no nos falles nunca, ¿eh?
1: Nada, vosotros muchísimas gracias a vosotros por invitarme y cuidaos muchísimo también.
0: Gracias, hermano. Seguimos en COPE, seguimos poniendo calles.

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0: Porque yo a ti, Rosa, cuando te veo ahí con el ChatGPT y luego te veo cómo te comportas con este moño, digo, es que aquí ya está actuando el ChatGPT, ¿cómo
1: estás? Se me están muriendo las neuronas, ¿quieres decir?
0: Sí, bueno, de otra manera, vale, ok.
1: Pulpo, ponedores, muy buenas. Yo creo, Pulpo, tranquilo, que a nuestra edad no creo que nos vuelva ya más tontos, ¿eh?
0: Ya,
1: eso sí, yo creo que esto ya no tiene remedio. Nos ha pillado en una edad ya muy avanzada, gracias a Dios, ¿eh? Pero es el presente, está aquí, y hay que saber lidiar con ello. Como dice esta canción, I in the sky... Aunque no hable directamente de inteligencia artificial, hay algo que nos observa, que está ahí. Claro, ¿cuánto le contamos a una tecnología? ¿Y cuánto dejamos que entre en nuestra vida? Es verdad que todos estamos alucinados con la cantidad de cosas que puede hacer la inteligencia artificial bien usada, lo decías tú. El tiempo que nos puede ahorrar, nos puede ayudar a buscar información, a ordenar ideas, nos puede escribir un correo importante, preparar un trabajo, nos ayuda a estudiar. Pero claro, es normal que nos cuestionemos qué ocurre cuando dejamos que la máquina haga por nosotros una parte del esfuerzo mental. Pero como no se trata de demonizar la tecnología, porque es verdad que nos ayuda muchísimo a la hora de yo qué sé, tormenta de ideas, como yo lo llamo, te da muchísimas opciones, te da, no sé, en nuestro trabajo yo creo que nos aporta mucho a nivel de información.
0: Totalmente, claro.
1: Entonces, la pregunta que yo pongo hoy encima de la mesa es ¿cómo podemos aprovechar la inteligencia artificial sin dejar de utilizar nuestro propio cerebro?
0: Claro.
1: Porque, ¿verdad? Porque si nos lo hace todo, sí o sí nos vamos a volver más tontos, más cómodos. No. Vamos a pensar menos porque nos vamos a acostumbrar a que nos lo dé todo hecho. Y eso no puede ser. Entonces, yo le he dicho al psiquiatra Javier Quintero, ayúdanos. Entonces, primera pregunta. Cuando utilizamos ChatGPT, que yo es el que más uso, pero está Gemini, Copilot, Claude, en fin, cada uno el suyo. Entonces, cuando los utilizamos para que nos haga un resumen, nos escriba un texto o nos resuelva un problema, que para eso también está, vamos a ver qué parte del trabajo mental estamos dejando de hacer nosotros.
2: Pues depende de cómo lo hagamos, pero fíjate, podemos llegar al punto más complejo, que es que dejamos de pensar. Es decir, depende mucho del uso que le demos a la inteligencia artificial. Puede ser una herramienta, es decir, puede ser un facilitador y es estupendo, o por el contrario puede efectivamente eliminar nuestra capacidad crítica y de pensar, lo cual a mí eso me inquieta. El cerebro lo que es una máquina muy eficiente e intenta buscar el mecanismo de menos consumo de energía, es lo que llamamos descarga cognitiva desde el punto de vista de neurocientífico. Sí. ¿Y eso qué quiere decir? Pues lo que hacemos cuando apuntamos cosas en una agenda o en un post-it, con lo cual de alguna forma liberamos carga de trabajo del cerebro, de memoria de trabajo, la liberamos para poder dedicarla a otras cosas, para dedicarla a ese análisis crítico, a esa capacidad creativa, a ese pensar, ¿no? A ese analizar las cosas. Que de repente podemos sustituirlo, ¿no? Y aparece herramientas muy, muy poderosas, como son los modelos de inteligencia artificial, que pueden, un uso inadecuado del mismo, llevarnos a dejar de pensar. Y eso, insisto, es lo complicado. No es tanto que nos ayude a contestar un correo, que eso me parece estupendo, todo lo que tenga que ver con la ayuda en automatizar, en quitarnos tareas más o menos repetitivas, me parece estupendo. Lo malo es cuando de repente empezamos a asumir que todo lo que nos cuenta la inteligencia artificial es correcto, porque además lo argumenta siempre todo muy bien.
0: Tal cual. O sea, lo que ha dicho es tal cual, Rosa.
1: Es cierto que lo argumenta todo muy bien. El concepto de lo lógico de esta canción de Supertramp encaja perfectamente con ChatGPT. Lógica, información, respuestas, pero también, claro, la pregunta, ¿qué pasa con la parte humana? Y ahí tenemos que estar vigilantes porque la IA lo cuenta bien, pero lo malo es que a veces descarrila. Argumenta cosas que no tienen que ver con la realidad. Entonces hay que estar vigilantes. Pero es verdad que el cerebro interpreta esa facilidad que le da la IA como una oportunidad para ahorrar esfuerzo. Pues claro, se lo pregunto y con eso me quedo. Vamos a ver si ese ahorro de esfuerzo significa necesariamente que aprendemos menos.
2: Bueno, realmente, fíjate, yo creo que hay una parte muy curiosa, ¿no? Porque, claro, llevamos toda la vida haciendo esto, ¿no? Cuando éramos pequeños y nos faltaba información, nos íbamos a la enciclopedia y buscábamos el término y había un esfuerzo, ¿no?, para aprender. Luego solo transformamos por buscarlo en Google, ¿no? Y seguíamos teniendo un cierto esfuerzo, es decir, porque buscábamos el término en Google y nos daban varias opciones que nos obligaba a leerlo. El problema que tenemos ahora es cuando tenemos una duda, se lo preguntamos a la IA y la IA nos da la respuesta y no generamos ningún tipo de procesamiento para llegar a esa respuesta, ningún tipo de esfuerzo. Esa inmediatez, que parece relativamente importante, es crucial. Es decir, nuestro cerebro necesita un tiempo para pensar. Tienes una pregunta, tienes una duda, tu cerebro se activa y empieza a buscar soluciones, empieza a pensar.
0: Claro.
2: Cuando de repente esto lo transformamos en algo automático, le damos una respuesta, en realidad estamos sustrayéndole la capacidad de pensar. Esto, cuando íbamos a una enciclopedia, había un proceso exigente, en Google un poquito menos y en la IA ninguno.
1: Cero. Es que,
0: totalmente, claro, nada.
1: El planteamiento que propone Javier es muy bueno. Hemos ido externalizando parte del esfuerzo. Primero buscábamos

0: en una enciclopedia, después el Google. Ahora podemos pedirle a una IA que nos dé directamente una respuesta perfectamente elaborada.
1: Sí.
0: Entonces el problema no es que ChatGPT nos ahorre esfuerzo, sino que nos ahorre precisamente el esfuerzo que necesitábamos para aprender.
1: Totalmente. Fíjate, a mí me pasa una cosa muy curiosa y es cuando voy a casa de mis padres, ¿no? Y ahora la casa de mi madre, ¿no? Y veo en el salón las enciclopedias que en los 80 mis padres compraban para que yo hiciese los trabajos del colegio.
0: Hombre,
1: y que
0: maravillas tuviésemos, del saber,
1: pues,
0: la tengo.
1: Cultura, digo, claro, es que ahora todo esto, nuestras generaciones, tu hijo, mi hija, ya eso no lo van a tocar.
0: No, ¿sabes qué pasa? Que cuando buscabas una cosa en la enciclopedia, pues te embelesabas con otras tantas hasta que llegabas a esa. Porque
1: claro,
0: es verdad que ahí estaba todo el conocimiento. Entonces vas a buscar una cosa y te vas, y al final, pues estás pensando, estás procesando, sí, la información en ese
1: tal
0: momento,
1: cual,
0: ¿no? El
1: cual
0: problema es que si el ChatGPT nos evita recordar, comparar, relacionar, equivocarnos, intentar resolverlo, llegar a una conclusión, ahí sí puede desaparecer una parte del proceso mediante el que aprendemos. Ese es el problema. Entonces, todo esto hay que tenerlo en cuenta, que dices, qué bien, qué ahorro de tiempo. Sí, ahorro de tiempo, sí, pero ese esfuerzo a veces es necesario para que nuestro cerebro siga funcionando.
1: Totalmente.
0: Para que siga pensando y procesando. Entonces,
1: totalmente,
0: vamos a ver qué capacidades concretas puede afectar que deleguemos demasiado a la inteligencia artificial. Uh-huh. Si puede ser la memoria, la capacidad de concentración, el razonamiento, la escritura, la creatividad. A ver qué nos dice el psiquiatra.
2: Pues fíjate, sobre todo en las partes más complejas, ¿no? Porque lo que tiene que ver con la atención y tiene que ver con la capacidad de concentrarnos en tareas, esto ya la digitalización nos lo está penalizando, pero todavía nos obliga a pensar, nos obliga a criticar, nos obliga a tener esa elaboración crítica de las cosas, ¿no? Mm. Ahí lo que más me inquieta, es decir, a ver, llevamos toda la vida externalizando ese tipo de procesos, la calculadora hasta el navegador, ¿no? Pero de repente eso son tareas como más concretas, ¿no? Yo siempre pongo el ejemplo de la memoria de trabajo, ¿no? Es decir, yo cuando era pequeño me sabía todos los teléfonos de mi familia y todos mis amigos. En realidad tiene una importancia relativa. Bueno, una importancia que a mí me ejercitaba la memoria de trabajo, el recuerdo de series de 7 o 9 dígitos de manera automática, claro, y eso es entrenamiento en función ejecutiva. Esto ya lo dejamos de hacer hace tiempo, pero también en la orientación. Entonces me preocupa que dejemos de pensar, que todas las dudas las traslademos a un motor de inteligencia artificial que piense por nosotros. Externalizar el cómo llego al pueblo de no sé dónde, al restaurante que he dado a comer con unos amigos, me parece relativamente importante, pero externalizar la capacidad crítica y el análisis de pensamiento, esto es un poquito más inquietante.
1: Claro.
0: Tú ponte ahora a memorizar los móviles de todos tus colegas.
1: No, claro.
0: Eso,
1: o a entenderlos
0: muchas
1: veces.
0: Cuando éramos pequeños lo sabíamos todos los fijos de todos nuestros amigos. Ahora tenemos el móvil que nos lo recuerda. Eso no significa necesariamente que nuestro cerebro esté peor, pero sí ilustra cómo dejamos de ejercitar una determinada capacidad. Ahí sí que hemos perdido memoria, porque es que ya no perdemos el tiempo ni en aprendernos un teléfono.
1: Totalmente. Sí,
0: claro.
1: No, desde luego.
0: Entonces, ¿estamos hablando de un daño cerebral o de algo más parecido a un desentrenamiento de determinadas habilidades? A ver qué nos dice Javier.
1: A ver.
2: Hay un estudio muy interesante que hizo la gente en el del MIT, del Instituto de Tecnología de Massachusetts, con la gente de una Universidad de México, creo que era de Monterrey. Que lo que hicieron fue segmentar en grupos distintos. Es decir, hicieron una serie de estudiantes a los cuales les pidieron hacer trabajos y les dijeron que no podían utilizar ningún tipo de herramienta tecnológica. Otros que podían utilizar ciertos apoyos tecnológicos, navegadores, buscadores, pero no la inteligencia artificial. Y los terceros con la inteligencia artificial. Y lo que notaron es que efectivamente había menos conectividad cerebral, es decir, menos funcionamiento en el cerebro en el grupo de alumnos que se habían apoyado en exceso en la inteligencia artificial. Incluso ellos mismos habían aprendido significativamente menos que los otros dos. Entonces podemos decir que lo que ocurre básicamente es que en neurociencia el cerebro funciona bajo una idea muy clara, es lo usas o lo pierdes, use it or lose it. Si dejamos de utilizar ciertas habilidades, nuestro cerebro va a dar por sentado que no las necesitamos, ergo las acabaremos perdiendo.
1: Es importante, eso es muy importante.
0: Me da un poco de miedito, porque o lo usas o lo pierdes. Yo la memoria ya la tengo perdida.
1: Claro.
0: Yo tengo la memoria justa para pasar el día. Pero claro, es que cada vez ejercitamos menos este tipo de habilidades porque nos lo dan todo hecho.
1: Claro.
0: Entonces, tú fíjate lo que estamos hablando, nuestro cerebro y el ser humano enfrentándonos a algo que está más allá de nuestro mundo habitual, como es la inteligencia artificial. Por eso no hay que olvidar que aunque nos lo dé todo hecho el cerebro, si no lo usamos, como nos dice Javier, lo perdemos. No es que nos haga más tontos,
1: no, claro,
0: pero sí nos hace menos listos.
1: Sí.
0: aunque claro, bien utilizada nos puede ayudar a ser como pues más inteligentes.
1: Nos acomoda, sí.
0: Y, pero más inteligentes, bien usadas. Claro, no tenemos que dejar de aprender si nos ayuda a aprender mucho más, no a desaprender. Entonces vamos a ver cómo debemos utilizarla, porque es verdad que puede ser una herramienta extraordinaria para muchas cosas. ¿Dónde estaría la frontera entre utilizarla para potenciar nuestras capacidades y utilizarla para sustituirlas y hacernos un poquito más tontos?
2: Pues mira, básicamente, bueno, leí un artículo hace tiempo que diferenciaba, ¿no?, entre el andamiaje y el sustituto. Es decir, buscarnos algo que nos sirva como tutor, como andamiaje, es decir, algo que nos ayude a pensar, o bien que alguien que nos sustituya al pensamiento, ¿no? Y esto lo explico muchas veces con tres P's distintas, ¿no? Primero piensa, luego pregunta y luego procesa. Me explico. Primero tienes una duda, piénsala. Analiza tú por tu cuenta, qué dudas tienes, por qué, qué sabes de todo esto. Y una vez que lo has pensado, analiza una respuesta y le preguntas a la IA. Y una vez que le has preguntado a la IA y la IA te da una respuesta, procésala. Es decir, no te quedes con ella, procésala, contrástala con tu hipótesis previa, con lo cual efectivamente esa inteligencia artificial, de esa forma de usarla, es decir, piensa, pregunta y procesa, al final te va a ayudar a ser más listo. Si realmente te saltas todos los pasos previos y directamente tienes una idea, ni la piensas, se la preguntas y te tragas la respuesta bien argumentada, sea o no cierta, que ha hecho la IA, efectivamente estás perdiendo habilidades de pensamiento.
0: Muy interesante. Totalmente. Fíjate,
1: está cargado de razón.
0: Las tres P's, pulpo. Las tres P's de pulpo. Piensa, pregunta y procesa. Claro, vamos directamente a la pregunta, si acaso. Claro. Pero a la pregunta, la inteligencia artificial, y nos creemos a pies juntillas lo que nos dice. Entonces, hay que utilizarla como un complemento para corroborar lo que tú has sido primero capaz de pensar, sí, o poner encima de la mesa.
1: Sí.
0: Pero eso tienes que tú tenerlo claro, tienes que pensar. Sí. O para ampliar ese conocimiento. Y entonces ya le preguntas a la IA y luego ya procesas lo que te está diciendo, pero no tienes que creer a pies juntillas lo que te dice. Esa es la clave, según el psiquiatra Javier Quintero.
2: Fíjate, yo por ejemplo muchas veces lo explico a los chavales. Es que no puedo usar la IA, sí, pero tú por ejemplo te piden un comentario de texto. Tienes dos opciones. La primera, haces tú un comentario de texto, luego se lo das a la IA para que la IA decida, mejóramelo, críticame, búscame cuáles son los defectos que tengo y qué cosas podría hacer por mejorarlo. Y la IA te va a ayudar a mejorarlo. Opción 2, tienes que hacer un comentario de texto y le dices, y a la IA dice, hazme un comentario de texto de esto, 500 palabras. Y te lo da, tú lo imprimes y se lo entregas al día siguiente al profesor. No tiene nada que ver. El primero has utilizado una estrategia que te va a ayudar a hacer mejor lo que ya hacías tú, y de la otra forma, en realidad, cada vez lo vas a hacer peor, cada vez vas a hacer más dependencia de la IA.
0: Fíjate.
1: Bueno, claro, es que es así.
0: Si en el tema del comentario de texto, si tú lo haces primero, luego te lo puede mejorar. Y así aprendes a hacerlo mejor. Pero es diferente pedirle que nos explique algo que no entendemos a pedirle directamente que nos haga el trabajo.
1: Totalmente.
0: Esa es la diferencia. Eso es lo que nos acabará haciendo más vagos. Y este tema es muy importante porque es en lo que estamos ahora mismo, nosotros, nuestros hijos, en cómo utilizamos la IA, en cómo deberíamos utilizarla, porque estamos viendo que sí puede afectar a nuestra capacidad cerebral. Por lo tanto, del buen uso que hagamos de esta herramienta depende también cómo se desarrolle nuestro cerebro o nuestras capacidades. Y luego otra cosa, que hay algo muy tentador. Claro, tenemos una duda, preguntamos, y al momento tenemos una respuesta perfectamente redactada. Entonces, esa facilidad nos va haciendo también menos pacientes, menos curiosos, menos capaces de enfrentarnos a un problema, y en ese sentido nos va incapacitando, fijaos.
2: Nos va haciendo perder esa capacidad. Es súper importante, cuando tenemos una duda, esa inquietud que nos genera es lo que activa nuestro cerebro por buscar una respuesta. Y ese espacio de tiempo, fíjate, aunque solo si nuestros oyentes hoy decidieran decir, voy a hacer una única cosa, ¿vale?, para mejorar mi relación con la inteligencia artificial, date un tiempo. Desde que tengas una pregunta y una duda hasta que se lo preguntes a la inteligencia artificial, no lo hagas inmediatamente. Date un tiempo para pensar un poco la respuesta. Porque esa es la forma en la que nosotros aprendemos. El aprender no es asumir más información, es asumir más conocimiento. Y no es lo mismo. Tener información en realidad, eso es ruido, ¿vale? Estamos en la era de la información, lo cual no quiere decir que sea la era o la época con más conocimiento. De hecho, hay muchas veces que salen a la gente a la calle preguntando a chicos jóvenes con cosas como muy sencillas y a veces es inquietante.
0: Sí.
2: Pero a lo que yo me refiero en esto, la información pasa a ser conocimiento cuando yo soy capaz de contarla con mis palabras. Entonces, lo que yo, no pasa nada. Si la IA de verdad que está para ayudarnos a ser mejores, no para eliminar capacidad de pensamiento, que es un poco lo que a mí más me inquietaba antes, como te decía. Es decir, que si solo tuvieras que hacer una cosa, date un tiempo. Es decir, tengo una duda, no te vayas directamente a la IA. Para un poquito, piénsalo, difiérelo el tiempo, permite que esa incertidumbre active tu cerebro y tu plasticidad cerebral para buscar en todo tu conocimiento, que muchas veces es mucho mayor de lo que pensamos, y luego ya con esto, oye, pues complementalo y llévatelo a la inteligencia artificial. I'm not so
0: Fíjate, pienso, luego existo, dice Billie Eilish en esta canción, y precisamente de eso estamos hablando, de seguir pensando, aunque tengamos una máquina que piense por nosotros.
3: Claro, claro.
0: Y eso tenemos que hacer, darnos un tiempo para pensar, y luego si eso ya recurrir a la IA. Y mira lo que dice Javier, que muchas veces claro. el conocimiento que tenemos es mucho mayor del que pensamos.
3: Claro.
0: Pero no nos damos tiempo para recabar por nosotros mismos esa información.
3: Claro.
0: Como va todo tan deprisa y confiamos tanto en la tecnología, pensamos... ¿Para qué pensar si ya nos lo dan hecho?
3: Claro.
0: Ese es el tema. Por lo tanto, las tres P's, piensa, pregunta y procésalo. Primero piensa, no vayas a la IA directamente, date un tiempo. Luego le preguntas y luego lo procesas. Porque luego al procesarlo no solamente eres capaz de recoger la información, sino ahí es donde está el conocimiento.
3: Claro.
0: Lo proceso, lo contrasto con mi hipótesis previa y al final enriquezco mi capacidad de pensamiento.
3: Claro,
0: pero no le doy todo el trabajo a la IA y yo no pienso nada, porque entonces así nos volvemos vagos, tontos y ¿para qué vamos a tener el cerebro?
3: Claro, claro.
0: Claro, es que no generamos nada, estamos con una actitud muy pasiva y eso no es conocimiento.
3: Totalmente.
0: En cualquier caso, de las múltiples capacidades que tiene nuestro cerebro, vamos a ver cuál es aquella que nunca deberíamos delegar en la inteligencia artificial.
2: Vale. Yo creo que es el pensamiento, la capacidad crítica, ¿no? La capacidad de alguna forma de poder tener nuestra propia opinión. Lo cual no quiere decir que nuestra opinión esté tallada en piedra. Es decir, que nosotros no deberíamos pensar también desde el punto de vista rígido, ¿no? Que a veces en este país se polariza en exceso, parece que somos blancos, negros, altos, bajos, y no, a veces se puede ser flexible, pero nunca deberíamos delegar la capacidad de crítica. Es decir, que si yo tengo una duda sobre una opinión, sobre algo en concreto, antes de preguntárselo a la inteligencia artificial, me lo debería preguntar a mí mismo. Es decir, ¿qué sé de esto? ¿Cuál es mi opinión? Y luego lo discuto con la IA. Es más, la IA muchas veces es súper interesante si le digo, oye, hazme preguntas sobre esto. Entonces la IA, en ese sentido, puede ser un tutor maravilloso para gestionar información y conocimiento.
1: ¡Wow! Esto es súper importante, ¿eh, Rosa?
0: Mira, la IA no es que nos haga más tontos si no pensamos y si no
1: nos
0: lo usamos
1: hace más
0: bien.
1: Comodones.
0: Nos hace y también más cómodos, más vagos y menos inteligentes.
3: Sí.
0: Y luego también la memoria, el esfuerzo de elaborar algo nosotros mismos ayuda a que se quede en la memoria. Entonces, en estas cosas hay que esforzarnos aunque la IA nos las dé hechas.
3: Sí.
0: Por lo tanto, regla sencilla, las tres P's, piensa, pregunta y procésalo.
3: Bien.
0: Es mejor intentar resolver algo nosotros y después pedirle a la IA que nos ayude o nos lo mejore.
3: Claro.
0: Y también, como nos decía Javier, podemos utilizarla como una especie de profesor que nos hace preguntas en lugar de darnos directamente las respuestas. Así es como vamos a aprender. Pero bueno, al final, Pulpo, quizá la clave no esté en dejar de utilizar estas herramientas, sino en seguir haciendo aquello que nos hace más humanos. Por ejemplo, pensar, aprender, cuestionarnos las cosas. También soñar, como dice esta canción, porque una máquina puede ayudarnos a buscar respuestas, pero los sueños siguen siendo nuestros.
3: Claro.
0: Y por
3: claro.
0: eso yo hoy me despido con estos dulces sueños de Eurythmics.
1: Oh, me encanta esta canción. Qué bien, Rosa. Pues nada, nos vamos a plantear el uso de la inteligencia artificial.
0: No olvidemos esa parte.
1: Porque es verdad que nos acomoda mucho.
0: ¿Eh?
1: Y con lo que has dicho es fundamental. O sea, para crear y para generar memoria tiene que haber un esfuerzo sobre todo, si somos capaces de escribir sobre papel, eso automáticamente se queda en el cerebro. Cuando tecleamos en un ordenador, no es lo mismo, no tiene nada que ver.
0: Bueno, y mucho menos si se lo preguntamos directamente y ya nos lo ha hecho, claro, que es lo que estamos hablando. Y nosotros, quieras o no, bueno, pues ya tenemos una edad y estamos haciendo esto o adaptándonos a esto como podemos.
3: Sí.
0: Pero tienes que estar pendiente también de tu hijo, del sobrino, del nieto, de cómo usa estas cosas, porque ellos son el futuro.
3: Sí.
0: Y si no piensan los chavales, a ver qué vamos a hacer con el mundo, ¿sabes?
1: Tenemos esa responsabilidad.
0: Tendrán que arreglar ellos el mundo este desastroso que estamos dejando, ¿no?
1: Ya lo sé.
0: Entonces, por favor...
1: A ver, déjame que vea el moño cómo está.
0: Pensemos un poquito. El moño está hoy
1: esto,
0: un poco...
1: Esto no te lo has hecho con ChatGPT, ¿eh?
0: No, todavía no. El día que el ChatGPT me ayude a hacer los moños, voy a traer unos moños aquí que vas a flipar, Pulpo. Esto es casero total.
1: Me encanta
0: total.
1: Tu moño.
0: Un besito, ponedores.
1: Otro, Rosa, gracias.
0: Adiós, adiós.
1: En 2 minutos son las 5 de la mañana, las 4 en Canarias.

0: Acercándonos a las 5, a las 4 en Canarias. Te recuerdo que si nos sigues directamente en facebook.com/poniendolascalles, aquí va a saltar tu nombre en este ordenador que tengo aquí delante. Y si lo haces, pues te mencionaré. Facebook.com/poniendolascalles y el teléfono directo del estudio, 950-6006. Dieron las 5, las 4 en Canarias.
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0: Muy buenos días, ponedores. Atención, porque hoy lunes es un día clave en la política española, porque Pedro Sánchez podría convocar elecciones en cualquier momento. Xavi Lasso, ¿cómo estás, hermano? Muy buenos días.
3: ¿Qué tal, Pulpo? Buenos días. Estamos todos expectantes a lo que pueda pasar durante este lunes. Pedro Sánchez mantiene su agenda oficial tras un fin de semana de reflexión con consultas a ministros, colaboradores y dirigentes. Los recursos del CIS de José Félix Tezano a su servicio, además de monitorizar el alcance de las protestas por toda España. Tanto Gobierno como PSOE se han mentalizado con el adelanto electoral como única salida. El presidente inaugura el Congreso Nacional de la Empresa Familiar a las 9:30, antes de reunir a la ya convocada de antemano Ejecutiva Federal a las 11. Ricardo Rodríguez, buenos días.
4: Buenos días. Pedro Sánchez ha levantado una ola de expectación a costa de someter a calvario psicológico a los suyos en el Gobierno. Ha permeado la convicción de que la única salida es el adelanto electoral, aunque, como constata COPE, nadie de nada por seguro. El presidente todavía calibraría sus opciones, qué golpe dar en la mesa, si es que cabe ya alguno. La Moncloa pide calma, rechaza cábalas, ya está enfría. Por ahora, cualquier decisión distinta a recuperar el contenido de los decretos tumbados. Ello, tras una reflexión del líder, esta vez anunciada de 2 días en lugar de 5. Así, Sánchez mantiene su agenda con un congreso empresarial seguido de la ejecutiva del PSOE en sus filas. Esperan aún una acción a todo o nada sobre la mecha de las protestas. Sánchez levantaría una jugada similar a la de 2023 para ir a unas urnas convertidas en plebiscito. Los más prudentes avisan de que la polarización tampoco les rescatará de una coyuntura política y judicial muy adversa para sus intereses.
3: Bueno, han caído los decretos de vivienda, ya lo sabemos, pero ¿y ahora qué? Ni 48 horas han estado esos decretos vigentes, pero han generado incertidumbre en el mercado, sobre todo en el del alquiler. Un cambio de reglas express que deja varias preguntas para propietarios e inquilinos. ¿Qué pasa ahora con los contratos que se firmaron o con las prórrogas que se pidieron durante ese corto periodo de tiempo? Victoria Ballesteros.
5: Hay quien se dio mucha prisa para intentar acogerse a la prórroga del alquiler.
6: Hay poco margen de acción. Tengo un caso que lo ha escrito manuscrito en una libreta de cuadritos y la manda por WhatsApp. O sea, la gente, no te puedes imaginar hasta qué punto llega con tal de, pues eso, de ganar 2 años más.
5: Es la abogada Gabriela Hidalgo. Así no es válido, pero sí podría serlo con una comunicación formal, con un burofax. Un inquilino que haya solicitado correctamente una de las prórrogas mientras el decreto estaba en vigor podría acogerse a ello.
6: Pues se puede pelear jurídicamente. Te permite optar por una prórroga. Si tú lo haces correctamente, tú tienes esa ventanita para poder judicialmente hablando, pelearlo. Por consiguiente, va a crear muchísimos conflictos.
5: El mayor problema es la inseguridad jurídica, porque en apenas 48 horas cambiaron las reglas y ni propietarios ni inquilinos saben a qué atenerse. Además, esa incertidumbre acaba afectando a la oferta en un mercado, el del alquiler, que ya está muy tensionado.
3: Y hoy lunes va a seguir el desalojo de parte de la playa del Trampolín, en Ceuta. Ayer domingo unas 800 personas fueron desalojadas, de las cuales 700 ya volvieron a Marruecos. Este movimiento, sin saber por qué, ha llegado más de 2 meses después de la llegada masiva. Quizás tiene algún componente político o electoral. Laura García, portavoz del sindicato Jupol, lamenta eso, que haya llegado pronto eso.
7: Allí hemos visto, al principio decías casi pelea por día, casi pelea por hora. Tú te sentabas allí media horita a observar y constantemente veías peleas, veías machetazos, veías mutilaciones. Es que si esto se hubiera solucionado desde el primer momento, se habrían evitado muchas agresiones sexuales, muchos delitos, muchas agresiones a policías, a militares y sobre todo mucho sufrimiento a los ceutíes, que son los protagonistas aquí.
3: Y Brasil tendrá que esperar 3 semanas más para conocer a su próximo presidente. Flavio Bolsonaro, hijo del mítico Bolsonaro, ha dado la sorpresa y se ha impuesto a Lula da Silva en la primera vuelta de las elecciones. Ninguno ha superado la mayoría necesaria y ambos volverán a enfrentarse el próximo 25 de octubre. Bolsonaro ha obtenido el 47,05% de los votos frente al 45,13% del actual presidente.
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3: En los deportes, en MotoGP, Marc Márquez ganó el Gran Premio de Japón por delante de Jorge Martín y se queda solo 2 puntos del liderato del Mundial. Fórmula 1, Max Verstappen se llevó el Gran Premio de Bahrein disputado en Malasia, mientras que Fernando Alonso terminó octavo. Firmó su mejor resultado de la temporada. Carlos Sainz acabó 17º. Y en fútbol, la selección española ya prepara su próximo compromiso de la Nations League. Se enfrentará mañana martes a Croacia en Split en la cuarta y última jornada de la fase de grupos, después de haber ganado ya sus 3 partidos anteriores. 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
0: ¿Qué tal, ponedor? ¿Cómo va la madrugada? Gracias por estar aquí con nosotros poniendo las calles, acompañando en este momento desde los estudios centrales de COPE a tantos vigilantes de seguridad, a tantos transportistas, a la gente que está con las mercancías de un lado a otro, a la gente que está cuidando a los enfermos, a la gente que se levanta para estudiar, la gente que no concilia el sueño y conecta la radio y se encuentra con este programa ajeno a la política, donde contamos historias positivas y lo que queremos es pasar un buen rato con toda la audiencia. Yo soy Carlos Moreno, el Pulpo, tú eres un ponedor por escucharme, y hoy quiero hablarte de la alteración genética humana más frecuente, que es el síndrome de Down. Lo digo más que nada porque son los factores genéticos los que causan más del 50% de los casos de discapacidad intelectual, y dentro de ellos las alteraciones cromosómicas son las más comunes. Te voy a dar un dato, y es que en nuestro país hay unas 33.000 personas que lo padecen. Ya sabes que no es una enfermedad, que el síndrome de Down no es una enfermedad, es una mutación genética. En concreto, viene determinada por una copia extra del cromosoma 21. Y ahora quiero poner especial atención en una investigación desarrollada por científicos estadounidenses que abre una nueva vía de estudio para el síndrome de Down. Y es aquí donde está la clave. Resulta que se ha perfeccionado la técnica de edición genética denominada CRISPR, que lo que hace es buscar silenciar esa copia extra del cromosoma 21.
8: Si eres capaz de descubrir esas diferencias genéticas que hacen que sea uno distinto del otro, y eres capaz de usar las herramientas CRISPR en un caso, puedes de alguna manera combatir esta trisomía y convertir esas células trisómicas en disómicas, es decir, volver a la situación correcta, a la situación normal.
0: Acabas de escuchar al auténtico doctor Lluís Montoliu, investigador científico del CSIC y vicedirector del Centro Nacional de Biotecnología. Él ha sido el que nos explicaba en COPE que estamos ante una terapia efectiva para el síndrome de Down.
8: Podríamos aplicar alguno de estos métodos en una zona del cuerpo, digamos, por ejemplo, una zona del sistema nervioso, del cerebro, para detener el deterioro cognitivo que está asociado a estas personas, porque esas neuronas dejarían de tener 3 copias o dejarían de funcionar 3 copias. Pero esto lo estamos anticipando, que quede claro que esto es una propuesta muy innovadora.
0: El problema es que para demostrar que las herramientas CRISPR sirven para muchas cosas, incluida la terapia para el síndrome de Down, es verdad que hay que corregir y hay que correr ciertos riesgos.
8: Por cada una de las veces que utilizamos estas diferencias genéticas para intentar cortar o silenciar un cromosoma, esa misma estrategia puede acabar silenciando otras partes del genoma. Por lo tanto, podemos acabar cortando o silenciando otros fragmentos de otra parte del genoma que no nos interesa tocar.
0: Te preguntas, ponedor, si la investigación se ha llevado a cabo con personas Down. Pues mira, tengo que decirte que no. Que no, porque el procedimiento se ha realizado únicamente en modelos celulares. Y esto lo que hace es significar que no se ha tratado a ninguna persona ni tampoco animales.
8: Lo único que se ha hecho, que ya es enorme, es aprovechar estas diferencias que tienen los 2 cromosomas 21 para escoger uno de ellos y decidir o bien cortarlo o bien silenciarlo, con lo cual básicamente lo que acabas teniendo son unas células que inicialmente eran trisómicas y que acaban comportándose como una célula disómica, que es una célula como la de cualquier persona.
0: Y es que con este nuevo estudio estadounidense se quiere asegurar que la técnica actúe únicamente sobre los genes de interés, sin perturbar el resto del genoma. Y por ello hay que evaluar e ir con pies de plomo, con el objetivo de obtener una terapia que garantice que es eficaz, pero también que sea segura. porque cuando hay avances de este tipo, me encanta contártelos a ti, ponedor, en la cadena COPE. La ciencia salva vidas, la ciencia mola y, sobre todo, que seas un ponedor de calles.
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0: Son las 5 y 9, las 4 y 9 en Canarias. Gracias por estar poniendo las calles. Hoy es lunes, es 5 de octubre.

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2: Gracias por estar escuchando la radio, gracias por estar en la cadena COPE. Yo soy Carlos Moreno, El Pulpo. Tú por escucharme eres un ponedor. Y seguimos poniendo las calles, y más ahora que lo vamos a hacer hablando de una figura jurídica que existe en España desde el año 1995, que es el jurado popular.
3: Hemos tenido suerte que se tratara de un crimen. Yo tenía miedo que fuera un robo, una agresión o algo por el estilo. Es de lo más aburrido.
4: Los juicios son demasiado importantes para confiárselos a un jurado.
2: Mira, acabas de escuchar dos fragmentos de 12 hombres sin piedad, la de Televisión Española y la de la película El Jurado. Esta institución ha vuelto a la palestra últimamente tras confirmarse que Begoña Gómez, que es la mujer de Pedro Sánchez, será finalmente juzgada por un jurado popular para determinar si es culpable o no de los delitos que se le están acusando, entre ellos malversación, tráfico de influencias. Claro, casi todos sabemos que el Tribunal del Jurado está compuesto por 9 ciudadanos y un magistrado de carrera que lo preside, pero poco más sabemos. Yo me hago muchísimas preguntas sobre cómo es el proceso de elección, por ejemplo, o qué probabilidades hay de que te puedan llamar para formar parte del jurado. Veas que tanto tú como yo en cualquier momento igual nos pueden llamar para ello, no tengo ni idea.
5: Sí, sí, claro que te pueden llamar. Lo único que hay pocas, probablemente muchos nos iremos de este mundo sin haber sido jurado, pero es interesante saber que existen una serie de requisitos que a lo mejor cumplimos. Vamos a ver, por ejemplo, tener la nacionalidad española, ser mayor de edad, saber leer y escribir, estar empadronado en la comunidad que se realiza el juicio y no tener un cargo público relacionado directamente con el caso. Vamos, Pulpo, que hemos hecho pleno. Al menos entramos en la terna.
2: Claro. Bueno, pues aunque parezca que, bueno, que son unos requisitos un poco amplios, por los micrófonos de Herrera en COPE pasó el catedrático de Derecho Procesal de la Universidad Complutense de Madrid, don José Manuel Chozas, y pasó por COPE, por Herrera en COPE, para explicar cómo se realiza el proceso de elección que deja solamente unos 2.800 candidatos.
6: Bueno, pues es un sorteo que se hace bienalmente. Entramos ahí los que estamos en el censo electoral, pues es una probabilidad parecida a la de formar parte de una mesa electoral. La ley dice que este sorteo se realizará en los últimos 15 días del mes de septiembre de cada 2 años y empezando por un año par, correspondería este año. Y la lista definitiva será publicada a primeros del año que viene.
5: Al recogerse como uno de los deberes de nuestra Constitución, al igual que ocurre con una mesa electoral, está claro que no puedes negarte a formar parte, aunque hay algunas excepciones que pueden hacer que te libres de ser jurado.
6: Bueno, pues depende de la cualidad personal de cada uno. La ley distingue entre personas que no pueden, no reúnen los requisitos para ser jurado, y en ese caso, si salieran en el sorteo, pues podrían alegarlo. Hay personas que tienen una incompatibilidad absoluta por razón de cargo, y hay otras personas que por tener una relación directa con el caso, si se diera alguna de esas circunstancias y bien falta de algún requisito básico. Y luego, aparte, hay una serie de excusas que son voluntarias, mayor de 65 años o tener algún tipo de discapacidad.
2: Claro, esto nos lleva de lleno al escenario del juicio. Llega el momento de decidir si el acusado es culpable o es inocente. Y lo cierto es que es el momento más complicado porque son 9 personas que deben alcanzar un acuerdo. Y claro, la forma de decidir la declaración del acusado es por votación.
6: En principio la ley fija 7 votos para la declaración de culpabilidad y 5, son suficientes 5 para declarar la no culpabilidad.
5: Y en caso de dudas, que puede haberlas, la ley recoge también otras alternativas.
6: Claro que puede alguien no tenerlo claro. Es que eso está en la base de la actuación de un ciudadano como jurado. Somos el único país de nuestro entorno, quitando por supuesto a todos los de la órbita anglosajona, Inglaterra y Estados Unidos, que tenemos un jurado puro, el de las películas, ¿no? Y por eso se puede llegar, vamos, en casos extremos, a la disolución del jurado, porque no se lleguen a acuerdos. Y si por 3 veces se devuelve el veredicto sin dictar, bueno, pues se puede nombrar un nuevo jurado en casos extremos.
2: Elegir el jurado popular es esencial en el proceso del juicio, incluso para determinar su fecha. como ocurre en este caso, que es el juicio a Begoña Gómez.
6: Va a depender. Ahora está este sorteo, digamos, general, los miles de personas seleccionadas, que se hace pública la lista en primeros de enero. Y luego se tiene que hacer otro sorteo una vez que la audiencia provincial pues tiene que fijar la fecha del inicio del juicio. Se hace otro sorteo para que queden 36 candidatos. Al final queda una selección de nueve titulares y dos suplentes. Pues es que va a depender de cuándo se fije la fecha del señalamiento del inicio del juicio por parte de la audiencia provincial. Te habla de que antes del verano, pero eso habrá que preguntárselo a la presidencia de la audiencia provincial. Está en sus manos.
5: Esto es en lo que al marco legal se refiere, sobre el papel, pero claro, en la práctica todo es algo más complejo. Lo primero es que un jurado está compuesto por personas sin formación jurídica. Gente de a pie, como tú y como yo, como Ana. Ella fue elegida jurado popular y en COPE nos contaba su experiencia.
7: Pues lo primero es que me mandaron una carta cuando cumplí justo 18 años que me ponía que en los siguientes 2 años podía ser elegida, pero me tendrían que mandar otra carta. Uh-huh. Entonces, a los 2 años me mandaron la carta diciéndome que estaba citada para tal día para hacer otra selección como jurado popular en un caso ya concreto, la de asesinato. Fue bastante duro para mí porque, claro, durante las sesiones pues mostraban imágenes, había testigos y fue una experiencia bastante dura.
2: Esa mala suerte de juzgar un asesinato y además tan joven no fue una experiencia sencilla para ella, pero claro, le permitió conocer esos entresijos de los jurados populares, como la hora de la deliberación o el supuesto aislamiento del mundo exterior para no recibir influencia alguna. Pero realmente, ¿es esto cierto?
7: Durante las vistas, como esas eran públicas, las sesiones del juicio, teníamos nuestra salita, pero aislados como tal no estábamos. Y que ya te aíslan una vez que es la deliberación. O sea, cuando han acabado todas las sesiones y ya tienes que deliberar, es cuando sí que te aíslan, te quitan el teléfono y ya es como otro proceso distinto. Pero durante las sesiones sí que no nos aislaron.
5: Aún siendo una experiencia difícil, Ana tiene algún buen recuerdo como jurado, sobre todo en cuanto a influencias y apoyos dentro del propio sistema judicial.
7: Por lo menos los que estábamos y los fiscales, todos los que teníamos alrededor, eran bastante simpáticos, eran muy bajos con nosotros y nos ayudaban incluso pues como a soportar esa presión que ya tienes de por sí en el juicio.
2: Con todo, Ana, como persona que ya ha probado ser jurado, llega a una conclusión clara sobre el problema de que un ciudadano medio decida sobre un juicio, que es la falta de formación. Es más, tiene clara su respuesta si le llamaran para el juicio de Begoña Gómez, aunque no pudiera negarse.
7: No, la verdad es que yo sentía que no estaba nada preparada porque no tenía ni idea. O sea, todo lo que yo sabía sobre asesinatos era siempre en películas y no estaba para nada preparada ni para ver las imágenes que te contaba antes y mucho menos para juzgar. Fue un caso para mí bastante duro porque era real. No me sentiría preparada porque no tengo los conocimientos, obviamente. Y aparte, este es un caso muy mediático.
5: La figura del jurado popular, como decíamos, aparece en España en 1995, una figura que, como nos explica Andrés Medina, sociólogo y director de la consultora Winston, fue acogida por los españoles de forma un tanto ambigua por aquel entonces.
8: Fue el primer CIS del gobierno Aznar, en el año 96, la que preguntó por el jurado y esa acogida fue mayoritariamente positiva. 6 de cada 10 españoles estaban a favor del jurado. Que alrededor de 1 de cada 5 españoles decía, en la misma entrevista, a la misma persona, que estaban a favor del jurado, pero que llegado el caso, entre el juez y el jurado preferían al togado.
2: Claro, el historial de casos con jurado popular es amplio y algunos casos son bastante sonados. Por mencionar algunos, tenemos, por ejemplo, el de Dolores Vázquez, que fue condenada en tiempo récord por un jurado popular y de forma injusta. U Otegi, no Arnaldo, sino un miembro de ETA, que mató a 2 ertzainas cuando fueron a su caserío en Guipúzcoa. Él fue absuelto por un jurado popular. Los miembros del jurado consideraron probado que no estaba en sus facultades mentales, lo que alegó la defensa, y que los crímenes cometidos en su nombre pues respondían a sus problemas psíquicos. Es verdad que fue un golpe muy duro para la figura del jurado popular en términos de opinión pública por ser un caso tan peliagudo, pero es que es más, su imagen empeoró aún más cuando la Audiencia Nacional Francesa en el año 2012 condenó a este terrorista a 30 años de cárcel. Fíjate la diferencia. Medina afirma que fue un duro varapalo para la figura del jurado en España.
8: Pues después de aquel veredicto, 2 semanas después, la confianza en la figura del jurado cayó 20 puntos. Donde más se notó fue en el País Vasco, que cayó casi el doble. Los que cayeron fueron esos aficionados al jurado, pero que se lo creían. Así que pasaron del 50% que apoyaban al jurado a, como nos dijo José Juan Toaria, sociólogo con toga, que bajó hasta el 25% en el año 21.
5: Si sumamos todos los casos judiciales que han pasado por el Tribunal del Jurado, podemos pensar que el escenario es preocupante. Este es el diagnóstico que hace el sociólogo Andrés Medina.
8: Durante los últimos 10 años, España es la crónica de un país averiado, ¿no? Más del 80% nos dicen que las cosas no funcionan, pero si atendemos un poco a lo que funciona en el país que no funciona, la justicia, cuando se les pregunta, está en la zona de la solución y no del problema.
2: Mira, es un sistema, el del jurado popular, que como vemos, sigue poniéndose en duda más de 30 años después de su implantación en España, en nuestro país. Un tribunal siempre busca justicia, pero yo me pregunto, ¿es posible que personas que carecen de formación la impartan? Solo nos queda esperar que sí. Nosotros tenemos que seguir poniendo las calles, tenemos que seguir acostando y levantando España.

0: Hay muchos ponedores que ahora mismo están trabajando, otros que comienzan a trabajar ahora, pero realmente, ¿en qué trabaja la audiencia de Poniendo las Calles?
1: Ahí va la ronda de ponedores. ¡Dale, Pulpito!
0: Pues mira, los hay que dicen su nombre, otros que no dicen cuál es su nombre, pero sí las profesiones, que esto es muy importante. Pues este mensaje viene aquí por Facebook, dice Pulpo, yo desde Navarra soy un policía foral, un ponedor, levantándome antes para escuchar al Pulpo mientras me preparo y de camino al trabajo. Os mando un fuerte abrazo, me llamo Ignacio.
2: También nos mandan saludos desde Granada, desde un hospital, un celador nos dice, me llamo Fran y os escucho todas las noches, soy ponedor.
3: Buenas noches a todos, soy Pablo, ponedor de Granada, que lleva ya más de 20 años viviendo en Córdoba y que ahora mismo se encuentra por motivos del trabajo camino a Teruel y voy poniendo todas y cada una de las calles que me encuentro. Y quería compartir contigo y con todos los ponedores algo muy importante y es que yo soy ponedor.
0: Muchísimas gracias. Claro que sí, que nos ayudas a poner las calles, hermano. Muchas gracias y buena ruta. Buenos días, Pulpo y equipo, desde Madrid, de camino ahora mismo para cargar paquetería con mi compañero Roberto. Yo me llamo Daniel y nosotros también somos ponedores.
2: Está bien, hola, hola Pulpo, buenos días. Coco desde Menorca, trabajando en el taxi y poniendo las calles por aquí, pues un ratito de madrugada. Un saludo grande para todos los trabajadores y Peñarol, Peñarol.
4: Buenas madrugadas, ponedores. Buenas madrugadas, soy Noran, aquí desde Francia. Que vamos a decir, quedamos en Lyon, detergente. Que tengáis buen día y soy ponedor.
0: Muchísimas gracias, Noran. Un abrazo muy fuerte y buena ruta y gracias por dejar esos detergentes allí. Desde España para Francia. Brutal. Buenos días, Pulpo y ponedores, dice este mensaje. Mi nombre es Martín. Yo soy profesor de autoescuela. Hoy vamos de exámenes a ver si hay suerte y pueden obtener el permiso de conducir todos los alumnos. Así que gracias por regalarnos tan buena energía a través de este programa de radio. Pues Martín, un abrazo y ojalá tengan mucha suerte.
2: Pues sí, porque esos exámenes, Pulpo, son nervio puro y duro, ¿eh?
0: Qué mal se pasa. Sí,
2: claro. Horrible. También Javi nos dice, Pulpo y ponedores, aquí un placa blanca vigilando unos grandes almacenes a las afueras de Valladolid. Sois muy grandes y aquí os doy un abrazo y soy ponedor.
5: Bien. Buenos días. Hola. Soy José de Elda. Vamos dirección a Cartagena por nuestra jornada laboral. Yo soy ponedor.
0: Muy bien. Muchas gracias, hermano. Buena ruta. Buenos días, incansables trabajadores, dice este mensaje. Me llamo Agustín, soy recepcionista de un hotel en Palma de Mallorca. Gracias por acompañarnos a todos los que trabajamos de noche y solos. Sois la luz en los días oscuros. ¡Qué bonito, Agustín!
2: Qué
0: me gusta
2: bonito.
0: Mucho ese mensaje. ¡Qué bien!
2: Vamos, nos lo vamos a apuntar, ¿eh?
0: Sí, qué
2: somos
0: bonito.
2: Somos la luz en los días oscuros.
0: ¡Qué bonito!
2: Precioso. También Marga, Marta y Ana María nos dicen, Pulpo y ponedores, somos limpiadoras en un hospital en Sevilla. Dadnos ánimos que nos quedan unos cuantos días antes de irnos de vacaciones.
6: Buenos días, Pulpo y compañía. Desde Orihuela Costa, Juan Picazo saluda a todas las familias de los ponedores. Aquí poniendo la arena de la playa. Soy ponedor.
0: Muchísimas gracias. Qué bonito también mensaje. Me encanta más que bien os habéis aprendido las normas y las recomendaciones. Cerrar el mensaje diciendo soy ponedor. En nuestra gran marca, soy ponedor. Y si encima te tocas el pecho, mejor que mejor. Soy ponedor. El último mensaje que leo en el día de hoy dice algo así como, saludos Pulpo, yo me llamo Marisa, soy camionera. Ahora mismo voy en ruta todas las noches desde Madrid hacia Barcelona. Llevo paquetería y también soy ponedora.
2: Y también nos dice Roberto, Pulpo, Ana y equipazo, buenos días. Trabajo en un peaje en la autopista del Atlántico entre Santiago y Coruña. Me encanta el programa y sois mi vitamina todas las noches.
7: Qué bien, días, qué ponedores. Bien. Alegría para el cuerpo. La ojera lo sabe. Gracias por vuestro maravilloso programa y la compañía que nos hacéis. A todos los compañeros que estamos en la carretera, ya sea de servicio o trabajando en otros ámbitos, y los que nos tenemos que trasladar por motivos de destino de nuestro domicilio familiar, nuestro trabajo. Pero bueno, así de esta manera os seguimos dando trabajo. ¡Que no falle!
0: Muchísimas gracias. ¿Qué importancia tiene eso de sentirse acompañado o bien desde la cabina de un camión, desde una garita, en la soledad del trabajo? La radio hace esa función, acompañar a la gente y que nos permitáis estar ahí con vosotros, eso os hace grandes. Sobre todo ponedores que somos fundamentales, ahí nos incluimos nosotros, porque también estamos trabajando de madrugada, pues también vosotros, en los taxis, en las garitas, pues todo el mundo que ahora mismo está trabajando, está pues aportándole un poquito de producción positiva a todo un país. Muchísimas gracias. Mensajes que hemos recibido en el 662-942-605. Si nos quieres dejar una audio ronda para mañana, lo puedes hacer ahora. Y si lo quieres hacer por escrito, lo puedes hacer en facebook.com/poniendo las calles.

0: bonita canción de Rafael. Estás escuchando ahora mismo Poniendo las Calles en este lunes 5 de octubre a las 5:34, las 4:34 en Canarias. Quiero mandar un abrazo muy fuerte a la gente que está por la zona de Cataluña, de Castellón. Las lluvias en algunos puntos siguen siendo bastante potentes. Gracias por estar con nosotros y sobre todo que nadie se sienta solo. Mucha precaución. También Xavi Lasso está pendiente de todo lo que está sucediendo en cualquier parte de España. Él pertenece a la redacción de Carlos Herrera, que él continúa a partir de las 6 de la mañana, pero aquí está Xavi para contarnos un poco pues cómo viene el día a partir de las 6 de la mañana, porque Herrera tiene un montón de cosas que contarnos. Xavi, ¿cómo estás? ¿Cómo ha ido el fin de semana?
1: Buenos días, hermano. Pulpo, muy buenos días. Bueno, a ver, el fin de semana bien, ya se termina lo bueno, pero empieza todavía lo mejor, que es volver a las madrugadas, que como te digo, siempre es el mejor horario de todos y el mejor turno y sobre todo el más agradecido. Hoy estamos muy pendientes, Pulpo, ya lo hemos comentado antes, de si Sánchez convoca elecciones o no, Es el gran tema del día. La agenda del presidente por la mañana está un poco apretada. A las 9:30 inaugura un acto, luego a las 11 tiene la Ejecutiva Federal del PSOE. Así que quizás si convoca elecciones sería ya de cara a la tarde. Esos son un poco las cábalas, ¿eh?
0: Vale,
1: nadie sabe nada, solo sabe el presidente lo que va a hacer. Vamos a estar pendientes de todo ello a partir de las 6 de la mañana. Y es que es el gran tema. Pulpo, estamos pendientes de todo esto, nos interesa a todos, ¿eh?
0: Sí, sí, y de las lluvias, que sabes, te lo digo.
1: Bueno, mira,
0: lo de Sánchez es importante, lo que pasa es que tiene tanto veneno este hombre
1: ya,
0: que no sabemos lo que va a pasar, pero en cualquier caso, hasta por la tarde no lo vamos a saber. ¿Tú qué crees entre tú y yo? Así, no te lo voy a preguntar, durante esta semana no te lo voy a preguntar más, pero ¿tú qué crees que va a pasar? ¿Va a convocar o no va a convocar?
1: Yo creo que sí, es mi porra personal, es que
0: convoca,
1: sí.
0: ¿No?
1: Sí, sí, yo creo que sí. Pero bueno, aquí cada uno, como hemos dicho antes, tiene su opinión y al final lo que vaya a hacer este hombre solo está en su cabeza, que por algo es el gran maestro de hacer exactamente lo que nadie piensa.
0: Yeah, efectivamente.
1: Entonces, pues estaremos pendientes de ello. Y bueno, la buena noticia, Pulpo, tú lo has dicho, es que en Barcelona, en Cataluña, lo de las lluvias parece que ya ha pasado lo peor. Así que, bueno, esa es la buena noticia dentro de toda la precaución que se tenga que tener, ¿eh?
0: Eso es lo más importante.
1: Sí, señor.
0: Bueno, pues nada, nada, a partir de las 6 dando hueco que aparecemos los ponedores para escuchar a Herrera, ¿te parece?
1: Claro que sí, como siempre, hacemos un hueco a todo el mundo aquí, Pulpo.
0: Gracias, Xavi.
1: Un abrazo.
0: Un abrazo bien fuerte, 5:36, hora menos en Canarias. Vamos a abrir el teléfono brevemente, el gratuito, 950-6006. Lo digo porque aquí está Roberto, que ahora mismo está trabajando y también quiere entrar en directo para llevarse el diploma oficial de ponedor de calles. ¿Qué tal, Roberto? ¿Cómo estás? Buenos días.
2: Hola, ¿qué hay? Buenas noches. Buenas noches, buenos días, ¿vale? Como tú mejor prefieras.
0: Bueno, ¿llevas mucho tiempo trabajando, Roberto, ahora mismo o te acabas de incorporar?
2: Sí, ahora mismo sí, porque cuando ustedes yo mandé el teléfono y eso, pues lógicamente entraba de mañana y eso, y ahora pues casualmente pues me habéis cogido en turno de noche.
0: Ajá, perfecto. Pues buenos días. Escucha, ¿a qué te dedicas ahora mismo, Robert?
2: Pues mira, pues yo me dedico al tema del sector químico, ¿vale? Al tema de combustibles y eso, y diferentes químicos a la carga en barcos.
0: ¡Oh, qué bueno! ¿Y dónde desarrollas tu trabajo ahora mismo, Roberto?
2: Pues mira, por ahora mismo estoy metido en el vehículo, estoy en el mismo cantil del muelle de cara a la bahía de Cádiz, estoy viendo un espectáculo de cómo caen los rayos aquí ahora mismo, porque está empezando a llover.
0: Toma.
2: Y estoy viendo ahora mismo aquí un espectáculo precioso, aquí al lado de, cerca del puente nuevo de la Pepa, el nuevo puente que hicieron aquí en Cádiz.
0: ¡Qué pasada!
2: Y nada, y nada disfrutando un poco del espectáculo, con eso de que ahora mismo estoy un poco más tranquilo.
0: Claro,
2: con el tema del trabajo.
0: Es verdad, o sea que estás en una refinería entonces.
2: Sí, trabajo sí. No es verdaderamente una refinería, verdaderamente sí. Lo que hacemos es acumular los combustibles para clientes y eso, y nosotros pues después, tanto como sacamos de los buques, como volvemos otra vez a meterlo con los nuevos clientes que vengan a recibirlo.
0: ¡Qué barbaridad! Es un trabajo súper especial. ¿Llevas mucho tiempo trabajando en eso, Roberto?
2: Pues mira, la verdad que no, todavía no he hecho yo ni los 2 meses en la empresa.
0: Fíjate.
2: La verdad que lleva poco tiempo, sí, lleva poco tiempo, la verdad.
0: Fíjate, ¿y ya eres ponedor de calles?
2: Yo soy ponedor de calle, claro, pero vamos, yo también tenía otros empleos y eso que sí, también he sido ponedor de calle, la verdad.
0: ¡Qué grande!
2: La verdad que sí.
0: Fíjate el precio del petróleo y tú te dedicas un poco a todo eso, la gasolina, el gasóleo, el queroseno, porque ahí me imagino que tratáis todo, ¿no?
2: Sí, aquí hay muchos tipos de combustible, de verdad que sí. Pero vamos, ahora mismo le estamos metiendo carga a un buque que se dedica a una gasolinera flotante en el estrecho de Gibraltar.
0: ¡Qué barbaridad! Pues Roberto, te mando un abrazo enorme. Cuenta con el diploma oficial de

0: para poder salvar los muebles, como le podríamos llamar.
1: Desde luego que sí. Roberto, que tengas el mejor lunes de tu vida. Cuídate muchísimo, hermano. Mil gracias.
0: Igualmente. Muchas gracias.
1: Gracias, compañero. Esto es un no parar. Claro, ahora mismo son las 5:40, ahora menos en Canarias. Claro, a mí hay una cosa que me llama la atención desde hace mucho tiempo, y es que cuando termina el programa y llego a casa, es verdad que mi cuerpo sabe perfectamente que ha terminado de trabajar, pero claro, mi cabeza no, mi cabeza sigue repasando entrevistas, sigue con las canciones, la familia, el siguiente programa. Claro, y un día me di cuenta que yo estaba cansado, pero no descansaba. Seguro que a muchos de vosotros os pasa exactamente lo mismo, por eso empecé a cambiar mi rutina, que hoy forma parte de mi vida. Por la mañana, ya sabes, desayuno, tomo una pastilla natural de Ahora Día y para arrancar con energía me funciona muy bien. 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

0: Con las calles prácticamente puestas, lo que tenemos que hacer es hablar del mundo del motor en este lunes 5 de octubre de 2026. Yo soy Carlos Moreno, el Pulpo. Muy buenos días a los que madrugan y a los que comienzan a poner las calles en este momento. Vamos a ver cómo se encuentra Alfonso García, Motorman. Hermano, buenos días.
1: Muy bien, gracias, espero que tú también. Muy buenos días y feliz lunes, Carlos.
0: Feliz lunes para todo el mundo, la verdad que sí, que vaya fin de semana de cosas que han pasado. Pero fíjate, si nos damos cuenta, Alfonso, muchos han sido los cambios que, bueno, en el Reglamento General de Circulación sí. No hay uno al que no se le ha dado mucha relevancia, que son los cascos de los ciclomotores, que tienen que cumplir un nuevo requisito. Cuéntanos, la gente está preocupándose por un montón de cosas.
1: Sí, hemos ido un poco a la letra pequeña, esas normas que cambian, que no se han dado tanta cancha o no hemos dado tanta cancha. En concreto, los conductores, usuarios y pasajeros de ciclomotores tendrán que prestar atención a la homologación de sus cascos desde el pasado 1 de octubre. Y es que la nueva normativa dice que se equipara al resto de vehículos de dos ruedas, exige casco homologado con la norma europea ECE 2206, repito, ECE 2206, y se permitirá diferentes tipos de casco, integrales, modulares y abiertos tipo jet, con la homologación en la etiqueta cosida en las correas del casco. La buena noticia es que los usuarios de ciclomotores tendrán un año para adaptar sus cascos a la nueva homologación y requisitos. También recordemos, por otro lado, otra novedad que afecta a los motoristas. Es obligatorio llevar calzado cerrado que cubra todo el pie y llevar guantes de protección en vías interurbanas. Hay algo que ha molestado, ha indignado a los motoristas. La otra novedad del reglamento, que hace obligatorio llevar el chaleco reflectante en la moto. El problema, ubicada, guardada en la moto, el problema es que muchas motos no tienen espacio físico para llevar.

0: llevarla, no tienen hueco. En caso de no llevarla, la multa es de 200 euros, ¿eh?
1: Sí, sí, totalmente, totalmente. Quiero decirle a Germán que vamos a ver, que la dirección de mi Instagram, donde la gente me sigue y de vez en cuando pues regalo listas musicales para todo tipo de momentos de la vida, pues es simplemente darle a el pulpo guión bajo oficial, le das ahí, tú dale a seguirme, y yo de vez en cuando me asomo y empiezo a compartir listas, ¿vale? Pero no puede ser inmediato, porque la vida no me da. Pero bueno, a la inmensa mayoría le estoy enviando un montón de listas musicales. El pulpo guión bajo oficial. Y luego, Motorman, continuando sobre todo con las novedades que está trayendo mucha cola, con los cambios de la normativa de tráfico, es verdad que es importante recordar, sobre todo a los más despistados, que desde el pasado 1 de octubre, desde la pasada semana, ya no hay excepciones ni exenciones para conductores profesionales en ciudad y que van a tener siempre que utilizar el cinturón de seguridad. Claro, ¿quiénes son los que pierden ese privilegio entonces, Motorman?
0: Pues lo pierden desde esa fecha, desde el 1 de octubre, desde ese día, los taxistas, distribuidores de mercancías y los profesores de autoescuela, a partir de ahora, están obligados a ponerse el cinturón de seguridad, también en ciudad, recordándoles que es por su seguridad, reduciendo el riesgo de lesiones en caso de accidente urbano y en caso contrario la multa de 200 euros y pérdida de 4 puntos, como al resto de conductores. Y como los demás conductores, solo se puede dejar de usar el cinturón durante las maniobras de marcha atrás o de estacionamiento. Y por último, solo quedan exentos los conductores que tengan un certificado médico oficial por razones médicas graves o discapacidad, pero siempre firmado por un colegiado y con un periodo de validez.
1: Genial. Estamos poniendo las calles en este lunes 5 de octubre de 2026. Acompañamos a la gente en la madrugada de domingo a lunes desde las 4 de la mañana, porque comienza los lunes Adolfo Arjona con la noche de Adolfo Arjona. Nosotros los lunes vamos de 4 a 6. Y hay una cosa que está muy clara, y sobre todo me refiero ahora a los, me dirijo sobre todo a los transportistas, porque esto les va a interesar en mucho, Motorman. Ya está en vigor el documento de control electrónico, que no se debe confundir con la carta de deporte, que esta no es obligatoria, ¿no?
0: Sí, ya está en vigor desde hoy, lunes, día 5 de octubre, y por la Ley de Movilidad Sostenible, el documento electrónico de control administrativo, desde hoy, repito, este documento de control es único y obligatoriamente electrónico, que acompaña a las mercancías en cada envío de transporte con los datos esenciales de la operación, y que además se puede pedir en la web del Ministerio de Transportes. Este documento electrónico de control administrativo es obligatorio para todos los transportes interiores, incluido el transporte de cabotaje, pero no para el transporte internacional y solo para el transporte público. El conductor profesional transportista, en un control de carretera, mostrará el código QR a los agentes de tráfico en ese control a través de su teléfono móvil, tablet u otro dispositivo electrónico.
1: Interesante, la verdad que sí, bastante interesante. Enseguida damos la del pulpo a Carlos Herrera. Claro, ahora hay que evitar atropellos, porque para evitar atropellos aquí, Alfonso, los autobuses municipales están, bueno, pues están equipando, están incorporando el sistema antiatropello exterior. ¿Esto cómo funciona? ¿Cómo protege al peatón?
0: Os cuento, en concreto la MT de Madrid, desde abril, poco a poco, los autobuses municipales se están equipando con este sistema de antiatropello exterior, una solución tecnológica que es capaz de detectar una situación de riesgo potencial cuando, por ejemplo, el autobús se detiene, impide el campo de visión a los peatones, como a los vehículos en carril contrario. Pues bien, los peatones que bajan y cruzan por delante del autobús, cosa que no deberían hacer, pueden ser atropellados, algo que el sistema EAS, ese sistema antiatropello, puede evitar gracias a sensores del autobús que alertan al peatón a través de señales sonoras y visuales en ámbar o en color rojo, alertando del peligro tanto en el lateral izquierdo como en el frontal del autobús de la MT. Pero recordemos a los más valientes y a los inconscientes, que somos los peatones. Cada año en España más de 15.000 personas son atropelladas en zona urbana.
1: hay que prestar mucha atención a la conducción, al desembarco, al subirse a un autobús, sí. Las prisas, muchas veces por perder el autobús uno se pone a cruzar los carriles sin mirar, con esos nervios, y es tremendo. Yo vi un atropello hace muchos años en el Paseo de la Castellana, a la altura de La Paz, sí. por intentar, uh-huh. un señor mayor, pobrecito mío, sí. por intentar coger un autobús, y me acuerdo que iba yo con mis padres en el coche, en el Renault 18, y vi a ese hombre salir volando, y decía la mujer que se quedó al otro lado de la acera, dice, y todo por ir a coger el autobús. Claro, es que este hombre pretendía cruzar toda la Castellana, toda la anchura de la Castellana.
0: Sí, casi nada. No había, además, en esa zona, aunque se ha reducido la velocidad de alguna forma con los radares, pero una zona realmente delicada y donde los vehículos, la velocidad es un poco más alta.
1: Imagínate.
0: Pero sí es verdad que siempre se nos pide por parte de la Dirección General de Tráfico y autoridades que los conductores respetemos las normas. Es importante que cuando vamos a pie seamos más conscientes, menos valientes, no confiemos tanto en los conductores y, por supuesto, también respetemos las normas que también tenemos como peatones.
1: ¿A ti no te ha pasado, Alfonso, que ves que estás en un paso de peatones y vas sí. a parar, pero te das cuenta que la gente cruza sin mirar, confiada en, oye, sí. este es mi sitio, tengo todo el derecho a cruzar cuando me dé la gana y tú estás obligado a parar? A mí eso me pasa muchas veces. La gente no se da sí. cuenta que a lo mejor el conductor nos está pispando, no se está dando cuenta que hay un paso de peatones. O sea, un conductor puede ir despistado.
0: Despistado, se despista en un momento dado, puede ir pensando en algo, no se da cuenta, no lo ve o lo ve tarde. El problema es que lo puede ver tarde. Sí. Y al final esa tardanza, pues obviamente esos metros van a ser insuficientes para poder evitar el atropello.
1: Efectivamente. Para finalizar, que tengo ya a Herrera preparado, sí. Hay una noticia, cuando menos curiosa, porque resulta que las emisoras sí. de radio europeas están solicitando a la Unión Europea que obligue a que todos los vehículos nuevos lleven de serie FM y DAB, ese método digital para escuchar la radio. A mí esto me gusta, ¿eh?
0: Sí, porque es curioso, hay marcas que ya no llevan radio, la están eliminando, sobre todo en modelos más económicos, base, la están eliminando pues para ahorrar costes, pues a cambio de centros multimedia con pantallas enormes, con servicios y asistentes y apps, todo ello para reducir, repito, costes, sobre todo, repito, en modelos baratos. Mientras que los defensores de la radio, entre los que nos incluimos en el vehículo, y estoy convencido que todos esos ponedores, es fundamental a día y en situaciones críticas como apagones, y por eso no puede desaparecer de los automóviles. Es uno de los argumentos que hacen las cadenas de radio europeas. Y lo peor es que la normativa europea de 2020, Carlos, dice que solo obliga a que la radio sea digital, es decir, FM y DAB. Sí existe radio, pero lo que no obliga a que el vehículo incorpore una radio como tal. Y para que no se pierda la radio en el coche, pues las emisoras privadas y públicas europeas, como en Francia, han pedido a Bruselas que la radio FM y DAB continúen siendo obligatorias de serie en todos los vehículos nuevos vendidos dentro de la Unión Europea. Ahora habrá que esperar a ver qué dicen desde Bruselas.
1: Perfecto, bueno, pues habrá que esperar. Alfonso, yo me voy a ir poniendo la sintonía de Dara del Pulpo Herrera. ¿Cómo te vas tú? Buenos días.
0: Pues yo deseando una feliz semana poniendo el intermitente.
1: 5:53, una hora menos en Canarias. Es un poquito tarde. Herrera, Carlos, buenos días. Por fin el lunes, ¿qué va a pasar? ¿Qué va a hacer Pedro Sánchez? Habrá estado el fin de semana dándole vueltas, ¿no?
2: Yo creo que él ya sabe perfectamente lo que va a hacer. Vamos, lo sabe desde el viernes. Lo que pasa que le gusta teatralizar el drama. Pero ya lo sabe. Tanto si es que sí como si es que no.
1: Ya. O sea, tiene fecha y todo, pero.
2: Eso de que ha estado el fin de semana pensándoselo y tal. No, esto es como los 5 días de retiro. Que, por cierto, aprovecharon para montar las cloacas. Así que. Que bueno, ella lo sabe y bueno, hoy nos lo dirá o no nos dirá nada.
1: Ya. O sea, perfectamente hoy podría convocar y no decir. Es que no sé cómo funciona eso. Podría convocar rueda de prensa y puede decir algo o no puede decir nada.
2: Sí, puede convocar elecciones, pero no dar fecha, por ejemplo.
1: Ya.
2: A espera de que se encuentra una, pues un festivo, el día 6 o el día el Puente de la Inmaculada, una cosa de esas.
1: O sea, que él ya tiene en la cabeza todo lo que va a hacer, se ha hecho sus cábalas, se ha hecho, me lo imagino ahí en un despacho.
2: Sí, no sabemos lo que va a hacer, pero él se ha hecho ya las cábalas y, hombre, desde hace días, seguramente.
1: Qué interesante. ¿Cómo es la cabeza de Pedro Sánchez? ¿Qué estará pasando por su cabeza, Herrera?
2: Pues no sé, es un tío vivo, maléfico, pero es un tío vivo.
1: Madre mía.
2: No, voy a tomarme esto de petróleo para la panza.
1: Volvemos al petróleo ahora ya.
2: Sí, no, casi todas las mañanas cae un petróleo.
1: Ah, muy bien, muy bien, muy bien. ¿Qué tal tienes el dedo? A ver, déjame verlo.
2: Bueno, mira, casi cerrado, pero todavía queda ahí.
1: Es un cierre en falso esto, ¿eh?
2: Sí, un cierre en falso.
1: Madre mía. Fíjate, hoy tendríamos que hablar de Brian Johnson, tendríamos que hablar de los Beatles, tendríamos que hablar de Led Zeppelin.
2: ¿De Brian Johnson por qué?
1: Pues porque... Ah, de Brian Johnson. Pues hoy hay que recordar un momento especial porque hoy cumple 79 años.
2: Ah, bueno.
1: O sea, Brian Johnson, un guitarrista buenísimo, sobre todo en Inglaterra, que antes de entrar en AC/DC, ya en 1980 tenía una tarea enorme, que era ocupar el puesto de Bon Scott. Y qué sonido le dio a AC/DC, por favor, ¿eh?
2: Sí. ¿Qué sonido? Ahí hay mucha discusión quién le gusta más, si Scott o Johnson, ¿no?
1: Ya, sí. Eso le pasa a muchas personas, ¿eh? Pero cuando tienes que, no sé, heredar un poco el sonido y la representación de este genio de la música, cuidado, ¿eh? Cuidado. Es que los AC/DC siempre ha sido una banda extraordinaria,
2: ¿eh? Muy buena. Me parece sobrenatural, vamos.
1: Desde luego. Herrera, pues que no hay tiempo para más, que te toca a ti, que te vamos a escuchar para que podamos entender lo que está sucediendo. Erindo Sey Fintz.
2: Pues son marcias.
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20: Este domingo hemos celebrado a San Francisco de Asís, el santo que hizo de la paz, nacida de la fraternidad en Cristo, toda una forma de vida. En un mundo que vuelve a hablar demasiado el lenguaje de las armas, San Francisco nos recuerda otro vocabulario bien distinto en el que el Papa León XIV viene insistiendo una y otra vez desde el mismo día en que salió por primera vez como Papa al balcón de San Pedro y nos habló de una paz desarmada y desarmante. Como sostiene León XIV, la paz no puede ser solamente el silencio de las armas, sino que necesita corazones capaces de renunciar a la lógica de la fuerza. San Francisco lo entendió hace 8 siglos y por eso sigue siendo tan incómodamente actual. Precisamente ahora, en este año en el que celebramos el jubileo franciscano, que celebra los 800 años de su muerte, la Iglesia nos invita a mirar de nuevo al poverelo de Asís. El carisma de San Francisco, 8 siglos después, sigue dando fruto. Dan testimonio de ello no solo la gran y dinámica familia franciscana, sino también los numerosos dones que su legado espiritual difunde entre el pueblo de Dios. Y para honrar como verdaderos testigos ese legado a los hombres y mujeres de nuestro tiempo, nos toca pedir con perseverancia el don de la paz y entender que una de las tareas más fecundas a las que podemos dedicar nuestra vida es a la de propiciar y construir la concordia entre los pueblos.
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2: Señoras, señores, me alegro. Buenos días. Bienvenidos al lunes 5 de octubre, lunes de expectación. Ya saben ustedes aquel dicho taurino, corrida de expectación, tarde de decepción. Bueno, ya veremos, no adelantemos las cosas, porque es importante este lunes, más de las lluvias que siguen cayendo en toda España, además del desalojo de la playa del Trampolín en Ceuta, que ha hecho que 1000 de los invasores se hayan vuelto a Marruecos. Y nos hagamos una pregunta, ¿esto no se podía haber hecho antes? Pues que no se ha querido haber hecho antes. Pero la atención está, como saben ustedes, en el Palacio de la Moncloa, o en la Ejecutiva del PSOE, o en el Congreso de Empresa Familiar, aquellos lugares que va a pisar Pedro Sánchez. ¿Cómo habrá pasado el fin de semana su Sanchida? ¿Los habrá pasado como aquellos 5 días de reflexión después de que imputaran a Begoña Gómez que sirvieran para montar, por cierto, las cloacas del PSOE? Fueron una mentira, un cuento para niños chicos. Pues muchos medios insisten, incluso algunos sanchólogos insisten en que este ha sido un fin de semana en el que decide si seguir o convocar elecciones. Algunos somos de los que creemos que eso ya lo tenía, lo que decida, ya lo sabía antes del viernes pasado, cuando sometió los decretos a la consideración del Congreso, decretos que le fueron tumbados. Solo que le gusta la teatralidad embustera, nada más. Tiene que preguntarse varias cosas. ¿Con los apoyos que tiene hoy, el PSOE sobreviviría? ¿O la caída inevitable, según anuncian todas las encuestas que hoy se publican, además, le sometería a un severo correctivo, y no digamos a Sumar, que haría posible que el PP más Vox sumaran una cantidad notable de diputados? ¿Los movimientos, la movilización social de la que tanto se viene hablando y en la que tanto confía Pedro Sánchez, es realmente un espejismo? ¿Esperar garantiza recuperar? O como también sostienen algunos, especialmente alcaldes del PSOE, cada día va a ir a peor. ¿El calendario judicial se va a adormecer algo en un proceso electoral como suele ocurrir? Es posible, a todo ello hay una respuesta y también su contrarrespuesta. Es un poquito oráculo de Delfos. Mañana puede llover, pero cuidado porque puede que no llueva. Pero él, en cualquier caso, sabe lo que se le viene encima. Y tiene que decidir entre susto o muerte. Tampoco hay que descartar jugarretas de última hora. Incluso rescatar los decretos que le han tumbado. que es una posibilidad, aprobar decretos en la Diputación Permanente donde no está Junts. ¿Le serviría de algo? Yo desde luego no creo, en el caso de que se vaya sin dejar alguna trampa. Porque va con su esencia fundamental. ¿Un estado de alarma para bloquear elecciones en Ceuta? Bueno, todo eso hace que este fin de semana, difícilmente a los que nos dedicamos a la información, a mí me pueden haber preguntado 100 personas este fin de semana, a los que he visto los toros aquí, allá en la calle, comiendo en casa de los hermanos de Manolo Mayo, en el nuevo Thompson de Sevilla. Oiga, ¿va a convocar elecciones? Igual si yo lo supiera. Lo cierto es que, como hoy escribe Antonio Casado, los españoles están votando encima. Hay un ruido ensordecedor de urnas que ya veremos en qué se traduce. Todo esto se lo sabe mejor y se lo va a explicar muy bien ahora Gorge Bustos. Como buen lunes está feliz. ¿Qué tal, Gorge? Buenos días.
0: Feliz y expectante, efectivamente, Carlos. Buenos días. Pues mira, ha ocurrido un suceso insólito este fin de semana. Durante tres días, las provincias de Barcelona y de Girona se han desplazado mágicamente desde el Mediterráneo hasta el Caribe.
1: Madre mía, medio metro de agua.
22: Este es el río Besós, tío. Nunca lo he visto así, tío. Madre mía.
0: Madre mía, pues sí, parece que lo peor ya ha pasado, ¿eh? Pero este insólito temporal, con características tropicales, dicen los meteorólogos, ha tenido consecuencias trágicas, deja hasta el momento dos personas fallecidas en Tordera y Montornès del Vallès, en Barcelona, también hay un desaparecido, y aunque no se desencadenó finalmente ese huracán mediterráneo con el que se había especulado, el temporal ha batido un récord de lluvia, ¿eh? Ha causado inundaciones, cortes, ha obligado a suspender casi 400 vuelos en el aeropuerto del Prat. Y a eso hay que sumar además la muerte de una mujer de 102 años en la riada de Madrigueras, en Albacete. Y también algunos cauces desbordados en Ávila, porque las tormentas se han descargado sobre la zona del incendio de Burgondo y la ceniza, acumulada durante el verano, bloqueaba el paso natural del agua. ¿Y va a seguir así la situación? Pues en principio no. Por fortuna, sí va a seguir lloviendo, pero no con esa intensidad. Hay alerta naranja en Salamanca. Y en el norte de Cáceres suben las temperaturas máximas en toda España y de cara al resto de la semana que nadie guarde el paraguas, ¿eh? Porque van a seguir las precipitaciones, aunque de manera intermitente. Y además de mucha agua, también han llovido palos este fin de semana. Claro, es lo que pasa cuando siembras demagogia y polarización en la opinión pública, que recoges tempestades en la calle. En la manifestación por la vivienda de Valencia, la más virulenta de todas, varios manifestantes rompieron el cordón policial, al final hubo 5 detenidos y 9 agentes heridos. También se registraron momentos de tensión en Sevilla y en Madrid. En la capital la cosa acabó con 3 arrestados, porque hubo algunos grupúsculos de extrema derecha, esto sí, extrema derecha, neonazis, que acudieron al choque con los manifestantes y se montó el pollo, claro, y un 36 en miniatura. Que al parecer es el objetivo de algunos estrategas irresponsables del gobierno. Pero la pregunta es, ¿pueden considerarse un éxito las movilizaciones de este fin de semana de reflexión presidencial? ¿Cuánta gente se ha echado a la calle en total a lo largo de las 50 protestas convocadas? Pues según las delegaciones del gobierno, en distintas ciudades, poco más de 100.000, sumando todo. Y según los convocantes, más de 600.000. Claro, convocantes siempre tiran al alza. Pero si el gobierno mismo dice 100.000, que han sido bastantes menos. Entonces, ¿qué hacemos ahora, Pedro? ¿Estamos ante una mayoría social clamando contra la derecha buitre? ¿O ante una mezcla de pinchazo y botellón? ¿Son suficientes para pulsar el botón del adelanto electoral o son muchos menos de los necesarios para generar un clima verosímil de remontada? Pues mira, en el fondo da igual. La legislatura está muerta hace mucho, pero el remate fue la semana pasada, el viernes en el Congreso. Solo falta el entierro formal, que es la disolución de las cámaras. Hombre, un gobernante con un mínimo escrúpulo democrático, al ver que no tiene mayoría ni para convalidar decretos sobre el principal problema del país, lo que hace es devolver la voz a la gente. Pero Pedro es distinto. Él sabe que tiene que tomar una decisión, básicamente o seguir agonizando o acortar la agonía. Pero en esa decisión jamás dejará que influyan la indignación o las necesidades del pueblo. Pedro decidirá únicamente en función de su interés personal, como siempre. Así que la pregunta es, ¿le conviene o no el anticipo electoral en este momento a Pedro Sánchez? Vamos a imaginar que nos encontramos entre los 700 asesores que tiene Pedro en Moncloa y el patrón nos encarga un informe con los pros y los contras del adelanto electoral, ¿no? Columna de razones a favor y de razones en contra. ¿Qué razones figurarían en la columna de los pros? Pues mira, el primer argumento a favor es el cabreo general con el asunto de la vivienda. Un cabreo que en teoría podría servir, en teoría, para movilizar al votante desencantado de izquierdas. Toda la campaña giraría en torno a este mensaje. Sé que llevamos un tiempecito ya en el poder, pero no hemos hecho más porque nos faltan escaños. Si nos dais una mayoría suficiente, esta vez sí aprobaremos esos decretos que la malvada derecha nos acaba de tumbar. Que nos preguntan por Ceuta, por la corrupción, pues nosotros contestamos Mari Carmen. Y así durante 2 meses. Otro argumento a favor, acelerar la recomposición de la extrema izquierda. Claro, sin elecciones a la vista, los del Frente Judaico Popular de Bustín Duy van a seguir peleándose con los del Frente Popular de Judea de Belarra. Pero llamar a las urnas es como tocar a zafarrancho de combate. Todo el mundo se pone firme y suprime sus diferencias para unirse, en teoría. Te recuerdo que Podemos y Sumar fueron juntos en las generales de 2023 y de no haber sido así, a Pedro no le hubieran salido las cuentas. Así que se trata de que el llamado Frente Amplio, que se presenta el 17 de octubre, sea eso, amplio. En tercer lugar, tercera razón para adelantar elecciones. Tanto la inflación como el calendario judicial van a ir a peor, con total seguridad. Así que mejor votar ahora que con el partido imputado o con la mujer condenada o con la gasolina a precio de collar de zapatero. Después, otra razón. Hay una maniobra bastante turbia que circulaba ayer en algunos medios. Te la explicaba ahora Herrera. Si convoca ya, Pedro podría aprobar los decretos que el Congreso le tumbó el viernes. Te explico la jugada. Al disolverse las Cortes, digamos que en el Congreso se queda de guardia un retén de diputados que forman la llamada Diputación Permanente. Es como un parlamento a pequeña escala. Bueno, pues ahí el PSOE, con los socios que sí le apoyaron la semana pasada a los decretos, tendría una mayoría suficiente para convalidar el decreto principal y no le haría falta a Junts, aunque vete a saber tú si el PNV seguiría en el sí, ese sí crítico que se inventó. Bueno, evidentemente esto es un fraude de ley como un hemiciclo de grande y seguramente sería inconstitucional, pero en el constitucional está Cándido. ¿Y cuándo ha tenido Pedro escrúpulos legales? Por último, existe una notable presión interna por parte del PSOE y de sus medios afines que está empujando claramente a favor de la convocatoria electoral. Hoy el diario El País la da por hecho, ¿eh? Da por hecho la convocatoria anticipada de elecciones, El País. Y es evidente que tiene buenas fuentes en este gobierno y en el PSOE en general. ¿Y por qué parece, si leemos estos medios, que esta vez sí, que vamos a elecciones ya? Pues porque quieren salvar la sigla dentro de lo posible. No creen que vaya a gobernar otra vez, pero se pueden salvar los muebles. Si la extrema izquierda no se organiza a tiempo, pues entonces el PSOE engordará con sus despojos. Y así también, además, los candidatos autonómicos y municipales afrontarían los comicios de mayo con alguna esperanza. Bueno, hasta aquí los argumentos a favor de convocar hoy mismo. Y es verdad que todos juntos forman una buena oportunidad. El problema es que en la columna de los contras, esa columna no se queda corta tampoco.
3: Yo estoy bien.
0: Primero está la soberbia del personaje. Él está bien, claro, Moncloa está bien. A Pedro nadie le dice lo que tiene que hacer. Nadie. Ni la prensa progre a la que desprecia después de haberla amaestrado, ni los ministros con los que ya no se habla, ni por supuesto el partido, que es su juguete y si quiere lo estampa contra la pared. ¿Alguien cree que se va a sacrificar por unos cientos de alcaldes o por un par de varones? Al revés. Que se coman ellos el marrón, que los votantes descarguen en ellos el castigo y así quizá le perdonen a él en las generales después, viendo que ha arrasado la derecha. Ya lo hizo en 2023. Y luego están las causas judiciales, claro. ¿Quién le dice a él que si convoca hoy no se va a encontrar con el partido imputado la semana que viene? Por ejemplo, en el caso de la financiación irregular. Y lo mismo con las cloacas y con el caso Zapatero, incluso con la investigación abierta en la Audiencia Nacional sobre esa negligencia cada vez más acreditada a la hora de prevenir la avalancha sobre Ceuta. Es verdad que los jueces no suelen imputar o dictar autos potentes en campaña por pura cortesía, pero es que esta vez hay demasiados frentes abiertos a la vez. ¿Y no es mejor para Pedro encararlos desde el control de la Fiscalía y de la Abogacía del Estado, entre otros resortes que tiene la Moncloa? Otro argumento en contra del anticipo electoral, la llamada Ley de Nietos, que está suspendida por el Supremo. El gobierno contaba con que el voto de cientos de miles de nuevos nacionalizados le pudiera dar, hombre, no la victoria, pero sí un empujoncito. Así que ahora, pues, sería mejor ganar tiempo a ver si Cándido le arregla el entuerto en el Constitucional. Ah, y por supuesto sigue el asunto de Ceuta, otro argumento para no convocar. Por mucho que ahora sí, más de dos meses después, se haya desalojado la playa del Trampolín, donde vivían hasta ayer 3.000 personas, o sea que sí se podía. Dos meses. Pero la crisis no está resuelta, ni mucho menos. Total, que el riesgo sigue siendo muy alto. Las encuestas siguen dando, esta mañana la del Mundo, 200 escaños a la suma del PP y Vox. Pero es cierto que más adelante el castigo al sanchismo podría ser aún peor. Por eso en la cabeza de Pedro han estado rebotando dos ideas contradictorias durante todo el fin de semana. La primera dice así: ¿adelantar unas elecciones que tengo perdidas? ¿Convocar ahora cuando tengo unos meses aún por delante para vivir como presidente? ¿Por qué voy a facilitar mi propio desahucio? Pero la segunda idea dice: me ha salido bien otras veces, el que no arriesga no gana, si alguien puede obrar el milagro, ese soy yo. Pues que lo tenga en cuenta la oposición, para no volver a vender la piel del perro antes de cazarlo.
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0: Y están pasando más cosas que contamos ya con la ayuda de Silvia Martínez.
5: ¿Qué tal, Jorge? Buenos días. La policía entrega hoy las joyas de José Luis Rodríguez Zapatero a la joyería Llanes para someterlas a una nueva tasación por orden del juez Calama.
0: Los peritos deberán elaborar un segundo informe sobre este lote, que fue valorado inicialmente en 1.300.000 euros por la joyería Ansoreina. El magistrado rechazó la petición del expresidente para apartar a Llanes del procedimiento.
5: En Pamplona, dos hombres han ingresado en prisión provisional y sin fianza por presuntamente agredir sexualmente a una joven de 24 años. Los hechos se produjeron el pasado 30 de septiembre en dos tiendas de campaña donde residían los detenidos.
0: Según la denuncia, la joven fue amenazada y agredida y permaneció en una de las tiendas durante varios días por miedo. Finalmente consiguió escapar y pedir ayuda a un viandante que avisó a la policía.
5: Rusia intensifica sus ataques contra Kiev. Desde el pasado jueves, las fuerzas rusas han lanzado hasta 10 ofensivas sobre la capital.
0: La mayoría se han llevado a cabo con drones y han tenido como objetivo puentes y otras infraestructuras estratégicas, una situación que está acelerando la salida de civiles de la ciudad antes de la llegada del invierno.
5: Más de 400 centros educativos cerrarán hoy en Francia, total o parcialmente, ante la nueva jornada de protestas estudiantiles que vive el país.
0: Las movilizaciones comenzaron por la falta de profesores y el deterioro de las instalaciones, pero han derivado en disturbios y enfrentamientos con la policía. Desde el pasado lunes se han producido unos 5.000 arrestos y 24 centros han sido incendiados o saqueados. Y en el partidazo de COPE, Croacia, última parada para la selección. Dani Asenjo, buenos días.
6: Buenos días, Jorge. Hacia Split va a volar hoy la campeona del mundo para cerrar mañana contra Croacia este eterno parón de selecciones. Un empate nos clasifica para cuartos de final de la Liga de Naciones. La selección vuelve a las 4 de la tarde, lo hace con 24 jugadores, sin Fabián, que se queda en España porque va a ser padre. Antes, a las 11, último entrenamiento en Las Rozas. La cuarta jornada de la Liga de Naciones arrancó ayer con, entre otros, un nuevo triunfo de Portugal sin Cristiano Ronaldo, el de anoche ante Noruega. Tras el partido, el seleccionador ruso ha dejado la puerta abierta a un posible regreso del delantero al equipo nacional. Y aquí en España, el Barça ha ganado el clásico de la Liga F goleando 7-0 al Real Madrid con 4 goles de Claudia Pina.
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0: Seis y 20, 5 y 20 en Canarias será hoy el día de... A la espera de conocer la gran decisión, o sea, si convoca elecciones o tira para adelante con lo que queda de legislatura, Pedro Sánchez mantiene hoy su agenda, sin salir, eso sí, de Madrid. A las 9:30 de la mañana va a inaugurar el Congreso Nacional del Instituto de Empresa Familiar, uno de los lobbies empresariales más importantes del país. Luego se va a Ferraz, a la reunión de la Ejecutiva Federal. De ahí que cualquier anuncio tendría que ser a primera hora de la mañana o a partir de la hora de comer, más o menos. Dentro del partido, y en esa línea van esta mañana todos los medios afines al gobierno, son cada vez más las voces que se inclinan por elecciones ya. Por ejemplo, la del secretario general en Castilla y León, Carlos Martínez.
12: Es el momento de poder trasladar, ¿no?, la voz de la ciudadanía para que con contundencia erradique estas formas de mala política. Hay una ventana de oportunidad para que la ciudadanía, que ha despertado de una forma contundente, de una forma rotunda, pueda expresarse también a través de las urnas, ¿no?
0: Esto es Pedro, convoca ya, no nos mandes a morir a mayo. Bueno, por su parte, desde el Partido Popular, su secretario general, Miguel Tellado, reta a Sánchez a que pulse el botón.
13: Pedro, no te lo pienses más. Hazlo. Convoca mañana las elecciones generales. Aprieta el botón. Comenzamos la campaña y en menos de 2 meses veremos lo que piensan los ciudadanos.
0: Todo, Silvia, después de un fin de semana de reflexión en Moncloa que ha sido bastante intenso, ¿no?
5: Y es que por el complejo presidencial han ido pasando ministros, colaboradores y dirigentes con los que Sánchez ha consultado qué hacer. Y la sensación a esta hora es que tanto en el gobierno como en el PSOE están mentalizados en que disolver y convocar es la única salida. Ricardo Rodríguez, buenos días.
27: Bueno. Días, Pedro Sánchez ha levantado una ola de expectación a costa de someter a calvario psicológico a los suyos. En el gobierno ha permeado la convicción de que la única salida es el adelanto electoral, aunque como constata COPE, nadie de nada por seguro. El presidente todavía calibraría sus opciones, que golpe dar en la mesa, si es que cabe ya alguno. La Moncloa pide calma, rechaza cábalas, ya está en fría. Por ahora, cualquier decisión distinta a recuperar el contenido de los decretos tumbados. Ello, tras una reflexión del líder, esta vez anunciada de 2 días en lugar de 5. Así, Sánchez mantiene su agenda con un congreso empresarial seguido de la ejecutiva del PSOE en sus filas. Esperan aún una acción a todo o nada sobre la mecha de las protestas. Sánchez levantaría una jugada similar a la de 2023 para ir a unas urnas convertidas en plebiscito. Los más prudentes avisan de que la polarización tampoco les rescatará de una coyuntura política y judicial muy adversa para sus intereses.
0: Y a todo esto, hoy nos desayunamos con bastantes encuestas. Álvaro Cotelén, buenos días.
28: Buenos días, Jorge.
0: Hay 2 en prensa escrita y otras 2 en digitales. ¿Qué conclusiones sacamos de todas ellas?
28: Un denominador común. El PP ganaría, subida de Vox, batacazo histórico del PSOE y desplome de Sumar. Entrando al detalle, por ejemplo, la de Sigma 2 para El Mundo, el PP alcanzaría los 140 escaños, PSOE 103, Vox 63, y entre Sumar y Podemos apenas llegarían a los 11. La del País no da reparto de escaños, pero los porcentajes de votos son muy parecidos. Entre PP y Vox superarían el 50%, el PSOE estaría en el 27. El Español, encuesta de sociométrica, porcentajes parecidos, y también la del artículo 14 en la misma línea. PP y Vox sumarían 204 diputados con un PSOE a la baja. No hay encuesta de GAT3 en ABC, pero su presidente, Narciso Mitja Vila, ha estado aquí en el fin de semana de COPE. Dice que convocar ahora por el PSOE no sería una buena idea.
29: Sería una gran derrota y que el Partido Socialista es difícil que baje de 100 escaños. Ojo, ya no lo sabemos. Pues a lo mejor el Partido Socialista se lleve una gran decepción en las urnas.
5: y el que también se ha movilizado de urgencia ante un posible adelanto electoral, Álvaro, es el CIS.
28: Ha estado preguntando este fin de semana, Silvia, sobre un posible adelanto, un sondeo express, 60 preguntas para conocer intención de voto, preferencias políticas, valoración de líderes y el recuerdo de las elecciones del 23. Y ya de paso, cómo no, conocer la posición de los españoles en el caso Mari Carmen y en los dos decretos de vivienda fallidos.
0: Gracias, Álvaro. El fanboy Pepe Félix acudiendo, como siempre, al rescate de su ídolo. Hablando de encuestas, llama la atención la publicada este domingo en La Vanguardia. Cuidado, sobre intención de voto en Cataluña. Atención a la subida espectacular de Alianza Catalana, que pasaría de los 2 diputados que tiene a 30, empatando con el PSC en la cima. Tercera fuerza sería Esquerra con 23, subidón de Vox también de 7 a 18, y bajadas del PP y de Junts, que caería a 19. En resumen, Cataluña ingobernable. Y hablamos ahora de acampadas, una que sigue, la de la Puerta del Sol, que lleva 10 días instalada en pleno centro de Madrid, y otra que termina, la de la playa del Trampolín en Ceuta.
1: Esto lo que necesitábamos, una excavadora esta vez. Venga, arrasar con todo, venga. Ay, ay, ay. Esto ya es otra cosa. Eso para arrasar toda la cabaña, ¿no? Por lo menos.
0: Pues así narraban los vecinos la entrada en esa playa de una tanqueta para desmantelar el asentamiento ilegal. Muchos se preguntan por qué ahora y no hace semanas. Y a nadie se le escapaba que de fondo está esta posible convocatoria de elecciones y hay que empezar a hacer cosas. Es una operación que se ha desarrollado, Silvia, sin incidentes en medio de un amplio operativo policial.
5: Sí, compuesto por más de 300 agentes que han vigilado mientras la maquinaria pesada y las excavadoras pues retiraban chabolas y residuos. Entre 700 y 900 inmigrantes han preferido regresar a Marruecos antes que ser filiados y otros 1.100 pues han sido trasladados a los diferentes campamentos instalados por el gobierno en la ciudad.
0: Pues a las 6:30 seguimos contando todo lo que ocurre en este día de tensión aquí, en Herrera en Cope.
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2: Son las 6:30, las 5:30 en Canarias. Gorge Bustos, ¿dónde ponemos hoy la mirada?
3: Buenos días, Carlos. Pues no ha debido de ser una noche fácil para él. Tomar decisiones así, que te enfrentan a la posibilidad de tu propio desahucio, es un trago amargo. Me lo imagino dando vueltas en el colchón sin poder pegar ojo, mientras ella, a su lado, le anima. Hagas lo que hagas, te apoyaré. Yo siempre estaré a tu lado. En su cabeza ahora mismo hay miedo, el miedo al final. Pero también debe de haber una remota esperanza de volver a ser lo que fue. ¿Cuántas veces le dieron por acabado y después cayó todas las bocas? ¿Cuántos que desearon su retirada se quedaron con las ganas? Lo que no le mató, le hizo más fuerte. ¿Por qué esta vez iba a ser diferente? Eso estará pensando él hasta ahora, que todavía tiene mucho que dar. Las preguntas se acumulan en su cabeza, empieza a sospechar que habrá vida después de él. Él que lo ha sido todo. Empieza a sospechar que otros pueden ocupar su lugar en la cima y que ha llegado ya el temido fin de ciclo. ¿De quién estoy hablando? Pues está claro, ¿no? De Cristiano Ronaldo. Anoche no jugó con Portugal, después de marcharse enfadado porque su entrenador le dejó el otro día en el banquillo. Y se acerca la retirada de su selección, claro. ¿En quién estabas pensando tú? A ver, para muchos será un sacrilegio lo que acabo de hacer, comparar a Cristiano Ronaldo con Pedro Sánchez, pero no podemos negar que la egolatría es uno de los rasgos más marcados de la personalidad de ambos. No se va a marchar Cristiano sin hacer notar su enfado y sin hacerse la víctima, que todo el mundo se entere. A mí no se me hace esto de dejarme en el banquillo aunque tenga 41 años. Él siempre ha tenido la vista puesta en cómo va a pasar a la historia. Por lo demás, cualquier analogía con el todavía presidente del gobierno de España es mera coincidencia, pero el caso es que Pedro Sánchez también se ha pasado el fin de semana, dicen, reflexionando, contemplando la posibilidad del adelanto electoral. ¿Lo habrá? No es fácil de creer, pero el país, el diario El País, lo da por hecho esta mañana. Ojo, eso no significa que Pedro Sánchez contemple su retirada. Si algo contempla, es precisamente la manera de seguir. Lo que está contemplando es la manera más eficaz para alargar su carrera. ¿Aguantar o adelantar? Esa es la cuestión. Pero a la espera de saber quizá hoy mismo qué sorpresa nos prepara Pedro, hay una cosa clara. Sean cuando sean, las próximas elecciones generales las va a plantear como si fueran un plebiscito. Un sí o un no por la vivienda.
4: Las elecciones, cuando sean, van a ser un referéndum sobre la vivienda en este país. Y ahí se verá dónde está cada quien. La primera prioridad es intervenir la vivienda.
3: Esto no es verdad, claro. En las elecciones votamos muchas cosas. También hacemos balance de los últimos años. Pero este es el marco maniqueo con el que llevan días coqueteando los de Sumar. Escuchabas ahora al ministro Agustín Duy. Es un esquema tan sencillo como burdo. No estarás en contra de que la gente tenga una vivienda, ¿verdad? No irás a votar en contra de que tú, tus hijos o tus nietos tengan la oportunidad de tener un día su propia casa. No serás tú de esas malísimas personas. No serás un buitre carroñero, ¿verdad? Ya el martes de la semana pasada, cuando el gobierno llevó esos dos decretos chapuceros al Consejo de Ministros, la ministra de Vivienda ensayó el mismo discurso populista.
5: No van llamando portero a portero a ver quién está ahí y a quién vota. Los echan a la calle y se quedan sin casa. Y cuando digo para todos, también es para los votantes del Partido Popular.
3: Pues ya te digo yo que de ese esquema no les vas a sacar, ¿eh? Del piso de Mari Carmen no nos moverán. Es más, vamos a conocer a partir de ahora a otras Mari Carmenes. Las cámaras de televisión que no han acudido durante 8 años a ninguno de las decenas de miles de desahucios que se han seguido produciendo los últimos 8 años, casi 300.000, ahora volverán a saltar de portal en portal abriendo telediarios de cadenas amigas. Para que a todos nos quede claro que esos nuevos desahucios son culpa de quienes no votaron los decretos trampa de la semana pasada. Y este va a ser el pan de cada día, hasta el momento mismo en que vayamos a votar, ¿eh? Sea en noviembre, en diciembre o el año que viene. Primero porque moviliza, saca a gente de su casa, sobre todo a ese votante de izquierdas, seguramente desencantado por la corrupción o por la inflación o incluso por Ceuta. A ese votante ahora le va a explicar al gobierno que todo eso no se vota en los próximos comicios, no. Ahora solo toca vivienda, nada más. Y como se le ocurra quedarse en su casa, será una malísima persona, sin corazón. Otro carroñero que le hace el juego al fascismo inmobiliario. Y de paso favoreces, claro, la unidad en la extrema izquierda, que anda como anda. El ejército de Pancho Villa. No olvidemos que si Podemos no hubiera ido en 2023 dentro de Sumar, junto a otros 13 partidos, seguramente Sánchez no habría podido ser reelegido. Necesitan esa unidad para sobrevivir. Ir juntos favorece que puedan rascar unos cuantos escaños en varias provincias. Y aunque lleven años peleándose, lanzándose el piolet cada vez que tienen ocasión, con esto de que las calles estén agitadas por el problema de la vivienda, lo tienen un poquito más fácil para juntarse. O mejor dicho, lo tienen más difícil para ir por libre, como en el fondo quería Irene Montero. Ella quería su escañito y a vivir en la oposición. Si Pedro pulsa el botón, y puede hacerlo hoy, la extrema izquierda tendrá que aparcar por unos meses sus entretenidas sesiones de despelleje comunista. Y el 17 de octubre está anunciado el lanzamiento del Frente Amplio Sumar de Soltera. Y luego además hay otro reclamo electoral en todo esto. Sacarán a relucir, ya lo verás, la idea de blindar la vivienda a la Constitución. Ya verás. Esto lleva años en programas electorales como el de Podemos. La idea es que no solo aparezca por escrito que todos tenemos derecho a la vivienda, como ya aparece, sino que eso pueda tener consecuencias jurídicas, que obligue. Eso suena muy bien, pero en la práctica es inviable. O peor, se puede convertir en un coladero para dar respaldo a cualquier fechoría que se les ocurra, incluyendo, por supuesto, la expropiación de una casa que tú hayas pagado con el sudor de tu frente bajo el pretexto de que el pueblo la necesita. Y para eso planteará la necesidad de llegar a los 210 diputados y así puedas llevar a cabo esa reforma de la Constitución. Ah, pero eso es imposible. La izquierda no suma ese resultado ni en sus mejores sueños, ya lo sé. Por supuesto que no, y ellos lo saben, pero se trata de movilizar. Estamos hablando de reclamos para que se levanten del sofá y vayan a votar. Estamos hablando de pancartas, de cebos electorales, del clavo ardiendo que necesitaba el reflexionador de la Moncloa y sus socios para tener algo que ofrecer y tratar de recuperar la iniciativa política. Aunque lleven ocho años gobernando. Ya, pero es que mi hermana trabaja en una inmobiliaria y me ha dicho que desde que entró en vigor la ley de vivienda de este gobierno, los pisos no han hecho más que subir desorbitadamente. Y que muchos propietarios han dejado de alquilar su casa porque tienen miedo a la inseguridad jurídica. Tu hermana, ¿qué sabrá tu hermana, hombre? Aquí lo importante es el futuro. No querrás que las cosas vayan a peor en la vivienda, ¿no? No estarás tú con los buitres carroñeros, ¿no? Y ya está. Y se acaba el debate. Porque a partir de este momento ya no cabrá en el discurso de la izquierda ningún argumento técnico. No cabrá la voz de quienes saben y conocen de verdad el mercado de la vivienda. Y mucho menos darán cabida a la evidencia de que las cosas han ido a peor, precisamente por sus políticas. Solo tendrá cabida el discurso sentimental. La amenaza de que tú, tu madre o tu abuela podáis ser la próxima Mari Carmen. Y con ese mantra demagogo agitando la calle, entonces sí. Entonces es posible que Pedro Sánchez esté dispuesto a adelantar las elecciones.
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3: Y están pasando más cosas que te cuento ya con la ayuda de Silvia Martínez.
6: Seguimos pendientes del temporal en Cataluña. Las autoridades retoman hoy la búsqueda de una persona desaparecida en la localidad de Pineda de Mar, en Barcelona.
3: La meteorología indica que lo peor ya ha pasado, aunque hay que lamentar el fallecimiento de dos personas por culpa de las lluvias este fin de semana. El temporal también ha dejado inundaciones, daños materiales y numerosas incidencias en carreteras y transporte.
6: Los cinco detenidos tras los altercados en la manifestación por la vivienda de Valencia pasarán hoy a disposición judicial. Los arrestos se produjeron el sábado, después de una protesta que reunió a unas 6.000 personas en la capital valenciana.
3: Un grupo intentó acceder a un congreso inmobiliario y lanzó vallas y piedras contra la policía. 9 agentes resultaron heridos en los enfrentamientos. acontecimientos.
6: Los reyes comienzan hoy su primera visita de Estado a Finlandia, un viaje que se prolongará hasta el miércoles y que busca reforzar la relación entre ambos países. Felipe VI y doña Leticia visitarán Helsinki y Rovaniemi.
3: La seguridad europea y la defensa del flanco norte de la OTAN serán dos de los principales asuntos de la agenda, junto al apoyo a Ucrania y la situación del Ártico. También se abordará la cooperación entre España y Finlandia en materia de defensa y seguridad.
6: Y Brasil tendrá que esperar

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9: Momento ya para la economía de bolsillo con Pilar García de la Granja. Feliz lunes, Pilar.
10: ¿Qué tal, George? Buenos días.
9: Llevamos dos semanas hablando de la situación de la vivienda en España y de los fondos inmobiliarios, pero ¿qué es un fondo inmobiliario?
10: Pues mira, un fondo inmobiliario es un vehículo de inversión colectiva. ¿Esto qué significa? Pues que junta el dinero de mucha gente, incluso miles o millones de inversores, para comprar, gestionar o desarrollar bienes raíces sin necesidad de adquirir una sola vivienda individual.
9: Es decir, para que nos entiendan, si yo soy pensionista y tengo un fondo de pensiones, mi fondo de pensiones invierte en fondos inmobiliarios.
10: Sí, de hecho, los fondos de pensiones son los mayores inversores mundiales en fondos inmobiliarios. Los grandes fondos que gestionan la jubilación de millones de personas en todo el mundo necesitan diversificar su capital más allá de las acciones tradicionales y de los bonos del Estado, y han visto en el sector inmobiliario una herramienta perfecta.
9: ¿Y en España cuáles son esos fondos de pensiones que invierten directamente o indirectamente en los fondos inmobiliarios?
10: Pues mira, te voy a poner tres ejemplos. El fondo de pensiones de los empleados de Telefónica, gestionado por Fonditel, es históricamente uno de los pioneros en España en destinar un porcentaje de su cartera a activos de fondos de infraestructuras e inmobiliarios globales privados. O los fondos de pensiones del personal de CaixaBank o el BBVA, gestionados por CaixaViva, por VidaCaixa y por BBVA Pensiones. Al ser los gigantes del sistema de pensiones nacional, diversifican sus carteras. ¿Y qué hacen? Pues lo integran en fondos inmobiliarios internacionales de gestoras globales como puede ser Blackstone o Brookfield. Traducido, miles de trabajadores españoles de esas empresas, sus familias y partícipes independientes son accionistas de grandes fondos inmobiliarios cuyos rendimientos complementan parte de su pensión. También mutuas como Loreto o Madrileña.
9: Pilar, los fondos de pensión españoles no tienen en realidad tanto peso en los fondos inmobiliarios globales como en otros países. ¿Por qué?
10: Mira, porque en España tradicionalmente el gran ahorro de toda la vida es la vivienda. La vivienda en propiedad, a diferencia de otros países donde la tradición de alquilar es mayor. En España, el sector inmobiliario invierte fondos pensionistas de Canadá, de Noruega o de Países Bajos.
9: ¿Y los fondos de pensiones de los jubilados españoles o de aquellos que tienen suscritos un fondo para la pensión, cómo están divididos? ¿Qué tiene más peso en esas carteras?
10: Depende del riesgo que quiera asumir el pensionista. En el caso de Fonditel, que es uno de los fondos más grandes de pensiones, 4.000 millones de euros en activos, sobre todo en renta fija, bonos o en deuda privada de empresas multinacionales, y en renta variable, que son acciones en bolsa.
9: ¿Y cuántos fondos de pensiones hay en España?
10: Mira, hay registrados de forma estable entre 1.100 y 1.300 fondos de pensiones activos. Estos vehículos están promovidos por entidades financieras o por grandes empresas. Agrupan en el capital de los planes de pensiones 10 millones y medio de personas. El capital total acumulado en estos fondos de pensiones supera los 145.000 millones de euros, según Inverco.
9: Pues mira, ya hemos aprendido más cosas sobre fondos.
10: ¿Has visto? No son buitres. No es son el buitres. Ahorro de millones de pensiones en todo el mundo.
9: Aquí siempre haciendo pedagogía económica. Hasta las 7:30, Pilar.
10: Hasta luego.
9: Tiempo ya de conocer lo que importa con Alejandro Requeijo. Buenos días, Reque.
11: ¿Qué tal, Jorge? ¿Cómo estás?
9: Pues todo lo que hoy importa, bueno, no todo, pero casi, pasa por esa decisión pendiente de Pedro Sánchez sobre si adelanta o no las elecciones. ¿Por qué nos importa esto?
11: Importa porque se dio el fin de semana para reflexionar y ver el respaldo, por ejemplo, de las manifestaciones convocadas en toda España por el derecho a la vivienda. Leo en todos los medios que en Madrid salieron 70.000 personas, según la delegación de gobierno, que no es una institución sospechosa contra el Ejecutivo. Bueno, tampoco está tan lejos, por ejemplo, de las 50.000 personas que cifró la misma delegación hace un mes también en Madrid en apoyo de Ceuta. precisamente

0: Hace dos años, el presidente dijo que agotaría la legislatura, entre otras cosas porque su gobierno había logrado que en España la gente ya no saliese a la calle a tener que reclamar sus derechos.
1: Y es que antes se manifestaban los pensionistas, los profesionales sanitarios, las mujeres, los jóvenes, porque veían recortados sus derechos. Y hoy se manifiestan aquellos que recortaban los derechos a los pensionistas, a las mujeres, a los jóvenes y a los profesionales sanitarios.
0: Esto hace dos años.
2: Esto no irá por sol. Oye, otra referencia que el presidente está manejando, claro, son las encuestas que se publican hoy. Hay varias en los periódicos.
0: Empiezo por el barómetro 40DB para El País. Sitúa al PP en cabeza con el 31,6%. Segundo, el PSOE a 4 puntos de distancia. Y Vox subiendo con un 18,4%. Claro, podemos concluir entonces que quien está rentabilizando esto es Vox. Iván Redondo es el jefe de gabinete de Sánchez. Ayer dijo al Diario Vasco que habrá adelanto al 99%. Él no descarta un PSOE como primera fuerza, gracias a que Vox poco a poco le iría adelgazando votos al PP. A su juicio, las encuestas están inflando a la derecha y hay partido.
3: Pero es que yo no puedo convocar elecciones por interés partidista.
0: Bueno, presidente, pero me reconocerá usted que no sería la primera vez que cambia de opinión. Mira, el barómetro de Sigma 2 para El Mundo da 140 escaños al PP, 63 a Vox, lo que llevaría al bloque de la derecha hasta los 203 escaños. Mientras, el PSOE se quedaría con 103, sumando el bloque de investidura de 2023 se quedaría en 143, a 60 de diferencia. La portada de este periódico lleva una foto de la acampada en Sol. Hay un cartel en una tienda que dice: ¿a quién coño voto yo ahora?
2: Pues eso. Los medios han llenado estos días de declaraciones, confidencias, filtraciones, escenarios. Bueno, este lunes hay unas cuantas, ¿no?
0: El País abre así, El País. Todo listo en el PSOE y la Moncloa para un adelanto de las elecciones. La Vanguardia, Sánchez se inclina por el adelanto. El Diario.es dice que Moncloa prepara el adelanto y el rescate de los decretos de vivienda. Esto es muy curioso, Jorge. Claro, el texto apunta a una jugada que leí este domingo también en El Independiente, que lleva este lunes también El País. Consiste en aprobar los decretos con el Congreso ya disuelto, pero por la Diputación Permanente, que es algo así como el Congreso de Guardia. Serían 69 votos y en ese caso el reparto sí da mayoría a Sánchez y sus socios, sin necesitar a Junts. Bueno, La Razón dice que el presidente está solo y cuenta que quienes están forzando el paso a Sánchez con filtraciones son Pachi López, Bolaños y Óscar Puente. Ojo. La crónica se podría titular Tú también, Bruto.
2: Las pretorianas siempre se cargan al tirano. Bueno, mientras tanto los medios recogen una novedad importante en Ceuta, ¿no?
0: La policía empezó ayer a desalojar la playa del Trampolín. Había unas 3.000 personas y leo en el Faro de Ceuta que se han recogido, ojo, 60 toneladas de residuos. También que unos 1.000 marroquíes han vuelto voluntariamente a su país. Han preferido eso que dar sus datos y ser reubicados en algún establecimiento del gobierno. El País explica que eso activa el más que previsible expediente de expulsión. Y claro, si alguna vez lo intentan de nuevo y consta un expediente ya denegado, se les podría expulsar directamente. Por eso se van sin dar sus datos.
2: Pero ya hay media playa desalojada y leo en las crónicas que la diferencia esta vez es que la policía se ha quedado para evitar que vuelvan, ¿no?
0: Y los sindicatos policiales se preguntan por qué ahora y no antes. Hay quien ayer veía en esto el primer acto electoral.
2: Pues sí.
0: La Vanguardia recuerda que en dos semanas va el rey. Por eso La Razón aprecia en el régimen de Marruecos un silencio tácito, a diferencia de lo que pasó con la visita de don Juan Carlos I en 2007. Ahí, recordemos que retiraron 2 meses a su embajador. Pero te cuento que el periódico más cercano al Palacio Real Marroquí, que es Le 360, tilda la visita de los reyes a Ceuta y Melilla como una provocación anunciada.
2: Una última noticia del exterior para acabar, la primera vuelta de las elecciones en Brasil, Reque.
0: Lula y Flavio Bolsonaro, el hijo del expresidente Jair Bolsonaro, son los dos candidatos más votados. Ahí no ha habido sorpresas. Dentro de 20 días será la segunda y definitiva vuelta. Es la séptima vez que Lula se presenta. Leo en O Globo que Bolsonaro le ha ganado por 2 puntos. Esto sí que ha sido algo de sorpresa. Las encuestas les daban empate técnico. Los análisis apuntan al auge de los evangélicos, el apoyo del agronegocio a la derecha y los 2 millones de trabajadores precarios en torno a plataformas como Uber, repartidores de comida, etcétera. Lo que se llama el precariado digital, que se siente más seguro en la derecha frente a la intervención del Estado.
2: Otro país partido casi milimétricamente por la mitad. Lo analizamos luego a las 7:30 en el café, Reque.
0: Un abrazo.
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2: Alberto Herrera, buenos días.
13: Jorge Bustos, buenos días. Qué días, ¿eh? Qué días.
2: Ya ves.
13: Para estar en la radio contando cosas.
2: hoy no hay que separarse del transistor.
13: Bueno, pase lo que pase, que sepan nuestros oyentes que a partir de las 10 vamos a estar, vamos, a todo lo que da con,
2: claro,
13: con la gran pregunta que se hacen los españoles. Pero vamos a otras cosas. Oye, imagina que necesitas reservar un hotel, ¿vale? Por un lado tienes uno de estos en los que haces todo con el móvil, entonces te registras, te mandan una clave, abres la puerta, subes a la habitación, y al otro tienes otro, el mismo precio, misma habitación, pero con alguien en la recepción. ¿Tú cuál coges?
2: Yo prefiero a un ser humano, sí.
13: Bueno, pues ahora imaginemos que el de la recepción cuesta un poquito más. Ahí ya tienes que pensar cuánto valoras que haya una persona, ¿no? Y ahí ya hay muchos que se lo pensarían. Yo esto te lo planteo porque la semana pasada se presentó un informe que habla de nuestra vida en 2050, se llama Vidas Futuras, y lo ha coordinado la Oficina Nacional de Prospectiva del Gobierno. Bueno, plantea que en hoteles y supermercados podríamos encontrarnos con avatares con inteligencia artificial supervisados a distancia. Además, en la parte que dedicamos al ocio, señala que tratar con una persona será bastante complicado y sobre todo más valorado. Entonces, de ahí sale la pregunta, ¿no?, del hotel. No es que el informe diga que nos van a cobrar un suplemento por hablar con alguien, pero sí te hace pensar qué valor tendrá que una persona te dedique tiempo.
2: Hombre, también habrá quien prefiere hacerlo todo por el móvil, ¿no?
13: Y lo entiendo perfectamente, pero yo qué sé, llegas tarde, estás cansado, puedes subir directamente a la habitación, pues te ahorras un trámite, ¿no? El tema aparece cuando necesitas algo que no has podido resolver por ahí. Te explico, imagina que el código no abre, yo qué sé, que estás en la puerta con la maleta, te queda poca batería, es tarde y el teléfono de contacto te manda a la aplicación. Y ahí el señor de recepción empieza a parecerte bastante más útil, ¿sabes?
2: Sí, claro.
13: Y tampoco hace falta que esté físicamente, ¿eh? Si alguien te tiende a distancia y te abre, pues arreglado. Lo que necesitas es tener una salida cuando falla lo previsto. También te digo que puedes tener recepción y que no te hagan mucho caso. Que haya alguien sentado detrás de un mostrador tampoco te garantiza nada. Pero fíjate en lo que estaríamos comprando en reserva. O sea, no solo si tienen desayuno, si está cerca del centro, ya es si me van a atender si me pasa algo. Y eso cuesta verlo en una foto de la habitación. Ojo, que es una decisión que puede afectar especialmente a quien necesita más ayuda, que no maneja bien el móvil, que tiene dificultad para leer una pantalla o simplemente tú y yo un día que perdemos el teléfono, ¿sabes? Porque puedes ser muy hábil con todo esto y quedarte fuera igual. Así que la pregunta es, ¿qué hacemos con el tiempo que ahorran las máquinas? Si sirve para que haya alguien disponible cuando hace falta. Porque eso puede ser una mejora muy, muy grande. Entonces, lo que habría... Dime.
2: No, que con ese tiempo lo que hacemos es invertirlo en más máquinas. Ese es el problema.
13: Hasta luego, amigo. Chao.
2: Llevamos todo el fin de semana pendientes de una decisión que podría cambiarlo todo. La posibilidad de un adelanto electoral coge fuerza. Todas las miradas están puestas en Pedro Sánchez a la espera de saber si finalmente toma esa decisión. De momento toca esperar. Y sobre esa margarita que está deshojando reflexiona en nuestro traficante de palabras de los lunes, Ignacio Peiro. Ignacio, buenos días.
14: Buenos días, Jorge. Los adelantos electorales, como los gin tonics, los carga el diablo. Que se lo digan a Macron o a Rishi Sunak, o sin ir más lejos, al Pedro Sánchez de las segundas elecciones, las de noviembre de 2019. Cuando en el año 23 los españoles expresaron su afecto por el PSOE con una tunda en las autonómicas, Sánchez no dejó que el polvo se posara sobre el suelo. Casi no había terminado el recuento y ya estaba convocando las generales. Ha pasado el tiempo y ahora vemos otra cosa. Este fin de semana, la industria demoscópica de Moncloa ha estado peinando sondeos para tomar una decisión. Esa es una cautela y una indecisión que antes el Sánchez Sabueso no tenía. Y basta un fin de semana de dudas para que se pase el calor del momento y Mari Carmen deje de ser el menú del día y parezca ya un plato recalentado. Mientras, todos pendientes de Sánchez, que eso sí, sabe mantener la atención sobre sí mismo como no se veía desde los tiempos de Lola Flores. Y que la faraona me perdone.
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15: Señoras, señores, me alegro, buenos días. Hoy es lunes 5 de octubre. Es lunes 5 de octubre, lunes de expectación, como le decíamos a las 6 de la mañana, como le ha venido recordando Gorge durante toda esta hora. Lunes de expectación porque hoy su sanchidad teóricamente decide. Decide si sigue o si convoca elecciones. Ya veríamos cuándo. Puede convocar elecciones, no dar la fecha, puede no convocarlas, puede hacer muchas cosas. Él sabe ya
31: desde antes del viernes, ¿qué es lo que va a hacer? Pero le gusta la teatralidad embustera. De todas maneras, antes de que le explique eso, voy a intentar explicarle eso, cuáles son las componendas elementales de la decisión que tiene que tomar y que, bueno, todos los medios dan por hecho y dentro del Partido Socialista es un clamor que lo haga, etcétera, etcétera. Antes tengo que contarle que este domingo cerca de 1.100 inmigrantes han sido desalojados de la playa en Ceuta en un operativo de Policía Nacional, Guardia Civil, Ejército, el mayor desplegado en los últimos dos meses en la ciudad autónoma.
0: Esto es lo que necesitábamos, una excavadora esta vez. Venga, arrasa con todo, venga.
31: Sacado de las chabolas, se han dejado en la playa y les han dicho, os vamos a llevar al centro de estancia temporal de inmigrantes, al CETI. Pero el que quiere irse a Marruecos le acompañamos a la frontera. Y bueno, aquí hay varias discusiones entre diversos medios. Unos hablan de 1.000, otros de 300, otros de 400, que han querido retornar. Es decir, se ha demostrado que existe la posibilidad de poner en marcha un dispositivo policial para desalojar la playa del trampolín. Si no se ha hecho hasta ahora, no es porque no se haya podido, sino porque seguramente no se ha querido. Inacción de Sánchez. Que ahora está, como les digo yo, en este lunes en el que estamos mirando al cielo para las lluvias, que va a ser menos intensas que en los últimos días. Este lunes es el día después de un fin de semana lleno de susurros y meditación en el búnker. ¿Cómo lo habrá pasado su sanchidad? Como los 5 días de reflexión, aquellos famosos cuando imputaron a su esposa, aquellos días en los que, por cierto, aprovechó para crear las cloacas. Cuenta de esto de las cloacas, hay una noticia hoy estremecedora que publica El Debate, según la cual un miembro del clan de los Rochos ha confesado a entrambas aguas el verdadero plan con la juez del hermano de Sánchez. Quería matarla, a la juez Vierna. Eso es lo que dice el del clan de los Rochos. Además hay soporte de voz, si lo quieren ustedes leer. Pero les digo, lo que hoy se decide, convocar o no convocar, ya lo tiene decidido Sánchez. ¿Hay posibilidad de adelanto de elecciones? Sí. ¿Hay probabilidad? Tal vez. Tal vez. ¿Por qué? Pues porque hay, muchos elementos que después de haberse evidenciado una vez más que queda en minoría en el Parlamento y haberse tumbados los decretos de vivienda, hay muchas indicaciones de que ya es insostenible realmente la situación. Realmente lo que le preocupa a Sánchez no es el país, ni lo sostenible del país, es lo sostenible de él y las posibilidades de su partido. Con los apoyos de hoy, con los apoyos electorales de hoy, hay varias encuestas que se publican en los medios, el Partido Socialista no sobreviviría. Tendría un batacazo histórico, Vox subiría bastante, Sumar se desplomaría. El bloque de la derecha alcanzaría la mayoría y Frankenstein no reviviría. Ahí se mueven varias. La opinión del sociólogo y presidente de GAT3, Narciso Michavila, que ha estado este fin de semana en COPE, es esta.
1: Si se convocan elecciones el lunes, a partir de ahí hay que volver a preguntar al elector. Sabemos que la derecha, esos 12 millones de la derecha, están hipermovilizados y acudirían a votar en masa. Pero en este escenario, y ahí es donde a lo mejor lo juega Pedro Sánchez, en la que el elector de izquierdas también esté movilizado. Y entonces esa distancia tan grande que nos estaba saliendo de 15 puntos de la derecha sobre la izquierda se estreche.
31: Bueno, ¿por qué no hay un mejor momento, dicen algunos miembros del PSOE, que ahora, para convocar elecciones? 4 claves. Está la presión de la calle, eso que llaman movilización social. Cuidado que esa movilización social también podría ser un espejismo, ¿eh? Las manifestaciones, es verdad, están movilizando el voto de la izquierda. Y el gobierno tiene un relato al que agarrarse. La nefasta gestión de Ceuta, por ejemplo, los casos de corrupción, ahora están solapados
15: por el debate de la vivienda. Necesitan que la calle se caliente y que se mantenga caliente. Y si dejan pasar más tiempo, pueden pasar cosas que perjudiquen al PSOE. ¿Quién dice que no haya una imputación del partido por financiación ilegal? ¿O quién asegura que no vaya a haber otro asalto a Ceuta? O sea, que ahora mismo todo eso hacen que este hombre se pregunte, ¿con los apoyos de hoy el PSOE sobreviviría? ¿La izquierda en general? ¿Esperar más tiempo garantiza recuperar posibilidades o cada día va a ir a peor? El calendario judicial, es verdad que en las elecciones, digamos que se adormece un poco. Bueno, eso le daría algún tiempo para respirar, porque el calendario judicial que tiene es tembloroso. Su mujer ante un jurado, el caso Cloacas prosigue, el de financiación ilegal prosigue. Y él sabe lo que se le viene encima, porque él sabe todo lo que ha hecho. Es decir, que esto es susto o muerte. Pero tampoco hay que descartar, siendo el personaje como es, jugarretas de última hora. Incluso, oiga, rescatar los decretos es otra de las posibilidades, los que le han tumbado, y esperar a que la diputación permanente se disuelva las Cortes, y la diputación permanente, donde Junts no tiene trascendencia, apruebe esos decretos. Es decir, yo no creo que este hombre se vaya sin dejar alguna última trampa, porque va en su naturaleza. También puede anunciar la convocatoria de elecciones y no disolver las Cortes inmediatamente. O sea, pueden esperar a las fechas que más le convengan. Este es capaz ahora de disolver y llamar a las urnas el 6 de diciembre, en pleno Puente de la Inmaculada. Joder a todo el mundo el Puente de la Inmaculada. Que eso le da igual. Ah, ya me puso elecciones el 23 de julio, ya me explicarán ustedes. Y cada día hay gente que se fía menos de Correos, con razón. Con lo que, bueno, ahí ya tiene otra cosita con la que jugar o no jugar. Es, oiga, incluso también hay algunos que dicen, puede declarar un estado de alarma en Ceuta, porque con estado de alarma no hay elecciones. Eso en el caso de que no quiera convocar. O sea, para ayudar a la reflexión del jefe, el CIS de Tezanos ha estado preguntando este fin de semana sobre intención de voto, el caso Mari Carmen y tal y que cual. Y me imagino pues, que le dirá la verdad. No las cosas que hace este golfo y que publica el CIS, este golfo y los golfos que le rodean en el CIS. Te le dirá la verdad y dice, oye, pues mira, te pasa esto. Yo en el CIS normal te voy dando ganador, pero ya sabemos que eso es una trampa, que eso es mentira. Todos los escándalos de corrupción de vuelta en los tribunales, el Partido Socialista en plena crisis con lo de Ceuta, etcétera, etcétera. Bueno, pues en esas estamos. Estos son los elementos. Y ahora sobre eso hay que esperar, hoy tiene varios actos, la agenda de la tarde la tiene libre, no tiene al rey aquí, lo tiene en Finlandia, pero bueno, tampoco hace falta ya hacer el numerito que hizo la última vez, e irse a ver al rey, así que era una maniobra de despiste. El rey puede firmar con la firma electrónica desde Finlandia. No me dirán ustedes que no es una jornada de expectación. Recuerden el dicho taurino, jornada de expectación, jornada de decepción. Bueno, ya veremos. Más cosas que nos cuenta Silvia Tiana ahora mismo.
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3: La policía entrega hoy a la joyería Llanes las joyas de José Luis Rodríguez Zapatero para una nueva tasación del lote, valorado inicialmente en 1,3 millones de euros. Elaborarán este segundo informe por orden del juez Calama, que rechazó la petición del expresidente de apartar a Llanes del procedimiento. Sumar reúne este lunes a todos los partidos de su grupo parlamentario mientras acelera la puesta en marcha de su nueva marca, Frente Amplio. La coalición presentará el 17 de octubre su proyecto electo y candidato para las próximas elecciones generales, aunque todavía no está decidido quién será. Brasil tendrá que esperar hasta el 25 de octubre para conocer a su próximo presidente. Flavio Bolsonaro ha dado la sorpresa y se ha impuesto a Lula en la primera vuelta de las elecciones. Ninguno ha superado la mayoría necesaria y ambos volverán a enfrentarse en segunda vuelta. Y en el partidazo de COPE, puerta abierta. Daniel Asenjo, buenos días.
4: ¿Qué tal, Silvia? Buenos días a Cristiano, que hace apenas 5 días el delantero abandonaba la concentración de su selección Portugal tras un enfrentamiento con su entrenador, un Jorge Jesús, que ayer, tras la victoria del conjunto luso sobre Noruega, ha dicho que la puerta está abierta para un posible regreso de Cristiano y que es el jugador el que decide su futuro. Por su parte, la selección española va a viajar esta tarde a Split para enfrentarse mañana a Croacia en la cuarta jornada de la Liga de Naciones. Es el último partido de este parón. Lo hace sin Fabián Ruiz, que va a ser padre. Un empate nos clasifica matemáticamente para cuartos de final. Y a partir de la 1, sorteo de la primera eliminatoria de la Copa del Rey. Además de una serie de equipos modestos, incluidos varios de categoría regional, entran también todos los equipos de primera división, menos los 4 que disputan la Supercopa de España: Barça, Real Madrid, Atleti y Real Sociedad. Y en tenis, en unas horas, a partir de las 9 de la mañana, Alcaraz y Munar se enfrentan en busca de la final en el torneo de Tokio.
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15: Bueno, menudo fin de semana en lo que a lluvia se refiere. 2 personas han muerto, otra desaparecida. Fin de semana en el que Barcelona, sus alrededores han vivido las peores lluvias en 20 años. Lo peor del temporal parece que ya ha pasado. Estamos en el centro de Barcelona para ver cómo está la situación hasta ahora. Sergi Tor, ¿qué tal? Buenos días.
13: Buenos días a Carlos. La lluvia continuará esta mañana en el litoral de Barcelona, muy castigado. Costa Dorada en Tarragona y el sur de la Costa Brava. Pla Inuncat activado, pero sin restricciones. Será una lluvia que será localmente fuerte, pero no global. Mañana de incertidumbre en la movilidad. No hay trenes de rodalíes hacia el Maresme y el Vallès Oriental. Y la confusión en la estación de Sants. Retrasos en diversas líneas con servicio fragmentado en trenes y autobuses. 8 centros educativos del Maresme y el Vallès Oriental, las zonas más afectadas, estarán cerrados. También hay retenciones en carretera a las entradas de Barcelona y esta mañana se va a reanudar la búsqueda de la persona desaparecida en Pineda. Según diversos testigos, resbaló mientras hacía fotografías de la riada.
15: La historia del día la trae MJ.
6: En un canal de Mediaset en 4 se están ofreciendo partidos de la NFL, la Liga Nacional de Fútbol Americano. Ayer, por ejemplo, se jugaba un partido en Londres a las 3:30 de la tarde entre los Washington Commanders contra Indianapolis Colts. Han ganado los Colts, por si se mueren ustedes de ganas de saberlo. Pero hay un equipo que funciona como una fábrica de talento para esa liga. Sobre todo saca atletas para las posiciones de más dureza física. Está en Iowa y se llaman los Hokies. El estadio de esta gente tan grandota está justo al lado de un hospital donde están ingresados niños con cáncer. La planta 12 ofrece una vista privilegiada al campo. Y al finalizar el primer cuarto de cada partido como local, los cerca de 70.000 espectadores, junto a los jugadores de ambos equipos, entrenadores y árbitros, detienen el juego.
14: It's time for one of the coolest traditions in all of college football. Started back in 2017 as everybody here turns and waves to the Children's Hospital behind the stadium. This is awesome.
6: Y se vuelven hacia el edificio del hospital para saludar con la mano a los pacientes y a sus familias que los disfrutan detrás de las ventanas. Esto empezó a hacerse en 2017 y fue cosa de una aficionada que observaba durante todos los partidos que los niños estaban ahí, como en un palco improvisado, en un palco VIP que merecía también una ovación. Bueno, yo no tengo ni idea de fútbol americano, pero vamos, que hay que hacerse de esta gente de Iowa tan brutica y tan noble.
15: La primera de la mañana la trae Antonio Naranjo. Buenos días.
16: Señor Herrera, buenos días. Pues tenemos que seguir hablando de las dos fechas que todos los pronósticos barajan para el caso de que Pedro Sánchez decida convocar elecciones generales anticipadas, que ya sabe usted que es una potestad exclusiva del presidente. Bueno, entre la formalización de la fecha y la celebración de los comicios deben pasar 54 días, lo que unido a la tradición de que se celebren en domingo, pues sitúa a dos fechas en concreto. Si se firma este lunes, la visita a las urnas será el 29 de noviembre. Y si se hace el emblemático 12 de octubre, con el rey casi de camino a Ceuta y Melilla, pues serían el 6 de diciembre, un puente festivo de especial impacto en Madrid, donde también se celebra la popular Inmaculada para crear un puente con cientos de miles de madrileños fuera de la región. Bueno, eso apuntala a la segunda de las dos fechas, pero no deja de ser una especulación, Herrera. A Sánchez le puede interesar más apurar una legislatura muerta para cargar en las municipales y autonómicas el castigo al Partido Socialista, eliminar rivales internos, quedarse como secretario general, incluso perdiendo, y mantener un cierto escudo personal ante la justicia desde la Moncloa. ¿Saldremos hoy de dudas? Pues ya sabes, puede que sí, pero con Sánchez, pues puede que no.
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15: 7:20 de la mañana, 6:20 en Canarias. Seguimos con lo que más le afecta. Esta es la información de su COPE más cercana.
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3: Hola, ¿qué tal? ¿Cómo estás? Buenos días. Entramos de lleno en el mes de octubre con la posibilidad de un adelanto electoral rondando la política nacional, así que muy pendientes de Madrid. Todo ello empujado por el estallido en la calle de la crisis de la vivienda. Decirte que en Andalucía 7 provincias andaluzas cuentan con convocatorias tanto de movilizaciones como el mantenimiento de las acampadas que se formaron la semana pasada. Algunas son nuevas, como el caso de Granada, por ejemplo. Ahora mismo 7 de las 8 provincias tendrían alguna de esta acampada en pie. También Jerez de la Frontera. Las protestas coinciden con la continuidad de las primeras acampadas, que fueron las de la Plaza de la Constitución de Málaga, el Palillero en Cádiz o las Setas en Sevilla. Decirte que el sector del alquiler de la vivienda está viviendo días convulsos de incertidumbre entre la propuesta de los dos decretos sobre vivienda, su paso por el Congreso y su caída, y ahora mismo la situación de impas y de intriga sobre la decisión que tome Pedro Sánchez, que tenemos los profesionales inmobiliarios cifran ya en más de 5.000 pisos los que se han caído de la oferta del alquiler en Andalucía. Seguimos hablando hoy de vivienda, 7 y 21 minutos. Yo soy Dani Trigo, vamos con el tiempo para hoy.
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3: Se ha desactivado la fase de emergencia ante el riesgo de inundaciones que estaba activada en la parte oriental de Andalucía, especialmente la provincia de Almería. Han desaparecido los avisos, hoy no tenemos ningún aviso meteorológico, sí que nos dice la EMET que podría haber o caer chubascos localmente fuertes en la parte oriental, pero sin que se llegue a activar ningún aviso. Tenemos cielos nubosos, con la posibilidad de precipitaciones débiles en el tercio oriental y máximas entre los 28 grados de Cádiz y Málaga y los 33 de Sevilla.
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3: Hoy vamos a estar muy pendientes de los juzgados de Sevilla, donde está previsto que el jurado popular haga entrega del objeto del veredicto en el caso Ana Buza. Este es un caso reabierto 7 años después, como te venimos contando, de una joven sevillana que apareció muerta con 19 años en la cuneta de la A4. Ese último viaje lo hizo con su novio y en un primer juicio la jueza sentenció y dio carpetazo al caso con que Ana se había suicidado arrojándose del coche en marcha. Desde entonces, su padre Antonio movió cielo y tierra intentando conseguir pruebas periciales de cargo e incluso consiguió que se reabriese el caso. El pasado viernes se dio un giro importante en este caso. El juicio quedó visto para el veredicto del jurado después de que la fiscalía, que acusaba a la pareja de la chica de homicidio imprudente, mantuviese ese delito en las conclusiones definitivas, pero introduciendo como alternativa la absolución de Rafael. Así que hoy vamos a estar muy pendientes del objeto del veredicto, que es justo lo previo a la sentencia definitiva del juez. Quiero que escuches a Ana Ochoa, es profesora de Derecho Penal de la Universidad CEU San Pablo. ¿Qué se le pregunta a un jurado popular?
26: El jurado decide, por ejemplo, si esa persona mató, no mató, si actuó con ánimo de matar o no, si concurría alguna circunstancia modificativa de la responsabilidad penal, por ejemplo, iba bebido o estaba afectado a una enfermedad mental.
3: Son las 7 y 24.
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3: Última hora, información que aporta ahora mismo Emiliano Caro desde la Sierra Norte de Sevilla. Es información, ya decimos, que puede haberse sentido por la población, uno de estos temblores que tenemos de vez en cuando en Andalucía. Sabemos que se ha producido a las 5 y 56 de la mañana, como epicentro más o menos, estamos mirando un mapa del Instituto Geográfico Nacional, sería Alanís. Estamos en la provincia de Sevilla, magnitud 3 grados, profundidad 10, como suelen ser los temblores que se registran en Andalucía, bastante superficiales, y puede que este despertar, 5:56 de la mañana, pues lo hayan sentido los vecinos de la Sierra Norte y esta parte de la provincia de Sevilla. Faltaba la segunda vuelta en Córdoba y ya se ha celebrado. Que sepas que la última hora pasa por las candidaturas a las municipales. Hubo primarias en Córdoba, primarias a tres, y José Antonio Romero será el candidato del PSOE a la alcaldía de Córdoba tras ganar las primarias. Seguimos contándote todo lo que te interesa con Carlos Herrera.
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7: Hola, ¿qué tal? 7:30, 6:30 en Canarias. Va a seguir lloviendo, pues casi en todo el país, más o menos. Sobre todo en Salamanca, el norte de Cáceres, aviso naranja, con fuentes, tormentas y las temperaturas sin apenas cambios. ¿Cómo habrá dormido Pedro Sánchez? ¿Le habrá dado mucha vuelta a la cama? ¿Habrá tomado ya la decisión si convoca o aguanta esta legislatura inútil, muerta y absurda? Bueno, de eso hablamos ahora tomando café.
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7: Chicos, chicas, ¿qué tal?
12: Hola, hola,
13: hola, hola, buenos días.
7: Vamos a ver, qué hijo, todos los medios intentan saber qué hay en la cabeza de Sánchez hoy.
14: Leo en todos los medios que en Madrid salieron 70.000 personas en la manifestación por la vivienda, según delegación de gobierno. Os recuerdo que hace un mes la misma delegación cifró en 50.000 las personas que salieron también en Madrid en apoyo a Ceuta. O sea que tampoco hay tanta diferencia y son datos que para Madrid, pues bueno, tampoco es tanto. Las encuestas tampoco le dan a Sánchez para tirar cohetes. Hoy, 40 de B para el país sitúa al PP en cabeza con el 31,6%, segundo el PSOE a más de 4 puntos de distancia y Vox subiendo con un 18,4%. Sigma 2 para el mundo da 140 escaños al PP, 63 a Vox, lo que llevaría al bloque de la derecha hasta los 203 escaños, mientras el PSOE se quedaría con 103, que luego si le sumas el bloque de investidura se quedaría en torno a 143, unos 60 de diferencia con el bloque de la derecha. A pesar de ello, el país abre así. Todo listo en el PSOE y la Moncloa para un adelanto electoral. La Vanguardia, Sánchez se inclina por el adelanto. El diario.es dice que Moncloa prepara el adelanto y el rescate de los decretos de vivienda. Os cuento esto. El texto apunta a una jugada, que leí también este domingo en El Independiente, consiste en aprobar otra vez los decretos con el Congreso ya disuelto, pero en la Diputación Permanente, que es algo así como el Congreso de Guardia. Serían 69 votos, que en este caso sí que le dan mayoría a Sánchez y a sus socios sin necesitar a Junts.
7: ¿Os atrevéis a decir qué va a pasar o todo esto es imprevisible tratándose del personaje que es Gorgue?
12: Hombre, hay una unanimidad en los medios de izquierda, de La Vanguardia, al país, paseando por el diario.es y la cadena SER, bastante difícil de, no sé, de desairar. Están empujando claramente los medios afines a Pedro Sánchez a que convoque ya. Lo que pasa es que a Sánchez no le dice nadie lo que tiene que hacer y menos los propios medios a los que él desprecia después de haberlos amaestrado. Hombre, a favor de convocar elecciones, intentar movilizar con el asunto de la vivienda, planteando unas elecciones en clave plebiscitaria que agiten un poco a la extrema izquierda, básicamente, ¿no? La conciencia también de que todo va a ir a peor, de que el calendario judicial va a ir a peor, de que la inflación va a ir a peor, todo va a ir a peor y ahora, en cambio, hay una ventana de oportunidad. Y luego esa truquiñuela que es un fraude de ley como una casa, una maniobra bastante turbia y antidemocrática, que es utilizar la Diputación Permanente, donde no está Junts, para aprobar lo que el Congreso, lo que la sede de la soberanía nacional ordinariamente constituida ha tumbado el viernes pasado. Veremos si el PNV, aún así que está en esa Diputación Permanente, mantendría ese apoyo crítico, ¿no? Que es una especie de oxímoron andante. Y luego el Frente Amplio, cuando tú tienes tienes a la extrema izquierda que se están matando, si tú tocas a elecciones les obligas a unirse, porque de alguna forma aceleras la recomposición, aunque se detesten Irene Montero y Mónica García, pues tendrán que arbitrar algo rápidamente para poder, porque si no es evidente que va a caer la ira de la ciudadanía de izquierda sobre ellos. Yo creo que él está jugando con la expectación, que la decisión, como dice Herrera, ya la tiene tomada, pero este foco ya le va bien. O sea, ya el hecho de que otra vez toda la ciudad pendiente del psicodrama, del Narciso. Entonces, esto para entrar Ceuta y la agenda judicial le viene bien, pero tiene que poner el huevo. Y es verdad que, hombre, ponerse en la sincronizada se ha sincronizado contra Pedro, de alguna forma. O sea, por primera vez la sincronizada está señalando la puerta. Entonces, es difícil volver de ahí. Es difícil que hoy Pedro salga y diga, señores, estoy más fuerte que nunca. Yo siempre he pensado eso, pero claro, cuando ves a tanta unanimidad en los medios de izquierdas, seguramente filtrados por Bolaños y Puente, que son los que quieren sucederle ya, pues es muy difícil volver de ahí. Vamos a ver si lo hace, si no. Hombre, él las encuestas las tiene en contra, pues eso le cuesta dar al botón, claro, con esas encuestas y perder la fiscalía, en fin. Pero ojo al PP, que no se confíe, porque ya le pasó una vez.
7: María del Carmen, de CAS.
13: Bueno, yo no lo sé, claro, es que efectivamente, vamos a ver, la racionalidad, el sentido común, el sentido democrático, la lógica democrática indican que estas elecciones no es que se tuvieran que convocar hoy, se tendrían que haber convocado hace ya mucho tiempo. Recordemos que este Parlamento no ha sido capaz de aprobar unos presupuestos en 3 años y que vamos camino del récord de completar una legislatura sin presupuestos, que es un hecho, aparte de económicamente un despropósito, democráticamente una aberración sin precedentes, porque los presupuestos son la base de la acción democrática de un gobierno validada por un Congreso. Cuando no consigue el Congreso validar unos presupuestos es que ese gobierno no tiene autonomía para gobernar, y es lo que hemos visto a lo largo de este tiempo. Por lo tanto, las razones políticas democráticas aconsejaban que hubiera elecciones, no que se anunciaran hoy, sino que se hubieran anunciado hace mucho tiempo. A partir de ahí, ¿qué va a hacer Pedro Sánchez? Lo que le interese a Pedro Sánchez. A mí la unanimidad de los medios, no interpreto que los medios le estén señalando, o los medios, digamos, del sanchismo, le estén señalando la puerta a Pedro Sánchez, ni mucho menos. Creo que están diciendo lo que Pedro Sánchez les está diciendo que digan. Uh-huh. Y me parece que eso forma parte de la escenificación. ¿Escenificación para qué? Hombre, normalmente cuando tú adelantas las elecciones, la propia convocatoria, el anuncio de la convocatoria, pues suele ser algo por sorpresa, que forma parte del primer acto de la campaña. Es lo que ocurrió en el 2023, ¿no? Convocó por sorpresa y ese shock ya, digamos, que animó y le dio un nuevo aire a la campaña electoral. ¿Lo va a hacer ahora? Bueno, pues aquí habría que decir aquello tan, ¿no?, famoso de que la historia se produce como drama y se repite como farsa. Claro, el cachondeo que hubiera, que podría haber en España, si después de este escándalo ahora Sánchez dice, pues no, es que me quedo. Bueno, pues entonces sería la risión absoluta. Que a mí, en cualquier caso, la principal diferencia, y yo creo que eso es lo que tiene que valorar, ¿no?, la principal diferencia respecto a 24 y el retiro del hombre enamorado, es que en 2024 había un escenario por delante de 2 años o 3 de legislatura, 2 años. Ahora lo que tienes es el tiempo de la basura, pero de la basura cada vez mayor. Es decir, tú puedes controlar los resortes, puedes buscar mantenerte un poco más en el tiempo, pero no hay esperanza. Es decir, es un mantenerte unos meses para probablemente ir a peor. Entonces, bueno, yo creo que eso está. El partido, lógicamente, quiero que convoque cuanto antes, no solo los ministros que esperan sucederle, también todos los presidentes o candidatos a presidentes autonómicos y todos los alcaldes. Ahora, hará lo que le convenga a él.
7: Y María del Pilar.
15: Bueno, yo creo que es imposible saber lo que hará, porque como no es una persona racional, efectivamente no hay mejor momento que ahora para perder por menos, porque todavía no ha ganado el Partido Socialista con él al frente las elecciones, ¿verdad? Pero bueno, vamos a ver lo que pasa. Pero a mí sí que me interesa el tema de los decretos vía comisión permanente, porque todo empezó con una declaración suya hace 3 años, como recordaréis, en donde dijo que gobernaría con o sin el Parlamento esta legislatura. Pero claro, de aprobar en la Diputación Permanente del Congreso, que solo puede actuar en caso de extrema urgencia, los 2 decretos de vivienda, ya no es con o sin el Parlamento, es contra el Parlamento. Y esto es muy serio.
7: Bueno, en la otra noticia, está en Ceuta, se ha empezado a desalojar la playa de El Trampolín.
14: Había unas 3.000 personas y leo en el Faro de Ceuta que se han recogido, ojo, 60 toneladas de residuos. También que unos 1.000 marroquíes han vuelto voluntariamente a su país. Han preferido eso de volver antes que dar sus datos y ser reubicados en algún establecimiento del gobierno. El País explica que, claro, darle los datos activa el más que previsible expediente de expulsión. Y si alguna vez lo vuelven a intentar y consta un expediente ya denegado, pues se les podría expulsar directamente. Por eso se van sin dar sus datos. Ya hay media playa desalojada y leo en las crónicas que la diferencia esta vez es que la policía se queda en lugar de irse y, claro, así evitan que vuelvan. Y los sindicatos policiales se preguntan por qué ahora y no antes. Hay quien ayer veía en esto el primer acto electoral. La Vanguardia recuerda que en 2 semanas va el rey. Y sobre eso La Razón aprecia que el régimen de Marruecos está guardando un silencio tácito o táctico, a diferencia de lo que pasó con la visita de don Juan Carlos I en 2007. Ahí retiraron dos meses a su embajador. Pero os cuento que el periódico más cercano al Palacio Real marroquí, Le360, tilda la visita de los reyes a Ceuta y Melilla de provocación anunciada.
7: Bueno, esto, la pregunta es si se podía haber hecho antes. Claro, ¿por qué no se hizo antes?
12: Claro, es que nadie lo entiende. Quiero decir, sí, porque como acaba de explicar Reque, son tíos que no están filiados. Quiero decir que los que no es que hayan terminado el proceso de filiación después de dos meses de burocracia con los refuerzos que han venido de Madrid y no sé qué, y por tanto ahora ya sí se les puede echar. No han dado sus datos, se van por propio pie porque han entrado la tanqueta de la policía. Entonces, si esto era así de sencillo, claro, ¿por qué no se ejerció la disuasión antes que el apaciguamiento? Antes que esto, solo se te ocurre por la razón electoral o el hecho de la venida del rey y pocas

0: Entonces, ¿por qué no se hizo antes? Esta es la pregunta que creo que cualquiera tiene que hacer. Es decir, del mismo modo que ¿por qué no se tomaron medidas preventivas cuando había todos los avisos que había de que se estaba preparando una avalancha en la frontera? ¿Por qué no se actuó entonces? ¿Por qué no se actuó después? Porque la firmeza, y eso es un poco lo que estoy de acuerdo con lo que dice Jorge, aquí tenemos el ejemplo perfecto de lo que el resultado de las políticas de apaciguamiento y las políticas de firmeza. Un poco de firmeza, que tampoco ha sido una cosa tremenda, un poco de firmeza y una actuación de las fuerzas de seguridad consigue que, tampoco sabemos exactamente cuántos, pero aceptemos que 1 millar de los inmigrantes que entraron ilegalmente, ante esta actuación, se han ido por su propio pie. Bueno, ¿por qué no se ha hecho esto antes? Eso es
1: pero
0: lo
1: es que
0: nos...
1: luego se cae todo el relato. O sea, entraron 80.000, al día siguiente se habían ido 50.000, quedaban 15.000, 1.000 se van o 2.000 por su propio pie. ¿Qué crisis humanitaria? ¿Pero de qué estamos hablando? ¿Qué mafias? ¿Quién paga una mafia para volverse al día siguiente? ¿Quién se vuelve por su propio pie? Sin... O sea, ¿de qué estamos hablando?
2: Oye, ¿y qué os parece la información del debate esta mañana en la que un miembro del clan de los Rochos confiesa que lo que quería la cloaca o le pedía a los mafiosos de Badajoz era que mataran, no eliminaran, quitaran de medio, no, mataran a la juez Viedma? Y además hay soporte de audio.
3: No, es un escándalo. Es decir, si nos tuviéramos en la expectativa electoral o si nos hubieran invadido una ciudad autónoma, esto es lo que abriría todos los periódicos. Es decir, yo no recuerdo que se haya, no sé, que una juez que se ha personado, y además el Santiago Pedraza de la Audiencia Nacional le ha dado validez y credibilidad a su testimonio como víctima de una operación orquestada desde la sede del partido del gobierno para matar a una jueza que está investigando al hermano del presidente. Es que es una cosa como de país, es que no te voy a decir latinoamericano, no sé, Burundi, por ahí, o sea, es increíble, pero vamos a ver cómo avanza ese procedimiento. Desde luego que este es uno de esos asuntos que al gobierno le conviene enterrar bajo las elecciones plebiscitarias de la vivienda, y que no se hable de hasta qué punto llegó la cloaca socialista, claro, hasta el borde del crimen mismo.
0: Pero sea cierto o no sea cierto, porque es el testimonio de esta persona, sea cierto o no sea cierto, esto es las consecuencias de haberte puesto en tratos con delincuentes de esta naturaleza. Esto es lo que a mí me resulta, independientemente, insisto, de la veracidad, la credibilidad que le queremos dar a este testimonio. Pero a este señor, a esta persona, la ha contactado un grupo de mafiosos creado por el partido del gobierno para actuar contra la justicia. Y también, no solo, por cierto, iban contra la juez Viedma, sino contra toda la cúpula del Poder Judicial. O sea, lo que querían era hacer colapsar al Consejo General del Poder Judicial y tumbar todas las causas.
2: La noticia económica del día con CaixaBank es... ¿qué es un fondo inmobiliario?
1: Sí, vamos a explicarlo porque hay mucho desconcierto y mucho desconocimiento, Carlos. Pues como cualquier otro fondo, es la suma de miles o millones de personas que se unen con unas condiciones concretas para invertir de forma directa o indirectamente, en este caso, en activos de bienes raíces, es decir, en suelo, en vivienda, en promociones. Los fondos de pensiones, de pensionistas, sobre todo extranjeros, son los que más invierten en este tipo de fondos. Por ejemplo, los fondos de los pensionistas canadienses, noruegos u holandeses, que son los que más invierten en España, los pensionistas canadienses, ¿verdad? En España, algunos fondos de pensiones también invierten en el sector inmobiliario de forma directa o indirecta, a través de estos fondos, como lo hacen en bonos públicos o privados o fondos indexados a los mercados accionarios o en materias primas o en materiales preciosos. Fíjate, en España hay entre 1.100 y 1.300 fondos que gestionan dinero de las pensiones de unos 10 millones y medio de personas que tienen suscritos esos planes a través de sus empresas o simplemente privados. El Estado español también invierte la famosa hucha de las pensiones, no en fondos inmobiliarios, es verdad, sino en deuda del Estado, fundamentalmente. Todos, al final, buscan una rentabilidad que permita ahorrar, invertir y generar beneficios para todos los partícipes.
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0: Naran, buenos días.
2: Buenos días. Anoche Portugal, sin Cristiano Ronaldo, lógicamente, se impuso 2-1 a Noruega y pasó que los periodistas le preguntaron al seleccionador por Cristiano. Y dice Jorge Jesús, Cristiano puede volver cuando quiera. Mientras yo esté aquí, tendrá las puertas abiertas de la selección. Mamá ve, Jorge Jesús, en Portugal no se sabe aquello de más vale una vez colorado que ciento amarillo. Ya. Si ya le has puesto el cascabel al gato, ¿por qué se lo vuelves a quitar?
0: Para quedar bien.
3: Para quedar bien, claro.
2: Pero es que así es como no queda bien. Ya está fuera, ¿eh? Apodéjalo. Este que se vaya para su casa.
0: Oye, me aburrí mucho en el partido, la segunda parte sobre todo, ¿eh? España, hombre, contra...
2: Bueno, lógico. La gente es muy difícil mantener la tensión todo el rato. Y veremos a ver con Croacia, porque Croacia está mañana, porque Croacia está dolida después de los 7 goles que mete Inglaterra, ¿eh? Ojo. Quien tiene que estar contento es Xavi, porque los Países Bajos han ganado. Y él es el seleccionador, no hay que olvidarlo. Le ganaron 2-1 ayer a Serbia. Y la Alemania de Klopp no funciona. Klopp es que ha perdido la fuerza con la funda de los dientes que le han puesto.
0: Sí.
2: A Klopp yo no sé a qué dentista.
3: Es el análisis táctico. De...
2: Efectivamente.
4: No es un argumento científico, pero...
0: Eso lo explica todo.
2: Sí, porque eso le tiene que presionar el cerebro, porque es que no es normal que Alemania empate. Es que le han puesto unos dientes que es el teclado del órgano de la Catedral de Burgos. Solo se ve... Verá, es así, ¿no? Y esa cosa...
0: hay unos dientes que se llaman teclas de piano.
2: Claro. Pero este es el órgano de Burgos, que tiene tres tandas de teclado. Bueno, y hoy hay dos partidos interesantes, Italia-Turquía, Francia-Bélgica, y hablando de Francia, Mbappé no está jugando con Francia porque está lesionado. Y no se le ocurre otra cosa. Los vídeos los carga el diablo y las redes sociales.
3: La bicicletita de las narices.
2: Hay que montarse en una bicicletita dando una vuelta. Pero una bicicletita de carrera, no como la tuya, que es más con su cestita delante. De carrera. Y entonces, claro, eso choca con un vídeo que subió Mourinho el otro día, que decía, un futbolista tiene que ser 24 horas al día futbolista. Y no se puede ir a esquiar, ni se puede montar en bicicleta, porque se cae de la bicicleta y son 3 partidos sin jugar. Claro, y no hablemos ya si se rompe la pierna.
0: Eso tiene toda la razón.
3: Ni torear, que a algún futbolista le gustaba torear. Eso
2: claro,
3: es torear,
2: claro,
3: está bien.
2: Claro,
3: como
2: claro,
3: Sergio Ramos.
2: Claro.
0: Bueno,
2: claro.
0: Torear es lo que vamos a hacer ahora, a las 8 de la mañana, con las noticias.
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0: 7:50, 6:50 en Canarias y seguimos con lo que pasa cerca de usted. Vamos con su COPE más cercana.
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10: Hola, ¿qué tal? ¿Cómo estás? Buenos días. El jurado popular de un caso reabierto, complejo y con una joven sevillana de 19 años muerta hace 7 años va a entregar hoy el objeto de su veredicto. El caso Ana Buza está juzgando desde hace unos días, por segunda vez, la muerte de esta chica sevillana cuando apareció sin vida en la cuneta de la A4. Ese último viaje lo hizo con su novio y en un primer juicio la jueza sentenció que Ana se suicidó arrojándose del coche en marcha. Desde entonces, su padre Antonio movió cielo y tierra intentando conseguir pruebas periciales de cargo que incluso consiguieron que se reabriese el caso. Cree que él tiene algo que ver. El pasado viernes, el juicio quedó visto para el veredicto del jurado popular con un giro importante en el guión. La fiscalía, que acusaba a la pareja de la chica de homicidio imprudente, ha mantenido ese delito en las conclusiones definitivas, pero introduciendo como alternativa la posible absolución del acusado. Quiero que escuches a la profesora de Derecho Penal de la Universidad CEU San Pablo, Ana Ochoa, sobre qué se le pregunta a un jurado popular en estos casos.
4: El jurado decide, por ejemplo, si esa persona mató, no mató, si actuó con ánimo de matar o no, si concurría alguna circunstancia modificativa de la responsabilidad penal, por ejemplo, iba bebido o estaba afectado a una enfermedad mental.
10: Son las 7:52. Yo soy Dani Trigo, vamos con el tiempo para hoy. Viene sin avisos, que se ha levantado la operativa de fase de emergencia por el riesgo de inundaciones que tuvimos en la provincia de Almería este fin de semana. No tenemos avisos, pero sí que tenemos la previsión de la Agencia Estatal de Meteorología de que podría hoy también caer algún chubasco. No serían fuertes, pero sí podría caer en las sierras orientales. Por lo demás, tenemos máximas hoy de 28 grados en Cádiz y Málaga y de 32 en Sevilla y en Córdoba. 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A esta hora, tranquilidad en las carreteras andaluzas, que sepas que la DGT desarrolla desde hoy y hasta el próximo día 11, así que ya sabes, especial vigilancia, sobre las distracciones al volante. Se va a controlar especialmente el uso del móvil. Que lo sepas, durante la conducción, debido al riesgo que conlleva, el 30% de los accidentes están relacionados con la manía que tenemos de mirar el móvil en cualquier sitio. Bueno, pues en el coche no lo hagas, y estos días todavía menos, porque te pueden multar. 7:53.
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10: Ojo que cuando la autovía A7 se pone, nos deja incidencias y varias a la vez. Incidencias de última hora, hasta 3 accidentes se están registrando en la A7, generando importantes retenciones en Benalmádena sentido Málaga, en Mijas sentido Cádiz y en Málaga capital en el túnel de San José sentido Torremolinos. Hasta 3 accidentes que afectan ahora mismo a una de las autovías con más densidad de tráfico de toda España. 7:54. Desde esta mañana te estamos contando de última hora cómo un temblor ha sacudido la Sierra Norte de Sevilla. Se ha sentido también en nuestra vecina comunidad de Extremadura. La información de última hora es que sería un temblor de magnitud 3 con profundidad 10 kilómetros, es decir, prácticamente superficial, como suelen ser los temblores en Andalucía, y con epicentro cercano a Alanís, en la Sierra Norte. Un temblor que se ha notado por la población. Desde luego lo han notado los que estaban ya levantados en el Tajo trabajando. Jesús y Antonio son trabajadores de la construcción.
15: Bueno, Jesús, cuéntame, ¿qué has escuchado esta mañana?
16: Pues he escuchado como un pequeño trueno así de fondo, que lo hemos confundido con tormenta, y ahora resulta que era un pequeño seísmo. Y sin movimiento ninguno ni nada, ha sido gracias a Dios.
10: Jesús, no, cuidado de pie. Respondiendo a las preguntas de nuestro compañero Emiliano Caro, con los que llegamos a las 8:05.
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19: ¿Qué tal? Buenos días. A esta hora, con Factor Energía, te cuento la situación del tráfico en Sevilla y hoy te vas a encontrar retenciones en la entrada de la ciudad por la 49, en el puente del Centenario en ambos sentidos, también en la entrada por el Alamillo, el puente del Patrocinio, en el habitual nudo de la Gota de Leche, sentido Ronda Urbana Norte, y también en los accesos a la ciudad por la autovía de Utrera y la variante de Bellavista.
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7: Señoras y señores, me alegro, buenos días. Bueno, 8 de la mañana, 7 de Canarias. Hoy es lunes 5 de octubre. Lunes más expectación posible no hay. Seguiremos pendientes, por cierto, de las lluvias, que en principio van a ser menos intensas que los últimos días, pero que en algunos lugares, en Cataluña, en la provincia de Barcelona, por ejemplo, en el Maresme, han dejado litros y litros, bueno, escenas que no se veían desde hacía 20 o 30 años. Y que ha dejado 2 muertos en Cataluña, y una persona desaparecida. También una mujer en Albacete ha fallecido en madrigueras. Y 90 personas tuvieron que ser rescatadas. Bueno, pues fin de semana de susurros, meditación en el búnker de la Moncloa. Porque Pedro Sánchez, dicen, podría anunciar hoy elecciones generales. También es verdad que podría él anunciarlas o no anunciarlas. Hoy comparece, está confirmado a las 9 de la mañana. Sánchez, ¿dónde comparece? Bueno, ante los medios. Luego tiene una agenda, pues tiene un acto de empresa familiar y luego tiene una reunión de ejecutiva con el Partido Socialista, pero si ha convocado a las 9, pues tiene que decir a las 9 sigo o no sigo, como yo y Rigo, aquí se acuerdan. Yo sigo. Felipito, toca tú. Estamos pendientes de un... Ese chaparrón, además de los chaparrones y las tormentas, del chaparrón del ego de un narcisista patológico que ostenta la presidencia del gobierno. Por segunda vez ha montado el numerito de reflexionar sobre su futuro. Por segunda vez el Club de los Sincronizados nos anuncia que estamos en horas decisivas. Por si las moscas, el rey... Fíjense que ya lo utilizó de forma bochornosa cuando los 5 días famosos aquellos que se tomó de reflexión se ha alargado Finlandia. Tiene un viaje en Finlandia y bueno, no puede utilizar al rey para montar el numerito. Todo lo que llega de la Moncloa son filtraciones de adelanto electoral. La propia convocatoria, ahora a las 9 de comparecencia, sería lo lógico. Después del revolcón parlamentario del viernes... Bueno, en realidad sería lo lógico desde hace mucho tiempo. Lo lógico sería que esta legislatura no hubiera comenzado con un gobierno Frankenstein, gracias a un acto de corrupción política infame, como es la autoamnistía que se concedió a los golpistas del proceso. Les recuerdo que ha sido incapaz este gobierno de aprobar unos presupuestos, que es algo absolutamente insólito en democracia en España y en cualquier otro país. Pero los inmensos rumores para el día 29 de noviembre, o no descarten que para el día 6 de diciembre, en pleno Puente de la Purísima, Puente de la Constitución, que esté antes de irse, si se va, o antes de convocar elecciones, seguro que suelta alguna última trampa. No les extrañe esa otra fecha. Sí convoca elecciones, que a las 9 puede perfectamente aparecer y decir, no, yo sigo, porque tengo que hacer frente al tal y que cual. Bueno, en fin, ya saben ustedes. Lo último que han anunciado quienes reciben habitualmente las intoxicaciones de la Moncloa son, efectivamente, unas elecciones y luego, aprovechando la convocatoria de elecciones con las Cortes disueltas, aunque no haya dado la fecha, utilizar la Diputación Permanente, donde no está Junts, pero sí el PNV, con esa majadería de su apoyo crítico, para intentar devolver los dos decretos y que se los aprueben. La Diputación Permanente es una reducción de la Cámara, 69 diputados, y allí sí tendría mayoría para sacar adelante los dos decretos. Y tiene argumentos a favor de la convocatoria electoral, como le vengo contando toda la mañana. Oye, aprovecha, le dice los suyos, este supuesto clamor social por la vivienda, aprovecha las manifestaciones en la calle, que pueden ser un espejismo perfectamente. ¿Tú crees que es que está movilizada toda la calle? Lo que hay movilizado es lo que hay movilizado, lo que usted ve, que tampoco es tanto. Luego, además, la presión judicial, hay procesos y novedades que vamos conociendo solo en el caso Cloacas. Hemos conocido esta mañana en el periódico El Debate que uno de los miembros del clan de los Rochos ha confesado, ha dicho que lo que querían, lo que le pedían la gente de las Cloacas era matar. No eliminar una frase, no, matar a la juez Viedma. Oiga, es verdad que en los procesos electorales se adormecen un poco las causas judiciales, pero continúan. Y en muchos existe la sensación de que cada día que pase es a peor. Si no convoca ahora, tendría que irse ya para después de Navidad. Le dicen, hombre, la derrota va a ser inevitable, y lo dicen hoy todas las encuestas. Pero al menos vamos a buscar una derrota digna. Y es mejor ahora que después de Navidades. Ahora, en contra de la convocatoria, porque también este puede salir a las 9 y decir, yo sigo. Pues hombre, el interés de Sánchez de seguir manejando el poder todo el tiempo posible. Darle margen a sus hipotéticos socios de extrema izquierda de montar algún artefacto electoral, que se han dado mucha prisa en montarlo. De momento tienen el enésimo nombre de la coalición. Ahora ya no es Sumar, es Frente Amplio. Pero vamos, la amplitud de esta tropa cabe en un taxi, ¿eh? Los del taxi, estos se reúnen el 17 para anunciar su nuevo candidato o candidata, que ya veremos quién es. Bueno, entonces, para tomar su decisión, Sánchez ha estado también analizando encuestas, viendo la reacción popular a las marchas convocadas por la extrema izquierda este fin de semana. Bueno, y la verdad es que no son demasiado esperanzadoras. Las marchas han tenido asistentes, pero tampoco nada del otro mundo. Y no han tenido mejor ocurrencia que arrancar la marcha de Madrid desde la Plaza de España con el piso de Jessica al fondo. Y en cuanto a las encuestas, pues bueno, todas dicen, el PP andaría entre los 140-143 escaños, Vox 62-63. Eso está por cima de los 200 escaños. PSOE obtendría 103, 106, ya veríamos. La encuesta más preocupante para Sánchez es la que ha publicado La Vanguardia este fin de semana. Voto autonómico, es que el PSC perdería 12 de los escaños actuales y quedaría empatado con Alianza Catalana, la de Silvia Orriols. Si también se hunde su hegemonía en Cataluña, ahí sí que los socialistas tienen un futuro más que inquietante. Pero ya veremos, hoy saldremos de dudas. Y es noticia, otro punto de atención sigue siendo Ceuta, porque ayer la Fuerza de Seguridad desmantelaron el asentamiento de ilegales en la playa del Trampolín. Funcionó muy bien. Y eso, el hecho de decirles a los del Trampolín, oye, dadnos los datos que os llevamos al CETI, al centro temporal de migrantes y tal y que cual. Si dan los datos y les es negado, que ya veríamos, el asentamiento, estos ya no pueden volver a pedirlo, con lo cual muchos dijeron, ni damos datos ni damos nada, nos vamos. Unos dicen que 600, otros dicen que 1000, etcétera, etcétera, pero no sabemos ni los que entran ni los que vuelven. La gran pregunta es, ¿y esto por qué no se ha hecho antes? ¿Por qué se podía haber hecho antes? Era fácil poner medidas para proteger a la población de Ceuta, empujar a los asaltantes de nuevo a la frontera. Y no se ha querido hacer. Bueno, vamos a ver, porque la mañana viene interesante y ahora Silvia nos completa la información con otras cosas que pasan.
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6: En Madrid, la Policía Nacional investiga la muerte a golpes de un matrimonio de unos 75 años en su domicilio. El presunto autor sería el hijo de la pareja, un hombre de 36 años que ya ha sido detenido después de que los vecinos alertaran al escuchar gritos. El arresto habría opuesto resistencia, atrincherándose en la vivienda y teniendo que ser reducido con una pistola taser. En Francia, más de 400 centros educativos cerrarán hoy, total o parcialmente, por una nueva jornada de protestas estudiantiles. Desde el lunes se han producido unos 5.000 arrestos y 24 centros han sido incendiados o saqueados. Y por último, Carlos, Rusia intensifica sus ataques contra Kiev con hasta 10 ofensivas desde el pasado jueves. La mayoría se han llevado a cabo con drones y han tenido como objetivo puentes y otras infraestructuras estratégicas.
7: Partidazo de COPE, el Barça femenino sigue siendo líder. Juanma Castaño, buenos días.
8: ¿Qué tal? Buenos días. Ayer se jugó el clásico del fútbol femenino en el Camp Nou. Fútbol Club Barcelona-Real Madrid. Resultado, Barça 7, Real Madrid 0. Han jugado 26 veces. 25 victorias del Barça, una del Real Madrid. 99 goles del Barça, 12 del Real Madrid. La situación, a pesar de la apuesta en los últimos años del Real Madrid por el fútbol femenino, es que no se reduce la distancia entre ambos equipos. Hay quien dice que hay incluso una barrera psicológica de las jugadoras del Madrid cada vez que juegan contra el Barça, pero desde luego es incomprensible que un club como el Madrid, año tras año, caiga de manera tan estrepitosa frente al eterno rival, el Fútbol Club Barcelona. Ese escudo, el del Real Madrid, desde luego, en cualquier sección no puede verse vapuleado de esta forma por el Barça, aunque sea, como decimos, en un proyecto relativamente joven. Ya ha pasado suficientemente el tiempo para que no termine un clásico 7-0 otra vez en el Camp Nou.
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6: Este lunes seguimos pendientes de las lluvias, que en principio serán menos intensas que las de los últimos días. La inestabilidad se mantiene en buena parte del país, con chubascos y tormentas fuertes en las dos mesetas, el este peninsular y las Pitiusas. A esta hora tenemos alerta naranja por lluvias en el Ampurdán. A partir de las 5 de la tarde, ese aviso se va a extender también a Salamanca y al norte de Cáceres.
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7: Hola, Ignacio Camacho, buenos días.
8: Hola, muy buenos días.
7: Antonio San José, otro sí.
9: ¿Qué tal? Buenos días, Carlos.
7: Buenos días, Olmo, ¿qué tal va eso?
10: Bueno, muy buenos días, Carlos, ¿qué tal
7: a
10: todo?
7: A ver, Gorge, que tenemos convocatoria a las 9.
11: ¿Oléis eso, muchachos? Nada huele igual por las mañanas. Es el olor de la democracia, huele a urnas, huele a convocatoria electoral. El presidente acaba de anunciar una comparecencia a las 9 de la mañana, ha suspendido su agenda. Y si hemos de creer a los medios sanchistas, hoy parece que se van a convocar elecciones generales por fin en España. Analicemos, tienen que analizar nuestros analistas las razones a favor y en contra. ¿Logrará movilizar a la izquierda con unas elecciones en clave plebiscitaria sobre la vivienda o es más un espejismo que una realidad social? ¿Es legal el mangazo de la diputación permanente que se está preparando según algunos medios? Yo dije el viernes, se lo dije a Pilar Cisneros en la tarde, que no iba a convocar, que se iba a agarrar cual garrapata. No sabéis cuánto me alegraría volver a equivocarme con Pedro Sánchez.
7: Bueno, puede hacer perfectamente lo que hizo hace los años que hace, que no me acuerdo ya cuántos.
10: Dos
7: años. Sí. Alimentar expectativa, uh-huh, y luego decir, pues yo voy a seguir, porque me lo pide la historia.
9: Sí, y además Carlos lo hizo pidiendo una audiencia al rey, después, sí, de aquellos 5 días de reflexión, se anunció, va a haber al rey en Zarzuela y tal, y todos pensamos, hombre, si va a haber al rey será para comunicarle que lo deja, pues luego al final, no, para decir, como decía, lo de yo a Rigoli, yo, uh-huh, sigo.
7: A ver, Ignacio, tú...
8: Yo es que solo me fío de Sánchez cuando miente.
9: O sea, todo el
8: único
9: tiempo.
8: Porque es el único momento en que es sincero. Pero parece que sí que hay ambiente electoral. Lo que sí creo, casi firmemente, es que todos los que llevan 2 días empujándole a convocar elecciones son los que se lo quieren quitar de en medio. Básicamente, para que no coincidan las elecciones con las elecciones locales, o para que no vaya después de las elecciones locales y autonómicas, donde temen recibir en su trasero la patada que se está incubando contra el presidente.
7: ¿Olmo?
10: Bueno, yo también soy escéptico hasta que no lo vea anunciando las elecciones. A lo mejor incluso ni así me imagino que me creo que vaya a haber. Pero sí, este es otro psicodrama que se ha montado la factoría de Moncloa. Vamos a ver qué anuncia. A él le encanta tener el foco, que todo el mundo esté pendiente de lo que va a pasar a las 9. Y luego, bueno, esta campaña va a ser un poco particular, porque no sé muy bien qué tipo de promesas puede hacer alguien que ha estado 8 años gobernando, que ha concurrido como mínimo a 3 campañas electorales en las que ha salido victorioso, y en las que ha hecho todo lo contrario de lo que dijo. Yo creo que estas elecciones solamente las puede perder el Partido Popular si finalmente se convocan. Y creo que hay que poner acento en eso también.
8: Sí, pero con o sin campaña, lo que nos espera de aquí a las elecciones, sea cuando sea, es una escalada de tensión salvaje. Tensión fomentada desde el gobierno y dirigida contra la oposición. Porque no nos engañemos, estamos viendo cómo se protesta en España contra la oposición.
7: Sí, claro, lo del chiste,
8: gobierna,
7: hay que ver qué país nos va a dejar la oposición.
10: Sí. Yo no estoy tan de acuerdo, ¿eh? Yo creo que lo que decía antes Ignacio, yo creo que aquí también en esta decisión va a pesar mucho el entorno de Sánchez, que le ha dicho ya, oye, no podemos más.
9: Hasta aquí hemos llegado.
10: Hay que convocar ya elecciones porque este ambiente es insoportable y a mí me gustaría tener otra vida. Yo creo que hay varios, empezando por Bolaños, que han presionado mucho para que haya elecciones, porque el ambiente es irrespirable incluso dentro de Moncloa.
9: Aunque hay que reconocer la habilidad para girarlo todo y después de 8 años que la culpa ahora de la vivienda, sí, sea de la derecha, clarísimamente eso. O sea, ha girado en 48 horas.
8: Bueno, pero vamos a ver hasta qué punto la gente se cree eso. Bueno, lo veremos relativamente pronto.
9: Lo veremos en las urnas.
8: Hay 75 millones de propietarios.
7: Bueno, entonces, ahora...
8: El 75% de los, sí, sí, de los habitantes son propietarios.
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7: La salida de emergencia la abre Mar Vidal. ¿Qué tal, Mar? Buenos días.
19: Aquí estamos. Buenos días, Carlos. ¿Qué tal?
7: Oye, que Eurostat dice que las familias de la eurozona ahorran menos porque gastan más y se presenta como una buena noticia.
19: Eso dicen. Mira, y lo que sabemos es que la tasa de ahorro de los hogares del euro ha bajado del 14,4 al 14,2. Eso a la vez que el consumo creció un 1,3 y la renta disponible un 1,1%. Te lo simplifico. Esas cifras nos dicen que el consumidor recupera la confianza, se suelta y empuja el PIB, lo que se vende como que el consumo está tirando de la economía. Pero el gasto de hoy sale de algún sitio, Carlos. Si el consumo corre más que la renta, la diferencia se paga con el colchón. Y ese colchón lleva tiempo perdiendo capas. Hace dos años el ahorro de los hogares europeos estaba en el 15,1, es decir, casi un punto más que ahora. Y ojo, porque esas cifras son nominales. Gastar más no siempre significa comprar más. Incluso a veces significa pagar más, claro, pero por lo mismo.
7: O sea que lo que parece alegría de consumo puede ser simplemente que es que la renta no da para más.
19: No da para más, exacto. Y aquí está el problema de fondo para la economía en general. El ahorro de hoy es la inversión de mañana. Es el dinero que acaba financiando empresas, vivienda, maquinarias, proyectos. Europa lleva años diciendo, el informe Draghi incluido lo decía, en paz descanse, que le falta inversión para competir con Estados Unidos y China. Bruselas incluso ha montado una estrategia entera para movilizar el ahorro de los europeos hacia la inversión productiva. Y ese mismo dato lo confirmaría, porque la inversión de los hogares también baja. Está al 8,3%, eso es muy poco, y eso en Europa es sobre todo en vivienda. El dinero se va al día a día y el patrimonio pues tiene que esperar. Un crecimiento que está empujado por el consumo de quien ahorra menos. Es crecimiento a crédito del futuro. Se celebra en el trimestre, pero se paga en la década. Así que el dato que hoy nos están vendiendo como confianza es en realidad, Carlos, una economía que se está comiendo su crecimiento futuro.
7: Hasta mañana, Marco.
19: Hasta mañana, Carlos.
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26: Hola, ¿qué tal? Muy buenos días. La tierra ha temblado a primera hora de esta mañana en la Sierra Norte sevillana. Vente conmigo hasta allí. COPE Sierra Norte, Emiliano Caro. Buenos días.
27: Buenos días, Inma. Un temblor de tierra ha servido esta mañana de despertador en gran parte de la Sierra Norte de Sevilla, ya que se ha registrado un pequeño terremoto a las 5:56, con epicentro situado a 3 kilómetros de Alanís, de magnitud 3 y 10 kilómetros de profundidad. Jesús y José Antonio son trabajadores de la construcción que han sentido el seismo.
28: Pues he escuchado como un pequeño trueno así de fondo, que lo hemos confundido con tormenta, y ahora resulta que era un pequeño seísmo, y sin movimiento ninguno ni nada. Ha sido gracias a Dios. No ha cuidado despierto.
29: Pues he escuchado un ruido, yo qué sé, me hacía que era tormenta, pero era muy raro el ruido. Yo creo que era un terremoto.
27: Este temblor se ha sentido en todo el norte de la provincia de Sevilla y en el sur de Extremadura.
26: Gracias, Emiliano, por esa última hora. También las últimas horas nos dejaban una nueva agresión a un funcionario de prisiones por parte de un interno de la cárcel Sevilla 1. Según denuncian desde el sindicato CESIF, este recluso simuló un intento de suicidio y cuando los funcionarios entraron en la celda para tratar de evitarlo, se abalanzaba sobre uno de ellos y le propinaba un fuerte puñetazo en el cuello. Ha ocurrido esto en el mismo módulo en el que hace una semana un recluso intentó apuñalar a uno de los funcionarios. De otro lado, dos agentes de la Policía Nacional resultaban heridos este sábado de carácter leve en la protesta que enfrentaba Núcleo Nacional con grupos antifascistas en la Avenida de la Constitución. Según la Policía Nacional, no se produjeron cargas, pero sí se realizaron en momentos puntuales labores de contención. También te cuento que comienzan los trabajos de renovación de los toldos del puente del Cachorro. Se colocaron hace ya 34 años. Juan de la Rosa es el delegado de urbanismo.
30: Después de 34 años vamos a renovar los toldos del puente del Cachorro, que presentan un importante deterioro y numerosas roturas. Comenzará el desmontaje del entoldado del acerado sur y una vez que se retire se procederá a la fabricación de las nuevas lonas para su posterior colocación.
26: 8:26 de la mañana, saludos de Inmaculada Jiménez. Vamos con información de servicio. Pues comenzamos la semana con los cielos cubiertos, nos dicen que hay una probabilidad de algún chubasco en principio débil y disperso. Y en lo que no hay muchos cambios es en las temperaturas. De momento la máxima sigue situada en los 32 grados. 23 tenemos hasta ahora en el centro de la capital.
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26: Que es intenso en puntos como el Alamillo, la Avenida Andalucía, en Juan Pablo II, en la Avenida de la Paz, en el Puente del Patrocinio o en la Ronda Urbana Norte, sentido Gota de Leche, también sentido Glorieta Olímpica.
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26: Andrés Ocaña, ¿qué tal? Buenos días.
36: Hola, ¿qué tal? Muy buenos días. No se cansa de meter goles Troy Parrott, que en este parón de selecciones ha hecho 4 y es el máximo anotador de la Nacho League con Irlanda. Brutal el delantero bético que ayer volvió a hacerlo de penalti. Por cierto, un Betis en el que también es noticia Abde, que marcó frente a Mali con Marruecos, y Fran García, que jugó de titular el partido completo frente a la República Checa en el triunfo de los de Luis de la Fuente 3-1 en Oviedo. En el Sevilla, derrota en el trofeo Antonio Puerta ante el Aston Villa, que deja como mala noticia la enésima lesión de Marcao. Ojo, porque el jugador brasileño se va a perder unas pocas de semanas de liga, ya que sufre una rotura importante muscular. Y hoy, a partir de la una, sorteo de la primera ronda de la Copa del Rey, tanto para el Betis como para el Sevilla. Se la contaremos en COPE más Sevilla.
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26: Casi las 8 y media de la mañana, quédate con nosotros. Está interesante la mañana. 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
2: Bueno, comienza la cuenta atrás. Ahora a las 8:30 de la mañana, cuenta atrás hasta las 9 de la mañana. Llega un momento particularmente esperado para que o bien nos pegue un boletazo, como ya hizo hace algunos años Pedro Sánchez, o bien convoque elecciones, diga que va a convocar elecciones, con luego además todos los detalles que le cuelgan a esas cosas. Cuando estés capaz de convocarlas para el día 6 de diciembre, Puente de la Purísima. Es decir, que no descarten ustedes que si ha decidido convocar elecciones, no se vaya sin dejar alguna última trampa. Eso va en la naturaleza del personaje. Pero bueno, le pregunto a Ignacio Camacho, a Antonio San José, a José María Olmo, y hoy le voy a preguntar a Antonio Naranjo, además del dato, también su opinión al respecto. Previsión, yo sé que, en fin, es para nada, porque luego pasa lo que pasa. Pero previsión de lo que las 9 y lo que le espera a España en el caso de que decida convocar elecciones de aquí en adelante, estos próximos meses. José María Olmo.
3: Bueno, vamos a ver, yo creo que la situación en la que se encontraba el presidente del gobierno carecía de toda lógica desde el principio de la legislatura y que tarde o temprano tenía que dar este paso, aunque él se negaba a reconocerlo abiertamente en las entrevistas que estaba concediendo, sobre todo a la vuelta del verano. Creo que era una posibilidad que estaba ahí sobre la mesa desde el comienzo de año. No puede ni siquiera convalidar un decreto, por supuesto no hay presupuesto general del Estado, no ha habido debate sobre el Estado de la Nación, no ha habido agenda del presidente ni del gobierno ni de Moncloa en estos 3 años de legislatura fallida, en la que, si nos fijamos, realmente lo que ha hecho Sánchez todo el tiempo ha sido intentar llenar su agenda con apariciones en algunas cumbres internacionales donde España ha tenido cada vez un peso menor y donde los lunes, que esto era algo que hacía habitualmente, se organizaba actos dentro de Moncloa, a las que tenía que acudir, por supuesto, todo su Consejo de Ministros para hacer anuncios que luego en realidad no se traducían en nada. Yo creo que esto obviamente ha pesado mucho en la decisión. También, como decía yo antes, el desgaste de su círculo más cercano. Si os acordáis de aquel día, aquel sábado del Comité Federal donde el PSOE echa a Sánchez, a lo largo de esa jornada hubo gente de su entorno que se fue bajando del barco. Algunos no, nunca se lo ha perdonado. Y uno de ellos fue César Luena, que en un momento llegó y le dijo que ya estaba bien. Pero Sánchez seguía. Sánchez luego montó lo de las urnas de cartón. Pero hubo gente como César Luena que... la información que tengo es que en estos momentos hay gente que de su entorno que ya no quiere continuar con esto. Y estoy convencido de que eso también ha pesado. Y luego creo que ha pesado una lectura errónea de la actualidad, que tiene que ver con esa interpretación de lo que está ocurriendo en la calle. Yo creo que lo que está ocurriendo en la calle no es como lo interpreta Moncloa, pero seguro que lo va a descubrir pronto el presidente del gobierno.
2: Antonio San Josep.
4: Bueno, yo creo que me imagino a Sánchez como esos aviadores que están sobrevolando las nubes, no tienen instrumento de navegación,
2: claro, mecánico, claro,
4: y está viendo aquí no sé dónde aterrizar. Y de repente, entre dos nubes ve un claro. Y dice esto de ahora o nunca. Y ha sido una epifanía lo de la vivienda, ¿no? No estaba previsto que tuviera esta repercusión, que movilizara tanto a la gente. El gran problema, recordemos, que tiene el Partido Socialista, la izquierda en general, es movilizar a su gente. Gente que se queda en casa, que cuando se cabrea, cuando no está de acuerdo con las políticas del gobierno, dice, bueno, pues yo no voto, no voy a votar al PP, aunque hay muchos votantes de anteriores elecciones que luego cambian su voto, pero normalmente se quedan en casa. Y ha encontrado una fuerza movilizadora que es la vivienda. Una epifanía y va a convertir... Si convoca elecciones, que yo creo que sí, casi al 99,9%, va a convertir las elecciones en un plebiscito sobre la vivienda. Es verdad que habrá analizado este fin de semana con los suyos, que la izquierda de la izquierda está absolutamente desorganizada, que ahora mismo hay un follón porque esto del Frente Amplio todavía no ha salido y necesita esas fuerzas para poder sumar después si quiere volver a intentarlo. Este es un país de propietarios, recordaba Ignacio muy bien, que un 75% de la gente es propietario y los propietarios no van a votar a Pedro Sánchez con estos presupuestos que él tiene sobre la vivienda, ni tampoco los familiares. Y luego que las encuestas, todas las encuestas, incluso las de medios más favorables, pues evidencian que el Partido Socialista lo tiene mal y que tiene una bajada importante. Querrán, digamos, solidificar un suelo. Si llegan, a ver si con 110, pues sería para él un triunfo, superar los 100 diputados y ver qué hace después si se queda en la oposición, ¿no? Pero evidentemente alguna estrategia está pensando, y la de la diputación permanente que habéis apuntado antes no es del todo mala, si es que es constitucional, que habría que verlo, ¿no? Es decir, oye, yo una vez que convoco elecciones, disuelvo el Congreso, evidentemente, disuelvo las Cortes, que de la diputación permanente tengo un voto más. Y ahí, si el PNV apoya, puedo sacar los decretos y decir a la opinión pública, ¿lo veis? ¿Os dais cuenta? Cuando no está la pérfida derecha, yo soy capaz de escuchar la voz de la calle, sí, y de favorecer a los que están ahora mismo a la puerta,
2: si
4: del sol.
2: Representantes del, claro, PP y de Vox en el Congreso, qué fácil sería gobernar.
4: Claro, pero eso es lo que va a intentar, lo que no sabemos, y eso yo desconozco si eso tendría validez legal.
2: Bueno,
4: si
2: Pumpido puede hacer, bueno, puede hacer trabajo, sí.
4: Puede hacerlo, sí, sí. Pero bueno, yo creo que es el panorama. Y luego termino lo que debe de estar disfrutando Carlos Sánchez en este momento de que estamos hablando nosotros, todas las radios, todas las televisiones, todos los digitales, todo el mundo, habrá elecciones, todo el mundo pendiente de él, de su figura, ¿no?
2: Por eso te decía que no me extrañaría nada que luego pegara un boletazo.
4: Que diera un petardazo, en términos taurinos, ¿no? Sí, un petardo. Bueno,
2: a ver, Ignacio.
1: Vamos a ver, yo creo que si convoca elecciones, cosa que desde que yo también sigo teniendo dudas, porque también puede salir lo mismo que hace dos años, voy a lanzar una ofensiva por la vivienda y contratar, pues cualquier caso yo creo que sean ahora o sean más adelante de este fin de semana, lo que sí sale es una campaña de agitación social a la máxima potencia. Lo que pasa es que yo creo que se está sobrevalorando, sobre todo desde la derecha, sobrevalora mucho esa imagen de Sánchez como mago de la propaganda, el genio del mal. Yo creo que no le sale nada, que lo único que le sale son los escándalos de 8 años de delitos sistémicos. Es verdad que le salió una vez, salió el 23, por carambola,
2: y con corrupción política incluida.
1: Con corrupción política incluida, pero le salió. Entonces, todavía tengo yo dudas de que si ley de nietos, con la ley de nietos suspensa, se eche para adelante. Pero vamos a ver, el factor clave si adelanta no es la vivienda, ni la oportunidad, ni lo que dicen los que los quieren empujar, es que ahora tenemos el hueco entre las nubes que decía Antonio y tal. Es el asunto judicial. O sea, a Sánchez lo único que le importa ya es esta legislatura. Es lo que viene de los tribunales, donde va a salir una cuerda de presos que puede llegar incluso a su propio entorno familiar.
2: Claro, porque él sabe lo que se le viene encima, porque él sabe lo que ha hecho.
1: Claro. Y tal vez, además, puede ser llamado como mínimo a declarar. Entonces, bueno, de aquí a lo largo de este curso académico, digamos, ¿no? Hasta de aquí a junio. En España, a ver, no es un mandato legal que los pasos judiciales que afecten a los casos políticos se paralicen, pero sí es una especie de convención no escrita desde los años 80.
2: Se adormecen los juzgados.
1: Se adormecen. Y es una posibilidad que Sánchez atisbe esto, porque viene las cloacas, viene la imputación del PSOE por la financiación irregular y por las cloacas. Cloacas en las que, señores, estamos hablando de que un clan de narcotraficantes con muertos a sus espaldas le dijeron a los tíos del PSOE que no eran de fiar. cuando le encargaron
2: matar,
1: asediar o hipotéticamente matar a la jueza Viedma, y le dijeron no, mire, es que no nos fiamos, es que esto no es para nosotros,
4: tenemos unos principios,
1: ¿no? Claro, esto viene, bueno, juicio de Begoña parece que va a ir para el otoño, viene lo de Zapatero y es muy difícil que no le llamen a declarar y tal. Bueno, esto podría ser una fuga hacia adelante, pero yo todavía faltan 20 minutos, lo tengo que ver.
2: A ver, Antonio, que tú tampoco te fías mucho, ya
3: no.
2: Ahora te voy a pedir datos, pero primero te pido opinión acerca de la convocatoria o no convocatoria.
3: Yo hasta que no lo vea no me lo creo. Es decir, un gobierno que no ha podido gobernar nunca y que aún así ha forzado la presidencia de Pedro Sánchez, no se me ocurre ningún contexto en el que quiera soltar un poder que exclusivamente le vale como escudo judicial. Y cuanto más tiempo lo tenga, más fácil le será intentar escapar del escenario del crimen político que ha venido cometiendo. Entonces, si hoy ve razones, las ha habido siempre. Y si lo que ve es opciones, me parece que él mismo sabe que en el mejor de los casos la derrota está asegurada, y con lo cual la única pregunta que se está haciendo Pedro Sánchez en este momento, salvo que la hayan forzado con algo que no sabemos en su propio entorno político y yo diría que personal, es ¿cómo escapo mejor de la justicia? ¿Siendo presidente o dejándolo de ser en un par de meses? Y creo que la respuesta es la primera. Entonces, a lo mejor me equivoco y convoca, pero a mí me parece que se va a hacer la víctima. Este señor es capaz de comparecer diciendo que la emergencia social le obliga a seguir, a presentar nuevos decretos por la vivienda, y aquí paz y después gloria. Ya lo hizo, de hecho, en la última escapada, si os acordáis. También parecía que se iba a ir, utilizó incluso al rey acudiendo a visitarle, algo que solo se puede hacer para convocar
1: elecciones. Pues si de la última...
3: No me extrañaría que hiciese algo parecido.
1: Si del último paréntesis de reflexión salieron los de la cloaca encargando trabajitos a los rochos,

0: El CIS está haciendo ahora sondeos de última hora para calibrar hasta qué punto lo del llamado decreto Mari Carmen pues puede levantar un poco las expectativas, pero vamos, estamos hablando de que Sánchez seguramente está buscando un resultado que le permita sobrevivir en la oposición y en la Secretaría General del PSOE, pero poco más.
1: Oye, ¿creéis que haya cancelado toda su agenda, ha cancelado lo que tenía el Congreso de
2: Economía Familiar?
1: Economía Familiar. Y no sé si la ejecutiva del PSOE la ha cancelado.
3: Sí, tiene ejecutiva a las 11, creo.
1: Sí, hombre, eso a lo mejor sí que es una señal que dice, sí, bueno, sí, que voy a tener el día muy ocupado.
2: Sí, hombre, la ejecutiva seguramente o alguna reunión con el partido tendrá que tener.
3: Hombre,
2: porque si convoca caso, elecciones, claro, habrá tenido que informar al rey previamente, ¿eh?
4: Para mí,
2: tengo que hablar con él. Y luego, no, lo del Consejo de Economía Familiar, recordar que el año pasado fue abucheado. Recibió allí algunas muestras de protesta por parte de algunos sectores, ¿no? Bueno, sí, pues yo creo que al final.
4: Yo creo que
2: se quita de en medio.
4: Olmo. La principal pista de que va a convocar elecciones es lo que hemos leído en las últimas horas en medio del entorno de Moncloa, que maneja muy buena información, y estoy convencido de que en este momento la probabilidad más alta, efectivamente, es que acabe convocándolas. Pero yo creo que por un lado en estos últimos meses se ha caído esta careta de invencible que él utilizaba. No olvidemos que en el plazo de menos de un año ha perdido las elecciones de Extremadura, de Aragón, de Castilla y León, de Andalucía, y además cómo lo ha hecho. Y luego que creo que en el fondo la izquierda necesitaba alguna ventana. No creo, me da la sensación de que los secretarios generales de, por ejemplo, de Castilla y León y de Extremadura, que han hablado este fin de semana a favor de convocar ya elecciones, no están pensando precisamente, o no están deseando precisamente que Sánchez gane las elecciones, más bien todo lo contrario, creen que la única posibilidad de que el Partido Socialista se abra a una nueva etapa es que el Partido Socialista experimente tal batacazo en las urnas que al secretario general no le quede más remedio que dar un paso al lado y abrir una nueva etapa, porque
1: mira,
4: hay gente como Paje, desde luego, es la única oportunidad, incluso para sus intereses electorales, los de cada uno de estos líderes regionales, digo, llegar a unas elecciones en mayo donde haya otro Partido Socialista, donde la sombra de Sánchez haya empezado ya a diluirse, y va a ser difícil, porque yo creo que sí que va a pasar a los libros de historia como responsable de 8 de los peores años de la historia de
1: nuestra democracia. Pero fijaos en la encuesta de La Vanguardia. La encuesta de La Vanguardia esa sí que me inquietaría cuando me dice que Salvador Illa perdería en unas elecciones regionales en Cataluña 12 puntos. Y además empataría con la temible y temida Silvia Orriols.
3: Silvia Orriols.
1: Una caída de 12 puntos, es decir, una desafección del voto al PSC, también es una desafección del voto al PSOE. Y en Cataluña tiene Sánchez su gran granero, su gran esperanza, donde le salva de tragedias varias.
3: Ellos creen que Sánchez activa en Cataluña más que el propio Illa. En unas generales, es verdad que no es lo mismo. La gente discrimina bastante bien el voto en unas autonómicas o en unas locales que en unas generales. Por eso, precisamente, los candidatos autonómicos y locales no quieren que se junten con las elecciones, porque ni siquiera que vaya por detrás luego Sánchez, sino que quieren que se eche por delante para librarse del estacazo. De todas maneras, yo creo que las encuestas, si se convocan elecciones, en el momento que se convoquen, las encuestas hay que resetearlas, porque la gente no contesta igual cuando no hay elecciones en horizonte que cuando las hay. Especialmente, yo creo que el voto de la derecha es bastante rocoso. Lo que hay es lo que hay en porcentajes, y por eso creo que Sánchez tiene muy pocas posibilidades de ganar. Pero sí es verdad que una parte de la izquierda que está descontenta o decepcionada con el sanchismo, cuando la llamen directamente a votar y se le agite la propaganda y tal, se acaba movilizando, con lo cual para mí me parece que las distancias estas de 18, 20 puntos, de 200 diputados y tal, son, una vez que se convoquen las elecciones, sea ahora o más adelante, se desploman. Y creo que habrá mayoría de la derecha, pero por una diferencia
2: menor.
3: Menor.
2: Sí, sí, yo estoy completamente de acuerdo, Ignacio. Yo creo que las encuestas ahora no valen, bueno, son un indicador, pero efectivamente la hora de la verdad es cuando se convocan elecciones y la gente se plantea ya el voto, ¿no? Y el sondeo de La Vanguardia, efectivamente, que señala Carlos, pues es verdad, es muy significativo. Perder 12 puntos en Cataluña es perder muchos puntos cuando además estás gobernando, que es el caso de Salvador Illa. Siempre el Cataluña ha sido

0: un granero electoral muy importante para el Partido Socialista. Y también es verdad que toda la época de Puyol la gente discriminaba y decía, bueno, nuestras elecciones son las generales y las autonómicas no son nuestras elecciones. Entonces ahí eran CIU los partidos nacionalistas los que tenían más presencia, ¿no? Pero en cualquier caso es muy sintomático, ¿eh? Gobernando la Generalitat de Cataluña, perder 12 puntos, una encuesta de La Vanguardia, es para hacérselo mirar.
1: Sí, y le daba, es una encuesta que le daba a las derechas, entendiendo por tales las derechas separatistas como Junts y Silvio Riols y la Alianza Catalana, más PP y Vox, estaba a 64 caños y la mitad del Parlamento.
2: Pero yo decía que probablemente la decisión que vaya a anunciar en un rato va a estar guiada por una lectura errónea o interesada de lo que está pasando en estos momentos, porque en la Puerta del Sol hay anarquistas, miembros de Coordinadora Socialista, la izquierda anticapitalista, comuneros, y ninguno de ellos va a votar al Partido Socialista. En estas horas ha sido gracioso ver cómo los principales sindicatos, UGT y Comisiones Obreras, se ponían de perfil con una de las principales reivindicaciones de esta movilización por la vivienda, que es la huelga general. Ahí, verdadero miedo en Comisiones Obreras, UGT, a que esto pueda llegar a producirse, porque
1: obviamente pinchar, estos sindicatos por pinchar,
2: y que tienen las pancartas en un trastero. En estos 8 años no han sabido movilizarse.
0: Tienen telarañas ya.
2: El sindicato de inquilinas anuncia una huelga general. Esto es algo que no pilla las direcciones de los sindicatos principales con el pie cambiado. Y luego también me gustaría decir otra cosa sobre esto de la ventana de oportunidad. Vamos a ver, si el Partido Popular permite que con lo que está ocurriendo en Ceuta no se hable de Ceuta, con lo que sabemos que está sufriendo la población de Ceuta, con lo que sabemos que hizo el gobierno, Sánchez específicamente, con la información que tenía y con lo que se está investigando, permite que no se hable de Ceuta, entonces el Partido Popular no merece ganar las elecciones. Esto de La Vanguardia, por ejemplo, manda otro mensaje importante al futuro inquilino de Moncloa. Lo primero que va a hacer ese Parlamento que surja de las urnas es montar otro proceso. Y yo no he oído todavía a Feijóo, y a lo mejor no es el momento de ser tan crítico, pero a mí es que no puedo evitar serlo, no he oído a Feijóo todavía hacer una propuesta seria para enfocar este problema, porque ese problema sigue ahí latente y evidentemente cada vez que las élites catalanas se sienten acorraladas, y en estos momentos se sienten acorraladas, montan un proceso. Bueno, vamos a ver qué ocurre.
1: Es que yo creo que, aunque se suele decir siempre, un clásico de la política, las elecciones las pierden los gobiernos, estas elecciones, solo las próximas, cuando sean, solo las puede perder la oposición.
3: Pues no os mováis, que vamos a seguir hablando de este asunto. Quedaos los cuatro fijos en el transistor, que vienen minutos muy interesantes. Un momento. Lo que importa, Alejandro Requeijo, ¿qué tal estamos?
4: ¿Qué tal, Carlos?
3: Bueno, cuentas electorales en el bloque de la izquierda, el debate en los partidos a la izquierda del PSOE, también eso es interesante.
4: El futuro electoral pasa por los bloques, eso está claro, lo estáis contando ahora, ¿no? El de la derecha está claro, PP y Vox le salen las cuentas, según las encuestas, estaríamos hablando de más de 200 escaños, pero el bloque de la izquierda no le salen las cuentas. Para que Sánchez consiga gobernar necesita un bloque fuerte a su izquierda, eso es de cajón. Bueno, ese espacio no sabía este fin de semana si Sánchez va a adelantar o no los comicios, lo veremos dentro de un rato, pero sí les ha recordado que tienen todavía pendiente de resolver cómo irán a las urnas, cuando sean. Y todos los análisis apuntan a que el debate de la vivienda activa a la izquierda, pero ¿estamos hablando de nuevos votantes, Carlos, o de votantes que habían prestado su voto al PSOE y solo emprendarían el camino de vuelta? Claro, estaríamos hablando solamente de un trasvase, pero con eso siguen sin salir las cuentas. Luego, te planteo otra cuestión. En Madrid se manifestaron el sábado 70.000 personas. ¿70.000 personas en Madrid es un clamor? Yo diría que no. En la Puerta del Sol hay grupos, digamos que muy ajenos a la política institucional, dejémoslo ahí. ¿Esos votan a partidos institucionales? No lo sé. Otra duda, decimos que la crisis de la vivienda afecta sobre todo a los jóvenes, pero ¿no habíamos quedado en que los jóvenes en la actualidad son el principal caladero de Vox? Claro, uno ve las encuestas este lunes y los que suben sobre todo son los de Abascal.
3: Bueno, pero de momento ese espacio, eso se llama la izquierda de la izquierda, o sea, la extrema izquierda, vamos, la ultra izquierda, han aprobado llamarse Frente Amplio, pero no tiene candidato. Y se han dado de plazo, creo que hasta mediados de octubre. Y hay varios, ¿no?, que se apuntan ahí a esa carrera.
4: Pues mira, a día de hoy suena con fuerza, por ejemplo, la ministra de Sanidad y líder de Más Madrid, Mónica García, como cabeza de lista en Madrid, y luego por Barcelona iría Ernest Urtasun, en gran parte para hacer frente a una posible candidatura de Ada Colau con los comuns. Gusta mucho el ministro Bustindoy, pero él no quiere. Y en este Frente Amplio, de momento, no está Podemos. que se siente más cómodo haciendo oposición. Claro, Podemos puede decir, sí, claro, nos salimos del gobierno hace unos años, hemos vivido estos años fuera del sofá y de la moqueta para que ahora vengáis a diluirnos como una marca más dentro de ese frente amplio.
3: Sí, pero bueno, hace oposición, pero luego le voto que sea el decreto, o sea...
4: Veríamos una campaña electoral donde irían por su cuenta. Uno lee desde luego que los mensajes este fin de semana en redes sociales, Carlos, y ya te digo yo que fácil esa relación no iba a ser. Pregunta, ¿las peleas internas movilizan o desmovilizan? Porque nos suelen decir que es más lo segundo. Termino con otro factor, el auge de la extrema derecha en Cataluña que estabais comentando ahora, muy ilustrativa. Coincido contigo, Carlos, la encuesta del domingo en La Vanguardia. Los Comuns pierden 2 escaños, el PSC pierde 12. Por contra, Alianza Catalana sería hasta segunda fuerza, pasando de 2 a 30 escaños. Vox gana otros 7, se iría hasta 18. Pregunta, ¿el debate de la vivienda revertiría estas tendencias que yo creo que ya son casi más sociológicas a nivel nacional? Y otra más, ¿puede la izquierda ganar unas elecciones sin el granero andaluz primero y sin el granero catalán después?
3: Claro, esa es la pregunta. Ahora, enseguida, a las 9, conectamos con Moncloa. Un momento.
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0: Bueno, pues aquí nos hemos juntado una partida de buenas personas.
1: De responsables.
0: De responsables, claro. Está José María Olmo, está Antonio San José, Ignacio Camacho, está Jorge Bustos, un servidor, y Ricardo Rodríguez, que está o en el Congreso o en la... O en la calle.
2: En la redacción. Herrera, en la redacción. Buenos días.
0: Buenos días. Tú, esto, en principio está previsto que a las 9 hable el pollo, ¿no?
2: Sí, eso es. Hay una comparecencia anunciada en las escalinatas de la Moncloa para esta misma hora, a la espera de que el presidente del gobierno, pues, decida qué quiere hacer de aquí al futuro, que suponemos que va a ser la convocatoria de elecciones. Comentábamos aquí en Petit Comité que Pedro Sánchez, más que convocar, le convocan, porque durante todo el fin de semana y desde el mismo viernes ha sido tal la presión de gobierno, del partido, de medios de comunicación, emplazándole a dar por muerta ya esta legislatura. Uh-huh. Y vamos a ver qué día decide cuándo convoca las elecciones.
0: Bueno, como hoy, yo antes recordaba la frase, me ha gustado mucho como titula Antonio Casado hoy su artículo de los españoles se está botando encima. hay un ruido ensordecedor de urnas, eso es verdad. Habrá falta que este hombre lo ratifique. Pero vayamos a lo de la fecha. Si lo ratifica, ¿creéis que hay la posibilidad de alguna última trampa? Porque, en fin, sin ley de nietos operativa, sin esas cosas, él necesita algún truquito más. A mí se me antoja el 6 de diciembre, por ejemplo. A ver, Jorge, ¿tú apuestas por algo?
3: Hombre, el 6 de diciembre, en pleno puente, donde a muchos españoles a lo mejor eligen irse de escapada o incluso irse a esquiar, si hay nieve por entonces, a lo mejor él tiene la tentación de decir, bueno, igual es que viaja más de puente a la derecha que a la izquierda y por tanto eso me beneficia, pero yo creo que si lo hace así como dices, Carlos, sería porque también, siendo el puente de la Constitución, igual le permite, digamos, colocar como eje de campaña el mensaje de si me votáis, voy a cambiar la Constitución para meter el derecho de vivienda, que ya está, pero está como principio rector. Lo metería, bueno, se asoma Pedro Sánchez, ya está llegando al atril, paso firme, bamboleo de caderas, se acerca al atril.
0: Sonido directo desde las escalinatas de la Moncloa, llega, coge los micrófonos y dice:
4: buenos días y gracias a los medios de comunicación por atender esta declaración institucional. Queridos ciudadanos y ciudadanas, como sabéis, hace más de 3 años las urnas y el Congreso de los Diputados y Diputadas decidieron volver a apostar por un gobierno de coalición progresista. Lo hicieron para que España siguiera avanzando por la senda de la transformación, de la ambición y la justicia social que ha venido recorriendo desde el año 2018. Lograrlo no ha sido fácil. En esta legislatura nos ha tocado gestionar emergencias inéditas, navegar una coyuntura internacional muy difícil, marcada por decisiones unilaterales como las tensiones comerciales, las crisis energéticas y el regreso de las guerras en Europa y en Oriente Medio. Hemos tenido que trabajar también con un Congreso muy bronco, en el que absurdamente muchos confunden pactar con traicionar y bloquear con vencer. Hemos tenido también que batirnos contra élites económicas y sociales muy poderosas que no se presentan a las elecciones, pero que quieren continuar controlando nuestro país. Y hemos también tenido que lidiar con la peor oposición que ha conocido nuestra historia democrática. Una oposición sin ningún sentido de Estado, que no ha parado de cuestionar hasta incluso la legitimidad de nuestro sistema electoral, ¿no? De bloquear medidas y votar en contra.
1: Eso, que mal gobierna la oposición.
0: Es un mitin, que mal gobierna la oposición, sí.
4: Y de usar
0: ahora,
4: su poder
0: tiene un aspecto para hacer la novia cadáver, ¿eh?
4: Para boicotear políticas buenas para la gente de a pie. Nosotros, a este respecto, simplemente quisiera recordar que hemos transferido a esos gobiernos autonómicos más recursos que nunca para que invirtieran en sanidad, en educación, para que construyeran vivienda. Y ellos han comprado áticos y han privatizado hospitales. Aún así, y a pesar de todas estas dificultades y también hostilidades, el gobierno de coalición progresista no ha dejado de trabajar. y con él España no ha dejado de avanzar. A lo largo de estos 3 años, España se ha convertido en la economía que más crece y que más empleo crea de toda la Unión Europea. El poder adquisitivo de nuestros ciudadanos y ciudadanas ha aumentado el triple que grandes economías europeas, falso, como la francesa o la alemana.
0: El falso.
4: Y nuestros niveles de desigualdad y pobreza, que continúan siendo altos, han caído al mínimo desde que existe serie histórica,
3: falso,
4: que la registra.
3: También, la pobreza infantil.
4: En definitiva, con esfuerzo y con diálogo, hemos logrado ampliar becas, los permisos de maternidad y paternidad, las ayudas al Sistema Nacional de Dependencia y la cartera del servicio del Sistema Nacional de Salud.
0: Total.
4: Y también hemos puesto en marcha una modernización
3: profunda
4: de nuestra industria a través de la culminación de los fondos europeos, de los fondos llamados Next Generation. Hemos acelerado uno de los principales problemas que tenía nuestro país, y era el escaso desarrollo de la transformación energética y, por tanto, la transición ecológica, hasta lograr que más de la mitad de nuestra energía procediera de fuentes renovables.
0: Salvo un día que no hubo ninguna.
4: Y también hemos aprobado medidas valientes para impulsar el derecho constitucional al acceso a la vivienda. Y nos hemos negado a sacrificar nuestro estado del bienestar en el altar del 5%. En definitiva, hemos hecho todo lo que estaba en nuestras manos para defender el interés de los españoles y de las españolas, y al mismo tiempo, y en la medida de nuestras posibilidades, nos hemos esforzado por construir un mejor mundo para nuestros compatriotas y también para el resto de la humanidad, apoyando a Ucrania,
3: para la humanidad,
4: a la Unión Europea y a las Naciones Unidas en sus momentos más oscuros, denunciando a genocidas cuando otros callaban, combatiendo a los tiranos, a los tecnooligarcas y también a los especuladores que quieren destruir el futuro de nuestros hijos y de nuestras hijas para agrandar sus bolsillos, duplicando nuestra ayuda a la cooperación internacional mientras otros presumían...
0: Está soltando una chapa...
4: Sierra,
1: pues ya veis,
0: propia de la casa.
3: Bueno, son las líneas, las líneas de la campaña. No,
1: eso te iba a decir, el tono de la campaña va a ser de un populismo desorejado.
4: En un referente mundial de paz, de feminismo y de prosperidad.
0: Y falta el cambio climático todavía.
4: Y nos ha permitido cosechar los mejores resultados económicos, sociales y medioambientales que ha tenido un gobierno democrático en nuestro país. Los mejores. Y esto no es una exageración, tampoco es una opinión. Es un hecho, es un dato contrastable que ha sido posible gracias a la entrega de millones de trabajadores y trabajadoras, de también trabajadores autónomos y, por supuesto, de los empresarios y empresarias de nuestro país. También ha sido posible a la generosidad de otras fuerzas parlamentarias, a las cuales quiero agradecérselo en primera persona, que han sabido ver más allá de sus diferencias para construir acuerdos en beneficio de la mayoría social. Y ha sido posible también gracias a esa mayoría social que ha sacado lo mejor de sí misma en cada una de las crisis que hemos tenido que abordar. Sé también que en parte de esa mayoría social hoy hay insatisfacción. Sé que les indigna ver cómo sus intereses, los intereses de la gente de a pie, son pisoteados en el Parlamento en beneficio de unos pocos. Sé también que nosotros mismos hemos cometido errores y no hemos logrado hacer todo lo que nos habíamos propuesto. Es verdad también que aún quedan muchas injusticias que corregir, muchas metas sociales que conquistar y muchos problemas que resolver, sobre todo en los ámbitos de la desigualdad, de los servicios públicos y del acceso a la vivienda. Pero lo cierto es que para hacer más necesitamos renovar y ampliar el apoyo de la gente.
3: Ahí está.
4: Para acometer en profundidad las reformas pendientes que necesitamos para que la ciudadanía
0: pueda lograr... Sí, pero espera que diga la frase mágica, porque mientras no la diga...
4: Desigualdad, debemos
0: la otra vez empezó igual, ¿eh?
4: Y debemos lograr que el Parlamento nos dote de una mayoría mucho más amplia, progresista, con la que doblegar a las élites, conquistar nuevos avances sociales y seguir...
3: ¿Pero tú qué eres, entonces?
4: Por eso... Tras informar como corresponde al jefe del Estado, he decidido convocar un Consejo de Ministros y Ministras extraordinario esta misma mañana para disolver las Cortes Generales y convocar unas elecciones generales que se celebrarán el domingo 29 de noviembre, de acuerdo a los plazos que establece la ley.
0: Bueno, era la primera fecha que se manejaba, sí, efectivamente.
4: El momento de que los españoles y españolas decidáis qué futuro queréis para vosotros mismos y para vuestro país.
0: No, y para ti también.
4: Ahora depende de vosotros.
0: Te importa mucho.
4: Basta examinar el horizonte para entender que el mundo se asoma a una época muy compleja de transformación, de transición. Una época de mucha tensión, de emergencia climática, de cambios sociales, también tecnológicos con la inteligencia artificial, muy disruptivos. Una época, por tanto, de grandes peligros, pero también, si sabemos aprovecharla, de grandes oportunidades. Los españoles y españolas tenéis que decidir qué papel queréis jugar en ella y también qué papel queréis que España juegue en ella. Si deseáis sumaros a esa ola ultraderechista que involuciona y donde gobierna, o deseáis que España continúe siendo
5: ¿qué queréis, un valor carrolleros o demócratas?
4: De justicia social y de responsabilidad medioambiental.
0: Bueno, si se ha comprobado una cosa, y es que, claro, no va a recuperar la vergüenza de momento, si no tiene ninguna vergüenza.
6: No va a ocurrir eso.
0: Pero lo fundamental, yo creo que a partir de ahora ya es speech basura.
1: Sí, pero fijaros el tono de populismo rampante, las élites, no sé qué tal.
5: Eso
1: como además, como todo populista se arroga una mayoría social, no tiene mayoría parlamentaria, y la única mayoría social que existe en democracia es la parlamentaria. Bueno, pues sigue insistiendo, tenemos mayoría social, pero bueno, ¿dónde tiene la mayoría? Si no has ganado ni unas elecciones.
5: Oye, y habrá que señalar una cosa que me parece muy significativa, Ignacio, Carlos...
0: No ha mencionado Ceuta.
5: No ha mencionado Ceuta, para nada, esto no está en la agenda. Y dos, ningún presidente de la democracia ha convocado elecciones con este tono, dando un mitin. Ninguno.
6: Claro.
5: Nunca. O sea, salían a decir, oye, disolvemos y convocamos para tal fecha, todos. Ninguno ha hecho un mitin como este, que ha sido realmente justicia social, políticas progresistas, todo lo bien que lo hemos hecho.
1: La peor
5: oposición de la historia. O sea, es que vamos a doblegar a las élites, pero realmente esto es un mitin de cierre de campaña, no es una convocatoria electoral.
6: Lo que pasa es que probablemente ese problema que tiene el Partido Socialista es que no lo compra nadie, ¿no? Y probablemente ni el propio Sánchez. Uno que tiene la sensación de que viene una ola ultraderechista que va a arrasar con todos los derechos, ¿no? Se tiró un mes de vacaciones en la maleta. Hace nada, ¿no?
5: Yo recuerdo al Pedro... José María, sigue.
6: Lo último que quería decir es que no ha dicho nada sobre esto de aprobar los decretos en la Diputación Permanente, o sea, para convalidarlos en la Diputación Permanente, pero estoy convencido de que lo va a intentar.
1: Convoca
6: elecciones con este tono.
1: Parte de la campaña, sí.
6: Y a mí me parece que, evidentemente, esto es un fraude, ya tendremos oportunidad de hablar de ello, ¿no? Pero es un fraude democrático. Creo que el Partido Socialista, en el fondo, lo que evidencia es que estaba a tres tardes de secuestrar a un magistrado del Supremo para cambiar la mayoría de una Cámara. Tiene socios que saben hacerlo, y luego estaban en las cloacas jugando a ello. Pero no se puede, obviamente, aprovechar la Diputación Permanente, que en el fondo es una representación de la soberanía popular provisional, para intentar hacer campaña. Pero bueno, es que hemos visto hacer de todo al presidente del gobierno, y que la gente de su entorno, incluso, a la vez su sagacidad por ello, ¿no?
5: El viaje de Pedro Sánchez, desde Pedro Sánchez, que estuvo en este estudio una vez sentado delante de Carlos Herrera cuando era jefe de la oposición, ¿te acuerdas, Carlos? Y decía,
0: yo
5: gobernaré por el centro, y el populismo de Podemos es absolutamente intolerable. Hasta este Pedro Sánchez, que desde la Moncloa hace un discurso que habría avergonzado a, pues no sé, al Lula más populista, a, no sé, esto es una cosa entre Daniel Ortega, es un populismo impropio de las latitudes europeas, es decir, las élites, como si él no fuera el hombre más poderoso del país desde hace 8 años, como si el tío no se hubiera permitido echar al presidente de Telefónica en su despacho, vamos a ver, es el hombre que tiene todo el poder, ¿y qué ha hecho con ese poder? Todos los indicadores, salvo los macro, que se deben a la mano de obra barata, a granel, han empeorado, el poder adquisitivo ha empeorado, pero yo me quedo con la frase en segunda persona del plural, cuando apela a los españoles y les dice, ¿queréis sumaros a la ultraderecha o no?
6: Vosotros veréis.
1: ¿Cómo es posible que le digan que sí?
5: Pero ¿cómo pregunta eso a los españoles? Pero es un disparate eso.
1: Pero esto es la campaña, quiero decir, esto es el eje de la campaña. Vamos a tener 55 días de populismo
5: a tope.
1: A la potencia paroxística. Es decir, esto y a la espera de que la derecha cometa alguno de sus habituales errores no forzados. Esta frase nunca la he entendido. Errores no son habitualmente forzados, pero ocurren. ocurren y a ver si le entran a los trapos y tal. Yo insisto, creo que estas elecciones solo las puede perder la derecha, las derechas agregadas. Y si se mantienen sólidas, estables y no se ponen nerviosas, las elecciones son la tumba de Sánchez. Pero efectivamente,
5: me cuentan reacciones en Génova, donde está nuestro compañero Iñigo Palomar. La sonrisa de Cuca Gamarra de oreja a oreja, naturalmente. Está empezando a llegar todos los periodistas ya. Claro. Supongo que habrá una rueda de prensa inminente en Génova, claro, de Alberto Núñez Feijóo, para, supongo, celebrar este adelanto electoral tan esperado. Pero vamos, que no se confíen, lo decía José María, lo decía, o sea, cuidado, porque el Partido Popular es experto en vender la piel del oso antes
7: de casarse. En verse tiros en el pie. Sí.
6: De que Miguel Tellado en algún momento atropella a un niño palestino. son expertos y además es que lo disfrutan. Recuerdo en la última campaña electoral, en una comida con periodistas en off, a Feijóo no se le ocurrió otra cosa que decir que él estaba dispuesto a pactar con Junts. Sí, sí. Y cuando los periodistas llamaron luego al jefe de comunicación para preguntarle si podían reproducir esas palabras en off, el de comunicación dijo, sí, sí, claro, por supuesto, no pasa nada, puedes reproducirlo. Yo de verdad no descartaría, el principal problema que tiene este país es, en estos momentos, no solo es el presidente del gobierno o el gobierno que tenemos, sino también la alternativa
1: el equipo
6: que está esperando en el banquillo.
1: De la oposición, bueno, y los otros pueden decir un disparate de esto suyo, de esas cosas que dicen los de Vox, una enormidad. Si mantienen la serenidad, es prácticamente imposible que no ganen. Pero es que además, es decir, perder otra vez ante un tipo como este, es que te tiene que dar más vergüenza que miedo.
5: De todas formas, hay una de las factores clave de estas elecciones, que es lo que pase a la izquierda del PSOE. Claro. Ahora mismo la convocatoria pilla a todo lo que llaman el espacio a la izquierda de del PSOE como el ejército de Pancho Villa. O sea, no, está un poco descabezado, Irene Montero parece que quiere ir por libre, se está configurando un frente amplio para el 17 de octubre y por eso teníamos un compromiso que vamos a cumplir con una diputada de Sumar ahora mismo, a la que quiero preguntar precisamente por la gran noticia del día. Voy a saludar ya a Tessidi, que es diputada de Sumar, creo que son los diputados. Señora Sidi, buenos días, gracias por atender la llamada de Herrera en COPE.
8: Buenos días, gracias a vosotros.
5: ¿Cómo reciben en Sumar esta noticia de convocatoria electoral?
8: Bueno, pues preparadas. Es verdad que es más urgente que nunca ya asumir el liderazgo y convocar, digamos, un candidato o una candidata, porque los grandes logros de esta legislatura que haya podido tener nuestro espacio pues se desdibujan por falta de esa figura, ¿no? En un sistema electoral que tenemos en España y que necesitamos trabajar urgentemente. Y yo, en mi opinión personal, también la transmití, que el 17 es demasiado tarde ante la inminente convocatoria. Pero bueno, el proyecto está claro, la apuesta por la que tenemos nosotros, que es la vivienda, está clara, más allá de una imposibilidad que hemos tenido constante con el Partido Socialista en materia de vivienda en este caso y en muchas otras. Ser el socio minoritario siempre es muy complicado porque arrastras los errores y capitalizan muchas veces el Partido Socialista incluso los logros de nuestro propio espacio. Así que preparadas estamos, pero hay que empezar a trabajar, ¿no? A preparar, como digo yo, media maratón en dos semanas.
5: Señora Sidi, ¿cómo está su relación con Irene Montero, con Yone Belarra o la de su partido, Sumar, con Podemos?
8: Bueno, yo creo que más allá de las relaciones personales, yo personalmente me llevo bien, no tengo ningún debate al respecto, pero creo que la ciudadanía lo que pide es unidad. No podemos ir con candidaturas separadas, desde luego que no, y lo que yo pido personalmente es responsabilidad, altura de miras, y porque es lo que pide el votante de izquierdas, y esto también lo lanzo adelante a Andalucía, que también han dicho que se van a presentar por separado en Andalucía, una de las comunidades con mayor habitante y mayor capacidad de influencia en las elecciones generales. Y es responsabilidad y unidad ante el momento que estamos, ¿no? Y también estar a la altura del momento. Es que no exige otra cosa a la ciudadanía.
5: A no ser que Irene Montero decida ser ella la candidata que lidera el Frente Amplio. Ante eso, ¿ustedes qué dirían? Porque Bustinduy, Mónica García, ¿quién es su líder ahora mismo? ¿Quién es el líder de ese Frente Amplio?
8: Se está trabajando en ello. De verdad que no tengo información más al respecto. Se está trabajando. Yo sí que creo que es inminente el anuncio del candidato o la candidata. Va a ser inminente.
5: ¿No me da una pista? ¿No me puede anunciar algo?
8: ¿O su
5: preferencia?
8: Mis deseos es que sea una mujer. A mí me gustaría ver un debate electoral en una izquierda que ya es feminista, en una izquierda que necesita liderazgos de mujeres, que las mujeres en nuestro espacio han asumido facturas muy altas, como bien sabéis, esta legislatura también, y que es importante el impulso del liderazgo de mujeres en nuestro espacio. Ese es mi deseo personal y ahí creo que dejo un poco las preferencias.
3: Vale, una última pregunta. Estamos hablando con Tesiri, diputada de Sumar, de origen saharaui. Claro, no sé qué le parece la defensa ultranza que ha hecho su gobierno, el gobierno de Sumar y PSOE, por decisión personalísima de Pedro Sánchez, de Marruecos, a raíz de la crisis de Ceuta. Entiendo que usted no comparte esta defensa ultranza de Marruecos.
8: No la comparto. Creo que una de las preocupaciones que yo tengo personalmente es que esta convocatoria de elecciones generales, de alguna manera, el gobierno no se está haciendo cargo de la situación en Ceuta. Es algo, una preocupación personal, pero porque pienso en todos los y las ceutis que ahora mismo puedan sentir un poco de desamparo, un poco bastante desde el primer día. Y la defensa que ha tenido Pedro Sánchez y el señor Álvarez con Rabat es la gran factura que estamos pagando los y las españolas. Que yo creo que muchos piensan, bueno, pues se ha debido la cesión del Sáhara, ahora la cuestión de la entrada extraordinaria de migrantes en Ceuta, pero el problema yo pienso un poco más a largo plazo, ¿no? En 10 años, ¿cuáles son las repercusiones ante ceder constantemente ante Rabat? Pero también es una cuestión a la que se van a tener que enfrentar el gobierno que llegue. El gobierno que llegue, el que sea del color que sea, se va a tener que enfrentar a un Marruecos mucho más fuerte, y a mí me gusta mucho recordarlo también al Partido Popular, que Marruecos ya no es el Marruecos de Aznar. Marruecos está dopado por Estados Unidos y Israel con inteligencia, con economía, es el niño mimado actualmente en el Magreb. Por lo tanto, tenemos que ir viendo ya cuáles son las palancas económicas para poder ejercer una presión hacia Marruecos, ¿no? Pues, y bueno, lo de Sánchez ya sabes, ¿no? Con el Sáhara y Marruecos es lo de siempre, ¿no?
3: Lo de siempre, y a ver si nos lo explica de todas formas en algún momento de la campaña. Tesiri,
8: algún libro, algunas memorias.
3: Sí, o algún Pegasus que se vuelque de repente. Tesiri, diputada de Sumar en el Congreso a los diputados, gracias por atender a la cadena COPE. Un abrazo.
8: A vosotros, un beso. Hasta ahora.
3: La noticia saltaba hace escasos minutos en las palabras del presidente del gobierno.
4: Tras informar como corresponde al jefe del Estado, he decidido convocar un Consejo de Ministros y Ministras extraordinario esta misma mañana para disolver las Cortes Generales y convocar unas elecciones generales que se celebrarán el domingo 29 de noviembre, de acuerdo a los plazos que establece la ley.
3: Ahí está la noticia. Votamos el 29 de noviembre. Es una buena noticia siempre que haya elecciones. Alguien ha llegado a pensar en algún momento que no las habría. Eso sí que sería realmente preocupante. Y nos vamos a ir hasta la sede de Génova 13, sede del partido con serias aspiraciones a relevar en la Moncloa a Pedro Sánchez, porque Albertino Feijóo va a dar una rueda de prensa dentro de un poquito más de media hora. A las 10 está convocada esa comparecencia del líder de la oposición, y ahí está ya mi compañero Íñigo Palomar. Íñigo, buenos días.
9: ¿Qué tal? Buenos días, Jorge.
3: ¿Cómo ha caído la noticia allí? ¿Se esperaba?
9: Bueno, yo creo que aquí no las tenían todas consigo, porque he llegado a esta sede nacional del Partido Popular y estábamos solos. Jorge, no había ni prensa, ni ningún miembro de la dirección ejecutiva. De hecho, parecía un día totalmente anodino. Y cuando Sánchez ha pronunciado las palabras y esa convocatoria, ese adelanto electoral, ha empezado a llegar. Mira, ya somos tres periodistas, hace 10 minutos apenas éramos unos, pero lo mejor ha sido cómo llegaban los miembros de la directiva ejecutiva del Partido Popular a la carrera, deprisa y corriendo, como si les hubiera pillado a contrapié. He visto a Cuca Gamarra, a Esther Muñoz, las dos, te puedes imaginar, con una sonrisa que no les cabía en el rostro. En privado me decían que están muy contentas, que de momento no quieren hablar porque Feijóo, como bien sabes y como has adelantado, a las 10 tiene aquí una declaración institucional, pero bueno, sí que me han dicho que están contentos, que por fin, y que esa sonrisa, ¿no?, que hablábamos tú y yo, esa sonrisa que no les cabía en el rostro. Ellos ven su oportunidad, eso sí, cautela es lo que te dicen desde aquí, porque no sería la primera vez que las encuestas les dan una victoria y luego acaba gobernando el Partido Socialista.
3: Pues muchas gracias, Íñigo. Efectivamente, el Partido Popular, pues hace 13 minutos, ha puesto un tuit en la red social X, que básicamente son dos palabras: por fin. Por fin. Sí, sí. Es el mensaje. Veremos cómo lo desarrolla luego Albertino Feijóo. Antonio, no sé, ¿cómo recibes? Es interesante lo que ha dicho Sumar también, ¿no? Es como que les han entrado las prisas, hay que recomponer eso que se llama espacio, vamos, la ultraizquierda de toda la vida, para que lo lidere alguien con una capacidad de arrastre. No olvidemos que sacó Sumar un resultado espectacular en el 23, gracias al cual Sánchez está en la Moncloa, o sea, que son 31 escaños sacaron, ¿no?
7: Sí, sí.
3: Bueno, ahora es que las encuestas le dan 6.
7: Sí, es que la bajada en ese ámbito de la izquierda del Partido Socialista es muy notable. Está muy desnortada en este momento. Hay un enfrentamiento claro entre Podemos y Sumar, que alguna vez fueron juntos. Ahora ya hay enfrentamientos personales que trascienden a lo político. Y luego, Jorge, es fundamental que es para Pedro Sánchez que esa izquierda pueda tener una cierta presencia porque tiene que sumar. O sea, es decir, que el voto que se vaya ahí va al PSOE, pero él tiene que poder sumar después, porque no olvidemos que quien ganó las elecciones en el año 23 fue Feijóo. Es que estamos, decíamos antes, volver a perder ante Feijóo, es que ganó Feijóo. Otra cosa es que él luego pudo sumar con el espacio político de su izquierda y con otras fuerzas como PNV o como Junts, diciendo que somos más. No eran más, y ahora se ha demostrado que desde luego Junts de izquierda no tiene nada, ¿no? Entonces, bueno, yo creo que ahí hay dos candidatos en este momento. Mónica García, que parece que quería medirse con Ayuso en Madrid, pero que va a ser impulsada desde dentro, y Buztendui. Pero Buztendui personal tiene razones personales,
3: no ha revelado,
7: pero ha dicho que no y que va a ser que no. Y luego hay una tercera persona que está ahí queriendo brujulear, que es Ada Colau.
3: Bueno, a Ada Colau le encantaría, claro.
7: Por eso, no digo que ahí está la cosa. O sea, va a estar entre Ada Colau, entre Mónica García y Buztendui, porque no quiere, que sería seguramente para ellos el mejor candidato, y más después del discurso que hizo el viernes en el Congreso.
3: Oye, Ricardo, una cosa que no ha contado el presidente en su comparecencia, fíjate que ha contado cosas, ¿eh? Y ha atacado a la oposición, pero no ha contado esto la diputación permanente que está en los medios de comunicación, esta triquiñuela, no sé si decir legal o alegal, para convalidar los dos decretos usando la diputación permanente. Explícame este procedimiento.
2: Bueno, tienes razón al hablar de un procedimiento alegal, porque me consta que hay gente en el mismo entorno del presidente diciendo que mejor aparcar esa idea de que se da la circunstancia de que la actual composición de la diputación permanente sería o es en principio favorable al gobierno, de tal manera que no le haría falta el apoyo de Junts. Serían 27 del PP, 25 del PSOE y luego los pequeños partiditos por ahí, con lo cual en total se sienta en esa diputación permanente 68 diputados y habría por un simple voto una mayoría favorable al gobierno. ¿Qué pretendería hacer el gobierno? Llevar ahí a esa diputación permanente como mínimo medidas del decreto. Es lo que le están aconsejando a Sánchez, que no lleve el decreto en sí, sino esas medidas. Y de hecho vamos a ver si el Consejo de Ministros extraordinario es el punto de partida para rescatar alguna de esas medidas de vivienda que venían incluidas en el decreto.
3: Veremos si se atreven. José María Olmo, ¿cuál es tu conclusión a esta hora de la mañana? ¿Cómo ves la situación ahora mismo?
10: A ver, yo creo que este discurso que hemos oído suena violento porque no estamos acostumbrados, como decía antes Antonio San José, a escuchar a un presidente del gobierno disolviendo las Cortes y convocando elecciones con ese tono. Pero es el mismo discurso que utilizó ya en las anteriores elecciones de esta legislatura y no le ha funcionado. Y creo que no le va a funcionar porque gran parte de la izquierda sabe que cuando ha podido no ha hecho nada para solucionar el problema del alquiler, ni solucionar el problema tampoco de la compra de la vivienda. Vamos a ver qué ocurre. Sí que creo que ahora también empieza un periodo nuevo. También decíais que efectivamente las encuestas que se publican hasta ahora no van a servir demasiado. Pueden marcar una línea general, pero, por ejemplo, una cosa que va a ocurrir seguramente desde ya es que va a empezar una lucha fratricida entre Partido Popular y Vox para intentar movilizar al voto de la derecha y atraparlo. Y eso no va a ocurrir en el lado de la izquierda. No pasó en las anteriores elecciones y probablemente no va a ocurrir en estas. Y en esas circunstancias, bueno, el Partido Popular necesita, insisto, y no quiero repetirme, hacer propuestas que ilusionen. No le vale consentarse y esperar que el Partido Socialista se desmorone. Creo que necesita también convertirse en una alternativa, porque la gran estrategia de Sánchez, creo que la única opción que tiene, es intentar quedar primero en unas elecciones gracias a lo que decíais antes, a esa acumulación de voto de la izquierda extrema, en la candidatura del Partido Socialista y de esa forma emerger como el partido más votado. Eso le daría un relato para intentar aferrarse al Partido Socialista o para intentar colocarse posteriormente de alguna forma, y sobre todo dificultaría muchísimo la nueva legislatura. Pero creo que todo está abierto hasta ahora, y tengo la sensación de que el Partido Popular, aunque estaba preparado, porque es verdad que lleva ya mucho tiempo en modo electoral, pues tiene todavía que perfilar un programa que sea capaz de contrarrestar las propuestas que ha hecho el gobierno, por ejemplo, populistas, sí, de acuerdo, pero propuestas al fin y al cabo en materia de vivienda.
3: Antes de ir con Camacho, voy a preguntarle a Ángel Correas, que lo tengo ya aquí sentado, ¿cuáles son los plazos? O sea, a partir de ahora se pone en marcha un calendario que tiene ¿qué fases manejamos, Ángel?
11: Bueno, pues una vez que ha pulsado el botón electoral Pedro Sánchez para ese 29 de noviembre, lo que se activa es de forma inmediata, es evidentemente, ya se lo tiene que haber comunicado al rey, que hoy, por cierto, tenía un viaje a Finlandia. Tras esa comunicación, pues directamente tiene que reunir el Consejo de Ministros para aprobar el decreto de convocatoria de los comicios, que se va a publicar ya mañana martes en el Boletín Oficial del Estado. A partir de entonces es cuando empieza la cuenta atrás. De acuerdo con la ley electoral, tiene que transcurrir 54 días hasta los comicios, un plazo que va a desembocar evidentemente en esa fecha del 29 de noviembre, y a partir de ahí ya sabemos también, contando hacia atrás, pues los 15 días propios de campaña electoral, que me temo va a haber una oficial de 15 días y va a haber una pre-campaña bastante larga.
3: Correcto, correcto. Camacho, una de las cosas que me ha llamado la atención del discurso de Sánchez es que no lo ha planteado tan centrado en la vivienda, es decir, a él le ha tocado muchos temas, pero se nota como que la vivienda tampoco es lo que más le pone, porque como sabe que no ha hecho nada. Ha hablado de las guerras, ha hablado de la agenda internacional. Se me ocurre que las midterm pueden entrar en campaña. Ojo con Trump, porque si votamos el 21 de noviembre, el único empujón internacional, que a Sánchez le salió bien con lo de Gaza el año pasado, que él tendría, el único argumento es el trumpismo, pero Trump tampoco lo tiene muy bien. O sea, que no sé, a lo mejor se trae a Mandani para echar unos triples en
1: campaña.
3: Yo creo
1: que la política internacional nunca ha influido en la española. Lo que sí me da la sensación, por el tono de la comparecencia, es que la campaña va a ser, más allá de propuestas concretas, una campaña de crispación paroxística, una confrontación frentista, es decir, el escenario de las dos Españas, la atmósfera de los años 30. Y ahí va a jugársela toda, con la remota posibilidad o remota esperanza de revalidar el mandato, pero sobre todo, creo yo, con la intención de adecentar un resultado que le permita quedar con 100, 110 diputados, que le permita, también a mi juicio, con mucha dificultad, sostener el liderazgo en la oposición. A mí me parece que si la derecha no comete errores, y creo que la prioridad de la derecha ahora mismo, de las dos derechas, tiene que ser no cometer errores, no decir disparates en la campaña de esos que se vuelven en contra, no patinar, en una palabra, las elecciones las tienen ganadas, por mucho menos de lo que dicen las encuestas, pero las tienen ganadas. Y ganando una izquierda además desarticulada, aunque estábamos hablando antes con Siditesh de la izquierda. Yo no me creo las seis calles de Sumar solo con Izquierda Unida en Andalucía y en Asturias se mete en algo más, y luego en Madrid no sé qué tiene, siempre tiene ahí una base de cierta solidez. Pero vamos, que es que ahora mismo la izquierda tampoco cree en Sánchez, no nos engañemos, va a movilizar sin duda, y nos esperan dos meses de crispación a cara de perro, pero a cara de perro.
3: Tiene toda la pinta, desde luego. Ignacio Camacho, Antonio San José, José María Olmo, os dejo que corráis a escribir vuestros respectivos textos para celebrar que la democracia no ha quedado en suspenso en España, sino que se siguen convocando elecciones. Es una gran noticia. Feliz lunes, chicos.
12: Gracias.
1: Adiós. Buenos días.
3: Tengo ya listo a Ángel Espósito. Enseguida voy a preguntarle su reacción al director de La Linterna, pero nos vamos a ir ahora, John, al Leroy Merlin.
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39: Aquí estamos analizando la noticia de la semana, del mes y del año, y quizá de la legislatura. Convocatoria electoral para el 29 de noviembre, lo ha anunciado el presidente del gobierno pasada a las 9 de esta mañana. y queremos saber un poquito más del contexto de esa decisión. Ricardo Rodríguez, exactamente qué pasó hasta llegar a este momento.
0: Pues que Pedro Sánchez telefoneó ayer por la tarde, fue ayer por la tarde, al rey para comunicarle su decisión de disolver las Cortes y convocar las elecciones el 29 de noviembre. Hay que recordar que el jefe del Estado está saliendo en estos momentos de Barajas hacia Finlandia con la reina para esa primera visita de Estado al país, de donde va a volver el miércoles. Pero esta misma mañana el Consejo de Ministros ya ha sido convocado por Pedro Sánchez a las 11:30 de la mañana. Ya nos comunican que no habrá rueda de prensa posterior. Y 11:30 de la mañana era precisamente la hora en la que Pedro Sánchez reunía supuestamente a la Ejecutiva Federal del PSOE. Esa reunión queda aplazada hasta, o queda pospuesta, hasta las 5 de esta tarde.
39: Interesante, gracias Rick. Seguiremos muy pendientes, pero voy a saludar ya al director de La Linterna que nos escucha, Ángel Espósito. ¿Cómo estás? Buenos días, Ángel.
1: ¿Qué tal, Jorge? Buenos días a todos.
39: ¿Te esperabas la decisión?
1: Bueno, yo el otro día me preguntaron y dije, 51% no convoca, 49% sí. O sea, casi empate. Por lo tanto, pues mira, era más o menos esperable, como podía ser esperable lo contrario. Lo que pasa es que hay que reconocer que no los tiene cuadrados, los tiene octogonales, macho, que es como mucho más allá. O sea, en el speech ese que os ha soltado, que os estaba escuchando, o sea, no ha dicho absolutamente nada, no solo de Ceuta, sino que no ha dicho absolutamente nada de Soto del Real, no ha dicho nada de las joyas, no ha dicho nada de las cloacas, no ha dicho nada de la que le va a caer al partido, por supuesto, no ha dicho nada de su amada Begoña, ni del hermanito que no ha devuelto un duro todavía de todo lo que trincó. O sea, es impresionante. ¿Habéis ido a la compra este fin de semana?
39: Sí,
1: nosotros
39: no.
1: En casa hemos ido a la compra.
39: Brutal.
1: Bueno, es brutal, pero de decir, no puede ser, te has equivocado a la cajera. No se había equivocado. O sea, así todo, oye, y sin embargo, soy el tío más guapo del mundo, progresistas y reformistas. Por cierto, hablando de Ceuta, ahora nos explicamos por qué ha mandado cientos de policías este fin de semana a limpiar la playa del trampolín.
39: Sí, tiene sentido.
1: ¿Por qué? Porque estábamos ya claramente en pre-campaña, ¿no? No sé, yo de verdad no me sorprende nada y sigo alucinando con el engreimiento, con la superioridad, con absolutamente creído que se lo tiene el líder supremo o amado líder. Kim Jong-un es un pringao al lado del engreimiento de este tío, ¿verdad?
39: Pero con ese mensaje, ¿qué clase de campaña nos aguarda?
1: Pues prepárate. Bueno, prepárate no, preparémonos. O sea, va a ser una campaña. Mira, yo os estaba oyendo y de vez en cuando soltabais la carcajada. Porque es que va a ser una campaña de coña. El problema está en que según las encuestas todavía hay un 20% que se lo traga. O sea, es increíble, pero es así. Aún hay un montón de gente que se lo traga y déjate a ver la suma. Porque yo coincido con Requeijo en que lo de este fin de semana no son las manifestaciones contra ETA de las manos blancas. Son muchísima gente. Pero ojo que esa gente, como movilicen a Podemos o a Sumar, aunque vayan por separado, a ver qué suma dan al final, ¿eh? No sé, a mí la campaña, tenemos otro reto muy importante nosotros, Jorge, que es mantener la audiencia. Mira, yo estoy esperando en un centro de salud toda la mañana que traigo a mi hijo. Y yo estaba con los casquitos puestos oyendo la radio en el teléfono. Ni Perry estaba oyendo ni las noticias, ni la radio, ni estaban atentos. La gente está absolutamente harta de política, de este hombre y de sus cosas. Y bueno, tenemos que intentar contarlo de una manera que no echemos a la audiencia, porque la gente está absolutamente harta, pero harta de todo.
39: Tenemos que hacer, yo creo, de filtro, de filtro, como una depuradora de agua. Cuando nos suelten todo el barro de la campaña, convertirlo en una

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0: ¿Y ahora qué?
2: Y convocar unas elecciones generales que se celebrarán el domingo 29 de noviembre, de acuerdo a los plazos que establece la ley.
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20: Son las 9:47 y votamos el día 21 de noviembre. Ángel Correa, resúmeme los highlights del mensaje presidencial.
21: Pues mira, sí, votamos el 29 de noviembre, aunque el presidente ha dado muchas vueltas antes de anunciar esa convocatoria electoral en su comparecencia, que ha sido más parecida a un meeting de precampaña. Ha comenzado defendiendo la gestión de su gobierno y ha cargado contra las dificultades que dice ha encontrado en el Congreso. Una idea que el Ejecutivo viene deslizando desde el fiasco de los dos reales decretos sobre vivienda, pero también fuera de nuestras fronteras, señalando directamente a quienes considera sus adversarios. Todo un clásico. Los enemigos de este gobierno.
2: Nos hemos esforzado por construir un mejor mundo para nuestros compatriotas y también para el resto de la humanidad, apoyando a Ucrania, a la Unión Europea y a las Naciones Unidas en sus momentos más oscuros, denunciando a genocidas cuando otros callaban, combatiendo a los tiranos, a los tecnooligarcas y también a los especuladores.
21: Bueno, quieren... todo un clásico. El señor del muro ha planteado también a los españoles las elecciones como una decisión entre dos modelos de país, dice, los buenos y los malos. Y después de todo ese preámbulo ha llegado el anuncio que se esperaba, tu momento preferido, Jorge.
2: Tras informar como corresponde al jefe del Estado, he decidido convocar

0: Consejo de Ministros y Ministras extraordinario esta misma mañana para disolver las Cortes Generales y convocar unas elecciones generales que se celebrarán el domingo 29 de noviembre, de acuerdo a los plazos que establece la ley.
1: Pues eso, que votamos en poco menos de dos meses y ya de perdidos al río, Sánchez se ha comprometido a trabajar, como no ha tenido tiempo en 8 años, para intentar a revalidar la confianza a los españoles. ¿Qué queda?
0: Vamos a dejarnos la piel, vamos a trabajar para merecernos vuestra confianza, para ilusionar y para volver a ganar. Muchas gracias.
2: Muy bien, pues ahí está, la competencia. Silvia.
3: Pues bueno, vamos a repasar algunas de las encuestas. ¿Cuál es esa intención de voto? Tengo tres sobre la mesa. Empezamos por Sigma 2 del Mundo. El PP obtendría 140 escaños, el PSOE 103 y Vox subiría hasta los 63. Entre Sumar y Podemos, pues apenas llegarían a los 11. En el caso del país, no nos da reparto de escaños, pero PP y Vox alcanzarían el 50% entre los dos y el PSOE se quedaría en el 27%. Mientras que la de Sociométrica para el Español tendría unos datos muy parecidos. Dos resúmenes, pues bueno, por un lado el PP ganaría, el PSOE tendría un batacazo histórico, Vox subiría bastante y Sumar se desplomaría.
2: Pues voy a preguntar a Andrés Medina, nuestro experto de Moscú, porque ya está aquí sentado, director de Winston. Andrés, buenos días.
4: Buenos días, Jorge, ¿qué tal?
2: Vosotros habéis hecho también una encuesta para Artículo 14 que tiene un dato bastante curioso. Es que el 53% en esa encuesta de Winston no quiere a Sánchez de candidato dentro del propio PSOE, de los votantes del PSOE, ¿o cómo
4: pues
2: es eso?
4: Sí, la verdad es que el dato es verdaderamente llamativo. Preguntamos a los votantes y socialistas y a todos a la encuesta de Común sí querían a Pedro Sánchez como candidato y más de la mitad de los votantes socialistas, el 53%, dicen que Pedro Sánchez candidato, pero el resto no dice en una pregunta directa si Pedro Sánchez candidato, o sea que realmente solo cuenta con la mitad del apoyo de sus votantes.
2: Pero ahora una vez que pulsas el botón, supongo que hay un momento de alrededor de la bandera se agrupa todo el mundo y habrá una movilización. Se cuenta con que las horquillas tan largas, tan grandes que ha contado Silvia, que 200 escaños, eso se va a ir acortando, ¿no?
4: Sí, eso ahora mismo las encuestas quedan en estimación mojada de alguna manera porque realmente las condiciones de atmósfera y temperatura con la que medimos cambian radicalmente cuando hay
2: una... O sea, han caducado todas las de esta mañana.
4: No han caducado, pero hay que quedarse con los elementos que son estructurales. Todas las encuestas tienen un elemento fungible, pero hay que quedarse con lo estructural. Y lo estructural es que hoy la gente está tranquila, está cansada, ve que el país no funciona, no va en la buena dirección. Y en cierto modo, es verdad que, como decía antes Ángel Expósito, el teatro parece estar vacío, pero se va a llenar en los próximos 2 meses. Los políticos han pasado demasiado tiempo hablando de ellos mismos y no de los españoles. Y bueno, veremos a ver si, como decía López de Vega, estamos ante la cólera del español sentado.
2: Sí, o no. ¿Cuál es tu pronóstico? ¿Tú crees que solo un error de la derecha puede hacerle perder las elecciones o el pescado está bastante vendido?
4: Bueno, al final las cosas pasan y luego las explicamos, ¿no? Yo creo que es importante tampoco volverse locos con los pronósticos y más con los escenarios. Y hoy por hoy sí que la derecha está movilizada, está sin resolver su relación de jerarquía. Hoy, cuando en las pasadas elecciones por cada voto de Vox había casi 3 del PP, hoy tenemos más o menos 18-19 a Vox y 31-33 al PP, con lo cual esa relación de jerarquía no parece resuelta. Hay un flujo, hay mucho trasiego de votantes entre PP y Vox, eso va a ser uno de los elementos de campaña, pero el más importante sin duda va a ser el trasiego que haya entre los bloques, entre PSOE y PP, porque eso sí que ha ido modificándose. Hoy, por ejemplo, vemos que aproximadamente casi 300.000 votantes del Partido Socialista hoy votarían a Vox. Es decir, que dan de puente a puente y dinero porque me lleva la corriente. O sea que vamos a ver muchos movimientos, pero sí que es verdad, sin volvernos tampoco a esperar lo inesperado, la cosa parece estar bastante decidida. La izquierda está muy desmovilizada y muy poco animada.
2: Pues vamos a ver si se cumplen esos pronósticos. ¿Tú darías tus campos de algodón porque Pedro Sánchez perdería el poder, sí o no? Muy rápido.
4: Yo no doy nada.
2: A estas alturas de la vida.
4: Con Pedro Sánchez yo no me atrevo a decir ni un pronóstico. Escenarios todos, pero pronósticos ninguno.
2: Andrés Medina, director de Winston, muchas gracias.
4: Un abrazo.
2: Alberto Herrera, ¿cómo estás?
5: Jorge Bustos, muy buenas.
2: Qué pues pelotazo.
5: Oye, mira, vaya mañana, vaya, quizá la mañana del año. A las 10 esperamos que Feijóo reaccione al anuncio electoral de Sánchez, pero hay tantas reacciones millones por escuchar ahí tanto, por analizar Consejo de Ministros a las 11:30 de la mañana. ¿Te quedas conmigo y analizamos toda la información?
2: Me quedo un ratito, venga.
5: Venga, fenomenal, pues vamos a ello.
2: Vamos a hacer un monográfico. Elecciones. Los españoles estamos llamados a las urnas el próximo 29 de noviembre, por fin.
6: Vamos camino de las 10, las 9 en Canarias. Enseguida, las noticias.
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20: 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Aquí la guitarra española tomó su identidad y el flamenco encontró su fuerza. Hoy el rock andaluz sigue vibrando en sus calles, llevando su mensaje al mundo. 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

0: Ya estamos en las 10, las 9 en Canarias.
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0: Es momento de contar por dónde va el día. Jorge Bustos.
3: Pedro Sánchez pone fin a la legislatura. Adelanta las elecciones generales al próximo 29 de noviembre.
4: Tras informar como corresponde al jefe del Estado, he decidido convocar un Consejo de Ministros y Ministras extraordinario esta misma mañana para disolver las Cortes Generales y convocar unas elecciones generales que se celebrarán el domingo 29 de noviembre, de acuerdo a los plazos que establece la ley.
3: El presidente del Gobierno ha realizado este anuncio 3 días después de que el Congreso rechazara los 2 decretos sobre vivienda aprobados por el Ejecutivo. Sánchez hace un llamamiento a elegir entre la ultraderecha o la justicia social. Ricardo Rodríguez.
5: El presidente ha hecho del anuncio desde las escalinatas de la Moncloa un acto de precampaña. De hecho, ha tardado Pedro Sánchez en llegar al adelanto electoral el próximo 29 de noviembre durante su discurso de unos 9 minutos, porque antes se ha lanzado a plantear una disyuntiva.
4: Los españoles y españolas tenéis que decidir si deseáis sumaros a esa ola ultraderechista que involuciona allí donde gobierna, o deseáis que España continúe siendo un baluarte de apertura y de justicia social.
5: Y ha alegado que necesita ampliar su apoyo para acometer las reformas pendientes. Es un mensaje que recorre ya las terminales socialistas. Cuanto antes tengamos otro Congreso de los Diputados, antes podremos tomar medidas. Sánchez ha convocado a las 11:30 un Consejo de Ministros extraordinario para cumplir con la luz verde al decreto de disolución de las Cortes, y a las 5:00 p.m. reúne a la Ejecutiva Federal del PSOE en Ferraz. El jefe del Ejecutivo llamó ayer por la tarde al Rey para comunicarle su decisión.
3: Pues el adelanto electoral va a ser valorado en tan solo unos minutos por Alberto Núñez Feijóo, el líder de la oposición. Ha anunciado una comparecencia a partir de las 10 de esta mañana. Quien sí ya ha valorado esta convocatoria de elecciones es Isabel Díaz Ayuso. La presidenta de la Comunidad de Madrid asegura que la mañana es alegre para toda España.
6: Lo primero que vemos hoy es a un presidente que no puede más. Sánchez se va porque ya no puede más. Se ha intentado victimizar, presentarse como un hombre que ha traído las mejores cotas, no se sabe de qué tipo de progreso, pero lo cierto es que solo ha mentido nuevamente desde ese meeting que acaba de ofrecernos en la Moncloa, por no reconocer que ni le dan los números ni puede seguir con esta farsa durante más tiempo.
3: La convocatoria de elecciones generales ha pillado a Sumar, el socio minoritario del gobierno de coalición, sin un candidato. Una vez que Yolanda Díaz ya se ha descartado para liderar este conglomerado de partidos, solo se conoce que la nueva marca con la que concurrirán a los comicios del 29 de noviembre se llamará Frente Amplio, pero aún no tiene candidato o candidata. También se desconoce si Podemos estará incluido en ese Frente Amplio. Ha reflexionado sobre la falta de candidato la diputada de Sumar, Tessidi, aquí en Herrera en COPE.
7: La ciudadanía lo que pide es unidad. No podemos ir con candidaturas separadas, desde luego que no, y lo que yo pido personalmente es responsabilidad, altura de miras, y porque es lo que pide el votante de izquierdas.
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3: Y en los deportes, Portugal abre la puerta. Cristiano Ronaldo, Dani Asenjo.
8: Han pasado apenas 5 días desde que aquella sorprendente imagen en la que la estrella portuguesa abandonaba la concentración de su equipo en Dinamarca tras un enfrentamiento con su seleccionador. Ayer, después de la victoria de la selección lusa contra Noruega, el propio técnico Jorge Jesús abría la posibilidad a un regreso de Cristiano al combinado nacional.
9: No sé qué va a pasar. Está todo abierto. Y ahora, en la próxima convocatoria, si Chris está jugando y si quiere estar en la selección, ¿por qué no? Pero no depende de mí.
10: Por su parte, ¿no hay ningún resentimiento con Cristiano Ronaldo tras todo lo que ha dicho?
9: No, porque esto fue un malentendido. Creo que es fácil de resolver.
10: ¿Y cuándo se va a resolver?
9: Ahora no lo sé. Ahora el partido acaba de terminar. Vamos a ver cómo van a suceder las cosas.
8: Aquí en España la selección se va a entrenar en menos de una hora, a las 11 en Las Rozas. A las 4 el equipo vuela a Split para enfrentarse mañana a Croacia en la cuarta jornada de la Liga de Naciones. Un empate nos mete matemáticamente en cuartos de final. En la Liga F, otra goleada del Barça en el Clásico, 7-0 ante el Real Madrid, con 4 goles de Claudia Pina. En tenis, duelo español en las semifinales de Tokio entre Alcaraz y Munar. De momento, 4-3 gana Alcaraz en el primer set. Y acabamos de conocer que ha fallecido Ángel Arroyo a los 70 años. Fue un referente del ciclismo español en los años 80 y subcampeón del Tour de Francia.
3: Alberto Herrera, buenos días.
11: Jorge Bustos, buenos días. Pendientes estamos de la comparecencia de Núñez Feijóo después de este anuncio que muchos barruntábamos. pero que no sabíamos concretar en cuanto a qué fecha. 29 de noviembre, elecciones generales. También barajábamos la fecha del puente de la Inmaculada, pero parece que va a ser el 29 de noviembre. Estamos pendientes de la señal desde Génova, en la que Alberto Núñez Feijóo va a hacer su valoración sobre este adelanto electoral. Jorge Bustos, ¿te quedas por aquí? ¿Te parece si...?
3: Sí, un ratito.
11: Sí, vamos a escuchar una de las partes de la intervención de Sánchez a las 9 de la mañana.
4: Tras informar como corresponde al jefe del Estado, he decidido convocar un Consejo de Ministros y Ministras extraordinario esta misma mañana para disolver las Cortes Generales y convocar unas elecciones generales que se celebrarán el domingo 29 de noviembre, de acuerdo a los plazos que establece la ley.
11: Un Consejo de Ministros que tendrá lugar a las 11:30 de la mañana y que le contaremos. ¿Tú crees que en ese Consejo de Ministros tratará de presentar y aprobar ese famoso decreto que ha caído, como hay muchos medios que deslizan y han deslizado este fin de semana?
3: Fíjate que Alberto no ha hecho ninguna referencia a esa posibilidad legislativa, a ese truco legislativo bastante poco democrático, digamos que situado en un ámbito de alegalidad, porque claro, si tú tienes un Congreso de los Diputados que no ha podido convalidar tus decretos ni aprobar unos presupuestos, fíjate que se va del poder sin haber presentado un proyecto de presupuestos en 4 años, una legislatura entera sin presupuestos, algo inédito en toda Europa. Bueno, y ahora pretende que con esa especie de Congreso jibarizado, ese congreso de bolsillo en miniatura proporcional de 69, 68 escaños, no recuerdo ahora cuántos son exactamente, con la diputación permanente que se queda de retén en un proceso electoral, pretende sacar adelante, yo sospecho, no solo los decretos de vivienda, Alberto, sino que va a intentar ponerse a legislar paguitas, claro, para comprar votos de aquí a las generales, y utilizando la mayoría de la diputación permanente, cosa que habría que empezar a llamar a juristas ya, a catedráticos de derecho, para que nos expliquen si eso es o no es del todo legal. Claro, que él todavía retiene el control sobre el constitucional.
11: Claro, es que la Constitución, eso del decreto, se tiene que presentar con una extrema, con la necesidad de una urgencia extrema. Eso es difícilmente... Es un poco amplio, ¿no? Digamos, para en el 19 creo recordar que se presentó un decreto, creo que también de vivienda. El Constitucional creo que anuló 2 disposiciones de ese decreto, pero bueno, habría que ver, y el Constitucional del 19 no tiene nada que ver con el Constitucional del 26.
3: No, claro que no. Yo siempre me acuerdo de una viñeta de mi amigo Daniel Gascón que decía, si me hubierais votado más, no tendría por qué ser autoritario. Es decir, claro, sí, el problema de Pedro Sánchez siempre ha sido el mismo, que nunca le han dado a los españoles suficientes escaños. Siempre ha sacado muy poquito, en su mejor momento 123. Claro, muy lejos de Felipe González o de Zapatero incluso. Porque, entonces lo que tiene que hacer es buscar atajos, triquiñuelas, mayorías Frankenstein o esta artimaña de la diputación permanente para convalidar sus decisiones ejecutivas, porque nunca ha tenido un amplio respaldo parlamentario. Y ahora pues va a pasar lo mismo. Si utiliza para legislar 2 meses la diputación permanente para convalidar decretos, de verdad que es yo, por supuesto que también es otra de esas primeras veces de Pedro Sánchez, nadie lo ha hecho antes que él. Por supuesto que es el presidente con más decretazos de la historia de la democracia, pero es que esto ya es traspasar una línea más, y es utilizar un parlamento no representativo, sino que el que está en funciones, que la diputación permanente siempre se ha considerado que solo está para las cuestiones ordinarias, no para legislar normas importantes. Bueno, pues utilizarla para esto, la verdad es que es una más, y la última, suponemos ya, esperemos, bueno, decir a los españoles, la última de Pedro Sánchez, de un hombre habituado a la excepcionalidad, un hombre que está cómodo siempre en la excepción y nunca en la norma, ¿no?
11: Yo creo que, vamos, apuesto a que va a llevar ambos decretos, ahora lo veremos, el anuncio ahora mismo y la noticia es que hay elecciones el 29 de noviembre. Hablando sobre decretos, Pedro Sánchez ha sido el presidente del gobierno que más reales decretos leyes ha aprobado en la historia democrática de España. Son 190 decretos. Claro, un decreto ley que tú tienes que aprobar por una urgente y extrema necesidad, lo que priva al Parlamento o al Congreso de los Diputados es del pertinente debate, de luego llevar el decreto al Senado, de que en el Senado se discuta ese decreto y al final que haya un poco de calidad democrática, ¿no? Alejandro Requeijo, buenos días.
12: ¿Qué tal? ¿Cómo estáis? Buenos días.
11: Parece ser que Pedro Sánchez va a llevar al Consejo de Ministros los decretos de vivienda de nuevo.
12: Sí, estaba escuchando esta mañana a nuestro compañero Ricardo, que hablaba de la posibilidad incluso de que no fuesen en su totalidad, tal y como los conocimos la semana pasada, pero al menos sí algunas medidas dentro de esa posibilidad que cabe de aprobarlo a partir de la Diputación Permanente, donde el reparto de fuerzas es favorable al Ejecutivo, no hace falta a Junts. Pero yo es que creo que este puede ser uno más de los escenarios que vamos a ver en los dos próximos meses, donde yo sí que creo que se vuelven a repartir cartas. Quiero decir, que vamos a ver muchas cosas inéditas. No sé si lo habéis comentado esta mañana, pero probablemente unos días vuelva a España Puigdemont. Por poner un ejemplo de escenario inédito, yo sé que la vuelta de Puigdemont a España, pues hay quien pueda pensar que activa a la derecha, porque es recordarle a Pedro Sánchez que hizo el último verano, pero seguramente alguien tenga la tentación de preguntarle a Feijóo si en un momento de necesidad aceptaría los votos de Junts. Y ante esa pregunta no es nada descartable que el líder del Partido Popular conteste algo que no convenza del todo a Vox y que quiera distanciarse o diferenciarse del Partido Popular. Quiero decir, estoy especulando, pero que entramos en una campaña con escenarios abiertos, con incógnitas. Yo creo que las encuestas que estamos analizando en las últimas horas, en ese sentido, no son definitivas por lo que estoy contando, pero sí que hay al menos dos datos que a mí me parecen relevantes. Uno es la encuesta de este domingo de La Vanguardia, donde sí se ve claramente un ascenso de la derecha y de la extrema derecha en Cataluña, tradicional granero de votos del Partido Socialista. Si a eso le sumamos que el Partido Socialista hace tiempo que perdió Andalucía, pues estamos hablando de un escenario muy, muy difícil para Pedro Sánchez.
11: Tenemos a Alberto Núñez Feijóo.
13: No uno solo.
11: Acaba de empezar su comparecencia, le escuchamos.
13: Por fin podemos cerrar este tiempo y abrir otro mejor. Por fin puede irse quien nunca debió llegar tan lejos. Por fin votaremos y por fin España podrá elegir el país que quiere ser. Es la única buena noticia que Sánchez podía dar a estas alturas. Y no son unas elecciones más. La disyuntiva del 29 de noviembre es algo más que escoger entre dos partidos. Se trata de elegir entre un proyecto de ambición personalista o un proyecto de país. Esto no va sencillamente de que el PP le gane al PSOE. No son unas elecciones como las anteriores en democracia. Esto va de que España le gane a Sánchez y a lo que representa. De que la nación y la democracia venzan a quien más daño le han causado. Esa es la elección entre la corrupción y la decencia, entre la decadencia y la prosperidad, entre un gobierno que solo aspira a sobrevivir y un país que piensa en su futuro. La pregunta que le propongo a los ciudadanos es si quieren 4 años más de lo que estamos viviendo o si quieren dar una oportunidad al cambio. España lleva demasiado tiempo atrapada en una gran mentira que lo ha ensuciado todo. Hemos sufrido una política sin escrúpulos, una ambición de poder sin límites, un gobierno dispuesto a cualquier cosa con tal de resistir. Desde el primer día hasta el último se ha corrompido la verdad, se han corrompido las instituciones y la gestión del dinero público y se ha corrompido la confianza del país. Se ha perdido todo tipo de respeto. La mínima higiene que debe existir en cualquier democracia. Se ha perseguido al crítico, ya fuese político, periodista, miembro de las fuerzas y cuerpos de seguridad del Estado, juez o ciudadano de a pie. Y se ha despreciado la convivencia como nunca antes. Se ha levantado un muro entre españoles. Como mantener el poder ha sido el único fin. Los ciudadanos han sido rehenes y el dinero que tributan, con el fruto de su esfuerzo, un recurso del que apropiarse.
11: Le recuerdo que estamos escuchando a Alberto Núñez Feijóo, líder de la oposición del Partido Popular, después del anuncio de Pedro Sánchez a las 9 de la mañana de finalmente convocar elecciones el 29 de noviembre. Seguimos escuchando al líder de la oposición.
13: Después, el coste de la vida es insoportable. La vivienda está inalcanzable. Faltan médicos y sobran huelgas. Empeora el nivel educativo. Las infraestructuras son decadentes. La inmigración está descontrolada. Sufrimos apagones, más inseguridad. La mayor recaudación de impuestos no ha servido ni siquiera para atender como es debido el ataque a la integridad territorial de nuestra nación en la ciudad de Ceuta. Esta vez no es un problema de dinero, sino de mal uso. Todo se gestiona peor que antes, simplemente porque todo está al servicio de un proyecto personal. ante una situación como esta, el cambio empieza por decir la verdad. Y la verdad es que ojalá el próximo gobierno solo tuviera que resolver un gran problema, pero tendrá que afrontar muchos y muy profundos. Los retos de la siguiente legislatura solo son comparables con los que España tuvo que afrontar hace 50 años.
11: Esto no va de el Partido Popular ganando al PSOE, va de España contra Sánchez. Ese es el primer quizá gran titular de Alberto Núñez Feijóo. Veremos en qué se traduce eso en cuanto a las relaciones de PP y Vox en esta campaña electoral. Les recuerdo que Pedro Sánchez ha anunciado elecciones el 29 de noviembre y que estamos escuchando la reacción de Alberto Núñez Feijóo, presidente del Partido Popular.
13: Las elecciones nos dan la oportunidad de decir lo que pensamos sobre todo lo que ha ocurrido, sobre los engaños, los privilegios, las excusas, las subidas hacia adelante, las maniobras más egoístas y retorcidas que hemos visto hasta los últimos días. Todo esto se merece el mayor de los castigos, pero sobre todo, España puede darse otra oportunidad, otro rumbo. Frente a un gobierno pendiente de aguantar, debemos darnos otro que sí se haga cargo de los problemas y que sí rinda cuentas ante los ciudadanos. Un gobierno que no sea una suma de debilidades y chantajes, sino una suma de fortalezas, convicciones y compromisos. Un gobierno con autoridad para gobernar, libertad para decidir y palabra para cumplir.
11: Un gobierno. Núñez Feijóo ha hablado de la falta de médicos, de cómo sube el coste de la vida, del pobre nivel educativo de los jóvenes, de la falta de infraestructuras, de la inmigración, ha hablado de inseguridad en Ceuta, de la mayor recaudación de impuestos, ¿de qué ha servido? Estamos escuchando a Alberto Núñez Feijóo, presidente del Partido Popular, reaccionando a ese adelanto electoral al 29 de noviembre que hacía Pedro Sánchez a las 9 de la mañana.
13: Las próximas elecciones ya no es la mera alternancia, es la necesidad imperiosa de abordar una reconstrucción nacional. Necesitamos reconstruir la confianza en las instituciones, la fortaleza de las economías familiares y la igualdad de todos los españoles. Necesitamos reconstruir la convivencia frente a quienes han hecho de la división su principal herramienta política. Necesitamos reconstruir la esperanza de toda una generación que siente que no tiene oportunidades. Los jóvenes merecen otro futuro. Y sobre todo, necesitamos reconstruir algo que va más allá de la política, nuestra autoestima colectiva. Recuperar el orgullo de pertenecer a un país que no se resigna, que no importa recetas que ya han destrozado otras naciones y en el que las decisiones las toman la mayoría de los españoles. Por eso, decadencia o cambio, mentira o cambio, incompetencia o cambio, división o cambio, corrupción o cambio. Quisiera compartir para finalizar lo que creo que realmente hay detrás de la convocatoria del día de hoy. Estoy plenamente seguro de que responde al miedo. Miedo a que se conozca hasta el último detalle de lo que queda por saber en la maraña de casos de corrupción abiertos, los más graves de toda la democracia. Y también creo que el último recurso desesperado para intentar esparcir ese miedo entre la población. El temor a la alternancia es un comportamiento profundamente antidemocrático, pero tiene un antídoto infalible. Esta etapa aún no es pasado, pero está a punto de serlo si no nos confiamos. La mayoría de los españoles queremos pasar página. Hacerlo ya no depende de que el actual gobierno haga nada, sino de que completemos nuestro trabajo. Ya no está en sus manos, está en las nuestras. Y si la gente responde, sé que tras las elecciones, en buena medida, estará en las mías. A esto quiero referirme para finalizar. Soy perfectamente consciente de la dimensión del trabajo que habrá que hacer. No me temblará el pulso. Si los españoles me dan su confianza, yo no la traicionaré. Se sabrá todo lo que queda por conocer. Se hará todo lo que hay que hacer. Y se reparará todo lo que deba repararse. He dicho estos días algo que quisiera repetir ahora. A estas alturas de mi vida, no tengo una carrera por hacer ni una meta personal que conquistar. Solo me mueve servir a mi país para dejar atrás esta negra etapa y abrir otra que nos vuelva a reunir a todos los españoles. quiero poder decir dentro de 54 días que el muro ya no existe. Y para eso llamo a todos los españoles a hacer lo posible. En esta legislatura hemos salido muchas veces a la calle, ustedes son testigos de ello, con el compromiso de reparar España. Cientos de miles de personas y decenas de veces. Ahora contamos con la oportunidad de hacerlo desde las urnas. Tenemos la energía, tenemos la obligación y tenemos el proyecto para ello, para un cambio profundo, honesto y necesario. Por fin podremos votarlo, por fin podremos elegir, por fin la palabra la tiene España. Vamos a por ello.
11: La palabra la tiene España, vamos a por ello. Así termina la comparecencia de Alberto Núñez Feijóo después del anuncio de elecciones el 29 de noviembre por parte de Pedro Sánchez. Le subrayo algunos de los titulares de esta comparecencia de Alberto Núñez Feijóo que más me han llamado la atención. Esto no va de el Partido Popular ganando al Partido Socialista, va de España contra Sánchez. Primera pregunta, ¿veremos desmarques entre unos y otros a la derecha? ¿Le dará miedo al PP acercarse a Vox? Lo que vamos a vivir es parecido a lo que vivió España hace 50 años. ¿Qué ha querido decir Alberto Núñez Feijóo con esto? Estará bien preguntárselo a otros miembros del Partido Popular. ¿Faltan médicos? ¿Ha subido el coste de la vida? ¿El nivel educativo de los jóvenes es pésimo? ¿Las infraestructuras están como están? ¿Inmigración? ¿Inseguridad? ¿La mayor recaudación de impuestos? ¿De qué ha servido? Preguntas que lanzaba Alberto Núñez Feijóo en su comparecencia. Convivencia versus división, reconstruir la autoestima colectiva, el orgullo de pertenecer a un país que no se resigna, y pide a los españoles que no se confíen. Alejandro Requeijo.
12: Están estableciendo cada uno sus marcos. Esta mañana hemos escuchado al presidente del gobierno decir algo así como demócratas o fascistas. Los que me elijan a mí serán demócratas, los que no se alinearán en esa especie de entente internacional de la extrema derecha. Y creo que aciertas con el enfoque, Alberto. Creo que Feijóo lo que plantea es otro marco discursivo, que es o Sánchez o España. A partir de ahí, creo que al líder del Partido Popular le quedan dos grandes retos en esta campaña. Una es presentarse como garantía de regeneración democrática. Es decir, la gran pregunta que tiene que contestar Feijóo en campaña es si cuando ellos lleguen harán lo mismo que había hecho Sánchez, pero al revés, es decir, cambiando a los suyos por los del Partido Popular, en Fiscalía, en CIS, en bueno, todas las instituciones que sabemos que han colonizado en los últimos años el Partido Socialista. Y la segunda es la de saber adaptar un país que ha crecido mucho en población a las infraestructuras que se han quedado obsoletas. Lo ha apuntado más o menos en esta comparecencia el líder del Partido Popular, pero hay que desplegar y explicar cómo lo va a hacer. Si la campaña se pierde en discutir con Vox respecto a quién va a tener más ministerios o quién va a sacar más ventaja y, por lo tanto, quién va a liderar el bloque de la derecha, creo que caerán en la trampa que les quiere plantear el Partido Socialista.
11: Alejandro Requeijo, sigue por aquí que seguimos analizando. Antonio Gredano, buenos días.
14: ¿Qué tal? Muy buena.
11: Lo que vamos a vivir es parecido a lo que vivió España hace 50 años. Hombre, es una frase en mayúsculas.
14: Sí, sí, demasiado. Bueno, ya se habló durante mucho tiempo que es tal lo carcomidas que están las instituciones en este país tras el paso de Pedro Sánchez, que casi nos enfrentamos a una segunda transición. Yo recuerdo que el fiscal general, por ejemplo, fue condenado hace poco tiempo. Me parece muy sintomático en el discurso de Pedro Sánchez esta mañana que no haya tenido ni una sola palabra hacia Ceuta.
11: Ni una sola en todo el discurso.
14: Ha hablado de oligarca, ha hablado del cambio climático, pero no ha hablado de una ciudad que ha visto cómo primero 80.000 personas marroquíes o saharianos entraban y se quedaban miles de ellos allí. Entiendo que los que más felices están hoy no son precisamente la oposición. Los que más felices están hoy son los alcaldes socialistas que se han ahorrado recibir en su mejilla el golpe que la ciudadanía podría dar a Sánchez. Uh-huh. Es decir, en las municipales de mayo, tanto los candidatos como los alcaldes del PSOE por lo menos no van a tener ese voto de castigo uh-huh. a Sánchez, y se ve que por ahí va bastante presión del partido uh-huh. hacia Sánchez. Y después vamos a ver qué relato queda, porque los dos, el de España o Sánchez, como el de democracia o fascismo, me parecen de una de una simpleza que no admite todos los matices que ahora mismo tiene la población en la cabeza y vamos a ir perfilándolo.
11: Toda España se levantaba esta mañana con una pregunta: ¿cuándo habrá elecciones en España?
4: Tras informar como corresponde al jefe del Estado, he decidido convocar un Consejo de Ministros y Ministras extraordinario esta misma mañana para disolver las Cortes Generales y convocar unas elecciones generales que se celebrarán el domingo 29 de noviembre. De
11: acuerdo a las 11:30 empieza el Consejo de Ministros. Quizá la gran pregunta es: ¿Sánchez va a presentar en ese nuevo Consejo de Ministros esos dos decretos que fueron tumbados en el Congreso para que una posible, bueno, posible no, futura diputación permanente los apruebe, ya que en esa diputación permanente no necesita el apoyo de Junts, pero sí el del PNV? Tenemos que pasar por Moncloa, tenemos que pasar por Génova, tenemos que pasar por Ferraz, tenemos que pasar por la Puerta del Sol, tenemos que pasar por Ceuta, tenemos que repasar las encuestas. Bueno, como tengo tantas cosas, deme un momento que vuelvo enseguida, pero John, por favor te lo pido, ponme unos fluchos, porque si yo no puedo andar, hoy, claro, o sea, en este programa, que tanto...
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4: Y convocar unas elecciones generales que se celebrarán el domingo 29 de noviembre, de acuerdo a los plazos que establece la ley.
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11: Ya tenemos respuesta a la pregunta que más nos han hecho este fin de semana. La verdad que era encontrarse con cualquiera y la pregunta era, ¿pero va a convocar elecciones? No va a convocar elecciones. El 29 de noviembre se celebra eso que la fiesta de la democracia se le llama, ¿no? La fiesta de la democracia, 29 de noviembre. Hemos escuchado la reacción de Alberto Núñez Feijóo. Ha hablado también Ayuso, pero hay que escuchar la reacción de la calle, porque en la Puerta del Sol, no solo en la Puerta del Sol, sino en distintas plazas de España, siguen manifestándose cientos, quizá unos pocos miles de españoles. Antes, hola Victoria Ballesteros.
31: ¿Qué tal? Hola, Alberto Herrera.
11: Antes de que me cuentes qué has visto y qué te han contado, quiero escuchar a Sánchez.
4: Hemos tenido también que batirnos contra élites económicas y sociales muy poderosas que no se presentan a las elecciones, pero que quieren continuar controlando nuestro país. Y hemos también tenido que lidiar con la peor oposición que ha conocido nuestra historia democrática. Una oposición sin ningún sentido de Estado. Nos hemos esforzado por construir un mejor mundo para nuestros compatriotas y también denunciando a genocidas cuando otros callaban, combatiendo a los tiranos, a los tecnooligarcas y también a los especuladores, si deseáis sumaros a esa ola ultraderechista que involuciona allí donde gobierna, o deseáis que España continúe siendo un baluarte de apertura y de justicia social y de responsabilidad medioambiental.
11: Podría parecer que esto se ha escrito, se lo ha escrito él o se lo han escrito con una pantalla del directo de lo que estaba ocurriendo en la Puerta del Sol, Victoria.
31: Pues eso parece, pero aquí son conscientes de que van a utilizar toda esta acampada en la campaña electoral. Hemos estado hablando con varias personas y, bueno, habían escuchado al presidente, sabían que había una convocatoria de elecciones y que esto iba a ser pues parte de eso, de las armas de la campaña. Aún así, no están por la labor de aprobar eso. Nos han dicho varias personas que el gobierno ha estado 8 años y que no se ha solucionado la crisis de la vivienda. Aquí empieza a haber bastante movimiento, Alberto, te digo ya, se empiezan a levantar, vemos a la gente ya pues desayunando en las tiendas y luego se mezcla el ambiente con todos los turistas, claro, porque esta es una hora punta de turismo, las furgonetas pasando a descargar. Es verdad, estamos viendo ya tiendas, Alberto, por la calle Preciados, están empezando a subir un poquito, porque ya sabes que habían dicho que ellos se iban a expandir, que querían llegar hasta Callao, y estamos empezando ya a ver tiendas, bueno, pues eso, que la acampada cada vez es más grande. Y bueno, ellos siguen con su lucha. Nos contaba Santiago, que lleva 3 años en España, que lo que más ha sufrido al venirse, porque es colombiano, ha sido el tema de la vivienda.
12: Yo llevo 3 años aquí viviendo en España, soy colombiano y el tema que yo creo que más me ha afectado aquí ha sido el pagar las rentas, de que me sacan de un sitio, me sacan de otro sitio. Tengo la suerte que solo convivo con 3 personas, pero pues he llegado a vivir en pisos con 10 personas y así, entonces ahora tengo la suerte de que no vivo con tanta gente.
31: Bueno, tengo aquí la furgoneta de reparto, que es que no veas qué complicado es, está pasando por delante de nosotros, porque claro, entre las tiendas, la gente, los curiosos, muchos medios de comunicación, todos preguntando lo mismo, oye, ¿qué pasa? ¿Qué os parece? Sabéis que se han convocado elecciones. Y mira, esto es lo que nos decía Duna.
14: Tanto decreto para luego nada o elecciones para luego que se organice. Nosotros ya nos estamos organizando aquí en las calles, que se organice él en el Congreso, Pedro Sánchez.
31: No, y que van a seguir, ¿eh? O sea, que van a seguir aquí, que no, que les da igual la convocatoria de elecciones.
11: Victoria, quédate por ahí y seguimos hablando.
31: Hasta luego.
11: Bueno, les recuerdo que tenemos elecciones el 29 de noviembre, votamos. Vámonos hasta Barcelona para seguir conociendo reacciones a este anuncio de elecciones anticipadas. Uno de los focos de atención, o sea, mira, salían las encuestas este fin de semana, esta pasada semana, sobre cómo quedarían unos futuros comicios en Cataluña, con un mix bastante complejo para formar cualquier tipo de gobierno. Una Alianza Catalana que sube, un Vox que sube, un PP que se estanca, un PSOE que baja y unas fuerzas parlamentarias que, bueno, muy difícilmente se podrán poner de acuerdo, por lo menos sobre el papel. Pero en cuanto a elecciones, adelanto electoral, Sergi Tor, muy buenas.
15: Hola, muy buenas tardes, muy buenos días, Alberto.
11: ¿Ha hablado Salvador Illa?
15: Sí, por redes sociales, bueno, ha hecho propaganda, ¿no? Ha hablado, pero sobre todo ha hablado más como militante del PSC-PSOE que no como presidente de la Generalitat. Ha dicho que es el momento de decidir entre seguir avanzando o volver atrás. Cataluña no se resigna, Cataluña no se rinde, Cataluña está con Pedro. Por lo tanto, ha hablado más como militante, ¿no? Socialista. Lo cierto es que hay muchísimas interrogantes en las próximas horas en Cataluña y el porqué. Primero, el factor importante de Cataluña, que aporta 48 diputados al Congreso. Por lo tanto, siempre son resultados a claves para las mayorías. Y luego está, como tú me has explicado, las últimas encuestas del Parlament de Cataluña que pronostica este ascenso imparable de Aliança Catalana en detrimento de Junts per Catalunya. Pero está la carta de Puigdemont. El Constitucional esta semana resolverá los recursos de Turull y Bassa respecto a la malversación y establecerá doctrina que afectaría a Puigdemont. Por lo tanto, todo sería nuevamente para la sala segunda del Tribunal Supremo, que decidirá cuándo Puigdemont puede volver a Cataluña y si llegaría o no a las elecciones generales del 29 de noviembre.
11: Bueno, Alianza Catalana, hasta donde yo sé, no se presenta a unas generales, o sea que veremos cómo afecta eso el juego político y tal, y sobre todo la vuelta de Puigdemont. La verdad que va a ser una campaña electoral, ya está siendo una campaña preelectoral bastante sí. Interesante, así que veremos cuándo.
15: Bueno, todavía no es segura la vuelta de Puigdemont, veremos, porque todo dependerá del calendario que establezca. Esta semana el Constitucional tiene que resolver estos recursos, se dice que será favorable, por lo tanto establecerá doctrina, Puigdemont podría volver, pero la fecha la va a dictaminar porque volverá a la sala segunda del Tribunal Supremo. Esquerra Republicana, por cierto, tiene convocada rueda de prensa a las 12:30 del mediodía aquí en Barcelona, en la lluviosa Barcelona, Alberto.
11: Sergi, gracias.
15: Un abrazo, Alberto.
11: Bueno, si le parece, vamos a sumar. Vamos a jugar al cálculo electoral. Hay varias preguntas. Lo primero, ¿qué plazos se abren ahora? Si el Consejo de Ministros, como todo hace pensar y ha anunciado Sánchez, aprueba ese decreto de disolución que tendría que firmar el rey, que está fuera de España y que podría hacerlo telemáticamente, como bien contaba Carlos Herrera esta mañana, se abre un periodo en el que hay un, digamos, Congreso en funciones. Una diputación permanente de los 350 diputados pasa a 69. Esos 69 le darían, solo con la suma de PNV y el resto de socios parlamentarios, quitando a Junts, le daría la mayoría. Habría que ver si PNV acepta aprobar cualquiera de esos dos decretos que parece y como han anunciado va a presentar Pedro Sánchez, después qué plazos se abren, porque sabe que Sumar ahora mismo está en aguas, ¿no?
16: 17 de octubre.
11: 17 de octubre. Bueno, las candidaturas se tienen que presentar entre el 21 y el 26 de octubre. El 13 de noviembre empezaría la campaña electoral. Claro, según 40DB, El País, venía esta mañana con una encuesta en la que le daba alrededor del 31% al Partido Popular, una subida muy fuerte a Vox, el 18,4%, el PSOE se quedaría en el 27,4%. El resumen de la mayoría de encuestas es que PP y Vox sumarían exactamente el 50% o se quedarían por encima de ese 50%.
16: Ahí la clave, todo el mundo espera una caída del PSOE, ¿no? Después de todo este desgaste y de estos años. El problema, digamos, para PP es que el PSOE va a coger muchos votos que pierde Sumar. Entonces esa caída se va a minorar ahí, no se va a notar tanto el desplome porque una parte de Sumar, que va a perder muchísimo, hagan lo que hagan, inventen lo que inventen, pongan a quien pongan y le pongan Frente Amplio o como se le ocurra, el PSOE va a coger el voto de la izquierda. De hecho, la identificación ideológica que hace ya el PSOE de Sánchez con toda esa izquierda heredera de Podemos va a hacer que el PSOE se convierta en la izquierda y en la extrema izquierda dentro de las próximas elecciones.
11: Claro, bueno, que es prácticamente lo que ha jugado desde las últimas elecciones, ¿no? Desde julio del 23.
16: No va a crecer por la derecha, o se supone que no va a crecer, porque efectivamente los bloques se han separado mucho y se han distanciado. Ya no existe, en mi opinión, eso que llamábamos centro. Ahora todo está a un lado o a otro y el PSOE eso lo va a coger de ahí, pero va a coger de ahí. Por eso la caída de Sánchez no está marcada en la encuesta.
17: Lo que creo que realmente hay detrás de la convocatoria del día de hoy. Estoy plenamente seguro de que responde al miedo. Miedo a que se conozca hasta el último detalle de lo que queda por saber en la maraña de casos de corrupción abiertos, los más graves de toda la democracia.
11: Bueno, esto son parte de las palabras de Alberto Núñez Feijóo, que ha estado más de 15 minutos compareciendo desde Génova y reaccionando a ese anuncio de adelanto electoral el 29 de noviembre, que nos reunirá a todos en las urnas, pero no ha sido el único miembro del Partido Popular que ha hablado. Sofía Carrillo, muy buenas.
18: ¿Qué tal, Alberto? Muy buenas.
11: Pues tú me dirás.
18: Pues es el primer discurso que ha hecho después de esta noticia, en la que ha calificado como una mañana especial y alegre para España. Se ha empezado su discurso, ha celebrado el fin de una legislatura que nunca debió empezar, dice, y que ha sido como un cáncer que lo ha comido todo. Sobre la decisión del presidente del gobierno, dice que aunque intenta engañarnos, es una decisión que ha tomado porque no podía aguantar más.
19: Lo primero que vemos hoy es a un presidente que no puede más. Sánchez se va porque ya no puede más. Se ha intentado victimizar, presentarse como un hombre que ha traído las mejores cotas, no se sabe de qué tipo de progreso, pero lo cierto es que solo ha mentido nuevamente desde ese meeting que acaba de ofrecernos en la Moncloa por no reconocer que ni le dan los números ni puede seguir con esta farsa durante más tiempo.
18: Y la presidenta de la Comunidad de Madrid tampoco descarta ninguna estrategia de Pedro Sánchez para estas elecciones, para que vayan a su favor. Dice que, bueno, que la ley de nietos y la compra de voluntades de Cataluña no le va a funcionar, pero pide a todos los españoles que no voten por correo. Eso es lo más llamativo de la comparecencia de Ayuso, sobre la obsesión de Sánchez con ella y que la haya culpado de que no haya construido vivienda pública. Ha añadido que ella, si fuera Begoña, se mosquearía, y recuerda que la Comunidad de Madrid ha construido el mayor parque de vivienda pública en alquiler. Ha terminado, eso sí, dando por hecho que Feijóo va a ganar las elecciones.

0: Que quizá es momento para que siga Yolanda Díaz. Lo dudo mucho porque creo que su momento en política está bastante terminado, ya por lo pasó. Menos en política nacional. Pero claro, el tema es qué campaña va a hacer Frente Amplio. ¿Va a ir contra, o sea, va a incluir al PSOE dentro de los rentistas, fascistas y élites, tecnoligarcas, y o van a jugar al muro?
1: Bueno, a ver, que tiene un discurso muy pequeño ya, porque tú has escuchado a Yolanda Díaz, nos reíamos bastante con eso, animando a una movilización contra el gobierno, siendo ella parte del gobierno. Es decir, Sumar tiene la responsabilidad de todo lo que ha pasado en este país, y si la gente va a votar en contra del PSOE, también va a votar en contra de Sumar. Ahí fueron, digamos, más rápidos Podemos, que se salieron del gobierno, dejaron de apoyar, y sí intentaron marcar una distancia con respecto a PSOE y Sumar, pero vamos, lo normal en Sumar es que sea un proyecto que prácticamente desaparezca.
0: Kisi Chandiramani es vicepresidenta de Ceuta. Señora vicepresidenta, buenos días.
2: Muy buenos días.
0: ¿Cómo valora el adelanto electoral?
2: Bueno, yo creo que es lo que necesita España en estos momentos, que los españoles podamos hablar claro y alto sobre qué futuro de España es el que queremos. Y creo que es una suerte que se hayan convocado las elecciones para el próximo 29 de noviembre, sobre todo porque veníamos de una época, de un tiempo donde eran constantes la destrucción de este país que se estaba produciendo, y creo que por fin vamos a poder hablar y vamos a poder marcar cuál va a ser el futuro de España. Y espero que ese futuro empiece por Ceuta y se empiece a reconstruir por la ciudad de Ceuta, que sigue devastada, sigue colapsada y sigue sin tener unos servicios públicos a la altura de los que España tiene en el resto del territorio.
0: Un detalle que no ha dejado inadvertido a nadie ha sido que el presidente Sánchez, en más de 9 minutos de comparecencia, no ha dedicado ni una sola palabra al problema de Ceuta, al problema de la inmigración o a la crisis de seguridad nacional que se abrió a finales de julio. ¿Le extraña?
2: La verdad es que lo que me sorprende, más que extrañarme, es la falta de empatía que tiene el presidente del gobierno con los ceutíes y con lo que estamos sufriendo los ceutíes. No sé por qué quiere posicionar o hacer de la situación y la crisis de integridad territorial de Ceuta de una cuestión de o estás conmigo o contra mí, en una cuestión de derecha o de izquierda. Cuando es una situación que estamos padeciendo los 83.000 ciudadanos que vivimos en Ceuta, votemos a quien votemos, ¿no? Es una cuestión de tanta relevancia, que no se ha producido una cuestión tan relevante y tan negativa para España en los últimos 50 años, y que ni siquiera haya tenido una mención de empatía con los ciudadanos de Ceuta, con el sufrimiento que llevamos padeciendo los ciudadanos de Ceuta, con la falta de libertades públicas que tenemos los ciudadanos de Ceuta. La verdad es que me sorprende todavía. El presidente del gobierno sigue sorprendiéndonos, ¿no? Después de 8 años de gobierno del presidente Sánchez.
0: No sé si hay alguna decisión concreta, bueno, alguna, entiendo que muchísimas decisiones concretas que necesite Ceuta del gobierno central antes de esas elecciones.
2: Pues fíjese que nosotros necesitamos todavía muchas decisiones. El mando único tiene que seguir funcionando. Todavía faltan medios para poder filiar a las personas que están saliendo de la playa del trampolín y ubicándolas en esos espacios que se están creando. Además, la ciudad autónoma necesita reforzar los presupuestos de la ciudad para poder prestar sus servicios, y todo esto tiene que ejecutarse en este tiempo, ¿no? Yo lo que pasa es que también creo que siendo declarada la seguridad nacional y habiéndose puesto en funcionamiento el mando único, entiendo que las decisiones urgentes y de emergencia que necesita la ciudad de Ceuta, esas no se pararán porque tienen base en ese real decreto. Porque además no llevarlas a cabo sería otro castigo más a la ciudad, a los ciudadanos de Ceuta, que entiendo que no procede y que no lo harán.
0: Señora vicepresidenta, le agradezco muchísimo su tiempo.
2: Muchísimas gracias a vosotros por darnos voz. Muchas gracias.

0: de las primeras reacciones del ministro de Transportes, Óscar Puente, es votar con V de vivienda o con B de buitre. Esa es la disyuntiva y acostúmbrese a esto, a los próximos dos meses. Y acostúmbrese a lo que se va a venir después de esos dos meses, cuando haya gobierno del color que sea. Vámonos a Bilbao, Eloisa Santiago, muy buenas.
1: Hola, ¿qué tal, Alberto?
0: ¿Reacciones a ese adelanto electoral el 29 de noviembre?
1: Pues sí, tenemos primero la del PNV. Ya sabes que el PNV tiene 5 diputados en el Congreso, forma su grupo, el Grupo Vasco, y lo primero que ha hecho Aitor Esteban, que es el presidente del partido, del PNV, ha sido decir que no le pilla por sorpresa, que ya llevaban meses advirtiendo que la legislatura no podía continuar sin un consenso mínimo, y lo que ha dicho es que gobernar no es resistir, sino utilizar las instituciones para alcanzar acuerdos en beneficio de la ciudadanía. Pero sobre todo lo que ha hecho es rechazar la política de bloques y advertir de que los vascos en estas próximas elecciones generales votarán sus propios intereses al margen de bloques.
2: El futuro del gobierno español no se decide en Euskadi. Madrid tendrá sus batallas, pero Euskadi tiene sus intereses. Y lo que tenemos que tener todos en cuenta, la ciudadanía y desde luego los representantes vascos que vayan allí, es que lo que están es a defender esos intereses. No estamos para defender bloques.
1: Bueno, lo que ha dicho Esteban es que su formación está preparada, que van a acelerar los procesos internos para elegir a los mejores candidatos, y tenemos también la reacción de H. Bildu, que también, ya sabes, tiene 6 diputados en el Congreso, también ha sido una de las formaciones que más ha apoyado a Pedro Sánchez y que ha dicho estar totalmente preparada para ese adelanto electoral y que su objetivo es frenar a la derecha.
0: Eloisa, gracias.
1: Eso no puedo contar. Gracias a ti, Alberto.
0: Y de una punta a otra, decían aquello, ¿no? Que una ardilla puede cruzar España de punta a punta solo por las copas de sus árboles.
3: Antes de árbol en árbol y ahora
4: de azotea.
0: Dani Trigo, Andalucía, hola, muy buenas.
4: ¿Qué tal? Buenas.
0: Reacciones.
4: Pues mira, antes que Pedro Sánchez, el último presidente en convocar unas elecciones había sido Juanma Moreno. El presidente de Andalucía ha comparado precisamente su comparecencia explicando los logros de la legislatura que estaba cerrando con la de Sánchez, que ha dicho Moreno Morilla que ha montado un meeting y ha culpado a todo el mundo menos a su gobierno. Te doy un pack de titulares. Esto va de salvar la democracia. Sánchez convoca en un momento de debilidad. No hemos tenido gobierno 3 años. No hay mayoría parlamentaria. No hay presupuestos. Y a todo esto, Moreno Bonilla ha añadido que Pedro Sánchez ha sido el peor presidente para Andalucía por la falta de financiación o por el estado de las infraestructuras. Le escuchamos.
5: No quedaba más camino que darle voz a los españoles. Las elecciones del 23 de julio no le dieron una mayoría parlamentaria. Por tanto, hemos vivido en algo más de 3 años de legislatura de un gobierno que no ha tenido mayoría parlamentaria, que no ha tenido mayoría social y que no ha tenido acción de gobierno.
4: Se acaba de pronunciar en la plataforma X María Jesús Montero, líder de PSOE en Andalucía y vicesecretaria también a nivel federal. Ha animado María Jesús Montero a la ciudadanía a participar y decidir entre avanzar o retroceder el próximo 29N. Alberto, lo primero que hemos hecho nosotros es ver los partidos de fútbol que se juegan en Andalucía ese fin de semana.
0: ¿Cuáles son?
4: Porque va a haber que organizar el voto, ¿eh? No tenemos todavía cuáles se van a jugar, vale, el domingo, pero hay un Betis Rayo, un Málaga Athletic, un Almería Sporting, Cádiz Córdoba, Granada Ceuta. Esto mueve a mucha gente al voto por correo.
0: Bueno, gracias, Dani.
4: Adiós.
0: Queda todavía muchísima información por analizar, muchísimas reacciones por escuchar. En cuanto a análisis, por ejemplo, el Frente Judicial, que tiene ya no solo el gobierno de Sánchez, sino el propio Pedro Sánchez. Leire Díaz, o Díez, la cita más inmediata, jueves 8 de octubre. Santo Cerdán, los pagos del PSOE. Ello sigue abierto. Plus, Ultra y Zapatero. Hoy tenemos
3: tasación de joyas.
0: Tasación de joyas. Con la joyería Llanes. Uh-huh. Begoña Gómez. Juicio oral abierto. No está el juicio señalado para esta campaña. Es posible que no llegue dentro de esta campaña. Es decir, cuenta 2 meses. Se estimaba que entre 5 y 10 meses era lo que podía tardar el juez en abrir juicio.
3: Y la suspensión de la ley de Nieto está también por ahí.
0: Sí, sí, sí. Bueno, ya tenemos la condena de David Sánchez, que está recurrida.
3: La del fiscal, que hay que recordarla de vez en cuando.
0: Ceutas, posibles novedades. Ábalos y Koldo, oye, que sigue abierto en varias causas su participación. Sí, en fin, es que no acabamos. Como nos pongamos aquí a valorar todo el frente judicial que tiene el gobierno.
3: Bueno, los jueces entiendo que están en el bloque de la ultraderecha, según...
0: De las élites, ¿no? Que decía.
3: Sí, de los oligarcas, tecnooligarcas. Sí, sí. Hay sitio para todo, menos para Ceuta.
0: Bueno, volvemos enseguida y seguimos abordando la noticia del año. Elecciones, 29 de noviembre. Un segundo.
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0: Son las 11, las 10 en Canarias.
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0: Pero vamos a ver qué es noticia a esta hora, Alberto Herrera.
3: Carlos, una última hora. La justicia rechaza desalojar la acampada de Sol, como pedía Isabel Díaz Ayuso. El Tribunal Superior de Justicia de Madrid ha rechazado forzar a la delegación de gobierno a desalojar la acampada por el derecho a la vivienda de la Puerta del Sol. Así lo solicitaba de manera cautelarísima el Ejecutivo Regional de Isabel Díaz Ayuso. Seguiremos abordando sobre esta información y sobre todo lo que ha abierto la convocatoria de elecciones del presidente Sánchez para el 29 de noviembre. Alberto Núñez Feijóo celebra el adelanto de elecciones generales. España vuelve a las urnas el próximo 29 de noviembre.
4: Por fin España dirá lo que piensa, por fin volverá a hablar a la mayoría, por fin decidirán los españoles. No unos pocos, no uno solo, todos los españoles. Por fin podemos cerrar este tiempo y abrir otro mejor. Por fin puede irse quien nunca debió llegar tan lejos. Por fin votaremos y por fin España podrá elegir el país que quiere ser.
3: Líder del Partido Popular asegura que las próximas elecciones no van de elegir entre la izquierda o la derecha, sino entre corrupción y decencia. Feijóo apunta además a que las razones de que Sánchez adelante los comicios se deben al miedo. En la sede nacional del partido se encuentra Íñigo Palomar.
5: ¿Qué tal, Alberto? Hemos asistido al que podríamos definir como el primer acto de esta larga campaña electoral que durará 54 días. El lema en el PP, el primer lema es por fin los españoles, lo escuchábamos, van a poder votar. Feijóo ha hecho una radiografía del país y promete cambio. Dice el presidente de los populares que Sánchez ha dañado a España de manera descomunal, pero no irreversible. Y ha hablado de miedo, efectivamente, del miedo que tiene Sánchez a que salga todo lo que falta por salir.
4: Lo que creo que realmente hay detrás de la convocatoria del día de hoy. Estoy plenamente seguro de que responde al miedo. Miedo a que se conozca hasta el último detalle de lo que queda por saber en la maraña de casos de corrupción abiertos, los más graves de toda la democracia.
5: Bueno, en Génova, como escucháis, prometen un cambio, pero ojo, aquí también dicen y llaman a la calma, no está ni mucho menos hecho, dicen por aquí.
3: Bueno, el presidente del gobierno ha convocado un consejo de ministros extraordinario que arranca a las 11:30, en menos de media hora, y mañana habrá otro, el habitual de todos los martes, al que volverán los decretos sobre vivienda que el Congreso le tumbó el viernes. Ricardo Rodríguez.
6: Sí, Pedro Sánchez celebra un consejo de ministros extraordinario como paso preceptivo exigido en la Constitución para disolver las Cortes Generales y convocar las elecciones. La reunión semanal del gobierno de mañana será otro acto más de campaña, llevando de nuevo esos decretos de vivienda desde las escalinatas de la Moncloa. El presidente ya miraba a los manifestantes.
7: Sé también que en parte de esa mayoría social hoy hay insatisfacción. Sé que les indigna ver cómo sus intereses, los intereses de la gente de a pie, son pisoteados en el Parlamento en beneficio de unos pocos.
6: En esa locución supuestamente institucional, Sánchez ha cargado contra la oposición, las élites, ya ha llamado a la movilización, toca movilizarse, toca pelear, ha incidido ahora mismo en redes el jefe del Ejecutivo. Empieza así una carrera de 54 días hasta las urnas.
3: Bueno, el adelanto electoral está provocando una cascada de reacciones, como se puede imaginar, desde el presidente de la Junta de Andalucía, don Juan Manuel Moreno.
8: Sánchez no quiere elecciones, nunca las ha querido, le tiene pánico a las elecciones. Estas elecciones son consecuencia precisamente de la debilidad.
3: Hasta la presidenta de la Comunidad de Madrid, Isabel Díaz Ayuso, a la que Sánchez ha atacado en su comparecencia de esta mañana.
9: Lo dudo, ha empezado hoy otra vez hablando, mencionándome, así que estamos ahí constantemente. El hombre, yo ya lo he dicho muchas veces, que si fuera Begoña me mosquearía.
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3: Menos mal que vuelve la Liga ya. Menos mal, ha estado fenomenal lo de la selección, porque
10: ha durado poco, ¿eh?
3: Partido, ha estado estupendo.
10: Queda un partido todavía, ¿no?
3: Menos mal. Bueno, es verdad que, pero yo qué sé, este fin de semana ya vuelve la Liga.
10: Pues yo estoy tranquilo porque el Córdoba juega hoy, o sea que lo importante sigue
3: eso
10: sucediendo.
3: Sí. Daniel Asenjo, el Real Madrid pendiente de Mbappé.
11: Arranca, Alberto, hoy la última semana de este eterno parón de selecciones. El próximo fin de semana vuelve la Liga. El Real Madrid, que ha acusado el llamado virus FIFA, está con un ojo puesto en la enfermería para recibir al Villarreal. Entre ellos, Mbappé y su rodilla, Arancha Rodríguez.
12: Pues a las 10:30 regresa el Real Madrid a los entrenamientos, claramente puesta en el partido del sábado ante el Villarreal. Aunque no se está ejercitando aún con el resto de sus compañeros, la atención está puesta, como bien decías, en Mbappé, que abandonó la concentración de Francia por unas molestias en la rodilla, pero en principio no tendría problemas para jugar el fin de semana. Mourinho también espera que Konaté pueda superar sus problemas físicos y estar disponible para ese encuentro.
11: En la ciudad del fútbol de Las Rozas acaba de empezar el último entrenamiento de la selección española. A las 4 el equipo vuela a Croacia para mañana a disputar la cuarta jornada de la Liga de Naciones. Lo hará con la baja de Fabián Ruiz, que acaba de ser padre. En el apartado de sucesos, el jugador del Almería, Alex Sola, ha sido detenido, puesto en libertad y está a la espera de un juicio rápido. El domingo por la mañana estampó su coche, huyó del lugar del accidente y después dio positivo en alcohol. Y al margen del fútbol, tenemos tenis en directo, semifinales del torneo de Tokio entre Alcaraz y Munar. El primer set se lo ha llevado Munar 7-5, en la segunda manga gana Alcaraz 3-2.
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14: Hola, ¿qué tal? Muy buenos días. La Cartuja Pigman va a inaugurar hoy su tienda física en la fábrica de Salteras. Se abre así la nueva etapa de esta compañía, tras pasar muchas dificultades y ser comprada y rescatada a principios de este 2026 por el grupo formado por Gabriela y Paula Luxiz y también por Javier Targueta. Y la tierra ha temblado esta mañana en la Sierra Norte sevillana, aunque afortunadamente sin causar daños personales. Según los datos del Instituto Geográfico Nacional, ha sido poco antes de las 6 de la mañana cuando se registraba este terremoto de magnitud 3 con epicentro a 3 kilómetros de Alanís y que ha sido percibido en localidades como Guadalcanal, Malcocinado o en San Nicolás del Puerto. Son asuntos de un lunes. Con los cielos cubiertos hay probabilidad de alguna lluvia, aunque débil y dispersa, máxima de 32 grados.
1: ¿Y ahora qué?
7: Y convocar unas elecciones generales que se celebrarán el domingo 29 de noviembre, de acuerdo a los plazos que establece la ley.
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8: Aquí seguimos en Herrera en COPE, avanzando en la mañana.
3: Y seguimos una mañana informativamente, pues quizá la más importante de todo el año y quizá de la legislatura. El 29 de noviembre vamos a las urnas. Vamos a elecciones, así lo ha anunciado Pedro Sánchez en una comparecencia desde Moncloa. A las 11:30 habrá un consejo de ministros. Hemos anunciado también que Pedro Sánchez presentará los dos decretos de vivienda. Veremos cómo, si con redacción, cambian algo de la redacción, en el consejo de ministros de todos los martes. Explicaremos después qué ocurre cuando se disuelven las Cortes y cuando el gobierno, mejor dicho, el Congreso pasa a una diputación permanente, de 350 diputados a 60 diputados. Tenemos muchísimas cosas que analizar, pero hay una última hora sobre la Puerta del Sol. El Tribunal Superior de Justicia de Madrid ha rechazado forzar a la delegación del Gobierno a desalojar la acampada por el derecho a la vivienda de la Puerta del Sol, donde se encuentra Victoria Ballesteros. Muy buenas.
9: ¿Qué tal? Muy buenas. Bueno, lo ha rechazado, pero ellos tampoco se iban a mover. Es decir, para desalojarla lo iban a tener bien complicado, porque es que ni la convocatoria de elecciones ni nada. Es más, es que estoy viendo llegar gente, más gente, con tiendas de campaña, con toldos. Ahora está pegando un poco el sol, y imagínate debajo de todos estos plásticos. Yo me imagino meterme ahí, Alberto, y lo veo como que te fríes como un pollo. Ahí, menos mal que, bueno, la temperatura tampoco es tan mala. Y mucho movimiento ya a esta hora, pero ya te comentaba antes que es que, claro, se está mezclando ya la gente que viene de compras, la gente que viene de turismo, y demás, y aquí lo tienen claro, o sea, no se van a mover, les da igual que haya una convocatoria de elecciones, y ellos van a seguir de momento con su lucha, porque nos decían que aunque Pedro Sánchez haya dicho, bueno, vaya a utilizar esto como parte de la campaña electoral, que eso sí que lo tienen claro, pues que en 8 años pues no se ha hecho nada. Nos lo acaba de decir Daniel también, que hemos hablado con él.
10: Por los precios que tiene la vivienda, entonces la situación es insostenible. El gobierno progresista había sido incapaz de hacer nada en 8 años y era necesario salir a las calles y exigir nuestro derecho a una vivienda.
9: Bueno, y hemos estado aquí paseando lo que se puede, porque ya sabes, Alberto, que no te dejan entrar dentro de lo que ellos llaman las calles. Entonces, hay unas vías de paso que están despejadas para salir, por ejemplo, de la estación de Renfe y para cruzar de un lado a otro de la Puerta del Sol, pero el resto no. Estaba yo muy curiosamente mirando todos los carteles. Los carteles llaman mucho la atención. Aquí no hay quien viva, todo el apoyo de los africanos. Tengo aquí uno delante que es como una especie, a ver cómo te lo describo, es como una especie de persona buitre. Uh-huh. O sea, una
3: sí,
9: cosa gigante.
3: Lo vi. Sí, ¿lo viste?
9: Sí, claro.
3: Está
9: sí,
3: en la
9: sí.
3: Generoso y el Madroño, ¿no? Creo que está ese.
9: Sí, este buitre va a morir en sol, pero aquí tiene que es el novio Ayuser, pone arriba.
3: En fin,
9: mi piso más asequible está aquí en sol. Bueno, pues eso. El movimiento
3: sí, haciendo
9: que vemos
3: carteles
9: aquí.
3: Son buenísimos, la verdad.
9: La verdad que hay algunos que es bastante ingenioso. Sí, bastante ingenioso.
3: Victoria, gracias.
9: A ti.
3: Bueno, le recordaba, elecciones 29 de noviembre, calendario en la mano. Ahora vamos al calendario electoral, pero primero, calendario judicial. Patricia Rossetti, muy buenas.
12: Hola, Alberto, buenos días.
3: Bueno, pues empecemos con Leire 10, si quieres, jueves 8 de octubre, ¿no?
12: Bueno, el jueves día 8 tiene que comparecer la juez Viedma, que está personada como afectada en esta causa. Es el caso de las cloacas que lleva el juez Santiago Pedraz en la Audiencia Nacional y que es la presunta trama de descrédito a jueces y fiscales que nació tras aquellos 5 días de reflexión de Pedro Sánchez en abril del 24, según la investigación. Y además, aparte de Leire Díez, está también investigados, entre otros, la cúpula de la Guardia Civil. En esta causa también hay amaños de obra pública, presuntos amaños, y por medio está la SEPI y otras empresas públicas afectadas. Y hay una pieza separada de posible financiación irregular del PSOE. También tenemos en la Audiencia Nacional, en el juzgado de Ismael Moreno, el caso Coldo, donde se investigan los contratos de las mascarillas, también contratos y adjudicaciones de obra pública, presuntamente amañados, todos los contratos, y hay otra pieza separada de posible financiación irregular del PSOE. Tenemos el caso de Begoña Gómez, que está pendiente de juicio por presuntos delitos de tráfico de influencias y de malversación. Volvemos a la Audiencia Nacional, porque esto es en la Audiencia Provincial de Madrid, después de pasar por el juzgado del juez Peinado. Volvemos a la audiencia y nos vamos al juzgado del juez Calama. Caso plus ultra, presunta trama de tráfico de influencias y blanqueo por el rescate de la aerolínea. Y aquí está investigado, entre otros, el expresidente José Luis Rodríguez Zapatero. Y hay una pieza separada de las joyas encontradas en el despacho de Zapatero por presunto delito de contrabando. Y hoy la joyería Llanes estudia la tasación que le ha encargado el juez Calama, a pesar de los intentos de Zapatero de apartar a esta joyería del caso. Ya hizo una primera tasación Ansorena y valoró las piezas en 1.300.000 euros, pero el juez quiere saber más, quiere saber de dónde pueden proceder esas joyas, la zona geográfica, quién las engarzó, cómo se engarzaron, en fin, todos los datos que se puedan tener de las joyas. Y en este caso de Plus Ultra, el día 30 de noviembre, justo al día siguiente de las elecciones, que van a ser el 29 de noviembre, el 30, están citadas como investigadas las hijas de Zapatero. Tenemos también el caso de hidrocarburos, un presunto fraude de 182 millones en el IVA del sector del combustible en el que está implicado Aldama. Tenemos también por ahí pendiente la ley de nietos y tenemos también el caso de Ceuta, que investiga la juez María Tardón y que, bueno, podría afectar al gobierno por, a lo mejor, por la no acción o porque quiere ver la información que tenía ante la llegada de esa invasión de inmigrantes, de esa entrada masiva de inmigrantes. Luego también tenemos el hermano de Sánchez, que fue condenado, y el fiscal general también fue condenado, inhabilitado por revelación de secretos, pero colocado en el Supremo por la actual fiscal general del Estado.
3: No, parece que Patricia Rossetti ha resumido la historia judicial del Partido Socialista desde Pablo Iglesias. No, es la historia judicial que tiene pendiente el gobierno de Pedro Sánchez en sus dos legislaturas, sobre todo la última legislatura. Para que le quede claro a usted, vamos, porque
12: sabe. Así es, esto es la historia reciente y presente.
3: Patricia Rossetti, gracias.
12: A ti siempre, Alberto, un placer.
3: Antonio Gredano, atención al tuit.
1: A ver.
3: Fernando Trias Deves, buenos días.
1: Buenos días, Alberto.
3: Enseguida hablamos de economía y de vivienda. El tuit de Pedro Sánchez, el primero después de anunciar una convocatoria electoral. Es que ahora que vamos a hablar de vivienda. Frente a sus áticos, sus recortes y su servilismo a las élites, nuestro compromiso con la gente. Vivienda asequible, servicios públicos y derechos sociales. España tiene que seguir avanzando. Y para eso necesitamos que la ciudadanía amplíe nuestra fuerza en el Parlamento. Toca movilizarse, toca pelear.
1: Claro.
3: El 29 de noviembre vamos a hacer historia. Y dice otra vez.
1: ¿El qué? Digámoslo. No, me he quedado perplejo.
3: Te has quedado patidifuso, ¿no?
1: Y escúchame, Alberto, y te voy a decir por qué. Porque estaba pensando, ¿incluirá Renfe dentro de los servicios públicos? Porque digamos que eso no es lo mejor que tiene, pero bueno.
3: En torno a, claro, todo esto.
1: ¿A quién le habla? Perdóname, ¿a quién le habla Pedro Sánchez? Esa es mi duda ahora.
3: Le habla a los que están acampados en Sol y a los que.
1: Pero,
3: bueno, no solo los que están acampados en Sol, sino los que están acompañando las movilizaciones y las manifestaciones.
1: Mi duda, escuchándolo hoy, no sé a quién está interpelando, no sé de dónde quiere rascar esos votos, no lo sé.
3: Bueno, Fernando, vamos a hacer un ejercicio que yo creo que le puede ser de interés y de utilidad al oyente, porque hablamos mucho del precio de la vivienda, de lo que gana el promotor, de lo que cobra el banco, de lo que pide el vendedor, pero muy pocas veces hacemos la cuenta completa de lo que recauda el Estado desde la compra de un terreno hasta que usted como propietario recibe las llaves de su casa. Y Fernando Trias Deves ha hecho el cálculo. ¿Quieres dar un titular y pasamos a hacer preguntas?
6: ¿Titular de las elecciones o titular de la vivienda?
3: De la vivienda.
6: Pues que el Estado es el principal promotor de viviendas de España, es el que más dinero gana con la venta de viviendas. El Estado es el que más dinero gana.
3: ¿El Estado es el que más dinero gana con la promoción de una vivienda?
6: Casi tres veces más que el promotor.
3: ¿Cómo que tres veces más?
6: Claro, hay que pensar, evidentemente es un ejercicio, ¿no? Pero si hacemos toda la historia, ¿no?, de una vivienda, imagínate, pues una pareja nueva, se compra su primera vivienda, esa vivienda pues es una vivienda nueva, imagínate, pues se tuvo que comprar, el promotor tuvo que comprar un solar, ¿no? En ese solar pues se generó un impuesto, el que cobró el solar seguramente ganó un dinero, tuvo que pagar un IRPF de ese beneficio, ¿no? Uh-huh. Hubo una plusvalía.
3: Bueno, mira, vamos a ir a lo práctico. Por ejemplo, una vivienda nueva de 400.000 euros, sin hipoteca. Desde que se compra el terreno hasta que la familia recibe las llaves. ¿Por qué conceptos va cobrando la administración?
6: Bueno, muchísimo, claro, todo, es que es inacabable, unos 15 conceptos, que ahora tampoco te los voy a decir todos para no alargar, ¿no? Pero tienes, imagínate, todos los materiales que construyen la casa, esos llevan un IVA, ¿no? Ese IVA va generando unos impuestos, ¿no? No voy a contar el IVA duplicado, ya sabemos que luego se va restando, ¿no?, entre perceptores y los que lo soportan. Pero todos los impuestos, el permiso de obra, a veces es el municipio, a veces es el Estado central y a veces es el gobierno autonómico, pero todos los diferentes estamentos del Estado van cobrando desde la construcción, esos propios trabajadores, los constructores, se está pagando una seguridad social mientras trabajan para levantar esa vivienda. Eso lo va a soportar al final todos los costes, todos, absolutamente todos, los soporta el pagador final. Y ahí hay toda una parte impositiva que se va entre impuestos laborales, impuestos indirectos, impuestos directos, licencias, etcétera, que los va a pagar todo el comprador final y lo recibe el Estado.
3: Madre mía. Entonces, ¿cuál sería el resultado final de todo lo que acaba costando esa vivienda? El porcentaje, pues mira, me decías que es 1x3.
6: Sí, sí, a ver, una vivienda de 400.000 euros, si vamos a poner un caso que la repercusión del solar sea unos 100.000 y cueste unos 150.000 de costes, que es más o menos, yo te diría que son unos supuestos lógicos, si calculas todo lo que al final va a recibir el Estado se acaba llevando aproximadamente 148.000 euros. Es decir, tú estás pagando una vivienda de 400.000, que con impuestos, etcétera, te va a acabar costando unos 450.000, 33%. Prácticamente se lo va a llevar el Estado. Piensa que el promotor apenas va a ganar un 12%.
3: Que parece confiscatorio.
6: Están sacando entre 8, 9, 10, 12% según la vivienda. Las administraciones públicas, en todos sus estamentos, se acaban llevando prácticamente tres veces lo que gana el promotor de esa vivienda.
3: Madre mía. Oye, a raíz de la pregunta anterior, quiero que escuchemos a Carolina Roca. Es presidenta de ASPRIMA, la Asociación de Promotores Inmobiliarios de Madrid.
7: El porcentaje que se lleva un promotor se encuentra en torno al 15% de la inversión, lo que supone en un periodo de 3 años que suele durar la promoción y construcción, el obtener un 5% anual. Realmente es una rentabilidad muy lejos de ser especulativa, sobre todo teniendo en cuenta lo intensivo en capital que es este tipo de inversiones y por lo tanto se asume un riesgo importante frente a la inversión de capital realizada.
3: Mira, aquí decía Carolina lo que había dicho Fernando, entre un 12 y un 15%
6: aproximadamente, dependiendo, si 5% anual puede estar en torno, depende del tipo de vivienda, depende del municipio, pero
3: claro,
6: puede
3: que
6: estar
3: tarda,
6: en torno entre al 10, 14, 15,
3: tarda depende tiempo por ahí en construirse, pero luego tú has puesto el ejemplo de una vivienda nueva sin hipoteca. En el caso de que haya hipoteca, luego el cliente tiene que pagar más dinerito.
6: Y de esos intereses, evidentemente el banco tiene sus costes, pero eso es un ingreso para el banco, y del margen del banco una parte va a tener que pagar sociedades y va a pagar impuestos. O sea, en realidad, cuando tú estás pagando intereses, también hay una parte que va a las administraciones públicas. Entonces, si tú totalizas todo eso, al final es lo que hablamos, el principal preceptor es la administración pública.
3: Si ampliamos la foto y miramos todas las viviendas nuevas y de segunda mano que se vendieron en España el año pasado, ¿de qué magnitud estamos hablando en recaudación pública?
6: Es un ejercicio teórico, Alberto, pero es muy interesante, porque no se hace todo en un año, en los 2-3 años, como está diciendo este testimonio, que puede durar la construcción de una vivienda. Pero al final, mira, el año pasado se vendieron en España unas 714.000 viviendas, y haciendo ese análisis, esas viviendas, a lo largo de toda su historia de construcción, de compra, al final, cuando todos los españoles, o residentes, compraron esas viviendas, se vieron recaudar alrededor de 40.000 millones de euros. Es decir, vale, estamos hablando de aproximadamente el 10%. De los ingresos generales del, claro, Estado. Entonces, aquí hay mucha hipocresía.
3: Claro, entonces, la pregunta es obligada. Si la fiscalidad pesa tanto en el precio final, ¿esto podría servir para aliviar sobre todo el bolsillo de quien compra una nueva vivienda, sobre todo si es la primera, pero también la segunda? Porque te quiero decir que hay que dotar al mercado de oferta, y eso es lo que muchos están negando, y que he visto negando fieramente este fin de semana, echándome las manos a la cabeza un poco.
6: Pues absolutamente, hay países que ya lo están haciendo, Portugal, Reino Unido, Irlanda. A ver, ahora cuando hacíamos el boletín, justo antes de entrar, había una noticia de que se estaba reduciendo el impuesto de transmisiones y a JD, o sea, que se ha reducido un poco para menores de 40 años, primera vivienda. Se reduce algo. Pero hay países que lo que han hecho para que las jóvenes puedan acceder a la primera vivienda es eliminarlos. Es decir, oiga, en su primera vivienda vamos a eliminar todas las principales dificultades. Por ejemplo, hay un caso que es interesantísimo, que es lo que hacen en Irlanda. Si tú dices, oye, yo me voy a comprar una primera vivienda, y durante 3 años tú vas pagando tu IRPF, pero si antes de 3 años, desde que lo declaras, luego compras la vivienda, se te devuelve prácticamente el 80% del IRPF para que puedas pagar la entrada. Es decir, en realidad todo el problema de acceso a la vivienda que existe, y luego hay otro problema que es evidentemente que llevamos un decalaje, ya se sabe, de prácticamente 200.000 pisos, y bueno, aquí estamos con toda la gente protestando en Madrid, las acampadas, el decreto Mari Carmen, pero es que aquí llevamos una mala gestión de vivienda que arrastra muchísimos años. Entonces, si eso ya no se ha podido hacer a tiempo, por lo menos queda la parte impositiva. Se podría perfectamente aligerar, pero perfectísimamente, que una pareja joven o una persona joven que empieza entre deducciones por IRPF y eliminar totalmente los impuestos de transmisiones, todo el pollo que tiene, que para una vivienda de 400.000 euros va a necesitar mínimo 70-80.000 de liquidez, que es lo que no tiene. Porque al mes sí que puede pagar la hipoteca la gente, si el alquiler es el doble de la hipoteca, el problema es la entrada. Entonces hay países que lo que hacen es liberar de esa entrada o devolver parte de IRPF para poder hacer que la gente joven acceda por al menos por primera vez a la vivienda y ya está dentro del mercado. Y eso se solucionaría. Ahora, ¿qué pasa? Que para eso hay que hacer muchos recortes en gasto público. Pues estamos hablando del 10% de los ingresos del Estado. No habría que quitar el 10%, pero si la gente joven pues fuera un porcentaje de todas estas 700.000 viviendas, pues a lo mejor bajando 3, 4, 5% los ingresos del Estado en ayudas, pues se podría solucionar parcialmente este problema, pero claro, estamos hablando de un porcentaje muy importante de los ingresos públicos.
3: Fernando Trías de Besclaro y Cristalino, gracias, amigo.
6: Hasta pronto.
3: Bueno, ya sabes que venimos desde las 9 de la mañana diciéndole que el 29 de noviembre toca votar, toca pasar por las urnas. Pero claro, ahora se abre un calendario electoral preelectoral. Interesante que conviene explicarle. 6 de octubre, mañana, se publicará la convocatoria. Se abrirá, por cierto, la solicitud de voto por correo. Del 21 al 26 de octubre, presentación de candidaturas. 3 de noviembre, publicación de esas candidaturas. El 13 de noviembre empieza la campaña electoral oficial. Y el 19 de noviembre será el último día para solicitar el voto por correo. El 23 de noviembre, último día para publicar las encuestas electorales. Y el 25 de noviembre, el último día para enviar el voto por correo. Se puede imaginar que ahora mismo está todo el mundo haciendo sumas y restas. ¿Qué suma? ¿Quién no? Bueno, quien más acierta es don Narciso Michavila, presidente de GAT3. Don Narciso, muy buenas.
11: Muy buenas, muy buenos días.
3: ¿Cómo se presentan las elecciones del 29 de noviembre?
11: Bueno, desde luego, institutos como GAT3 muy preparados, ¿no? Porque sabemos que en cualquier momento el presidente del gobierno podía apretar el botón nuclear. Yo pensé el viernes, sinceramente, que no iba a ser capaz, porque realmente la ventana que se le abre no es ni mucho menos la mejor, por un motivo muy claro, porque ha metido en campaña el principal problema del país, que lo que espera la gente precisamente de los gobiernos es que le resuelva el problema, no que se lo aumente. Y venimos diciéndolo desde hace 3 años, que el principal problema de España es la vivienda. No es el único, pero sí es el principal. Y luego encima el motivo por el que ha convocado, y es constatar que la gobernabilidad de esta legislatura estaba en manos de Puigdemont. Y claro, o sea, venir a constatar que efectivamente en la interlocución de los enviados por Sánchez a hablar con Puigdemont, tanto Cerdán primero y Rodríguez Zapatero después, en ningún momento estuvieron hablando de vivienda para España, de soluciones para los españoles, sino de su amnistía, del cambio del Código Penal, etcétera, etcétera, pues yo creo que no es la mejor forma de empezar una campaña. Dicho esto, las encuestas que se han publicado anteriormente de GAT3 y todas las que se han publicado, a mi juicio, el adelanto electoral lo único que hace es confirmar que Moncloa y Ferraz tienen los mismos datos, es decir, un hundimiento de la izquierda, no tanto del Partido Socialista como del espacio hacia su izquierda, y que por lo tanto cuanto más tiempo pasara sería peor para ellos. Y sin embargo, a partir de ahora creo que hay que ser bastante prudentes. Yo creo muy difícil que la derecha termine sacándole 15 puntos a la izquierda en las elecciones del 29 de noviembre. Lo veo muy difícil.
3: En 2023, quiero recordar que ese anuncio de adelanto electoral, sobre todo apoyado en los pactos de PP y Vox, que por aquel entonces se desmarcaban más los unos de los otros, creo que perjudicó muchísimo a la derecha, bueno, no permitiéndole formar gobierno. ¿Existe o prevé, don Narciso, algún golpe de efecto que la izquierda, desde luego ya anunció a través de la comparecencia de Sánchez, que pueda de nuevo devolver ese apoyo suficiente, al menos con todos los socios de coalición que ha tenido en esta última legislatura?
11: Yo sí creo que de los socios de Sánchez, sobre todo ese espacio de Sumar, Podemos, que ahora mismo está incluso sin candidato, una vez que presenten ya candidato, que se aclaren entre ellos y tal, nos va a ser más difícil ver de verdad el nivel de caída. Ahora mismo es que están prácticamente evaporados. Y creo que una vez que se presenten, pues ese espacio va a sufrir, porque la estrategia de Sánchez merece todo ese espacio. De hecho, yo creo que adelanta precisamente para impedir que se puedan rearmar, porque ahora Pedro Sánchez está pensando ya en me voy a la oposición, pero el Partido Socialista Español no puede pasarle como al PASOK o como al francés. Es decir, yo cogí un Partido Socialista, Pedro Sánchez cogió un Partido Socialista a punto de ser sorpasado por Podemos, y sin embargo se lo va a devolver a sus militantes, bueno, en la oposición, después de 8 años de gobierno y siendo hegemónico en la izquierda. Eso a costa de que ha cedido el centro entero. Es decir, ahora mismo, para hacernos una idea, en el 5 de la escala 0-10, izquierda-derecha, el 5 es, bueno, sería Adolfo Suárez, ¿no? Centro-centro. Bueno, pues en esa escala que hay amplia mayoría de electores, el primer partido es PP, luego es Vox y luego es el Partido Socialista. Para hacernos una idea un poco, y sin embargo no se hunde porque en el extremo izquierdo Sánchez aguanta muy bien.
3: Don Narciso, voto por correo. Hemos escuchado a Isabel Díaz Ayuso invitando a los españoles a no votar por correo.
11: A no votar por correo. Bueno, a ver, en verano el voto por correo, los 2.300.000, se produjo sobre todo en municipios del Partido Popular. Y claramente fue un voto a favor del Partido Popular, de forma muy clara. O sea, todas las conspiraciones de que hubo alteración del voto por correo, desde luego en GAC3, salvo casos puntuales como puede ser Melilla, algún municipio pequeño, lo descartamos. En noviembre realmente es que va a haber voto por correo, porque son fechas en las que la gente no sale a las playas, no sale de viaje, y por lo tanto va a estar en sus hogares, y sí que claramente bajará muchísimo el voto por correo. Pero he de decir, el voto por correo en España a día de hoy es totalmente seguro.
3: Don Narciso Michavila, la última se la quiere hacer Antonio Gredano.
1: Tengo mucha curiosidad por saber eso. Partidos que están en la izquierda del PSOE, que están siendo fagocitados precisamente por Sánchez, ¿cómo va a aguantar Podemos? Tengo mucha curiosidad con respecto a ellos, porque ellos sí se desmarcaron, digamos, del gobierno de coalición, intentaron imponer su propio mensaje y pueden sorpasar, aunque sea hablando de una cosa muy minúscula, a Sumar. ¿Cómo
3: depende
1: está
3: de cómo
1: esa batalla?
3: Presenten.
11: Podemos sorpasar a Sumar o Frente Común, que es como se van a presentar.
1: Sí, Frente
11: lo veo
1: Amplio,
11: muy difícil,
1: ¿no?
11: Pero lo que sí, Frente Amplio. Lo que sí es cierto es que Podemos ahora mismo nos está entrando con representación en las dos principales provincias del país, ¿no? Que es en Madrid y en Barcelona. Y cómo lo negocien, pues habrá que ver cómo se aclaran entre ellos, pero claro, la experiencia del 23 no fue muy buena, es decir, negociaron y a los pocos meses Podemos se salía de la formación, les habían echado del gobierno, etcétera, y yo creo que Podemos está también más en clave de oposición y entonces les interesa autonomía total. Veremos.
3: Don Narciso Michavila, presidente de GAT3. Muchísimas gracias por su tiempo, don Narciso.
11: Muchas gracias y bueno, vamos a estar testando el pulso del voto de aquí a las elecciones, con lo cual iremos hablando.
3: Muchas gracias, don Narciso.
11: Gracias, bueno, buenos días.
3: 29 de noviembre, elecciones. Todavía tenemos muchas cosas por discutir y por analizar. Deme un momento, pero antes... 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

0: Bueno, vamos recopilando reacciones de los protagonistas en torno a este adelanto electoral que ha anunciado Pedro Sánchez para el 29 de noviembre. Ahora enseguida con usted repaso el calendario electoral, pero bueno, mañana se publicará la convocatoria. Se abrirá, por cierto, la solicitud de voto por correo. Día 13 de noviembre comienza la campaña electoral oficial. Lo que pasa es que sabe que estamos en campaña desde que comenzó esta legislatura, incluso antes. El 19 de noviembre será el último día para solicitar el voto por correo y el 25 de noviembre el último para votar por correo. Jorge Bustos, muy buenas.
1: ¿Qué tal, Alberto?
0: En cuanto a las reacciones que hemos ido escuchando, a los análisis que hemos ido haciendo esta mañana, ¿cómo ves el patio, amigo mío?
1: Pues, hombre, yo creo que hemos asistido a dos cuadros de la realidad totalmente opuestos, porque Sánchez ha hecho un cuadro de una disyuntiva apocalíptica entre justicia social o como ha dicho, especuladores, tecnoligarcas y genocidas.
0: En la conspiración judeo-masónica que antes
1: O genocidas o demócratas. Esta es un poco la disyuntiva que nos presenta. Y Feijóo lo que ha hecho es apelar también a unas elecciones en clave de excepcionalidad, pero entre España y Sánchez. O sea, como si realmente estuviéramos abocados a una disyuntiva muy superior a una convocatoria normal de elecciones. Todos somos conscientes, y siempre se dice que cada elección son las más importantes de la democracia, pero sí es verdad, concederemos que esta vez va un poquito más en serio, porque efectivamente el momento político español es de una polarización extrema y la situación es degradante en muchos aspectos de la vida pública, institucional, económica, social, territorial, migratoria, inmobiliaria. En fin, hay muchas crisis superpuestas en estos momentos que hacen pensar que las elecciones del 29 de noviembre van a ser especialmente importantes, y ya se están movilizando las maquinarias de los partidos. Abascal ha pedido prudencia, me parece una actitud inteligente, cuidado con vender el oso antes de cazarlo. Ahora se abre también en la extrema izquierda una carrera contrarreloj para llegar al 17 de octubre con un mensaje de unidad. Tienen 11 días, Podemos y Sumar, para llegar a pactar algo parecido a una integración. A ver quién lidera todo eso. En fin, si no lo lidera nadie, lo va a arrasar el PSOE, claro.
0: Es que ese es un tema interesante que quizá haya sido uno de los grandes motivos por los que le han susurrado este fin de semana a Pedro Sánchez: escúchame, la oportunidad quizá es ahora, porque esta gente el 17 presenta lo del Frente Amplio, pero no parece que tenga claro. Claro, quién se va a poner al frente, si va a ser Bustinduy, si va a ser Mónica García, si va a ser alguien desconocido, que no, en fin.
1: ¿Sabes lo que pasa? Que yo creo que si Pedro Sánchez hubiera deseado dar tiempo a la extrema izquierda a recomponerse, como hizo en el 23 a través de Sumar, que fue un invento de Moncloa en realidad, fue un invento del propio Sánchez, colocando ahí a Yolanda y expulsando a Podemos, si hubiera querido darles tiempo, no habría convocado hoy. Si convoca hoy es porque dice, bueno, no voy a gobernar o está muy difícil que me vuelva a salir la carambola del 23, pero voy a intentar que el PSOE salve los muebles quedándose con todo el voto de la extrema izquierda. Es decir, no darle tiempo a algo parecido a Sumar o a ese Frente Amplio a que se recomponga y que el PSOE sea el voto útil de toda la izquierda. Y por tanto, pues oye, quedarme por encima de la barrera psicológica de los 100 escaños y desde ahí, cuarteles de invierno, aguantar una legislatura dura de... Que tenga muchos problemas que resolver la derecha con medidas impopulares por la herencia que se van a llevar, y desde ahí volver algún día a la Moncloa. Yo creo que este es el cálculo que hace no solo Sánchez, sino mucha la gente que tiene alrededor en el partido y en las candidaturas territoriales y en el propio Consejo de Ministros. Mucha gente que le han convocado. Hay quien dice, decía Ricardo Rodríguez antes, le han convocado las elecciones. No está mal tirado. Creo que él, por su naturaleza, habría resistido. Pero digamos que le han convencido, le han persuadido, le han dado a entender que aquí hay una oportunidad de salvar los muebles, de competir electoralmente y con soñar con algún error del adversario para intentar dejar un bonito cadáver.
0: Ya. Bustos, seguimos hablando, gracias.
1: Abrazo, Alberto.
0: Quitando el CIS, que es el único que le da, y ojo, porque le da más de 5 puntos de ventaja al Partido Socialista por delante del Partido Popular. Más de 5 puntos de ventaja al Partido Socialista por delante del Partido Popular. La gran mayoría de encuestas sitúa la suma de Partido Popular y Vox alrededor de los 199-205 diputados, una mayoría más que amplia. Pero quiero recordar y quiero recuperar un momento de la comparecencia de Sánchez, que yo no sé si ya le sorprende algo o no, pero creo que hay que subrayarlo.
2: Hemos tenido también que batirnos contra élites económicas y sociales muy poderosas que no se presentan a las elecciones, pero que quieren continuar controlando nuestro país. Y hemos también tenido que lidiar con la peor oposición que ha conocido nuestra historia democrática. Una oposición sin ningún sentido de Estado. Nos hemos esforzado por construir un mejor mundo para nuestros

0: Ramos, lo que acabamos de escuchar.
1: Empieza unas semanas muy divertidas. No hay nada nuevo en realidad, ¿eh? Seguramente el Partido Popular debería estar agradecido porque en la intervención iba a decir institucional, pero no es cierto. Lo de hoy no fue una cosa institucional. Lo institucional tiene otro aire, tiene otro tono.
0: Ya nos hemos acostumbrado, Julio César.
1: Pero conviene no normalizar este tipo de cosas. Cada vez que se producen conviene decirlo, porque si no uno acaba asimilando que esto forma parte del día a día, que no hay nada extraño. Sí lo hay, esto no toca. Pero bueno, dicho lo cual, digo que el Partido Popular o en el equipo de campaña del Partido Popular deberían estar encantados, porque ya tienen cuál va a ser el marco discursivo en el que pretende en principio moverse el Partido Socialista y el Gobierno. Eso es lo que ha dicho Pedro Sánchez. Ha dejado bien claras cuáles son las líneas en las que se va a mover. Bueno, pues extraordinario, no debería haber ninguna novedad para el Partido Popular a la hora de diseñar su campaña.
0: Partido Popular y Vox, decía Alberto Núñez Feijóo que estas elecciones no van de que el PP le gane al PSOE, sino que van de que España le gane a Sánchez. Vamos a ver desmarques entre Vox y Partido Popular. ¿Le dará miedo al Partido Popular acercarse a Vox?
1: Esto no soy yo muy fan de sacar la bola. Entre otras cosas porque si fuera capaz de hacerlo, pues no me dedicaría a lo que me dedico y haría otra cosa. No sé qué es lo que va a hacer el Partido Popular y Vox. Seguramente si vieran que esta puede ser seguramente la mejor oportunidad, una de las mejores oportunidades para llegar al gobierno, y fueran suficientemente inteligentes, pues deberían saber aprovecharla. Y saber aprovecharla pasa por algunas cosas. Pero yo no sé si lo van a hacer o no lo van a hacer. Tampoco sé si tienen los dos el mismo interés. Parece que el Partido Popular tiene claro cuál es su interés. Yo no sé cuál es el interés de Vox. Y si ese interés por conseguir o por alcanzar ese objetivo, que es el mismo o que podría ser el mismo del Partido Popular, Vox está dispuesto a pasar por algunos aros por los que hasta ahora no ha pasado. Entonces no sé si para Vox la circunstancia de ahora es distinta a las anteriores o no lo es. Uh-huh. Esta es la duda.
0: Uh-huh. Antonio
1: a la hora de diseñar campaña.
0: Antonio Gredano, tienes a Julio César Herrero al otro lado del teléfono.
2: Señor Herrero, ha dejado muy claro Pedro Sánchez cuáles son los enemigos para él, los oligarcas, la ultraderecha y demás. Yo he estado mirando un poco los lemas que utilizó en las anteriores campañas, he encontrado este haz que pase, el adelante. ¿Por dónde debería tirar o por dónde podría tirar o por dónde le aconsejaría si trabajaras para él que tirara para resumir digamos una amenaza tan imprecisa y tan etérea como la que él ha aludido esta mañana en su intervención?
1: El asesoramiento en mi caso llegaría tarde, porque ya se ha tirado a la piscina con la declaración de hace un rato. Salvo, a ver, siempre puede cambiar después, pero no es una buena cosa ir dando tumbos. Pero ya ha decidido que la campaña que quiere hacer o que pretende hacer es una campaña negativa.
2: Sí.
1: Aquí no se trata de haz que pase, no se trata de por los no sé qué, por los derechos, por las conquistas, no va tanto de ese palo como eleva más el muro. Ojo que vuelven. Otra cosa es que esto llegue o no llegue, porque es que no estamos hablando de la primera vez que escuchamos este tipo de eslóganes. Estamos hablando de quien lleva en el gobierno 8 años. Claro. Entonces, a ver, las cosas se gastan de tanto uso. Y sobre todo cuando no dan resultado, también se gastan. Una cosa es que pruebes a ir de ese palo y veas cómo va. Pero el temita de la ultraderecha lleva ya un desgaste notable. Bueno, de hecho, llevan 8 años contando con la ultraderecha y con la derecha, ultraderecha, derecha extrema, bueno, de todos los nombres que les ponen. Y después en las elecciones los resultados es que, bueno, no quieres taza, ahí te van dos. Entonces, ¿quién puede ser sensible a este tipo de mensaje? Los más cafeteros. Los que van del mismo palo, y eso te moviliza, eso te da para seguir, pues mira los últimos años para qué te dio. Así que, tono negativo, eso parece. De hecho, que si la tecnológica, que no hace más que querer gobernar, aunque no se elijan, bueno, las tecnológicas y otros del mismo palo, era con quienes se reunía hace 8 años. Nada más llegar al gobierno, ¿eh?

0: Después la vivienda, bueno, esto vale. La vivienda, después de haber prometido 180.000 y llevar construidas 500, y después de haber dicho cuando yo sea presidente no va a haber ningún desahucio, y que se hayan producido más de 250.000 desahucios, o no sé cuántos, miles, durante estos 8 años, ¿eso le sigue llegando a su elector potencial? ¿O el elector potencial le va a pasar factura? Pero lo que va es de un mensaje, es de una campaña negativa. Hay riesgos, todos son riesgos y todos son peligros. Y hay que ponerle freno. No sé qué te voy a proponer más allá de ponerle freno. La pregunta es, llevas 8 años intentando poner freno y...
1: Ay, hemos perdido la conexión. Que era un ni valorativo,
0: lo
1: vale.
0: Lo dejé en un alto.
1: Julio César Herrero, amigo, gracias, un abrazo.
0: Un gusto, adiós.

0: Todos los días, una hora antes, normalmente, le pedimos a Antonio Gredano que reúna todo esto en algo cotidiano y que se lo presente en su crónica. En su crónica perpleja.
1: Nuestra democracia es representativa. Los ciudadanos eligen a mujeres y hombres para que tomen su voz prestada y defiendan sus ideales y luchen por su futuro. Representar es una palabra apabullante, porque exige una identificación moral, una responsabilidad y, sobre todo, respeto a ese pueblo que pone en las manos de otro su propia vida. Yo desconfío de la gente que se define como apolítica. Por suerte o por desgracia, desde el asfaltado de tu calle o lo que estudian en el colegio tu hijo o tu indignación por Ceuta, pertenecen a esa esfera difusa que es lo público. Todo puede, por lo tanto, transformarse de un segundo a otro. Todo puede mejorar y, del mismo modo, todo puede ir a peor. Y el voto es nuestro único escudo contra el abuso. Votar es recuperar la voz que una vez cedimos. Es volver a gritar en papel, dentro del metacrilato, ¿qué queremos? ¿Por qué lo queremos? ¿Y quién puede dárnoslo? España debe enfriarse. Las elecciones son como el agua que cae sobre la quemadura. La voluntad del pueblo debería ejercerse con pausa, con más cerebro que corazón. Huir de la emotividad, de la afectación, porque la política no se diferencia mucho del libro de instrucciones de una lavadora. O la máquina funciona o no funciona. Por más esperanza que pongamos en ella, si tras el botón no se enciende el piloto rojo, algo está fallando. Entiendo que los partidos quieren llevarnos a otro lado, a la impulsividad, a la tribu, pero quizás esta sea una buena oportunidad para bajar las pulsaciones y pensar en el país que queremos. Si uno fracturado, enfrentado, incómodo con la palabra ajena, u otro donde el diálogo pueda solucionar nuestros problemas. No sé qué partido defenderán esta plácida idea de democracia. Quizá ninguno, ¿eh? No sé qué tiempo nos quedan por vivir, pero habrá que escucharlo a todos y decidir hasta dónde encaminar nuestros pasos. Hoy es un día importante no porque se vaya un presidente, sino porque se extiende ante nosotros un puente, ese que solo podemos cruzar con nuestra voluntad, nuestra responsabilidad como ciudadanos. A finales de noviembre votarán los acampados de Sol y votarán los ciudadanos de Ceuta. Votarán taxistas, maestros, empresarios, transportistas, autónomos, funcionarios, camareros, dentistas. Votarás tú y votará tu padre y votarán tu hijo, que a lo mejor acaban de cumplir 18 años. Y votarán todas las Españas que somos. Y veremos qué país queremos ser, qué situaciones queremos solucionar, qué valores queremos cimentar y qué valores ya hemos dado por perdido. No sé si será la fiesta de la democracia, como dice el tópico, pero celebraremos recuperar la voz y que el pueblo vuelva a ser pueblo, porque nuestra confianza no se regala. La confianza siempre hay que ganársela.

0: Todavía mucho por analizar y por contarle. Consejo de Ministros reunido, Santiago Abascal a las 12:30, reacciones, análisis, qué está pasando en España. Elecciones el 29 de noviembre. Un momento.
1: Próxima parada a las 12, las 11 en Canarias. Enseguida la información.
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15: El ángel del Señor anunció a María.
16: Y concibió por obra y gracia del Espíritu Santo.
15: Aquí está la sierva del Señor.
16: Hágase en mí según tu palabra.
15: Y el Verbo se hizo carne.
16: Y habitó entre nosotros.
15: Dios te salve, María, llena eres de gracia. El Señor es contigo, bendita tú eres entre todas las mujeres y bendito es el fruto de tu vientre, Jesús.
16: Santa María, Madre de Dios, ruega por nosotros pecadores, ahora y en la hora de nuestra muerte. Amén.
15: Derrama, Señor, tu gracia en nuestros corazones, para que los que hemos conocido por el anuncio del ángel la encarnación de tu Hijo Jesucristo, alcancemos por los méritos de su pasión y su cruz la gloria de la resurrección.
1: Hemos llegado a las 12, las 11 en Canarias.
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17: Veamos a dónde nos lleva la actualidad a esta hora Alberto Herrera.
0: Carlos, lunes 5 de octubre marcado porque Pedro Sánchez ha adelantado las elecciones generales al próximo 29 de noviembre.
18: He decidido convocar unas elecciones generales que se celebrarán el domingo 29 de noviembre de acuerdo a los plazos que establece la ley.
0: Convocatoria que celebra Alberto Núñez Feijóo.
19: Esa es la elección entre la corrupción y la decencia. Entre la decadencia y la prosperidad, entre un gobierno que solo aspira a sobrevivir y un país que piensa en su futuro.
0: Y que acaba de valorar, ahora sí, Emiliano García Page.
20: Muy buena noticia que la palabra la tenga la gente. Yo confío muchísimo en el voto de la gente. Una situación como la que venimos arrastrando de bloqueo político solo la podía resolver, sinceramente, pues la urna, el voto de la gente. Eso siempre es sano, es lo más democrático. Creo que lo ha planteado el presidente del gobierno correctamente.
0: Sánchez preside en estos momentos un Consejo de Ministros extraordinario previo al habitual que celebrará mañana martes. En él aprobarán de nuevo los dos decretos sobre vivienda que el Congreso le tumbó el viernes. Decretos que generan incertidumbre en el mercado inmobiliario. Marta Ruiz.
21: Y que podrían seguir abonando esa incertidumbre al salir adelante la Diputación Permanente del Congreso y terminar finalmente la mesa del Constitucional si la oposición presenta recurso. Y mientras se resuelve la maraña, propietarios e inquilinos siguen sin saber a qué atenerse. En las apenas 48 horas que estuvieron en vigor los decretos, hubo inquilinos que solicitaron la prórroga de contratos vía burofax. Gabriela Hidalgo es abogada.
22: Se puede pelear jurídicamente, te permite optar por una prórroga. Si tú lo haces correctamente, tú tienes esa ventanita para poder, judicialmente hablando, pelearlo. Por consiguiente, va a crear muchísimos conflictos.
21: Conflictos judiciales que llevan a muchos propietarios a sacar sus viviendas del alquiler. Más de 4.000 salieron del mercado en los 3 días posteriores a la aprobación de los decretos, según el Observatorio del Alquiler.
0: El adelanto electoral ha llegado, como se puede imaginar, a la Puerta del Sol, donde sigue la acampada por la vivienda. Una acampada que además la justicia permite mantener. Allí se encuentra Victoria Ballesteros.
23: Y esa es una noticia que les deja más tranquilos porque tenían miedo de que en cualquier momento les hicieran levantar las tiendas e irse de aquí, como nos ha contado Ana.
24: Pues muy tranquila, mucho mejor, que teníamos así un poco de susto de irnos en algún momento y que de repente vinieran a arrollar con las tiendas, así que ya nos quedamos tranquilas con nuestro nuevo pisito en el kilómetro cero y con vistas a la Puerta del Sol.
23: Me decía que se van a quedar hasta que haya una huelga general. Ana y otros tantos con los que hemos hablado, que les da igual el adelanto electoral, que el gobierno progresista ha tenido 8 años para solucionar el problema de la vivienda y no lo ha hecho. Mucho movimiento a esta hora, Alberto, en la Puerta del Sol, alrededor de la acampada, no tanto dentro, en las calles que se han ido formando. Vemos gente barriendo, recogiendo basura y ya estamos a la espera de que hable Alicia del Río, que es la portavoz del sindicato de inquilinas.
0: Mientras, Sumar se prepara para elegir un candidato a las elecciones. La unión de los partidos de izquierda, que se llamará Frente Amplio, se desconoce si en ella se integrará Podemos. Eso vaya por delante. Irene Montero pone como condición celebrar unas primarias los próximos 14 y 15 de octubre.
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0: Decía yo antes a Dani Asenjo que vuelve a la Liga, pero es que antes hay una última parada para la selección española. Dani Asenjo.
14: Croacia, Alberto, la campeona del mundo, va a cerrar este parón internacional mañana en Split, en Croacia, pero antes, última sesión de trabajo en la ciudad del fútbol de Las Rozas, Javi Gómez.
25: Última sesión de los de Luis de la Fuente antes de viajar a Split, a Croacia, eso será a partir de las 4 de la tarde, a las 8 rueda de prensa del seleccionador nacional junto a Dani Olmo, que vuelve al país donde tanto tiempo jugase. Antes se podrá escuchar a Luka Modric, que hablará por parte de los croatas, que llegan de perder 7-0 ante Inglaterra en la previa de un partido que, de ganar los nuestros, daría el pase matemático a falta de la última ventana del año para saber si somos primeros o segundos de grupo.
14: La que ya está en cuartos de final es Portugal, después de imponerse a Noruega, otra vez sin Cristiano Ronaldo. El delantero abandonaba hace unos días la concentración tras un enfrentamiento con su seleccionador, un Jorge Jesús que ayer le volvía a abrir la puerta del equipo nacional a la estrella lusa. Y a partir de la una, sorteo de la primera eliminatoria de la Copa del Rey. Además de varios equipos modestos, incluidos una serie de categoría regional, entran también todos los equipos de primera división, menos los 4 que disputan la Supercopa de España: Barça, Real Madrid, Atleti y Real Sociedad. Y en tenis, Carlos Alcaraz acaba de ganar a Munar 2-1 para meterse en la final del torneo de Tokio.
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0: salió Sánchez a la escalinata del Palacio de la Moncloa para anunciarle a los españoles que hay elecciones el 29 de noviembre. Salir a la escalinata de Moncloa, quien está saliendo es el presidente del gobierno, no el presidente del Partido Socialista. ¿Por qué lo digo? Porque nos hemos acostumbrado a escuchar en comparecencias institucionales poco más que el programa que va a llevar el Partido Socialista para las elecciones. Y ya no solo eso. Pilar García Laranja, muy buenas.
1: ¿Qué tal, Alberto Herrera? Muy buenas tardes. Un mitin, ¿eh? Ha dado su primer mitin político de campaña. Sí. Pero mira, por una vez el presidente ha hecho algo racional, ¿no? No tiene presupuestos generales del Estado y vamos hacia el cuarto año sin presupuestos, que sabes que es un mandato constitucional y que es una irregularidad extraordinaria, que el siguiente gobierno que llegue, vamos a ver qué es lo que se encuentra, no tiene el apoyo del Parlamento, lo vimos el viernes pasado con la votación de los famosos decretos de vivienda, tiene a los socios absolutamente divididos, lo vimos también el viernes pasado con ese voto en contra en Junts y además es una decisión racional, fíjate, porque gana tiempo respecto de algunos casos judiciales, ¿no? El Partido Socialista, Sánchez, su entorno, Zapatero, todos suman 17 procedimientos abiertos en la Audiencia Nacional, en el Tribunal Supremo y todavía no se ha imputado al Partido Socialista, ¿no? Además de tener al fiscal general del Estado condenado como Ábalos, como a su propio hermano, ¿no? Que veremos qué es lo que pasa. Y luego está la situación real de la ciudadanía, que yo creo que está en un... No puede más de salarios bajos, de impuestos altos, de que este gobierno haya recaudado año tras año de forma histórica sobre el anterior y aquí no funcione nada, no funciona la educación, no funciona la sanidad, pues no funcionan los trenes, no se arreglan las carreteras y qué te voy a decir del carrito de la compra o de una vivienda, ¿no? En 8 años no han hecho absolutamente nada.
0: Pilar, si te parece, conectamos otra vez antes de la 1 del mediodía, cuando te pongas tú a los mandos de esto, para valorar un poco a ver qué dice Vox y las siguientes reacciones que
1: vayamos. Cuando usted diga, aquí estamos para hacer lo que usted considere necesario.
0: Gracias,
1: es un
0: Pilar.
1: Placer estar a su servicio.
0: Ahora.
1: Hasta luego, Alberto.
0: Encadenamos Consejo de Ministros. Sabe que desde las 11:30 hay un Consejo de Ministros reunido para aprobar ese decreto de disolución que tendrá que firmar el rey, lo hará telemáticamente. Y mañana, pues claro, cuando se convocan las elecciones, el Congreso se convierte en una diputación permanente, pasa de 350 diputados a 69 diputados, pero sigue habiendo un Consejo de Ministros, por lo que mañana aprobarán esos dos decretos que tumbó el Congreso el pasado viernes. En cuanto al Consejo de Ministros de las 11:30, que sigue reunido, Ricardo Rodríguez, muy buenas.
2: ¿Qué tal? Buenas tardes.
0: Sí. Pocas novedades en el frente, ¿no?
2: No, pocas novedades porque este Consejo de Ministros solo sirve al paso preceptivo exigido por la Constitución de disolver las Cortes y convocar las elecciones generales. A aprobar, a dar el visto bueno al decreto de disolución de las Cortes que mañana ya veremos reflejado en el BOE. Tanto es así que no va a haber ni rueda de prensa posterior convocada a este Consejo de Ministros extraordinario. La que va a tener chicha, tú lo has empezado a subrayar, es la reunión semanal del Gobierno de mañana, el Consejo de Ministros de mañana, que es un consejo ordinario. Hay que recordar a la gente, al oyente, que el Consejo de Ministros el Consejo de Ministros sigue con todas sus funciones. Uh-huh. Solo entra en otro estadio una vez se celebren las elecciones y hasta que haya un nuevo gobierno. Solo ahí tienen limitados sus movimientos. A partir de ahora, lo que vamos a ver es que Consejo de Ministros tras Consejo de Ministros van a ser actos de campaña. Ya lo ha sido, tú lo subrayabas, esa locución supuestamente institucional de esta mañana, que Sánchez ha aprovechado para cargar contra todo el mundo. Pero es lo que nos vamos a encontrar a partir de mañana ya con llevando de nuevo los decretos de vivienda, que eso es lo que nos han anunciado. Ha habido entre tú y yo, un alto cargo del gobierno me subrayaba: el adelanto es una medida de vivienda en sí misma, y lo vamos a ver así en las próximas horas.
0: Un plebiscito sobre vivienda. Ricardo Rodríguez, seguimos hablando, gracias.
2: Gracias a ti.
0: Bueno, hoy estaba prevista creo para las 10 de la mañana, una nueva diligencia sobre las joyas que se encontraron en la caja fuerte del despacho de José Luis Rodríguez Zapatero. La policía debía entregarlas a la joyería Llanes para hacer una segunda tasación. Les recuerdo muy brevemente los antecedentes. Aparecen durante un registro, pasado 19 de mayo, dentro de la investigación del caso Plus Ultra. El portavoz del expresidente habló inicialmente de un valor entre 30.000 y 50.000 euros. Sin embargo, la primera tasación que encargó el juez las valoró aproximadamente en 1.300.000 euros. Ángela Martialay, muy buenas.
3: ¿Qué tal? Buenas tardes.
0: ¿Estaba programada para las 10 de la mañana la diligencia?
3: Sí, es una diligencia en la que los peritos ya se quedan con las joyas, y ahí a partir de entonces es cuando tiene que empezar ese nuevo análisis, que en esta ocasión, como bien decías, Alberto, se ha encargado a Llanes pues por dos motivos. Primero, porque se sospecha que el valor de las joyas es mayor al cifrado por la casa de subasta Sansorena, y en segundo lugar porque se ha pedido una batería mayor de datos en las que se quiere determinar, si es posible, la fecha del engarce de esas piedras preciosas. ¿Por qué? Pues para ver cuándo pudieron llegar a manos de Rodríguez Zapatero y si ese delito de fraude fiscal y de contrabando estaría prescrito o no.
0: Frente judicial, Ángela, mucha gente, si tuviese que contar lo de mensajes que me han escrito diciendo: oye, ¿va a pillar el juicio oral a Begoña Gómez dentro de los 54 días antes de que haya elecciones?
3: Rotundamente no. El juicio en la Audiencia Provincial de Madrid todavía no ha sido señalado, y ya es prácticamente, me atrevo a decir, imposible que en los próximos dos meses, con la pendencia de asuntos que hay en las causas con jurado, dé tiempo a la fijación y a la celebración del juicio. Sí es cierto, Alberto, que esta convocatoria de elecciones generales va a afectar a las decisiones judiciales más importantes. No se van a paralizar las causas que están en instrucción, es decir, la causa de la financiación irregular del partido, de la presunta financiación, va a continuar, la causa de las cloacas del PSOE también, etcétera, etcétera. Es decir, los jueces, la UCO, la UDEF, la Fiscalía Anticorrupción, va a continuar trabajando. Pero es cierto que decisiones que son muy delicadas desde el punto de vista político, como puede ser, por ejemplo, la imputación como persona jurídica del propio PSOE en alguna de esas causas, se van a posponer.
0: Ángela, hay quien dice, o he escuchado estos días, es que la Constitución en algunos apartados es muy laxa, porque, por ejemplo, la obligación que tiene el gobierno de presentar unos presupuestos. Pues llevamos sin presupuestos ya no sé cuánto tiempo, y las consecuencias directas que ha sufrido el gobierno son cero. Y ya no solo eso, se habla ahora de la diputación permanente, ¿no? De aprobar esos dos decretos en una diputación permanente que sí le permitiría aprobarlos porque no necesitaría el apoyo de Junts, ¿no? Con esos 69 diputados, 35 consiguen la mayoría con Esquerra, Podemos, Bildu y Sumar. Lo que hay muchísima gente preguntándose: oye, pero ¿y esto es democrático? Esto subraya la calidad democrática del hecho, porque claro, un decreto se presenta cuando hay una urgente y extrema necesidad. ¿Existe una urgente y extrema necesidad en el caso de la vivienda? Desde luego. ¿Existía una semana antes del desahucio de Mari Carmen? Desde luego.
3: Bueno, yo creo que aquí hay varios indicios de que puede ser un fraude constitucional. En primer lugar, es cierto que Sánchez, en estos 8 años de gobierno, ha batido todo tipo de récords en aprobación de decretos leyes. Y en alguna ocasión esto ha sido reprendido por el propio Tribunal Constitucional, porque, como bien decías, no se necesitaba esa urgencia para legislar vía decreto. En segundo lugar, yo creo que es importante también si ahora realmente se va a utilizar a la Diputación Permanente, aprovechando que hay una disolución de las Cortes, para sacar unos decretos que ya tumbó, que no fue capaz de sacar el PSOE la semana pasada en el Congreso, porque en mi opinión eso puede constituir, y estoy segura que los partidos lo llevarán al Tribunal Constitucional, un fraude constitucional. La función de la Diputación Permanente es operar cuando las Cortes sean disueltas para casos de urgencia, pero no cuando las Cortes han llevado a pleno una iniciativa legislativa que no ha sido convalidada, utilizar entonces como plan B a la Diputación Permanente. Yo creo que eso es retorcer la legislación y que puede constituir un fraude constitucional que a buen seguro el PP acabará impugnando. Otra cosa es que el TC decida o no en este periodo de campaña electoral resolver la cuestión. Y luego es evidente que en el tema de la vivienda, este anuncio de querer llevar ahora a la Diputación Permanente, insisto, por la puerta de atrás, lo que no pudo aprobar el Pleno del Congreso el pasado viernes, es un anuncio electoral. El discurso que hemos visto hoy del presidente es el primer discurso de una precampaña electoral donde él ha enunciado sus supuestos logros y ha hablado de algunos errores y ha pedido más tiempo para acometer reformas que en 8 años nos han hecho. En el tema de la vivienda, yo quiero recordar que cuando el PSOE llegó en 2018 al Ejecutivo, era la preocupación, me parece, número 18 del CIS, sí, para los españoles. Y ahora es la primera.
0: No, es que ese es un dato, en fin, quizá el que mejor refleja la realidad en torno a la situación de la vivienda y sobre todo lo que ha hecho el gobierno. Muchos dicen, no, el gobierno no ha hecho nada en 8 años. El problema es que ha hecho muchas cosas en 8 años que no han servido para solucionar ni para aliviar el problema de la vivienda. Ángela, seguimos hablando. Muchas gracias.
3: Un fuerte abrazo, Alberto. Gracias a vosotros.
0: Bueno, si me lo permite, todavía estamos pendientes de que termine ese Consejo de Ministros. Ya nos ha avanzado Ricardo Rodríguez que no habrá comparecencia ni preguntas. También tenemos que escuchar a Santiago Abascal, líder de Vox, y a otros muchos protagonistas. Deme un momento que vuelvo enseguida. Un segundo.
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5: 12 y 20, 11 y 20 en Canarias. 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
23: Hola, ¿qué tal? ¿Cómo estás? Buenas tardes. Bueno, pues ya veis que la semana ha comenzado con un importante anuncio. Habrá elecciones generales el 29 de noviembre y eso ha marcado este día lunes con reacciones en todos lados, por supuesto en Andalucía, sobre lo que Pedro Sánchez ha hecho, que es anunciar la disolución de, las Cortes. Mañana se publica en el Boletín Oficial del Estado, empieza a ponerse en marcha el contador y el 29 de noviembre, elecciones generales. Antes que Pedro Sánchez, el último presidente en convocar unas elecciones fue el andaluz, Juanma Moreno. El presidente ha comparado precisamente su comparecencia, en la que explicó los logros de la legislatura que se estaba cerrando, con la de Sánchez. Montando un mitin, según Moreno Bonilla, es lo que ha hecho el presidente hoy. Culpar a todo el mundo menos a su gobierno, es lo que ha hecho hoy, según Moreno Bonilla. Te doy algunos titulares que ha dejado el presidente andaluz en referencia al adelanto electoral. Esto va de salvar la democracia. Sánchez convoca en un momento de debilidad. No hemos tenido gobierno en 3 años. No hay mayoría parlamentaria. No hay presupuestos. En todo este batiburrillo nos estábamos moviendo efectivamente la vida política nacional. Y a todo esto Juanma Moreno ha añadido que Pedro Sánchez ha sido el peor presidente para Andalucía por muchos motivos, entre otros la falta de financiación o por el estado de las infraestructuras. Vamos por partes. Juanma Moreno, hoy en Málaga no ha habido gobierno en 3 años. Pedro Sánchez convoca en un momento de debilidad.
24: No quedaba más camino que darle voz a los españoles. Las elecciones del 23 de julio no le dieron una mayoría parlamentaria. Por tanto, hemos vivido en algo más de 3 años de legislatura de un gobierno que no ha tenido mayoría parlamentaria, que no ha tenido mayoría social y que no ha tenido acción de gobierno.
23: En un momento de esta intervención, Juanma Moreno habla de cómo le ha ido a Andalucía con Pedro Sánchez. La exposición de motivos es mucho más larga de lo que vas a escuchar, pero estas son algunas de las deficiencias que ha sufrido Andalucía con Pedro Sánchez al frente, especialmente sobre infraestructuras.
24: El gobierno que más daño le ha podido hacer a Andalucía, sin duda alguna, ha sido el gobierno del señor Sánchez por muchas razones. Y voy a dar algunos ejemplos. No ha construido ni un centímetro de cercanías en ninguno de las provincias donde hay cercanía de Andalucía. Ya no digo Málaga, el Plan Litoral, en ninguno, hasta tal punto que han ido perdiendo viajeros. En Sevilla, por ejemplo, ha perdido 1 millón de viajeros porque directamente el tren prácticamente falla a diario. Tenemos provincias desconectadas. Tenemos Jaén.
23: Tenemos Huelva, tenemos Almería, en fin. Esta parte también te interesa porque a Juanma Moreno le han preguntado que cuál va a ser su papel en un eventual escenario. Imagínate, el 29 de noviembre gana Alberto Núñez Feijóo y es el próximo presidente del gobierno con o sin la ayuda de Vox. ¿Qué va a hacer Juanma Moreno si es llamado a filas? ¿Se quedará en Andalucía? ¿Se irá a Madrid? A nadie se le escapa que es uno de los grandes activos del Partido Popular ahora mismo. Isabel Díaz Ayuso, Juanma Moreno, están ahí en la terna de activos del Partido Popular. Su respuesta.
24: Organizar todas estas elecciones, todo lo que podamos, y yo personalmente ya adelanto que me voy a implicar a fondo. Y lo voy a hacer, pero lo digo aquí tal como lo siento, no lo voy a hacer por una lealtad de partido ni por un compromiso de partido, que también lo tengo, ¿no? Lo voy a hacer por un compromiso y democrático con España. Creo que, y lo digo de corazón, creo que estas elecciones son claves para el futuro y las instituciones españolas, y mi responsabilidad como dirigente político es implicarme al máximo, y así lo voy a hacer.
23: O sea que en principio se quedaría en Andalucía. Ya sabes que lo que en política es a mañana es B. Habrá que esperar en todo caso a ver si se produce ese escenario, que somos muy de preguntar antes de pasar las cosas, porque ya solo se han convocado las elecciones, ni siquiera está publicado en el Boletín Oficial del Estado, y ya le estamos preguntando al presidente si en caso de usted sería ministro. Bueno, vamos paso a paso. Pero lo que queda claro es que los alcaldes tienen lo que pedían, especialmente los alcaldes del Partido Socialista, que es que unas elecciones generales no se mezclasen con unas locales por motivos obvios, el Partido Socialista no está en su mejor momento y hay alcaldes del PSOE gobernando que no quieren que esto les afecte. Pues van a estar separadas. 29 de noviembre, elecciones generales. 23 de mayo, elecciones municipales. A las 12:30 está prevista la declaración institucional de Vox, pero en Madrid, con Santiago Abascal sentando el criterio para todo el partido. De hecho, sí que se ha anunciado que saldrá el socio del gobierno regional, el vicepresidente segundo, Manuel Gavira, pero solo cuando termine Santiago Abascal. María Jesús Montero formó parte del gobierno que ahora decae. La secretaria general del PSOE de Andalucía, María Jesús Montero, ha vinculado la convocatoria de elecciones generales para el 29 de noviembre con la situación de la vivienda y ha planteado que España se juega a avanzar o retroceder. Lo ha hecho Montero en su plataforma X. Y han hablado los empresarios andaluces también. Javier González de Lara, presidente de la Confederación de Empresarios de Andalucía, calificando la convocatoria electoral de grata sorpresa. Ha considerado que se abre una buena oportunidad para recuperar la seguridad jurídica, la estabilidad institucional y el diálogo social ante una situación que era insostenible. Bueno, son algunas de las reacciones que se han producido ya en Andalucía en estas primeras horas después del anuncio de Pedro Sánchez de adelantar las elecciones al 29 de noviembre. Y ese día que no tenemos todavía especificado del todo el calendario deportivo, y ojo que esto mueve a mucha gente al voto por correo, sí que sabemos que va a haber al menos 5 partidos con equipos andaluces jugando en casa, primera y segunda división. Betis Rayo, Málaga Athletic, Almería Sporting, Cádiz Córdoba y Granada Ceuta. De estos todavía no sabemos cuáles se van a jugar el domingo, pero seguro que los que se jueguen el domingo mueven a muchos de sus aficionados al voto por correo. Son las 12:27. Es la noticia del día y son los ecos en Andalucía. 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
23: Hay un padre que la verdad es que es un padre muy luchador, es un señor que ha hecho muchísimo esfuerzo movido por el amor a su hija fallecida y que está a la espera de algo que va a pasar en las próximas horas de este lunes. Vamos a estar muy pendientes de los juzgados de Sevilla, donde está previsto que el jurado popular haga entrega del objeto del veredicto en el caso Ana Buza. Este es un caso, lo primero, reabierto 7 años después de que una joven sevillana apareciese muerta en la cuneta de la A4. El viaje, ese último viaje, lo hizo con su novio. Y en un primer juicio, la jueza sentenció que Ana se suicidó arrojándose del coche en marcha y le dio así carpetazo. Desde entonces, su padre, Antonio, movió cielo y tierra intentando conseguir pruebas periciales que fuesen de cargo e incluso consiguió que se reabriese el caso y que se juzgase con jurado popular. Antonio siempre creyó que él tenía algo que ver. El caso es que el pasado viernes, a la espera, ya digo, objeto de veredicto hoy, y el juez tendrá que emitir la sentencia, al final es la que manda la sentencia del juez. La fiscalía acusaba en un principio al novio de la chica de homicidio imprudente. También, en cierto modo, pensaba que algo tenía que ver en el fatídico desenlace. Ha mantenido ese delito en las conclusiones definitivas del pasado viernes, pero, y ya sabes que el pero borra todo lo anterior, ha introducido como alternativa la absolución del principal acusado. Es decir, mantiene ese criterio del homicidio imprudente, pero la verdad es que la exposición que hizo el viernes la fiscalía, de lo que hablaba prácticamente era de la inocencia del acusado. Basándose en las pruebas, admitiendo el mucho dolor que genera esta causa. Creo que escuches a Ana Ochoa. Ana Ochoa es profesora de Derecho Penal de la Universidad CEU San Pablo y nos ha hablado. ¿Qué se le pregunta al jurado en estos casos?
0: El jurado decide, por ejemplo, si esa persona mató, no mató, si actuó con ánimo de matar o no, si concurría alguna circunstancia modificativa de la responsabilidad penal, por ejemplo, iba bebido o estaba afectado a una enfermedad mental.
23: Bueno, pues a la espera del objeto de veredicto en este caso Ana Buza, que está en los juzgados de Sevilla, llegamos a las 12:30. Escuchas Herrera en COPE, seguimos contándote todo lo que te interesa.
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5: 12:30, 11:30 en Canarias. 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

0: ha sido una noticia de esta que venía en el avispero. 29 de noviembre a las urnas. Así lo anunciaba el presidente del gobierno, Pedro Sánchez. Una hora después, Alberto Núñez Feijóo celebraba el adelanto electoral en una comparecencia desde Génova en la que ha dicho, entre otras muchas cosas, esto no va del Partido Popular ganando al Partido Socialista. Va de España contra Sánchez. Claro, una de las preguntas que nos hacemos es ¿qué relación van a tener Partido Popular y Vox en esta pre-campaña, en campaña, durante las elecciones? Estamos pendientes de que Santiago Abascal salga a hablar desde la calle Bambú, en la sede de Vox, el líder de la tercera fuerza política. Pero antes quiero repasar el calendario electoral, el calendario que se abre después de que mañana se publique en el BOE el decreto de disolución de las Cortes. Ana Martín, muy buenas.
1: ¿Qué tal, Alberto? Buenas.
0: ¿Cómo está la cosa?
1: Bueno, pues bien, me gustaría empezar por responder a la pregunta que planteabas de la relación entre el Partido Popular y Vox en esta campaña, porque yo creo, Alberto, que estamos en una etapa nueva de las relaciones entre ambas formaciones de la derecha. Se ha visto en la conformación de los cuatro últimos gobiernos autonómicos de coalición. Ellos han entendido, sobre todo el Partido Popular, que de haber posibilidades de gobernar será en una coalición, y también el Partido Popular ha entendido que si la derecha está en estos momentos en 200 escaños, no es tanto por el empuje del PP en las encuestas, sino por el de Vox. Así que entiendo que con todo eso pues se tentará mucho la ropa de atacarse de una forma caníbal casi como lo hicieron en la anterior campaña.
0: Sí, sobre todo porque además en la anterior campaña venían de haber pactado en, o bueno, de que se vislumbrasen los pactos que luego se dieron y luego se rompieron en otros muchos puntos de
1: exactamente, de sí, España. Pero bueno, yo creo que ya ha madurado la relación, también las relaciones personales las están cuidando más entre los máximos dirigentes de ambas formaciones, y me parece que por ese lado no va a haber tanto ruido como lo hay por el otro, como bueno, lo hay por el lado de la extrema izquierda, que a esta hora todavía no sabemos si ese frente amplio que se nos anuncia va a ser con Podemos o sin Podemos, en cuyo caso no sería un frente tan amplio, creo yo, ni tampoco sabemos quién va a ser el candidato. Y esa es una clave fundamental, porque, Alberto, en 2023 Pedro Sánchez pudo revalidar en la Moncloa gracias también a que Sumar mantuvo un resultado bastante digno. Así que, bueno, pues eso también es muy importante, muy a tener en cuenta. Yo creo que ahora las encuestas que se han hecho hasta este momento son papel mojado, porque no había un escenario de elecciones de manera inminente. Ahora sí, vemos que aparentemente la izquierda empieza a despertar, pero bueno, claro, el PSOE, por ejemplo, tiene 1,5 millones de votantes que se han pasado meses hibernando en la abstención, y no es fácil mover a toda esa gente. A mí me parece que, hombre, lo previsible es lo que venimos pensando todos, pero que no está ni mucho menos esto decidido.
0: A ver, en torno a la relación de PP y Vox, que también me gustaría decir algo. Claro, en 2023, ha cambiado mucho las cosas desde 2023, ya el avance del tiempo histórico hace que cada mes sea distinto al anterior y la ventana de Overton se vaya moviendo cada vez más rápido. Entonces, en el marco de 2023, claro, yo recuerdo un Partido Socialista que ve cómo el Partido Popular se abre a votar con Vox en muchas comunidades autónomas y empieza a crear un contexto bajo el cual señala al Partido Popular diciéndolo así como: vosotros, que erais demócratas, de verdad vais a pactar con el mal, que es Vox. ¿Qué ocurre? Que ahora llevan ya mucho tiempo llamando el mal directamente al Partido Popular. Entonces sorprendería mucho que mira, tenemos ya a Santiago Abascal desde la calle Bambú valorando el adelanto electoral. Votamos el 29 de noviembre. Ana, enseguida valoramos. Vamos a escuchar al líder de la tercera fuerza política en España, Santiago Abascal, presidente de Vox.
2: El voto y van a tener la palabra. Todas las demás noticias son malas. Ceuta sigue invadida. Todavía existe un gobierno que encargó a un narco eliminar a una jueza. lo repito, todavía existe un gobierno que encargó a un narco eliminar a una jueza. La corrupción ha convertido la política en una ciénaga, desde señoritas de compañía pagadas con dinero público hasta joyas costosísimas de procedencia desconocida en manos de expresidentes del gobierno del Partido Socialista en una caja fuerte en la sede de Ferraz. Millones de españoles sufren por no poder pagar su casa, porque no les alcanza a pagar una hipoteca o porque ni siquiera sueñan con poder independizarse y comprar o alquilar una vivienda. Se deterioran cada vez más los servicios públicos, los transportes. La sanidad está colapsada como nunca antes en nuestra historia. Y la educación de los jóvenes en mínimos históricos, desde la perspectiva de los resultados internacionales comparados. Se recauda más que nunca por parte de la administración y se ofrece menos que nunca por parte del gobierno. Y esto es importante tenerlo claro una vez más. Se recauda más que nunca y se ofrece menos que nunca a los españoles. Y por eso yo creo que es no una buena noticia, sino una excelente noticia poder decir que por fin tenemos elecciones. Aunque han sido muchas las malas noticias durante estos 8 años y aunque existe el riesgo de que estas malas noticias se agraven si Sánchez consigue manipular este proceso electoral, y todos sabemos que Sánchez es capaz absolutamente de todo. Y por eso hoy quiero, en primer lugar, exigir elecciones libres, elecciones limpias y elecciones sin violencia. Elecciones sin violencia, porque estoy convencido de que algunos no quieren esas elecciones en paz y van a utilizar a sus milicias, a las de la playa del trampolín y a otras muchas, para no permitir que nos dirijamos a los españoles en libertad y en igualdad de condiciones.
0: Les recuerdo que estamos escuchando a Santiago Abascal, líder de Vox, tercera fuerza política en España, valorando el adelanto electoral que nos anunciaba Pedro Sánchez a las 9 de la mañana.
2: Cumplió todos sus compromisos de pactos y sus compromisos electorales. Nosotros llevamos años construyendo la alternativa y combatiendo a este gobierno por todas las vías legítimas que hemos tenido a nuestro alcance. Y los españoles deben saber que nosotros estamos absolutamente preparados para ofrecerle a España las soluciones que nuestro país necesita y que deben atender, en primer lugar, a la prioridad nacional, para que los españoles no estén más tiempo, no estén nunca más discriminados en su propia patria, para que los españoles no sean los últimos en España. Unas soluciones que deben atender también a la desregulación, para quitarle a nuestra economía, a nuestro modelo productivo, todas las corrupciones, todas las ideologías y todo el ánimo confiscatorio que están ahogando a los autónomos, que están destruyendo a las clases medias y que impiden salir adelante a las pequeñas y medianas empresas, destruyendo también el futuro de los trabajadores españoles. Y, por supuesto, unas soluciones que deben atender a la remigración, porque hay que revertir la invasión migratoria, que tantas consecuencias negativas está teniendo para el bolsillo de los españoles, para su seguridad, para su asistencia sanitaria e incluso para su capacidad de acceder a una vivienda, como hace años lo pudieron hacer otras generaciones de españoles.
0: Seguimos escuchando a Santiago Abascal, líder de la tercera fuerza política en España, desde la calle Bambú, valorando el adelanto electoral que nos anunciaba Sánchez a las 9 de la mañana, 29 de noviembre.
2: Que nos devuelvan la libertad, la paz y la prosperidad que un gobierno mafioso quiere arrebatarnos definitivamente. No lo van a conseguir. Esta es la última oportunidad para una inmensa mayoría de españoles. Y no la vamos a desaprovechar. Muchas gracias y muy buenos días.
0: Pues un discurso bastante más duro que el del Partido Popular, como era previsible, que empezaba con el famoso clan de Badajoz, la petición de Leire y la jueza Viedma. Pero Ana, fíjate que me llamaba la atención, tengo aquí apuntadas varias cosas de la declaración de Santiago Abascal. Se recauda más que nunca, se ofrece menos que nunca a los españoles, algo que también ha abordado Núñez Feijóo. Y después, elecciones sin violencia, pedía Santiago Abascal. dice que su oposición, que los partidos a la izquierda no quieren elecciones en paz, Ana.
1: Sin violencia y limpias, decía también. A ver, es evidente, Alberto, que va a ser unas elecciones absolutamente plebiscitarias, así lo quiere la izquierda, pero también la derecha, con claves distintas. El ambiente se irá, a mí no me cabe ninguna duda, caldeando además conforme pasen las semanas, porque se tienen muchas ganas los unos a los otros y los otros a los unos. Ya la derecha está, se lo he escuchado esta mañana a Isabel Díaz Ayuso, ahora Santiago Abascal, poniendo el acento en esa presunta o posible manipulación del proceso electoral, lo cual, bueno, pues es un mensaje muy duro que yo creo que puede socavar también la confianza de los españoles en estas elecciones. Ya en 2023 hubo un mensaje parecido con el voto por correo. Ahora el acento está puesto en la famosa ley de nietos y todos esos descendientes de españoles que se han nacionalizado gracias a esa ley. Y luego, pues, tres clásicos del discurso de Vox que ha introducido: la prioridad nacional, la desregulación de la economía y la remigración. Yo creo que Santiago Abascal está desde el principio poniendo las picas de la que va a ser la campaña que quiere hacer Vox, que básicamente girará en torno, sobre todo, a la inmigración. Además, ten presente que todavía la crisis de Estado en Ceuta está muy lejos de ser resuelta, y ese asunto a Vox pues le ha hecho subir en las encuestas de una forma importante, le ha dado bastantes votos de momento virtuales, y ahí es donde Vox quiere fijarse, no en la vivienda, sino en la inmigración, que por cierto son problemas conectados también de alguna manera. No olvidemos que en este país han entrado 3 millones de inmigrantes en 5 años, y eso descuadra cualquier oferta dentro del mercado inmobiliario.
0: Súper, Ana Martín, muchas gracias.
1: Gracias a ti, Alberto.
0: Me va a negar que es una mañana completita después del anuncio del adelanto electoral el 29 de noviembre. Hemos escuchado a Alberto Núñez Feijóo. Hemos repasado las encuestas, hemos abierto el calendario electoral, cuando se vota por correo, cuando no se vota. Hemos escuchado al líder de la tercera fuerza política, Santiago Abascal. Tessidi, portavoz de Sumar, ha estado esta mañana con Jorge Bustos y ha valorado, bueno, creo que ha sido la primera, el adelanto de elecciones. Castilla-La Mancha, reacciones. Partido Socialista, don José Luis Hornillos, muy buenas.
3: Muy buenas, Alberto. ¿Qué tal?
0: Emiliano García Page ha hablado.
3: Page está contento. Page es el varón socialista, el único que tiene mayoría absoluta en Castilla-La Mancha. Y Page lleva ya muchos meses diciendo que la legislatura estaba agotada, que no es soportable para las filas socialistas soportar esos pactos con los nacionalistas catalanes, con los que es más crítico Emiliano García Page, y ya llevaba tiempo pidiendo este adelanto electoral. Lo más importante de la declaración que ha hecho esta mañana Emiliano García Page es cuando le han preguntado directamente los periodistas si él va a hacer campaña por el PSOE y por Pedro Sánchez. Page lo que ha dicho es que él va a hacer lo que le pida su partido, pero que no le pidan que defienda algo que no sea sus ideales. Vamos a escucharle.
4: No me he planteado nada de la campaña. Cuando llegue el momento, en función de lo que me planteen, yo lo que no me van a poder pedir nunca es que renuncie a mis ideas, a mis proyectos, a mis argumentos y a mis postulados. Eso yo no los dejo aparcados porque haya campaña electoral.
3: Y te recuerdo también, Alberto, que Emiliano García Page se está pensando si se presenta a las elecciones autonómicas del próximo mes de mayo. Ha escrito sus memorias, que las va a publicar este otoño. Eso de las memorias siempre suena a despedida, pero es cierto que él dice que está tomando una decisión personal y que aún no la ha decidido. Le han preguntado a los periodistas si esa decisión depende de estas elecciones generales y de que siga Pedro Sánchez o no. Ha dicho que bueno, que le dejemos pensar y que pronto nos dirá si se presenta o no a esa reelección.

0: ¿Quieres reflexionar algo? Rafle reflexiona, Paje reflexiona, Sánchez reflexiona.
1: Ah, bueno. Oye, aquí, la última vez durante el periodo de reflexión pasaron cosas, ¿eh? O sea, cuanto menos se reflexione, mejor.
0: Bueno, no sé. Igual se ha puesto de moda esto de reflexionar y no nos hemos enterado.
1: Oye, declaraciones de Santiago Abascal que quiere unas elecciones limpias, ¿no? Pues decía que no con este ambiente tan bélico, ¿no? Que van a utilizar a sus satélites, las izquierdas, algo así ha dicho, ¿no? Como para incendiar las calles.
0: Bueno, es evidente, ¿no? Lo hemos visto. Se han sacado el decretazo Mari Carmen este del bolsillo. Una señora de 87 años, entiéndeme, que necesita una respuesta habitacional, que se le han dado, ¿verdad? Pero que luego ha vuelto a su casa. Yo creo que lo van a intentar todo, porque Sánchez se juega en estas elecciones su futuro personal. Yo recordaba esta mañana y le mandaba un mensajín a Máximo Huerta, porque Máximo dijo que cuando a él le despidió Sánchez, le dijo,
1: o sea, ¿cómo me recordará él la
0: explicaba,
1: historia?
0: Sí, él explicaba que solo hablaba de él, ¿no? Sánchez y consigo mismo, ¿no? Como, pues, ¿qué pensará la historia de mí? ¿Cómo me recordarán? Como
1: y
0: tal.
1: Sin mirarle, sin mirarle.
0: Claro, y decía Máximo, pero bueno, pero que este tío me está despidiendo una semana después, ¿no? Claro, entonces yo pensaba, claro, este se juega todo y tiene esa soberbia tan extraordinaria que es capaz de cualquier cosa. Yo creo que no le va a salir lo de los votos. Lo intentó con Correos, tampoco le va a salir lo de Correos, porque yo estoy segura de que la gente va a ir a votar presencialmente el 29.
1: Veremos, yo desde luego me quedo escuchándote. No me pierdo ni un minuto.
0: Tenemos
1: de Mediodía Cope.
0: Un programazo preparado.
1: Un beso, Pilar.
0: Hasta ahora.
1: Y nada, aquí le esperamos mañana a las 6 de la mañana para contarle las cosas del día, madre mía. Hasta mañana.
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12: 12:50, 11:50 en Canarias. 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
1: Hola, ¿qué tal? Buenas tardes. Hay empresas que forman parte de la historia de una ciudad, marcas que, más allá de fabricar un producto, terminan convirtiéndose en parte de su identidad y de la vida de todos nosotros. La cartuja Pizman es una de ellas. Sus vajillas llevan casi dos siglos poniendo nombre y sello sevillano a mesas de aquí, pero también de muchos lugares del mundo. Hoy abre un nuevo capítulo con la inauguración de su primera tienda en esta nueva etapa en su propia fábrica de salteras, que representa también una apuesta por recuperar el contacto directo con el público y seguir dando futuro a una marca histórica de la cerámica sevillana. En este día de inauguración tenemos al otro lado del teléfono a uno de los socios de la compañía, Javier Tarjeta. Buenas tardes.
2: Buenas tardes.
1: Bueno, Javier, un día entiendo que muy ilusionante para vosotros.
2: Es un día grande. La introducción que ha hecho usted no necesita ninguna introducción adicional por mi parte, pero desde luego el hito que supone la apertura de la tienda hoy es hasta emocionante, yo diría. Teníamos personas esperando a las 9 de la mañana que se abriera la tienda está a rebosar, se respira alegría por todas partes, tanto por la gente que viene a la tienda como por nuestro propio equipo directivo y nuestros empleados, que nunca han visto, bueno, nunca. Hace mucho tiempo que no había una actividad así y estamos, pues, eso, felices. Felices de que esa introducción que ha hecho usted sea ya una realidad. Es decir, ese carácter icónico que tiene la cartuja de Sevilla, digamos, se transforme en participación activa en lo que es la fabricación y la distribución de nuestros productos, que ya están a una buena velocidad.
1: Javier, me comentaba usted, antes de abrir la tienda ya había gente esperando para poder acceder.
2: Sí, a las 9 de la mañana ya había gente, no habíamos abierto todavía la tienda, sí, la fábrica sí, porque la gente entra a las 7 de la mañana a trabajar, pero la tienda la habíamos abierto a las 10 y a las 9 y media, a las 9 y cuarto ya había gente esperando. O sea que estamos encantadísimos, vamos.
1: Una gran acogida la que está teniendo entonces esta tienda que abrís hoy. ¿Qué es lo que pretendéis que sea este lugar? Más allá de una tienda, ¿por qué? ¿Por qué abrir esta tienda física y sobre todo por qué también allí en la propia fábrica?
2: Bueno, me alegro mucho de esta pregunta. Realmente la sinergia que se produce entre la visita del proceso productivo y ver a nuestros artesanos y a nuestras máquinas funcionando y ver pasar desde la materia prima hasta la pieza decorada y a punto de embalarse, con ya las colecciones distintas que se ven en la tienda y poder, el que quiera, evidentemente, comprarlo, nos parece muy bonito, porque es como conocer toda la empresa, es conocer el producto, es conocer la materia prima, es conocer las personas que lo fabrican, es conocer el proceso. En definitiva, es un conocimiento en muy poco tiempo de todo lo que significa la cartuja de Sevilla Pizman. Y esa es la razón fundamental. Y luego, claro, nuestra propia gente puede explicar cualquier pregunta que tenga cualquier visitante, tanto a nivel de producción como a nivel de venta, a nivel de producto acabado, y eso no cabe duda que añade valor, porque claro, ellos se lo saben como la palma de la mano.
1: Bueno, hablamos de conocer toda la historia, y cuando decimos toda, es toda, porque allí en esa tienda, si no tengo mal entendido, habrá desde colecciones históricas hasta las más novedosas.
2: Así es. Y una novedad, por cierto, que no querría que se me olvide, es que mañana mismo, lanzamos nuestra nueva web. Es una web muchísimo más completa que la que teníamos. Es una web en que se pueden hacer distintas combinaciones de vajillas, se pueden cambiar colores de manteles, se pueden identificar, esto no lo ha pedido mucha gente, hay gente que nos pregunta de cuándo puede ser esta pieza o esta vajilla que tengo yo, según el sello que tenía por debajo del plato de la pieza, ¿no? Y en esa web van a poder saber de qué año es la vajilla que tenían, que han heredado, o que han comprado, o que han... Que han visto en su casa de toda la vida, pero que no saben qué origen tenía cronológico, ¿no? Y a partir de ahora, con la web que lanzamos mañana, van a poder saber, según el sello, de cuándo es exactamente la vajilla que tiene. son curiosidades, ¿no? Pero curiosidades que nos unen mucho al legado histórico, artesanal que tenemos y que tenemos la fortuna de poder revitalizar y de poder poner otra vez al alcance de la gente que tanto nos ha apoyado.
1: Bueno, ahora este 5 de octubre ya quedará marcado para la compañía con esta tienda, que es la primera, pero yo tengo que preguntarte si será la última o si tenéis pensado ampliar e ir abriendo poco a poco más tiendas que lleven este trocito de historia sevillana por más lugares.
2: Así es, abriremos tienda en Sevilla y en Madrid en un horizonte visible. No tenemos una fecha, no podría decirla porque sería inventármela, pero tenemos en un horizonte visible, es decir, hablo más bien de unos cuantos meses y no de unos cuantos años, tienda en Sevilla y tienda en Madrid.
1: Bueno,
2: y no pararemos ahí, ¿eh? O sea que no paramos en todos los frentes. Estamos muy contentos también con lo que estamos vendiendo al mundo de la hotelería y de la hostelería. Varios hoteles emblemáticos van a incorporar a su homenaje la vajilla de la Cartuja. Ya lo han hecho varios, como el Hotel Don Ramón en Sevilla, el Alfonso XIII. Estamos en conversaciones con el nuevo Four Seasons que está en construcción. Fuera de Sevilla también lo tiene el hotel que es de la misma cadena que el Don Ramón, que es el Palacio Mario Luisa en Jerez. El Hostal Landa en la carretera Nacional 1 de Madrid, cerca de Burgos, que es un sitio muy emblemático, que de toda la vida tiene la vajilla, una de las vajillas de la Cartuja, y les hemos completado piezas que a lo largo del tiempo han ido perdiendo y también se ha constituido como, no sé si ha sido nuestro primer cliente este año en mayo o nuestro segundo, un hotel boutique precioso en San Sebastián que se llama Villasoro, también lo tiene. Las bodegas Góngora en Villanueva de la Riscal, ahí cerca de Sevilla, que estrena también dentro de muy poco tiempo un hotel boutique que va a ser una maravilla, también incorpora vajillas de la Cartuja. Es decir, estamos, como es lógico, llegando a todos los frentes que podemos, porque creo que merece la pena.
1: Bueno, un presente muy activo, como me estás comentando. Yo te pregunto también por el futuro, ¿dónde está el techo? ¿Hasta dónde querés llegar?
2: ¿Hasta dónde queremos llegar? A veces les digo a la gente de nuestra plantilla, digo, imitando la frase que los anglosajones dicen mucho, the sky's the limit, el cielo es el límite. Bueno, esto es una forma de hablar, evidentemente. Pero sí queremos llegar a niveles parecidos, entre sí son distintos también, de nuestros grandes competidores, internacionales, y por tanto yo diría que multiplicar nuestra producción actual y nuestras ventas aproximadamente por 4. Ese es un objetivo que tenemos pues a 2-3 años vista.
1: Pues Javier Tarjeta, os deseamos lo mejor del mundo y que esto llegue a todos los rincones del universo, este trocito de la historia sevillana. Muchísimas gracias por habernos acompañado hoy en COPE Sevilla.
2: Muy agradecido a vosotros.
1: Cuando nos vamos acercando a la 1:00 p.m, les saluda Alfonso Tejero. Yo me marcho, pero quédate con nosotros porque continúa aquí el Mediodía COPE.
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4: Es la 1:00 p.m, son las 12 en las Islas Canarias.
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4: Hola, ¿qué tal? Muy buenas tardes, bienvenidos y gracias por estar aquí en Mediodía COPE este lunes 5 de octubre. Elecciones habemus.
5: Disolver las Cortes Generales y convocar unas elecciones generales que se celebrarán el domingo 29 de noviembre, de acuerdo a los plazos que establece la ley.
4: El presidente del gobierno ha convocado elecciones, seguro que lo sabes porque es la noticia del día y de los próximos 54 días. El hombre que iba a agotar la legislatura y que iba a convocar cuando tocara, al final la legislatura imposible le convocó a él. Mira, Sánchez lleva 3 años y medio sin presupuestos generales del Estado, que son una obligación constitucional cada año. Y un problema muy gordo, porque no se sabe qué se ha hecho con el dinero. Sánchez convoca elecciones con 17 sumarios y procesos judiciales abiertos que aglutinan 20 tipos de delitos diferentes que van desde corrupción, malversación, organización criminal, financiación ilegal, blanqueo de capitales, fraude fiscal, cohecho, revelación de secretos. Sánchez convoca con su número 2 y exministro Ábalos en la cárcel, condenado por el primero de los casos de corrupción, el de forrarse con las mascarillas, con el exfiscal general del Estado condenado y con su hermano condenado también. Sánchez convoca con el expresidente Zapatero esperando a ver quién, cuándo, cómo y por qué le dio las joyas del tesoro de los zares. 128 imputados en 17 procesos judiciales en la Audiencia Nacional y en el Tribunal Supremo. El hermano, la mujer, el exministro Ábalos, el exsecretario de Organización Cerdán, la actual apoderada del PSOE, los cargos de Hacienda, los cargos de la SEPI, Zapatero, sus hijas. Ese intento de coartar a una jueza que hemos conocido más detalles hoy. Y por supuesto la dejación de auxilio y defensa de las fronteras en Ceuta. Mira, Sánchez convoca con el miedo a lo que pueda pasar en un acto de desesperación, según Alberto Núñez Feijóo.
6: Lo que creo que realmente hay detrás de la convocatoria del día de hoy. Estoy plenamente seguro de que responde al miedo. Miedo a que se conozca hasta el último detalle de lo que queda por saber en la maraña de casos de corrupción abiertos, los más graves de toda la democracia.
4: A la espera de que se impute al Partido Socialista, Sánchez convoca tras 8 años en la Moncloa porque dice haber mejorado no solo España, también la humanidad.
5: En la medida de nuestras posibilidades nos hemos esforzado por construir un mejor mundo para nuestros compatriotas y también para el resto de la humanidad.
4: No me voy a detener en la humanidad, pero sí en España, con 5 datos que le van a perseguir durante la campaña electoral. Primero, la inflación ha subido un 20% desde el año 2019. Somos un 20% más pobres en poder adquisitivo en 7 años. Desde el año 2019 se han construido unas 90.000 viviendas al año. Hay necesidad de 800.000 viviendas más y se han creado 1.2 millones de hogares nuevos. El precio del metro cuadrado ha subido un 60%. Los precios de alquiler un 50%. El salario más frecuente en España son 16.520 euros brutos al año. Somos un país de salarios bajos e impuestos de Finlandia. En 2019 la recaudación tributaria total gestionada por la agencia tributaria recaudó 2.212.800 millones de euros. Este año espera recaudar 336.000. 124.000 millones de euros más, y esto sin contar los 200.000 millones de euros llegados de Europa. Esto es muy fácil. ¿Dónde está el dinero? Titulares.
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4: Hay otras noticias que te cuento ahora con Ángela Sánchez. ¿Qué tal, Ángela? Buenas tardes.
7: Buenas tardes, Pilar.
4: Continúa el desalojo de la playa del Trampolín en Ceuta.
7: Se ha retomado esta mañana después de sacar ayer a 1.100 personas, también 61 toneladas de basura.
4: Alerta máxima en todo el litoral de Cataluña por lluvias torrenciales.
7: Con riesgo de desbordamiento de ríos en el Vallés Oriental, donde varias localidades se han suspendido las clases. También en la comarca del Maresme hay afectaciones en Rodalías, en la Alta Velocidad, y 29 vuelos cancelados.
4: Tormentas también dejan sin agua potable a varios pueblos de Ávila.
7: En los municipios de Casavieja, Piedralaves y Mijares, afectados por los incendios de este verano, las tormentas en las últimas horas han arrastrado ceniza hacia arroyos de la zona.
4: Bolsonaro
7: gana la primera vuelta de las elecciones presidenciales en Brasil. El senador e hijo del expresidente se ha llevado el 47% de los votos frente al 45% de Lula da Silva.
4: Ucrania.
7: El secretario de Estado del Vaticano, el cardenal Pietro Parolin, pide un alto el fuego de inmediato, completo y efectivo en Ucrania.
4: Gracias, Ángela. Y en el deporte, José Luis Corrochano. Buenas buenas tardes.
8: ¿Qué tal, Pilar? Buenas tardes.
4: Mbappé listo para jugar el sábado.
8: El francés abandonó hace más de una semana la concentración de Francia por unas molestias en la rodilla y la pregunta es, Melchor Ruiz, si llega para jugar contra el Villarreal este sábado.
9: Esa es la información que tenemos en la cadena COPE respecto a la vuelta de Kylian Mbappé, que ha aterrizado esta misma mañana, pasada las 11 de la mañana, tras visitar la pasada semana a su médico de confianza en París para revisar esa rodilla izquierda y seguir una pauta de recuperación durante los días libres que ha tenido el francés. A partir de mañana se espera que trabaje Kylian Mbappé en Valdebebas y en principio, como decimos, la información es que Mbappé estará el próximo sábado ante el Villarreal, igual que Konaté y Fede Valverde.
8: Mañana en Split, España juega su cuarto partido de la Liga de Naciones. Lleva 3-3 con 10 goles a favor. Se enfrenta a Croacia, que viene de perder 7-0 en casa con Inglaterra. Y en tenis, en el torneo de Tokio, Pilar, Carlos Alcaraz ha ganado en 3 sets a Jaume Munar.
4: Gracias, Corrochano. Esto es Mediodía COPE.
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4: Es la 1:06 de la tarde, son las 12:06 en las Islas Canarias. Ya es oficial, los españoles vamos a ir a votar el próximo 29 de noviembre. Elecciones generales dentro de exactamente 54 días.
10: Y ya era hora.
11: Hay mucha alegría.
12: Muy favorable.
11: Muy favorable.
13: Por fin nos da voz.
14: Satisfacción.
15: Ya era hora.
16: Que tenía muchísimas ganas de que pasara.
17: Que ha sido lo más oportuno que ha podido hacer, para que lo haga cuanto antes.
18: Ya era hora.
19: Yo estoy feliz y contento. Espero que esta vez el pueblo español vote con conciencia.
20: Estoy muy contento.
4: Es la reacción de algunos españoles al anuncio de adelanto electoral que ha hecho Pedro Sánchez esta mañana, 3 días después de la derogación de los 2 decretos de vivienda en el Congreso. Después de tomarse el fin de semana para reflexionar, Sánchez ha anunciado la convocatoria de generales el 29 de noviembre. Domingo, ¿eh? Domingo. ¿Y ahora qué? Pues mira, lo primero es avisar al rey, cosa que Sánchez hizo ayer por la tarde. Lo siguiente, aprobar el decreto de convocatoria electoral en el Consejo de Ministros. Lo ha hecho esta mañana a las 11:30 de la mañana, sin rueda de prensa posterior. De esta forma, mañana esa convocatoria se va a publicar en el Boletín Oficial del Estado. Y empezará a partir de ahí a correr el reloj que nos llevará hasta la campaña electoral, que empieza el 17 de noviembre. Bueno, pues ahí está la noticia, convocatoria electoral el próximo 29 de noviembre. Es sin duda una noticia novedosa, no por menos esperada, ¿verdad? Jorge Azcón, presidente de Aragón, buenas tardes.
21: Hola, muy buenas tardes.
4: Bueno, tenemos encima de la mesa esa convocatoria electoral. ¿Está preparado el Partido Popular?
21: El Partido Popular está preparado y además estaba deseando que se convocaran las elecciones, ¿no? Yo creo que es una muy buena noticia que se convoquen elecciones, que se dé voz a los españoles y que los españoles tengan la oportunidad de decir lo que piensan sobre tantas y tantas cosas que han pasado durante estos años de gobierno de Pedro Sánchez.
4: Uh-huh. ¿Ha hablado con sus varones, el líder del Partido Popular, durante el fin de semana? ¿Le ha llamado a usted, Alberto Núñez Feijóo?
21: Bueno, nos hemos estado whatsappeando. Es decir, yo creo que el presidente Feijóo lo dijo públicamente y el presidente Feijóo no dice una cosa en público y otra en privado. Es decir, el presidente Feijóo habló de que Sánchez, por él, que convocara las elecciones cuando quisiera, que por España lo mejor es que fuera cuanto antes mejor. Y eso es lo que nos está trasladando. Es decir, es evidente que nosotros durante esta campaña electoral tenemos que contar que hay un proyecto alternativo, tenemos que contar que Alberto Núñez Feijóo va a ser un magnífico presidente del gobierno de España, como lo fue durante los años que tuvo la responsabilidad de gobernar la Xunta y de gobernar Galicia, y que eso que estamos haciendo en comunidades autónomas en las que gobierna el Partido Popular es lo que queremos hacer en las comunidades autónomas de España.
4: No sé si ha tenido oportunidad de escuchar esta mañana al presidente del gobierno, a Pedro Sánchez. Ha hablado del miedo a la ultraderecha cuando lleva 8 años gobernando con la extrema izquierda y la otra izquierda, ¿no? Pero, ¿cree usted que este llamamiento al miedo a la ultraderecha tiene efecto o impacto en la ciudadanía, o que los ciudadanos están a otra cosa, a la inflación, a la cesta de la compra, a los trenes que no llegan, a la sanidad que no funciona, a la educación, en fin?
21: Bueno, yo creo que es muy significativo cómo Pedro Sánchez ha convocado elecciones, ¿no? Es decir, Pedro Sánchez ha convocado elecciones como ha gobernado estos años, pensando en él. Pedro Sánchez, como hemos visto durante este fin de semana, piensa que tienen una ventana de oportunidad, y esa ventana de oportunidad es perder de poco, perder de menos. Es decir, él convoca las elecciones no pensando en los españoles, no pensando en la vivienda, no pensando en el interés general, él piensa en sus intereses y en el Partido Socialista. Cree que tiene esa ventana de oportunidad de la que hemos leído declaraciones durante este fin de semana a distintos representantes socialistas y, evidentemente, las ha convocado. Pero creo, sinceramente, que es muy difícil, ¿no?, que después de 8 años de gobierno te presentes una víctima, te presentes como una víctima cuando eres el culpable. Yo, los españoles no, evidentemente no son tontos, ¿no? Es decir, cuando hay cosas que funcionan o cosas que no funcionan, y después de 8 años de ese gobierno, la responsabilidad es del presidente del gobierno. Es decir, Pedro Sánchez no es ninguna víctima. Pedro Sánchez es el culpable de los problemas que tiene nuestro país.
4: Todas las encuestas, salvo el CIS, les dan a ustedes ganadores de al Partido Popular, ganadores de las elecciones, que tendrán que gobernar probablemente con Vox. Hay quien dice que las campañas electorales le dan mal al Partido Popular y que eso lo podría aprovechar Sánchez.
21: Bueno, yo creo que lo que ha ocurrido en los últimos años es que hemos ganado todas las campañas electorales, hemos ganado todas las elecciones, ¿no? Es decir, por eso a mí lo que me importa de verdad es que haya un cambio político en este país. Ahora las encuestas tendrán la importancia que tengan en los equipos de campaña, pero hay que mirar al futuro. Hay que mirar al futuro, pensar en el interés de nuestros conciudadanos y pensar que el cambio político es más necesario que nunca. Yo estoy convencido de que Sánchez pasará a la historia como el peor presidente de la historia. Y eso es lo que realmente nos importa.
4: Es Jorge Azcón, presidente de Aragón. Gracias por habernos atendido el mediodía, COPE. Un abrazo.
21: Muchísimas gracias a vosotros. Un abrazo muy fuerte.
4: Chao. Lo del adelanto electoral era un secreto a voces, desde finales de la semana pasada. En el propio Pedro Sánchez lanzaba un mensaje el viernes en el Congreso que parecía un aviso a navegantes o una amenaza, ¿no? Fue cuando subió por sorpresa a la tribuna para defender sus decretos de vivienda antes de votarlos. Miraba a Junts.
10: Hagan lo correcto, porque creo que si no, la historia les juzgará antes de lo que creen y con más contundencia de la que imaginan.
4: Ricardo Rodríguez, buenas tardes.
12: ¿Qué tal, Pilar?
4: Bueno,
12: buenas tardes.
4: En el Partido Socialista están que dan palmas, ¿verdad?, con las orejas con esta convocatoria electoral, ¿no?
12: Sí. Bueno, tú ya lo deslizabas el pasado viernes a raíz, además, de ese mensaje del presidente, que desde ese instante se disparó ya por 4, se multiplicó la ansiedad del Partido Socialista y muchos han empujado a lo largo de este fin de semana a las generales. Ya dejaba de ser un tema tabú, como concluían en distintas federaciones. Ha crecido estos días ese movimiento.
4: Pero vamos a explicar por qué. Porque los alcaldes y los presidentes de las comunidades autónomas socialistas lo que quieren es que cuanto más lejos de ellos las elecciones generales, mejor.
12: Claro, ya no quedaba margen para ninguna remontada y el partido está como está, hecho unos cuadros, hecho unos zorros, y muchos han defendido que había de ser Pedro Sánchez el primero en someterse al escrutinio de las urnas, claro, para no debilitar aún más pues su escaso poder municipal y territorial. Uh-huh. A partir de ahí, Pedro Sánchez va a encabezar esta tarde la Ejecutiva Federal del PSOE, que por cierto, tampoco habrá después, no lo ha habido tras el Consejo de Ministros Extraordinario, y tampoco esta tarde habrá rueda de prensa posterior a esa Ejecutiva Federal del partido, que se reúne en Ferraz a las 5 de la tarde, presidida por Pedro Sánchez.
4: Ricardo, además Sánchez sigue con sus planes, ¿no? Y ojo con las trampas, porque como te estamos contando, mañana se vuelve a reunir el Consejo de Ministros y van a volver a llevar esos decretos de vivienda con la vista puesta en que los apruebe la Diputación Permanente.
12: Sí, empieza una carrera de 54 días y es evidente que Sánchez va a jugar todas sus cartas, sus bazas. El adelanto es una medida de vivienda en sí misma, eso me trasladaba a COPE al más alto nivel. Al abuso del Real Decreto vamos a añadir ahora la argucia de llevar las medidas de vivienda a la Diputación Permanente una vez las apruebe mañana de nuevo en Consejo de Ministros. Hay que recordar que la composición de este órgano juega a favor del gobierno.
4: Es Ricardo Rodríguez, jefe de Nacional de COPE. Gracias, Ricardo.
12: Gracias a ti.
4: Bueno, esto tiene un efecto directo, de aprobarse los dos decretos. El primero, El primero de los decretos dice que si tienes una vivienda en alquiler, actualmente no puedes desahuciar hasta el año 2030 y además no puedes subir el precio del alquiler más allá del 2 o 3%, dependiendo de la región en la que estés, independientemente de lo que suba la inflación. Y el segundo decreto, el de Sumar, dice que si tienes una casa en alquiler no podrás desahuciar salvo acuerdo con el inquilino y pagando 12 mensualidades de indemnización. Es decir, Marta Ruiz, buenas tardes.
13: Buenas tardes,
4: Pilar. Un lío jurídico garantizado.
13: Bueno, primero hay que ver los textos que se aprueban mañana en ese Consejo de Ministros, si son los mismos que rechazó el Congreso el viernes o hay cambios. A esta hora no nos saben decir desde el Ministerio de Vivienda. Y luego ver si los dos decretos salen adelante, la Diputación Permanente del Congreso o solamente uno de ellos. Parece que en principio el que tendría posibilidades es el que establece la prórroga del alquiler durante 2 años. En todo caso, Pilar, estas idas y venidas están generando incertidumbre. De hecho, en las poco menos de 48 horas que estuvieron vigentes estos decretos, se pudieron reclamar esas prórrogas vía Burofax. Gabriela Hidalgo es abogada en Madrid.
14: Pues se puede pelear jurídicamente. Te permite optar por una prórroga. Si tú lo haces correctamente, tú tienes esa ventanita para poder, judicialmente hablando, pelearlo, porque el siguiente va a crear muchísimos conflictos.
13: Y esto ya lo vimos con el decreto que decayó en abril, el que estuvo vigente durante un mes.
4: ¿Y qué es lo que puede pasar a partir de ahora con el mercado del alquiler? Tú lo comentabas, salieron en 48 horas un montón de viviendas del mercado, ¿no? ¿Qué te dicen los expertos?
13: Bueno, pues que se mantenga esa tendencia, ¿no? Más de 4.000 viviendas en apenas 3 días, según el Observatorio del Alquiler. Los economistas y los agentes de la propiedad inmobiliaria lo tienen claro. Sin reglas claras del juego, los propietarios dejan contratos a punto de firmar en el aire, los congelan o empiezan a valorar la posibilidad de sacar la vivienda a la venta. Esto nos decía Gabriela Hidalgo, la abogada madrileña.
14: Si hay unas directrices claras de lo que está permitido y lo que no, la gente llega al límite, tanto de un lado como de otro. Para el propietario, lo que produce es que si tienes pensado alquilarlo, no lo alquilas, porque así tengo varios que ahora mismo están en disposición de alquilarlo y se están manteniendo sin alquilar la propiedad por temor a saber cómo lo pueden hacer o qué puede conllevar el alquilarlo.
13: Y el alquiler residencial, Pilar, ha perdido más de 120.000 viviendas en 3 años, según datos del Observatorio del Alquiler, una mordida inasumible en un país en el que hacen falta 700.000 viviendas, según el Banco de España.
4: Es Marta Ruiz, jefa de Economía de COPE. Gracias, Marta.
13: A ti.
4: La fecha elegida, el 29 de noviembre, tiene una primera consecuencia, que las municipales y autonómicas no van a coincidir con las elecciones generales. Y eso es algo que alivia a muchos candidatos territoriales del Partido Socialista. Carlos Martínez, secretario general del PSOE en Castilla y León, buenas tardes.
15: Hola, buenas tardes.
4: Y gracias por acompañarnos en Mediodía COPE. ¿Es así? ¿A usted le alivia que se convoquen las elecciones con tanta diferencia, las generales frente a las autonómicas y municipales?
15: Yo no sé si la palabra sería alivio, ¿no? Pero es verdad que es bueno que en cada momento electoral la gestión y lo que se analiza por parte de la ciudadanía a la hora de emitir su voto se circunscriba al ámbito de gestión que se pone ¿no? en la mano del ciudadano. Y en ese sentido creo que es bueno tener la separación de las elecciones municipales, de las elecciones autonómicas y de las elecciones generales, ¿no? Incluso de las europeas, porque a pesar de haber competencias siempre mezcladas, siempre entrecruzadas, es bueno, ¿no? Saber que cuando emites tu voto va en un sentido y una dirección. En este caso, gestión de gobierno central, en otro caso, gestión de gobierno autonómico y gestión de lo más cercano que es tu alcalde o tu alcaldesa, ¿no?
4: Sí, sí, además usted ha sido alcalde durante mucho tiempo de Soria, ¿no? Le habla una burgalesa. Su compañero Emiliano García Page, que es presidente de Castilla-La Mancha, ha celebrado el adelanto electoral, le ha parecido una buena idea, pero dice que él, quiero que le escuche, no va a cambiar su discurso.
18: No me he planteado nada de la campaña cuando llegue el momento en función de lo que me planteen. Yo lo que no me van a poder pedir nunca es que renuncie a mis ideas, a mis proyectos, a mis argumentos y a mis postulados. Eso yo no los dejo aparcados porque haya campaña electoral.
4: Y la pregunta es clara. ¿Carlos Martínez, secretario general del Partido Socialista en Castilla y León, va a hacer campaña?
15: Hombre, por supuesto que sí, ¿no? Estoy absolutamente convencido, ¿no?, de que este país necesita también de la continuidad de un gobierno progresista que ponga en marcha medidas que vengan a corregir las desigualdades que existen en la sociedad española. Existen mucho en la sociedad de Castilla y León. Mire, yo estoy en un pueblo ahora mismo muy pequeñito, apenas 200 habitantes, San Miguel de la Ribera.
2: en la provincia de Zamora. Y aquí está una España que no está vaciada, pero que es absolutamente real y existe. Y por tanto, la campaña electoral que nosotros tenemos que plantear desde el punto de vista de los desequilibrios territoriales que generan desigualdades entre personas por donde tengan la partida de nacimiento es algo que es absolutamente fundamental. Y es verdad que muchas veces, ¿no?, la deriva de los debates, ¿no?, las confrontaciones partidistas interesadas desde las grandes áreas urbanas y metropolitanas copan todo el espacio mediático, pero yo tengo que plantear la defensa de una comunidad como la mía, con 2.248 municipios, con 95.000 kilómetros cuadrados, que existe y que necesita de que las políticas públicas corrijan las desigualdades en muchos ámbitos. O sea, algunos afectan al gobierno de España, otros afectan a las comunidades autónomas y los que menos a pequeños municipios como este al ámbito de sus ayuntamientos.
4: Desde luego. Señor Martínez, ¿cree que es el mejor momento para convocar elecciones o que no había otro momento para convocar elecciones generales?
2: Yo he escuchado opiniones de todos los gustos, ¿no? Pero llevo mucho tiempo escuchando prácticamente desde el 24 de julio, de hace 3 años, un poco más de 3 años, a la derecha de este país reivindicando la convocatoria electoral por no asumir el resultado del mismo, ¿no? Pues hoy deseo concedido. Yo creo que tener todo el debate que planteemos con una retrospectiva de futuros o hipótesis de si es mejor el 29. Yo ayer decía unas declaraciones precisamente en Guadalajara, un día de socialismo afectivo con muchas compañeras y compañeros, en este caso de la provincia de Guadalajara, que a mí me daba un poco igual que fuera noviembre que diciembre. Lo que es absolutamente fundamental es que tenemos que erradicar esa antipolítica de bloques, ¿no?, que se está dando en el Congreso de los Diputados, en el que hoy se han agrupado algo que hace unos meses era absolutamente impensable, ¿no? Puigdemont, Feijóo y Abascal.
4: Bueno, quizá lo que era imposible era Puigdemont con el presidente Sánchez, ¿no?
2: Bueno, pero estamos viendo cómo aquí los compañeros de habitáculo se comparten en función de los intereses de los partidos, ¿no? Y lo que hemos visto, y desde luego a nadie le puede llamar la atención, quiero decir, es que hoy por hoy Puigdemont ha sido el que ha pulsado, ¿no?, con esa votación, ¿no?, de la mano de Feijóo y de la mano de Abascal, un resorte, ¿no?, en el que ha hecho que el presidente del gobierno diga que hasta aquí, ¿no? Y por tanto, ahí está, ¿no? El futuro resultado de las elecciones, la ciudadanía lo marcará con su voto, ¿no? Pero la realidad es que hoy por hoy existen unas derechas que se han vuelto a rearmar, que van alineadas, ¿no?, con un contexto internacional complejo, muy muy complejo, ¿no?, en un contexto también que nos afecta al día a día los bolsillos de todos y cada uno de los ciudadanos y ciudadanas de este país, porque lo vamos a ver, como el precio de los combustibles, el precio de las calefacciones,
4: ya lo estamos viendo, se dispara.
2: Estos próximos meses va a ser absolutamente terrible, y hay quien tendrá que dar explicaciones también de por qué se mira para otro lado y no se es valiente cuando Netanyahu o Trump, ¿no?, están haciendo, ¿no?, una montaña rusa, ¿no?, de un contexto geopolítico que incluso está obligándonos a hablar de defensa y de reivindicación de la paz en lugar de estar hablando de la problemática real, ¿no? Por eso ahí me cuesta, ¿no?, escuchar a ciertos discursos que hablan de inventarnos los problemas cuando la realidad que está afectando al día a día de la calle, incluyendo la vivienda, pero no solo la vivienda, es una realidad muy, muy compleja a la que tenemos que hacer frente con políticas valientes y responsables.
4: Es Carlos Martínez, secretario general del Partido Socialista en Castilla y León. Señor Martínez, gracias por habernos acompañado al mediodía de COPE y por su opinión.
2: Muchas gracias a ustedes por invitarme.
4: Mucha suerte. Los socios del presidente del gobierno también se reorganizan, empezando por los de coalición, porque te recuerdo que Sumar no tiene candidato todavía. De hecho, hoy los 5 ministros que tienen el gobierno se han reunido con los partidos que forman parte de su grupo parlamentario. Yolanda Díaz anunció que no sería candidata en unas generales. Tiene toda su energía puesta en la OIT, en la Organización Internacional de Trabajo, que tiene sede en Suiza. Se espera ir a vivir a Ginebra con un sueldo de 350.000 euros al año sin pagar IRPF, es decir, todo limpio. Lo poco que sabemos es que aspiran a presentarse en las elecciones con el nombre de Frente Amplio. En Herrera, en COPE, ha estado Tesh Seri, diputada de Sumar. No ha querido confirmar si Mónica García será la candidata.
1: que la ciudadanía lo que pide es unidad. No podemos ir con candidaturas separadas, desde luego que no. Y lo que yo pido personalmente es responsabilidad, altura de miras, y porque es lo que pide el votante de izquierdas.
4: Bueno, ¿y cómo ha recibido el Partido Popular la convocatoria electoral? Escuchando con un vídeo que ha colgado en redes sociales para decir que por fin se va a dar la palabra a la gente para que pueda decidir el futuro del país. Íñigo Palomar, buenas tardes.
20: ¿Qué tal? Buenas tardes.
4: Núñez Feijóo ha dicho que el 29 de noviembre tenemos la oportunidad de elegir entre corrupción y decencia.
20: Ha planteado esa disyuntiva, por cierto, un Alberto Núñez Feijóo que ahora mismo está participando en el Congreso Nacional de la Empresa, dando sus recetas económicas.
4: De la empresa familiar, ¿no?
20: De la empresa familiar, exacto. Sus recetas económicas, ahora que ya es candidato, no solo líder de la oposición, sino candidato. Bueno, aquí en Génova, este es el segundo discurso que está haciendo hoy, porque esta mañana, como bien sabes, ha estado aquí en la sede nacional del Partido Popular, en Génova. Aquí hemos asistido, Pilar, al que podríamos definir como el primer acto de esta larga campaña electoral que durará 54 días. El lema en el PP es ese que veíamos en el vídeo: por fin los españoles van a poder votar. Dicen aquí, Feijóo ha hecho una radiografía del país, promete cambio. Dice el presidente de los populares que Sánchez ha dañado a España de manera descomunal, pero no irreversible. Esto se plantea, ya ves, como un plebiscito entre Sánchez o España. También ha hablado de miedo, del miedo que tiene Sánchez precisamente a que salga todo lo que falta por salir. Le escuchamos.
6: Lo que creo que realmente hay detrás de la convocatoria del día de hoy. Estoy plenamente seguro de que responde al miedo. Miedo a que se conozca hasta el último detalle de lo que queda por saber en la maraña de casos de corrupción abiertos, los más graves de toda la democracia.
20: Bueno, aquí son conscientes de las encuestas, tanto internas como externas. Manejan ese vuelco de la derecha, de PP y Vox, que se mueve alrededor de los 200 escaños. Pero aquí también llaman a la calma, ¿eh? No están ni mucho menos hechos, dicen por aquí. Dicen que los retos son inmensos. Eso sí, Feijóo ha querido dirigirse a los españoles esta mañana y ha dicho eso de no me temblará el pulso. Lo escuchamos.
6: Soy perfectamente consciente de la dimensión del trabajo que habrá que hacer. No me temblará el pulso. Si los españoles me dan su confianza, yo no la traicionaré. Se sabrá todo lo que queda por conocer. Se hará todo lo que hay que hacer. Y se reparará todo lo que deba repararse.
4: Íñigo, y además la presidenta de la Comunidad de Madrid, Isabel Díaz Ayuso, ha hecho un llamamiento para no votar por correo, ¿no? Y evitar, bueno, pues posibles adulteraciones, sobre todo con lo que hemos visto de la ley de nietos. Bueno, y los rumores sobre el voto por correo en el 2023.
20: Sí, Isabel Díaz Ayuso, que ha hablado precisamente antes de lo que hiciera, de que lo hiciera Alberto Núñez Feijóo, ha hablado de esa ley de nietos también en Vox. No se fían, Pilar, nada en bambú. Desde hace meses vienen alertando sobre esa ley de nietos. De hecho, recordarás que fueron los primeros en dar la voz de alarma. Y hoy Santiago Abascal, lo primero que ha querido decir en su primera intervención tras la convocatoria electoral ha sido esto:
22: exigir elecciones libres, elecciones limpias y elecciones sin violencia. Elecciones sin violencia, porque estoy convencido de que algunos no quieren esas elecciones en paz y van a utilizar a sus milicias.
4: Gracias Íñigo Palomar. En dos minutos sigues en Mediodía COPE.
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4: Es la 1:30 de la tarde, son las 12:30 en las Islas Canarias.
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4: España se encamina hacia unas nuevas elecciones generales. Pedro Sánchez pone fin a la legislatura y adelanta los comicios al próximo 29 de noviembre, elecciones que él presenta como una disyuntiva.
7: Los españoles y españolas tenéis que decidir si deseáis sumaros a esa ola ultraderechista que involuciona allí donde gobierna, o deseáis que España continúe siendo un baluarte de apertura y de justicia social.
4: Convocatoria electoral que mañana aparecerá publicada en el Boletín Oficial del Estado llega después de que el viernes el Congreso tumbara los dos decretos que en materia de vivienda había aprobado el Ejecutivo. Enseguida vamos a hablar de ellos, pero las reacciones a este adelanto han provocado toda una cascada de reacciones, Ángela.
8: La primera, Pilar, la de Alberto Núñez Feijóo.
9: Por fin España dirá lo que piensa, por fin volverá a hablar al... La mayoría, por fin, decidirán los españoles. No unos pocos, no uno solo, todos los españoles. Por fin podemos cerrar este tiempo y abrir otro mejor. Por fin puede irse quien nunca debió llegar tan lejos. Por fin votaremos y por fin España podrá elegir el país que quiere ser.
8: También ha hablado Santiago Abascal, el líder de Vox, exige elecciones limpias.
11: Aunque han sido muchas las malas noticias durante estos 8 años y aunque existe el riesgo de que estas malas noticias se agraven si Sánchez consigue manipular este proceso electoral, y todos sabemos que Sánchez es capaz absolutamente de todo.
4: La disolución de las Cortes abre un calendario que va a concluir el 29 de noviembre en las urnas, obliga a todos los partidos a acelerar el proceso para designar a sus candidatos. En Sumar, a esta hora todavía no tienen candidato.
8: Sí, porque Yolanda Díaz no va a repetir, se abren las quinielas de Mónica García, que parece la mejor posicionada, Ernest Urtasun o Pablo Bustinduy. El nuevo conglomerado se va a llamar Frente Amplio. ¿Se integrará Podemos en él? Bueno, pues es una incógnita, porque Irene Montero ha pedido como condición unas primarias.
4: Y en mitad de todo esto, hoy conviene escuchar el mensaje que lanza la empresa familiar al gobierno.
8: A cuya inauguración ha dado plantón Sánchez para anunciar elecciones, el presidente del Instituto de la Empresa Familiar, Eloy Planas, reclama una administración que facilite más de lo que dificulta y avisa al Ejecutivo. Cuando cambiamos constantemente las reglas, es muy difícil construir salidas.
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8: Dos científicos alemanes y un estadounidense se llevan este año el Premio Nobel de Medicina por sus descubrimientos en optogenética. La Academia Sueca asegura que gracias a ella han abierto una nueva investigación en el campo de las neurociencias para conocer el funcionamiento del cerebro, cómo los circuitos neuronales controlan recuerdos o sentimientos.
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4: Seguimos sumando reacciones a ese adelanto electoral anunciado esta mañana por el presidente del gobierno, por Pedro Sánchez. Ya lo sabes, hay elecciones generales a la presidencia del gobierno el próximo 29 de noviembre, domingo 29 de noviembre. Había quien decía, a este se le puede ocurrir el 6 de diciembre y decir que celebremos todos la Constitución votando, que es capaz de eso y de muchísimo más. Las pedían este fin de semana miembros del gobierno, desde luego alcaldes, líderes del Partido Socialista por todo el país, las han celebrado en Vox y también las han celebrado en el Partido Popular. Pero por centrarnos en Vox, Carlos Hernández, portavoz de Vivienda, buenas tardes.
16: Hola, buenas tardes.
4: Y gracias por atendernos en Mediodía COPE. Bueno, ¿cómo habéis recibido el anuncio del adelanto electoral?
16: Pues lo cierto es que con toda la cautela, porque sabemos que este gobierno es capaz de absolutamente todo y lo seguirá siendo hasta que desalojen el poder, pero también con toda la esperanza de poder ofrecer y brindar por fin a los españoles un país distinto que el que hemos venido conociendo, lamentablemente, estos 8 años.
4: Uh-huh. Cautela, porque todas las encuestas, salvo el CIS, dicen que hay una clara victoria del Partido Popular junto con ustedes, con Vox. De hecho, son en la mayor parte de las encuestas el partido que más sube a la derecha. ¿No se fían?
16: No nos fiamos, porque también sucedió algo parecido en la primavera y el verano del año 23. Se convocaron las elecciones y cuando se abrió el resultado de las urnas no reflejó lo que muchos venían anunciando, y es que algunos estaban repartiéndose ministerios cuando ni siquiera se había llegado a votar. Nosotros tenemos el máximo respeto y creemos que lo que hay que hacer es movilizar a toda la gente para que no sigamos teniendo la España que hemos tenido estos años, la España de la invasión, la España de la traición, de la corrupción, de la mafia, de las familias que no llegan a fin de mes, y para eso hay que ir con toda la cautela y con toda la esperanza, pero con toda la cautela y sin vender la piel del oso antes de haberlo cazado.
4: Uh-huh. Carlos Hernández, usted es portavoz de vivienda de Vox, y qué cosas, ¿no? La que iba a ser la legislatura de la vivienda, según dijo el presidente del gobierno, ha sido lo que le ha dado la puntilla a la legislatura. Aún así, Sánchez pretende mañana aprobar en el Consejo de Ministros los 2 decretos derogados el viernes pasado para aprobarlos en la Diputación Permanente. ¿Ustedes esto se plantean tomar medidas? ¿Les parece normal, no?
16: Bueno, es anormal como todo lo que viene del Partido Socialista y de sus socios, porque tenemos que recordar que es que todo lo que ha sucedido a lo largo de la legislatura, desde gobernar con los amnistiados que habían dado un golpe de Estado hasta introducir en la dirección del Estado a los herederos políticos de ETA, a tratar de robar las elecciones con la ley de nietos y a comprar y tratar de asesinar y liquidar a jueces a través del narco, pues muy normal no es, desde luego muy normal no es para lo que los españoles estaban acostumbrados. Tal vez sea normal en países del tercer mundo, pero no en España. Y lo cierto es que la vivienda, como usted mencionaba, había sido aquello de lo que más gala había hecho el gobierno en términos propagandísticos, en términos de marketing, ¿no? Porque hemos tenido prácticamente más que un gobierno, una agencia de marketing que decía que iba a hacer 184.000 casas, que se venían a sumar a 3 millones de casas que ya venía proponiendo el PSOE de ese Zapatero, y que por supuesto no hemos visto ninguna. Y lo cierto es que todo aquello que iban diciendo, la legislatura de la vivienda, el quinto pilar del Estado del bienestar iba a ser la vivienda, lo cierto es que ha sido el eje, el epicentro del malestar, porque es que veníamos de un país de propietarios, y es un país en el que los jóvenes son ya precarios, sin casa, van de un lado a otro, de una mudanza a otra, interminable, con la casa a cuestas, sin posibilidad de emanciparse, de planificar su vida, de irse con la pareja, de tener hijos, y esto es una cosa que ha sucedido en los últimos 8 años. En los últimos 8 años hemos visto que han entrado a España casi 8 millones de personas y se hacían menos de 100.000 viviendas al año. Y además las que ya estaban construidas se han ido fuera del mercado porque los pequeños propietarios han tenido cada vez más miedo, más desconfianza, más inseguridad ante todas las regulaciones que este gobierno ha venido haciendo y que han sido devastadoras para el mercado de alquiler. Entonces tenemos una foto fija que es terrible. Muchas más personas buscando casa y muchas menos casas disponibles.
4: Es el resultado que
16: es escasez y subida de precios.
4: Uh-huh. Hay un problema de oferta con una demanda disparada. Es Carlos Hernández, portavoz de vivienda de Vox. Gracias por habernos acompañado al mediodía, COPE.
16: Muchísimas gracias a vosotros.
4: Y hay otra derivada importante de esta pre-campaña electoral que ya está en marcha, y son todos los casos de corrupción abiertos alrededor de Pedro Sánchez. Te decía que tiene una faena la justicia española solo con las causas abiertas alrededor de Pedro Sánchez, ingente, ¿eh? Algunas de ellas: Begoña Gómez, a un paso de sentarse en el banquillo para ser juzgada por un jurado popular, tráfico de influencias y presunta malversación. Caso de la financiación ilegal del Partido Socialista, que veremos si desemboca o no en la imputación del Partido Socialista. Mientras avanza la investigación al rescate de Plus Ultra, no lo olvidemos, aprobado por el gobierno para beneficiar a Zapatero. Patricia Rossetti, buenas tardes.
10: Hola, Pilar, buenas tardes.
4: Suma y siga, porque hay 17 casos y 180 imputados, o sea que... Pero la pregunta del millón, ¿afecta de alguna manera la convocatoria electoral a todas estas investigaciones?
10: Vamos a ver, Pilar, la justicia ni se paraliza ni se suspende. Otra cuestión es que no se tomen determinadas decisiones o no se hagan públicas durante el periodo electoral, durante estos 54 días. Hay una norma no escrita, recuerdan a COPE fuentes jurídicas, que en época electoral no se resuelven asuntos que puedan afectar directamente en la proyección política de un partido o de sus representantes. No quieren interferir. Es una interpretación que llega hasta lo escrito exquisito de la división de poderes, nos dicen las fuentes consultadas. Siempre se ha hecho así. Lo que ocurre es que vivimos en un momento inédito con muchísimas causas que afectan al partido del gobierno, a sus miembros o a familiares del presidente del gobierno. Estamos pendientes de muchas decisiones. Hay dos piezas separadas en dos causas en la Audiencia Nacional sobre una posible financiación irregular del PSOE, y este periodo electoral son 54 días. Con los plazos de la justicia, Pilar, en procedimientos tan complicados, tan extensos y tan largos, no pasa nada por esperar a que pasen las elecciones, pero repito, es una norma no escrita.
12: Bueno, y en todo caso, la justicia sigue haciendo su trabajo, la UCO, la UDEP, todo el mundo sigue adelante con sus investigaciones, ¿no?
10: Claro.
12: Otra cosa es que no se...
10: Como todo el mundo sigue con su trabajo adelante.
12: Efectivamente. Bueno, un día después, Patricia, de las elecciones, declaran como imputadas las hijas de Rodríguez Zapatero en el caso Plus Ultra, es decir, el día 30.
10: Sí, eso está ya previsto desde hace tiempo.
12: De noviembre, ¿verdad? Sobre Zapatero ya hay noticias porque la joyería Janes ha empezado la tasación de las joyas que el expresidente tenía escondidas en su despacho. Yo creo recordar que el juez Calama les dio 3 días, ¿no? Para hacer.
10: No, le dio 3 días a él para que justificase
12: el origen de las joyas. Ya nos perdemos,
10: sí,
12: con tanto
10: hoy la
12: lío.
10: Joyería Llanes empieza con su estudio.
12: Con este estudio.
10: Sí, pero Zapatero lo ha intentado todo, pero el juez no se lo ha admitido. Intentó apartar al perito, incluso él mismo se ofrecía a proporcionar
12: de su confianza.
10: Sí. Recurso a la joyería Llanes porque el director general dijo en el mes de mayo en un programa de televisión que las joyas eran auténticas y podrían estar valoradas en 2 millones de euros, y se mostró partidario Zapatero de que Sorena, que hizo la primera tasación, 1.300.000 euros, hiciese la ampliación. Pero el juez es quien decide, es quien manda, y rechazó todas las peticiones del expresidente del gobierno. El magistrado Calama ha pedido a la joyería Llanes una descripción individualizada y detallada de cada pieza, si es posible la identificación del área geográfica de creación, la identificación de los metales preciosos empleados en la elaboración, su valor de reposición actual y del conjunto del lote, al igual que la antigüedad, entre otros extremos, y le envió los informes realizados en el mes de junio por el Instituto Gemológico Español.
12: Es Patricia Rossetti, jefa de tribunales de COPE. Me muero por saber qué es lo que dice Llanes que valen las joyas.
10: Lo sabremos, García de la Granja.
12: Hasta luego.
10: Hasta luego, gracias.
12: Bueno, veremos qué se conoce de todo esto y qué no en las semanas que quedan hasta las elecciones. Y esto es solo el calendario, hasta el día 29 de noviembre. Pero ojo, que ya sabemos que las elecciones no son el final, son el principio. Porque después, ¿qué pasa? Pues mira, después toca negociar. Y mucho, en función de los resultados. Quédate con dos fechas clave. El 24 de diciembre, es decir, el día de Nochebuena, será la fecha límite para constituir las Cortes. Así que a ver si se dan prisa. Diputados y senadores juran o prometen su cargo y tienen que elegir al presidente y al resto de los miembros de las mesas del Congreso y del Senado. Aquí tenemos la primera negociación. Y una vez constituidas las Cortes, habrá que sondear candidato, fecha para el debate de investidura, formación de gobierno. Eso será ya el año que viene, en el 2027. Todo empezará en el mes de enero. Así que llegados a este punto, Diego Garrocho, analista político, filósofo, colaborador de COPE. Buenas tardes, Diego.
13: ¿Qué tal, Pilar? ¿Cómo estás?
12: Bueno, ¿y tú cómo valoras este adelanto electoral? No sé qué te ha parecido el presidente del gobierno anunciándolo.
13: Bueno, entraba dentro de lo previsto. Había una porra imaginaria, yo creo, entre todos los analistas de qué iba a hacer, y finalmente se ha confirmado, que es una cosa rara en Sánchez, lo que más personas preveían. Yo creo que ha dejado, más allá de la convocatoria de elecciones, algunas claves relevantes. A mí me ha parecido muy inquietante, por ejemplo, el ver a un presidente del gobierno decir que días atrás el Parlamento había pisoteado los derechos de los españoles. Una afrenta, digamos, tan explícita contra las cámaras, contra la decisión de las cámaras del Congreso de los Diputados, que tumbó sus dos decretos, a mí me parece insólito. No recuerdo ningún presidente de ninguna democracia liberal capaz de expresarse en esos términos. Y luego se ha servido, digamos, de esta intervención para hacer un mitin. ¿Qué tenga en la cabeza? Es difícil preverlo. Siempre se mueve, digamos, por variables complejas, pero creo que estamos poniendo mucho acento en si puede o no puede volcar las encuestas y ganar estas elecciones. Yo creo que hay mucha euforia en Moncloa, me consta, de soñar con incluso ser primera fuerza política, pero otras personas más prudentes lo que están imaginando es el después. Es decir, lo que se está, puedes estar garantizando es una continuidad como líder de la oposición y salvar los muebles, sacar 110 escaños, que puede ser una cifra suficiente para continuar parapetado y tiene algunos precedentes. Pienso en Guillermo Fernández Vara, por ejemplo, que perdió la presidencia de Extremadura y se fue a la oposición y la volvió a recuperar. Uh-huh. Y creo que dentro de los variables que maneja el presidente Sánchez está ese escenario posterior.
12: Bueno, si me cuentas que hay euforia en Moncloa, en fin, yo ya me lo creo todo, entiéndeme, pero vamos, no parece que las encuestas en estos momentos esté el Partido Socialista como para tirar cohetes.
13: Es muy difícil, pero el entorno del presidente, y esto ocurre prácticamente desde el 23J, sí que mantienen siempre esa euforia porque lo ven capaz de todo. Han sido, y esto hay que reconocerlo, capaces de dar la vuelta a tendencias, las elecciones...
12: Bueno, pero no han ganado. Es verdad que luego han sumado de forma rocambolesca. Ahora se les rasgan las vestiduras por Junts, pero lo que era increíble es que estuvieran gobernando con Junts en Cumbildu.
13: Bueno, sin duda, y sin haber aprobado unos presupuestos generales del Estado, pero lo que quiero decir es que el círculo próximo, yo creo que esta también es una de las debilidades de Pedro Sánchez, es que está rodeado de personas que fundamentalmente lo que hacen es jalear su capacidad, su baraca, su suerte, y se insiste mucho en eso. Entonces, esto insisto que a mí no me parece ni bien ni mal, pero sí que hay muchas personas cercanas al presidente que confían en que se pueda volver a operar alguna suerte de milagro, y quienes más saben de números lo que dicen es que es muy improbable, pero que puede ser posible. Uh-huh. Esto también para frenar, digamos, o para contener la euforia en el Partido Popular o en Vox, que de una manera muy prudente, estamos escuchando a su responsable de

0: los populistas de todas las latitudes es plantear su elección en una lógica de amigo o enemigo, el bien contra el mal, las fuerzas de la luz contra las sombras. Fijémonos, ¿no?, en la colección de falsos dilemas que se presentaban el otro día con respecto a los dos decretos, ¿no? Planteaban estar con la gente o con los fondos buitre, con el progreso o con el tecnofascismo. Entonces yo creo que en su lógica evidentemente descarta todo lo que le sobra y resulta enormemente imprudente, irresponsable y me atrevería a decir que lamentable que no se haya pronunciado sobre la realidad de muchos compatriotas que en Ceuta sencillamente están viendo cómo sus derechos fundamentales hoy están suspendidos.
1: Desde luego. Es Diego Garrocho, analista político, filósofo, colaborador de COPE. Gracias siempre por estar tan acertado. Un abrazo.
0: Un abrazo, Pilar. Chao.
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5: Los desafíos nos marcan los objetivos de nuestro día a día, de nuestra vida, pero enfrentarlos y superarlos dependen de cada uno. En Andalucía tenemos un reto que intentan personas de todo el mundo. Yo soy Fran Miñuela y de la mano de la Consejería de Cultura, Patrimonio Histórico y Deporte de la Junta de Andalucía, hoy cogemos las maletas porque nos vamos hasta Huelva. Hay pruebas que se miden en kilómetros y en segundos y luego está esas citas que se miden en sensaciones, en respeto, en naturaleza. Y estamos hablando del desafío Doñana, que no es hablar de un triatlón más, es una prueba de gran dureza, pero de una belleza increíble. Tengo la suerte de poder saludar a esta hora de la tarde a Gorka Lertxundi, que es el director general de eventos e instalaciones deportivas de la Junta de Andalucía. Gorka, bienvenido a Copa Andalucía. Buenas tardes.
6: Buenas tardes, ¿qué tal estamos? Me alegro de saludarte.
5: Es un placer tenerte aquí. El 17 de octubre llega una nueva edición del desafío Doñana, pero Gorka, siempre se dice que no se parece a ningún otro triatlón. Por si alguien vive debajo de la tierra, cuéntanos, defínenos, ¿cuál es el alma de la competición? ¿Por qué es tan bonita esta competición?
6: Bueno, como bien has dicho, una nueva edición que nos hace muchísima ilusión porque es la 16ª, además una prueba que nace desde la administración, ¿no? Con este objetivo de tener una competición única en Andalucía que durante sus primeras ediciones se desarrolla en el ámbito del Parque Natural de Doñana, en el término de Sanlúcar de Barrameda, y que en esta última edición y la de 2025 y este año 2026, pues que celebramos también en el marco de este entorno de Doñana, en este caso en el municipio de Almonte y de Matalascañas. Bueno, diferente, especial, ¿por qué? Bueno, primero porque se celebra en Andalucía, porque se celebra en un espacio con unos paisajes idílicos, complementados, por supuesto, siempre pues por una gastronomía, por una climatología y, por qué no decirlo también, por una organización impecable que además, creo que vamos a hablar de ello, trae novedades este año.
5: Sí, ahora hablaremos de esas novedades. Me voy a centrar un poquito, ya que has hecho tanta incidencia en el espacio donde se corre, el Parque Nacional de Doñana. Es un sitio maravilloso para hacer la competición, pero también queréis, y eso me parece maravilloso, concienciar de esa responsabilidad ecológica. ¿Cómo conseguís el equilibrio entre espectáculo y conservación ambiental?
6: Bueno, al final, todas las grandes competiciones deportivas hoy en día tienen que tener este componente de, bueno, estar contra que el impacto, ¿no? Esta huella de carbono que se lleva a cabo, sí. Que traslada con la celebración de un gran evento al territorio, pues temida y también pues se tenga en cuenta, ¿no? En este caso estamos hablando de que es una competición con un objetivo muy claro de sostenibilidad, en el sentido de que bueno, la celebramos en una temporada baja de una zona costera andaluza que no tiene muchísima actividad en este año, o sea, en esta etapa, en esta época del año, con lo cual, bueno, estamos dando servicio, llenando parte de hoteles de la zona de Matalascañas, estamos impactando en el comercio local, ¿no? Y nos estamos generando un impacto muy grande, haciéndolo coincidir, pues, en temporada estival, en verano o en primavera, que es cuando esta zona, pues, está con un mayor número de visitantes, ¿no? Después te controla muy bien, ¿no? A todos los deportistas se les hace un briefing previo en el que se les dice, pues bueno, cócteles, botellas de agua, todo aquello que consuman y que durante la carrera pues vayan ingiriendo, pues que no se tire, se recoge. Bueno, todo esto está bastante controlado, insisto, para que el impacto de la prueba no sea contraproducente con lo que realmente buscamos, ¿no? Claro. Que trasladan todos estos valores del deporte a la sociedad.
5: Me has lanzado lo que nosotros llamamos un cebo y me gusta recogerlo rápido. ¿Novedades de este desafío Doñana 2026, Gorka?
6: Bueno, pues era un objetivo que llevábamos persiguiendo durante bastantes años, intentando que la Federación Española de Triatlón pues la incluyese dentro de su calendario nacional. Uh-huh. Lo hemos conseguido ahora porque el formato del triatlón, el orden de las disciplinas ha cambiado. Entonces, bueno, una vez que tenemos este nuevo formato, que es el formato que tiene la Federación Española, pues el desafío Doñana como prueba de media distancia entra por primera vez dentro del Campeonato de España, con lo cual estamos diciendo, para que nos entiendan, que es una prueba puntuable, con lo cual estamos amplificando mucho más si cabe la posibilidad de que venga gente de fuera. Y además, en negociaciones con la Federación Española de Triatlón, pues hemos conseguido que a este campeonato nuestro, del desafío Doñana, se le sume el Campeonato de España de larga distancia. Estamos hablando de que las distancias de nado, de bicicleta y de carreras son mayores. Y además el Aquabike, un Campeonato de España de Aquabike, que incluye solo, bueno, en este caso las disciplinas de nado, de natación y de bicicleta. Bueno. O sea que, bueno, muy contentos, con un reto muy grande, como puedes imaginar, porque realmente estamos incluyendo en lo que era una competición para nosotros, estábamos incluyendo tres. Sí. Pero muy contentos.
5: No sé si al director general de eventos e instalaciones deportivas de la Junta va ese día con traje o con neopreno.
6: Pues mira, quiero confesar que soy corredor,
5: sí,
6: soy corredor, sí, y que llevo un año pedaleando, pero en bicicleta gravel, pero no me atrevo, a día de hoy no me atrevo, así que no iré en traje, iré con camisa, con algún pantalón cómodo, pero bueno, no descarto algún día hacer el desafío, pero por lo que vengo viendo en las últimas ediciones, es una prueba durísima, prueba muy dura, muy dura. Realmente hay que poner en valor la capacidad de sacrificio, la capacidad de esfuerzo que tienen este tipo de deportistas, porque más allá de la preparación física, hay unos valores, ¿no?, de superación a nivel psicológico que son importantes.
5: Sin duda.
6: Así que bueno, pero nunca descartamos, ¿no?, lanzarnos también nosotros del desafío de la gestión al desafío de la actividad, ¿no?, y del deporte.
5: Ese es el reto y el desafío. Gorka Lertxundi es el director general de eventos e instalaciones deportivas de la Junta de Andalucía. Gorka, que va a ir todo fenomenal y lo vamos a seguir muy de cerca. Gracias por estar aquí con todos los andaluces. Gracias.
6: Muchas gracias a vosotros.
5: Desafiarnos a nosotros mismos a través del deporte y la naturaleza. Otra gran prueba deportiva de nuestra tierra que te contamos con los amigos de la Consejería de Cultura, Patrimonio Histórico y Deporte de la Junta de Andalucía. Te espero la próxima semana con más Campeones en Valores.

0: Son las 2 de la tarde, es la 1 en las Islas Canarias.
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0: Hola, ¿qué tal? Muy buenas tardes. Es lunes, es 5 de octubre. Elecciones habemus.
3: Disolver las Cortes Generales y convocar unas elecciones generales que se celebrarán el domingo 29 de noviembre, de acuerdo a los plazos que establece la ley.
0: El presidente del gobierno convoca elecciones. El hombre que iba a agotar la legislatura y que convocaría cuando tocara, al final la legislatura imposible le convocó a él. Sánchez lleva 3 años, 3 y medio sin presupuestos generales, que son una obligación constitucional cada año y un problema muy gordo, ¿eh? Porque no se sabe a qué se está dedicando el dinero. Sánchez convoca elecciones con 17 sumarios y procesos judiciales abiertos que aglutinan 20 tipos de delitos diferentes que van desde corrupción, malversación, organización criminal, financiación ilegal, blanqueo de capitales, fraude fiscal, cohecho, revelación de secretos. 128 imputados en 17 procesos en la Audiencia Nacional, en el Tribunal Supremo, el hermano, la mujer, el exministro Ábalos, bueno, está ya en la cárcel, el exsecretario de Organización Cerdán, la actual apoderada del Partido Socialista, los cargos del Ministerio de Hacienda, los cargos de la SEPI, el expresidente Zapatero, sus hijas, ese intento de coartar a una jueza, la jueza Viedma, y por supuesto la dejación de auxilio y defensa de las fronteras en Ceuta. Mira, Sánchez convoca con el miedo a lo que pueda pasar en un acto de desesperación, asegura Alberto Núñez Feijóo.
4: Lo que creo que realmente hay detrás de la convocatoria del día de hoy. Estoy plenamente seguro de que responde al miedo. Miedo a que se conozca hasta el último detalle de lo que queda por saber en la maraña de casos de corrupción abiertos, los más graves de toda la democracia.
0: No sé lo que opinas tú, pero Sánchez cree que convoca tras 8 años en la Moncloa porque dice haber mejorado no solo España, también a la humanidad.
3: En la medida de nuestras posibilidades, nos hemos esforzado por construir un mejor mundo para nuestros compatriotas y también para el resto de la humanidad.
0: No me voy a detener en la humanidad, pero sí en España. Y te voy a dar 5 datos que le van a perseguir durante toda la campaña electoral. Mira, el primero, la inflación. Ha subido un 20% desde el año 2019. Somos un 20% más pobres en poder adquisitivo en 7 años. Desde el 2019 se han construido 90.000 viviendas al año. Hay una necesidad, según el Banco de España, de 800.000, pero es que se crean 1,2 millones de hogares. El precio del metro cuadrado ha subido un 60% en 7 años, los precios del alquiler se le han cargado un 50% más altos a causa de las políticas contra el alquiler y los desahucios. El salario más frecuente en España son 16.520 euros brutos al año. España es un país de salarios bajos e impuestos de Finlandia. En 2019 la recaudación tributaria total fue de 212.800 millones de euros. Este año se esperan 336.000 millones, 124.000 millones de euros más. ¿Tú te preguntas dónde está el dinero? Bueno, yo también. ¿Y sabes qué? Si eres vulnerable, estás condenado a vivir en la pobreza de una paguita. Y atento a este informe de Funcas. Más del 40% de los niños con discapacidad mayores de 6 años no recibe rehabilitación ni atención a la salud mental. Hay cerca de 900.000 en España. ¿Qué decir de tu vida como te diagnostiquen ELA o una enfermedad rara? No funciona la educación, no funciona la sanidad, no funcionan los trenes, no hay redes eléctricas, invaden Ceuta, no hay vivienda. Ir al supermercado es una profesión de riesgo para la cartera y un coche es un artículo de lujo. Así que, visto lo visto, ¿y ahora qué? Bueno, Sánchez ha echado su horta.
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0: Vamos al lío, Ángela Sánchez, buenas tardes.
5: Buenas tardes, Pilar.
0: La policía entrega las joyas de Zapatero para un nuevo peritaje.
5: Las han depositado en la joyería Llanes, el lote hallado en la caja fuerte del despacho del expresidente, inicialmente valorado en 1,3 millones de euros. El juzgado ha citado a las partes para detallar los objetos de este nuevo análisis, que busca confirmar el valor y también la procedencia.
0: Alerta máxima en todo el litoral catalán.
5: Riesgo de desbordamientos por lluvias torrenciales, ríos del Vallés Oriental, donde se han suspendido las clases en varias localidades, también en el Maresma, hay incidencias en AVE, Rodalí, días y 29 vuelos cancelados.
0: Bolsonaro gana la primera vuelta en las elecciones presidenciales en Brasil.
5: Flavio Bolsonaro, hijo del expresidente Jair Bolsonaro, se ha llevado un 47% de los votos frente al 45% del presidente Lula da Silva. Ambos se van a disputar la segunda vuelta el 25 de octubre.
0: Gracias, Ángela. Y en el deporte, José Luis Corrochano, buenas tardes.
6: Pilar, buenas tardes.
0: Sorteo de la primera ronda de Copa.
6: A esta hora se está cerrando este sorteo en la Federación con los equipos de primera, salvo los que juegan la Supercopa de España, Barcelona, Real Madrid, Real Sociedad y Atlético. Son los equipos más pequeños contra los equipos de primera. Eliminatorias más importantes, Javi Gómez.
7: A punto de acabar el sorteo, 112 equipos, a falta de esos cuatro que tú comentabas, es decir, 56 enfrentamientos en casa del de menor categoría, de primera, Ribadesella, Racing, Oriente, Depor, Salamanca, Celta, Calatayud, Osasuna, Naikasuno, a la vez, Estado Español, Prat o San Rafael, Athletic Club, Tabernes, Valencia, Pinatar, Elche, Alcázar, Málaga, Tarancón, Levante, Manacor, Villarreal, Lebrijana, Getafe, Hortaleza o Guimar, Sevilla, Recreativo de Huelva, Rayo, Navalcarnero, Betis, enfrentamiento para los días 27, 28 y 29 de este mes de octubre.
6: Mientras tanto, Pilar, la selección española viaja a Split para jugar mañana el cuarto partido de la Liga de Naciones contra la selección de Croacia.
0: Gracias, Corro. Escuchas Mediodía COPE. Lo estamos contando domingo 29 de noviembre, día de elecciones generales. Así ha comunicado el adelanto electoral Pedro Sánchez esta mañana desde la Moncloa.
3: Tras informar como corresponde al jefe del Estado, he decidido convocar un Consejo de Ministros y Ministras extraordinario esta misma mañana para disolver las Cortes Generales y convocar unas elecciones generales que se celebrarán el domingo 29 de noviembre de acuerdo a los plazos que establece la ley.
0: Una declaración institucional que Sánchez ha convertido en el primer mitin de la campaña electoral. Y a partir de ahora, ¿qué tenemos por delante? Pues mira, mañana se publica el decreto de la convocatoria electoral en el Boletín Oficial del Estado. A partir de ahí, y hasta el 19 de noviembre, ya se puede solicitar, por ejemplo, el voto por correo. ¿Hasta cuándo? Hasta el 25 de noviembre, 4 días antes de las elecciones. El 16 de octubre es el último día para que los partidos que vayan en coalición lo comuniquen. Vamos a ver qué pasa finalmente con el Frente Amplio, esa coalición de extrema izquierda liderada por Sumar, pendiente por definir. El 3 de noviembre, al margen de posibles recursos, en el Boletín Oficial del Estado ya deben estar publicadas todas las candidaturas proclamadas. La campaña electoral arranca el 13 de noviembre, termina el 27, el 28, jornada de reflexión, el 29, el día para ir a votar. Las Cortes deberán quedar constituidas como muy tarde, el día de Nochebuena, el 24 de diciembre. Pero hasta llegar a este punto queda todavía mucho. Lo más inmediato, tras el anuncio de Pedro Sánchez, es el Consejo de Ministros extraordinario que se ha celebrado este lunes. Esta tarde se reúne la Ejecutiva Federal del Partido Socialista, jefe de política de COPE, Ricardo Rodríguez. Buenas tardes.
8: ¿Qué tal, Pilar? Buenas tardes.
0: Bueno, la cosa está tan manida y tan cursi, el reloj de electoral ya está en marcha.
8: Arranca la carrera de 54 días, casi 2 meses en los que Pedro Sánchez va a jugar a todo o nada, y las cartas en sus manos pasan por tensionar el escenario. El marco está claro, o él o los ultras. En su alocución supuestamente institucional esta misma mañana, el presidente ha cargado así contra la oposición, las élites, y ha llamado a la movilización.
3: Los españoles y españolas tenéis que decidir si deseáis sumaros a esa ola ultraderechista que involuciona allí donde gobierna, o deseáis que España continúe siendo un baluarte de apertura y de justicia social.
8: Sánchez reúne esta tarde a las 5 a la Ejecutiva Federal para recibir un apoyo cerrado. El PSOE se sabe débil y Emiliano García Page se mueve ya en una longitud de onda diferente.
9: España amanezca con un escenario de mayor certidumbre, un escenario a ser posible estable. Fundamentalmente que desterremos el frentismo barato.
8: Cuadros territoriales y sobre todo alcaldes del PSOE celebran aquí y allá dejar definitivamente atrás el riesgo de sufrir el castigo ciudadano quienes pagasen el descontento con el gobierno de haber llegado a las municipales y autonómicas de mayo antes de las generales.
0: Ricardo, mañana el gobierno vuelve a llevar al Consejo de Ministros ya ordinario los 2 decretos de vivienda. La jugada pasa porque los apruebe la Diputación Permanente del Congreso, donde no necesita Junts, por cierto, que el Sindicato de Inquilinas, yo no sé si puede hacerlo o no, anuncia que la huelga general será en noviembre, háblanos de los decretos.
8: Bueno, en principio no puede anunciar el sindicato de inquilinas, debería ser UGT y Comisiones Obreras quien lo hiciera. Pero el Consejo de Ministros va a ser el escenario de un nuevo acto de campaña al rescatar los decretos para aprobarlos en esa diputación permanente, y ahí ya sin depender de Junts, desde las mismas escalinatas de la Moncloa, Pedro Sánchez miraba a los manifestantes.
3: Sé también que en parte de esa mayoría social hoy hay insatisfacción. Sé que les indigna ver cómo sus intereses, los intereses de la gente de a pie, son pisoteados en el Parlamento en beneficio de unos pocos.
8: La nueva aritmética juega a favor del gobierno. La suma de la izquierda más el PNV alcanza los 35 diputados en ese órgano, mientras PP, Vox y Junts se quedan en 34. La maniobra permite a Sánchez aprobar medidas urgentes, incluso en plena campaña electoral y con las Cortes disueltas. El adelanto es ya una medida de vivienda en sí misma, proyectan a COPE al más alto nivel.
0: Ricardo Rodríguez, jefe nacional de COPE, gracias Ricardo.
8: Gracias a ti.
0: Dos decretos de vivienda que se aprobaron en el Consejo de Ministros, que el Congreso tumbó la semana pasada, y las consecuencias por la inseguridad que provocan estas políticas te las estamos contando desde el primer momento. Miles de viviendas que han sido ya retiradas del mercado de alquiler. Jefa de Economía de COPE, Marta Ruiz.
10: ¿Qué tal? Buenas tardes.
0: Buenas tardes. El gobierno, como decimos, vuelve a la carga, aprovecha la puerta de atrás de la Diputación Permanente para aprobar los dos textos. ¿Qué consecuencias puede tener esto?
10: Hay que ver qué dicen esos textos, Pilar, si son los mismos decretos o se introducen cambios y si finalmente consiguen ese aval de la Diputación Permanente. En principio solo tendría apoyos suficientes el que obliga a prorrogar 2 años los alquileres que expiren antes del 2028, pero estas idas y venidas, decretos que están en vigor un mes, como el de marzo, o poco más de 48 horas, como estos dos últimos, generan incertidumbre y conflictos en los tribunales entre propietarios e inquilinos. Gabriela Hidalgo es abogada en Madrid.
11: Si hay unas directrices claras de lo que está permitido y lo que no, la gente llega al límite, tanto de un lado como de otro. Para el propietario, lo que produce es que si tienes pensado alquilarlo, no lo alquilas, porque así tengo varios que ahora mismo están en disposición de alquilarlo y se están manteniendo sin alquilar la propiedad por temor a saber cómo lo pueden hacer o qué puede conllevar el alquilarlo.
10: El mercado del alquiler residencial ha perdido más de 4.000 viviendas solo en los 3 días posteriores a la aprobación de estos dos decretos, según el Observatorio del Alquiler, que también cifra en más de 120.000 los alquileres residenciales perdidos en 3 años. Esto en un país en el que hacen falta 700.000 viviendas, según el Banco de España.
0: Es Marta Ruiz. Gracias, Marta.
10: A ti.
0: Tras el anuncio del adelanto electoral de Sánchez, también ha comparecido el líder del Partido Popular, Alberto Núñez Feijóo. Por fin han sido las palabras más repetidas por el presidente del Partido Popular, el líder de la oposición.
12: Por fin España dirá lo que piensa, por fin volverá a hablar a la mayoría, por fin decidirán los españoles. No unos pocos, no uno solo, todos los españoles. Por fin podemos cerrar este tiempo y abrir otro mejor. Por fin puede irse quien nunca debió llegar tan lejos. Por fin votaremos y por fin España podrá elegir el país que quiere ser.
0: Génova, Íñigo Palomar, buenas tardes.
13: ¿Qué tal? Muy buenas tardes.
0: Pues, mucho optimismo dime, hoy en la sede nacional del Partido Popular de cara a la cita con las urnas, ¿o no?
13: Hombre, pues te puedes imaginar, mucho optimismo y mucha agilidad, ¿eh? Porque la maquinaria electoral ya está perfectamente engrasada, pie a fondo. De hecho, ahora mismo se está desplegando una lona gigante que cubre toda la fachada de la sede del Partido Popular. Se lee ese "por fin" en letras enormes y una urna que acompaña esa locución adverbial. He preguntado por aquí, han sido rapidísimos y me decían que sí, que efectivamente desde el partido me dicen que ya se trabajaba con la hipótesis de este adelanto electoral y que estaba todo perfectamente preparado. Bueno, pues ya ves, mucho optimismo aquí y la campaña pues se va a plantear desde Génova en clave plebiscito. Decía Feijóo, o Sánchez o España.
12: Es la única buena noticia que Sánchez podía dar a estas alturas. Y no son unas elecciones más. La disyuntiva del 29 de noviembre es algo más que escoger entre dos partidos. Se trata de elegir entre un proyecto de ambición personalista o un proyecto de país.
13: Pues ahí tienes la disyuntiva, el candidato popular que ha hecho una radiografía del país, promete cambiar este rumbo decadente, dice. De lo que no ha hablado Feijóo es de la limpieza electoral. El que sí ha puesto el foco en eso es Santiago Abascal, con quien a todas luces tendrá que pactar el PP si pretende gobernar. Escuchamos al líder de Vox.
14: Exigir elecciones libres, elecciones limpias y elecciones sin violencia. Elecciones sin violencia, porque estoy convencido de que algunos no quieren esas elecciones en paz y van a utilizar a sus milicias, a las de la playa del trampolín y a otras muchas, para no permitir que nos dirijamos a los españoles en libertad y en igualdad de condiciones.
13: Pues este es el ambiente electoral, como ves aquí, lona desplegada y todo preparado para encarar esta campaña.
0: Es Íñigo Palomar desde Génova. Gracias, Íñigo. El adelanto electoral también tiene sus efectos en la justicia. Entre otras cuestiones, algunos procedimientos no se van a resolver hasta después de las elecciones para no interferir en los resultados. Esto le viene bien a Pedro Sánchez, rodeado de casos que afectan al Partido Socialista y a su entorno. Así que le preguntamos a Patricia Rossetti. ¿Qué tal, Patricia? Buenas tardes.
15: Hola, Pilar. Buenas tardes. Porque aquí seguimos.
0: La justicia no para, pero puede haber decisiones que, por ejemplo, no se comuniquen. ¿Qué consecuencias tiene que vayamos a las urnas para todos los procedimientos que están abiertos en los tribunales?
15: Bueno, la justicia sigue adelante, ni se paraliza ni se suspende, pero hay una norma no escrita que dice que no se toman determinadas decisiones o no se hacen públicas durante el periodo electoral, y en ese periodo de los 54 días desde que se disuelven las Cortes hasta que pasen las elecciones. Fuentes jurídicas nos recuerdan esa norma no escrita, que en época electoral no se resuelven asuntos que puedan afectar directamente en la proyección política de un partido o de sus representantes, siempre y cuando no afecte a la marcha del procedimiento y podemos referirnos a un caso de prescripción. No quieren interferir. Es una interpretación que llega hasta lo exquisito de la división de poderes, nos dicen las fuentes. Siempre se ha hecho así. Lo que ocurre, Pilar, es que estamos en un momento inédito, insólito, la verdad es que no sé cómo calificarlo, porque hay muchas causas judiciales que afectan al partido del gobierno, a sus miembros o a los familiares del presidente, y estamos pendientes de muchas decisiones. Hay dos piezas separadas en dos causas en la Audiencia Nacional sobre una posible financiación irregular del PSOE, y este periodo electoral son 54 días. Con los plazos de la justicia en procedimientos tan complicados, tan extensos y tan largos, no pasa nada por esperar a que pasen las elecciones, pero repito, es una norma no escrita. Y si en estos momentos tuviese que celebrarse el juicio de Begoña Gómez, pongamos por caso, no se celebraría, se esperaría.
0: ¿Y qué pasa con Justicia Europa, que ha exigido al Tribunal Supremo que garantice que la ley de Nietes no interfiera en el censo de las elecciones? ¿Aquí qué va a pasar?
15: Bueno, pues lo que ha pedido es que ha presentado un escrito urgente en el Supremo para que aclare el censo de la ley de nietos de cara a las elecciones. Pide la aplicación inmediata de las medidas cautelares para que tengan plena eficacia de cara al 29 de noviembre. El Supremo paralizó cautelarmente el voto para las personas ya inscritas en el censo, en el CERA, que consiguieron la nacionalidad a través de la ley de nietos, y las nuevas inscripciones para preservar la transparencia del proceso electoral y la confianza de los ciudadanos. Advierte Justicia Europa que el censo para estos comicios quedó cerrado el 1 de agosto.
0: Es Patricia Rossetti, jefa de Tribunales de COPE. Gracias, Patricia.
15: A ti siempre.
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11: Hola, ¿qué tal? Muy buenas tardes en este lunes convulso. Lo cierto es que lo lleva siendo desde primera hora de la mañana, sino que se lo digan a los vecinos de varias localidades de la Sierra Norte sevillana, que a primera hora, eran minutos antes de las 6 de la mañana, notaron cómo la tierra temblaba. Jesús y José Antonio son trabajadores de la construcción y les pilló cuando iban a entrar a trabajar.
12: Pues he escuchado como un pequeño trueno así de fondo, que lo hemos confundido con tormenta, y ahora resulta que era un pequeño seísmo. Y sin movimiento ninguno ni nada, ha sido gracias a Dios. No ha cogido despierto.
13: Pues he escuchado un ruido, yo qué sé, me hacía que era tormenta, pero era muy raro el ruido. Y yo qué sé, esperamos que temblara, yo creo que era un terremoto, pero que no temblaba. Yo no he escuchado nada de temblar.
14: ¿Te ha despertado ese sonido?
13: No, porque estaba para levantarme ya. Llevaba ya para levantarme y escuchar ruido, pero no estaba seguro lo que era.
11: Se lo contaban a nuestro compañero de COPE Sierra Norte, Emiliano Caro. El Instituto Geográfico Nacional confirmaba que ese temblor era un terremoto de magnitud 3 y epicentro a 3 kilómetros de Alanís, y afortunadamente no ha habido que lamentar daño alguno. El otro terremoto, el político, llegaba poco después con ese anuncio por parte del presidente del gobierno, de Pedro Sánchez, de que estamos llamados a votar el próximo 29 de noviembre. Una fecha, por cierto, que va a obligar a cambiar la medio maratón de Sevilla previsto para ese día y para la que ha inscrito más de 22.000 corredores. En estos momentos lo dicen, se están estudiando alternativas. Hoy, por cierto, ha retomado su agenda el alcalde José Luis Sanz tras ese episodio de indisposición que sufría justo hace una semana. Ha sido también esta mañana cuando se confirmaba lo que se venía rumoreando durante las últimas horas. El Consejo de Ministros este martes va a aprobar de nuevo los decretos de vivienda que el pasado viernes fueron tumbados en el Congreso, pues al estar ya las Cortes disueltas, es la Diputación Permanente de la Cámara Baja la encargada de darle luz verde, y ahí sí podrían obtener una mayoría de votos. Unos decretos que hoy nos confirman han tenido y van a seguir teniendo unos efectos contrarios a los que quizás se persiguen. Desde el Colegio de Agentes de la Propiedad Inmobiliaria de aquí de Sevilla señalan que ante la incertidumbre son muchas las viviendas que se han retirado del mercado de alquiler Esto conlleva una subida de precios y solo los actuales inquilinos se podrían beneficiar de algunas de las medidas recogidas en esos decretos que está previsto que se aprueben mañana. Antonio Barragán es el vicepresidente de este colegio profesional.
15: Ahora el problema va a ser, sobre todo porque estos decretos yo creo que van más dirigidos y lo van a aprovechar las personas que ahora mismo son inquilinos. Es decir, los que tienen un contrato de arrendamiento en vigor son los que se van a poder aprovechar de limitar las rentas, de un incremento en cuanto al plazo, pero le está perjudicando gravemente a todas aquellas personas que a partir de ahora busquen viviendas. Va a ser una oferta más escasa y a mayores precios. Esto es lo único que se va a conseguir con los decretos.
11: Bueno, pendientes de los decretos que mañana está previsto que se aprueben en el Consejo de Ministros, te cuento también que el Sindicato Médico de Sevilla pide hoy al SAS que se adopte medidas para evitar que se repitan agresiones a sanitarios como las que ha ocurrido en Isla Mayor. Un médico de familia fue agredido por un paciente con antecedentes conflictivos. No era la primera vez que le amenazaba. Esta vez irrumpió en este centro de salud de manera violenta. Exigía que se le extendiera una receta. Al no ser así, golpeó en el cuello a este médico, que tuvo incluso que ser trasladado a un centro hospitalario. Florentina Moreno es la secretaria de Atención Primaria del Sindicato Médico de Sevilla.
16: Nuestro compañero ha tenido que ser trasladado a un centro hospitalario por los servicios de urgencia y emergencia, por las lesiones y el riesgo vital que suponía. Nuestra indignación desde el Sindicato Médico de Sevilla actualmente es máxima por esta agresión. Esperemos que el SAS tome todas las medidas necesarias para que esto no vuelva a ocurrir jamás, empezando por la presencia de un vigilancia de seguridad en el consultorio y que sea parte de la acusación.
11: Y es que este caso está pendiente de un próximo juicio rápido. Y no ha sido fácil el camino hasta llegar aquí. Pero este lunes la fábrica de la Cartuja mira al futuro con más optimismo y también con muchos proyectos. Desde esta mañana la fábrica de Salteras, hay una tienda en la que podemos comprar piezas de esta loza mítica sevillana. Cuéntanos, Alfonso Tejero.
17: Allí podremos encontrar desde las ediciones más históricas hasta las más modernas, en una tienda que se encuentra en la propia fábrica y que también se puede visitar ofreciendo una visión completa de la compañía. Hemos hablado con uno de los socios, Javier Targueta, y nos contaba, repleto de felicidad, que antes de abrir ya había gente esperando.
18: El hito que supone la apertura de la tienda hoy es hasta emocionante, yo diría. Teníamos personas esperando a las 9 de la mañana que se abriera la tienda está a rebosar, se respira alegría por todas partes, tanto por la gente que viene a la tienda como por nuestro propio equipo directivo y nuestros empleados. Hace mucho tiempo que no había una actividad así y estamos felices.
17: Pero esto no acaba aquí. Nos confirmaba que en un horizonte muy próximo, quizás de meses, contarán con tiendas aquí en Sevilla y también en la capital de España.
18: En un horizonte visible, hablo más bien de unos cuantos meses y no de unos cuantos años, tienda en Sevilla y tienda en Madrid. Y no pararemos ahí.
11: Pues buen futuro el que tiene por delante la Cartuja. 26 minutos sobre las 2 de la tarde. ¿Qué noticia en el deporte, José Manuel Oliva? Cuéntanos.
19: Hola, ¿qué tal? Buenas tardes. Ha sido sorteada la primera eliminatoria de la Copa de Su Majestad el Rey. Ya conocen los equipos sevillanos sus emparejamientos. El Betis se va a medir el miércoles 28 de octubre en Madrid al Navalcarnero, equipo de la Segunda Federación. Navalcarnero-Betis. Al día siguiente, el jueves 29, el Sevilla visitará también Madrid para enfrentarse al Sporting Hortaleza o bien a Tenerife para jugar ante el Unión Güímar. Y es que todavía está por jugarse la vuelta de esta eliminatoria que ayer fue suspendida por incidentes. Por tanto, Sporting Hortaleza o Unión Güímar de Madrid o de Tenerife, uno de los dos será rival del equipo de Luis García Plaza. El otro representante del fútbol sevillano, la Unión Balompédica Lebrijana, ha sido emparejado con otro Primera División. Va a rendir visita al Municipal de Lebrija el Getafe Club de Fútbol, el equipo de José Bordalás.
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32: Son las 2:30 de la tarde, es la 1:30 en las Islas Canarias.
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32: Sigues en Mediodía Cope y bienvenidos a todos los telespectadores de 13 Televisión. Muy buenas tardes. Elecciones sabemos.
33: Disolver las Cortes Generales y convocar unas elecciones generales que se celebrarán el domingo 29 de noviembre de acuerdo a los plazos que establece la ley.
32: Sánchez convoca elecciones, el hombre que iba a agotar la legislatura, que iba a convocar cuando tocara. Bueno, al final la legislatura imposible le ha convocado a él. Mira, Sánchez lleva 3 años y medio sin presupuestos generales del Estado, que son una obligación constitucional y además hay que presentarlos cada año. Es un problema gordo. ¿Y sabes por qué? Porque no se sabe exactamente qué se ha hecho con el dinero. Sánchez convoca elecciones con 17 sumarios y procesos judiciales abiertos que aglutinan 20 tipos de delitos distintos que van desde corrupción, malversación, organización criminal, financiación ilegal, blanqueo de capitales, fraude, cohecho, revelación de secretos. Sánchez tiene 128 diputados y 17 procesos judiciales en la Audiencia Nacional y en el Tribunal Supremo. El hermano, la mujer, el exministro Ábalos, bueno, está ya en la cárcel, el exsecretario de Organización Cerdán, la actual apoderada del Partido Socialista, cargos del Ministerio de Hacienda, los cargos, presidente incluido de la SEPI, el expresidente Zapatero, sus hijas. Ese intento de coartar a una jueza, la jueza Viedma, de la que cada día tenemos unos detalles más escabrosos, y por supuesto, la dejación de auxilio y de defensa de las fronteras en Ceuta. Así que Sánchez convoca a juicio de Alberto Núñez Feijóo con el miedo a lo que pueda pasar en un acto de desesperación.
34: Lo que creo que realmente
0: hay detrás de la convocatoria del día de hoy. Estoy plenamente seguro de que responde al miedo. Miedo a que se conozca hasta el último detalle de lo que queda por saber en la maraña de casos de corrupción abiertos, los más graves de toda la democracia.
32: Sánchez convoca tras 8 años en el Palacio de la Moncloa y dice que lo hace porque ha mejorado no solo a España, sino a la humanidad.
33: En la medida de nuestras posibilidades, nos hemos esforzado por construir un mejor mundo para nuestros compatriotas y también para el resto de la humanidad.
32: No me voy a detener en la humanidad, pero mira, sí me voy a detener en 5 datos importantes, ¿verdad?, para España y para los españoles. Por ejemplo, la inflación, la subida de los precios. Desde el año 2019 a ahora mismo, ¿verdad?, han subido un 20%. Esto significa que somos un 20% más pobres, que tenemos un 20% menos de capacidad adquisitiva en 7 años. Desde el año 2019 se han construido unas 90.000 viviendas al año. ¿Y sabes cuántos hogares se han creado? 1.2 millones de nuevos hogares. El precio del metro cuadrado ha subido un 60% en 7 años. Del alquiler, que te voy a contar que no sepas, los alquileres han subido un 50% en los últimos 7 años, gracias, entre otras cosas, a la ley del alquiler de este gobierno, ¿verdad? El salario más frecuente en España, seguro que tienes hijos, nietos, sobrinos, 16.520 euros brutos al año. Me has oído bien. 16.520 euros brutos al año. Este es un país de salarios bajos y de impuestos de Finlandia. ¿Y sabes por qué tenemos impuestos de Finlandia? Porque mira, en el año 2019 la recaudación total fue de 212.000 millones de euros. No está mal, ¿verdad? En el año 2026, 336.000 millones de euros. Esto es 124.000 millones de euros más que se espera recaudar este año, sin contar con la barbaridad, con los 200.000 millones de euros de los fondos US Next Generation, que no sé tú, igual sí, pero vamos, yo no conozco a nadie que los haya visto. ¿Y sabes qué? Pues mira, si eres vulnerable, estás condenado a vivir en la pobreza de una paguita. Eso es ser pobre. Y atento a este informe de hoy de Funcas. Más del 40% de los niños con discapacidad mayores de 6 años, 40%, 6 añitos, no recibe rehabilitación ni atención a la salud mental, discapacitados. En España hay cerca de 900.000. ¿Qué decir de tu vida como te diagnostiquen una enfermedad complicada o rara como la ELA, ¿no? No funciona nada. La sanidad, la educación, los trenes, no hay vivienda. Comprarte un coche es una especie de... es comprarte un artículo de lujo, ir a la compra que te voy a contar, se le queda la cartera turuleta. Y visto lo visto, ¿ahora qué? Bueno, pues Sánchez, después de explicar que él todo lo ha hecho por el bien de la humanidad, ha echado su órdago.
33: Los españoles y españolas tenéis que decidir qué papel queréis jugar en ella. Si deseáis sumaros a esa ola ultraderechista o deseáis que España continúe siendo un baluarte de apertura y de justicia social. Si queréis que nuestro país retroceda o continúe avanzando.
32: ¿Qué ha dicho Alberto Núñez Feijóo? Bueno, pues quedan 54 días para que los ciudadanos dejen de ser rehenes, comience lo que él ha denominado la destrucción del muro y la reconstrucción de la nación.
0: ¿Decadencia o cambio? Mentira o cambio, incompetencia o cambio, división o cambio, corrupción o cambio.
32: Vamos al lío.
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32: Es lunes 5 de octubre, pasan más cosas. Ángela Sánchez, buenas tardes.
5: Buenas tardes, Pilar.
32: Como por ejemplo el aviso del gobierno al Instituto de la Empresa Familiar.
5: Su presidente Eloy Planes exige una administración que facilite más las cosas porque cuando cambiamos constantemente de reglas, dice, es muy difícil construir salidas. Palabras que ha pronunciado en la inauguración del Congreso a la que finalmente no ha acudido Pedro Sánchez.
32: Prosiguen las lluvias torrenciales en el litoral catalán.
5: Con Granollers como el municipio más afectado, han caído 355 litros de agua desde el sábado. Hoy se han suspendido clases en el Maresme y el Vallès Oriental y hay afectaciones en el AVE, en Rodalías y en el metro de Barcelona. El temporal deja ya 2 muertos y 1 desaparecido.
32: Las tormentas dejan sin agua potable a varios pueblos de Ávila.
5: Concretamente a los municipios de Casavieja, Pedralaves y Mijares, afectados por los incendios del verano. Las tormentas han arrastrado la ceniza hacia arroyos de la zona.
32: Gracias, Ángela. José Luis Corrochano, muy buenas tardes.
6: Pilar, buenas tardes.
32: ¿Y cuál es el menú para los deportes de esta tarde?
6: España viaja a Croacia para jugar mañana su cuarto partido de la Liga de Naciones. España viene a ganar los 3 partidos y Croacia de perder en casa 7-0 con Inglaterra. Partidos de la Liga de Naciones: ganó Portugal 2-1 en Dinamarca sin Cristiano, empató Alemania y ganó Países Bajos. Hoy se juega el Francia-Bélgica y el Italia-Turquía. En el Real Madrid, pensando en el partido del fin de semana del sábado, trasladan que Kylian Mbappé está listo para jugar ese partido. Acaba de terminar el sorteo de la Copa del Rey, es primera ronda, equipos de primera sin los 4 que juegan la Supercopa. Destacan el Navalcarnero Betis, Manacor Villarreal o Tavernes Valencia. Además, el ganador del Guimar Sporting Hortaleza va a jugar contra el Sevilla. En el Clásico Femenino ganó el Barça, Barcelona 7, Real Madrid 0. En el Torneo de Tokio de Tenis, Carlos Alcaraz ha ganado a Jaume Munar en 3 set. Fórmula 1, en el Gran Premio de Bahrein ganó Verstappen, octavo fue Fernando Alonso y Carlos Sainz, 17º. Y en motos en Japón, en MotoGP, ganó Marc Márquez, lidera el Mundial Jorge Martín, 2 puntos por delante de Marc Márquez.
32: Gracias, Corrochano. Esto es Mediodía COPE.
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32: Bueno, pues elecciones sabemos. Por delante tenemos 54 días hasta acudir a las urnas. Un adelanto dinamitado por la derrota parlamentaria de los 2 decretos de vivienda que el gobierno, por cierto, va a sortear llevando a la Diputación Permanente. Al menos eso es lo que dicen del Congreso, porque las Cortes quedan disueltas. Un periplo que comenzó con el uso político del desahucio de Mari Carmen, que no ha sido desahuciada, está en su casa, y que va a terminar con la convocatoria electoral el próximo 29 de noviembre. Todo esto mientras en la Puerta del Sol continúa la acampada por 9º día consecutivo. Además, este lunes el Tribunal Superior de Justicia de Madrid ha denegado su desalojo inmediato. En Sol está Victoria Ballesteros. ¿Qué tal, Victoria? Buenas tardes.
9: Buenas tardes, Pilar. Pues aquí ha sido muy bien recibida esa noticia, pero de todos modos no pensaban moverse, ¿eh? La portavoz del sindicato de inquilinas, Alicia del Río, ha dicho que la acampada es indefinida y que van hacia la huelga general.
32: Claro, ¿una huelga general de acampada o de qué?
9: Una huelga general de acampada, sí, las dos cosas.
32: No, pues no. Mira, sé, escucha. Mientras estás acampado, dime, no estás trabajando.
9: Mientras estás acampado no estás trabajando, por eso puedes ir a la huelga general.
32: Claro, por eso.
9: Que no hay fecha todavía, pero que es la intención. Escúchala.
10: Esta lucha no va a esperar a ningún calendario electoral. El horizonte está marcado y es la construcción de una huelga general por el derecho a la vivienda, que es la única manera de garantizar que se va a responder a lo que el pueblo está pidiendo, gobierne quien gobierne.
9: Bueno, la intención es que esa huelga sea en noviembre, ¿no? Ahora te digo, Pilar, que aquí están montando más toldos, está pegando bastante el sol para protegerse, pues eso, del sol y de la lluvia, que lo sujetan, es muy curioso, lo sujetan con palos de escoba, entre botellas de agua de 5 litros. También van a recolocar algunas tiendas para facilitar mejor el paso, pero vamos, que aquí se van a quedar, eso lo han dicho. Dani nos contaba que ve casi imposible tener una vivienda.
11: Creo que la situación de la vivienda es insostenible ahora mismo. Las jóvenes nos vemos obligadas a vivir en pisos compartidos, en habitaciones súper pequeñas, pagando una barbaridad de las que no tenemos estabilidad, pues nos tenemos que ir cada año. Y si no, si la gente vive con sus padres, es que no se pueden independizar.
9: Es que aquí el alquiler es gratis, aquí en la Puerta del Sol, claro, con la tienda de campaña. Es la hora de la comida, muchos están sacando aquí el tupper, pero otros se están acercando al barrio, porque ya sabes que esto va por hay calles, barrios, ¿no? Y hoy van a repartir migas.
32: Ah, mira, oye, qué bien. Es Victoria Ballesteros, desde Sol. Gracias, Victoria.
9: Gracias a ti.
32: La presidenta de la Comunidad de Madrid, Isabel Díaz Ayuso, acusa a Sánchez de permitir la ocupación ilegal de la Puerta del Sol y de no haber levantado la acampada porque iba a convocar las elecciones. La suya ha sido una de las primeras reacciones tras el anuncio a Ayuso. Ayuso ha asegurado que Sánchez se va porque no puede más y no le dan los números. Sofía Carrillo, buenas tardes.
2: ¿Qué tal, Pilar? Buenas tardes.
32: Tú has estado con la presidenta de Madrid, que ha pedido a la ciudadanía que evite votar por correo.
2: Sí, es la primera del Partido Popular que ha reaccionado a la decisión de Sánchez, y además por apelación directa, por eso de que el presidente del gobierno no construye vivienda porque algunos compran áticos y privatizan hospitales. Bueno, dice que Sánchez convoca porque ni le dan los números, ni puede seguir con esta farsa, ni puede seguir gobernando a base de decretos cuando no le dan las minorías, ni puede seguir protegiendo a su familia de los distintos casos de corrupción que le esperan en los juzgados. Añade que, aunque para estas elecciones comprar votos en Cataluña o la ley de nietos no le van a funcionar, no descarta ninguna estrategia para dirigir el voto.
3: Por supuesto, yo le pido a todo el mundo que ni se le ocurra votar por correo.
2: Ha opinado sobre su aparente obsesión personal con ella y los ataques continuos hacia el gobierno regional. Dice que no parece que vayan a parar.
3: Lo dudo. Ha empezado hoy otra vez hablando, mencionándome, así que estamos ahí constantemente. El hombre, yo ya lo he dicho muchas veces, que si fuera Begoña me mosquearía.
2: Y a sus críticas en materia de vivienda añade que la Comunidad de Madrid ha construido el mayor parque de vivienda pública en alquiler de toda España.
32: Gracias, Sofía. Por cierto, el presidente del gobierno esta mañana ni una sola palabra, ¿verdad?, le ha dedicado a Ceuta. Lo que no ha pasado desapercibido es que 2 meses después la playa del Trampolín está desalojada. Es decir, que si hubieran puesto 300 policías hace 2 meses, no tendríamos el problema que han tenido los ceutíes los últimos 60 días. Juan Baños, buenas tardes.
8: Buenas tardes, Pilar.
32: ¿Y qué se cuenta de todo esto?
8: Pues efectivamente lo que cuentas, despliegue policial por tierra, mar y aire, que ha puesto punto final a esa acampada del trampolín casi 2 meses después de iniciado. Más de 300 policías, furgones, BMRs, drones, lanchas de la Guardia Civil, todos a una, han despejado la emblemática playa de la ocupación. Ayer salieron unos 1.100 ocupantes, hoy varios autobuses. Si ayer apenas 70 admitieron ir al centro de atención temporal de inmigrantes, al CATE, para someterse a la identificación y el posterior triaje, unos 1.000 se fueron directamente a Marruecos.
32: Fíjate.
8: Hoy casi la totalidad han cruzado la frontera.
32: Oye, ¿a ti eso no te sorprende, Juan?
8: Hombre,
32: ¿pero no habían pagado a las mafias para entrar? ¿De repente se van?
8: Bueno,
32: tan tranquilos todos.
8: De repente entraron, broma
32: de mal gusto.
8: De repente salieron, se quedaron los que se quedaron. Ya no tenemos las cifras ni siquiera aproximadas de cuánta gente pudo haber, porque lo cierto es que están saliendo y en qué cantidades, Pilar. En fuentes policiales muestran su sorpresa, su indignación además, pero otros cuantos, por cierto, unos 400, podrían haberse ido al monte. Escucha a Raúl, que es Policía Nacional del Sub en Ceuta.
12: Yo creo que 400 personas por lo menos se han ido al monte, además que lo veía escogiendo la bolsa, incluso el que tenía tienda campaña tirando para el monte, porque obviamente esos no quieren volver a Marruecos y tampoco quieren que se les haga el triaje, se les detenga, se les reseñe.
8: Los menores, ayer unos 100, hoy en torno a unos 70, sí quedan a este lado. Está prohibida su entrega o salida si no es tutelada. Y escucha la indignación también de esta gente, de Raúl.
12: Yo creo que la gente de Ceuta no se merecía esta tardanza, que se podía haber hecho muchísimo antes. Justamente ahora, pues ya no sé con qué intereses. No era una cuestión de que no hubiera medios policiales ni nada de eso, es una cuestión de que no se ha querido.
8: Y todos, ciudadanos y policías, por cierto, sorprendidos. Nos dicen de que hoy el presidente efectivamente no haya dicho ni una palabra para una situación extrema que siguen viviendo en ese punto del territorio.
32: Es toda una sorpresa continua y asombroso. Es Juan Baño, jefe de Interior de COPE. Gracias, Juan.
8: Gracias.
32: Pilar Cisneros, buenas tardes.
13: ¿Cómo estás, Pilar?
32: ¿A ti no te parece todo asombroso? Entran 80.000 tíos, se van 50.000 al día siguiente, sí, según el ministro del Interior, se quedan 20.000, no saben cuántos están, se van andando los que quieren cada día.
13: Y luego que llegan a la puerta de la frontera y dicen, ábreme la puerta que vuelvo otra vez a casa.
32: Por supuesto, ni crisis humanitaria, ni nada. O sea, es que es todo una broma, de verdad, es un escándalo. Bueno, ¿de qué vas a hablarnos tú esta tarde?
13: Bueno, pues mira, hablando de bromas, también parece una broma que los dos decretos que cayeron en el Congreso los diputados, pues los de la vivienda el viernes, ahora parece, los lleva mañana Sánchez otra vez, mañana, a ese nuevo Consejo de Ministros para aprobarlos de nuevo y que sean aprobados en la Diputación Permanente.
32: Sí.
13: Vamos a explicar. ¿Qué es la Diputación Permanente del Congreso?
32: Que es como un mini congreso.
13: Exacto,
32: ¿no?
13: ¿Por qué en este caso sí van a salir o podrían salir adelante esos dos decretos de la vivienda o al menos uno de ellos? ¿Es esto realmente legal? Y si fuera legal, ¿es ético? Después de que efectivamente hayan decaído porque el Parlamento votó en contra el pasado viernes.
32: Ética, Cisneros.
13: ¿Qué es la ética, verdad?
32: Un hombre que lo ha hecho todo por la humanidad, que España se le queda corto. Te escuchamos a partir de las 3 de la tarde.
13: Gracias.
32: Venga, tu COPE más cercana.
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13: Hola, ¿qué tal? ¿Cómo estás? Buenas tardes. Antes que Pedro Sánchez, el presidente del gobierno, el último presidente en convocar unas elecciones había sido Juanma Moreno, el presidente andaluz, que hoy ha comparado precisamente su comparecencia explicando los logros de la legislatura que se estaba cerrando, es decir, lo que se hace en estos casos cuando sales en la televisión para disolver las Cortes y anunciar unas nuevas elecciones. Lo que haces es repasar todo lo que has hecho. Juanma Moreno ha comparado su comparecencia por entonces con la de Pedro Sánchez, de la que ha dicho que se ha montado un meeting y que ha culpado a todo el mundo menos a su gobierno. Es una de las reacciones, quizá la principal, por tratarse de quién se trata, de las muchas reacciones que ha habido en Andalucía a la convocatoria adelantada de elecciones. Te doy algunos titulares de Juanma Moreno hablando del adelanto electoral y de las palabras de Pedro Sánchez. Esto va de salvar la democracia, ha dicho. Sánchez convoca en un momento de debilidad. No hemos tenido gobierno en los últimos 3 años. No hay mayoría parlamentaria. No hay presupuestos. Y a todo esto Juanma Moreno ha añadido que Pedro Sánchez ha sido el peor presidente para Andalucía por varios motivos. Entre ellos la falta de financiación o una financiación autonómica justa para ser exactos, o por el estado de las infraestructuras, entre otros. Escuchamos a Juanma Moreno.
14: No quedaba más camino que darle voz a los españoles. Las elecciones del 23 de julio no le dieron una mayoría parlamentaria. Por tanto, hemos vivido en algo más de 3 años de legislatura de un gobierno que no ha tenido mayoría parlamentaria, que no ha tenido mayoría social y que no ha tenido acción de gobierno.
13: A partir de aquí y hasta el 29 de noviembre, que está ahí, que parece que es pasado mañana, pero fíjate que hoy ya le han hecho la pregunta a Juanma Moreno de cuál sería su papel en una eventual victoria de Alberto Núñez Feijóo y un gobierno del Partido Popular con o sin Vox.
14: Organizar todas estas elecciones, todo lo que podamos, y yo personalmente ya adelanto que me voy a implicar a fondo. Y lo voy a hacer, pero lo digo aquí tal como lo siento, no lo voy a hacer por una lealtad de partido ni por un compromiso de partido, que también lo tengo, ¿no? Lo voy a hacer por un compromiso y democrático con España. Creo que, y lo digo de corazón, creo que estas elecciones son claves para el futuro y las instituciones españolas. Y mi responsabilidad como dirigente político es implicarme al máximo y así lo voy a hacer.
13: Claro, como la pregunta era también, o sea, y sobre todo la pregunta era si su futuro en un eventual escenario del gobierno del Partido Popular con Alberto Núñez Feijóo, y que Alberto Núñez Feijóo le llama por teléfono y le dice «te quiero conmigo», bueno, eso también es un servicio a España, ¿no? De todas formas, mira que corremos, que todavía no han sido las elecciones, solo las han anunciado, y ya le estamos preguntando al presidente de Andalucía si él seguirá aquí o no, a lo que ha respondido que sí. María Jesús Montero formó parte del gobierno que ahora decae. La secretaria general del PSOE de Andalucía ha vinculado la convocatoria de elecciones generales para el próximo 29 con la situación de la vivienda y ha planteado que España se juega a avanzar o retroceder. No habrá cargo del Partido Socialista al que no le escuches esta frase: avanzar o retroceder. Está en el argumentario de la convocatoria electoral, igual que aparejarlo al tema de la vivienda, porque en la izquierda todo el mundo parece tener claro que ese viento sopla o puede soplar a su favor.

0: en Vox. La primera declaración ha sido la de Santiago Abascal y después la de todos los demás, sí que estaba convocado. Primero hablaba el jefe y después el líder de Vox en Andalucía, Manuel Gavira, que ya habían pedido este adelanto electoral ya hace tiempo. Adelante Andalucía ha anunciado que irá por separado, no va a ir en un frente de izquierdas, que es lo que se ha dicho desde algunos partidos de izquierdas, que fuesen todos en un solo partido. Bueno, Adelante Andalucía ya se ha desmarcado. En los próximos días anunciará sus candidatos, de los que ha excluido a Teresa Rodríguez y a José María González Kichi. Ya ha descartado José Ignacio García que vayan a ser candidatos y que él vaya a ser candidato en otro sitio que no sea Andalucía. El presidente de la Confederación de Empresarios de Andalucía, otra reacción importante, Javier González de Lara, ha calificado el adelanto electoral de grata sorpresa.
1: Pues es una sorpresa y si me lo permite diría que grata. Es una grata sorpresa y lo digo con toda la contundencia porque de alguna manera es inesperado, tan inesperado que todavía estamos un poco reflexionando, bueno, pues el momento y las circunstancias y los meses que vienen por delante. ¿Por qué digo que es grata sorpresa? Porque la situación se había convertido en insostenible.
0: Fuera de lo que es el ámbito regional, sí que quiero que escuches al alcalde de Jaén. Jaén es la única capital de provincia gobernada por el PSOE. El alcalde Julio Millán acaba de ganar las primarias, será candidato también el año que viene, y hace unas semanas dijo que se le debería dar una pensada a un posible adelanto electoral. Claro, como él, muchos alcaldes que el año que viene intentarán renovar la alcaldía en las municipales del 23 de mayo, eran partidarios de separar todo lo posible las elecciones generales de las municipales para que unas no contaminasen a las otras. Hoy Julio Millán ha hablado del adelanto electoral.
2: Yo creo que es una medida acertada cuando por parte del Gobierno de España no se cuenta con los recursos o las medidas, la posibilidad de llevar a cabo la iniciativa, las actuaciones para poder ejecutar las políticas públicas que vengan a dar respuesta a esas demandas ciudadanas. Ya estamos hablando en materia de vivienda y en otras cuestiones que se han planteado porque no sería la mayoría suficiente. Me parece acertado que por parte del presidente haya manifestado y haya convocado elecciones para el día 29 de noviembre. Creo que es un acierto en ese sentido y que la decisión final esté en manos de los ciudadanos. Yo creo que los ciudadanos y las ciudadanas son los que tienen que tener la última palabra ante situaciones como las que se han producido en esta última
0: semana. Alcalde de Jaén y en la calle. Bueno, pues en la calle seguramente te encuentres algo así.
3: Es lo que tenía que haber hecho hace mucho tiempo.
4: La situación, que el clima que hay hoy día en España merece un cambio de gobierno.
5: Pedro Sánchez tiene que seguir gobernando.
3: Mucho ha tardado en convocarla y ha solventado un poquito las calles pensando que le va a favorecer.
0: Total, que mira cómo ha empezado la semana con un lunes en el que todos estamos hablando del adelanto electoral de unas elecciones generales que algunos tenían muchas ganas de que se celebrasen, que teníamos todos la duda de si Pedro Sánchez terminaría la legislatura en una situación parlamentaria casi insostenible. Y eso ha pasado hoy, elecciones generales el 29 de noviembre. 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
0: La historia de Raúl rompe con todo lo que te venimos contando estos últimos días. Una promotora ha sorteado 2 viviendas en el municipio malagueño de Cuevas del Becerro, valoradas en 180.000 euros cada una. Uno de los agraciados es Raúl, un joven de 27 años, natural de Alicante, que hoy ha ido hasta el municipio malagueño para recoger las llaves de su nueva casa. Hoy le han dado las llaves. Ay, qué suerte, ¿eh? Esto por sorteo. Andrés Atienza.
11: El pasado viernes se realizó el sorteo ante notario y Raúl estaba celebrando su cumpleaños en Madrid cuando sonó el teléfono.
12: Yo pensaba que era
6: una cámara oculta y resulta que me había tocado una casa. Yo no me lo creía.
11: Él tenía una de las casi 77.000 papeletas a un precio de 10 euros que se han llegado a vender para el sorteo. Por cierto, una participación que le compró su madre después de escuchar aquí en COPE que se sorteaban las viviendas.
6: Lo escuchó en la COPE en fin de semana. Dijo, bueno, vamos a ver si esto toca tal. Yo le dije a mi madre, eso no toca. Los sorteos esos nunca tocan. Pues mira, al final había suerte y esta cosa nada más que pasa una vez en la vida.
11: La entrega de llaves se ha realizado esta misma mañana y Raúl, aparte de su casa valorada en 180.000 euros, se ha llevado también un cheque por valor de 20.000 euros para amueblar su nuevo hogar.
0: Qué bien, pues me alegro, Raúl, de que tengas tanta suerte. Voy a contarte el desenlace de una historia que te hemos contado la semana pasada y que tiene como protagonista una mujer de 88 años en Roquetas de Mar, una mujer al que el propietario de una vivienda le cortó los suministros, el agua, la luz, el gas, etcétera. Este propietario ha sido condenado por el tribunal número 5 de instancia de Roquetas de Mar a pagar una multa de casi 3.000 euros porque ha aplicado lo que había sentado las bases, que había sentado el Tribunal Supremo sobre esto del corte de los suministros. Por resumirte, cuando hablamos de un ocupa que ha entrado por la fuerza en tu casa, sí se da el caso de corte de suministros. Cuando hablamos de una situación sobrevenida, no. 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
7: El anuncio de convocatoria electoral por parte de Pedro Sánchez en la Moncloa ha estado acompañado de un discurso preelectoral en el que, una vez más, ha presentado una España que no existe. Una España en la que habría élites económicas que conspiran contra la vida democrática y en la que la derecha, que ganó las pasadas elecciones, es una amenaza para el bienestar y los avances sociales. Sánchez convoca elecciones porque el calendario judicial que tiene por delante le va a ser muy desfavorable, porque ya no tiene el apoyo de la Cámara para ninguna iniciativa, porque como al principio de la legislatura depende de Junts y ahora Junts quiere estar lejos de Sánchez. Termina quizá la legislatura más funesta de la reciente historia de España. Sánchez consiguió la investidura a cambio de una ley de amnistía. Podría haberse aprobado un perdón con un amplio acuerdo en la Cámara y con el compromiso de que no hubiera reincidencia, pero se utilizó la amnistía para comprar los votos de quienes habían intentado un golpe de Estado. La legislatura de Sánchez ha estado marcada por giros no consensuados en política exterior, mala gestión de la pandemia y de los fondos Next Generation. Pero quizás el mayor daño de estos años sea el institucional, la ocupación de muchas instituciones y el ataque desaforado al Poder Judicial. Sánchez ha utilizado la investidura inicial para prolongar un mandato que no tenía respaldo del Congreso de los Diputados, como demuestra su incapacidad de sacar adelante unos presupuestos generales en toda la legislatura. Tenemos por delante unas jornadas que estarán marcadas por la exacerbación de las tensiones desde el gobierno. Una vez más, la ciudadanía tiene la tarea de no secundar discursos ni actitudes que se alejen de la serenidad.
12: Son las 3, las 2 en Canarias.
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12: ¿Qué tal? Buenas tardes, ¿cómo estás? Bienvenido a La Tarde de COPE de este lunes 5 de octubre.
15: Disolver las Cortes Generales y convocar unas elecciones generales que se celebrarán el domingo 29 de noviembre, de acuerdo a los plazos que establece la ley.
12: Sin duda la gran noticia del día y podemos decir que casi del año. Pedro Sánchez ha anunciado que habrá elecciones generales el próximo 29 de noviembre, en apenas 2 meses. Y la campaña ha empezado antes incluso de que el presidente hiciera el anuncio, porque ha estado precedido ese anuncio del primer mitin a cargo de Pedro Sánchez, que ha enumerado una ristra de logros de su gobierno, señalando a los gobiernos autonómicos, mayoritariamente del PP, de todos los males de estos 8 años de gobierno sanchista.
15: Hemos transferido a esos gobiernos autonómicos más recursos que nunca para que invirtieran en sanidad, en educación, para que construyeran vivienda. Y ellos han comprado áticos y han privatizado hospitales.
12: Bueno, las reacciones a este anuncio no han tardado en llegar. El líder de la oposición, Alberto Núñez Feijóo, favorito según las encuestas a ser el próximo presidente del gobierno, ha comparecido justo después de Sánchez para reivindicarse como líder del cambio.
16: Decadencia o cambio, mentira o cambio, incompetencia o cambio, división o cambio, corrupción o cambio.
12: Hay que decir que los líderes regionales también se han mojado. Isabel Díaz Ayuso, presidenta de la Comunidad de Madrid, interpelada además directamente en el discurso del presidente, la ha mencionado el famoso ático, bueno, pues ha celebrado la convocatoria y ha criticado la comparecencia de Sánchez.
17: Lo primero que vemos hoy es a un presidente que no puede más. Sánchez se va porque ya no puede más. Se ha intentado victimizar, presentarse como un hombre que ha traído las mejores cotas, no se sabe de qué tipo de progreso, pero lo cierto es que solo ha mentido nuevamente desde ese meeting que acaba de ofrecernos en la Moncloa por no reconocer que ni le dan los números ni puede seguir con esta farsa durante más tiempo.
12: Son, desde luego, unas elecciones que vienen marcadas por el estallido de la crisis de la vivienda, pero también por la dificilísima situación que se sigue viviendo en Ceuta. Estaremos en el epicentro de ambas crisis para ver cómo han recibido la noticia del adelanto electoral. Las urnas también van a mirar a lo que ocurre en los tribunales. El PSOE está inundado de casos de corrupción. A los de Ábalos, Santos Cerdán, Coldo García Oleire 10 se suman Zapatero, Begoña Gómez, la mujer del presidente. Con su hermano ya condenado, Sánchez se presenta a unas elecciones acorralado por casos de corrupción de toda clase que afectan a su entorno más cercano. Hablaremos de ello con un juez que también nos explicará qué es esto de la diputación permanente, ese mini parlamento que se quedará después de disolver las Cortes, en el que los socios del PSOE, sin contar a Junts, acumulan 35 diputados frente a los 34 de la oposición. Una mayoría mínima que le va a permitir a Sánchez, por ejemplo, aprobar los famosos decretos de vivienda que han acelerado este adelanto electoral.

0: Nos esperan unas semanitas muy, pero que muy intensas. Ya era intensa de por sí la vida política nacional. Ahora imagínate lo que va a pasar con este adelanto electoral. Así que yo creo que ante lo que nos espera necesitamos, ¿cómo llamarlo? ¿Un pequeño botiquín de emergencia? No sé. Hoy pues para digerir la noticia, pero sobre todo en vista de lo que tenemos por delante, yo creo que lo mejor que le podemos pedir a los oyentes Rosa Rosado es que nos ayuden a reírnos un poquito esta tarde. ¿Qué tal ese chiste corto, bueno o malo, pero que siempre te hace reír? ¿Te parece?
1: Me parece perfecto, sí, sí. Y es que no hay mejor medicina para sacarnos una sonrisa que un buen chiste malo o corto. Y en este caso, fíjate, directo al corazón.
2: Dice, camarero, el arroz me está lanzando besos y abrazos. Dice, claro, es que es un arroz meloso.
1: Es simpático, ¿verdad?
0: No está mal. A mí me suelen gustar mucho los chistes cortitos y a veces tontorrones.
1: Mira, dice papá, dice mamá que estás obsesionado con el móvil, dice cállate Alfonsiete. Es buenísimo.
0: Chistes cortos y malos para endulzarnos lo que nos espera. 607-1506-02.
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0: España cierra en Croacia los partidos de la Liga de Naciones. José Luis Corrochano.
5: ¿Qué tal, Pilar? ¿Cómo estáis? Buenas tardes. Va a ser el cuarto partido de la Liga de Naciones. España 3-3. Croacia viene de perder 7-0 en Croacia contra Inglaterra. Viaja a España, Split, allí jugamos contra Croacia. Vamos con la última hora de la selección española, ya en Croacia, Miguel Ángel Díaz.
6: El equipo ha realizado esta mañana en Las Rozas el último entrenamiento, 24 futbolistas a las órdenes de Luis de la Fuente. Finalmente, Fabián no se incorpora a la concentración, ha sido padre en las últimas horas y le ha dado permiso el seleccionador. El equipo vuela a las 4 con un punto mañana en Split. España estará ya en los cuartos de final de la Nation. Luis de la Fuente medita un equipo más titular. Lamín podría repetir, ha hecho 4 goles en 3 partidos. Jugadores como Unai Simón, Cubarsí, Cucurella, Merino, Oyarzábal serán titulares. Podría debutar Carlos Espí a las 8 programadas en el estadio del Hajduk. Las ruedas de prensa de Dani Olmo y del seleccionador Luis de la Fuente.
5: El ambiente en Croacia muy enrarecido después del 7-0 de Inglaterra. Modric no pone ningún pero.
7: Es difícil encontrar una explicación para nuestro desempeño de hoy. Sin duelos, sin faltas, sin agresividad, sin unidad. Tengo que decir que llevo aquí 20 años, pero esta es la primera vez que me siento avergonzado después de un partido. Se puede perder, no hay problema, pero perder así y arruinar la reputación que tanto nos ha costado ganar durante todos estos años, eso es realmente inaceptable. No se puede jugar al fútbol así. Hoy parecía que teníamos 4 o 5 jugadores menos.
5: ¿Cómo está la Croacia de Modric, Luis Munilla?
8: Llega a Croacia en uno de los peores momentos de su historia después de ese 0-7 ante Inglaterra, que ha provocado durísimas críticas en el país. Guardiol es el más señalado en las encuestas y se habla de duro caso de la generación de los Modric y compañía. Así que una orgullosa Croacia va a tener una prueba de fuego, va a ser otro referéndum ese partido en Split, y se está fraguando en redes sociales una protesta de la afición que va a llenar, por cierto, el estadio. La prensa croata habla incluso de dimisión del seleccionador Slaven Bilic, que acaba de llegar, en caso de otro batacazo, y España, recordemos, ya le ganó 4-1 hace una semana.
5: Hay más partidos de la Liga de Naciones. Muy pendientes de Portugal, ayer sin Cristiano, 2-1 a Noruega. Así cierra Carlos Sáez esta gira de 4 partidos Portugal.
9: Pues parece, Corro, que esta miniera post-Cristiano funciona. Ayer victoria por 2-1 en un partido en el que pasaron pocas cosas más allá de los 3 golazos. Entre ellos el de Cancelo, que volvió a ser casi el mejor de Portugal, liderado en ataque por un gran Joao Félix y con Gonçalo Ramos como principal rematador. Portugal suma 12 puntos en 4 partidos, 3 de ellos sin Cristiano Ronaldo. Tras unos días convulsos, ayer Jorge Jesús abrió la puerta a su regreso al combinado nacional.
10: No sé qué va a pasar. Está todo abierto. Es Chris quien tiene que decidir su vida antes de la convocatoria. Y ahora, en la próxima convocatoria, si Chris está jugando y si quiere estar en la selección, ¿por qué no? pero no depende de mí.
11: Por su parte, ¿no hay ningún resentimiento con Cristiano Ronaldo tras todo lo que ha dicho?
10: No, no, no, porque esto fue un malentendido. Creo que es fácil de resolver.
11: ¿Y cuándo se va a resolver?
10: No lo sé, ahora no lo sé. Ahora el partido acaba de terminar. Vamos a ver cómo van a suceder las cosas.
5: Alemania y Jürgen Klopp también patinan en Grecia, Santi Duque.
12: Sí, la mancha de Jürgen Klopp no termina de arrancar. Corro ayer en su visita a la revelación de esta Nations. La Grecia de Jovanovic no consiguió pasar del empate en un partido en el que le fue anulado de manera dudosa un gol de Burkar y en el que, a pesar de tener algún tramo de buen juego, no tuvo continuidad y no generó ocasiones suficientes para llevarse el encuentro. Con el empate, Grecia, que tuvo bajas significativas, se mantiene invicta y colíder con 8 puntos, mientras que Alemania es tercera de grupo.
5: La Holanda de Xavi Hernández ganó 2-1 a Serbia. Jorge Pérez, Xavi Hernández suma puntos.
9: Victoria trabajada por 2-1 del equipo de Xavi, que cierra invicto el primer parón al frente del banquillo holandés. El gol decisivo lo marcó Zirkzee después de sumar una jugada corro de 31 pases, sello del técnico español. Dos victorias y dos empates, 8 puntos de 12 posibles en sus primeros 4 partidos.
5: Hoy vuelve a jugar Francia, la Francia de Zidane contra Bélgica, 9 menos cuarto, Dani Gil.
13: Zidane no ha tenido mucho tiempo para preparar este cuarto y último partido de la Nations League contra Bélgica. Ayer hubo una sesión táctica y un entrenamiento suave y se esperan rotaciones esta noche en Saint-Denis con la entrada en el 11 titular de futbolistas como el blaugrana Koundé y el madridista Camavinga. Una Francia que buscará los 3 puntos para mantenerse como líder de grupo contra una Bélgica que llega con 2 bajas importantes. De Bruyne y Tielemans no han viajado por sanción, pero su seleccionador Marc Van Bommel dijo ayer en rueda de prensa que confía en sacar algo positivo de su visita a París.
5: Italia recibe ahora a Guler, Álvaro Bonrichetti.
14: Tras las buenas sensaciones ante Francia, la Italia de Mancini se viene arriba y confía en volver a doblegar esta noche a la Turquía de un Vincenzo Montella en plena crisis, porque ha perdido 5 de los últimos 6 partidos. Además, son bajas sus estrellas Çalhanoğlu, Yildiz y Arda Güler. En Italia ha caído por lesión Moise Kean y se esperan hasta 9 cambios en el 11 con Donnarumma y Bastoni como únicos que repetirían respecto a París. Objetivo: afianzar el segundo puesto del grupo para cerrar esta primera etapa del segundo ciclo de Roberto Mancini.
5: Fuera de Europa, Bruno Casar está preparando a Argentina la despedida de Leo Messi.
7: Sí, Leo Messi, que ya está en Argentina y que ya está con el resto de sus compañeros de cara a ese partido ante Benin en la madrugada del martes al miércoles en España, que va a suponer el punto y final a su carrera con la selección argentina. La despedida de Messi ya ha empezado asado anoche con absolutamente todos los componentes de la AFA y hoy último entrenamiento antes de afrontar ese partido ante Benin en el Monumental, para el que está todo el papel vendido. Nadie se quiere perder la última actuación del 10 con la albiceleste.
5: Pendientes de la Sub-21, que se juega el pase al europeo contra Rumanía en el partido de mañana, Javi Gómez.
15: Desde el sábado, Corrochano lleva la Sub-21 de David Gordo en Ibiza preparando el decisivo partido de mañana. Las cuentas son claras: ganar da el pase matemático a la Euro del 27. También podemos empatar si Finlandia no gana 9-0 a Kosovo, y si perdemos, Finlandia tendría que repetir el mismo resultado. El encuentro mañana a las 7 de la tarde en Camp Mises en Ibiza, sin Fer López Espí ni Jesús Rodríguez sancionado, pero con Pello Canales y Chupe, que llegaron para sumar el fin de semana.
5: En un momento, la Liga y Kylian Mbappé.
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5: El sábado, Real Madrid-Villarreal. La pregunta, Melchor Ruiz: ¿llega o no llega Mbappé?
19: Bueno, en el Real Madrid están confiados en que sí lo va a hacer. Hoy ha sido la primera sesión de la semana, 5 días de recibir al Villarreal, como dices, en el Bernabéu. Una sesión en la que Mourinho todavía no ha recuperado internacionales, entre ellos Kylian Mbappé, a pesar de que este ha aterrizado esta misma mañana en la capital de España y no ha trabajado en Valdebebas, algo que sí hará en el día de mañana. Y como te digo, buenas noticias, porque en el club están confiados que tanto Mbappé como Valverde como Konaté sí estarán el sábado ante el Villarreal. Recordar que el que no va a poder hacerlo es Hausen por sanción y los lesionados Ferland Mendy y Rodríguez.
5: El Barça recibe al Getafe. Hoy vuelven a los entrenamientos, Elena Condis.
20: Después de 9 días de fiesta, aún sin 15 internacionales, 2 volvieron antes de tiempo por molestias. Eric, que ya entrena con normalidad y estará disponible, y Rafinha, en su caso, se está recuperando al margen. Pendientes de Joan García, se lesionó hace casi 3 semanas. Tiene un edema óseo en la rodilla derecha que aún le provoca dolor y molestias, así que sigue siendo duda este sábado. Esta semana puede reaparecer Frenkie de Jong a los entrenamientos tras más de 3 meses ausente.
5: Una leyenda del Barcelona y de la selección española, Iniesta, ha pasado revista al fútbol español. Víctor Navarro.
2: Don Andrés ha presentado su exposición interactiva en Barcelona, ciudad a la que regresa por unas horas desde Emiratos Árabes, donde ha empezado su carrera como entrenador. Considera Iniesta que el Balón de Oro debe ser para un español. Sin entrar en nombres, ve a la selección ganando Eurocopas y Mundiales en plural con esta generación única, dice, y en su Barça espera que ganen más títulos que las plantillas del pasado. Y como toda una institución azulgrana que es, reafirma el mérito deportivo en el caso Negreira.
21: Como leyenda del Barça, lo único que sé que en ese periodo pues conseguimos todo de una manera deportiva y en el campo, y a partir de ahí pues lo que pueda generarse fuera o con esas situaciones pues son cosas que se tendrán que solucionar en otro sitio. En el campo lo que pasó fue lo que pasó.
5: El Atlético vuelve el sábado a jugar contra el Deportivo Alavés y ahora vuelve a los entrenamientos. ¿Cómo lo hace Antonio Ruiz?
22: El Atlético de Madrid vuelve esta tarde al trabajo y con todo el contingente de internacionales todavía desplazado por el mundo. El foco se pone en dos nombres propios, en Alexander Sorloth, y que ultima ya su recuperación. Estaba previsto que esta semana trabajara ya con el grupo, y en Grimaldo, y que abandonó la concentración de la selección española con unas molestias. Veremos a ver si en los dos casos están para llegar a Vitoria el sábado frente al Alavés o se les deja para el siguiente compromiso de Champions frente al Manchester United.
5: Tenemos un Betis Osasuna y una pregunta. Andrés Ocaña, ¿Ceballos va a ser titular?
23: Apunta Dani Ceballos a titular el domingo frente a Osasuna después de haber tenido 3 semanas para ponerse a tono. Él decía que iba a estar al 100%, iba a jugar con toda la ilusión del mundo. En una entrevista con los compañeros de PTV Sevilla, habla de que cambiaría algunos títulos del Real Madrid para ganar uno con el club de sus amores, con el Real Betis Balompié, y no descarta un objetivo que para él dice real, que es regresar a la selección.
24: Bueno, la selección es un objetivo para mí real. No creo que con continuidad puedo estar en la quiniela. Es verdad que la selección tiene ahora un grupo consolidado porque viene de ganar Eurocopa, Mundial. Creo que son jugadores jóvenes, jugadores de mi quinta, pero bueno, estamos con la esperanza de que lo más importante es rendir bien en el club y a partir de ahí controlar lo que está dentro de ti y después puede ponérselo difícil al seleccionador.
5: En el Getafe, Virus FIFA, Gema Santos, Satriano se vuelve.
25: Sí, Corro, sí. El Getafe ya ha solicitado que Martín Satriano vuelva a España desde Calcuta, en la India, donde se encuentra concentrada la selección uruguaya en la gira de amistosos que ha organizado por Asia. Satriano ha sufrido un proceso inflamatorio en la rodilla y, en coordinación con el Getafe, vuelve a España para continuar la evaluación. El club azulón aún no tiene el parte médico al respecto, pero para más inri, encima Satriano ha viajado hasta Asia para no disputar ni un solo minuto con Uruguay. Las buenas noticias para Bordalás es que, según podemos contar en la cadena COPE, tanto Abkar como Femenía están recuperados.
5: El sábado el Rayo Vallecano volvió a Vallecas y hubo incidentes en el palco. Carlos Ganga.
26: Estaba muy ilusionado Beñá San José con pisar por primera vez en la temporada el estadio de Vallecas y se encontró un día y un ambiente de mucha tensión entre la afición y el presidente. El entrenador respeta que la gente se exprese libremente, aunque sin cruzar la línea roja, pide paz de una vez por todas entre el club y la propia afición y que se solucionen todos los problemas.
27: Siempre espero que esa línea no se cruce, pero bueno, yo soy entrenador, tengo una gran responsabilidad en sacar el máximo rendimiento a mis jugadores, pero también es verdad que yo también soy un ser humano que tampoco puedo pasar ciertas líneas que no me corresponden de evaluar ciertas cosas, ¿no? Si pasa eso es porque hay un desajuste ahí que hay que ajustar y que ojalá pues con el tiempo todo se normalice, ¿no? Pero está claro que hay una tensión que no beneficia a nadie.
5: Noticias en la Copa. Ayer fue apedreado el autobús del Sporting de Hortaleza en su visita al Atlético Güímar. Juanjo Ramos.
28: Lanzamiento de objetos a la llegada del bus, un campo de fútbol lleno con un ambiente hostil y varias trifulcas entre jugadores y técnicos antes del comienzo del partido provocaron que el Sporting de Hortaleza se negara a jugar ante el Atlético Unión Güímar. Ni la Guardia Civil, que garantizó al árbitro la seguridad, convenció al equipo madrileño y el duelo quedó suspendido. Ahora será competición quien determine qué sucede con la eliminatoria.
5: Esta mañana Cayetana Maroto, sorteo de la primera ronda de la Copa del Rey con los equipos de primeras y los que juegan la Supercopa.
29: 56 partidos que se han decidido en el sorteo de hoy. Corro,
0: Navarro que se jugarán entre el 27, 28 y 29 de octubre a partido único. El Betis viajará a Madrid para enfrentarse al Navalcarnero, el Villarreal visitará al Manacor, el Athletic Club jugará contra el AE Prat, el Celta de Vigo jugará fuera de casa contra el Salamanca y el Rayo Vallecano viajará al sur para jugar contra el Recreativo de Huelga. Los enfrentamientos por el norte de España: Ribadesella, Racing de Santander, Auriense, Depor, Osasuna, Atlético Calatayud. También el Club Deportivo Anaitasuna recibirá al Deportivo Alavés y el Sestao River al Español. En la parte este de España y también de Andalucía, Tabernes, Ciudad Natal de Carlos Espí visitará al Valencia, Unión Deportiva Pinatar, Elche, Emers Sporting Alcázar contra el Málaga y también el Club Deportivo Tarancón contra el Levante. Y en Sevilla, la Unión Balompédica Lebrijana recibirá al Getafe. El Rayo viajará al sur para jugar contra el Recreativo de Huelga y el único enfrentamiento que queda por saber es el Sevilla. Su rival saldrá del Sporting Hortaleza o el Atlético Unión Guimar.
5: Vamos con la jornada en segunda división que deja estos titulares, Javier Pascual.
1: La jornada corro nos deja el cambio de entrenador en el colista Albacete. Joseba Echeverría sustituye a Alberto González tras la derrota del equipo manchego ante un Eibar que sumó la séptima victoria consecutiva y es el nuevo líder. El Castellón, que sigue sin perder, desciende a la segunda plaza tras empatar ante un Ceuta que es penúltimo. Tercero es el Almería, que ganó a un Burgos que cierra el playoff, y además por arriba tablas en el Girona Mallorca. Por abajo, primera victoria del Cádiz ante el Leganés para salir del descenso y la jornada finaliza hoy a las 8:30 con el Córdoba Tenerife.
5: En la Liga F, goleada del Barcelona al Real Madrid. Edu Badía.
6: En la fiesta de Claudia Pina, 4 goles en la primera parte, MVP y balón para casa. La eterna pesadilla para el Real Madrid, Barça 7, Real Madrid 0. Es la mayor goleada en un clásico, es el sentimiento de la protagonista en el Camp Nou, Claudia Pina.
8: Bueno, Spotify.
9: Bueno, un Spotify Camp Nou con 30, 35 personas que he traído yo. El estadio lleno contra el Madrid. Siempre bueno, me sale el escudo y nada, muy feliz.
8: Feixo y re, molt feliç.
10: ¿Qué es más antimadridista, la Cata o tú?
8: Creo que yo.
5: ¿Y qué más pasó en la Liga F? Jorge Pérez.
11: El Madrid Club de Fútbol empató a 2 con el Athletic Club y se sitúa segundo con 13 puntos a 5 por debajo del Barça y 2 por encima del Athletic, que se sitúa cuarto. El Eibar no pasó del empate a 0 con el Granada y el Atlético de Madrid venció 1-2 al Deportivo de La Coruña. Y por abajo el Valencia perdió 0-1 con la Real Sociedad y continúa colista con 0 puntos.
5: Enseguida, Carlos Alcaraz.
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5: Esta mañana en el torneo de Tokio, Ángel García, Carlos Alcaraz ha ganado a Munar.
30: Y eso que ha sido un auténtico partidazo en el que Jaume Munar se ha llevado el primer set metiéndole 3 juegos en blanco a Carlos Alcaraz, que dice que no sabe lo que le ha pasado. Munar lo devolvió absolutamente todo y ahí Samu, el entrenador de Carlos, le ha dicho que tenía que atravesar la pelota, que tenía que soltar la derecha, y vaya si lo ha hecho los dos últimos sets. 5-7, 6-3, 6-1. Mañana la gran final de Carlos Alcaraz ante el checo Lehecka a partir de las 11. Mira qué bien y qué claro lo explica Carlos Alcaraz.
31: Bueno, la verdad que ha sido un partido muy, muy complicado, ¿no? Fue del 5-4, sinceramente, no sé lo que ha pasado. Varios juegos, 16 puntos seguidos he perdido, pero al final hemos conseguido sacar un buen tenis, un par de breaks. Al principio del segundo set me ha ayudado mucho a coger un poquito de confianza, jugar agresivo, pegar a la bola lo más fuerte que pueda y no dejar que el partido lo lleve en sus manos, ¿no? Ha funcionado y la verdad que muy contento de poder jugar otra final aquí en Tokio.
5: Fórmula 1 en Bahrein, ganó Verstappen, Alonso octavo, Carlos Miquel.
32: Enfado de los pilotos de Fórmula 1 con el retraso que tuvo la carrera de Sepang, hora y media provocada por un error informático. El software previsto para agua que le suministra la FIA no funcionó y 6 coches se quedaron parados. Al final, sin embargo, tuvimos una gran carrera ganada por Max Verstappen con Antonelli en la segunda posición, Hamilton tercero, Kimi tiene ahora 84 de ventaja sobre Russell, que abandonó, 133 adelantamientos hubo y de los pilotos destacados del día estuvo Fernando Alonso. Llegó a quedarse 18º, pero remontó con mucha clase hasta la 8ª posición final, 17º Carlos Sainz. Escuchamos al asturiano hablando del parón inicial.
33: Tendrán que explicarlo, ¿no? Porque la verdad es que he tenido abandonos en la mitad de las carreras este año y nunca se paró la carrera porque nosotros abandonábamos, ¿no? Pero parece que estaba Hamilton en la cuneta y tuvo estrés. Y hubo que parar la carrera para que volviese a salir otra vez él. Entonces ha sido un poco raro, pero Pero bueno, nos lo explicarán, supongo, en Singapur, pero sí, es demasiada tecnología que el espectador tampoco aprecia.
5: Motos en Japón, triplete español, y en MotoGP volvió a ganar Marc Márquez. Borja González.
2: Tercer triplete de victorias consecutivo para el motociclismo español. En Japón ganó David Almansa en Moto3 por delante de Máximo Quiles. Esto retrasa el alirón del piloto murciano como mínimo hasta este próximo domingo en Indonesia. En Moto2, triunfo para Izan Guevara en un día muy complicado para el líder Manu González, con un problema de mecánico que le dejó sin puntuar, así que Guevara se coloca ahora mismo a 10 puntos y medio en la general. Y triunfo, doblete este fin de semana en Japón de Marc Márquez. Iba al ataque y así lo hizo, sumó los 37 puntos. Segundo quedó en la carrera Jorge Martín, así que con esto Martín llega con solo 2 puntos de ventaja en la general a este fin de semana.
5: Jornada de la Liga ACB, Albert Díez, perdió el Barcelona.
7: Sí, jornada 2 que finalizará Corrochano el 14 de octubre cuando se juegue el aplazado Juventud Andorra. Solo quedan 3 equipos invictos, Baskonia, Breogán y el Real Madrid. Los blancos se fueron a la prórroga en Santiago para ganar a Obradoiro 107-114, lo que apuntaba es esa derrota, la primera en el campeonato doméstico del Barça, en Murcia 194, y por abajo Manresa y Unicaja lo han perdido todo.
5: En ciclismo, Quique Iglesias, ¿quién es el nuevo campeón de Europa?
14: Remco Evenepoel, para sorpresa de nadie, fue el mejor en un final súper apretado con Giulio Ciccone, y quien cree que todavía ganó el italiano a pesar de la foto finish. En definitiva, Evenepoel ya tiene una carrera que no tenía, el campeonato de Europa. Esto acaba el sábado con el Giro de Lombardía.
5: Y lamentamos el fallecimiento del ciclista, el que fuera ciclista, Ángel Arroyo, a los 70 años, marcó una época, fue por ejemplo segundo en el Tour de Francia de 1983. Esto es lo esencial, Pilar, en el deporte nacional e internacional.
9: Gracias, Corrochano. 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
16: Hola, ¿qué tal? Muy buenas tardes. Bienvenidos a los deportes en este formato breve de noticias, en el día en el que se ha celebrado el sorteo de la Copa de Su Majestad el Rey en su primera eliminatoria, con 3 representantes del fútbol de Sevilla, los 2 de la ciudad, Sevilla y Betis, y la Lebrijana, el equipo de la División de Honor Andaluza. La Lebrijana ha quedado emparejado con el Getafe y ya tienen rivales Sevilla y Betis. El Sevilla se va a enfrentar frente al ganador de la eliminatoria, que ayer quedó suspendida por los incidentes que ocurrieron en Tenerife, entre Sporting Hortaleza de Madrid o Unión Güímar de Tenerife. Por tanto, para el Sevilla de Luis García Plaza tendrá que ir a Madrid para jugar frente al Hortaleza, o bien ir a Tenerife para jugar frente al Güímar, rival del Sevilla. El Betis, por su parte, sí conoce ya directamente su rival, el Navalcarnero, el equipo de la Segunda Federación del Fútbol Español, de la cuarta categoría, Navalcarnero Real Betis, eliminatoria para el equipo de Pellegrini. El Navalcarnero Betis se jugará el martes 27, el jueves 29, eliminatoria del Sevilla frente a Hortaleza o Güímar. Así ha quedado el sorteo, y respecto a la semana en la que va a volver la competición, hay noticias porque los equipos a partir de mañana empezarán a preparar su semana de entrenamientos, y en el caso del Betis hay una interesante entrevista para Dani Ceballos, hoy de los compañeros de PTV, que ha dicho Andrés Ocaña. ¿Qué tal? Muy buenas.
17: Hola, ¿qué tal, Oliva? Muy buenas. Lo primero, que terminó el parón de selecciones, o está terminando, con Troy Parrott de moda, jugador que ahora mismo es máximo goleador de la National League, empatado con Harry Kane o con Lamine Yamal, y con un lesionado, es Junior Firpo, que se tuvo que retirar del penúltimo partido con la República Dominicana y no podrá jugar posiblemente el domingo ante Osasuna. Dani Ceballos se ha recuperado estas 3 semanas, ha cogido tono, es ambicioso, quiere ganar títulos con el Betis y quiere volver a la selección.
18: Bueno, la selección es un objetivo para mí real, ¿no? Creo que con continuidad puedo estar en la quiniela, pero lo más importante es el club, ¿no? El club es el que te va marcando si tienes opciones o no. Creo que Si seguimos con la buena dinámica, para el seleccionador va a ser mucho más difícil dejar jugadores del Real Betis fuera, pero bueno, es verdad que la selección tiene ahora un grupo consolidado, porque viene de ganar Eurocopa, Mundial, creo que son jugadores jóvenes, jugadores de mi quinta, jugadores que...
16: Ceballos ambicioso ante su posible vuelta en un futuro a la selección. En el Sevilla, lo de Marcao y las lesiones es una historia paralela. Víctor Fernández, ¿qué tal? Muy buenas.
0: Hola, ¿qué tal? Oliva, sí, la verdad es que suena a pesadilla, ¿no? A calvario y casi a broma, ¿no? A una broma bastante oscura y negra, porque el otro día en el homenaje, en el memorial Antonio Puerta, el viernes pasado, Marcao tuvo la oportunidad de regresar a los partidos, a la actividad, y en unos minutos se volvió a lesionar. El mismo sábado confirmó el club que tiene una lesión muscular que lo va a alejar de los terrenos de juego durante varias semanas. Da igual si son 3, 4 o 5, porque creo que este jugador está amortizado y prácticamente descartado por Luis García Plaza. Otro jugador como Cardoso demostró que no está para jugar, y fueron las notas negativas en la derrota en el trofeo Antonio Puerta del Sevilla frente al Aston Villa de Unai Emery, que recibió con las 13 copas de la Europa League en el terreno de juego un merecido homenaje.
16: Hasta aquí el resumen de los deportes. A las 8:30 volvemos en Deportes Cope. A 11:30 el partidazo. Adiós.

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2: Son las 3:30, las 2:30 en Canarias de este 5 de octubre. 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

0: Pedro Sánchez ha convocado elecciones para el próximo 29 de noviembre.
1: Ha llegado, por tanto, el momento de que los españoles y españolas decidáis qué futuro queréis para vosotros mismos y para vuestro país. Ahora depende de vosotros y de vosotras.
0: Sánchez ha pedido una mayoría progresista más amplia, ha cargado contra las autonomías dominadas por el PP y se ha referido a su posicionamiento internacional, mientras que ha pasado, podemos decir que de puntillas, en realidad no ha mencionado ni siquiera Ceuta en este discurso, y tampoco se ha metido mucho en la crisis de la vivienda. Alberto Núñez Feijóo, que será el candidato del PP, ha comparecido justo después hablando de cambio y enviando también un mensaje a los españoles.
2: Solo me mueve servir a mi país para dejar atrás esta negra etapa y abrir otra que nos vuelva a reunir a todos los españoles. Quiero poder decir, dentro de 54 días, que el muro ya no existe. Y para eso llamo a todos los españoles a hacer lo posible.
0: Las encuestas, salvo el CIS, claro, dan al PP como primera fuerza y junto a Vox le dan una mayoría más que suficiente para alcanzar el gobierno. La clave no es tanto el bajón del PSOE, que no es tan acusado, como el bajón de los partidos a la izquierda de los socialistas. Sumar, Podemos y demás formaciones que acumulan más de 30 diputados en este momento se enfrentan a unas encuestas que apenas le otorgan 5 o 6 diputados. Para colmo, aún no tienen candidato para ese frente amplio con el que se piensan presentar a estas próximas elecciones. Tess Chidi, diputada de la formación, ha valorado esta situación en COPE.
3: Ser el socio minoritario siempre es muy complicado porque arrastras los errores y capitalizan muchas veces el Partido Socialista incluso los logros de nuestro propio espacio. Así que preparadas estamos, pero hay que empezar a trabajar, ¿no? A preparar, como digo yo, media maratón en 2 semanas.
0: Habrá que ver si la convocatoria, si las protestas por la vivienda y el candidato elegido, claro, van a poder movilizar o no a sus votantes. De eso dependerá un resultado electoral que, aunque parece decidido para el bloque de la derecha, todavía, ojo, hay que tomárselo con cautela, todavía resuena lo ocurrido en el año 2023. Por eso, desde el PP no quieren confiarse. José Luis Martínez Almeida, alcalde de Madrid, pedía acudir a las urnas.
4: Recomiendo votar de cualquier forma que legalmente se pueda hacer, porque nos jugamos muchísimo el 29 de noviembre y por tanto yo recomiendo votar, ir a votar sin lugar a dudas por el cambio en España, para que nos olvidemos de los Coldos, los Ábalos, los Sánchez, nos olvidemos de las invasiones, nos olvidemos de los apagones.
0: Y si hay un partido que tenía ganas de elecciones generales, ese partido es Vox. Sin duda son los que más suben en todas las encuestas, incluso en este caso en el CIS. Y saben que serán clave para el próximo gobierno. El líder de la formación, Santiago Abascal, ha endurecido el discurso y ha deslizado la posibilidad de que Sánchez intente amañar el resultado.
5: Aunque han sido muchas las malas noticias durante estos 8 años, y aunque existe el riesgo de que estas malas noticias se agraven, si Sánchez consigue manipular este proceso electoral, y todos sabemos que Sánchez es capaz absolutamente de todo.
0: El caso es que a partir de ahora empieza una precampaña, ya se va a confundir con la campaña, esto va a ser una campaña continua, en cualquier caso una campaña electoral, que eso sí va a tener que definir las candidaturas antes del próximo 28 de octubre, luego la campaña oficial empezará el 13 de noviembre y se extenderá hasta el viernes 27 de noviembre, dejando como siempre el sábado como jornada de reflexión. Durante estos días yo creo que España va a tener 2 grandes frentes abiertos. Uno es el de la vivienda, y otro es el de Ceuta. Ceuta, tras ese cruce masivo de migrantes de la frontera el pasado 30 de julio, pues hay que decir que la ciudad autónoma todavía sigue muy lejos de recuperar la normalidad, porque todavía quedan miles de migrantes deambulando por las calles. Eso sí, esta misma mañana se ha desalojado la playa del Trampolín y cerca de 1.000 personas de las que estaban en esa playa han decidido regresar a Marruecos. Nos vamos a acercar hasta allí, hasta Ceuta, para ver además cómo los ceutíes han recibido también esta noticia de la convocatoria electoral. Rafael García es un vecino ceutí de la barriada de Loma Colmenar. Rafael, ¿qué tal? Buenas tardes.
6: Hola, buenas tardes, Pilar.
0: ¿Cómo habéis recibido, cómo ha recibido desde Ceuta el adelanto electoral?
6: Hombre, nosotros contentos, la ciudadanía de Ceuta estamos contentos. Vamos a hacer la muerte del sanchismo. Nosotros vamos a hacer estas elecciones, va a ser votaciones masivas en Ceuta, va a ser una historia, porque va a ir todo el mundo a votar en contra del racismo. Y ya le digo, la tumba de Sánchez es Ceuta.
0: ¿Qué ha pasado esta mañana? ¿Se ha desalojado la playa del Trampolín? ¿Cómo está ahora? ¿Totalmente desalojada? ¿Queda una parte?
6: Bueno, queda una parte todavía, pero claro, allá con el temporal que está viendo, la lluvia, estos señores están saliendo y yéndose para la parte del monte. Entonces, claro, ya no se queda en la playa, pero están los montes llenos y todo el mundo que estaba en el trampolín se ha desplazado a los montes. Sí, es verdad que ha salido una parte para Marruecos voluntariamente, pero yo creo que no llega a 200, 300. Lo demás, todo se ha ido para el monte.
0: Es decir, que
6: otra vez más lo están mintiendo.
0: ¿Por qué?
6: Porque sí, porque es mentira que no se han ido 1.000 personas para Marruecos y tampoco han desalojado tantas personas. El desalojo ha sido voluntario, que se han quitado por del medio porque la lluvia, el mar, el mal tiempo que hace, el frío, las aguas.
0: Uh-huh. ¿Sabe usted? Sí, ¿crees que ha sido más voluntario que otra cosa? Pero ha sido una operación policial,
6: sí.
0: En este caso, perdóname, ha sido una operación policial mucho más importante que otras veces, ¿no?
6: Sí, pero yo no lo entendí porque hacía tanta policía para llevarse 500 personas. No lo entendemos, a una carpa. Tanta policía para 500 personas, yo creo que ha sido más bien porque viene el rey y quiere limpiar un poquito la zona, quiere limpiar, pero nosotros estamos descontentos con la operación que están haciendo últimamente del gobierno y por parte de la policía. Tanta policía para 500, cuando siempre se ha hecho con un grupo de terrorismo, no lo entendemos.
0: Ya que lo has mencionado, está programada, es verdad, esa visita de los Reyes de España para los próximos días 13 y 14 de octubre. ¿Qué te parece esta visita?
6: Hombre, llega tarde, muy tarde, pero bueno, nosotros lo vamos a recibir con los brazos abiertos y como se merece el rey, claro. Normalmente estamos muy contentos por parte, estamos un poquito que llega tarde, pero estamos contentos que nos visite su majestad el rey.
0: Y por último, Rafael, entonces, convocatoria electoral, elecciones el próximo 29 de noviembre, veremos qué gobierno sale de ahí. En cualquier caso, ¿qué le pedís a ese nuevo gobierno que surja del 29 de noviembre?
6: Primeramente que se haga el muro que se tiene que hacer para proteger nuestra frontera, que es lo principal, proteger nuestra frontera, que es lo que pedimos casi todos los caballeros de Ceuta, todas las personas de Ceuta. Segundo, que gobierne para todo el mundo, que a Jolano tenga que hacer pacto con vos, porque vos en Ceuta no cabe, no tiene cabida, y esperemos que si Dios quiere sea una elección que gane fuertemente. Yo siempre he sido de izquierda, pero yo creo que esta vez voy a votar a la derecha, porque creo que protegerá más nuestra ciudad y nuestro país.
0: Pues Rafael García, vecino de Ceuta, de la barriada de Loma Colmenar, gracias por atendernos.
6: Si me permite, Pilar, un momento.
0: Dime.
6: A nivel de ayuntamiento siempre votamos a Juan Viva, porque ha estado a la altura de todo el mundo, sigue luchando por los caballos y se merece que se le diga aquí en este programa a Juan Viva que muchas gracias por su labor y estando como está el hombre que está malo y luchando. Muchas gracias,
0: queda,
6: Juan.
0: Queda dicho. Gracias, buenas tardes.
6: Buenas tardes, Pilar.
0: Bueno, lo cierto es que el adelanto electoral se ha precipitado después de que el pasado viernes en el Congreso de los Diputados ocurriera justo esto.
7: El resultado de la votación es el siguiente. Votos emitidos 350, votos a favor 166, votos en contra 184, ninguna abstención. En consecuencia queda derogado el Real Decreto Ley. Muchísimas gracias y se levanta la sesión.
0: Nosotros estábamos allí con este programa, con la tarde de COPE, contándolo en directo. Es el resultado de la votación en el Congreso, donde se rechazaban, no era aprobado ninguno de los dos decretos de vivienda. Primero, bueno, ya sabes, Junts había dicho que se iba a votar uno de ellos, finalmente votó en contra de los dos porque así lo había decidido la noche anterior. Esos decretos que había aprobado, además, a contrarreloj, el Consejo de Ministros para responder. ¿Recuerdas, no? ¿Cuál fue el detonante de toda esta historia? Al final fue el desahucio de Mari Carmen, que dio lugar a las manifestaciones, que dio lugar a la acampada de la Puerta del Sol. Y todo esto precipitó los dos decretos que finalmente decayeron el pasado viernes con las consecuencias que hoy vemos. Bueno, pero ¿qué pasa con esa acampada de la Puerta del Sol ahora, que ya lleva 10 días ocupando la emblemática plaza madrileña? Pues hasta allí nos vamos, porque allí se encuentra nuestro compañero Rodrigo Simón. Hola, Rodrigo, ¿qué tal? Buenas tardes.
8: Hola Pilar, ¿qué tal? Buenas tardes.
0: Que por cierto, ¿cómo es la acampada ahora mismo en este décimo día ya? ¿Ha crecido? ¿Ha ido a menos? ¿Cómo lo ves hoy?
8: Pues mira, el otro día hablábamos de cuáles eran los pasos a seguir a partir de ahora y ahora mismo me encuentro entre la entrada de la calle de Preciados y la entrada de Arenal, que son dos calles que cuando yo me fui de aquí todavía no tenían tiendas de campaña y ahora sí que las tienen, o sea, se va extendiendo hacia las calles aledañas a la Puerta del Sol, porque es que en lo que es la plaza de la Puerta del Sol ya no cabe ni una. Lo que se ve también son más lonas, mejor pertrechadas, porque ya sabes que la lluvia pues ha hecho estragos aquí y bueno, pues ahora está mucho más organizado eso. Estamos con uno de los acampados para ver cómo ha sido recibido hoy ese adelanto electoral aquí, un adelanto electoral que es importante, evidentemente, viene de esos decretos que se empezaron a aprobar precisamente por las protestas de aquí, así que si quieres, Pilar, te lo paso. Es Luis, es un acampado y ya te está escuchando.
0: ¿Qué tal, Luis? Buenas tardes.
9: Buenas tardes.
0: ¿Cómo habéis recibido en esta acampada de Sol el anuncio de la convocatoria electoral?
9: Pues la verdad es que por nuestra parte con indiferencia, porque nuestro objetivo no estaba ni centrado en el decreto, ni entendemos que adelantar la campaña electoral vaya a cambiar nada a corto ni a medio plazo.
0: ¿No creéis que de alguna manera habéis contribuido a este adelanto electoral, que formáis parte un poco del detonante que ha hecho que finalmente haya elecciones anticipadas?
9: Mira, yo personalmente llevo 5 o 6 años militando en organizaciones de vivienda aquí en Madrid, de diversa índole. Y efectivamente, las organizaciones de vivienda hemos jugado un pequeño papel entre todas, lo que sería el Movimiento de Vivienda Madrid, en que haber podido traer el problema de vivienda que cada persona está viviendo en su casa de manera individual, comentándolo en la mesa de su familia, con sus amigos, en traerlo aquí a una plaza pública, poder tener atención mediática y extenderlo a toda la sociedad.
0: Pero Luis, dices que os resulta indiferente la convocatoria electoral, pero ese 29 de noviembre, bueno, yo no sé si la mayoría de los que estáis ahí vais a ir a votar o no, pero ¿habrá algún partido que os represente más que otro o no?
9: Es que nosotros no estamos aquí para votar, ni para pensar, ni decir a la gente en quién tiene que votar. O sea, para nosotros el Movimiento de Vivienda se tiene que organizar desde la base. Es un movimiento que, evidentemente, al ser la vivienda un básico para nuestras vidas, confluye con otros básicos como son el trabajo, como son los cuidados. Aquí tenemos las huelgas de educación, el 03, un colectivo de personas que llevan más de 6 meses en huelga completa. Entonces, nosotros no queremos decir a nadie lo que tiene que votar. Nosotros estamos llamando a una organización en distintos espacios de base, sindicales laborales, organizaciones de vivienda, otro tipo de colectivos vecinales que ya existían para dar tejido a la ciudad, para poder defendernos de la agresión que estamos sufriendo por parte del poder económico, del poder político institucional. Esa es nuestra única línea ahora mismo.
0: Sí, lo que pasa es que vivimos en una democracia en la que hay que votar, hay un parlamento que será constituido en su día y me imagino que vosotros apoyaréis, si es que vais a apoyar a alguien, a aquel partido que de alguna manera haga bandera de vuestras reivindicaciones. ¿O os va a molestar que algún partido político precisamente utilice vuestro movimiento como, de alguna manera, en su campaña electoral?
9: Como te decía, nosotros estamos aquí para organizarnos desde la plaza, para conectar la plaza con otros espacios políticos, pero de base, espacios populares, espacios vecinales, espacios orientados en torno a la diversidad de género, al antirracismo. No vamos a pedir el voto para nadie. No estamos ahí ahora mismo.
0: ¿Y entonces qué vais a hacer en los próximos días? ¿Vais a seguir ahí? ¿Cómo os planteáis en las próximas semanas?
9: Pues mira, no sé si tú te has podido pasar por aquí, pero la verdad es que la acampada tiene vida propia. Es como muy difícil saber hacia dónde puede ir. Te animo a que te bajes un día a dar un paseo. Que
0: sí, no he estado ya. Sí.
9: Has estado. Entonces, estarás de acuerdo con lo que te estoy contando. Entonces, me parece como súper difícil, como particular y como organización, hablar de hacia dónde va esto. O sea, creo que tiene vida propia, creo que cada vez tienen perfiles más distintos de gente también, porque la vivienda es que nos está atravesando a todos, a cada uno en nuestra situación, con nuestros privilegios. ¿Quién sabe?
0: ¿Quién sabe? Bueno, pues el tiempo lo dirá, efectivamente. Luis, gracias por atendernos, ¿eh?
9: Venga, a vosotros.
0: Adiós, buenas tardes. Gracias, Rodrigo. También nuestro compañero que está ahí, que ya nos informas, gracias. Que efectivamente a lo largo de estos días hemos pasado muchos por ahí, este programa, yo he estado, lo has estado tú, y que sí, es verdad eso que estáis diciendo, que la acampada está creciendo, sigue creciendo. Pero, claro, esto es una democracia representativa, lo que tenemos en este país. Es decir, pues se supone que si tú tienes unas reivindicaciones muy lícitas y muy lógicas, pues tendrán que estar representadas después en el Parlamento, que es donde se votan las leyes. Veremos al final en qué queda todo esto. Bueno, hemos escuchado cómo se ha recibido en Ceuta la noticia del adelanto electoral. Hemos escuchado cómo se ha recibido también en la Puerta del Sol. Volviendo a Ceuta, por cierto, y volviendo a este desalojo que ha tenido lugar esta mañana en la playa del Trampolín, aunque Rafael, al que entrevistábamos, al ceutí que entrevistábamos, era bastante escéptico, hay que decir que han sido más de 350 agentes los que empezaron ya este domingo a desalojar a las 3.000 personas que permanecían todavía ahí en la playa del Trampolín. También hay que decir que ha sido un desmantelamiento parcial en el que han tomado parte medio centenar de furgones de la Policía Nacional, tres tanquetas de los antidisturbios y una decena de vehículos pesados del Ejército. Es sin duda una operación compleja de la que queremos hablar con Ivón Domínguez, que es secretario nacional de JUPOL, el sindicato de la Policía Nacional. Hola Ivón, ¿qué tal? Buenas tardes.
10: Hola, muy buenas tardes.
0: ¿La idea es completar el desalojo en las próximas horas?
10: Sí, esa es la idea inicial de este dispositivo, que de momento está transcurriendo dentro de la normalidad gracias a la profesionalidad de nuestros compañeros de UIP y UPR, sí.
0: O sea, que sin incidentes, ¿no?
10: Sí, hasta el momento la verdad que un éxito. Sí que es verdad que nosotros estamos denunciando que se tendría que haber hecho mucho antes, porque lo que se está demostrando es que la Policía Nacional, las unidades encargadas en orden público, estaban más que capacitadas para haberlo hecho con antelación.

0: ¿Y organiza un desalojo de estas características, Ivón?
1: Bueno, pues lleva una planificación de días para que cualquier tipo de incidente o eventualidad esté preparada y básicamente se trabaja con un número significativo de policías pese a todo trabajar en una inferioridad numérica. Pero bueno, mis compañeros están perfectamente preparados para hacerlo. Es un dispositivo muy amplio que entran a trabajar varias unidades y sobre todo el éxito es en esa planificación para que cualquier tipo de eventualidad pueda ser cubierta.
0: A los acampados que están siendo desalojados del trampolín se les está dando la opción o bien de ser recogidos efectivamente en otra zona, en otras instalaciones, o de volver a Marruecos. Y por los datos que tenemos, muchos de ellos están decidiendo cruzar la frontera, ¿es así?
1: Sí, básicamente eso es lo que se está haciendo. Se le está informando con la verdad por delante que tienen dos opciones: o regresar de forma voluntaria a Marruecos o iniciar un trámite de expulsión, por mucho que ellos soliciten el mal llamado asilo, que es la protección internacional. Al ser ciudadanos súbditos marroquíes, casi con toda seguridad se les va a denegar y se les va a prohibir el acceso tanto a España como a territorio europeo Schengen durante 5 años. Y por ese motivo la inmensa mayoría están optando por regresar a Marruecos.
0: Que esto es tan simple como llegar hasta la frontera y, no sé, acompañarles hasta allí, y es que no sé, se abre una puerta y pasan al otro lado. ¿Cómo se hace?
1: Sí, se está utilizando a personas que hablan su idioma para informarles en todo momento de cuáles son sus opciones, y la zona del Tarajal es una zona ya fronteriza donde ellos andando pues o bien regresan de forma voluntaria a Marruecos o ingresan en la zona del Tarajal habilitada y se inician los trámites, como digo, de expulsión, por mucho que ellos vayan a ser informados y soliciten esa protección internacional.
0: Pues esto está pasando en Ceuta. Oye, Ivón, te tengo que preguntar también un poco por la otra acampada, ¿no?, que nos ocupa también, que es la de la Puerta del Sol. Sabemos que el Tribunal Superior de Justicia de Madrid de momento ha rechazado el desalojo que pedía la comunidad y, como nos acaban de comentar desde allí, de momento no tienen planes de irse. Entonces, ¿cómo se mantiene el orden en una situación tan anómala como esta, que además los acampados están subiendo por otras calles? Es decir, son tantos que ahora van por la calle Arenal y por Preciados. ¿Qué pasa?
1: Bueno, pasa que los policías estamos recibiendo órdenes más bien políticas que operativas, que es lo que estamos denunciando desde el minuto cero por parte del delegado del Gobierno de Madrid, Francisco Martín. Esa acampada, hasta donde nosotros sabemos, en ningún momento ha sido comunicada, por lo tanto no ha podido ser autorizada. Él mismo ha dicho que era un acto reivindicativo, pacífico, pero reivindicativo. Bien, cualquier acto reivindicativo, es decir, el derecho a la reunión y manifestación, tiene que ser comunicado y autorizado por delegación de Gobierno, cosa que no se ha hecho en ningún momento. Nosotros siempre estamos diciendo lo mismo. Si fuéramos los policías nacionales y guardias civiles los que hubiéramos acampado sin ningún tipo de autorización ante el Ministerio de Interior, hubiéramos sido desalojados al minuto cero. Ahora lo que se está haciendo, básicamente porque los primeros días hubo conatos de problemas serios de orden público, se intentó vandalizar la sede de la Presidencia de la Comunidad de Madrid. Pues lo que se está haciendo es presencia, sobre todo de mis compañeros de UIP, para que haya al menos un mínimo control de orden público.
0: Pues veremos qué pasa con esta otra acampada, la de la Puerta del Sol, que de momento ahí se quedan. Veremos hasta cuándo. Ivón Domínguez, secretario nacional de JUPOL, Sindicato de la Policía Nacional. Gracias.
1: Muchas gracias. Buenas tardes.

0: También estamos muy pendientes del tiempo, mirando al cielo esta semana, especialmente en Cataluña. ¿Qué pasa con la lluvia? Pues no nos va a abandonar estos próximos días, según nos informa el portavoz de la EMET, Rubén del Campo. Así comienza la semana.
1: Seguiremos con tiempo inestable, pero ya con un cambio en las zonas donde las precipitaciones serán más abundantes. Seguirá lloviendo en el Mediterráneo, pero ya por allí irán a menos. Los chubascos y tormentas más intensos se darán en Galicia, Cantábrico, Castilla y León, Extremadura y en torno del sistema ibérico sur.
0: Bueno, lo cierto es que el temporal en Cataluña ha sido muy grave, ha dejado dos muertos, un desaparecido y los ríos al límite.
2: Madre mía, medio metro de agua.
3: Este es el río Besós, tío. Nunca lo he visto así, tío. Madre mía.
0: De la situación en Cataluña, de esa situación, como decimos, está pendiente nuestra compañera Silvia Fernández. ¿Qué tal, Silvia?
4: Buenas tardes, pues esta situación parece que va mejorando un poco porque Interior ha levantado este mediodía el confinamiento.

0: En el Vallés Oriental, que se había ordenado a las 9:30 de la mañana. Sin embargo, desde Protección Civil continúan haciendo seguimiento de estos posibles aguaceros aislados que todavía pueden provocar problemas, sobre todo en el mismo Vallés Oriental, en la zona de Granollers, en el Maresme, la Selva y el Baix Empordà. Durante este lunes por la mañana, los bomberos han hecho más de 40 salvamentos y el Servicio de Emergencias Médicas ha atendido a cerca de 60 personas.
1: Ha habido dos fallecidos y luego hay un desaparecido. No sé si se sabe algo de esa persona desaparecida.
0: De momento no se sabe nada, no tenemos más información de este joven que desapareció el domingo en la riera de Pineda de Mar. El operativo para buscarlo había empezado el mismo domingo a primera hora de la mañana, después de que un testigo viera cómo una persona caía a esta riera y era arrastrada hacia el mar. Más de 24 horas después no se ha localizado al joven y los cuerpos de emergencias han decidido parar la operación de búsqueda.
1: ¿Y cómo están las comunicaciones? ¿Trenes, aeropuertos, ya con normalidad siguen las incidencias, los retrasos?
0: Pues continúan los problemas de movilidad que han sido una constante a lo largo de estos días en Cataluña, con usuarios muy cansados. Este lunes, si hablamos del aeropuerto, se han cancelado cerca de 30 vuelos en el Prat, concretamente 14 llegadas y 15 salidas, además de varios retrasos. Y en Rodalías hay cortes y servicios alternativos en varias líneas, como por ejemplo la R7 y la R8, que están completamente sin servicio. Además, la alta velocidad ha estado y está interrumpida entre Barcelona y Girona, y continúan los problemas en el metro y en las carreteras, especialmente en la zona que comentábamos del Vallès Oriental y el Maresme, sobre todo alrededor de la ciudad de Granollers.
1: ¿Llueve ahora, Silvia?
0: Ahora mismo en Barcelona no llovía. Uh-huh. Aunque estamos todos muy pendientes de lo que pueda seguir pasando.
1: Pues Silvia Fernández, COPE Barcelona, gracias.
0: Gracias.
1: Divertirse, que necesitamos por lo menos reírnos un poquito, que le pedimos a los oyentes algún chiste corto, ¿no, Rosa Rosado?
2: Pues fíjate, María Jesús ha inventado su propio chiste, a ver qué te parece, Pilar.
3: Muy buenas tardes. Pues mira, yo no sé si será chiste o qué será, pero me pasó. Estábamos hablando, digo yo a mí me gusta mucho el pimentón dulce que le pongo a las comidas. Dice, ¿paprika? Digo, ¿qué? Digo, ¿paprika? Como aquí en Valencia hay un supermercado que se llama Prika, yo creía que decía, ¿es para el supermercado Prika? Digo, no, para Prika no, para mi casa. Buenas tardes.
1: Pero, ¿cómo?
2: Ella es así. Aplica.
1: Pero en Valencia sigue existiendo todavía el Prika.
2: Pues eso parece. Fíjate, yo pensaba que tampoco existía ya, pero
1: porque
2: sí.
1: Yo conocía Prikas en Madrid, pero hace mucho tiempo, ¿verdad? No sé. Bueno, los oyentes siempre tienen razón, así que.
2: Y además,
1: que
2: se inventan sus propios chistes como María Jesús, que es así de simpática.
1: Bueno, si eres capaz de inventarte un chiste, de verdad tienes aquí, vamos, a tu disposición el teléfono. Me parece la cosa más difícil del mundo. Yo es que soy muy torpe para eso. Bueno, ¿cuál es el chiste corto y malo que siempre te hace reír? O corto y bueno, y ese es buenísimo, mejor que mejor, que necesitamos, es que la intensidad de las noticias hace que necesitemos este break, reírnos un poquito.
2: Pues sí, falta.
1: 607-15-0602.

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0: Son las 4, las 3 en Canarias.
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0: Pues hay que apuntarse esta fecha, domingo 29 de noviembre. Elecciones generales.
3: Disolver las Cortes Generales y convocar unas elecciones generales que se celebrarán el domingo 29 de noviembre, de acuerdo a los plazos que establece la ley.
0: Y lo que ha quedado claro con la comparecencia que Sánchez ha hecho hoy es que la campaña electoral ya ha empezado. Y también queda claro que no va a ser una campaña normal, porque tampoco ha sido una legislatura normal. Sánchez ha salido esta mañana en Moncloa a decirnos a los españoles que ha llegado el momento de decidir qué futuro queremos. O el caos o yo. Más o menos es lo que ha venido a decir Sánchez, ¿eh? Claro que a lo mejor muchos están pensando que puestos a elegir, oye, mejor el caos. Porque a lo que Sánchez se refiere como el caos, no sabemos muy bien lo que significa, vamos, digo yo. Pero el yo al que se refiere, sí. Sí lo sabemos, porque ya llevamos 8 años de Pedro Sánchez. ¿A qué se refiere Sánchez con el yo? ¿Qué representa? Bueno, pues para empezar, la ausencia de presupuestos generales del Estado. ¿Hay algo más caótico que eso? O sea, acaba de convocar elecciones sin haber conseguido aprobar unas cuentas al frente del gobierno en toda la legislatura. Esto es la primera vez en la historia que ocurre, ¿sí? La primera vez en la historia que ocurre algo así. La primera vez que un gobierno culmina una legislatura entera sin presupuestos. La primera vez que no se cumple con ese deber constitucional. Y oye, los presupuestos son importantes porque es que sin ellos no puedes presupuestar, no puedes gestionar bien, no puedes gobernar en condiciones. Aunque es verdad que si analizamos los medios de comunicación en este tiempo de sanchismo, el hecho de no tener presupuestos es casi lo menos llamativo de todo lo que ha pasado. Porque ese yo, así como en mayúsculas, ¿no?, al que se refiere Sánchez, también significa una ley de amnistía que no estaba en el programa electoral del PSOE y que se convirtió, después de las elecciones del año 2023, en la llave para conseguir el gobierno. Para agarrarse al poder con los 7 votos de Junts que le permitieron gobernar pese a haber perdido las elecciones. Porque esto se nos olvida, que Sánchez no ganó las elecciones del 23, no. Las ganó el PP, aunque no pudo gobernar. Han sido más de 3 años a merced de Puigdemont y ha quedado demostrado que a pesar de repetir el mantra del gobierno de la mayoría progresista, no estábamos realmente ante una mayoría progresista. Pero el yo de Sánchez también significa corrupción en su entorno. Significa los 24 años de cárcel para Ábalos, que era su mano derecha, el hombre que puso voz además a la moción de censura por la que llegó al poder.
4: Los españoles no podemos tolerar la corrupción ni la indecencia como si fuera algo normal. No podemos normalizar la corrupción en nuestras vidas ni en las instituciones. La corrupción no puede ser algo...
0: Y luego hemos sabido que tan solo unos días después de esa moción y de estas palabras para acabar con la corrupción, ya habían comenzado con su entramado corrupto. Y el yo de Sánchez también son casi 20 años de cárcel para Koldo García, su acompañante en el famoso coche con el que recorrió España. El hombre que entraba como perico por su casa en algunos ministerios y que gestionaba la compra de mascarillas con la misma facilidad que se repartía mujeres con el ministro Ábalos. Y el yo de Sánchez también es el presunto entramado corrupto que aún sigue ahí, que aún se sigue investigando, con casos múltiples que afectan a su entorno, a su mujer, a su hermano. Es también la condena al fiscal general del Estado, las investigaciones que vinculan al sustituto de Ábalos, a Santos Cerdán, que también pasó por la cárcel. Ojo, el yo de Sánchez son las presuntas cloacas del PSOE, el trabajo de la fontanera, el intento de entorpecer las investigaciones judiciales que buscaban la corrupción en su entorno. El yo de Sánchez también es su líder moral, Zapatero, ahora investigado por las joyas, su relación con Venezuela y todo ese entramado que se investiga. pero el yo de Sánchez también es el enchufismo en los ministerios, los pisos para las mujeres de Ábalos, el gobierno de los mil asesores. Es también, por cierto, la gestión deficitaria en la pandemia, la ausencia del Estado en la dana, la gestión nefasta de las infraestructuras, esas carreteras cada vez más deficitarias que están cada vez más llenas de baches, las vías del tren que se rompen, la ausencia en el funeral de las víctimas de Adamuz. El yo de Sánchez también es escurrir el bulto de forma constante, alegando falta de competencias. Es también esa familia que sigue viviendo en un contenedor 5 años después del volcán de La Palma. Es la falta de gestión en el problema de los incendios. Es la inflación. Es la gigantesca crisis de la vivienda que no ha sido capaz de resolver en 8 años y que sigue empeorando. El yo de Sánchez es también el aislamiento internacional, la subida de los impuestos, el ahogamiento de los autónomos, el abandono del campo, de la España rural. El yo de Sánchez es también invertir en aborto 10 veces más que en ayudas a la maternidad. Y hay más, ¿eh? El yo de Sánchez es también el apagón, el choque entre instituciones, el señalamiento de periodistas, el ataque a los jueces, a la UCO, la acusación constante de Laufer. El yo de Sánchez es también el caos que vive Ceuta, sí. La ausencia de reproches a Marruecos. Así que, como ves, el yo de Sánchez significa muchas, pero que muchas cosas. Así que, oye, mira, quizá la verdadera pregunta de estas elecciones no es ¿qué quieren los españoles? ¿Sánchez o el caos? Sino más bien, después de todo lo que ha ocurrido durante los gobiernos de Sánchez, ¿qué entiende por caos un español normal? Son las 4 y 7 minutos, hora menos en Canarias. 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Soy Pilar Cisneros y contamos más cosas que pasan a esta hora. Y seguimos pendientes de las consecuencias de esas lluvias torrenciales que están cayendo especialmente en el litoral de Cataluña. Lluvias que a esta hora han obligado a activar el aviso naranja en el norte de Extremadura, así como en parte de las provincias de Toledo, Salamanca y Ávila. En esta última provincia, las tormentas caídas han dejado sin agua potable a varios municipios afectados por los incendios de este verano. Beatriz García.
5: Eran unas lluvias esperadas, pero a la vez temidas por los municipios afectados por el incendio forestal de Burgondo de este verano. Han llegado con fuerza y de forma torrencial. Y como se temía, el arrastre de ceniza ya ha provocado que el agua haya sido declarada no apta en las localidades de Piedralaves y Casillas por el momento, que desde ayer están siendo abastecidas con agua embotellada que les está haciendo llegar la Diputación Provincial de Ávila. Unas lluvias torrenciales que, además de este arrastre de cenizas, están provocando inundaciones. Se ha declarado en la provincia abulense la situación 1 de emergencia del Plan Especial de Protección Civil por Riesgo de Inundaciones, el INUCIL. En la jornada de ayer se produjeron varios desalojos y cortes de carreteras, principalmente secundarias, en el sur de la provincia.
0: Y Hacienda ha vuelto a retrasar la entrada en vigor de Verifactu, el sistema de verificación de facturas que obligaba a autónomos y pequeñas y medianas empresas. Un retraso hasta el año 2028 que el gobierno justifica en que debe coincidir con la aplicación de la nueva factura electrónica obligatoria. Marta Ruiz.
6: Pymes y autónomos tendrán un año más para digitalizar sus procesos de facturación. Hacienda les vuelve a dar más tiempo, era lo que venían reclamando los autónomos, también los asesores fiscales, una transición más moderada hacia un nuevo modelo que busca reducir costes, evitar duplicidades y reforzar la eficiencia del sistema tributario. Así que a partir de octubre del 28, empresas y autónomos estarán obligados a tener implantado el Verifactu, el sistema informático de facturación de la agencia tributaria, un software homologado por Hacienda para evitar trampas en las facturas. Será en esa misma fecha cuando también entre en vigor la factura electrónica. Hacienda deja claro que aunque se dé más tiempo, en el fondo no hay cambios en una normativa, la actual, la de Verifactu, en materia de trazabilidad e inalterabilidad de la facturación de empresas y autónomos.
0: Y en Francia ya son 5.000 las personas detenidas por las protestas en el campo de la enseñanza, el 85% de ellas menores de edad. protestas en las que se reclaman más profesores sustitutos o una mejora de los centros educativos y que han llevado a que solo este lunes más de 400 instalaciones se hayan visto afectadas por algún tipo de incidente. El gobierno teme que en las manifestaciones convocadas para mañana martes aumente la violencia. Asunción Serena.
7: Aunque el gobierno ha pedido que se reanuden las clases allí donde hubiera seguridad, algunos se han visto sorprendidos, como en el Instituto Vauquelin de París, donde un grupo de jóvenes vestidos de negro y enmascarados han prendido fuego a la puerta del establecimiento esta mañana, como ha relatado su directora. Hemos visto llegar una banda de jóvenes vestidos de negro y enmascarados que venían muy determinados. Hemos visto que no íbamos a poder dialogar y hemos entrado en el centro. Han tirado cubos de basura en la puerta, han intentado romper a golpes los cristales de la puerta, hemos sentido un olor a un líquido inflamable y luego le han prendido fuego. En Lens, un adolescente ha perdido una mano al intentar recuperar una bomba lacrimógena lanzada por las fuerzas del orden, que también hacen frente a un grupo de estudiantes en Annecy. Mientras que en Marsella han organizado a estas horas una manifestación que transcurre tranquilamente a la espera de la gran convocatoria estudiantil de mañana, a la que se han unido los sindicatos de enseñanza a nivel nacional.
0: Y el Real Madrid pendiente de Mbappé para el regreso de la Liga, Luis Munilla.
8: No han terminado los partidos de selecciones, Pilar. De hecho, mañana juega España ante Croacia, pero los clubes miran ya el fin de semana para el regreso de la Liga y el Real Madrid espera poder contar con Mbappé ante el Villarreal, Melchor Ruiz.
9: Primera sesión de la semana del Real Madrid, 5 días de recibir al Villarreal en el Bernabéu, una sesión en la que Mourinho todavía no ha podido recuperar a los internacionales, entre ellos Kylian Mbappé, a pesar de que este ha aterrizado esta misma mañana en la capital de España, aunque no ha trabajado en la ciudad deportiva, algo que sí hará en el día de mañana. Y hay buenas noticias porque en el club esperan que tanto Kylian Mbappé como Fede Valverde e Ibrahima Konaté estén para el próximo sábado ante el Villarreal, algo que no va a poder hacer Hausen sancionado y los lesionados Mendy y Rodrigo.
8: Se ha sorteado la primera eliminatoria de la Copa del Rey de Fútbol con todos los equipos de primera división, salvo los de la Supercopa de España. Algunos emparejamientos destacados son Navalcarnero Betis, Manacor Villarreal, Tabernes Valencia o Recreativo Rayo. Esto se juega partido único entre los días 27 y 29 de octubre. Todos los cruces están en cope.es. Y en tenis, Alcaraz clasificado para la final de Tokio, donde le espera mañana el checo Lejesca. Y en Pekín, atención a esto, Medvedev descalificado por pegar un pelotazo a un espectador. Así que Djokovic pasa a la final sin terminar el partido.
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10: Buenas tardes, te cuento otras cosas que están pasando aquí en Andalucía. El presidente andaluz, Juanma Moreno, ha anunciado hoy una nueva bajada de impuestos, concretamente una bajada que tiene que ver con el IRPF, el impuesto sobre personas físicas. Ha dicho Juanma Moreno que bajará el IRPF un punto en esta legislatura. Eso supone un cuarto de punto al año. Los afectados, los beneficiarios, las rentas de hasta 60.000 euros. Y te cuento más cosas, te cuento más asuntos. Nos vamos hasta Sevilla porque después del juicio de Ana Buza, el jurado popular está deliberando sobre su muerte, sobre este caso y sobre la posible responsabilidad de su novio. Recordemos que esta joven sevillana de 19 años fallecía cuando circulaba junto a su novio acusado por la autovía A4 a la altura de Carmona en septiembre del año 2019. La fiscalía niega el atropello. 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

0: Las 4 y 14 minutos, hora menos en Canarias, será el domingo 29 de noviembre. Ese será el día de las elecciones. Los españoles elegiremos para conformar el Parlamento de la que será la 16ª legislatura. Así que dejaremos atrás una legislatura incompleta y por primera vez en toda nuestra historia con un gobierno incapaz de aprobar unos presupuestos. Lo cierto es que Pedro Sánchez ya amagó el viernes cuando los votos del Partido Popular, Vox y Junts rechazaron los dos decretos con medidas urgentes sobre vivienda.
1: Hagan lo correcto, porque creo que si no, la historia les juzgará antes de lo que creen y con más contundencia de la que imaginan.
0: Así terminaba ese discurso que ponía fin al debate de los decretos de vivienda el viernes. Y al poco rato supimos que se iba a reflexionar para ver qué anuncio nos hacía hoy. Al final ha sido el de elecciones anticipadas. Ha sido un fin de semana de llamadas, de consultas y tomar esa decisión finalmente de convocar las elecciones. Lejos de limitarse al anuncio de la convocatoria, Sánchez, podemos decir que ofreció esta mañana el primer mitin de la campaña en esas escalinatas del Palacio de la Moncloa y ha dibujado cuál será el marco de la campaña para el PSOE.
1: Los españoles y españolas tenéis que decidir qué papel queréis jugar en ella y también qué papel queréis que España juegue en ella. Si deseáis sumaros a esa ola ultraderechista que involuciona allí donde gobierna o deseáis que España continúe siendo un baluarte de apertura y de justicia social y de responsabilidad medioambiental. Si queréis que nuestro país retroceda o continúe avanzando.
0: Para la oposición por fin ha llegado la hora de votar, por fin. Feijóo apela al cambio para la necesaria reconstrucción nacional de España. Sánchez convoca por miedo a su horizonte judicial, dice Feijóo.
2: Lo que creo que realmente hay detrás de la convocatoria del día de hoy. Estoy plenamente seguro de que responde al miedo. Miedo a que se conozca hasta el último detalle de lo que queda por saber en la maraña de casos de corrupción abiertos, los más graves de toda la democracia.
0: Manuel Mostaza es politólogo, director de Asuntos Públicos de Atrevia. Hola, ¿qué tal, Manu? Buenas tardes.
3: Hola, muy buenas tardes.
0: Bueno, las encuestas que hoy publican los periódicos podríamos decir que ya son papel mojado una vez que Sánchez ha convocado las elecciones. Te pregunto, a día de hoy, con 55 días por delante, ¿tiene opciones de volver a formar Pedro Sánchez una mayoría?
3: Bueno, te tengo que responder casi a la gallega. Digamos, a día de hoy no, pero el partido es muy largo. Efectivamente, las encuestas, una vez que ya hay un horizonte electoral, van a empezar a cambiar, seguro, pero es difícil que sea capaz de darle la vuelta, digamos, que darle la vuelta no es, digamos, hacer que las encuestas se equivoquen, es decir, hacer que cambie el estado de opinión pública en nuestro país en poco menos de 2 meses. Es decir, no va a ser fácil, pero efectivamente el partido es largo, claro.
0: Oye, la impresión, Manu, es que la derecha ya está movilizada y que en la izquierda, a día de hoy, hay mucha abstencionista. ¿Puede cambiar esa tendencia la campaña electoral?
3: Sí, fíjate, claro que puede cambiar, ¿no? Y este cuadro que tú dibujas es un poco lo que pasó en el 23, ¿no? Digamos, una derecha movilizada, una izquierda desmovilizada, que al final se movilizó. Pero hay un elemento diferente en relación a 2023, y es que el electorado se ha corrido hacia la derecha. Entonces, no es el mismo electorado que en 2023, los jóvenes están más a la derecha de lo que estaban en el 23, y las personas mayores en general suelen ser más conservadoras. Luego, aunque es verdad que el Partido Socialista puede movilizar, digamos que yo creo que tiene menos caladero que movilizar del que tenía hace 3 años. Le queda muy poco a su izquierda y eso lo tiene prácticamente cogido, porque además con la convocatoria tiene a la izquierda radical sin candidato y a la extrema izquierda absolutamente bunkerizada, digamos, en torno a Pablo Iglesias y a su equipo más cercano, ¿no? Entonces, ¿podría llegar a movilizar? Sí, pero es verdad que él ha renunciado al centro e insisto que la sociedad se está moviendo entre el centro y la izquierda, ¿vale? Entre el centro y la derecha, perdón. Entonces lo va a tener complicado en ese sentido.
0: Ahora vuelvo contigo, Manu, pero están aquí también esta tarde Ricardo Rodríguez, jefe de política de COPE. ¿Cómo está, Ricardo?
4: Muy bien.
0: Paloma Esteban, ¿qué tal? Buenas tardes.
5: Hola, muy buenas tardes.
0: Oye, Ricardo, cuando acabó de decidirse Sánchez, creo que la jornada de ayer domingo fue clave, ¿no?
4: Bueno, ayer por lo menos, lo que sí sabemos es que ayer por la tarde telefoneó al rey para comunicarle su decisión del adelanto electoral, pero ya el miércoles es verdad que con la visita de Estado de Emmanuel Macron, las señales que le llegaban, los inputs que le llegaban a Sánchez sobre el futuro de los decretos era negativo. O sea que a partir de ahí fue todo una rodada cuesta abajo y Pedro Sánchez pues ha tenido ese fin de semana que ellos le han llamado de reflexión. Probablemente ya lo tenía todo muy, muy decidido. Esta vez anunciado de 2 días. En la Moncloa, evidentemente, son muy conscientes de arrancar con desventaja, pero lo que van a intentar es movilizar algo al votante, aunque sea mínimamente, como subrayaba mi amigo Manu. Ahora mismo, ellos lo que tenían claro es que la opinión pública piensa mayoritariamente, eso es lo que defienden, que a esta legislatura no se le podía estirar más, que no había mucho más donde arañar, y entonces, bueno, pues había un relato para ir a elecciones, que lo ha demostrado hoy Sánchez en sus mensajes, y no para resistir, ¿no?
0: Esta tarde hay ejecutiva del PSOE, ¿no?
4: Sí.
0: ¿Con qué mensaje acude Sánchez a la ejecutiva de su partido?
4: Bueno, sobre todo con la idea de que la maquinaria está en marcha, de que están preparados, como repite ya desde Ferraz, para afrontar estas elecciones. Bueno, la disyuntiva avance, retroceso y sobre todo lo que va a hacer la ejecutiva hoy evidentemente es dar un apoyo sin fisuras a Pedro Sánchez. Esa va a ser la foto, la instantánea. Toda vez no hay ni convocada rueda de prensa. O sea, la convocatoria es para los gráficos al arranque de la ejecutiva para hacer la foto. Pero poco más. Es verdad que hay una regla no escrita por puro instinto de supervivencia, que es cuando se aproximan las elecciones y más unas generales, pues lo que toca es el cierre de filas y es lo que va a hacer el Partido Socialista, porque bueno, si llega el momento del ajuste de cuentas, pues será después del 29 de noviembre o en la misma noche del 29 de noviembre.
0: Paloma, en el PP esperaban con ansia la convocatoria. De hecho, por fin fue lo primero que pusieron en X, en la red social, nada más hacer el anuncio de Sánchez. Y han colocado también con ese lema una gran lona en Génova 13, en la sede nacional del partido. Entiendo que la tendría ya preparada. No sé, ¿qué sensaciones percibes en el Partido Popular?
5: Pues fíjate, yo creo que ese por fin representa bien el sentimiento de alivio que se vive en el principal partido de la oposición, Pilar, con el tema de la convocatoria electoral. Es decir, ¿cómo no va a estar preparado el PP para una convocatoria que lleva reclamando 2 años? Es que yo quiero recordar, hoy el propio Feijóo ha bromeado después de su comparecencia institucional diciendo: ¿me habéis escuchado aquí alguna vez en este mismo atril pedir elecciones anticipadas, ¿no? Y a mí es que se me ha escapado una risa, digo, hombre, alguna vez, muchas veces diría yo, ¿no? Entonces es cierto que como ha sido una legislatura muy convulsa y en muchos momentos el PP yo creo que ha tenido hasta demasiada ansiedad, porque nos podemos poner como nos pongamos, pero yo creo que esta ha sido la primera vez en la que efectivamente se ha valorado ese escenario que luego se ha venido a confirmar de la convocatoria electoral, por mucho que lo haya querido y lo haya pedido la oposición. Es la primera vez en la que el presidente del gobierno ha amagado o puso encima de la mesa esta opción y lo ha hecho. Por lo tanto, yo sí he visto hoy una sensación de alivio y yo he visto a la gente del PP contenta, Pilar. Es decir, estaban esperando muchísimo que se jugara este partido, por fin ha llegado y ahora yo creo que se abren 2 meses de muchísima tensión, de muchísimas noticias y que se va a vivir muy intensamente el camino hacia las elecciones.
0: Sin duda van a ser unas semanas de una intensidad alucinante, y eso que ya está siendo intenso todo.
5: Por sí.
0: Llevamos meses de intensidad informativa, pues esto ya a ver a qué cota va a llegar. Bueno, conocida la convocatoria de elecciones generales, es verdad que también han llegado las primeras polémicas. Una de ellas por unas declaraciones de Isabel Díaz Ayuso.
6: Mientras no se resuelva, siga congelado, porque hasta aquí lo que tenía España era, en teoría, un sistema garante de recuento de votos, como pocos lugares del mundo. De hecho, no puede ser que esto siga así. Y luego, pues por supuesto, yo le pido a todo el mundo que ni se le ocurra votar por correo.
0: Bueno, esto, en fin, las palabras de Isabel Díaz Ayuso sobre, bueno, lo que se habló tantas veces también en las otras elecciones del 23, del voto por correo en pleno verano y todo aquello. Y luego Vox también habla, de ese riesgo de manipulación. Manu Mostaza, ¿hay garantías suficientes, te lo tengo que preguntar, ante la polémica, de unas elecciones limpias?
3: Bueno, yo creo sinceramente que sí. Yo, respetando evidentemente la opinión de la presidenta de la Comunidad de Madrid y de cualquier otra persona que participe en el debate público, creo que los electores tienen que confiar. Puede haber pequeños fraudes o fraudes a pequeña escala, claro, como en todos los países del mundo y como en cualquier elección. ¿Estos fraudes pueden ser de una escala masiva y permitir un cambio en el resultado electoral? Yo creo que no. Es decir, no confundamos tampoco las pequeñas anécdotas, insisto, que se pueden dar y puede que en una provincia haya. Pero yo creo que son cosas puntuales. Nuestro sistema es muy garantista. Los dos grandes partidos, y Vox también en muchos lugares, y Sumar, tienen apoderados que toman nota de los resultados. Es decir, los partidos saben cuáles son los resultados de las mesas. Entonces, yo creo que es impensable pensar que alguien vaya a modificar, a cambiar, etcétera. Y desde luego también, en fin, pienso que las garantías que ofrece Correos han sido suficientes, son razonablemente suficientes. Bueno, yo creo que no hay que perderse en este tipo de debates, que sinceramente creo que tampoco hacen mucho bien a la confianza en nuestro sistema democrático. La gente que vote como quiera, por persona, o sea, en persona, y el que no quiera votar por correo porque no le da garantías, pues que vote en urna y ya está, ¿no? Pero hombre, yo creo que no hay que poner en duda, con la información que tenemos hoy, al menos yo, en la limpieza del sistema.
0: Aparte de que son polémicas más de redes sociales, no me parece que luego este tipo de cosas a lo mejor se tenga que llevar un poco a lo que, no sé si llamarlo política real. Pero luego hay otras dos polémicas que esto sí que a lo mejor trae más cola. Una es la que viene dada por la paralización de la ley de nietos que el Tribunal Supremo ordenó el pasado 13 de septiembre. En teoría, Manuel, censo que se utilizará será el cerrado a 1 de agosto, cuando todavía el Supremo no había decidido suspender cautelarmente el voto de los extranjeros nacionalizados por la ley de memoria democrática. Estamos hablando de más de 500.000 de personas, ¿no? Que veremos ahora mismo, a mí no me queda claro si pueden votar o no ese 29 de noviembre.
3: Sí, la verdad es que yo tampoco lo tengo claro y efectivamente el censo que se va a utilizar es ese, como tú bien dices. Bueno, yo espero que en los próximos días o la Junta Electoral o el Tribunal Supremo lo aclaren. Pero aquí también quiero decir otra cosa, aunque yo creo que la composición de nuestro cuerpo político merece una reflexión y creo que efectivamente es bueno que pensemos si personas que ni han estado ni van a estar nunca en España ni pagan impuestos en España tiene sentido que participen en las elecciones. Eso es una cosa, pero insisto también, pensar que un colectivo que participa muy poco va a poder teledirigir el resultado electoral, yo esto casi hasta que no lo vea no me lo creo. En general, incluso cuando se abolió el voto rogado, que yo creo que no era tan malo como parecía, la participación de los residentes ausentes es baja. Ahora, insisto, habla de residentes ausentes. Yo creo que es bueno que la sociedad española reflexione, aunque lo tenga que hacer, no sé si a golpe de sentencia judicial, sobre qué sentido tiene que puedan votar aquí personas que no han vivido nunca en España y que es evidente que no forman parte de nuestra comunidad política. No por xenofobia ni por nada, sino porque no han estado aquí y probablemente no vayan a estar nunca y lo que quieren es un pasaporte muy valioso o quieren reparar una deuda afectiva, que no digo que eso esté mal, pero digo que como hacen otros países, en España yo creo que también tiene que pensar si hay que igualar nacionalidad y derecho de voto en personas que no viven en España.
0: Paloma.
5: Sí, yo solo añadir que creo que sí que va a ser relevante en las próximas semanas esto que planteas, porque tenemos que tener en cuenta que el censo para estas elecciones, en teoría, sería el cerrado el 1 de agosto. Esto es previo a la resolución del Supremo, en el que quedan en suspenso, como sabemos, todas esas solicitudes en virtud de la ley de nietos. Hoy mismo, Justicia Europea, que es una de las partes que ha estado personada y muy activa en este proceso, ha pedido al Tribunal Supremo que lo antes posible, lo decía Manu, lo antes posible aclare exactamente en qué punto quedan las medidas cautelares que dicta y que realmente no haya ninguna duda de cara al próximo proceso electoral, para el que ya tenemos fecha, quién puede y quién no puede votar. O sea, yo creo que también, yo comparto la reflexión que decía Manu, de confianza en el sistema, pero es cierto que dadas la relevancia que ha adquirido en las últimas semanas todo lo que tiene que ver con la ley de nietos y las medidas que ha tomado el Tribunal Supremo, creo que va a ser muy importante los próximos días una resolución final, entiendo, del alto tribunal, donde va a establecer las reglas del juego. Y yo creo que esto sí puede interferir mucho en, si no en la campaña, desde luego en la precampaña electoral.
0: Y una tercera cuestión también polémica, y empiezo por ti, Ricardo, y es que el gobierno lleva mañana de nuevo al Consejo de Ministros los dos decretos de vivienda rechazados el pasado viernes, porque tiene la intención de que la Diputación Permanente del Congreso luego los vote a favor y los saque adelante. Primero, Ricardo, ¿se sabe si van a ser los mismos textos del viernes? Que vamos, los del viernes sí, los del Consejo de Ministros de la semana pasada, o los ha modificado?
4: Bueno, como Sánchez necesita subirse al relato épico y polarizar, en principio sí, los decretos son tal cual los de la semana pasada, con la evidente idea, en principio, de que decaiga el segundo, el de Sumar, y perviva el principal, el presentado por los socialistas. Con esas medidas llegan mañana al Consejo de Ministros, es carta de presentación para al menos la precampaña ya lanzada desde las escalinatas, tú lo subrayabas, desde las escalinatas del Palacio de la Moncloa, y claro, con la aritmética de la Diputación Permanente jugando a su favor, quedando claro que la suma de la izquierda más el PNV pues alcanza los 35 diputados, mientras PP, Vox y Junts se quedan en 34, y así podría con esa maniobra aprobar medidas urgentes incluso en campaña y con las Cortes disueltas, toda vez solo entra en funciones el gobierno, y esto ya lo están repitiendo, lo han repetido hoy mismo, desde la noche de que se celebren las generales del 29 de noviembre, y no antes o ahora mismo, el gobierno conserva todas sus atribuciones.
0: Enseguida, dentro de nada, de unos minutos, vamos a explicar aquí qué es la Diputación Permanente del Congreso, si realmente es legal esto que va a hacer el gobierno, bordea la legalidad. Sí es legal, pero a lo mejor no es ético. Lo vamos a comentar, como digo, en unos minutos, y lo vamos a explicar con el juez Joaquín Bosch. Pero, Manuel Mostaza, sobre esta tercera cuestión, que puede ser también muy, bueno, que es de hecho ya muy polémica, ¿qué querrías aportar?
3: Que respetando absolutamente lo que decida la Diputación y lo que puedan decir los meses, o sea, los jueces, a mí políticamente me parece un fraude de ley. Ya es un fraude de ley hacer uso abusivo este gobierno y todos los anteriores que no han tenido mayoría del decreto ley, que es una figura para casos de extraordinaria y urgente necesidad. Es decir, que es un arma de la que se dota la democracia por si hay un problema que hay que resolver ese día y no da tiempo a que se reúnen las Cortes. Y ya es un fraude el utilizar el decreto ley de manera sistemática, como para que ahora encima el que te ha rechazado el Pleno intentar que te lo apruebe por la puerta de atrás la Diputación Permanente. Si es legal, será legal. Yo creo que no es legítimo hacer eso. Y desde luego espero que cuando España tenga un gobierno en el que la institucionalidad cuente para algo, estas cosas se atajen. Insisto, las haga un gobierno de izquierdas o de derechas. Los decretos ley no están para eso, y la Diputación Permanente tampoco está para eso.
0: Manuel Mostaza, gracias por acompañarnos. Buenas tardes.
3: Muchísimas gracias. Un saludo.
0: Hasta luego.

0: siguen aquí Ricardo y también Paloma. Ellos están pensando también en la campaña electoral, que les va a tocar, ¿verdad?, seguir.
1: Totalmente.
2: Inevitablemente.
0: Inevitablemente, con todo lo bueno que tiene la campaña electoral y, bueno, también otras cosas que a lo mejor no son tan, tan buenas. El caso es que sea, como si hablábamos de una intensidad absoluta en la política española que ahora se va... va a acrecentarse, y pensábamos esta mañana también en el programa que necesitábamos, pues, por ejemplo, reírnos un poquito de vez en cuando.
2: Pues sí, vamos a poner en marcha un pequeño botiquín de emergencia, ¿no?
0: Sí.
2: A base de chistes cortos, malos y, si puede ser, de efecto inmediato, ¿no? Aquí va uno sobre moda inspiradora, fijaos.
3: Entra un tipo a una tienda y dice: buenos días, quería una camiseta de un personaje inspirador. Y le dice el de la tienda: Gandhi. Y le responde el otro: no, Mediani.
2: Por favor, te ríes, que es la...
0: ¡Ay, qué nivel!
2: Sí, luego te vienen a la cabeza cuando estás comprando y te dan ganas de pedir una talla Gandhi o Mediani.
0: Y te conozco y tú eres capaz.
2: Yo soy capaz, mira, y este es Jordi.
4: Pues sí, la verdad que nos va a hacer falta el humor estos días. Pues eso es un tío así, gordo, rubio, así con barba y pelo largo, así, ¡buah!, como si fuera un nórdico. Y entra a la consulta al médico y dice: doctor, doctor, creo que soy estéril. Y hombre, va, tú lo que eres es Obélix.
2: Clínico del médico.
0: En fin, este me gusta mucho.
2: Este es el nivel, ¿no? De chiste corto y malo que siempre nos hace reír.
0: Que no es malo, que es bueno.
2: Nos gusta.
0: Que nos tenemos que reír un poco, claro. Si no, ¿dónde va a parar esta intensidad?
2: De efecto
0: inmediato.
2: Esta
0: crispación, esta polarización, hay que ponerle freno, aunque sea base de chistes. Bueno, seguimos pidiendo chistes a los oyentes. ¿A qué teléfono?
2: 607-15-0602.
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0: Las 4:39 hora menos en Canarias. Es lunes, empezando semana en este 5 de octubre. Esto es la tarde de COPE, soy Pilar Cisneros y comentando, como no puede ser de otra manera, la noticia del día, del mes y posiblemente del año. El adelanto de las elecciones a ese 29 de noviembre, esa convocatoria electoral que nos ha presentado esta mañana Pedro Sánchez. Por cierto, el Partido Popular está convencido de que Pedro Sánchez ha convocado las elecciones, entre otras cosas, por el miedo a que sigan escalando los procesos judiciales que afectan al PSOE, a su familia y a exaltos cargos de responsabilidad nombrados por él. Personas en las que confió hasta que la realidad de los juzgados se impuso, ¿no? Es el caso, pues, de sus dos últimos secretarios de organización en el partido, de Ábalos, que cumple condena de 24 años de prisión, y de Cerdán, que está pendiente de juicio y que se enfrenta a delitos de hasta 15 años de prisión. Y luego está el escabroso caso de las cloacas del Estado, con todo lo que se está descubriendo de las amenazas a la juez Viedma, que la verdad es que es un caso terrorífico. En fin, veremos en qué queda todo eso. Bueno, en fin, como decimos, muchas cuestiones judiciales en el entorno del presidente y la noticia de que este 29 de noviembre va a haber elecciones. ¿Qué supone también para todos estos procesos? Porque van a ser semanas de alto voltaje político. ¿Cómo trabajan los jueces en medio de tanto ruido, de una precampaña y de una campaña electoral? Tengo bastantes preguntas esta tarde para el magistrado Joaquín Bosch. ¿Qué tal? Buenas tardes.
1: Hola, ¿qué tal? Buenas tardes.
0: Bueno, lo primero quiero saber si es realidad o es leyenda eso de que los jueces en campaña electoral suelen levantar, por decirlo así, un poco el pie. ¿Es normal que se pare a lo mejor una imputación a un cargo político, a un cargo público, hasta que pasan las elecciones?
1: Parece que es posible a la vista de informaciones periodísticas que apuntan en esa dirección y lo que yo mismo he visto, ¿no?, en algunos casos. Pero claro, es una regla no escrita y además no confesada. Ningún juez dirá que lo hace por prudencia institucional o por otros motivos. Y yo creo que puede ser discutible. Yo, desde luego, nunca lo haría. Creo que la Constitución dice que estamos sometidos al imperio de la ley y no de reglas no escritas. Yo creo que si un alcalde debe ser imputado, por ejemplo, en precampaña, porque la ley obliga, la ciudadanía tiene derecho a conocer esos datos, sea del partido que sea, lo que tenemos que hacer los jueces es aplicar siempre las mismas reglas con imparcialidad. Pero la respuesta es que efectivamente yo sí que creo que serán casos de este tipo porque hay cierta costumbre en algunos supuestos.
0: Es decir, que si echamos un vistazo al pasado, sí suele haber esta ralentización, este levantar el pie con algunos casos judiciales.
1: Eso se comprueba en algunos supuestos cuando han pasado las elecciones, que a los 2 o 3 días conocemos noticias de datos que ya estaban ahí en precampaña, pero que no se han conocido hasta después de celebrar las elecciones. Y parece confirmar que efectivamente algunos jueces sí que utilizan esa regla no escrita.
0: Comprendo. Hay otro tema que nos está ocupando en este programa y es lo relativo a la Diputación Permanente del Congreso y sus funciones. Ricardo Rodríguez, ¿qué es exactamente la Diputación Permanente del Congreso?
2: Pues una vez...
0: No te escucho ahora, espera.
3: Ah, perdón.
0: Ahora.
3: Una vez están disueltas o son disueltas las Cortes, lo que se reúne ya es una especie de mini congreso, una diputación permanente, es eso, la traslación al órgano, a un órgano parlamentario de la representación de los diferentes grupos para velar precisamente por la Cámara baja cuando está, pues ya está disuelta o no se encuentra en periodo de sesiones. Ahí es donde, a partir de ahora, llegará cualquier decreto que apruebe el gobierno en Consejo de Ministros a partir de mañana mismo,
0: ¿no? Claro, la cuestión es que el decreto que va a llegar a esa diputación permanente, bueno, los decretos, porque parece ser que van a ser los dos, son los dos decretos de vivienda que decayeron el pasado viernes, votados ya por el Congreso de los Diputados y denegados. El Consejo de Ministros de mañana martes va a volver a aprobar estos dos decretos y con la intención, o así se nos ha comunicado, de que luego sean aprobadas por esa diputación permanente. Porque en el, al ser un... Dices, bueno, pero ¿saldrá el mismo resultado? No.
3: No, porque el voto, para resumirlo muy rápidamente, hay un voto, el voto de Junts deja de ser decisivo al tener la misma representación dentro de este órgano que Esquerra, Bildu, PNV o el grupo mixto, que es pues un voto por cada uno de estos grupos. Uh-huh. Así pues, la izquierda más el PNV logra alcanzar los 35 diputados ahí dentro, mientras que PP, Vox y Junts se quedan en 34.
0: Vale.
3: Siendo el representante del grupo mixto ahora mismo Jone Belarra de Podemos.
0: Entonces, Joaquín, juez Bosch, claro, la cuestión que se nos plantea con estos dos decretos, porque hace un momento hablábamos con el politólogo Manu Mostaza, él decía que para él era un fraude de ley, pero bueno, ¿está la diputación permanente facultada para aprobar, en su opinión, estos decretos o es un abuso democrático?
1: La regla general es que la diputación permanente cumple esas funciones de representación de la Cámara cuando se ha disuelto el Parlamento y por ello el gobierno formalmente puede hacerlo. Otra cuestión, y de hecho hay algunos precedentes en el pasado de decretos aprobados de este tipo. Lo que ocurre es que en este caso hay particularidades muy importantes y una de ellas es que hace solo unos días fueron rechazados por el Parlamento y por ello tendremos que ver el contenido de esos decretos. Si fueran exactamente iguales que los que fueron rechazados, se abrirían más posibilidades de que pudieran ser anulados por figuras próximas al fraude de ley o la prohibición de la arbitrariedad de los poderes públicos. Si hay algún tipo de cambios, podría ser más dificultoso que pudieran anularse. Por eso a mí me parece que en cualquier caso puede ser criticable política o institucionalmente, esa sería una cuestión distinta. Para que puedan anularse jurídicamente tendremos que ver qué cambios hay y si son sustanciales o no.
0: Comprendo. Y una cosa más que también ha salido esta tarde aquí en la mesa, el asunto del censo. El juez, el Supremo, paralizó cautelarmente esa ley de nietos por la que han obtenido su nacionalización casi 500,000 de personas. Pero el censo que es válido para estas elecciones es el de agosto, ¿no? El 1 de agosto. Y ahí todavía no se había producido esa suspensión cautelar del Supremo. ¿En qué queda todo esto entonces?
1: En principio, el Supremo acordó una medida cautelar de tipo provisional, pero que tiene que ejecutarse. Es posible que los trámites de la ejecución no se hayan completado del todo, pero el Supremo ordenó que se cumplirán y cabe suponer que se cumplirán, que las personas que se nacionalizaron con la ley de nietos no pueden estar en el censo electoral y, por tanto, no podrían votar en las próximas elecciones. Esto puede llevar a paradojas llamativas, como por ejemplo esta ley que es de 2022, en 2023 permitió votar ya a miles de personas y en aquel momento a nadie le llamó la atención. Es un tema que ha generado polémica con posterioridad. Estas personas en principio tampoco podrían estar en el censo, aunque ya votaron en el año 2023. Tendremos que ver la Junta Electoral cómo ejecuta, pero la orden del Supremo es que en principio estas personas no podrían votar en las elecciones del 29 de noviembre.
4: Sí, magistrado Bosch, a mí me gustaría entonces preguntar si usted cree que es pertinente o que el Tribunal Supremo tendría que aclarar esta duda o según su criterio, como está diciendo, dado que acuerda esas medidas cautelares, digamos que ya no hay duda, que deberían acordarse. Lo digo porque estamos un poco pendientes de si en los próximos días el Tribunal Supremo emite una nueva resolución o trata de aclarar esta duda.

0: dicho el Tribunal Supremo, pero lo que dijo en su auto yo creo que no es interpretable porque es bastante claro, que es que las personas nacionalizadas de manera provisional ni pueden acceder al censo electoral y los que ya estén dentro del censo provisionalmente no pueden computar para poder votar.
1: Pues le agradecemos muchísimo esta aclaración, Joaquín Bosch, magistrado. Gracias, como siempre, por estar con nosotros y buenas tardes.
0: Gracias, un abrazo.
1: Pues esto va a generar mucha polémica también.
2: Yo creo que sí, yo creo que es uno de los puntos calientes. Ya lo hemos visto, antes de esta decisión del adelanto electoral, el gobierno ha hecho bandera con el tema de la ley de nietos. La derecha ha sido muy dura con la oposición y yo creo que un cierto alivio con la decisión del Supremo, pero tengo la impresión de que las próximas semanas hablaremos de esto seguro.
1: No me cabe ninguna duda.
3: Sí, no, es cierto que ahora mismo todo es ya precampaña electoral y cualquier motivo de polémica pues va a disparar los ánimos a un lado y a otro del espectro ideológico.
1: Luego hay una cuestión que es, bueno, lo del tema de los decretos, el tema de la vivienda. Le preguntaba yo hace un rato a uno de los que está todavía, bueno, que van a seguir, dicen, acampados en la Puerta del Sol, qué les parecía el adelanto electoral. Que entonces dice, a nosotros nos da igual, o sea, exactamente igual que hayan convocado elecciones que no. Digo, bueno, pero ¿os vais a significar con algún partido político que defienda lo que estáis defendiendo vosotros? La idea, por lo menos, de lo que decía es que para nada. Digo, pero ¿y os va a molestar que algún partido político a lo mejor se apropie vuestros eslóganes? O sea, que quieren estar como al margen. Pero al margen, pero claro, al margen. No, nosotros vamos a seguir defendiendo aquí el tema de la vivienda, cómo queremos que sea la vivienda. Como, digo, ya, pero esto es una democracia representativa, ¿no? Que para eso está. O sea, no sé, es que no acabo de entender ahora mismo en qué posición están o cómo puede influir, si va a influir de alguna manera en esta precampaña lo que está pasando con este asentamiento de Sol o los diferentes asentamientos que haya por diferentes ciudades españolas.
2: A ver, yo creo que eso no cuela, ¿no? Es decir, puede haber un intento ahí, yo creo que hubo un intento de asociarlo al 15M, intentando hablar de una transversalidad que en esta protesta no se ha visto. Tanto es así que los promotores, que son el sindicato de inquilinas, le dijo a un partido político que era Podemos lo que tenía que votar con los decretos. Entonces yo creo que a partir de ahí, pues apaga y vámonos si nos quieren hacer creer que no están en una causa política. Yo creo que lo están, creo que es otra de las cosas que en los próximos días o próximas semanas se va quizá a visualizar con mayores, que lo vamos a poder ver todos, porque además yo pienso que quizá incluso personas que están en la acampada de Sol y que han promocionado estas protestas, podemos incluso verlas muy cercanas y no en una lista electoral, participando de un proyecto político, así que creo que el tiempo en esto también pondrá las cosas en su lugar. Fíjate que el gobierno ha querido instrumentalizar todo el asunto de la vivienda, empezando, ya lo sabemos, por Mari Carmen, que es la vecina más famosa de España, y ahora la acampada en Sol, y creo que el tiempo pondrá a todos en su lugar en las próximas semanas.
3: Es evidente que el propio gobierno ha querido usar estas acampadas como una palanca, porque es un tema supuestamente que puede dominar tradicionalmente, la izquierda ha podido dominar, y siendo como es aparentemente un flanco débil para ellos, porque llevan 8 años gobernando y ya vemos el resultado de sus políticas. Pero vamos, la portavoz del sindicato de inquilinas la escuché yo el sábado en la calle gritando contra Mariano Rajoy. O sea, el gobierno de Mariano Rajoy. O sea, hablaba de las políticas de 2013. O sea, es que, vamos, no hay quien se crea que no está evidentemente orientado políticamente hacia la izquierda, ¿no?
1: Bueno, pues nada, como bien dice Paloma, el tiempo, y además a no mucho tardar, va a poner a cada uno en su sitio y veremos efectivamente dónde se posicionan, que se van a posicionar claramente. Y luego lo de las listas electorales será muy, muy significativo también. Ricardo Rodríguez, gracias.
3: Paloma,
1: muchas gracias. Pues podéis quedar para los chistes, si necesitáis unos chistes en vuestra vida, por eso de que están las cosas como están, pues quedaos unos minutitos más, que los oyentes están haciendo su trabajo para nosotros, ¿verdad, Rosa?
2: Desengrasar un poquito, claro. Y aquí tenemos un catedrático de geografía.
4: ¿Qué pasa, tío? ¿Qué haces? Dice, vengo de vacaciones, he estado en Salamanca y he estado paseando por su río, que no sé cómo se llama. Dice, Tormes. Dice, no, solamente 15 días. 15 días.
1: Por favor. Oye.
2: Este, ¡ojo! De 0 al 10 lo dejamos.
3: Está dolido.
2: Está dolido.
3: Está dolido.
2: Bueno, a ver si lo mejora Pepe, va.
5: matrimonio.

0: Mayor, que tenía que salir de viaje temprano y suena el campanario, boom, boom, y le dice: Pepe, ¿qué hora es? Dice: la una. ¿Estás seguro? Dice: sí, sí, lo he oído dos veces. Besito a todos.
1: Bueno, vamos a ver. Yo que soy de pueblo, cuando sonaba el reloj, que es verdad que lleva mucho tiempo que no suena, por no sé si es que no lo han querido arreglar, repetía las horas. Entonces, bueno, te puedes confundir por no saber, a lo mejor no.
2: ¿Pero era, cómo era... que repetía las
1: sí,
2: horas?
1: Sí, repetía las horas.
2: Si es la una, es la una.
1: Ya, pues, claro. Claro, pero luego volví a repetir. Al ratito volví a repetir. O sea, no sé si me explico. Lo daba dos veces.
2: Ahí viene,
1: es cierto,
2: ahí viene la confusión de Pepe.
1: Claro que claro. Sí. Hombre, de verdad.
2: Bueno, los chistes clásicos, los de siempre, es que nos siguen haciendo mucha gracia, fijaos.
3: Buenas tardes a la gente, gente. Tengo un amigo que tiene más de 1000 palomas. ¿Mensajeras? No, que no te exagero.
2: Es verdad que el chiste mejora mucho si quien lo cuenta tiene gracia, ¿no?
1: Muy mal, ese ha sido muy malo.
2: Bueno, pobrecito,
1: vamos a ver, yo respeto a cualquiera que sea capaz de contar un chiste. Soy tan mala contando chistes.
2: No, es que no es fácil.
1: Claro. Que cualquier cosa que cuenten los oyentes para mí me vale esta tarde. Así que, bueno, animamos a que se animen muchos más. ¿En qué teléfono?
2: A ver, chiste corto y malo. 607-150602.
1: Pues ahí queda. Gracias.

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0: Son las 5, las 4 en Canarias.
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0: A esta hora Pedro Sánchez reúne al Comité Ejecutivo del PSOE en Ferraz, que se había retrasado tras el anuncio de la convocatoria electoral para el 29 de noviembre. No está previsto que haya declaraciones al término del encuentro, como ya ha pasado esta mañana en el Consejo de Ministros Extraordinario. Pero a la entrada de la sede socialista acaba de hablar la portavoz del partido, Montse Mínguez. Dice que las elecciones van de derechos, de derechas.
3: Y esto lo vimos el viernes en la votación. Se votó el derecho, se cortó y cortaron no al derecho a una vivienda digna. Hoy han dicho no a una pensión digna. Hoy han dicho no a los derechos laborales. ¿Esto va de derechos o de derechas?
0: Mientras tanto, los partidos de la coalición aprovechan para hacer su valoración del adelanto electoral. Mónica García deja abierta su candidatura para liderar el movimiento Frente Amplio en las generales. La nueva marca, que reúne a Sumar, Izquierda Unida, Comunes y Más Madrid, busca un líder antes del 16 de octubre, fecha límite en la que se pueden presentar las candidaturas. La actual ministra de Sanidad dice que son muchos los que quieren dejarse la piel en esta carrera hacia los comicios.
4: Muchas personas que queremos dar un paso al frente, que queremos dejarnos la piel. Sé que es una frase hecha, la de estaré donde el espacio político me ponga. Sé que es una frase hecha, pero en este caso creo que es de las primeras veces que tienen todo el sentido. Y es que nos debemos a nuestras organizaciones políticas, nos debemos a nuestro espacio político.
0: Y en Ceuta los vecinos celebran el adelanto electoral al mismo tiempo que muestran su descontento con el desalojo de la playa del Trampolín. Aseguran que los migrantes que han sido desalojados están ahora en el monte. Además, rebajan la cifra de los que se habrían ido voluntariamente a Marruecos en menos de 1.000 personas. Es lo que acaba de asegurar en la tarde Rafael García, presidente de la Asociación de Vecinos Loma Colmenar de Ceuta.
5: Queda una parte todavía, pero claro, allá con el temporal que está viendo la lluvia, los señores están saliendo y yéndose para la parte del monte. Entonces, claro, ya no se queda en la playa, pero están los montes llenos y todo el mundo que estaba en el trampolín se ha desplazado a los montes. Sí, es verdad que ha salido una parte para Marruecos voluntariamente, pero yo creo que no llega a 200, 300. Una vez más, lo están mintiendo.
0: Y en los deportes, Andrés Iniesta da su opinión sobre el caso Negreira. Luis Munilla.
6: Caso Negreira que ha vuelto a cobrar impulso en la actualidad después de que la semana pasada la UEFA confirmara que ha recibido todo un dossier al respecto por parte del Real Madrid. Hoy le han preguntado a Iniesta por las acusaciones del Real Madrid y la petición de sanciones.
7: Como leyenda del Barça, lo único que sé es que en ese periodo pues conseguimos todo de una manera deportiva y en el campo, y a partir de ahí lo que pueda generarse fuera o con esas situaciones pues son cosas que se tendrán que solucionar en otro sitio.
6: Ya
7: en
6: tenemos
7: el campo, lo que pasó fue lo que pasó.
6: Ya tenemos lista de nominados al Golden Boy, que es el premio al mejor jugador joven del fútbol europeo. Están Cubarsí, Bernal y Xavi Espar del Barça. Están Diomandé y Hendrik del Real Madrid y John Martín de la Real Sociedad. En la Liga de Naciones hoy se juegan el Francia-Bélgica y el Italia-Turquía, los dos partidos a las 9 menos cuarto. Y el tenista ruso Daniel Medvedev ha asegurado que el pelotazo a un espectador que le ha costado la descalificación en el torneo de Pekín ha sido un accidente, dice Medvedev.
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0: y oxigenar un poquito la política española, pues terminará el 29 de noviembre, pero terminará si los políticos de la que quieren configurar la alternativa ofrecen a los españoles algo más que la derogación de Pedro Sánchez. Vale, echamos a Sánchez, ¿y qué ofrecéis? Esto es lo que tienen que resolver Feijóo y Abascal. Yo creo que Feijóo ya ha hecho un buen discurso, Abascal también ha estado prudente, porque creo que han aprendido de los errores del 23. Si empiezan a agitar y a dar miedo, lo que van a conseguir es movilizar a ese millón de abstencionistas de izquierdas que vas con la corrupción, con la inflación, con lo de Ceuta, y que no quieren votar a la coalición de izquierdas.
1: Pero, ¿qué ha pasado realmente en estos 10 días desde el desahucio de Mari Carmen? Porque fíjate que ha resistido, como tú dices, tantas cosas, pero sobre todo lo de Ceuta, ¿no? Ahí, que es un tema gravísimo, gordísimo, y ha estado resistiendo a pesar de todo, y sin embargo llega el desahucio de Mari Carmen, se plantean esas, bueno, esas acampadas que siguen, por cierto, en la Puerta del Sol, los dos decretos de prisa y corriendo, y de repente, claro, no se aprueban los decretos y convocatoria de elecciones. O sea, ¿qué falta de cálculo ha tenido en este caso?
0: Bueno, él, yo creo que durante las largas vacaciones, que eso ya es un dato revelador, ¿por qué en un momento como este, cuando estás preparado, se supone, para el año electoral, te vas 3 semanas, 4 o más de 3 semanas sin cuando tienes un país que acaba de sufrir, una ciudad autónoma, que acaba de sufrir, según tus propias palabras, un ataque a la integridad territorial? Eso dijo Sánchez el 31 de julio, ataque a la integridad territorial. Luego sabemos que ocultó o que enterró aquella expresión porque le dejaban evidencia. O sea, ataca a la integridad territorial y te vas a hacer submarinismo a la mareta. Pues no, es muy presidencial, ¿verdad? Pero ¿qué pasa? Que yo creo que está agotado. Yo creo que está agotado porque, a ver, es verdad que es un hombre con un apetito desordenado de poder, que tiene una ambición que es casi sobrenatural. Es un tipo que está cableado para ostentar, retener, conquistar y mantener el poder. Pero cuando todo se pone en contra y el mes de septiembre ha sido una sucesión de golpes que no ha sabido encajar. Uh-huh. O sea, la estrategia del gobierno era otra. Te querían presentar los presupuestos, utilizar otro tipo de estrategia para llegar a las elecciones del año que viene, pero no ha podido ser, porque la realidad es tozuda, y cuando tu situación es de absoluta debilidad, cuando te quedas solo en Europa, cuando la inflación se está comiendo el poder adquisitivo de los gobernados, aunque les vendas que hay un cohete económico, cuando la vivienda está como está, cuando hay casos de corrupción y tu partido está al borde de la imputación, es muy difícil mantener una cierta ilusión de mando. Vive en Moncloa, pero no puede ejercer el poder, porque gracias a Dios estamos en democracia, y cuando pierdes los apoyos parlamentarios ya no puedes ejercer el poder. Entonces yo creo que se ha visto en un callejón sin salida, y le han debido de convencer que efectivamente este es el momento en el que por lo menos puede dejar un cadáver bonito. Sabes que sabe que va a perder otra vez las elecciones, pero que esta vez parece con contundencia, y si no hay errores de la oposición, ya digo que todas las encuestas, el 100% de las encuestas da la absoluta a la suma de PP y Vox, pero por lo menos puede aspirar a retener cierto poder orgánico, es decir, a mantener el control del Partido Socialista en la oposición. Yo creo que ese es el objetivo que él tiene, y a partir de ahora empieza la guerra. El segundo acto de campaña, el primero ha sido el mitin de hoy en la Moncloa, el segundo es aprobar mañana el Consejo de Ministros los dos decretos que había tumbado el Parlamento, que es un fraude constitucional de libro. Es decir, la sede de la Asamblea Nacional, los 350 diputados que nos representan a todos, tumban dos decretos, y a la semana siguiente disuelves las Cortes para que en ese Congreso a escala, en miniatura, que son los 69 diputados de la Diputación Permanente, el retén de diputados que se queda en los procesos electorales, les pasas los otros dos decretos a su convalidación, los que acaba de tumbar la mayoría. Claro, eso es una, por la única razón de que Junts no está en la Diputación Permanente. El PNV ha dicho que los va a estudiar muy despacio. Hombre, tampoco esperamos a estas alturas un alarde de coraje del democrático del PNV. No sé si los aprueba el PNV, evidentemente el golpe se lo llevarán los jóvenes y los vulnerables de este país, porque evidentemente si vuelven a entrar en vigor esos decretos, nadie va a encontrar piso en España hasta que llegue el PP al poder, porque es evidente que con esos dos decretos pues vas a espantar, vas a terminar de romper el mercado del alquiler. Bueno, nadie va a querer subir su piso a idealista, ¿no? Entonces, bueno, pues esto es lo que tenemos.
1: O sea, que Bustos, ¿no?
0: Vivienda, lucha contra el fascismo y algo de antitrumpismo también.
1: Es que has dicho que nos espera la guerra ahora en esta pre-campaña y campaña electoral. Ya eras lo único que nos faltaba. Por escuchar.
0: Yo creo que tenemos que echarle mucho humor, Pilar. Hay que echarle mucho humor, tranquilidad.
1: Ya te digo, calmarlo. Fíjate que estamos contando chistes con los oyentes.
0: Claro, esta tarde. No, no, hay que

0: Porque yo creo que nos quieren enfadados, nos quieren con el ceño fruncido, quieren una especie de 1936 2.0 posmoderno y digital, y nos tenemos que negar a eso. No, esto son unas elecciones, no es la lucha existencial del fascismo contra la democracia, no es el no pasarán del 36, no, son unas elecciones en las que se elige entre un gobierno, a mi juicio personalísimo, desastroso en todos los ámbitos, y una alternativa que tampoco es una mezcla de Churchill y Kennedy, pero por lo menos hay unas pocas ideas claras y por lo menos hay un cambio. O sea, toda alternancia democrática es sana para oxigenar. Por eso se inventaron las elecciones cada 4 años. Si no, serían cada 12 y entonces habría mini dictaduras de 12 años. Son cada 4 precisamente porque conocemos la tentación humana a perpetuarse en el poder. Y en Sánchez esa tentación es especialmente fuerte.
1: Bustos, gracias, te escucho. Te escuchamos a partir de las 6 en Herrera en COPE, como siempre.
0: Un abrazo, Pilar.
1: Adiós, descansa. 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

0: Bueno, lo cierto es que tenemos elecciones el próximo 29 de noviembre. Esto será dentro de 54 días. Es verdad lo que decía Bustos, que esta mañana Pedro Sánchez no se ha limitado solamente a decir que convocaba elecciones anticipadas y a la fecha, sino que ha hecho pues sí, un primer mitin de campaña desde la escalinata de Moncloa. Y entre las muchas cosas a las que se ha referido a la economía. Y se ha referido en unos términos que queremos, bueno, queremos analizar en este momento. Porque ha dicho cosas como que España es la economía que más crece y más empleo crea de Europa, que nuestro poder adquisitivo ha aumentado mucho más que el de franceses y alemanes, se refiere todo a la, al periodo de su gobierno, claro. Y que la pobreza y la desigualdad están en mínimos. La verdad es que ha sonado, pues eso, muy triunfalista, muy grandilocuente, muy a Sánchez, así que vamos a mirar qué hay detrás. Es decir, vamos a mirar la letra pequeña de estas afirmaciones en la economía de nuestro país. Y lo vamos a hacer con José María Camarero, que es el experto en economía de bolsillo de la tarde y que ya nos acompaña hoy a esta hora aquí en el estudio. ¿Cómo estás,
1: Camarero? Hola, buenas tardes, Pilar. Bueno. Pues bien, aquí analizando todo eso que ha dicho, que ya yo me he llevado alguna sorpresa esta mañana cuando lo he escuchado.
0: Yo también, pero bueno, vamos a analizarlo, venga. Oye, porque a lo mejor es que lo mejor, desde luego, es ponerse a mirar con los datos y las cifras. Mira, esta es una de las primeras aseveraciones.
2: A lo largo de estos 3 años, España se ha convertido en la economía que más crece y que más empleo crea de toda la Unión Europea.
0: ¿Es así? ¿España es la economía que más crece y más empleo crea de toda Europa?
1: No es así, aunque si lo hubiera especificado un poquito mejor, pues a lo mejor sí que le hubiéramos tenido que dar la razón. Pero como no lo ha hecho, vamos a ver por qué. De toda la Unión Europea no es el país que más ha crecido. Hay otros países, es verdad que son pequeños, o economías que no son tan, tan grandes como la española, pero han crecido más, por ejemplo, Irlanda. Y, por ejemplo, hay otras, otros países, digamos, territorialmente pequeños, que han crecido más. Si lo que se refería el presidente del gobierno es que entre las grandes potencias europeas, es decir, Alemania, Francia, Italia, España es la que más ha crecido, entonces en este caso sí podíamos decirlo. Pero tal y como lo he dicho, no es así. Hay otros países que nos están llevando la delantera por en cuanto a crecimiento económico. Y esto es muy importante destacarlo porque, y es la base de todo lo que podemos hablar hoy, Pilar, hemos pasado o hemos tenido el mejor contexto posible europeo para poder hacer posible muchas cosas que no se han hecho y se han dejado aparcadas. Sobre todo lo digo por los fondos europeos, en primer lugar, y por el margen fiscal que nos ha dejado la Unión Europea en estos años para poder actuar, que esto también es muy importante. Si se ha podido gastar y se ha podido aplicar una serie de programas, como por ejemplo ese decreto último que tenemos de la semana pasada para paliar los efectos de la crisis, es porque Europa ha dejado hacerlo. Y esto es muy relevante y yo creo que en buena medida se ha desaprovechado se han desaprovechado ese contexto que teníamos. Pero vamos, no somos el país que más hemos crecido porque hay otros países, oye, que por pequeños que sean, no dejan de ser europeos y crecen más que nosotros.
0: Encima hemos tenido el contexto más adecuado para haber crecido y haber hecho las cosas bien y no las hemos hecho tan bien. Porque una cosa es crecer mucho y otra cosa es que nos estemos acercando o nos hayamos acercado a Francia, Alemania o a Italia. Es decir, una cosa es que sí que hayamos crecido, pero a lo mejor estamos todavía por debajo de todos ellos, ¿o no?
1: Sí, sí, seguimos debajo de todos. Y eso teniendo en cuenta una cosa también muy relevante de lo que ha pasado en Alemania, de lo que ha pasado en Francia, de lo que ha pasado en Italia. Porque desde la guerra de Ucrania, sobre todo Alemania, ha vivido una crisis económica bastante considerable. Alemania era muy dependiente de Rusia, del gas que le llegaba de Rusia. Ese gas, como todos sabemos, se cortó y eso ha provocado una verdadera convulsión en Alemania. Y a pesar de esa convulsión, Alemania ha crecido poco. Es verdad que Alemania no se encuentra ni mucho menos el gran motor europeo, el gran motor boyante, pero a pesar de eso sigue estando por delante de nosotros, al igual que Francia, que tiene unos problemas muy considerables vinculados con su deuda pública, esto hay que recordarlo. Ahora hablaremos también de la española y también con Italia. Quiero decir que ni aun estando en una situación que no ha sido tan boyante como suele ser la de Alemania, la de Francia o la de Italia, España sigue todavía por detrás. España ha tenido un crecimiento fundamentalmente basado en la población. Y esto lo dicen todas las estadísticas y todos los registros. Hemos crecido mucho, económicamente hablando, quiero decir, porque hemos crecido mucho en población en estos últimos años. Y hemos crecido mucho en población, ya sabemos que es por la llegada de inmigrantes. Eso es lo que ha impulsado el Producto Interior Bruto. Uh-huh. Pero si bajamos un poquito, vemos que la productividad que tenemos sigue siendo muy escasa. Pues la productividad es, para que todo el mundo nos entienda, es que trabajamos lo mismo, pero somos mucho menos eficaces a la hora de trabajar. O sea, estamos mucho tiempo en el sillón, pero no...
0: Producimos menos.
1: Y eso también es muy relevante de otra cosa de las que se han desperdiciado el contexto europeo y el contexto económico en estos últimos años.
0: Vamos con la segunda afirmación. Nuestro poder adquisitivo dice que ha aumentado mucho más que el de otros países europeos.
2: El poder adquisitivo de nuestros ciudadanos y ciudadanas ha aumentado el triple que grandes economías europeas como la francesa o la alemana.
0: Vamos a ver, yo no sé lo que dirán las cifras, pero yo lo que sí te digo es que, sobre todo a día de hoy, tú quedas con cualquier grupo de amigos. Este mismo fin de semana alguien me decía: nosotros, nuestra familia, vivimos peor que hace 10 años. No nos llega el dinero para lo que nos llegaba antes. Yo voy a hacer la compra y no me llega.
1: Es que esta es la aseveración que te decía yo al principio, que más me ha sorprendido cuando lo he escuchado y de repente mi cabeza ha empezado a echar cuentas. Desde luego, en poder adquisitivo, España está peor que esos otros países. ¿Por qué? Vamos a aclararlo. Porque aunque hayan subido los sueldos en los últimos años, que han subido, aunque haya habido incrementos salariales de las empresas en los convenios colectivos y también en las que no están en convenios colectivos, la inflación se ha comido esa subida de los sueldos. Y en términos, da igual cuando lo comparemos, si desde la primera legislatura, 2018, si desde el inicio del 2020, cuando empezó la legislatura después de las elecciones, o si lo comparamos desde 2023, cuando fueron las últimas elecciones, en cualquier punto de comparación que hagamos, la inflación se ha comido siempre la subida que han tenido los sueldos. Entonces, esto no hay por dónde cogerlo. Yo creo... Y fíjate, voy a echar un capote al presidente del gobierno. Yo creo que quería referirse a que los sueldos han subido y que el poder adquisitivo en el sentido de sueldos, pero ¿de qué te sirve que te suban el sueldo un 3% cuando la inflación es de un 5%? Por lo tanto, esto es a mí lo que más me ha sorprendido, que tiene bastantes asesores y asesores económicos que saben de lo que hablan. Lo que pasa es que tú, Pilar, cuando a la gente le hablas de poder adquisitivo se pierde un poco, pero poder adquisitivo es lo que tú decías: ¿llego mejor o llego peor a fin de mes? Pues la clave está ahí.
0: Tercera afirmación de Pedro Sánchez, ya en campaña, como vemos, ha hablado de la pobreza y la desigualdad, diciendo que están en mínimos históricos.
2: Y nuestros niveles de desigualdad y pobreza, que continúan siendo altos, han caído al mínimo desde que existe serie histórica que la registra.
0: A ver, ¿aquí le compramos el dato o también necesita explicación?
1: Pues todo necesita explicación, porque cuando tenemos a uno de cada cuatro españoles en situación de pobreza, definido por el INE, no definido por Camarero, definido por el INE en situación de pobreza, en sus diferentes riesgos de pobreza, tasa AROPE, bueno, diferentes estadísticas que se utilizan, uno de cada cuatro españoles. ¿Con qué lo relacionamos esto, Pilar? Uno de cada cuatro españoles está en situación de pobreza cuando el mercado laboral está en récord de empleo. ¿Qué no sucederá cuando puede venir una época de vacas flacas, de que el empleo no tire tanto como ha tirado en determinadas épocas? Pues eso es lo que ocurre. ¿Y por qué estamos en un nivel de pobreza en el que uno de cada cuatro españoles está en ese colectivo? Pues por lo mismo, porque aunque haya más de 22 millones de cotizantes a la Seguridad Social de afiliados, el problema está en que buena parte de esos cotizantes tampoco llegan a fin de mes. Tienen, en primer lugar, fijos discontinuos, gente que ha acabado el verano y se va a tirar varios meses en el paro porque ese contrato así se lo permite. En segundo lugar, pluriactividad, es decir, hay récord de españoles que tienen dos o más trabajos al mismo tiempo. Y en tercer lugar, la parcialidad, es decir, 3 millones de españoles que no están trabajando a 8 horas, y la mayoría quieren, pero no trabajan a 8 horas, claro, porque no pueden. Quieren porque lo dice la EPA, insisto. Yeah. Hay españoles que quieren trabajar 8 horas, sin embargo hay 3 millones de españoles que trabajan en parcialidad, es decir, a 4, 5 o 6 horas. Todas esas características hacen que, es verdad que tenemos 22, más de 22 millones de afiliados, pero al mismo tiempo con uno de cada cuatro españoles en situación de pobreza. que es tremendo. Es tremendo, ¿no?
0: Terrorífico.
1: Ahí, insisto en lo que te he dicho antes, se ha desperdiciado 4 años en los que la inercia era buena, la dinámica económica era buena, pero no se han hecho cosas que se tenían que haber hecho.
0: Bueno, esto por por aclarar, por explicar este discurso, la parte del discurso económico de esta mañana, que la verdad es que nos ha parecido a todos muy triunfalista, desde luego eso cuando menos. Y ahora llega la campaña, camarero, ¿no?
1: Sí.
0: Y en esta campaña va a haber 4 asuntos económicos clave: la vivienda, los precios, el trabajo y la deuda. Bueno, si hablamos de vivienda, en fin, lo hemos explicado por activa y por pasiva estos últimos 10 días, ¿no?
1: Uh-huh.
0: No sé, ¿se puede esperar alguna solución que vaya a notarse durante la próxima legislatura? En fin, ¿cómo ves el tema de la vivienda?
1: Yo, Pilar, esto lo he comentado aquí en el programa e insisto en ello. El problema de la vivienda no se va a solucionar en la próxima legislatura. Que nadie lo espere. Lo que pueden es empezar a sentar las bases para solucionarlo. Que eso es muy importante, porque se habla mucho de solucionar el problema de la vivienda, pero nunca se empieza a solucionar el problema de la vivienda. Sabemos que una casa tarda en construirse 2 años, sabemos que por las licencias y demás podemos estar hablando de 5 años. Bueno, pues todo eso e incluso medidas concretas para las casas que hay en España, sacarlas al alquiler, que es también muy relevante esa parte, o sea, todo lo que se pueda hacer, hay que empezar a hacerlo, y mientras no se empiece a hacer, no se va a lograr el objetivo. Por lo tanto, se pueden poner las bases para empezar a solucionar el problema, que es por lo menos el primer paso que hay que dar.
0: El tema de los precios, es que estamos en una inflación ahora mismo tal vez del 5% prácticamente. Claro, este puede ser la gran o uno de los temas también de esta campaña electoral.
1: Bueno, vamos a ver, para solucionar el tema de los precios, es verdad que se puede decir, bueno, es que hay un contexto económico internacional muy grave, es que la crisis de Irán, etcétera, que es así y que afecta a todos los países europeos. Pero, ojo, la brecha de inflación que tenemos con Europa es mayor. Es decir, con la misma situación internacional, la subida de precios es mayor en España que en el resto de Europa. ¿Y eso cómo se soluciona? Con más competencia, por supuesto, competencia en todo, en todos los niveles de la vida, donde en gasolineras, en supermercados, en todo, con menos burocracia y con más agilidad. Eso va a ser muy importante y determinante, porque es lo que le está tocando bastante a la gente.
0: Hemos hablado del trabajo y quiero que nos menciones el tema de la deuda pública.
1: Lo menciono porque es el gran elefante de la habitación del que nunca se habla.
0: Sí, totalmente.
1: Nunca se habla de,
0: como si
1: de la deuda.
0: O sea,
1: y datos.
0: La deuda debajo de la alfombra.
1: Claro, el primero, 1,7 billones de euros en deuda. Es billones con B, por si no se ha entendido bien, no millones, billones de deuda. Es decir, todo lo que producimos en un año lo debemos, ¿vale? Y esto, afortunadamente, ahora se puede ir pagando porque los tipos de interés han estado bastante flexibles y tenemos una situación, bueno, que ha sido holgada. Pero, ojo, cuando veas las barbas del vecino mojar, ¿cómo
0: sí,
1: es?
0: Sí, pon las tuyas a remojar.
1: Pon las tuyas a remojar. Y en Francia están teniendo ya problemas con la deuda, en Alemania no tanto, evidentemente, pero en Italia también, y en Estados Unidos ya, ni te hablo.
0: Cuento.
1: Por lo tanto, es algo que se tiene que seguir abordando, porque la deuda es lo que hoy gastamos, pero no lo que vamos a pagar tú y yo, por ejemplo, sino lo que van a pagar las generaciones futuras. De esto no se habla por lo mismo, porque no es una cosa a corto plazo, es a largo y total. Bueno, pues el que venga después o el de después, pero
0: camarero,
1: hay que afrontarlo.
0: Como conclusión, ¿está hoy mejor la economía española, el bolsillo de los españoles, como dice Sánchez, gracias a su gobierno de estos últimos años? ¿Sí o no?
1: La situación por la que pasan los bolsillos españoles está más precaria de lo que estaba hace varios años por culpa fundamentalmente de la subida de precios. Eso es así.
0: Camarero, gracias, ¿eh?
1: Gracias, seguiremos analizando. Ya
0: por
1: verás
0: supuesto.
1: Cuando lleguen los debates electorales. Ya verás los debates electorales económicos.
0: Eso.
1: Ya verás.
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2: Pedro Sánchez ha convocado elecciones para el próximo 29 de noviembre.
3: Ha llegado, por tanto, el momento de que los españoles y españolas decidáis qué futuro queréis para vosotros mismos y para vuestro país. Ahora depende de vosotros y de vosotras.
2: Sánchez ha pedido una mayoría progresista más amplia, ha cargado contra las autonomías dominadas por el PP y se ha referido a su posicionamiento internacional, mientras que ha pasado, podemos decir que de puntillas, en realidad no ha mencionado ni siquiera Ceuta en este discurso, y tampoco se ha metido mucho en la crisis de la vivienda. Alberto Núñez Feijóo, que será el candidato del PP, ha comparecido justo después hablando de cambio y enviando también un mensaje a los españoles.
4: Solo me mueve servir a mi país para dejar atrás esta negra etapa y abrir otra que nos vuelva a reunir a todos los españoles. Quiero poder decir, dentro de 54 días, que el muro ya no existe. Y para eso llamo a todos los españoles a hacer lo posible.
2: Las encuestas, salvo el CIS, claro, dan al PP como primera fuerza y junto a Vox le dan una mayoría más que suficiente para alcanzar el gobierno. La clave no es tanto el bajón del PSOE, que no es tan acusado, como el bajón de los partidos a la izquierda de los socialistas. Sumar, Podemos y demás formaciones que acumulan más de 30 diputados en este momento se enfrentan a unas encuestas que apenas le otorgan 5 o 6 diputados. Para colmo, aún no tienen candidato para ese frente amplio con el que se piensan presentar a estas próximas elecciones. Tess Chidi, diputada de la formación, ha valorado esta situación en COPE.
5: Ser el socio minoritario siempre es muy complicado porque arrastras los errores y capitalizan muchas veces el Partido Socialista incluso los logros de nuestro propio espacio. Así que preparadas estamos, pero hay que empezar a trabajar, ¿no? A preparar, como digo yo, media maratón en 2 semanas.
2: Habrá que ver si la convocatoria, si las protestas por la vivienda y el candidato elegido, claro, van a poder movilizar o no a sus votantes. De eso dependerá un resultado electoral que, aunque parece decidido para el bloque de la derecha, todavía, ojo, hay que tomárselo con cautela, todavía resuena lo ocurrido en el año 2023. Por eso, desde el PP no quieren confiarse. José Luis Martínez Almeida, alcalde de Madrid, pedía acudir a las urnas.
6: Recomiendo votar de cualquier forma que legalmente se pueda hacer, porque nos jugamos muchísimo el 29 de noviembre y por tanto yo recomiendo votar, ir a votar sin lugar a dudas por el cambio en España, para que nos olvidemos de los Coldos, los Ábalos, los Sánchez, nos olvidemos de las invasiones, nos olvidemos de los apagones.
2: Y si hay un partido que tenía ganas de elecciones generales, ese partido es Vox. Sin duda son los que más suben en todas las encuestas, incluso en este caso en el CIS. Y saben que serán clave para el próximo gobierno. El líder de la formación, Santiago Abascal, ha endurecido el discurso y ha deslizado la posibilidad de que Sánchez intente amañar el resultado.
7: Aunque han sido muchas las malas noticias durante estos 8 años y aunque existe el riesgo de que estas malas noticias se agraven, si Sánchez consigue manipular este proceso electoral, y todos sabemos que Sánchez es capaz absolutamente de todo.
2: El caso es que a partir de ahora empieza la precampaña, ya se va a confundir con la campaña, esto va a ser una campaña continua, en cualquier caso una campaña electoral, que eso sí va a tener que definir las candidaturas antes del próximo 28 de octubre, luego la campaña oficial empezará el 13 de noviembre y se extenderá hasta el viernes 27 de noviembre, dejando como siempre el sábado como jornada de reflexión. Durante estos días yo creo que España va a tener 2 grandes frentes abiertos. Uno es el de la vivienda y otro es el de Ceuta. Ceuta, tras ese cruce masivo de migrantes de la frontera el pasado 30 de julio, pues hay que decir que la ciudad autónoma todavía sigue muy lejos de recuperar la normalidad, porque todavía quedan miles de migrantes deambulando por las calles. Eso sí, esta misma mañana se ha desalojado la playa del Trampolín y cerca de 1.000 personas de las que estaban en esa playa han decidido regresar a Marruecos. Nos vamos a acercar hasta allí, hasta Ceuta, para ver además cómo los ceutíes han recibido también esta noticia de la convocatoria electoral. Rafael García es un vecino ceutí de la barriada de Loma Colmenar. Rafael, ¿qué tal? Buenas tardes.
8: Hola, buenas tardes, Pilar.
2: ¿Cómo habéis recibido desde Ceuta el adelanto electoral?
0: Hombre, nosotros contentos, la ciudadanía de Ceuta estamos contentos, vamos a hacer la muerte del sanchismo. Nosotros vamos a hacer estas elecciones, va a ser votaciones masivas en Ceuta, va a ser una historia, porque va a ir todo el mundo a votar en contra del sanchismo, y ya le digo, la tumba de Sánchez es Ceuta.
2: ¿Qué ha pasado esta mañana? Se ha desalojado la playa del Trampolín. ¿Cómo está ahora? ¿Totalmente desalojada? ¿Queda una parte?
0: Bueno, queda una parte todavía, pero claro, allá con la temporada que está viendo, la lluvia, estos señores están saliendo y yéndose para la parte del monte. Entonces, claro, ya no se queda en la playa, pero están los montes llenos y todo el mundo que estaba en el trampolín se ha desplazado a los montes. Sí, es verdad que ha salido una parte para Marruecos voluntariamente, pero yo creo que no llega a 200, 300. Lo demás, todos se ha ido para el monte.
2: Es decir, que
0: otra vez más lo están mintiendo.
2: ¿Por qué?
0: Porque sí, porque es mentira que no se han ido 1.000 personas para Marruecos y tampoco han desalojado tantas personas. El desalojo ha sido yo voluntario, que se han quitado por el medio porque la lluvia, el mar, el mal tiempo que hace, el frío, las aguas.
2: Uh-huh. O sea, ¿sabe usted? Sí, ¿crees que ha sido más voluntario que otra cosa? Pero ha sido una operación policial.
0: Sí.
2: En este caso, perdóname, ha sido una operación policial mucho más importante que otras veces, ¿no?
0: Sí, pero no lo entendió porque hacía tanta policía para llevarse 500 personas. No lo entendemos. A una carpa. Tanta policía para 500 personas. Yo creo que ha sido más bien porque viene el rey y quiere limpiar un poquito la zona, quiere limpiar, pero nosotros estamos descontentos con la operación que están haciendo últimamente del gobierno y por parte de la policía. Tanta policía para 500, cuando siempre se ha hecho con un grupo de terrorismo, no lo entendemos.
2: Ya que lo has mencionado, está programada, es verdad, esa visita de los Reyes de España para los próximos días 13 y 14 de octubre. ¿Qué te parece esta visita?
0: Hombre, llega tarde, muy tarde, pero bueno, nosotros lo vamos a recibir con los brazos abiertos y como se merece el rey, claro. Normalmente estamos muy contentos por parte, estamos un poquito que llega tarde, pero estamos contentos que nos visite su majestad el rey.
2: Y por último, Rafael, entonces, convocatoria electoral, elecciones el próximo 29 de noviembre, veremos qué gobierno sale de ahí. En cualquier caso, ¿qué le pedís a ese nuevo gobierno que surja del 29 de noviembre?
0: Primeramente que se haga el muro que se tiene que hacer para proteger nuestra frontera, que es lo principal, proteger nuestra frontera, que es lo que pedimos casi todos los caballeros de Ceuta, todas las personas de Ceuta. Segundo, que gobierne para todo el mundo, que a Jolán no tenga que hacer pacto con vos, porque vos en Ceuta no cabe, no tiene cabida, y esperemos que si Dios quiere sea una elección que gane fuertemente. Yo siempre he sido de izquierda, pero yo creo que esta vez voy a votar a la derecha, porque creo que protegerá más nuestra ciudad y nuestro país.
2: Pues Rafael García, vecino de Ceuta, de La Barriada, de Loma Colmenar, gracias por atendernos.
0: Si me permite, Pilar, un momento.
2: Dime.
0: A nivel de ayuntamiento siempre votamos a Juan Viva, porque ha estado a la altura de todo el mundo, sigue luchando por los caballos y se merece que se le diga aquí en este programa a Juan Viva que muchas gracias por su labor y estando como está el hombre, que está malo y luchando. Muchas gracias, Juan.
2: Queda dicho. Gracias, buenas tardes.
0: Buenas tardes, Pilar.
2: Bueno, lo cierto es que el adelanto electoral se ha precipitado después de que el pasado viernes en el Congreso de los Diputados ocurriera justo esto.
8: El resultado de la votación es el siguiente. Votos emitidos 350, votos a favor 166, votos en contra 184, ninguna abstención. En consecuencia queda derogado el Real Decreto Ley. Muchísimas gracias y se levanta la sesión.
2: Nosotros estábamos allí con este programa, con la tarde de COPE, contándolo en directo. Es el resultado de la votación en el Congreso, donde se rechazaban, no era aprobado ninguno de los dos decretos de vivienda. Primero, bueno, ya sabes, Junts había dicho que se iba a votar uno de ellos, finalmente votó en contra de los dos porque así lo había decidido la noche anterior. Esos decretos que había aprobado, además a contrarreloj, el Consejo de Ministros para responder. ¿Recuerdas, no? ¿Cuál fue el detonante de toda esta historia? Al final fue el desahucio de Mari Carmen, que dio lugar a las manifestaciones, que dio lugar a la acampada de la Puerta del Sol. Y todo esto precipitó los dos decretos que finalmente decayeron el pasado viernes con las consecuencias que hoy vemos. Bueno, pero ¿qué pasa con esa acampada de la Puerta del Sol ahora, que ya lleva 10 días ocupando la emblemática plaza madrileña? Pues hasta allí nos vamos, porque allí se encuentra nuestro compañero Rodrigo Simón. Hola, Rodrigo, ¿qué tal? Buenas tardes.
9: Hola, Pilar, ¿qué tal? Buenas tardes.
2: Que, por cierto, ¿cómo es la acampada ahora mismo, en este décimo día ya? ¿Ha crecido? ¿Ha ido a menos? ¿Cómo lo ves
9: pues
2: hoy?
9: Pues mira, el otro día hablábamos de cuáles eran los pasos a seguir a partir de ahora. Yo ahora mismo me encuentro entre la entrada de la calle de Preciados y la entrada de Arenal, que son dos calles que cuando yo me fui de aquí todavía no tenían tiendas de campaña y ahora sí que las tienen. O sea, se va extendiendo hacia las calles aledañas a la Puerta del Sol, porque es que en lo que es la plaza de la Puerta del Sol ya no cabe ni una. Lo que se ve también son más lonas, mejor pertrechadas, porque ya sabes que la lluvia pues ha hecho estragos aquí y bueno, pues ahora está mucho más organizado eso. Estamos con uno de los acampados para ver cómo ha sido recibido hoy ese adelanto electoral aquí, un adelanto electoral que es importante, evidentemente, viene de esos decretos que se empezaron a aprobar precisamente por las protestas de aquí, así que si quieres, Pilar, te lo paso. Es Luis, es un acampado y ya te está escuchando.
2: ¿Qué tal, Luis? Buenas tardes.
10: Buenas tardes.
2: ¿Cómo habéis recibido en esta acampada de Sol el anuncio de la convocatoria electoral?
10: Pues la verdad es que por nuestra parte con indiferencia, porque nuestro objetivo no estaba ni centrado en el decreto, ni entendemos que adelantar la campaña electoral vaya a cambiar nada a corto ni a medio plazo.
2: ¿No creéis que de alguna manera habéis contribuido a este adelanto electoral, que formáis parte un poco del detonante que ha hecho que finalmente haya elecciones anticipadas?
10: Mira, yo personalmente llevo 5 o 6 años militando en organizaciones de vivienda aquí en Madrid, de diversa índole. Y efectivamente, las organizaciones de vivienda hemos jugado un pequeño papel entre todas, lo que sería el Movimiento de Vivienda Madrid, en que haber podido traer el problema de vivienda que cada persona está viviendo en su casa de manera individual, comentándolo en la mesa de su familia, con sus amigos, en traerlo aquí a una plaza pública, poder tener atención mediática y extenderlo a toda la sociedad.
2: Pero Luis, dices que os resulta indiferente la convocatoria electoral, pero ese 29 de noviembre, bueno, yo no sé si la mayoría de los que estáis ahí vais a ir a votar o no, pero ¿habrá algún partido que os represente más que otro o no?
10: Es que nosotros no estamos aquí para votar, ni para pensar, ni decir a la gente en quién tiene que votar. O sea, para nosotros el Movimiento de Vivienda se tiene que organizar desde la base. Es un movimiento que, evidentemente, al ser la vivienda un básico para nuestras vidas, confluye con otros básicos como son el trabajo, como son los cuidados. Aquí tenemos las huelgas de educación, el 03, un colectivo de personas que llevan más de 6 meses en huelga completa. Entonces, nosotros no queremos decir a nadie lo que tiene que votar. Nosotros estamos llamando a una organización en distintos espacios de base, sindicales, laborales, organizaciones de vivienda, otro tipo de colectivos vecinales que ya existían para dar tejido a la ciudad, para poder defendernos de la agresión que estamos sufriendo por parte del poder económico, del poder político institucional. Esa es nuestra única línea ahora mismo.
2: Sí, lo que pasa es que vivimos en una democracia en la que hay que votar, hay un parlamento que será constituido en su día, y me imagino que vosotros apoyaréis, si es que vais a apoyar a alguien, a aquel partido que de alguna manera haga bandera de vuestras reivindicaciones. ¿O os va a molestar que algún partido político precisamente utilice vuestro movimiento como, de alguna manera, en su campaña electoral?
10: Como te decía, nosotros estamos aquí para organizarnos desde la plaza, para conectar la plaza con otros espacios políticos, pero de base, espacios populares, espacios vecinales, espacios orientados en torno a la diversidad de género, al antirracismo. No vamos a pedir el voto para nadie. No estamos ahí ahora mismo.
2: ¿Y entonces qué vais a hacer en los próximos días? ¿Vais a seguir ahí? ¿Cómo os planteáis en las próximas semanas?
10: Pues mira, no sé si tú te has podido pasar por aquí, pero la verdad es que la acampada tiene vida propia. Es como muy difícil saber hacia dónde puede ir. Te animo a que te bajes un día a dar un paseo. Que
2: sí, todo sí,
10: el
2: mundo no, he estado ya. Sí.
10: Has estado. Entonces, estarás de acuerdo con lo que te estoy contando. Entonces, me parece como súper difícil, como particular y como organización, hablar de hacia dónde va esto. O sea, creo que tiene vida propia, creo que cada vez tienen perfiles más distintos de gente también, porque la vivienda es que nos está atravesando a todos, a cada uno en nuestra situación, con nuestros privilegios. ¿Quién sabe?
2: ¿Quién sabe? Bueno, pues el tiempo lo dirá, efectivamente. Luis, gracias por atendernos, ¿eh?
10: Venga, a vosotros.
2: Adiós, buenas tardes. Gracias, Rodrigo. También nuestro compañero que está ahí, que ya nos informas que efectivamente a lo largo de estos días hemos pasado muchos por ahí, este programa, yo he estado, lo has estado tú, y que sí, es verdad eso que estáis diciendo, que la acampada está creciendo, sigue creciendo. Pero, claro, esto es una democracia representativa, lo que tenemos en este país. Es decir, pues se supone que si tú tienes unas reivindicaciones muy lícitas y muy lógicas, pues tendrán que estar representadas después en el Parlamento, que es donde se votan las leyes. Veremos al final en qué queda todo esto.

0: tiempo para el ranking de Jimeno, que hoy, como no podía ser de otra manera, pues porque él está al día, siempre, siempre con la noticia. Jimeno, ¿verdad? Buenas tardes.
1: Hola, buenas tardes, Pilar, ¿qué tal? Estoy que me voto encima.
0: Por eso.
1: Me voto encima. ¡Ay, Dios mío! No va y sale Pedro Sánchez.
0: Madre mía.
1: ¡Ay, Dios mío, de verdad!
0: De verdad.
1: Quiero votar por correo, aunque no le guste a Ayuso y a Abascal. Quiero votar presencial, quiero votar de lado, quiero votar saltando.
0: ¿Quieres votar? Bueno, votar y votar.
1: ¡Buah! Y me encanta la campaña electoral también, que por cierto,
0: sí,
1: arranca el 13 de noviembre. Noviembre,
0: claro.
1: Arranca. Pero yo quiero dar tiempo a los partidos políticos para que vayan preparando esa campaña electoral, para que sea más divertida, mucho más actual. Y por eso hoy arrancamos con 10 propuestas para una campaña electoral moderna. ¡Arrancamos! Yeah. Madre mía, es que...
0: Ya te veo on fire ya. ¡Madre!
1: Bueno, yo propongo a los políticos, aquí no hay colores ni

0: A ver, para que los políticos capten el voto joven, en vez de inaugurar glorietas, que eso les gusta muchísimo, que farmeen aura. O sea, yo me quitaría un 10%, un 15% de mi sueldo cada vez, sí, alguno de los políticos se ponen en el debate electoral a farmear aura.
1: Ay, qué bueno, eso es buenísimo que lo hagan.
0: Sería una maravilla, de verdad.
1: Venga, venga, ¿tú te imaginas ahí a Sánchez, a Feijóo, ahí uno por un lado, otro por otro?
0: Impresionante, qué maravilla, por
1: ahora
0: Dios.
1: Vamos.
0: Al de Izquierda Unida, ¿cómo se llama el de Izquierda Unida? Maillo se llama, sí, Maillo. Que tienen, creo que sí, si no, pues.
1: Espérate,
0: que
1: están todavía, es que están todavía con el conglomerado
0: ahí
1: este
0: está,
1: de Izquierda. Vete tú a saber al final con qué queda ahí todo está. Eso. Espérate, no adelantes acontecimientos, ¿eh?
0: Bueno, aparte, yo no soy riguroso. Eso ya lo saben los oyentes. Vamos
1: no
0: a por la tercera. Vamos a por la tercera acción de campaña. Está ya muy visto eso de que aparezcan exdirigentes para apoyar a los candidatos. Necesitamos gente nueva que sorprenda a los electores. Yo me quitaría otro 10% de mi sueldo si apareciera Sergio Ramos a dar un discurso o Bad Bunny, porque da igual lo que digan, no se le va a entender.
1: Ya estamos.
0: Cuarta acción de campaña. Ah, es verdad que tú eras súper fan de Bad Bunny.
1: Bueno,
0: no me acordaba.
1: Ya estoy. Oh,
0: yo...
1: ya, venga, anda, sigue.
0: Yo utilizaría la psicología inversa.
1: ¿Qué es eso? A ver, aplicado a la política.
0: Esto funciona muchísimo con los niños. Yo, si fuera político, saldría y diría: no me votéis, que soy malísimo, soy corrupto, os voy a quitar las pensiones. O la versión más hardcore, ya que salga uno y que diga, y todo el mundo estamos pensando ya en quién sería capaz de decir esto, que diga: ¿a que no hay huevos a votarme?
1: ¡Venga, di que sí!
0: Vamos a por la quinta acción de campaña.
1: ¿A que no hay?
0: ¿A que no hay? A ver, en vez de gritar en los mítines, propongo, que es una cosa mucho más moderna, que los políticos hagan ASMR, que está muy de moda, y además no genera crispación. Sería una fantasía ver los mítines diciendo: te voy a subir las pensiones.
1: Pero escucha...
0: La educación... Pasa.
1: ¿Quieres decir susurrar? ¿Qué es esto de ASMR?
0: El ASMR son esta cosa que se ha puesto muy de moda, que hacen la gente en redes sociales, porque el ruidito como que relaja mucho. Empiezan a decir cosas como... ketchup, ketchup, ketchup.
1: Lo ¿sabes? Dicen
0: estos
1: bajito.
0: Ruidos.
1: Así,
0: sí, hacen
1: susurrando
0: ruido.
1: Y tal.
0: Y entonces la gente se lo pone para dormir y le relaja un montón.
1: Entonces me encantaría los mítines.
0: Ese Feijóo diciendo... váyase, Sánchez. Bueno, eso parece que le va a matar, ¿no? Vamos a por la sexta medida de campaña. Hemos visto que en El Hormiguero, que seguramente tendrá a todos los candidatos, o a casi todos, hacen que los políticos muestren sus habilidades. Bueno, yo doy un paso más. Yo creo que quiero que los políticos vayan al Hormiguero a hacer cosas verdaderamente difíciles.
1: Como por ejemplo...
0: purgar un radiador, desatascar la impresora o abrir una bolsa.
1: Desatascar el baño.
0: Ay, bueno, eso ya es entrar ya en política.
1: Oye,
0: de profundidad.
1: ¿Qué pasa? ¿También?
0: Totalmente.
1: También.
0: O abrir una bolsa del súper cuando tienes detrás a 15 esperando a que abras la bolsa del súper. Que hagan eso. Vamos a por la séptima medida de campaña. Ay, Dios mío, que me voto encima. Como Trump. Yo propongo que en vez de pagar $5,000, que es lo que prometió Trump para las elecciones de mitad de mandato, yo propongo que los políticos pues regalen... Nosotros somos mucho más simples, que regalen un paraguas o un cargador del móvil.
1: No, pues,
0: solo hay que
1: pues,
0: ver
1: ojo,
0: cuando... No,
1: ojo, hombre, con los cargadores del móvil, que eso tiene mucho tirón.
0: Yo te digo, yo por un cargador rápido igual cambio el sentido de mi voto, ¿eh? Bueno, yo me vendo rápido.
1: Tampoco sería ninguna tontería.
0: Y si no, para eso lo puedes ver en cualquier feria. Anda que no se trinca en las ferias. La gente va a ferias, le da igual lo que sea con pillar un calendario. Vamos a la octava medida de campaña. Se quejan mucho los políticos de que la gente no se lee los programas electorales. Yo propongo que para que la gente conozca el programa electoral, que saquen la peli.
1: Ah, pues mira, qué buena idea eso. Di que sí, que saquen la peli.
0: Es que
1: y ya
0: no
1: verás tú, cuando estén todas las plataformas...
0: Todas las películas,
1: pues
0: ahí está.
1: Ahí, aquí, Jimeno, pensando.
0: Novena medida. Inaugurar cosas que les gusta a todo el mundo.
1: Como por ejemplo.
0: Y que ya están inauguradas. Por ejemplo, la Sagrada Familia. Inaugurar la Alhambra de Granada. Te marcas el tal.

0: Sí, o el Teatro Romano de Mérida.
1: Y ya está.
0: ¿Eh? Eso ya está, la gente te vota seguro.
1: Se reinaugura lo que ya está hecho. Bien.
0: Eso es. En todas las campañas electorales, detrás del candidato en cuestión, vemos a gente feliz, gente que aplaude, ese público seleccionado por los partidos políticos. Yo propongo que en ese público pongan a Wally, al de Buscando a Wally, y que los busques y que le estés buscando para que sea más entretenido.
1: Bueno.
0: Porque si no, los mítines no hay quien se los trague. Y así termino.
1: Y votar, votar y votar, ¿no?
0: ¿Eh? Hay que votar todo el rato.
1: Oye, pero
0: puedo votar por vosotros si queréis.
1: Las veces que haga falta. De verdad.
0: Ahí está.
1: Has dado unas cuantas ideas que yo, como política, si lo fuera, las consideraría, muy en serio. Jimeno, gracias.
0: A vosotros, un beso.
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0: Son las 6, las 5 en Canarias.
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0: El gobierno está convencido de que podrá aprobar los dos decretos en materia de vivienda a través de la Diputación Permanente. Es el órgano al que se va a agarrar una vez los vuelvan a llevar mañana al Consejo de Ministros y las Cortes queden disueltas. Lo acaba de anunciar el ministro de Justicia, Félix Bolaños, antes de entrar en el Comité Ejecutivo de Ferraz.
3: Todo el mundo sabe que cuando se disuelven las cámaras queda la Diputación Permanente para las decisiones relevantes que tenga que tomar el Congreso. Así ha sido durante toda la democracia y, por supuesto, pues así va a ser también en esta legislatura, como en todas las legislaturas anteriores. Es decir, es el funcionamiento tanto de la Constitución como de nuestro sistema parlamentario.
0: Y la crisis en Ceuta ya ha entrado de lleno en la campaña electoral. Alberto Núñez Feijóo viajará a la ciudad autónoma este miércoles tras el anuncio de las elecciones generales para el 29 de noviembre. El presidente del Partido Popular y candidato a la presidencia del gobierno quiere mostrar su compromiso con el pueblo ceutí tras la entrada masiva de migrantes de la que se cumplen 2 meses. Íñigo Palomar.
4: Sí, tras una semana en la que la vivienda ha sido el centro del debate, la brújula electoral del PP vuelve a apuntar al sur, vuelve a apuntar a Ceuta y Melilla. Desde el Partido Popular reivindican que es la quinta vez que Feijóo viajará a Ceuta y nos destacan que es la primera vez tras la convocatoria electoral. Es decir, esta decisión no escapa al contexto que se ha configurado desde esta misma mañana. El PP pretende que Ceuta vuelva a ser el centro y en ese sentido mañana mismo Feijóo acudirá al Senado a la celebración del acto de entrega a la medalla de oro a los presidentes de las ciudades autónomas Juan Vivas e Imbroda. Ceuta en la agenda del martes, Ceuta en la agenda del miércoles y, por cierto, COPE también ha podido saber que este mismo jueves Feijóo reunirá la Junta Directiva Nacional del partido para empezar a avanzar en la preparación de la cita con las urnas.
0: A lo largo de esta tarde de COPE seguiremos analizando las reacciones al adelanto electoral y después, a partir de las 7, las 6 en Canarias, Ángel Espósito encenderá la linterna para contarte la última hora de los próximos comicios y en qué punto se quedan también las investigaciones judiciales cercanas al PSOE. Y la Guardia Civil ha interceptado una embarcación que corría riesgo de hundimiento en la que viajaban 19 migrantes marroquíes. Todos ellos habían pagado dinero para ser trasladados hasta las costas de Cádiz, pero el mal estado de la embarcación lo ha impedido. Los agentes han detenido al patrón, un vecino de Ceuta, por un presunto delito contra los derechos de los extranjeros. Y en los deportes acaba de hablar Luka Modric en la previa del Croacia-España. Luis Munilla.
5: Croacia-España de mañana en la Liga de Naciones con el ambiente muy tenso en Croacia tras el 0-7 ante Inglaterra. Y Miguel Ángel Díaz acaba de estar en la rueda de prensa de Modric.
6: La selección española ya vuela rumbo a Split, fijadas a las 8 las ruedas de prensa en el estadio Poljuk de Dani Olmo y de Luis de la Fuente. Con un punto mañana, España ya estará en los cuartos de final. Como decís, acaba de hablar Luka Modric, sigue sin querer decir cuándo va a decir adiós a la selección croata y tras el contundente 0-7 ante Inglaterra, el capitán asegura que mañana España se va a encontrar a un equipo muy diferente.
7: Mañana es una muy, muy buena oportunidad para nosotros para reivindicarse y mostrar por qué Croacia es tan apreciada en el mundo del fútbol. Porque lo que ha hecho especial Croacia en general son partidos contra España, contra Inglaterra, contra Brasil, Argentina, donde nosotros mostrábamos mejor nivel y muchas veces ganábamos.
5: Un sonido curioso es el del central de la selección de Benín, Tijani Mohamed, que mañana va a tener el privilegio de estar en el partido de despedida de Messi con la selección argentina.
8: ¿Qué significa Messi para vos?
9: Joder.
8: Es el mejor
9: del mundo.
8: ¿Cómo vas a marcar a Messi?
9: No hay que marcar a Messi. Vamos a disfrutar este partido.
8: Un poco más que te pones a aplaudirlo si hace algo bueno.
9: Le voy a mirar así. Messi, eres el dios.
5: En la Liga de Naciones hoy hay un Francia-Bélgica y un Italia-Turquía, ambos a las 9:15. En segunda división, Córdoba-Tenerife a las 8:30. Y en el Celta, Starfelt va a estar 6 semanas de baja por una lesión muscular con Suecia.
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10: Buenas tardes, te cuento otras cosas que están pasando aquí en Andalucía. Bueno, es la noticia del día, el adelanto electoral de las elecciones generales. Vamos a ir a votar el próximo 29 de noviembre y la noticia está provocando cientos de reacciones aquí en Andalucía. Sin embargo, las acampadas de ciudades como Granada, Málaga o Sevilla deciden permanecer tras el anuncio de Pedro Sánchez. Dicen que ellos tienen su propia hoja de ruta establecida. Y te cuento más cosas, cambiamos de asunto, nos vamos hasta Almería porque ha sido condenado por coacciones el acusado de cortar los suministros de agua y luz a una anciana de 88 años en Roquetas de Mar. Ella estaba en proceso de embargo y él tendrá que pagar una multa a esta anciana. Le cortó el agua en pleno mes de agosto antes de que se decretara el lanzamiento judicial. Todo esto en una tarde de nubias y lluvias en algunos puntos de Andalucía. Ahora escuchas la tarde de COPE, seguimos contándote todo lo que te interesa.

0: 6:06, a la menos en Canarias. Es lunes, es 5 de octubre. Soy Pilar Cisneros, esto es la tarde de COPE. A lo mejor llevas trabajando todo el día, muy concentrado en lo tuyo, y no te has enterado de que Pedro Sánchez ha convocado elecciones.
1: Ha llegado, por tanto, el momento de que los españoles y españolas decidáis qué futuro queréis para vosotros mismos y para vuestro país. Ahora depende de vosotros y de vosotras.
0: Será el 29 de noviembre, ¿eh? Estamos llamados todos a las urnas, apúntatelo. Los principales sondeos también apuntan a un triunfo del Partido Popular de Alberto Núñez Feijóo, que ha recibido así este adelanto electoral.
2: Por fin España dirá lo que piensa, por fin volverá a hablar a la mayoría, por fin decidirán los españoles. No unos pocos, no uno solo. Todos los españoles. Por fin podemos cerrar este tiempo y abrir otro mejor. Por fin puede irse quien nunca debió llegar tan lejos. Por fin votaremos y por fin España podrá elegir el país que quiere ser.
0: Por fin, además lo han puesto en una lona que desplegaron nada, a los pocos minutos en la puerta de la sede del PP en Génova. Y luego está la fuerza política que, por cierto, más sube en los sondeos, que es Vox. Santiago Abascal hablaba ya de que quiere un proceso electoral limpio.
3: Aunque han sido muchas las malas noticias durante estos 8 años, y aunque existe el riesgo de que estas malas noticias se agraven si Sánchez consigue manipular este proceso electoral, y todos sabemos que Sánchez es capaz absolutamente de todo.
0: Ángel Espósito, ¿qué tal? Buenas tardes.
4: ¿Qué tal, Pilar? ¿Cómo estás?
0: Estás en capilla dentro de nada. Menos de una hora empieza ya, porque te ríes la linterna.
4: No, me río porque tú, vamos, prepárate para los próximos 2 meses que te quedan.
0: Ya. ¿Y tú?
4: Y yo y todos, mucha gente.
0: Porque ¿cómo van a ser estos 2 meses?
4: A ver, ¿puedo decirlo diplomáticamente o como soy yo? ¿Qué prefieres?
0: Tengo que elegir.
4: Un coñazo.
0: Vale, dicho esto, y entrando un poco más en materia, ¿va a ser una campaña que va a ser un infierno?
4: Vamos a ver, va a ser una campaña, como ahora intentaré ponerme en serio, pero o te tomas esto con un poquito de cachondeo, va a ser insoportable. Va a ser una campaña llena de falsedades y llena de ocultaciones. Va a ser una campaña, por lo menos por parte de quien convoca, que es el presidente del gobierno y el Partido Socialista, una campaña centrada en la vivienda cuando llevan 8 años en el que no han hecho absolutamente nada. Va a ser una campaña en la que no van a hablar de Ceuta, a ver si tienen y hacen un mitin en Ceuta, que no hay. No van a hablar ni de la corrupción, ni de Zapatero, ni de Begoña, ni de la pasta que debe el hermanito y que no han devuelto, ni de Santos Cerdán, ni de Leire. Va a ser una campaña en la que van a intentar escapar, como sea, de todos los autos judiciales que quizás salgan en el próximo mes y medio. Digo, mes y medio antes de que empiece la campaña como tal. Por lo tanto, creo que va a ser, por su parte, una campaña completamente falsa. Y entonces, bueno, pues ahí los periodistas tendremos que intentar hacer la campaña de verdad con los temas importantes, no los que nos venda el gobierno.
0: Sí, tenemos trabajo, desde luego. Por cierto, hablando de Ceuta, hace un rato entrevistaba yo a un vecino de Loma Colmenar que reconocía que era de izquierdas, pero que iba a votar a las derechas en esta ocasión. Me imagino que será una corriente bastante habitual ahí en Ceuta.
4: Desde el punto de vista del debate político, y es mi opinión, lo de la izquierda y la derecha ya no existe en ningún lugar del mundo. Pueden existir los extremos, pero en un 80% del espacio político, lo de izquierda a derecha, eso ya quedó en la Revolución Francesa. En el caso de Ceuta, menos todavía. El drama es de tal magnitud. El drama humano de los ceutíes, el olvido que estamos empezando a cometer desde el resto de España hacia Ceuta, es tal que o se unen o directamente se mueren. Por lo tanto, no me extraña, no es votar a las derechas o a las izquierdas, es pura supervivencia por parte de los ceutíes.
0: ¿Por qué crees que Pedro Sánchez ha convocado ahora sí elecciones?
4: Calendario judicial. Cualquier otro momento que no fuera ya, iba a ser peor. Porque tienes el día 8 a la juez Viedma, el día 8 es la semana que viene, uh-huh, a la juez Viedma ante el juez Pedraz. Y allí va a soltar la Traviata y vamos a ver todo lo que le hizo las cloacas. Tienes en nada la fecha para Begoña. Imagínate elecciones en verano o a final de primavera con la fecha de Begoña, sino con Begoña en el banquillo. Imaginemos esa declaración. Tienes al PSOE con más que toda la probabilidad imputado. No sé cuándo, pero más pronto que tarde. Y tienes el caso de Ceuta en instrucción y todo el mundo imputó pasando por allí. Yo soy Pedro Sánchez y ante la que se viene encima en los juzgados, también anticipo.
0: O sea, no ha tenido tanto que ver con el tema de la vivienda y lo que pasó el viernes en el Congreso.
4: No, la vivienda es un engañabobos, es una excusa. Yo estoy convencido que cuando él lo puso en marcha, casi ya sabía lo que iba a pasar. Por lo tanto, yo creo que es un trampantojo, es un señuelo para entrar al trapo cuando si alimenta a alguien lo de la vivienda, no es al PSOE. Es en todo caso a Podemos y Sumar, que son los que han convocado y organizado la que se está liando. Por lo tanto, el PSOE en absoluto es, como digo, un banderín de enganche para que todos los demás vayamos detrás. Uh-huh. Yo desde luego no lo voy a hacer.
0: Enseguida vamos a hablar aquí en la tarde con María Chamorro, que ya está aquí. Buenas tardes, directora de comunicación de GAD3, para hablar de cómo van las encuestas. Hasta ahora, por lo menos, y me imagino que hoy también, dan claro vencedor pues al Partido Popular junto con Vox, que alcanzaría claramente la mayoría absoluta. Pero, ¿qué puede pasar de aquí al 29 de noviembre?
4: Vamos a ver, todo depende de... Yo parto de la base de que las campañas electorales cada vez influyen menos. Es una opinión personalísima y habrá que ver cómo se desarrolla esta. Pero yo quiero tener en cuenta dos cosas. Una, el nivel de putrefacción es tan grande y el cabreo, no solo de la gente de la vivienda, lo hemos visto en las manifestaciones, uh-huh, el cabreo de la inmensa mayoría de la sociedad es tan grande con este gobierno que poco puede hacer para darle la vuelta. Y dos, en sentido contrario, a ver, que se me entienda, enfrente está el PP. Y el PP ha demostrado históricamente que es capaz de estropear cualquier posibilidad que tenga, incluso para ganar. Por lo tanto, es muy posible que... A ver, es que me salen otra vez las palabras castellano-manchegas, es que la cague del todo.
0: Bueno, pues ya está. Dicho esto...
4: No sé si se me ha entendido.
0: No, pero... nada, no se te ha entendido, para nada. Ángel Espósito, lo bueno que tienes, entre otras muchas cosas, es que se te entiende todo.
4: Sí, sí, debo reconocer que sí.
0: Te escuchamos en la linterna.
4: Gracias, Pilar.
0: Gracias. Chao. Bueno, pues sí, ahora me quedo con María Chamorro, directora de comunicación de GAD3, para hablar efectivamente de qué dicen estas encuestas que de repente hoy, no sé si, me imagino que habéis estado trabajando a destajo para sacar unos resultados que son los que vamos a comentar en este momento, ¿no? Porque qué dicen ahora mismo, a 5 de octubre, esos sondeos.
5: ¿Qué tal, Pilar? Buenas tardes. Bueno, hoy hemos empezado con ese tracking, con esas encuestas primeras, ya sabíamos las elecciones. Evidentemente, se han hecho 600, 800 encuestas, tampoco es nada como significativo todavía. Lo que sí que sabemos es evidente y es que por ahora la derecha lleva la ventaja claramente, sobre todo porque en la derecha hay muchas ganas de votar. Hay mucho hastío, hay mucho enfado... Bueno, yo creo que cualquier oyente que nos pueda escuchar pues lo siente y lo vive en sus carnes, ¿no? Hay mucho hastío, muchas ganas de votar y la derecha está muy movilizada. Pero yo creo que en la izquierda también hay un escenario complejo y yo creo que no hay una única respuesta a lo que pueda ocurrir de aquí al 29 de noviembre, ¿no? Hay muchos días, como decía Ángel, y puede ocurrir, yo creo que para mí hay dos escenarios muy claros. Hay un votante de izquierda un poco más mayor, 40, 50, que ya es arraigado al Partido Socialista, que en principio no va a cambiar su voto, pero sí que hay un votante un poco más joven, 30, 40, de la izquierda, que sí que está ahí un poquito desencantado, poco movilizado, y ese yo creo que es un poco, va a depender de qué hagan ellos, por decirlo así un poco a palabras simples, uh-huh, lo que pueda ocurrir. Tiene la ventaja de algún modo del PSOE y es que es Sumar y este Frente Amplio aún no tienen ni una cabeza de lista, no tienen nada organizado y yo creo que esa es la única ventaja que juega un poco a favor del PSOE, que le puede comer un poco el terreno. ¿Cuánto? Pues depende de la rapidez y la campaña que haga este nuevo Frente.
0: Claro, es decir, ahora mismo claramente llega mejor a las elecciones el Partido Popular y Vox, que en realidad es el partido que más ha crecido en los últimos meses.
5: Desde luego, sí. Exponencial, además. De hecho, en los últimos meses tuvimos una pequeña caída del PP a costa de Vox. Pero sí que es verdad que vemos en otros años que una vez llegan las elecciones hay cierto votante que se había ido a Vox que vuelve al PP, ¿no? Que quizá cuando ya te ves votando con el sobre dentro de la urna, quizá te echas un poco para atrás. Así habrá que ver si vuelve a ocurrir lo mismo, claro.
0: Y como tú dices, la derecha está muy movilizada y no tanto la izquierda. Lo que pasa es que hay un voto del PSOE que claramente siempre va a votar PSOE, ¿no?
5: Sí.
0: Independientemente de lo que
5: eso
0: pase.
5: Eso seguro. Hay una, hay un votante de
0: un
5: la izquierda
0: suelo ahí
5: que siempre va a estar.
0: ¿No?
5: Y ese suelo, además, es muy alto. La gente decía en las elecciones autonómicas, no, el desastre del PSOE, el desastre del PSOE. Pero hemos visto en Aragón y en el resto de comunidades autónomas que evidentemente el PSOE ha bajado, pero nunca eran tan catastróficos resultados como se esperaba o como se creía en un primer momento, ¿no? Entonces yo creo que la clave va a ser esa, si el PSOE va a conseguir movilizar. Es verdad que hay un tema, que es el de la vivienda, que es una excusa, evidentemente, como decía Ángel, pero es un tema que al votante de izquierdas es su principal preocupación. Es verdad que es un tema transversal, preocupa a todo el mundo, derechas y de izquierdas, pero a la izquierda le preocupa especialmente. Si la izquierda es capaz, el PSOE sobre todo, de hacerlo su bandera, pues tendrá un terreno ganado. ¿Qué pasa? Que también le juega en contra estos 8 años, que la gente tampoco es tonta, ¿no? Dice, bueno, en 8 años, ahora es tu bandera y vas a hacer muchas viviendas, pero en 8 años,
0: no las has
5: ¿qué has hecho?
0: Claro, y los podría rentabilizar, por decir, el tema de la vivienda lo podría rentabilizar esa otra izquierda, más a la izquierda del Partido Socialista, pero que ahora mismo no sabemos muy bien cómo está, porque el famoso Frente Amplio que nos han anunciado, exacto, se supone que es el antiguo Sumar, que ahora, bueno, pues ha cambiado de nombre, pero que no tiene candidato. Se habla como posible candidata de Mónica García, ministra de Sanidad, pero ¿es una candidata que puede unir a todas las izquierdas?
5: Yo no lo tengo nada claro, porque yo creo que es una marca la de Mónica García que está muy quemada. Me lo veo en todo ese Frente Amplio, veo que la marca está muy, muy quemada. Primero fue Sumar, ha habido tropecientos y tropecientos nombres que se han ido quemando, ¿no? Una clave, yo creo, a nivel demoscópico es la base territorial, es decir, ¿en qué territorio se va a presentar este Frente Amplio? Donde hay una base territorial, por ejemplo, en Cataluña o aquí en Madrid, pues sí que puede tener más éxito, pero si se lanzan a otras provincias, a otras zonas de España en la que no hay esa base territorial de la coalición, pues lo van a tener muy, muy complicado.
0: Uh-huh. Tienen hasta, creo, el 17 de octubre, de todas formas, para elegir ese candidato, o sea que realmente lo tienen que hacer muy, muy deprisa, y si se equivocan, efectivamente puede ser un desastre total. De todos modos, Sumar estaba desplomándose, ¿no?, ya en todas las encuestas.
5: Estaba totalmente desplomándose, pero puede ganar quizás algunos votos ahora con esta caída de Sumar. Yo creo que hay que estar muy atentos, y de hecho una clave para mí es que es la posición de Podemos en estos dos decretos leyes. Sí. La gente evidentemente no está al día al 100% del Congreso, pero la gente se entera cuál ha sido la posición de Podemos, y el votante de la izquierda le importa y le interesa. Entonces yo creo que evidentemente la marca de Podemos ha caído, pero yo no descarto que pueda recuperar un poquito a costa de sumar de este nuevo frente amplio.
0: Y por el tema de la vivienda, además.
5: Sí, y porque también yo creo que hay un votante que no quiere votar al PSOE, como decíamos antes, porque lleva 8 años gobernando y aparentemente no, o no ha hecho nada, y dice, ¿a quién voto? Si es que no me queda otra, ¿no?
0: Uh-huh. Porque a día de hoy, en este 5 de octubre, si hoy, no el 29 de noviembre, si hoy se celebraran elecciones, María, ¿qué resultados saldrían?
5: Ojalá lo supiese yo ya, Pilar. La derecha ganaría, evidentemente. Yo creo que el gobierno de coalición entre PP y Vox es inevitable. Y desde luego que el PSOE no bajaría de los 105 escaños, yo creo. Yo insisto que no soy la gurú ni tengo una bola de cristal. Me encantaría tenerle, que todo fuese más sencillo, pero yo creo que eso es el escenario básico en el que nos movemos.
0: Y luego está ese batiburrillo ahora, la izquierda más a la izquierda, sí. Y a ver qué pasa con todo esto.
5: Y decías de Mónica García, evidentemente no es la mejor marca, ¿no? Pero tampoco hay ningún otro nombre que pueda sonar.
0: Es que se hablaba de Ada Colau.
5: Ada Colau.
0: Pero Ada Colau es una
5: marca. No se iba de la política
0: también.
5: Ya Ada Colau.
0: No sé, pero efectivamente parece que el candidato preferido sería Bustin Duy, pero que ha dicho que no se quiere posicionar.
5: Y Urtasun era otro nombre, pero yo creo que de la pie, yo creo, el ciudadano, si bajamos ahora mismo a la puerta de Alcalá, no tengo yo muy claro que todo el mundo sepa quiénes son Urtasun,
0: ¿no?
5: y Bustin Duy, y no lo tengo yo tan claro. Y la gente que le guste más la política, pues obviamente sí, pero en
0: Y hay un
5: general,
0: factor que yo no sé si, a lo mejor a lo largo de las semanas, y en cuanto empecéis pues semana a semana a seguir con las encuestas y estos trackings a ver qué sale, pero los acampados de la Puerta del Sol, al final, ¿van a entrar de alguna manera en esta campaña? Ellos dicen que no, porque yo les he preguntado, o le he preguntado por lo menos a uno de ellos esta tarde, qué les ha parecido que se convoquen elecciones, y les he preguntado también si tienen idea de posicionarse con algún partido político o de apoyar alguno. Entonces, no, ellos quieren estar completamente al margen, no quieren saber nada de las elecciones, pero en la práctica, probablemente esto no sea así.
5: Claro, yo creo que algún partido, alguna formación seguramente va a intentar, digamos, aprovecharse. Lo vimos con Yolanda Díaz, ¿no? Que ya se fue a la Puerta del Sol allí a manifestarse contra ella misma. Yo estoy segura de que algún partido va a capitalizar este discurso. Lo que sí que no creo, desde luego, es otra nueva formación que sea un partido de inquilinas. Eso seguro que, vamos, yo creo que ya el espectro está muy, muy dividido. Y que no hay espacio ni cabida para un partido más. Me da a mí la sensación.
0: O alguna de las inquilinas, por decirlo así, que acabe
5: que
0: incluso
5: acabe
0: en las listas.
5: Esa es otra. Eso lo oía yo en redes sociales.
0: De alguno de los partidos que existan ya.
5: Eso puede. Yo sé si que lo he leído en redes sociales, en el ambientillo así un poco más político. Habrá que ver. Yo creo que como ni siquiera tienen montado todavía el partido, no saben ni por dónde van a salir.
0: Bueno, entonces, ¿de qué trackings vamos a tener que estar pendientes?
5: Pues por supuesto que el EGAT 3. Para ABC, ese va a ser el más importante y el que siempre acierta.
0: ¿Cada cuánto hacéis los trackings?
5: Pues más o menos cada 3 semanas, cada 3-4 semanas. Habrá uno antes de la campaña, uno durante la campaña y uno pues justo antes de las elecciones.
0: Uh-huh. ¿Y de cuántas encuestas estamos hablando?
5: Pues ahora mismo estamos todavía terminando de afinarlo, porque como todo ha sido hoy de repente, es verdad que teníamos pues muchas sospechas de que esto iba a ocurrir, pero vamos, que eso todavía está decidiéndose.
0: Pues nada, todavía muchas incógnitas, ¿eh? En todo lo que es esta pre-campaña, esta campaña. Sabemos los datos de las últimas encuestas, sabemos que efectivamente hay una ventaja clara ahora mismo del Partido Popular y de Vox, que es la formación que más ha crecido en los últimos tiempos, pero hay tantas incógnitas con respecto sobre todo también a esos grupos de muy de izquierdas, pues a lo que era Sumar, Podemos, efectivamente, que quién sabe lo que puede ocurrir.
5: Quién sabe.
0: Pero estaremos pendientes. María Chamorro, directora de comunicación de GAT3. Gracias.
5: A ti, Pilar.
0: Un abrazo.

0: Las fuertes lluvias siguen siendo noticia en las últimas horas en la península. Por ejemplo, en el caso de Cataluña, ¿verdad? Que además han dejado dos víctimas mortales, una persona desaparecida. Vamos, que por una cosa o por otra, pues seguimos mirando al cielo esta semana. Hay que decir que no te confíes, no guardes los paraguas, porque la lluvia nos va a seguir acompañando, al menos según el portavoz de la EMET, Rubén del Campo, porque así comienza la semana.
1: Seguiremos con tiempo inestable, pero ya con un cambio en las zonas donde las precipitaciones serán más abundantes. Seguirá lloviendo en el Mediterráneo, pero ya por allí irán a menos. Los chubascos y tormentas más intensos se darán en Galicia, Cantábrico, Castilla y León, Extremadura y en torno del sistema ibérico sur.
0: Bueno, pues ojo, porque esta inestabilidad climática traerá también bajada de temperaturas, tormentas que pueden complicar algunas de estas zonas y, como decimos, fíjate, pues las imágenes, ¿no?, que nos han llegado también de esas últimas horas en Cataluña, y además con esas consecuencias. Bueno, pues siempre lo peor de todo es, lógicamente, la pérdida de vidas humanas, dos muertos y un desaparecido.
2: Madre de Dios, medio metro de agua.
3: Este es el río Besós, tío. Nunca lo he visto así, tío. Madre mía.
0: Ríos a tope, inundaciones en algunas localidades. Por ejemplo, las imágenes que nos han llegado en las últimas horas de Granollers, pues la verdad es que, madre mía, dan miedo. Cierto es que en este momento ya esa alerta ha pasado a ser amarilla, o sea que se ha rebajado, con lo cual entiendo que la situación ha mejorado en las últimas horas. Nos vamos hasta allí. Silvia Fernández, compañera de COPE Cataluña, ¿qué tal? Buenas tardes.
4: Buenas tardes. Sí, efectivamente la situación ha mejorado en las últimas horas, aunque se mantiene activado aún el plan Inuncat, porque la previsión es que mañana por la tarde se vuelvan a dar episodios torrenciales. Esto lo acaba de anunciar hace unos minutos el presidente de la Generalitat, Salvador Illa, que también ha anunciado que destinará 75 millones de euros para los afectados de estas lluvias torrenciales, como comentabas, sobre todo en zonas como Granollers, Montornès, donde hubo una de estas dos muertes, como también otra en Tordera. Y ya nos ha, ya ha explicado que habrá un primer paquete de urgencia de 35 millones de euros que irá directamente destinado a estos ayuntamientos que han recibido un mayor impacto por las tormentas.
0: Uh-huh. Porque en las últimas horas, en los dos o tres últimos días, Silvia, ¿cuántos mensajes de esa alerta habéis recibido? O sea, es que no habéis parado, ¿no?
4: No hemos parado, la verdad es que yo personalmente he recibido tres. También a veces es un poco complicado porque a veces se reciben un par de alerta y otro que anula la alerta, aunque te estás pensando hasta que no lo lees que vuelve a haber problemas. Uh-huh. Y sí, ha sido una constante en estos días, ya desde la semana pasada, Pilar.
0: Como decimos, la situación hoy es un poquito mejor, pero precaución, porque mañana, entonces, por lo que nos cuentas, vuelven esas lluvias a agravar un poquito la situación. Puede volver a llover con intensidad en algunas zonas. ¿Cómo están ahora mismo los trenes, el aeropuerto del Prat, por ejemplo, que también se ha visto afectado por el temporal? ¿Siguen los retrasos y las cancelaciones?
4: Sí, continúan estos retrasos. Como ya hemos anunciado, ha habido una treintena de cancelaciones de vuelos en el aeropuerto del Prat, que se suman a las de los últimos días, ya centenares. Y los problemas en Rodalías, en los trenes, han sido constantes, aunque el presidente acaba de anunciar una buena noticia en este sentido, y es que se recupera la normalidad en el túnel de la estación de Plaza Cataluña, una de las más importantes de la ciudad de Barcelona. En el metro también poco a poco se retoma la normalidad, aunque ha habido personas que han estado retenidas durante más de 4 y 5 horas, incluso dentro de los trenes en Granollers. Esta mañana ha sido muy complicada por lo que respecta a la movilidad, también con paradas por lo que respecta a la alta velocidad entre Barcelona y Girona.
0: Bueno, pues veremos cómo evoluciona la situación en las próximas horas, y habrá que estar desde luego muy atentos a cualquier tipo de alerta. Silvia Fernández, gracias, ¿eh?
4: Gracias.
0: Y no solo eso, sino que hay que estar atentos, como decimos, a otras comunidades. Hasta 8 comunidades que pueden tener alertas en las próximas horas con lluvias intensas e incluso con granizo. Lo peor puede llevárselo Extremadura, que ahora mismo está ya en alerta naranja, y también las dos Castillas. En el interior de la Comunidad Valenciana también tiene algunas zonas, en este caso, con alerta amarilla. Así que, lo dicho, pendientes, como no puede ser de otra manera, de todas estas zonas, y ojalá que no se produzcan inundaciones y, sobre todo, ninguna pérdida humana por el temporal.

0: Tenemos elecciones a la vista, elecciones generales. Eso significa que antes habrá una campaña electoral y que ahora ya estamos en pre-campaña electoral. Total, que vienen unas semanas muy intensas y necesitamos reírnos un poco. Rosa.
1: Hombre, la risa como desahogo. Siempre funciona.
0: Sí. Y por eso los oyentes nos están haciendo reír un poquito esta tarde y se lo agradecemos mucho, ¿eh?
1: Los chistes como terapia nacional que nos sirven de maravilla. Mira, por ejemplo, los chistes de médicos que nunca fallan.
2: Hola, gente, buenas tardes. Mira, ahí va mi chistecito. Dice, buenas tardes, mire, venía a graduarme la vista. Dice, pues hace usted muy bien porque esto es una ferretería.
3: Dice, doctor, dice, ¿qué? Dice, ¿cómo me ve? Dice, siento decirte que soy San Pedro.
4: Pues este que va al médico y le dice, doctor, sea sincero, ¿qué es lo que tengo? Dice, pues tiene arenilla en la vesícula y piedra en el riñón. ¿Y es grave? Dice, no, grava.
1: Madre mía,
0: qué malos.
1: Es buenísimo. Porque, a ver, en este país desmontamos cualquier diagnóstico, pues eso, a golpe de chiste.
5: Hola, gente. El que fue a la oficina de empleo, bueno, me he quedado parado. Entonces estoy arreglando la prestación de desempleo y demás. Y el funcionario dice, dígame usted su DNI sin la letra final. Dice, 9754. Bueno, gente, venga.
1: Papel, tanto sello y tanta cita previa, pues te lías.
0: Pues no me extraña.
1: Es que te lías.
0: Está muy bien este.
1: Es buenísimo.
0: Es muy bueno.
1: Bueno, Pilar, y un momento de nostalgia. Venga.
0: A ver.
6: Hola, gente. Este es un chiste para la generación de la EGB. En el kiosco. Hola, ¿me da 5 chicles? ¿Chey? No, 5. Son un poco malos, pero también en el kiosco. ¿Me da una revista? Hola. Hola, ¿me da una revista? Otro. ¿Me da una revista? ¿Pronto? Lo más rápido que pueda, que tengo prisa, por favor.
0: Ay, por favor.
1: Tan inocente, tan absurdo y tan ochentero.
0: Se sabe todos los chistes de kioscos, ¿eh? Esta oyente, sí, uno detrás de otro.
1: Bueno, es que estamos recibiendo un montón de chistes,
0: sí,
1: Pilar.
0: El chicle,
1: no da tiempo a poner tantos.
0: Efectivamente, no nos vamos a poner a explicar.
1: Chico.
0: Porque, como tú dices, hay toda una generación.
1: Sí.
0: Varias generaciones ya que no saben ni de qué estamos hablando.
1: Ni de qué estamos hablando,
0: efectivamente. Ni pilla el chiste ni nada de nada. Bueno. Queremos más, ¿eh? Porque queremos poder reírnos un poquito más esta tarde de lunes. Así que eso. Al teléfono 607-15-06-02. Esto no es un chiste, pero también nos pone de muy buen humor. 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
0: Qué bien a que está quedando hoy.
27: Sí, es que cada día nos queda mejor.
0: Qué barbaridad.
27: Es que este silbido ya ensayamos toda la semana para este momento.
0: Me imagino,
1: ¿cómo lo llevas tú, Pilar? ¿Cómo lo llevas?
0: Silbido fatal, no he ensayado nada. Bueno, como cada lunes toca reunir a la banda del patio y hoy, claro, el anuncio de elecciones también ha alborotado el corral. En fin, tenemos reacciones, una izquierda que busca candidato y un calendario que puede cambiarte los planes si te toca mesa. Ay, la mesa, es verdad.
27: Uy, es que esto se nos ha olvidado otra vez la puerta.
0: ¡Qué problema con la mesa! Oye, pues no te creas, a mí me entra una angustia con esto.
27: No tiene piedad la gente, ¿eh?
0: No.
27: O sea, no, no, si te toca, te toca. No, tiene claro, que ser una excusa muy buena para que no...
0: Efectivamente. No, pero si eres periodista y te toca trabajar ese día...
27: Ah, tú utilizas la excusa esa.
0: No, la excusa
27: de,
0: no,
27: me toca cubrir.
0: Que me toca y me ha tocado. Y la última vez que me pusieron de suplente tuve... Pero me angustia mucho pensar que no veo la carta que llega y no me da tiempo para ir a...
1: Hombre,
0: donde
1: pero
0: tienes
1: sí
0: que ir a pedir
27: esto,
0: que por favor...
27: Esto los psicólogos lo llaman estrés anticipativo.
0: Pues debe ser. Bueno, sí. Israel Remuñán, Carlos Gutiérrez, pasa? Rodrigo,
27: hola.
0: Simón, hola. Y Ana Huertas.
1: Hola,
0: ¿qué
1: tardes
0: tal? Muy buenas tardes.
27: Buenas tardes a ti.
12: Buenas bueno tardes.
0: Con lo bien. A ver, ¿cómo silbabais? ¿De bien?
27: Hemos muy perdido bien el ritmo un poco, ¿eh? Una carrera y un máster para acabar haciendo eso.
0: Oye, a ver, Isla, hemos escuchado a los líderes durante toda la tarde, pero vamos a recoger algunas de esas otras frases que ha dejado el día de hoy tras el anuncio de Pedro Sánchez sobre la convocatoria de elecciones.
27: Sí, ese 29 de noviembre que nos va a tocar a todos ir a votar. Fíjate, Pilar, que la primera reacción del PP, del Partido Popular, ha cabido en dos palabras. Por fin lo han puesto en redes... incluso en Génova, en la sede del partido, han colgado una mega pancarta gigante con esa frase precisamente. Yo me pregunto dónde tendrían esa pancarta.
0: Estaba dobladita.
27: Sí. ¿Desde cuándo llega hecha la pancarta?
2: Sí. Para poner, lleva un rato.
27: Por fin, lleva un rato. Porque esto no te lo hacen de un momento para otro.
0: Fíjate,
27: esa pancarta por fin con un, en la F metiéndose en la urna, ¿no? Como una papeleta.
0: Sí. Estaba perfectamente pensada.
27: Pancarta azul con la bandera de España. Bueno, que eso, que han colgado esta pancarta y Alberto Núñez Feijóo ha celebrado la convocatoria y se ha presentado como preparado para las elecciones. Pero una de las declaraciones que más está dando que hablar ha llegado de Isabel Díaz Ayuso, la presidenta de la Comunidad de Madrid, porque nada más conocerse el anuncio de que tendremos elecciones el 29 de noviembre, Ayuso ha pedido a los ciudadanos que no voten por correo.
3: Mientras no se resuelva, siga congelado, porque hasta aquí lo que tenía España era, en teoría, un sistema garante de recuento de votos, como pocos lugares del mundo. De hecho, no puede ser que esto siga así. Y luego, pues por supuesto, yo le pido a todo el mundo que ni se le ocurra votar por correo.
27: Bueno, ahí está la sospecha.
0: Tajante total, ¿eh? Buah, pero será porque correos últimamente las cartas llegan muy tarde.
27: Será por eso. Muy tarde, ni muy tarde. Por correo ni por tren hay que ir a votar, ¿no? Tenemos que decir que ella ha expresado sus sospechas, pero ojo, que eso no demuestra que exista ningún fraude. También ha dicho una frase curiosa, que es que como Sánchez se ha referido en la declaración institucional al ático de Ayuso,
0: sí,
27: y
0: sí,
27: tal,
0: es verdad,
27: dice, güey, está más obsesionado conmigo que su mujer, seguro que se pone nerviosa. Eso ha dicho.
0: Los celos. Oye, había otra reacción que esperábamos, la de Emiliano García Page, presidente de Castilla-La Mancha y uno de los socialistas más críticos con Pedro Sánchez.
27: Sí, aunque por primera vez en mucho tiempo Pilar ha dado la razón a Sánchez, porque hoy ha respaldado la convocatoria de elecciones. Considera que el bloqueo político necesitaba una respuesta en las urnas y también ha hablado de cómo afronta esta campaña.
4: No me he planteado nada de la campaña cuando llegue el momento, en función de lo que me planteen. Yo lo que no me van a poder pedir nunca es que renuncie a mis ideas, a mis proyectos, a mis argumentos y a mis postulados. Eso yo no los dejo aparcados porque haya campaña electoral.
27: Pues Page, ya lo escuchas, ha dejado claro que no va a aparcar sus ideas porque haya elecciones, así que apoyar la convocatoria no significa que vaya a dejar de discrepar con la dirección de su partido. Y esto otro ha sonado casi a chiste porque le han preguntado si Sánchez puede conseguir un buen resultado. Y Page ha dicho que no lo sabe, pero ha añadido con ironía que según el CIS lo tiene garantizado. ¿Quién le lleva
0: eso? Bueno, y a la izquierda del PSOE el anuncio también ha puesto a correr a todos los partidos. Gutiérrez, ¿con qué candidatura se van a presentar?
2: Bueno, pues en este asunto hay cara y cruz. Hay una parte que conocemos y otra que todavía está pendiente. Movimiento Sumar, Izquierda Unida, Más Madrid y los Comunes preparan una coalición llamada Frente Amplio. Ya, lo de frente vamos mal, ¿eh?
27: Todo lo que no sea poner un calvo al frente.
0: Claro. A frente amplias. A entradas, vamos.
2: Bueno, no se han reunido todavía y ya estamos haciendo chistes. Bueno, tienen previsto presentar su proyecto y su candidatura el 17 de octubre. Podemos, de momento, está fuera de este conglomerado, pero ha propuesto que se presenten juntos y que el candidato lo elijan mediante una votación abierta, unas primarias, los días 14 y 15 de octubre. Por cierto, que Irene Montero quiere participar en esa elección. De todas formas, los otros partidos todavía no han aceptado esa propuesta, así que sigue pendiente saber si Podemos se incorpora a Frente Amplio o acaba presentándose por separado. ¿Y quién encabezaría esa candidatura de Frente Amplio? Esta mañana, en Herrera en Cope, Tech City, diputada de Más Madrid, ha reconocido que todavía no saben quién va a ser, quién será, aunque ella sí tiene una preferencia. Le encantaría que fuera una mujer.
5: Es más urgente que nunca ya asumir el liderazgo y convocar, digamos, un candidato o una candidata, porque los grandes logros de esta legislatura que haya podido tener nuestro espacio, pues se desdibujan por falta de esa figura.
0: Ay.
2: Bueno, el nombre de quien encabezará la lista está todavía pendiente, veremos hasta el 17 de octubre, pero lo que sí está claro es que la coalición se va a llamar Frente Amplio. Aún así, nosotros hemos querido probar ¿qué alternativas propone la inteligencia artificial?
27: Para el nombre de esta coalición.
2: A ver si nos daba algún nombre que pudiera sugerir mejor que Frente Amplio, ¿no? Bueno, mira, Pilar, nos ha dado como otras opciones Punto de Encuentro.
27: Buenísimo.
2: Onda. Este no está mal.
27: Y conciliador.
6: Como en un suena, mapa, ¿no? Bueno, está usted aquí.
0: Sí. Tampoco me parece muy original, ¿eh?
2: No, tampoco es demasiado.
27: Para ser inteligencia artificial, tampoco es muy inteligente.
16: Pero te habrá dado una justificación o algo así.
2: Me ha dado otro que obliga a explicar un poquito qué es lo que comparten, que sería en común.
0: Pero en común podemos, copio, repitiendo cosas.
2: Pero este me encanta. La plaza. Claro, que tiene espacio para que mucha gente, aunque después haya que organizarse, pues estén allí en la plaza.
0: Ya está, en la plaza estamos todos, nos juntamos. De momento
2: se quedan con frente amplio. Yo creo que la plaza estaría mucho más bonito. Lo que falta por saber es quién y dónde llega este amplio, quién entra y quién no entra en esta coalición.
27: Podían haber dicho la inteligencia artificial, en vez de sumar, multiplicar.
0: O dividir, que ya quedan con... sumar ahora sí, de verdad, sumamos. Uy, la IA. Todavía le falta mucho recorrido.
7: Yo creo que le falta un poquito más de gracia.
0: Un poquito más, en común. Venga, hombre. Bueno, pues no sé. Hay que seguir investigando el tema. Sube así.
27: La música.
0: ¿Por qué
27: nos gusta esta música?
0: Ay, ay. Bueno, para estas elecciones se va a utilizar el censo cerrado el 1 de agosto. Y eso nos lleva a una duda. ¿Qué pasa con los españoles que han obtenido la nacionalidad por la ley de nietos que aparecen en esa lista, pero a los que el Supremo ha suspendido el voto después? Rodri, ¿has estado investigando sobre ello?
8: Pues sí, y lo que pasa es que no pueden votar. Mientras les afecte esa suspensión del Supremo, aun por mucho que estén en la lista, no pueden votar. La cosa es que el Supremo decidió en septiembre suspender provisionalmente el voto de una parte de los nacionalizados por la ley de nietos, por esto que interpretó la hermana de Puente, ¿no? Que se había dado por hecho que todos los familiares eran exiliados simplemente con haber salido de España entre el año 36 y el 55. El Tribunal Supremo pues cuestionó que estas fechas fueran una prueba suficiente de que fuesen represaliados del franquismo. Fíjate que casi 169.000 personas obtuvieron la nacionalidad aplicando ese criterio, según la abogacía del Estado.
27: Que son más, probablemente sean más.
8: Bueno, pues el gobierno lo que pide es que puedan votar, advierte que los consulados no tienen tiempo para revisar todos esos expedientes, así que el Supremo pues ya ha empezado a estudiar hoy ese recurso para levantar la suspensión que está vigente por ahora. Por la parte de Vox, han pedido a la Junta Electoral Central que garantice que los afectados no voten mientras siga vigente la suspensión, aunque aparezcan en ese censo de agosto. De todas maneras, la decisión de mantenerla o levantarla va a corresponder al Tribunal Supremo. Y mientras todo se aclara, que indudablemente vamos a tener que hablar de ello mucho durante estos dos meses, pues Santiago Abascal, líder de Vox, ya ha pedido lo que él ha calificado como elecciones limpias.
9: Exigir elecciones libres, elecciones limpias y elecciones sin violencia. Elecciones sin violencia, porque estoy convencido de que algunos no quieren esas elecciones en paz y van a utilizar a sus milicias, a las de la playa del trampolín y a otras muchas, para no permitir que nos dirijamos a los españoles en libertad y en igualdad de condiciones.
0: Creí que iba a decir en vez de la playa, la plaza, ya sé dónde sacaron la plaza, también la liamos. En fin, bueno, esperemos que vaya todo con tranquilidad, que ya bastante intensidad vamos a tener informativamente hablando. Y ya solo con las palabras que escuchemos y que tengamos que reproducir aquí, como para que encima pueda haber algún otro problema. Oye, Ana.
7: A ver.
0: Vamos a mirar el calendario, porque además de las fechas de los partidos están los planes que cada uno tenía para ese domingo.
7: Efectivamente.
0: Claro, claro.
7: Que hay que tener en cuenta muchas cosas y, de hecho, el calendario viene con varias coincidencias bastante graciosas, ¿eh? Vamos a empezar lo primero por una fecha muy útil, que es el día de las elecciones. O sea, si el día de las elecciones no te puedes acercar a votar porque... ¡Anda! Pues tenía un vuelo a Nueva York, por ejemplo.
27: Por ejemplo, ¿no? Típico que hace uno un fin de semana.
7: Efectivamente,
27: sí,
7: claro. Irse a Nueva York. Bueno, oye, yo conozco una amiga mía que creo que va a estar de luna de miel. Pues esas cosas pueden pasar, claro, ¿no? Entonces, ¿qué tienes que hacer? Pues votar por correo.
27: Bueno, salvo entonces, que Ayuso ha dicho que no, claro. Bueno.
7: Tienes que llevar la canula a Ayuso.
0: Ellos anulan la luna de miel, que ya está. Ya anulada, queda anulada.
7: Bueno, desde mañana 6 de octubre se puede solicitar el voto por correo y tienes hasta el 19 de noviembre para pedirlo. Pero ojo, porque son dos pasos distintos. Primero lo tienes que pedir, lo tienes que solicitar, y después, cuando lo recibes, cuando recibes la documentación, envías tu voto. Bueno, pues el último día previsto para enviar el voto es el 25 de noviembre. Y entre medias, pues eso, vienen varias fechas, ¿no? Graciosas. Por ejemplo, el viernes 13 de noviembre, viernes y 13, empieza la campaña electoral, que bueno, los supersticiosos ya tienen algo en lo que fijarse.
0: Empieza bien la cosa.
27: Empieza bien.
7: Y luego termina el viernes 27 en pleno Black Friday, ¿vale? Entonces, vamos a tener
0: todo el mundo colaborar, de las compras, los descuentos.
7: Efectivamente, los últimos mítines, por un lado, y los anuncios de las tiendas compitiendo por nuestra atención. Unos pidiendo voto y otros pidiendo que aprovechemos la oferta para
0: la cuestión es, dinerillo. ¿Cuál será más atractivo?
7: Ya ves.
0: Porque se dedica cantar a uno. En fin.
7: En fin, luego tenemos sábado 28, jornada de reflexión, domingo 29, las elecciones, y terminamos en Navidad, chicos, porque las nuevas Cortes tienen que constituirse como máximo el 24 de noviembre. O sea, el 24 de noviembre. El 24 de diciembre, Nochebuena.
27: Nochebuena.
7: Efectivamente.
27: Fíjate, anda.
0: Pero será en Nochebuena por lo menos por la mañana, ¿no?
7: Vamos a ver, o sea,
27: pero es el día límite, ¿no?
7: Eso es el día límite. Luego ya se sigue con todo esto
0: hasta las 8 y se mete en la cena, digamos.
2: El 22, el día de la lotería.
27: También. También te digo, no tenemos unas Navidades tranquilas, ¿eh? Y digo, vamos a llegar todos a Navidad hablando de lo que ha sido las elecciones, todo eso. Macho. Yo, de verdad, qué ganas de descansar un poco, ¿eh?
0: Bueno, y menos mal, que porque podía haber convocado para el pleno...
2: Puente de diciembre.
7: Es verdad.
0: O incluso para Navidad.
27: O para Navidad también.
0: Ya, imagínate, ya solo nos faltaba eso. Oye, y si alguien tiene, mira, una boda ese domingo, un bautizo, y le toca mesa electoral... ¿Qué hace? ¿Se puede escaquear o no se puede escaquear?
7: Esto es importante. A ver, una boda un domingo es un poco raro, pero hay gente que se casa un domingo.
27: Sí, imaginaos, porque
7: que
27: es, la más hacen barato, en pequeño. Es más barato igual que el viernes. Es más barato el domingo.
7: Efectivamente.
10: Y está muy caro ahora.
7: Entonces, no es lo mismo que te cases tú o que se bautice tu hijo o tu nieto, ¿vale? A que sea la boda o el bautizo de un amigo, ¿vale? Entonces, si es tu boda... o la de un familiar cercano, por ejemplo, un hijo o una hermana, puedes pedir que te eximan, ¿vale? Igual que si es el bautizo de tu hijo o de tu nieto. Ya está. Supongo que si es de tu hermano, pues también. Y si es de tu amigo algo de esto, pues te jorobas. En el caso del familiar... básicamente.
27: Sí que ibas a ser menos fina.
7: No, es así. Entonces, en el caso del familiar cercano, ¿vale? Tienes que acreditar la celebración y que no se puede aplazar.

0: sorpresa. A Urbano le tocó también, me recuerdo yo era en mi etapa dos de la tarde anterior. Dos veces.
1: Es que hay gente que está agafada, ¿eh?
2: Tenéis papeletas.
1: El algoritmo saca muchas veces el mismo nombre.
0: Papeletas que en este programa a alguien le toque
1: mesa. A mí nunca me ha tocado, igual que nunca me ha llamado el CIS tampoco.
3: Pues toca
1: a
3: madera. A ver si
0: el EGM. ¿Os ha llamado el EGM alguna vez?
3: A mí no. Pues si me ha llamado, no lo he cogido creyendo que era spam, ¿vale?
1: Si te llama el EGM, no puedes decir que trabajas aquí.
3: Hombre, claro,
1: que si no.
3: No cuenta.
0: Bueno, Isla, Guti, Rodrigo, Ana. Venga. Gracias.
3: Hasta mañana.
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0: gustado mucho, mira.
1: ¿Qué pasa, macho? ¿Cuánto tiempo? ¿Dónde te has metido? Dice, he estado visitando Grecia. Dice, me ha gustado Atenas. Dice, pero Creta, un asco. Dice, ¿un asco Creta? Dice, venga, pues unas con jamón.
0: Ay, ay, conversación de besugos.
2: Ay, ay.
0: Bueno, mira, a Rafa le hemos alegrado la tarde, mira.
3: Buenas tardes a la gente, soy Rafa de Villajoyosa. Mira, este es muy bueno. Dice, papá, papá, ¿nuestro perro por qué se llama José Manuel Rodríguez Cifuente? Dice, hombre, pues porque el perro es uno más de la familia. Dice, pero ay, papá, ¿tú quieres más al perro que a mí? Dice, pero no sé por qué dice eso, sultán. Venga, pues buena tarde.
0: La fauna de los chistes que nunca falla, ¿eh, Pilar?
2: Ay, ¡qué bueno!
0: Por cierto, hablamos de chistes de comida, mi favorito sigue siendo el del hermano vegano de Bruce Lee, que es Brócoli.
2: No, pues ese te lo sabías tú, sí, era uno de tus favoritos.
0: Y el hermano enfermo de Hello Kitty, que es Bronquiti.
2: Bueno,
0: ese
2: bueno,
0: también
2: bueno,
0: me ha gustado
2: bueno,
0: mucho.
2: Bueno, bueno.
0: Pero ojito que los niños también son auténticos especialistas en chistes malos.
4: Buenas tardes, gente. Este es un chiste que me contó mi hijo Hugo y que me hizo mucha gracia. ¿Qué deporte practica una abeja? Zumba.
2: Pero es que eso se lo oyes contar al niño y te partes de la
0: claro,
2: risa.
0: Claro, los niños que vienen empujando fuerte.
2: Sí, hombre, haber puesto al niño que grabara el mensaje para todos nosotros, que nos hubiéramos divertido muchísimo,
0: sí,
2: ¿no?
0: Sí, sí. Bueno, Zumba. Decíamos antes que es muy importante saber contar chistes más o menos bien, porque, a ver, este está bien contado, a mí me ha gustado mucho.
5: ¿Tú eres la hija de Paco, el de los aspersores? ¿Yo?
0: El chiste de la hija de Paco.
2: Es que eso es muy bueno. Sí. Eso es muy bueno, la verdad. Haces la onomatopeya, te queda perfecto.
0: No, espera, es que quiero poner ahora uno de mis más favoritos, que es este de la triste, mira.
6: Buenas tardes, gente. Pues están dos mujeres hablando y le dice una a la otra, le he comprado a una de mis hijas un libro de Arturo Pérez Reverte. Dice, a la triste, y dice, no, a la otra.
0: A la otra. Terminamos ya, Pilar.
7: De María, después de 35 años casados, ¿tú todavía me quieres? Dice la mujer, todavía no, Paco.
0: Todavía no.
8: 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Buenos días, quería un paquete de yogures. Danone. Danone va a ser de la nevera.
9: Una pregunta, ¿por qué hay tanta gente que se llama Alejandro y nadie que se llame Acercandro?
10: Buenas tardes, ¿es ahí el club de los tiquismiquis? Asociación. ¡Asociación!
0: Hay chistes para todo, Pilar.
2: Bueno, que llega la línea.

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2: El anuncio del adelanto electoral abre una nueva etapa política, pero también obliga a una reflexión exigente sobre lo vivido en los últimos años. España necesita recuperar la confianza en sus instituciones. En ese sentido, Alberto Núñez Feijóo ha planteado la convocatoria electoral como una elección entre dos modelos de país. Uno marcado por el desgaste institucional, otro orientado a la recuperación y la estabilidad. Según sus palabras, el daño sufrido por España ha sido descomunal, pero no irreversible, y exige una auténtica reconstrucción nacional. Más allá de las lógicas electorales en las que ya hemos entrado, como ha vuelto a mostrar sin pudor hoy Pedro Sánchez, es difícil negar que la vida pública española ha atravesado una etapa de enorme polarización con un creciente deterioro de la confianza ciudadana en la política. Que Sánchez se presente ajeno a todo ello después de 8 años en el gobierno es la penúltima de sus tretas. Por eso estas elecciones no pueden reducirse a un simple relevo de siglas. Los españoles tienen derecho a exigir respuestas sobre la corrupción, la transparencia, la calidad institucional y el rumbo económico del país. Y tienen derecho también a votar con la esperanza de que la política vuelva a ser un instrumento de servicio al bien común y no de confrontación constante. El próximo 29 de noviembre no solo estará en juego un gobierno, estará en juego la oportunidad de empezar a cerrar una etapa que muchos españoles consideran agotada y de abrir otra basada en la responsabilidad, la ejemplaridad y el respeto a la verdad, sin las que se hace imposible la construcción de una verdadera democracia.
3: Son las 7, las 6 en Canarias. ¿Qué tal? Soy Ángel Expósito. Encendemos la linterna de este lunes, 5 de octubre.
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3: A estas alturas ya sabrás de sobra que Pedro Sánchez ha adelantado las elecciones generales. Iremos a votar el 29 de noviembre. Lo ha anunciado desde Moncloa con la pompa que le caracteriza, con su traje de líder, no, del mundo mundial, no, líder del universo.
4: Hemos hecho todo lo que estaba en nuestras manos para defender el interés de los españoles y de las españolas, y al mismo tiempo, y en la medida de nuestras posibilidades, nos hemos esforzado por construir un mejor mundo para nuestros compatriotas y también para el resto de la humanidad.
3: Di que sí, Pedro. Yo esta mañana estaba en Soto del Real. Me he querido dar un paseo para contagiarme de ese amor a la humanidad, de esas soluciones habitacionales que el inquilino con Jessica, para darme cuenta de verdad lo que te preocupaba el drama de la vivienda. Y de verdad, yo he visto ahí en esos muros de la entrada de Soto del Real ese amor a la humanidad y a los españolas y a las españoles y a los españolos también. Varias consideraciones. Uno, Sánchez no adelanta las elecciones por la vivienda, aunque vayan a aprobar los decretos en la Diputación Permanente, no. Sánchez finiquita la legislatura por el calendario judicial, seamos sinceros. Este jueves, la jueza Beatriz Viedma declara ante Pedraz. Hoy mismo, la policía ha entregado a la joyería Janes el tesorito de Zapatero para una segunda tasación. Begoña está a la espera de la fecha de juicio. María Tardón sigue adelante con la investigación sobre Ceuta y Leire está a cero coma de ponerse a cantar la Traviata. Dos. Casi 10 minutos de comparecencia en Moncloa y una palabra sobre Ceuta. Vergonzoso. Aunque ya verás cómo en campaña presumen de lo bien que han gestionado la crisis. No es casualidad que este mismo fin de semana, se ha desalojado la playa del Trampolín. Y tres. Sánchez ha repetido en varias ocasiones la cantinela de progresistas y reformistas. ¿Con Bildu? ¿Con Puigdemont a punto de regresar a España? ¿Con Pablo Iglesias, progresista, de vicepresidente? Se acaba la legislatura y todas las encuestas, salvo el CIS, claro, dan por hecho que PP y Vox sumarán mayoría absoluta, pero si hacemos caso a la experiencia de hace 3 años, harían bien en Génova en ponerse las pilas y no vender la piel del oso antes de cazarlo. El rey Felipe ha firmado esta tarde el decreto de disolución de las Cortes y la convocatoria electoral del 29N. Empieza a correr, pues, el reloj para la cita con las urnas y todos los partidos ya en modo campaña, si es que no lo estaban. La ejecutiva del PSOE ha arropado esta tarde a Pedro Sánchez, líder supremo o amado líder. En Ferraz asumen que parten con desventaja y presentan esta campaña como un plebiscito entre derechos y derechas. Y faltan derechas. Ricardo Rodríguez, buenas tardes.
5: Buenas tardes, la maquinaria se pone en marcha. La mayoría del PSOE pedía a Pedro Sánchez ir a generales. La ciudadanía piensa, abundan a COPE dirigentes, que esta legislatura no daba más de sí. El suyo es un plebiscito entre una España que progresa y otra reaccionaria. Un mensaje lanzado al unísono ante Ferraz por Montse Mínguez, Pachi López o Pilar Alegría.
6: Esta campaña va a elegir derechos o derechas.
7: Elegir entre ese pasado que tanto añora, señor Feijóo, o seguir conquistando futuros.
8: Votar a favor de los avances, por el contrario, retroceder.
5: Otra decisión es la luz verde en Consejo de Ministros mañana de unos decretos similares a los ya tumbados en el Congreso para dejar su convalidación en manos de la Diputación Permanente con mayoría de izquierdas. Félix Bolaños ha rechazado las dudas legales.
9: Todo el mundo sabe que cuando se disuelven las cámaras queda la Diputación Permanente, así ha sido durante toda la democracia.
5: Todos han cargado contra los avisos de Isabel Díaz Ayuso sobre el voto por correo, trampismo en estado puro, así lo han llamado al más alto nivel.
3: Núñez Feijóo, por su parte, celebra que por fin se acabe esta legislatura. El líder del PP cree que Sánchez adelanta las elecciones por interés propio, por miedo a los sumarios judiciales. En una declaración institucional en la calle Génova ha dicho que España deberá elegir entre corrupción o decencia. Íñigo Palomar, buenas tardes.
10: ¿Qué tal? Buenas tardes. Pues sí, esa es la disyuntiva que plantea Feijóo, un plebiscito entre Sánchez o España.
11: La disyuntiva del 29 de noviembre es algo más que escoger entre dos partidos. Se trata de elegir entre un proyecto de ambición personalista o un proyecto de país.
10: Bueno, el PP ha empezado esta campaña electoral de 54 días con el pie a fondo. Para las 3 de la tarde ya estaba la sede del partido cubierta con una lona gigante que reza el eslogan de estos primeros días. Por fin.
11: Por fin podemos cerrar este tiempo y abrir otro mejor. Por fin puede irse quien nunca debió llegar tan lejos. Por fin votaremos y por fin España podrá elegir el país que quiere ser.
10: Bueno, el foco en el PP lo quieren poner en la corrupción y nuevamente en Ceuta. Ahí precisamente viaja Feijóo este miércoles para poner a las ciudades autónomas Ceuta y Melilla en el centro de la agenda. Digo que ahí estaba el foco hasta que Isabel Díaz Ayuso ha situado la conversación en un hipotético pucherazo electoral a cuenta de la ley de nietos, ha hecho una exposición de su funcionamiento, ha dicho que amenaza al sistema electoral español y ha rematado con esta petición al electorado.
12: Y luego, pues por supuesto, yo le pido a todo el mundo que ni se le ocurra votar por correo.
10: Bueno, pues Ángel, la presidenta de la Comunidad de Madrid pide que no se vote por correo.
3: En la misma línea, Santiago Abascal ha dicho que las elecciones son una excelente noticia, pero ha advertido del riesgo de que Pedro Sánchez las manipule.
13: Existe el riesgo de que estas malas noticias se agraven si Sánchez consigue manipular este proceso electoral y todos sabemos que Sánchez es capaz absolutamente de todo. Esta es la última oportunidad para una inmensa mayoría de españoles y no la vamos a desaprovechar.
3: A Sumar, las elecciones les pillan en pleno proceso de creación de su nueva marca bautizada como Frente Amplio. La presentarán el 17 de octubre, un poco más, y la presentan después de las elecciones. Pero antes deben elegir a su candidato o candidata. Gana fuerza el nombre de Pablo Bustinduy, pero también se habla de Ernest Urtasun, de Ada Colau. Además, hoy Mónica García ha dicho que está dispuesta a dar ese paso.
14: Muchas personas que queremos dar un paso al frente, que queremos dejarnos la piel. Sé que es una frase hecha, la de estaré donde el espacio político me pongas, pero en este caso creo que es de las primeras veces que tienen todo el sentido.
3: La otra incógnita del Frente Amplio es si se unirá Podemos o si Irene Montero encabezará su propia candidatura. De momento ofrece unas primarias abiertas el 14 y 15 de octubre.
15: Una candidatura que se vote en primarias donde pueda participar todo el mundo, por supuesto, formaciones políticas, toda la gente que quiera participar, la gente que se está movilizando en estos días por millones en todas las plazas, en todas las calles.
3: Como te decía, en la comparecencia de Pedro Sánchez no ha habido una sola referencia a Ceuta, aunque no es casualidad que este fin de semana se haya desalojado a los migrantes que estaban en la playa del Trampolín. Un importante despliegue policial que llegó ya hace días ha logrado que muchos hayan regresado a Marruecos, aunque otros se han escondido en el monte. Se veían cómo corrían para arriba. Juan Baño, buenas tardes.
16: ¿Qué tal, Ángel? Buenas tardes. Efectivamente, más de 350 policías con vehículos BMR, Uro, Vipa 3x3, medios terrestres, drones o tres lanchas de la Guardia Civil con buceadores han desalojado el trampolín, aunque aún quedan acampados en zonas como el Guano. De 1.100 desalojados ayer, solo unos 70, según Interior, ingresaron en el centro de acogida temporal, en el CATE. El resto decidieron regresar directamente a Marruecos después de 2 meses. Hoy casi la totalidad han cruzado la frontera. Raúl es Policía Nacional del SUB en Ceuta.
17: Habrán salido, desde que yo he estado hasta que me he ido, 4 autobuses, en cada autobús cabe 60 personas, y luego pues quedaba como mucho para otro autobús, más unos 60 menores.
16: Esos 60 menores, hay que decirlo, hoy y un centenar ayer, no regresan en ningún caso a Marruecos, lo prohíbe la ley. Raúl habla de indignación.
17: Yo creo que la gente de Ceuta no se merecía esta tardanza, que se podía haber hecho muchísimo antes, justamente ahora, pues ya no sé con qué intereses, que no era una cuestión de... No era una cuestión de que no hubiera medios policiales ni nada de eso, es una cuestión de que no se ha querido hacer.
16: Como tú decías, unos 400 del trampolín, según el representante del SUB, se fueron anoche directamente al monte porque ni quieren regresar a Marruecos ni someterse al triaje, es decir, a ser identificados. Algunos policías, por cierto, Ángel, están durmiendo en las camas que les están prestando los militares. No hay para todos.
3: Quédate, por último, con 3 apuntes más de este lunes. Los Reyes ya están en Finlandia, país de la Unión Europea con más kilómetros de frontera con Rusia. El miércoles visitarán la misión de la OTAN, que se estableció este verano y a la que se van a sumar soldados españoles. 2. En Brasil, Flavio Bolsonaro ha ganado la primera vuelta de las elecciones presidenciales con 2 puntos de ventaja sobre Lula da Silva. Ambos disputarán la segunda vuelta el 25 de octubre. Y 3. De nuevo en casa. A esta hora están en alerta naranja por el temporal en buena parte de la provincia de Cáceres, Ávila y Toledo. Durante el fin de semana, 2 personas han muerto por efecto de las tormentas y hay una más desaparecida. Esta mañana todavía ha sido complicada en Barcelona o en Granollers, aunque hasta ahora la situación ha mejorado y se han levantado las restricciones. Y a esta hora llega Maite Alcaraz para ofrecernos un apunte en femenino singular cuando estamos encendiendo la linterna. ¿Qué tal, Maite? Buenas tardes.
18: Buenas tardes, Ángel. El viernes me pediste en la linterna una apuesta sobre si Sánchez convocaría. Y yo te dije que si había alguna opción, desde luego el presidente no lo dudaría, porque todo lo que le puede pasar a partir de ahora es malo. Su mujer en el banquillo, su faro moral Zapatero vestido de Nefertiti, las cloacas emitiendo olores pestilentes, su primer número 2 en Soto, pero el segundo incurso en varias causas judiciales, su hermano inhabilitado, sin presupuestos y con Puigdemont con ganas de desahuciarle de Moncloa. Ha visto que la vivienda es su última oportunidad y ha usado esa última bala, puede que directa al pie, pero si es así se quedará en la retaguardia para, a golpe de huelgas generales y agitación en la calle, volver como el líder que nunca debió irse. Solo falta que la alternancia, es decir, el PP y Vox, estén muy atentos a trampas que seguro no faltarán, pero que no cometan ningún error sobre artículos 155 extravagantes, recordemos lo que ocurrió en julio de 2023, que inmediatamente aprovecharía a Pedro Sánchez para reactivar a sus bases, que ni con el trampantojo de la vivienda pueden salvarle, dado el quilombo que tiene a su izquierda. Cuando veas a tu enemigo equivocarse, ya sabes, no le distraigas. Y eso está en manos de 2 personas, Feijó y Abascal.
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3: Deportes en la linterna, Charlie Sáez, buenas tardes.
19: ¿Qué tal, Ángel? Muy buenas.
3: Croacia, España.
19: Mañana el cuarto partido de España, Ángel, en este parón de selecciones. Buscamos el 12 de 12, es decir, ganar todos los puntos en juego. Jugamos contra la selección croata que, Ángel, este fin de semana se llevó 7 en casa frente a Inglaterra. Así que dicen por allí que mañana evidentemente van a salir con todo para intentar mejorar la imagen que han dado en las últimas horas. En el Real Madrid es noticia Kylian Mbappé, que ya ha vuelto de sus mini vacaciones y que ya ha empezado a trabajar en solitario de cara al encuentro del próximo sábado frente al Villarreal. Todo apunta a que el francés podría estar incluso en el 11 inicial del conjunto blanco. En Argentina, Ángel, están paralizados porque mañana por la noche oficialmente Leo Messi se despide con un partido de la selección argentina. Lo va a hacer frente a la selección de Benin y te puedes imaginar en el Monumental de River, 80.000 localidades, todas, absolutamente todas vendidas. Hoy hemos tenido sorteo de la Copa del Rey. Si los 4 equipos de la Supercopa son un montón de eliminatorias, el que tenga mucho interés lo puede consultar en cope.es. Y en tenis te cuento que Alcaraz está en la final de Tokio. Colegio. Mañana a las 11 contra el Hetzka va a jugar el Español por su primer título después de la grave lesión que ha tenido.
3: Charlie, ¿qué te ha parecido este parón de liga?
19: A mí me ha gustado mucho porque España ha jugado muy bien. No sé por qué.
3: Ay, qué mentiroso. No, gracias, qué, Carlos. Gracias.
19: Adiós,
3: gracias.
19: Que tengas buena tarde, Ángel. Hasta luego.
3: Un minuto ya para tu COPE más cercana.
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20: Buenas tardes, te cuento otras cosas que están pasando aquí en Andalucía. El próximo 29 de noviembre estamos llamados a las urnas, vamos a votar al próximo presidente del gobierno. Las últimas elecciones antes de las próximas generales fueron aquí en Andalucía, el pasado 17 de mayo. Los andaluces dieron su confianza a Juanma Moreno. El presidente ha llamado a los andaluces a votar en las próximas generales y ha lamentado la baja calidad democrática del gobierno central. Analizaremos a las 19:50 en la linterna de Andalucía cómo afecta esta noticia del día en nuestra tierra, los andaluces. Será, como te digo, a partir de las 19:50. Y te cuento que la compañía Irio afirma que no hay indicios que apunten a su tren como culpable del accidente de Adamul. Lo ha explicado hoy su consejero delegado en la Comisión de Investigación del Senado tras las comprobaciones que ha realizado su empresa desde el momento del choque. 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

0: Sánchez ha adelantado las elecciones al 29 de noviembre, pues si no te has enterado. Empieza la cuenta atrás. Casi dos meses para votar, pero antes hay que cerrar candidaturas, pactar coaliciones o no, porque como dice uno de mis hijos, luego van a hacer lo que les dé la gana. Gonzalo Zaballa, buenas tardes.
1: Buenas tardes, Ángel. Comienza la maratón.
2: Y ya era hora.
3: Hay mucha alegría.
4: Muy favorable.
3: Muy favorable.
5: Por fin nos da voz.
6: Satisfacción.
7: Ya era hora.
5: Te tenía muchísimas ganas de que pasara.
8: Y ya era hora.
9: Yo estoy feliz y contento. Espero que esta vez el pueblo español vote con conciencia.
1: Realmente ya desde esta tarde hemos escuchado declaraciones de los políticos en los que se nota que, al menos en modo práctico, estamos en campaña. Pero es cierto que la campaña electoral oficial no empieza hasta el 13 de noviembre y termina el 27 de ese mes. Es decir, 15 días de carteles, mítines, debates, candidatos intentando parecer espontáneos mientras leen un discurso que les ha escrito alguien que no es espontáneo. Ginés Marco es experto en marketing político.
10: Estoy absolutamente convencido que puede haber récord de participación. Nos jugamos muchísimo. Hasta el final de la campaña va a haber enorme presión, va a haber enorme ruido, va a haber tensión. Esa es una expresión que ya conocemos del Trump es presidente Zapatero. Hay que generar tensión, hay que tensionar. Pues va a ser más real que nunca.
0: Pues fíjate, yo estoy de acuerdo con Ginés, pero ese récord de participación siempre mueve al cabreado.
1: Estoy de acuerdo.
0: Luego, no es buena noticia para aquí. Bueno, antes de que lleguen los mítines, hay que pasar por la ventanilla de los plazos. ¿Qué es lo primero que ocurre?
1: Pues mira, mañana, 6 de octubre, se publica el decreto de elecciones en el Boletín Oficial del Estado. Y desde mañana se puede pedir el voto por correo. Para hacerlo tienes dos opciones. La primera, ir a una oficina de correos, pedir el impreso de voto por correo, rellenarlo y presentar el DNI. Allí ya has dejado registrado que solicitas ese voto por correo.
0: La segunda opción es Internet. En la web de correos, pero hay que identificarse, firmar electrónicamente, con un DNI electrónico, un certificado digital válido, en fin, está el patio como para fiarse. No basta con rellenar un formulario y mandarlo sin más.
1: Al final lo que sale más a cuenta es pedirlo en una oficina de correos de tu barrio y esperar a que las papeletas te lleguen a casa. Tú las recibes, la eliges, la que más te guste, la metes en el sobre que te llega y preparas el envío con el certificado de inscripción en el censo. Y todo esto que te acabo de contar, papeletas, sobre, certificado de inscripción, todo esto te lo da el cartero cuando llegue a tu casa.
0: Después tienes que llevarlo a correos y enviarlo por correo certificado.
1: Importante, puedes pedirlo desde mañana y hasta el 19 de noviembre para depositarlo máximo el 25. Y atención, una vez has solicitado el voto por correo, si te lo aceptan, que lógicamente te lo van a aceptar, ya no puedes ir a votar en persona a tu colegio electoral.
0: ¿Cuál es el último día?
1: El
0: 20 y tantos, ¿no?
1: Sí.
0: Después vienen fechas importantes para los partidos. Por ejemplo, el 16 de octubre acaba el plazo para comunicar las coaliciones.
1: Y precisamente ahí está el lío que tiene la izquierda. Sánchez, Feijóo y Abascal son jugadores fijos, titulares, tienen el dorsal puesto, pero el espacio a la izquierda del PSOE llega con una papeleta que todavía está por montar.
10: Yo creo que nunca ha habido una legislatura que haya una petición tan unánime de que haya elecciones. Tan solo es Esquerra Republicana, que no le interesan estas elecciones. Y por supuesto a la coalición Sumar, ahora llamado Frente Amplio, que no tiene todavía candidato o candidata para esas elecciones, le podría interesar menos.
1: De ahora en adelante van a escuchar mucho las palabras Frente Amplio. Antonio Maillo es el líder de Izquierda Unida.
11: El Frente Amplio está preparado para seguir abrazando a más organizaciones que se incorporen, que sea útil.
1: Ese Frente Amplio es la coalición que quieren preparar Sumar, Izquierda Unida, Más Madrid, Los Comunes y básicamente todo el que quiera apuntarse. Y han fijado el 16 de octubre para presentar...
0: ¿Nos apuntamos?
1: Si quieres.
0: Yo de Frente Amplia, vamos, lo que quieras.
1: Yo creo que vamos a subir el nivel, ¿eh? Pero claro, tienen que encontrar un candidato, porque el puesto principal está vacante y ahí está ganando fuerza últimamente Mónica García.
12: Muchas personas que queremos dar un paso al frente, dejarnos la piel, estaré donde el espacio político me ponga, sé que es una frase hecha, pero en este caso creo que es de las primeras veces que tienen todo el sentido.
0: Venga, estoy de acuerdo. Yolanda Díaz ya anunció que no volverá a encabezar la candidatura. Está más pendiente del chollo en la Organización Internacional del Trabajo.
13: Presento mi candidatura desde la consciencia que sé que la OIT está en peligro y quiero defenderla.
0: Podemos. ¿Qué van a hacer los de Pablo Iglesias?
1: Pues esa es una de las grandes preguntas. Podemos quiere unidad, pero plantea que se elija el candidato en unas primarias abiertas porque Irene Montero quiere presentarse.
14: Ofrezco unas primarias abiertas a que pueda votar todo el mundo los días 14 y 15 de octubre.
1: Por lo tanto, esta gente, es decir, Podemos y toda la Macedonia de Frutas que conforma Frente Amplio, tiene 10 días para decidir si van juntos o separados. Tesh Sidi es diputada de Sumar y ha estado esta mañana en COPE.
15: Que la ciudadanía lo que pide es unidad. No podemos ir con candidaturas separadas, desde luego que no, y lo que yo pido personalmente es responsabilidad.
0: Madre mía, menudo caraja que tiene montado. Oye, si no se ponen de acuerdo, ¿qué pasa?
1: Pues que el espacio a la izquierda del PSOE va a llegar dividida a las elecciones, porque al final todo esto no va a elegir solo quién encabeza el cartel. También se discute qué marca es la que aparece, qué puestos ocupa cada uno.
0: Bueno, el PSOE está claro que el candidato es el líder supremo. Lo que está por decidir es con qué relato sale a la carretera. Eli Gallardo es politólogo en Herrera en COPE.
2: Busca poner el foco en el hardcore de la legislatura. La vivienda fue un tema capital, ¿no? ¿Qué ocurre? Que ahora intentamos legislar con dos reales decretos una materia que debería ser objeto incluso de un pacto de Estado. Bueno, pues hemos traído a la palestra un tema que es, va a obligar a la gente a posicionarse sí o sí, porque a todos nos afecta.
1: Sánchez sabe manejar muy bien el relato, pero tiene en contra todo lo que ha pasado estos años, especialmente, lógicamente, la cuestión judicial. Pedro Villanueva también es politólogo.
3: Entonces, esos juicios que hay pendientes, vamos a ver si en este periodo electoral salen o no salen, porque cualquier noticia de calado de este tipo puede cambiar el voto de muchísimos ciudadanos. Entonces, bueno, aquí vemos un poco cómo está esta situación.
0: Feijóo, ¿cómo llega?
1: Con la sensación de que por fin tiene delante la elección que lleva reclamando desde el comienzo de la legislatura. Su mensaje de hoy ha sido decadencia o cambio. Y si no hay sorpresa, que las ha habido en otras ocasiones, parece que Feijóo ganaría, pero necesitaría a Vox para la investidura.
2: Si en ciertas circunscripciones hubiese un sorpaso de Vox, sería un desastre colosal, catastrófico. Se abre un nuevo tiempo, pero muy importante, a partir del 30 de noviembre.
0: Vox, Abascal, en un buen momento de encuestas, ¿no?
1: Sí, la verdad que sí, Vox está creciendo, pero desde el partido piden que no se venda la piel del oso antes de cazarlo, porque como decíamos, pasó algo parecido en 2023. Carlos Hernández es portavoz de Vivienda en Vox y ha estado en Mediodía COPE.
4: Movilizar a toda la gente para que no sigamos teniendo la España que hemos tenido estos años, la España de la invasión, la España de la traición, de la corrupción, de la mafia, y para eso hay que ir con toda la cautela y con toda la esperanza, pero con toda la cautela y sin vender la piel del oso antes de haberlo cazado.
1: La cosa es que en 2023 Sánchez salvó los muebles porque pudo sumar con su izquierda. El problema de ahora no es tanto que el PSOE haya bajado, que lo ha hecho, sino que sus socios habituales han bajado muchísimo y según las encuestas ya no podría sumar con ellos. Volvamos al calendario. 28 de octubre. Ya tendremos las listas oficiales de todos los partidos. Empieza la carrera. Nos vamos a tirar un mes viendo entrevistas y encuestas. Y el 23 de noviembre será el último día para publicar sondeos. Un domingo. El 27 termina la campaña. Y el 28 es la jornada de reflexión. El 29, todo el mundo a votar.
0: Oye, marronazo que estábamos debatiendo antes en redacción. Las mesas electorales. ¿Cuándo sabes si te ha tocado presidir, vocal, sentarte?
1: Esto es un tema, ¿eh? Le da miedo a muchísima gente. El sorteo para decidir si
0: me llaman. A mí me tocó una vez.
1: ¿Y qué tal?
0: No fui porque no me enteré. Me había cambiado de casa y me llama mi hermana y me dice, oye, ¿has ido a votar? No. Pues no sé si deberías ir porque te están esperando.
1: Pues si te ausentas sin motivo justificado, te metes en un buen lío.
0: Perdóname, ¿eh? No me he encontrado.
1: De todas formas, para que te llegue la papeleta que te va a decir si te ha tocado ir a la mesa o no, te tiene que llegar el 5, el 6 o el 7 de noviembre. Si no te avisan en esos días, es que no te ha tocado.
0: Muy bien, gracias. Después habrá que formar gobierno, la constitución de las nuevas cortes, ojo, antes del día de Nochebuena, 55 días para que los partidos convenzan a los españoles, en algunos casos, para que primero se convenzan entre ellos.
6: Bueno, son las 5, lo he comido.
0: Ahí estamos. Gracias, Gonzalo.
1: Un abrazo.
0: Hola, Palo.
7: Hola, Ángel. Es que solo te puede pasar a ti
0: verdad,
7: eso.
0: Fue tremendo. Mensajito de línea directa.
7: Bueno, aquí están los de línea directa que nos centran un poco. 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

0: Son las 7:30, las 6:30 en Canarias.
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0: Llevamos 30 minutos contando la actualidad de este lunes que te resumen varias claves. Y la primera es una ultimísima hora. Atento porque es para no echar gota. UGT y Comisiones Obreras convocan una huelga general para este otoño, o sea, antes de las elecciones. UGT y Comisiones incorporan el conflicto de rentas en el marco de las grandes movilizaciones por la vivienda. Dicen que los salarios no alcanzan a pagar la vivienda y hacer frente a la inflación. Atento. Huelga general de 24 horas este otoño para reivindicar salarios dignos y acceder a una vivienda digna. UGT y Comisiones llaman a las personas trabajadoras, claro, menos mal, no llaman a los perros trabajadores, no, a las personas, a sumarse a esta campaña en los centros de trabajo y en la calle. En otoño. O sea, huelga general de UGT, sindicato del PSOE, contra no se sabe qué, gobernando el PSOE, porque todavía gobiernan, ¿eh? Mira que no es maravilloso. Huelga general, no se sabe cuándo, que convocan UGT y Comisiones Obreras. Más, los socios de investidura mueven ficha. Esquerra carga contra el PSOE y Junts también, por el adelanto electoral. Los de Puigdemont acusan a los socialistas de utilizar el dolor y el sufrimiento de la gente. Otegi, el que faltaba para el duro, asegura que Bildu, el bloque reaccionario, no gobernará si está en sus manos. El PNV exige mantener la agenda vasca en Madrid. Estos han sido o son los socios. Segunda, la Guardia Civil intercepta en Ceuta una embarcación en la que viajaban 19 inmigrantes a punto de hundirse. Han intervenido cuando estaba en mitad del estrecho entre Ceuta y Cádiz. Los agentes han detenido al patrón, un vecino ceutí, por un delito contra los derechos de los ciudadanos extranjeros. Tercera clave, detenido en Madrid un hombre de 36 años acusado de matar a sus padres en casa. Al parecer se trata de un paciente con historial psiquiátrico que esta madrugada ha matado a sus padres a golpes con una mancuerna. Los agentes han entrado en la vivienda, se han tirado la puerta abajo, se han encontrado con los cadáveres y han reducido al individuo con una pistola Taser. La clave económica del día que nos trae Iván Alonso. ¿Qué tal, Iván? Buenas tardes.
3: ¿Qué tal, Ángel? Buenas tardes. Una de las reacciones de las que estábamos pendientes ante este adelanto electoral era el del IBEX y la respuesta ha sido clara. La bolsa española ha vivido hoy su mejor jornada desde agosto. Ha subido un 1,1% y lejos de verse afectado por la decisión de Sánchez, el índice español sale reforzado de este día. Los mercados han conseguido así desmarcarse de las políticas de este gobierno y eso se ha notado. Se han acostumbrado a convivir los inversores con la incertidumbre económica y no consideran que vaya a haber un giro en la política económica tan brusco que los haga temer lo suficiente como para tener que vender. Y es que la bolsa ha superado varias veces su máximo histórico durante los últimos 3 años, a pesar de ser la primera vez en la historia que en una legislatura no se aprueban unos presupuestos generales del Estado.
0: Gracias, Iván. A las 9:30 en clase de economía vamos a hacer balance económico de estos años de legislatura y hablaremos también, cómo no, de esa huelga general convocada por UGT y Comisiones. Esto es increíble.

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2: Cuando el BOE publique mañana la convocatoria de elecciones, quedarán 54 días. El presidente del gobierno se ha visto abocado a adelantar los comicios, dice, tras el fracaso de los decretos de vivienda. Decretos que no podían estar del todo perdidos, porque la intención del gobierno es llevarlos mañana otra vez al Consejo de Ministros y aprobarlos en la Diputación Permanente. Esto tiene su intríngulis. Este órgano es el encargado de velar por las funciones del Congreso cuando las Cortes están disueltas. Puede pronunciarse sobre la convalidación o derogación de decretos ley en un plazo de 30 días después de su aprobación. El límite es que se considere que estamos ante un caso de urgente necesidad. El presidente más cercano, abril de 2019, solo unos días antes de las generales, este órgano convalidó 6 decretos. La composición de la Diputación Permanente juega en este caso a favor del gobierno. Son 69 diputados repartidos por PSOE, Sumar, Bildu, Esquerra, PNV y Grupo Mixto, 35, PP, Vox y Junts, 34. Con esto el gobierno podría sacar adelante al menos el primer decreto, el que prohíbe los desahucios hasta 2030, podría hacerlo sin la ayuda de Puigdemont, que ya se negó. Vamos a rascar un poco. Fernando Marín es letrado del Congreso. ¿Qué tal? Buenas noches.
3: Ok, buenas noches. Encantado de saludaros.
2: Gracias por atendernos y seguro que aprendemos cosas. ¿Qué es la Diputación Permanente, Fernando?
3: Bueno, la Diputación Permanente es un órgano del Congreso que reproduce la composición política del Parlamento en pequeño. Es como un pleno en reducido. Entonces, su función es mantener las funciones del Congreso entre periodos entre elección y elección, ¿no? Entre periodos de sesiones y también entre elección y elección. Es como una especie de el que guarda la llave mientras el Parlamento no está reunido.
2: Uh-huh. A la hora de legislar, según parece, la Constitución habla de casos, comillas, extraordinarios y de urgente necesidad. Claro, ¿quién valora esto? ¿Quién valora esa urgente necesidad?
3: La urgente necesidad la valora el Congreso, primero el Gobierno, luego la Diputación Permanente que vota y en última instancia el Tribunal Constitucional si lo impugnas. Pero en cuanto a funciones legislativas, digamos que la Diputación Permanente asume las funciones del Pleno, pero limitadamente, no asume todas, asume algunas de ellas. No puede hacer leyes, pero sí puede convalidar decretos leyes. Esa es la jugada que hace Sánchez en este caso. Uh-huh. Va a presentar un decreto ley para que lo convalide la Diputación Permanente.
2: ¿Hay precedentes de otros decretos?
3: Para la Constitución, ¿eh?
2: Sí, te entiendo.
3: Eso está dentro de la Constitución.
2: ¿Hay precedentes de otros decretos que se han aprobado a través de este órgano? Digo, porque claro, aquí lo chocante será que lo ha suspendido antes, no lo ha aprobado antes el Pleno. ¿No es un poco argucia?
3: Sí, es una argucia, evidentemente, pero en el derecho parlamentario, y digamos que el Parlamento no es como un juez, es decir, no hay como cosa juzgada. Si el Parlamento rechaza una cosa, eso no impide que lo vuelva a aprobar después. Y desde el momento en que la Diputación Permanente es como el Pleno, pues si lo vuelve a aprobar, pues digamos no hay cosa juzgada. Es una argucia, en mi opinión política es rastrera o de segundo nivel, pero legalmente lo puede hacer.
2: Claro, pero una cosa que no entiendo, Fernando, es como el Pleno, sí, sobre la mesa y en teoría es como el Pleno, pero la mayoría es distinta.
3: Claro, es distinta. Es distinta porque, digamos que la Diputación Permanente trata proporcionalmente de representar el Pleno, pero claro, al final la matemática pues tiene sus limitaciones, tiene sus restos, y en este caso la matemática hace que tengan un voto más por el tema de los cocientes o lo que sea. Entonces, efectivamente, tiene el presidente, que es siempre del grupo que gobierna, y el más 68. Entonces, siempre tiene un voto más, por
2: claro,
3: esa casualidad.
2: Claro,
3: en 35-34.
2: Claro,
3: esa es la. El primer decreto lo podrá sacar si el PNV mantiene su voto. Si no lo mantiene, no lo puede sacar.
2: Claro,
3: la presión está en el PNV.
2: Y aquí se nota, efectivamente. Otra cosa, al margen de esto de los decretos o no, alguien me decía esta tarde quedan suspendidas todas las comisiones que estaban más o menos en marcha. Lo digo porque para los próximos días estaba...
3: Ya no existe, existe nada. No, la disolución del Congreso provoca un efecto inmediato que es que todos los trabajos que estaban en curso desaparecen. Ya no existe el Congreso, las comisiones que había mueren, los trabajos mueren, ya no vuelve a... Si había una comisión de investigación, cesan sus trabajos, se produce ese efecto inmediato, ya no vuelve. El siguiente Congreso, si quisiera, tendría que volver a montar a la comisión, tendría que volver a montar los trabajos. O sea, se produce un efecto inmediato que cesa todo lo que hubiera pendiente, caduca. Caduca los proyectos de ley, caduca las comisiones, caduca todo.
2: Claro, en ese sentido, alguien me apuntaba que es muy interesante cómo caduca, por ejemplo, la cita de la Comisión de Secretos Oficiales para hablar de lo de Ceuta. Eso claro. No se va a celebrar.
3: No. Hay muchas... Obviamente, el presidente, cuando toma una decisión de este estilo, tiene un cálculo detrás, y detrás de ese cálculo hay muchas cosas. Desde luego, esa caduca totalmente. Y la Diputación Permanente no tiene funciones de Comisión de Investigación. Podría ocurrir que en un momento determinado un grupo pudiera exigir que hubiera una comparecencia ante la Diputación Permanente. La Diputación Permanente podría ejercer algunas funciones de control, pero no las comisiones de investigación. Esas han muerto ya, definitivamente.
2: Y una última cuestión. Lo has apuntado de pasada, pero quiero, si me puedes aclarar un poco, Fernando. ¿El Tribunal Constitucional daría tiempo si aprueban los decretos y alguien recurre?
3: Afortunadamente, las siguientes elecciones son dentro de 54 días y el gobierno espero que se constituya en 2 meses. Eso es lo más rápido que va a haber. El Tribunal Constitucional nunca va a dar tiempo a parar un decreto de ley.
2: Pues tomamos nota.
3: Es trabajo de los abogados, que vamos a tener que lidiar con un absurdo que si lo aprueban van a conseguir hacer.
2: Sí,
3: va a ser un absurdo. Vamos a lidiar con miles de pleitos provocados por esta absurdez.
2: La clave es la palabra argucia. Me parece muy interesante.
3: Totalmente. Pero que él pagará sus consecuencias, eso espero.
2: Veremos. Fernando Marín, exletrado del Congreso, gracias por la consultoría, Fernando.
3: Un abrazo fuerte.
2: Adiós,
3: a todos.
2: Adiós.
3: Hasta luego.
2: Por aquí aparece don Julio César Guerrero para propinar un...
1: En toda la boca.
4: ¿Qué pasa, Gelot?
2: Dale, pollo.
4: Hoy se lo lleva la médico, madre, ministra y algo más, Mónica García. Sí, y algo más, porque hoy nos hemos enterado de que es una heroína. No, más todavía, una superheroína. La confesión, claro, en la cadena SER.
5: Yo estoy dispuesta a lo que sea necesario para, insisto, para frenar a la ultraderecha, para frenar a los especuladores.
4: ¡Ole, ole y ole! Eso es una patriota. Porque tú, Mónica, siempre fuiste muy de estar dispuesta. Y si se trata de frenar a la ultraderecha y a los especuladores, y eso te obliga a dejar la candidatura a la presidencia de la Comunidad de Madrid para ser presidenta de España, muy a tu pesar, lo vas a hacer. Porque hay momentos en la vida en los que hay que dar un paso al frente. Vosotros frente ya tenéis. Lo de amplio ya si eso lo vemos el día 29, por no adelantar acontecimientos. Y entonces, cuando llegues al gobierno, podréis parar los pies a esta banda de fachas y especuladores. Espera, si tú ya estás en el gobierno desde hace 3 años, tía. Y ese rollito ya lo habéis contado antes de pillar cacho en Moncloa. Así que, o no habéis servido para nada, o a lo mejor cada vez son más gracias a vosotros. Vosotres. Bueno, queda igual, que seguro que la gente o es imbécil o no se acuerda. O las dos, y ahí hay votos... Pero fijo. Así que, por afirmar sin reírse que ella está dispuesta a lo que sea necesario para frenar a la ultraderecha y a los especuladores, la ministra de Sanidad que quería ser candidata, Mónica García, se lleva un...
1: ¡Sas en toda la boca!
2: Pues yo, si tuviera que hacer una quiniela, creo que va a ser ella.
4: ¿En serio?
2: La del Frente Amplio, sí.
4: A mí me viene muy bien. Para lo mío, digo, para esto.
2: Gracias, Julius.
4: A ti, salao.
2: Adiós, chao.
4: Adiós, adiós.

0: Nos damos un paseito por las redes, nos vamos a elecciones generales el 29N. Hola, Alba.
1: Hola, Ángel. Pedro Sánchez ha reunido de manera extraordinaria a su Consejo de Ministros para comunicar su decisión que ha reflexionado este fin de semana. El presidente del Gobierno dice que ha llegado el momento de que los españoles decidan qué futuro quieren, si el del retroceso o el de los derechos. Mensajes de los oyentes sobre este asunto. Dice uno que creo que nadie hubiera apostado porque hoy adelantara, pero me quedo con lo que ha dicho Paje sobre los decretos de vivienda. Dice que mejor que las cosas se hagan por delante

0: Tiempo de tertulia hoy con Ignacio Camacho, con Ángela Martialaya, a partir de las 10, las 9 en Canarias. ¿Qué tal, Camacho? ¿Qué propones?
1: Hola, Ángel. Hoy no hay en España otra noticia relevante que la convocatoria electoral, en esa comparecencia de Pedro Sánchez que ha constituido el primer mitin de la campaña. Ya sabes, perspectivas demoscópicas, impacto del conflicto de la vivienda, posición de arranque de los partidos en liza, etc. Y además, un asunto colateral que va a traer polémica y probablemente recurso judicial. La intención del gobierno de aprobar los decretos recién rechazados en la comisión permanente del Congreso, donde tiene una mayoría que no se corresponde con la correlación real de fuerzas en el Parlamento. Lo hablamos luego. Buenas tardes.
0: Hasta luego, Ignacio. Apuntado queda. En nuestro tema del día seguimos analizando las reacciones casi sección por sección. Hablaremos de la diputación permanente, como no, del arco parlamentario, hablaremos de y ahora qué en campaña. A las 9, las 8 en Canarias. Esperamos mensajes.
2: Hasta las 11:30 te seguimos escuchando y leyendo como siempre en facebook.com/linternacope, también en X, que es ese antiguo Twitter, y seguimos en @expositocope, en nuestro WhatsApp también, que es el 600-544-555, y en Instagram en Exposito.

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0: 10 minutillos. Llegamos a las 8 de la tarde, a las 7 en Canarias. 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
3: Ya hay fecha para las próximas elecciones generales. El próximo 29 de noviembre votaremos al próximo presidente del gobierno. Las últimas elecciones, antes de las generales que tenemos por delante, fueron aquí, en nuestra tierra, aquí en Andalucía, el pasado día 17.

0: Presidente Pedro Sánchez de esta mañana a las 9 de la mañana, y además hay otras reacciones al margen de la política. ¿Qué pensamos los andaluces de este adelanto?
1: Es lo que tenía que haber hecho hace mucho tiempo.
2: La situación, que el clima que hay hoy día en España, merece un cambio de gobierno.
3: Pedro Sánchez tiene que seguir gobernando.
1: Mucho tardado en convocarla y ha solicitado un poquito las calles pensando que le va a favorecer.
0: ¿Y qué piensan los autónomos, los empresarios, los que levantan la persiana cada día, las pequeñas y medianas empresas? ¿Qué dicen de todo esto? ¿Qué dicen de este adelanto electoral? El presidente de la Confederación de Empresarios de Andalucía, Javier González de Lara, ha calificado de grata sorpresa y de buenas noticias para el tejido social si Pedro Sánchez pierde esas elecciones.
4: Pues es una sorpresa, y si me lo permite diría que grata. Es una grata sorpresa. Y lo digo con toda la contundencia porque de alguna manera es inesperado, tan inesperado que todavía estamos un poco reflexionando, bueno, pues el momento y las circunstancias y los meses que vienen por delante. ¿Por qué digo que es grata sorpresa? Porque la situación se había convertido en insostenible.
0: ¿Y qué dicen los ayuntamientos? Como ves, reacciones hay de todos los perfiles. Los ayuntamientos del PSOE, sobre todo, respiran tranquilos. Muchos alcaldes socialistas, recordemos, en los últimos meses, expresaron públicamente su idea de que no coincidieran las elecciones municipales con las generales para evitar que las generales acabaran contaminando a las próximas municipales del año 2027. Uno de ellos fue el alcalde de la única capital de provincia liderada por el PSOE en Andalucía. Estamos hablando del alcalde de Jaén, de Julio Millán. Hoy se mostraba satisfecho.
5: Me parece acertado que por parte del presidente haya manifestado y haya convocado elecciones para el día 29 de noviembre. Creo que es un acierto en ese sentido y que la decisión final esté en manos de los ciudadanos.
0: Bueno, pues nos detenemos en los ayuntamientos, en los municipios. ¿Cómo va a afectar a los municipios andaluces este adelanto electoral por parte del Gobierno central? Cuando son las 7:53 minutos de la tarde, saludo a José María Bellido, él es presidente de la Federación Andaluza de Municipios y Provincias, también es alcalde de la ciudad de Córdoba. José María, buenas tardes.
6: Hola, muy buenas tardes.
0: ¿Hasta qué punto la convocatoria de las elecciones generales puede cambiar el escenario de unas municipales que se van a celebrar el próximo año en unos meses, aunque no coincidan directamente en el calendario?
6: Bueno, yo creo que ahora mismo lo importante, sobre todo, es valorar la oportunidad que tenemos. Es decir, unas municipales que van a ser en mayo, pues sí, efectivamente, claro, son elecciones de tipo distinto, pero lo importante es lo que viene ahora de pronto, ¿no? Y creo que es un momento importante para expresar nuestra opinión, ¿no? Que por fin, después de años reclamándolo, pues tengamos la oportunidad de expresar lo que pensamos a los votos, de votar por el futuro de todos nosotros, independientemente del escenario que luego eso pueda suponer unas municipales. Pero también te quiero decir una cosa, yo creo que son elecciones tan, tan distintas que hoy en día todos sabemos separar muy bien nuestro voto, ¿no? La gente vota pensando en unas cosas, en unas municipales, y otra en una autonómica y otra distinta en unas generales, e incluso en un mismo día, cuando se han celebrado elecciones, vemos resultados distintos, ¿no? Lo cual yo creo que cada elección tiene su momento y cada elección también pues tiene la reflexión que el votante hace al respecto.
0: Sí. Usted me decía, yo soy de los alcaldes que en momentos determinados he pedido que no coincidieran, he pedido que se adelantaran las elecciones, y también muchos alcaldes socialistas, por diferentes motivos al suyo seguramente, habían pedido que las municipales no coincidieran con las generales porque esa coincidencia podía perjudicarles. Es verdad lo que usted dice, al final nosotros votamos una cosa cuando vamos a nuestro municipio y otra cosa muy diferente cuando vamos a los generales. No siempre, pero muchas veces ocurre. Ahora que las generales tienen una fecha diferente a las municipales, ¿los alcaldes socialistas se podrían ver beneficiados?
6: Bueno, yo creo que lo que beneficia es a separar debate. Es decir, el que no contamine el debate de la política nacional, de la política española, a un proceso de elecciones municipales. Luego cada uno se verá seguramente beneficiado, perjudicado según la labor que haya hecho. Pero es verdad que sí es una oportunidad para que haya un debate propio en cada ciudad, pues de lo que importa en esa ciudad, y que no esté contaminado por un debate de política nacional, ¿no? Que al final pues hace que se mueva un voto con otros valores, con otros principios, con otras circunstancias distintas a las que atañen a cada municipio, ¿no? Y en ese sentido yo no sé si le va a beneficiar o perjudicar a cada uno de ellos, pero sí da una oportunidad de que de lo que se hable, de lo que se debate y por lo que se vote, pues sea de lo local y no por lo nacional.
0: Usted seguramente hoy, como presidente de la FAM, de la Federación Andaluza de Municipios y Provincias, ha podido hablar con muchos alcaldes andaluces. ¿Cuál es la sensación, no solamente de los alcaldes de otros partidos políticos, sino incluso de los alcaldes socialistas? Es decir, ¿cuál es el feedback que ha recibido esta mañana?
6: Bueno, yo creo que ya todos nos lo esperábamos. Después de los últimos días, la sensación generalizada era que, bueno, pues que era algo que, a falta de confirmación, primero era esperado, y en segundo lugar, pues también mayoritariamente

0: Bueno, aquí la unanimidad no existe, pero mayoritariamente, y por la razón que te decía antes, pues de satisfacción, ¿no? Porque, bueno, al final hay una oportunidad de votar y, segundo, como te decía, pues no va a contaminar el proceso electoral de las elecciones municipales, ¿no? Que al final, si se mezcla con unas elecciones generales, se habló alguna vez incluso de que podían coincidir en la misma fecha, eso ya hubiera sido el colmo, pues un debate tapa el otro y es muy difícil con el, entiéndase bien lo que voy a decir, con el ruido que genera unas elecciones de carácter general. Con el debate tan amplio que hay en la sociedad, pues lo local se diluye, ¿no? Con lo cual, bueno, en ese aspecto, pues yo creo que sí, todo el mundo está contento de que al final las elecciones locales pues tengan su propia independencia, su propio debate y se valore lo que los alcaldes y alcaldesas hacemos y lo que los candidatos de otros partidos pues quieran aportar.
1: ¿Qué papel van a jugar los ayuntamientos en la campaña? Es decir, en unas elecciones generales, ¿los ayuntamientos, los municipios andaluces juegan algún papel?
0: Bueno, para ahora cambia mucho nuestro papel en varios aspectos, ¿no? En primer lugar, evidentemente tenemos que ser absolutamente exquisitos en todo este proceso, donde como poderes públicos, que somos los ayuntamientos, pues no podemos influir en el periodo electoral. Es decir, pues a partir de ahora, pues no podemos hacer inauguraciones, no podemos hacer campañas que expliquen logros que cada uno esté haciendo en su respectiva ciudad. Es decir, se exige una neutralidad. Y luego hay un papel importantísimo que es la administración electoral. Al final, las elecciones, las urnas se ponen en colegios, colegios que dependen de cada ayuntamiento, de cada municipio, a lo largo de toda España, también de Andalucía, por supuesto. La policía local colabora activísimamente durante el día de las elecciones en salvaguardar la seguridad en todos esos sitios, de votación. Somos los que también hacemos en cada ayuntamiento el sorteo de las mesas electorales para ver quiénes son los que pues, participan como presidentes, como secretarios, como vocales en esas mesas electorales, con lo cual, pues claro, ahora hay un papel también importante de colaboración en que todo este proceso de las elecciones pues, vaya por buen camino y llegue a buen puerto.
1: José María Bellido, presidente de la Federación Andaluza de Municipios y Provincias, también alcalde de Córdoba. Gracias y buenas tardes.
0: Muchísimas gracias, muy buenas tardes.
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1: Vamos con otros titulares. De hoy, lunes 5 de octubre, el presidente andaluz, Juanma Moreno, ha anunciado una nueva bajada de impuestos, un punto. En el IRPF, en toda la legislatura, el presidente ha dicho que Andalucía va a rebajar, como te digo, ese punto en los próximos 4 años para las rentas de hasta 60.000 euros. Otra de las medidas fiscales anunciadas, la ampliación del límite de la vivienda con impuesto de transmisiones patrimoniales reducido para los menores de 35 años. La vivienda ocupa a los políticos y preocupa a los ciudadanos, aunque a Raúl a partir de hoy le va a importar un poco menos. Raúl es un joven de Alicante que compró un décimo de una promotora por 10 euros y le ha tocado una casa en Cuevas del Becerro que cuesta 180.000. 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Y más cosas, te cuento antes de irnos, tenemos que mirar al cielo porque mañana tendremos aviso amarillo por lluvias y tormentas en 6 provincias andaluzas. Podrían caer hasta 15 litros por metro cuadrado en Cádiz, Córdoba, Granada, Jaén o Sevilla. Ahora escuchas la linterna de COPE, seguimos contándote todo lo que te interesa con Ángel Espósito. Buenas tardes.
5: Son las 8, las 7 en Canarias.
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5: Esta mañana me da un garbeo por la prisión, el resort, el centro penitenciario de Soto del Real. Ningún sitio mejor que esa explanada de Soto del Real para inaugurar esta precampaña electoral. Propongo que Pedro haga en los muros de la cárcel la pegada de carteles. Y ya puestos, total, es bajar 2 minutos. Que Ábalos pida permiso y baje un ratito a pegar los carteles con Pedro. A las 12 de la noche, 15 días antes de la cita con las urnas. ¿Te imaginas la escena allí con el cepillo? Dale, que te pego. Por una vivienda digna como la de Jessica en la Plaza España. Ese podría ser el eslogan en los muros de Soto del Real. ¿A qué no hay, Pedro? La idea es buena, ¿eh? Mira, los tiene, después de la comparecencia de hoy, no es que los tengan cuadrados, no, no, no. Octogonales, ¿qué digo? Dodecaédricos. Ni mu de Ceuta, ni de los precios, ni de Puigdemont, ni de los presos etarras cada vez más sueltos. Ni mu de la basura de la corrupción. Eso sí, todo progresistas y reformistas, ciudadanos y ciudadanas, españoles y españolas. Por cierto, ha empezado diciendo, queridos ciudadanos y ciudadanas, ¿y queridas? Pero vamos a ver, o sea, si es queridos ciudadanos, ciudadanas, ¿qué pasa, que no son queridas? Por favor. Mira, escucha y recuerda a Pedro Sánchez el pasado mes de mayo, hace solo 4 meses.
7: Yo no puedo convocar elecciones por interés partidista. Tengo que convocar elecciones por el interés general de los ciudadanos y ciudadanas. El interés general de los ciudadanos y ciudadanas, a día de hoy, con guerras por todo el mundo, con crisis que exigen de respuestas eficaces y también equitativas por parte de la Administración General del Estado, es la estabilidad y la consolidación de políticas que nos están permitiendo precisamente zafarnos de las consecuencias sociales y económicas de estas crisis.
5: ¿De verdad? ¿Es que es cursi? Eficaces y equitativas, con guerras todo el mundo. Esto fue en mayo, ¿eh? ¿Qué ha cambiado de mayo aquí? Zapatero, el juicio de Begoña, eso es lo que ha cambiado. Mintió en mayo y miente hoy con la vivienda como excusa. Con la vivienda como solución, tras 8 años en el poder sin hacer absolutamente nada. De entrada, ya verás, nos va a vender que es el heredero de la vivienda social de Franco. Ya lo verás. A partir de ahí, conviene recordar, ya que él no lo dice, uno, hoy las joyas de ZP ya están en la joyería Llanes. A ver si es verdad que lleva a Zapatero a los mítines. ¿Te acuerdas que dijo eso de, no, no, yo llevaré a José Luis a los mítines? ¿Sí? Venga, ¿a qué no hay? Dos, Leire a puntito de cantar. Santos Cerdán a puntito de volver al trullo. Y el 8 de octubre, ya pasó mañana, la jueza Beatriz Viedma ante el juez Pedraz. Verás los vídeos, las fotos de ella en el gimnasio, los vídeos de sus hijos en el parque. 3. Begoña esperando turno en la Audiencia Provincial de Madrid para el juicio conjurado. 4. El hermanito. Anda, andará. ¿De qué vivirá este hombre? Bueno, ahorros tiene. Ahorros tiene, hay que reconocerlo. Lo que pasa es que el hermanito, el brother artista, sigue sin devolver un solo duro o euro de los 300 y pico mil pavos que trincó por no hacer nada. Y 5, insisto, de Ceuta ni mu. Y la jueza también va a llevar pa'lante a más de uno, porque la instrucción continúa. Todo eso sí, revestido de verborrea, cursiladas y mentiras.
7: Hemos hecho todo lo que estaba en nuestras manos para defender el interés de los españoles y de las españolas, y al mismo tiempo, y en la medida de nuestras posibilidades, nos hemos esforzado por construir un mejor mundo para nuestros compatriotas y también para el resto de la humanidad.
5: ¿Qué humanidad? La galaxia, el sistema solar, ¿qué humanidad? Mucho más. Es el universo. Ah, y mi postdata. Como digo, de Ceuta ni mu. El mayor desastre de gestión que se recuerda antes, durante y después. Nada, ni una frase, ni un segundo. Como si no hubiera pasado nada. Inasequible a la humillación ante y bajo, con perdón, Mohamed. El martes y miércoles de la semana que viene, el rey visitará Ceuta y Melilla, por fin. Y a buen seguro que el gobierno utilizará estos viajes para apuntarse el tanto, como reclamo electoral, aunque su sanchidad no se atreva a poner un pie allí. Por cierto, ya que estamos y se descarta Soto del Real para iniciar la campaña, ¿a qué no hay? Para que el primer mitin se celebre en la Plaza de la Constitución de Ceuta.
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5: Repasamos con Nekane Fernández el resto de noticias de este lunes 5 de octubre. ¿Qué tal, Nek? Buenas tardes.
8: Muy buenas tardes. UGT y Comisiones Obreras convocan una huelga general para este otoño.
5: Esta es maravillosa. Con este paro, 24 horas, no han dicho el día, pero será antes de las elecciones, claro, quieren reivindicar salarios dignos para acceder a una vivienda. Los sindicatos se han enterado ahora de que hay problemas. Argumentan que las manifestaciones de este fin de semana han mostrado la demanda de la ciudadanía. UGT del PSOE convoca huelga general con el PSOE gobernando. Es maravilloso.
8: El gobierno defiende que la Diputación Permanente pueda convalidar los decretos de vivienda.
5: Los aprobará mañana el Consejo de Ministros y después irán a la Diputación Permanente del Congreso, donde el gobierno tiene mayoría y no necesita a Junts. Si los partidos mantienen su postura, podría salir adelante el decreto con el grueso de las medidas en materia de vivienda.
8: El Tribunal Superior de Justicia de Madrid rechaza de momento desalojar la acampada de Sol.
5: Niega las medidas cautelarísimas que había pedido la Comunidad de Madrid y esperará escuchar a la parte contraria, la delegación del gobierno, para tomar la decisión. El plazo termina el miércoles y a partir de ahí el tribunal se pronunciará definitivamente.
8: La policía desaloja por completo la playa del trampolín en Ceuta.
5: Mira tú qué casualidad. Ha sido en 24 horas, ¿eh? Muchos de los migrantes se habían marchado previamente, podrían estar escondidos para evitar la expulsión en los montes próximos. Los que se han quedado tenían dos alternativas: ir al CATE, el Centro de Extranjeros, para ser identificados, o regresar voluntariamente a Marruecos. Según parece, lo habrían hecho unas 1.200 personas.
8: La Fiscalía recurre la concesión del tercer grado a la etarra Idoia Mendizábal.
5: Fue aprobado por el gobierno vasco hace un mes, y ahora queda en suspensión. Mendizábal ya salía de la cárcel durante los días de la semana. El fin de no. Fue condenada a 377 años de cárcel por varios atentados e intentos de asesinato.
8: Flavio Bolsonaro consigue el 47% de los votos y se medirá a Lula en segunda vuelta en las elecciones de Brasil.
5: El 25 de octubre, el hijo del expresidente Jair Bolsonaro ha conseguido una ventaja de 2 millones de votos sobre Lula. Si gana, se confirmará la deriva derechista de Latinoamérica con una decena de jefes de Estado conservadores o muy conservadores en los últimos años.
8: Los servicios de inteligencia alemanes alertan de que están en riesgo de entrar en un conflicto armado con Rusia.
5: Creen que Moscú pone a prueba a Alemania con ataques, con drones, como el del aeropuerto de Leipzig. Este fin de semana, el canciller alemán de visita en Kiev aseguraba que nadie les va a intimidar por ayudar a Ucrania.
8: Se investiga la muerte de una científica rusa en un laboratorio de Siberia por peste neumónica.
5: Estados Unidos ha emitido una alerta sobre un posible brote pulmonar en la región y la Unión Europea dice que está siguiendo muy de cerca la información. El Kremlin pide no hacer caso a los rumores, aunque medios rusos han informado de que se han puesto en cuarentena varios hospitales. Y nos quedan los deportes.
8: La selección española ya está en Split, donde mañana se enfrenta a Croacia en el cuarto partido de la fase de grupos de la Liga de las Naciones. Es a las 9:45. Carlos Alcaraz ha ganado a Ullam Emunar, jugará la final de Tokio, y ha muerto Ángel Arroyo a los 70 años. Fue segundo en el Tour de Francia de 1983 y reactivó el ciclismo español en la época.
5: Repsol nos trae la previsión del tiempo con Alba Gutiérrez.
9: Lluvias persistentes en la mayor parte de la península para mañana martes, que van a dejar acumulados importantes sobre todo en el suroeste. Va a seguir activa la alerta naranja en 6 comunidades autónomas, entre ellas Cataluña, que todavía suma todo el fin de semana de tormentas. Las temperaturas van a ir ligadas a este tiempo con un descenso generalizado de las máximas. Se van a quedar en el entorno de los 20 en el norte, los 25 grados en la meseta centro y cerca de los 27 que van a marcar en el sur y en los litorales mediterráneos.
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5: Te contamos una cosita más. El 15% de todo el gasto sanitario en España está relacionado con la obesidad y el sobrepeso. Es un coste equivalente al 1,2% del PIB, según cálculos de la Oficina de Salud Económica Europea. Todo un reto que obliga a replantear si están siendo acertadas las políticas de prevención y de reducción del índice de masa corporal en España. Carmen Lavallén.
12: 19.600 millones de euros es lo que cuestan la obesidad y el sobrepeso al año en España, más del doble de lo que nuestro país gasta en vivienda, según señala un informe de la industria farmacéutica europea, que sitúa en 401 euros el coste por habitante, el 75% directamente sanitario, por enfermedades musculoesqueléticas, cardiovasculares, renales o diabetes, el resto por por absentismo laboral o baja productividad. Pedro Luis Sánchez es director económico de Farmaindustria.
13: Cuanto mayores oportunidades tengan los pacientes españoles de tener acceso a estos tratamientos, pues desde luego lo que deberíamos esperar es una reducción de este impacto económico tan alto que tiene la obesidad en España.
12: Habla de plantear la financiación pública tanto de la cirugía metabólica y bariátrica como de los tratamientos tipo Ozempic. Y todo porque actualmente casi el 36% de la población tiene sobrepeso y casi el 15% obesidad.
5: Ponemos el foco en el mapa mundi.
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5: Abrimos un atlas y hoy, claro, hay que abrirlo por la Unión Europea de Miranda, España. Enrique Cerveto, buenas tardes.
14: ¿Qué tal? Buenas tardes desde el mundo mundial.
5: Oye, ¿qué se dice en Bruselas de la convocatoria de elecciones en España?
14: Bueno, decirse no se dice nada, porque aquí con 27 países hay elecciones cualquier día. Es decir, que si no es en uno, hay en otro. Por ejemplo, las próximas pues serán en Bulgaria el día 25, pero en el calendario, pues claro, de repente se ha colado la convocatoria del 29 de noviembre y bueno, eso sí supone un cierto cambio. Y el cambio más importante es que si Pedro Sánchez perdiera el poder, pues obviamente el sector socialista de la política europea se quedaría prácticamente colgado de la brocha. El único país gobernado por socialistas es Dinamarca, y ya sabes que es bastante disidente respecto a la corriente de Pedro Sánchez. Y en Suecia, que parecía que los socialdemócratas sí que han ganado las elecciones, pero pues han abandonado el intento de formar gobierno porque no sale. Puede que incluso se repitan las elecciones. Pero vamos, en principio, de todo lo que se habla es de la posibilidad de que el gobierno más importante de bandera socialista en la Unión Europea cayese, pues eso sería un cambio muy grande, claro.
5: Eso te iba a decir, Enrique, la tendencia es brutal. Hablábamos antes de América, mira lo de Brasil, pero en Europa lo mismo.
14: Bueno, fíjate, las próximas elecciones son las de Francia en abril del año que viene, esas son además obligatorias por calendario, y todas las encuestas señalan a el Frente Nacional, o bueno, Rassemblement Nacional, que se llama ahora, es decir, que es muy probable que Le Pen gane las elecciones y que tengamos un gobierno en Francia, que tampoco sería el único. Ya está en Italia Meloni y bueno, y en Alemania pues ya hemos visto los resultados de Alternativa para Alemania. Es decir, que la tendencia en Europa, pues como dices, es bastante clara. Sí.
5: ¿Qué te parece que va a pasar? Desde allí, tú, análisis personal, ¿cómo lo ves?
14: En España, no, en Europa, quiero decir. En Europa ahora mismo tocan unas elecciones internas muy importantes. Hay que renovar el mandato del presidente del Parlamento, en este caso la presidenta del Parlamento, que es del Partido Popular, Roberta Metsola, que sería probablemente la primera en presidir el Parlamento durante tres mitades de mandato, un mandato y medio, que es una legislatura y medio, que eso es muchísimo para términos europeos. Y entonces los socialistas se quedarían con la presidencia del Consejo, que la mantendrían también a Antonio Costa, que aunque no es en enero cuando hay que discutirlo, es pues un poco más tarde, pero vamos, forma parte del pacto. Y a partir de ahí, yo creo que lo que puede pasar en Europa pues es que vamos hacia una polarización, desaparece prácticamente lo que se ha llamado la coalición proeuropea de socialistas y democristianos. Y a partir de ahora yo creo que en Europa va a entrar en una época de política de bloques, es decir, que puede que haya las instituciones europeas se gobiernen por una mayoría ideológica de derecha o de izquierda, y eso no ha sucedido nunca, y yo dudo que las instituciones europeas estén preparadas para eso, porque yo creo que la política entonces se volvería demasiado complicada, porque en los países hay partidos que pueden estar en consonancia o no con las instituciones europeas, y entonces, bueno, me da a mí la impresión de que las costuras de las instituciones van a estar sometidas a una tensión que no conocemos. Puede que funcione, puede que vaya bien, pero vamos, ahora mismo pues en Europa hay experiencias de todo tipo con este tipo de, uh-huh, de situaciones, y en España mismo lo conocemos, que la división entre dos bloques no es buena y lleva desequilibrios. Mira, Rumanía, por ejemplo, sí, sí, no consiguen formar un gobierno, o sea que ya veremos, pero vamos, en principio las elecciones en España han sido, digamos, la señal de un cambio grande de política en Europa.
5: Pues estaremos bien atentos también desde allí. Gracias, Herbeto.
14: Un abrazo.
5: Adiós. Hemos contado noticias, ahora escucha las voces del día. Núñez Feijóo y Santiago Abascal, Nekane.
8: Los líderes de PP y Vox han reaccionado tras conocer esa convocatoria de elecciones. Creen que es momento de recuperar el poder tras los años de sanchismo.
15: Por fin podemos cerrar este tiempo y abrir otro mejor. Por fin puede irse quien nunca debió llegar tan lejos. Por fin votaremos y por fin España podrá elegir el país que quiere ser.
16: Si los españoles quieren, tocará aplicar las recetas que nos devuelvan la libertad, la paz y la prosperidad que un gobierno mafioso quiere arrebatarnos definitivamente.
5: Pepe Álvarez, secretario general de UGT.
8: Esta tarde han hecho oficial, te lo hemos contado, la convocatoria de una huelga general para este otoño, de momento sin fecha. Dice que está siguiendo de cerca las movilizaciones en materia de vivienda y que le gustaría que la campaña estuviese enfocada en los problemas de los españoles.
17: Nosotros llevamos tiempo trabajando con las organizaciones en ese proyecto de día de lucha, de jornada de lucha, que lo hemos dicho también, que puede incluir, y de hecho seguramente que va a incluir, jornadas de paro general en el país, y no nos vamos a mover de esa posición.
5: Es capaz de convocar, como ha dicho en otoño, convocarla para el 1 de diciembre. ¿Cuándo empieza el invierno?
8: Pues normalmente 21 de diciembre, más o menos, sí. Tiene tiempo.
5: Es capaz de convocarla justo para el día siguiente, por si acaso, y si no al tiempo. Rafael García, presidente de la Asociación de Vecinos Loma Colmenar, en Ceuta.
8: Allí los vecinos celebran ese adelanto electoral al mismo tiempo que muestran su descontento con el desalojo de la playa del Trampolín. En la tarde han explicado que los migrantes que han sido desalojados ahora están en el monte.
18: Queda una parte todavía, pero claro, allá con la temporada que está viendo la lluvia, los señores están saliendo y yéndose para la parte del monte. Entonces, claro, ya no se queda en la playa, pero están los montes llenos y todo el mundo que estaba en el Trampolín se ha desplazado a los montes.
5: El rey Felipe, en un encuentro con españoles en Helsinki.
8: Hoy han comenzado un viaje de Estado a Finlandia, marcado por la amenaza rusa en ese país. Es la primera vez que una visita de este tipo además va a incluir un desplazamiento a bases militares. El país nórdico tiene la mayor frontera de la OTAN y de la Unión Europea con Rusia.
19: Cada uno desde vuestro ámbito contribuye a estrechar los vínculos económicos, sociales, culturales y la amistad entre España y Finlandia. Y hay una parte de ese trabajo, quizá menos visible, que tiene una importancia especial, que es mantener viva la relación con España y acercarla a la sociedad finlandesa.
5: Y el sonido musical, Shakira.

Sí. Cerrará su residencia en Madrid sumando una nueva fecha. Va a ser el lunes 12 de octubre. En total van a ser 13 citas en la capital española desde el pasado 18 de septiembre. Cada noche la colombiana ha conseguido reunir a unas 55.000 personas y mañana las entradas se ponen a la venta.

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2: Conducir una Vespa es mucho más que ponerse a los mandos de una moto icónica. Es sinónimo de libertad, juventud o la excusa para compartir kilómetros junto a los amigos. En Málaga hay un grupo de aficionados a las Vespas, de origen italiano, claro, que lleva 7 décadas disfrutando de este icono y de la movilidad individual. Esta historia arranca en los años 50, cuando la Vespa llegó a España. Entonces algunos de aquellos primeros entusiastas decidieron organizarse y crear un club que acabaría convirtiéndose en uno de los más veteranos del país. 70 años después, el Vespa Club Málaga sigue activo y conserva la misma pasión por este vehículo simple, económico y fácil de conducir. Juan Manuel González, ese es su maga, es su presidente.
3: España no llegó hasta el año 53. 3 años después, pues se creó entre un grupo de aficionados que, según tenemos constancia, era abundante. Más de 100 aficionados y socios que hacen actividades, rutas, giradas. Nosotros, bueno, seguimos desde entonces aficionados, seguimos haciendo lo mismo, las salidas, las rutas y las quedadas mensuales.
2: Con el paso de los años, el club ha sufrido algunos cambios. Ahora son unos 85 miembros, aunque aproximadamente apenas la mitad participa de forma activa. No hay cuotas ni obligaciones y buena parte de la actividad se organiza alrededor de las salidas y las rutas que realizan siempre el primer sábado de cada mes. Para ellos la Vespa no es solo la moto. Cada salida ha dado lugar a historias, recuerdos, momentos compartidos, y es precisamente todo lo que ocurre alrededor de esas rutas lo que ha hecho que esta afición termine convirtiéndose en mucho más que salir a dar un paseo en moto.
3: Pero a nivel, digamos, de cariño, fueron los 3 scooter tour que hemos hecho, 3 amigos que hemos recorrido España con las Vespas. Le hemos dado la vuelta completa por carreteras secundarias, por las carreteras entre pueblos. Y lo bonito que es recorrer España parando en los ríos a bañarnos, en pequeños bares a comer, a dormir de cualquier manera. Esa es la esencia de los viajes, es una maravilla. Sobre todo los viajes con amigos es lo mejor que hay.
2: Sergio Durán fue el primer presidente del club, con él coincidió el propio Juan Manuel, un aficionado de origen vasco que llegó a Málaga en los años 90 y que después de una visita que iba a durar solo una semana, decidió quedarse. Los dos compartieron viajes y fueron haciendo crecer una amistad que también les llevó a plantearse nuevos retos sobre la Vespa. La enfermedad de Sergio terminó truncando algunos planes.
3: Tras la muerte de mi amigo Sergio, verdadero impulsor de este club, estábamos preparando una ruta en Vespa hasta Guinea Ecuatorial. Él se murió antes, pero me dice, en todas las rutas y expediciones que ha habido a lo largo de la historia, siempre ha habido un vasco. Yo era el único vasco que había cercano y me tocaba ir con él a Guinea. Como no se pudo hacer por la muerte de este amigo, el grupo decidió que él debía ser yo el presidente.
2: Desde entonces, Juan Manuel está al frente de una asociación que este año celebra su 70 aniversario. Para conmemorarlo, han organizado distintas actividades, como una salida nocturna bautizada como Vespeto, una travesía que mezcla motor con la gastronomía malagueña, claro, o la ruta de los puertos deportivos, que reunió a más de 60 aficionados. Mientras se recuerda con emoción el pasado, también toca pensar en lo que viene. El club quiere seguir incorporando nuevos miembros que puedan tomar el relevo cuando estos viejos roqueos moteros den un paso al lado.
3: Yo estoy deseando dejarlo, que alguien me coja a la vez, pero parece que no hay mucha voluntad. Yo estoy encantado, sobre todo de que venga gente joven, que es lo que necesitamos, gente joven y activa.
2: 70 años después, el Vespa Club Málaga mantiene el espíritu que impulsó su creación, las ganas de reunirse, kilómetros y seguir descubriendo caminos sobre dos ruedas. Una historia cargada de viajes, amistades y ausencias. Ahora toca encontrar a quienes quieran coger el relevo y mantener el motor encendido, porque mientras una Vespa arranque, dicen, siempre habrá una carretera esperando. Nos damos un paseíto por las redes. El PSOE dice que las elecciones van de derechos o derechas. Falta derechos.
4: Derechos.
2: Claro. Derechos. Derechos, derechas o derechos. Hola, Alba.
4: Hola, Ángeles. El eslogan que han pronunciado esta misma tarde desde la ejecutiva de Ferraz. Antes de entrar a esa reunión, la portavoz Montse Mínguez se ha parado ante los medios aprovechando el adelanto electoral y ha dejado ese mensaje a la ciudadanía. También se ha referido a los 2 decretos de vivienda que quieren aprobar por la Diputación Permanente y ha asegurado que esto es legal, como se ha hecho, dice, en otros otras legislaturas. Nos escriben los oyentes sobre este asunto. Dice que a estrategas no les gana nadie. La vivienda ya entró en campaña hace 9 días cuando llegaron los acampados a Sol y ahora va a ser difícil despegarse de ello.
2: Tiempo de tertulia, hoy con Ángela Martialay, con Ignacio Camacho, a partir de las 10, las 9 en Canarias. Y esperamos mensajes.
4: Hasta las 11:30 te seguimos escuchando y leyendo hoy, como siempre, en facebook.com/linternacope, también en X, que es ese antiguo Twitter, y seguimos estando en @expositocope, en nuestro WhatsApp, que es el 600-544-555, y en Instagram, en exposito-cope.
2: Gracias, Guti.
4: Hasta luego, Expo.
2: En 4 minutos, deportes en la linterna. Charlie Sáez, ¿qué nos traes?
1: Mañana, Ángel, que sé que te interesa mucho, el cuarto y último partido de esta gira de España en este parón internacional, a las 9:15 frente a Croacia en Split. Vamos a ver si conseguimos el 4 de 4, 12 puntos. Y, por supuesto, te voy a contar la última hora deportiva, por ejemplo, del Madrid o del Barça. Por cierto, Mbappé ya ha empezado a trabajar esta misma tarde en Valdebebas.
2: Espero, Carlos. Hasta ahora.
1: Hasta ahora.

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0: 8:30, 7:30 en Canarias.
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4: ¿Qué tal, Ángel? Buenas tardes. Arrancamos la tercera semana de parón internacional. Brillante parón, por supuesto, para España. Mañana es el cuarto partido, hasta tal punto que se empieza a hablar, se está hablando, de hecho, de si esta es la mejor selección española de todos los tiempos. Hoy se lo han preguntado a una voz autorizada, a Andrés Iniesta.
5: Para mí es una generación o una selección única. Y yo creo que lo más importante es el presente y el futuro inmediato que viene, ¿no? Las Eurocopas próximas o incluso siguiente Mundial o el otro, puedes ver que hay muchos jugadores que pueden seguir jugando.
4: Pues, ¿no? Como digo, mañana cerramos este brillante parón internacional. Cuarto partido a las 9:45 frente a Croacia en Split. Y, por supuesto, lo vamos a contar en el tiempo de juego de la cadena COPE. Nos marchamos hasta ahora a Croacia. Enviado especial de la cadena COPE, Miguel Ángel Díaz. Última hora del conjunto de Luis de la Fuente.
6: El equipo se ha entrenado esta mañana en Las Rozas y ya ha viajado a Split. Están aquí 24 futbolistas después de que Fabián Ruiz tenga permiso por parte del seleccionador tras haber sido padre. Además, Spi podría debutar mañana, no de titular. Esta mañana ha sido mano inocente en el sorteo de Copa. Están terminando las ruedas de prensa, ya hablo de la fuente, ahora lo está haciendo Dani Olmo. España nunca ha ganado en Croacia, una Croacia a la que ganamos 4-1 en Sevilla y que viene de perder 0-7 en casa contra Inglaterra. Pese a todo, Luis de la Fuente no se fía del equipo de Luka Modric.
7: Croacia para mí es un equipo fantástico, buenísimo, no en vano en los últimos 10 años ha sido de las selecciones más importantes en el panorama internacional, y lo del otro día fue un accidente en fútbol. No es la diferencia futbolística entre Croacia e Inglaterra, para nada. Y sí, es verdad que este resultado pues puede servir pues un poco más de motivación.
4: Un accidente, pero vaya pedazo de accidente. 0-7, Luka Modric habló después del partido de vergüenza casi casi nacional.
8: Es difícil encontrar una explicación para nuestro desempeño de hoy. Sin duelos, sin faltas, sin agresividad, sin unidad. Tengo que decir que llevo aquí 20 años, pero esta es la primera vez que me siento avergonzado después de un partido. Se puede perder, no hay problema, pero perder así y arruinar la reputación que tanto nos ha costado ganar durante todos estos
4: pues
8: años.
4: Pues con esto encima de la mesa, Munilla, mañana los croatas nos reciben evidentemente con el dolor y con el orgullo herido de lo que pasó este fin de semana.
9: Sí, porque puede ser, Charlie, probablemente el peor momento de la selección croata en toda su historia. Ese 0-7 ha provocado durísimas críticas en el país. Se habla incluso del duro caso de la generación de los Modric y compañía, así que lo de mañana en Split va a ser otro referéndum. El estadio se va a llenar, la afición incluso planea una protesta en el partido y la prensa croata especula con la dimisión del seleccionador Slaven Bilic, que acaba de llegar, en caso de otro batacazo. Luka Modric, que hoy no ha querido aclarar cuándo dejará la selección, cree que mañana están ante una gran oportunidad.
10: Mañana es una muy, muy buena oportunidad para nosotros para reivindicarse y mostrar por qué Croacia es tan apreciada en el mundo del fútbol. Porque lo que ha hecho especial Croacia en general son partidos contra España, contra Inglaterra, contra Brasil, Argentina, donde nosotros mostrábamos mejor nivel y muchas veces ganábamos.
4: Mañana, cuarto partido en 10 días. Miguel Ángel, ¿se prevén, se esperan muchos cambios en el 11 de Luis de la Fuente?
6: Sí, va a ser un equipo muy diferente al que jugó el otro día en el Carlos Tartiere. Podría haber hasta 7 cambios. La gran duda vuelve a ser si Lamine va a ser titular o no. Parece que sí, al igual que Laporte, Rodri y Baena con respecto al partido ante la República Checa. Descansaron Unai Simón, Pubil, Kubasi, Cucurella y Oyarzabal. A todos ellos se les espera en el 11 y Merino, que todavía no ha sido titular, lo puede ser mañana. Reconoce de la fuente que tiene la calculadora en la mano que nadie va a jugar más de 270 minutos, así que como mucho mañana Lamine 70.
7: De 4 partidos nadie va a jugar más, normalmente, de 270 minutos, que sería jugar 3 partidos de 4. Lamine ha jugado 2 de 3. Laporte ha jugado 2 partidos, etcétera, etcétera. Pues minuto arriba, minuto abajo, han jugado de 3, 2 partidos. y van a jugar, pues la mayoría van a jugar en 3 de 4 partidos, intentando, insisto, buscar siempre el equilibrio, buscar las mejores condiciones para los partidos que son tremendamente exigentes. Y mañana es un partido muy importante para todos nosotros, por lo que significa, comentaba antes con Javier, la clasificación, pero además...
4: De la Fuente, con la calculadora y con la hoja de cálculo en las manos, porque evidentemente tiene que dar minutos a todos. Manolo Lama también en Croacia, por supuesto, nos va a contar mañana el partido. Manolo, con esta calculadora, con esta agenda, ¿crees que De la Fuente está manejando bien las rotaciones, los minutos en este parón con 4 partidos en 10 días?
11: Fíjate que está animado nuestro país, cómo nos aburrimos con la selección española. Un equipo que es campeón del mundo, que llena ya donde va, Wembley, Oviedo, Sevilla, mañana en Split, que juega al fútbol como Los Ángeles, que mete goles de todos los colores, y como no sabemos lo que hacer para meternos con la selección, ahora nos inventamos esto de las rotaciones. Mejor que Luis de la Fuente, nadie para cuidar a nuestros jugadores. Acaba de decirte que como máximo un futbolista va a jugar 270 minutos, es decir, 3 de 4 partidos. Si hubiera uno que jugara 3 partidos y un minuto, ya tendríamos polémica. ¡Ay, si esto lo llega a hacer Luis Enrique, lo que le hubiéramos montado al seleccionador! En resumen, que nos dediquemos a asuntos que hay en nuestro país que posiblemente sean más interesantes que medir los minutos que juegan los nuestros aquí en esta fase de la Liga de las Naciones.
4: Pues nada, Manolo, tomo nota. Por cierto, Miguel Ángel, mañana se pone punto y final a este primer parón distinto, internacional, con 4 partidos. ¿Cómo lo ha visto? ¿Qué balance ha hecho el seleccionador Luis de la Fuente?
6: Bueno, en total, Charlie, van a ser 14 días de concentración, todo va bien, de momento 9 puntos sobre 9, 10 goles a favor y 4 en contra. Empatando mañana estaremos ya en los cuartos que se van a celebrar en Semana Santa. De la Fuente insiste en que no le gusta el nuevo formato, pero que sus jugadores no pueden tener queja del descanso que han tenido.
7: No se quejarán, si han tenido hasta 2 días libres, 2 y medio, joder, tan como para quejarse. Sigo teniendo la misma opinión que tenía hace el primera vez que os dije. Para mí es en 10 días, 4 partidos me parece demasiado, con viajes, etcétera, etcétera. Me gustaba más el otro formato, pero es lo que hay. Lo que no somos es quejicas, no ponemos excusas, nos adaptamos a todo lo que nos pongan por delante. Con total
4: a Luis de la Fuente no le gusta, pero esto es lo que hay. Por eso le preguntamos hoy a nuestra pareja, ¿a ti este parón te gusta o se te está haciendo un pelín largo?
12: Tomás y Emilio.
13: Que usted hecho de aquí es impropio de una competición que quiere ser seria.
14: Muy bien, bueno, bien. Vale, pues hablemos bien de eso, pero bueno, no nos adelantemos.
12: Emilio y Tomás.
14: No, si es una noche estupenda.
13: Ha sido el atraco más grande que yo he visto en los últimos años en las jornadas finales. Es vergonzoso.
12: Vaya pareja.
4: A ver, Tomás, ¿te está haciendo largo o te gusta este nuevo formato de parón internacional?
13: Corto, largo, me ha parecido muy oportuno. Sin parón, igual se había decidido ya la Liga. Siempre decía yo aquello de este campeón para el Pilar. Esta vez, sin parón, lo teníamos desde San Miguel, 29 de septiembre. Una Liga precoz, un despelote. Vamos, lo cierto sería que no volviera a haber Liga hasta Carnaval. Y salieran disfrazados Tebas, Luzán, Soto y Unmunuera, el del CSD, Mourinho, Julián, Rafinha, el que se apunte, vamos. Parón, qué gran invento, sí.
4: Emilio, ¿tú cómo lo ves?
14: Mira, Charlie, te lo he contado muchas veces, Charlie. A mí me gusta hasta el curling, ¿vale? Hasta el curling, hasta el snooker. O sea, a mí me gusta todo, todo el deporte, todo lo que hacen por la tele. Yo lo intento ver casi todo. Por lo tanto, oye, a mí, que sean partidos internacionales, como que sea un Barça-Leti Bilbao, como que sea un Madrid-Elche, me da igual. A mí me encanta. Por eso, bueno, es un parón, pero como son un montón de partidos, me lo paso en grande. Yo sí, estoy a favor de todo.
4: Esa misma pregunta la hemos hecho a nuestros oyentes a través de nuestra cuenta de Twitter, Antonio Pérez del Castillo, @deportescope.
15: Y los copenautas están deseando que vuelva a la Liga porque el 90% de ellos cree que le está pareciendo muy largo este parón de selecciones. Solo el 10% está contento con estas 3 semanas compartidos de la Liga de las Naciones.
4: Mañana cierra el parón la absoluta, pero Javi Gómez también lo cierra la sub-21 y lo hace frente a la selección de Rumanía.
16: Y con mucha hambre, Charlie, de conseguir esa clasificación, como confesaba esta tarde David Gordo en rueda de prensa. Camises ha colgado el no hay billetes para este cierre de clasificación. Si ganamos, no miramos más resultados. Si empatamos, Finlandia debería remontar los 9 goles de diferencia que le sacamos. Y si perdemos, tendrían que hacer lo mismo. El 11 será el de gala. Recuerdo que este fin de semana se incorporaron Pello Canales y el delantero del Málaga, Chupe.
4: 8:40, después de unos cuantos días de vacaciones, hoy ha regresado al trabajo Kylian Mbappé.
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4: Se ha vuelto a hablar y mucho de las vacaciones de Kylian Mbappé en este parón internacional. Recuerdo que está lesionado el delantero francés del conjunto blanco, pero Melchor, el Real Madrid recibe una buena noticia porque ya está trabajando. ¿Y es verdad que apunta al partido el Villarreal?
9: Sí, sí, eso es lo que piensa el Real Madrid. Son buenas noticias, como dices, con Kylian Mbappé, que llegaba esta misma mañana a la capital de España tras unos días de descanso, que ha aprovechado primero para visitar a su médico de confianza en París y luego para seguir recuperándose de esa hiperextensión de la cápsula de su rodilla izquierda. Por la tarde, como dices, también se ha entrenado en solitario, tanto dentro como fuera de las instalaciones de la ciudad deportiva, como en el césped, trabajando con y sin balón. Y como venimos contando, en el Real Madrid son muy optimistas para que el sábado esté ante el Villarreal en el Bernabéu.
4: Mbappé, finalista al Balón de Oro. Opina Andrés Iniesta.
5: No sé qué pasará, hasta creo que nadie sabe lo que pasará. El que lo gane, siempre he dicho que siempre es justo el ganador. Si me preguntas por mi opinión, pues me gustaría que fuese un futbolista español.
4: Álvaro Frajero, por cierto, hoy hemos conocido también los finalistas al Golden Boy, al mejor futbolista joven de la temporada.
9: Sí, España es el país con mayor representación en este trofeo. 4 son los nominados al galardón que reconoce al mejor futbolista joven. Pau Cubarsí, al que apuntan como favorito para llevárselo, Marc Bernal y Xavi Espart del FC Barcelona y John Martín de la Real Sociedad. La lista de jugadores que pertenecen a la Liga Española, además de los que te acabo de mencionar, la completa el Real Madrid con Jan Diomande y Endrick.
4: Y es que el día viene con grandes nombres encima de la mesa. Por ejemplo, el de Cristiano Ronaldo y el de Portugal, que gana sin el bicho. Portugal cerró ayer Avilés su parón internacional y lo cierto es que lo ha hecho con pleno de victorias.
18: Sí, Cristiano disputó solo el primer partido, que ganó Portugal 1-0 a Gales. Estuvo en el banquillo también contra Noruega en el segundo partido, victoria también de Portugal por 1-2, donde allí calentó toda la segunda parte, pero no llegó a entrar al campo. Ya Cristiano abandonó la concentración y Portugal jugó 2 partidos después sin él. Ganó 2-4 a Dinamarca y venció ayer 2-1 a Noruega. Es decir, Portugal ha ganado los 3 partidos que no ha jugado Cristiano, con 8 goles a favor y 4 en contra, y es, como dices, primera de su grupo.
4: No son ni mucho menos malos números para la Portugal sin Cristiano Ronaldo, pero Alberto Arauz, CR7, ¿puede o no puede volver a la selección portuguesa?
19: Pues tiene pinta de que sí, Charlie, porque el entrenador luso dejó más que abierta la puerta de la selección de un Cristiano Ronaldo que, por cierto, hoy ha vuelto a entrenarse con el Al Nassr. Jorge Jesús calificó de malentendido lo sucedido la semana pasada, dijo que el desencuentro tiene fácil solución y, escuchándole, da la sensación de que la pelota está ahora en el tejado de Cristiano Ronaldo.
20: No sé qué va a pasar. Está todo abierto. Es Chris quien tiene que decidir su vida antes de la convocatoria. Y ahora, en la próxima convocatoria, si Chris está jugando y si quiere estar en la selección, ¿por qué no? Pero no depende de mí.
21: Por su parte, ¿no hay ningún resentimiento con Cristiano Ronaldo tras todo lo que ha dicho?
20: No, porque esto fue un malentendido. Creo que es fácil de resolver.
21: ¿Y cuándo se va a resolver?
20: No lo sé. Ahora el partido acaba de terminar. Vamos a ver cómo van a suceder las cosas.
4: Toda la vida la carrera de Cristiano Ronaldo y la de Leo Messi han sido casi vasos comunicantes, y también lo está haciendo ahora, porque Cristiano está medio enfadado con su seleccionador y en Argentina están a punto de despedir a Leo Messi.
22: Se va Leo, se va el 10. No habrá otra vez. Últimas horas, últimos entrenamientos, el de ayer y el de hoy con la selección argentina. Se sumó el domingo.
4: Bruno Casar, faltan algo más de 24 horas para que el día de Argentina juegue por última vez con la camiseta albiceleste.
18: Es tema de Estado, Charlie. La despedida de Leo Messi, que será la madrugada del martes al miércoles en España, con un monumental hasta arriba, 85.000 personas para ver los últimos coletazos de la carrera del 10 con la camiseta albiceleste. Hoy, último entrenamiento de los de Scaloni, con Messi al frente y con la selección de Benin también como protagonista. Sus jugadores se deshacen en elogios a Leo Messi. Escucha, sin ir más lejos, al central de la selección africana.
23: ¿Qué significa Messi para vos?
24: Joder.
23: Es el mejor. El mejor del mundo. Es el Dios del fútbol. ¿Cómo vas a marcar a Messi?
24: No hay que marcar a Messi. Vamos a disfrutar este partido. No hay un plan especial para defender contra Messi. Hay que disfrutar este partido ya.
23: Un poco más que te pones a aplaudirlo si hace algo bueno.
24: Le voy a mirar así. Messi, eres el Dios.
4: ¡Qué fenómeno! El central de Benim, 8:44, hoy ha vuelto al trabajo el líder de la liga.
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4: Porque Elena Condis, ya el Barça empieza a pensar en lo de este fin de semana, en su partido de cuando vuelva a la competición.
2: Tras 9 días de fiesta han vuelto a entrenar, aún sin 15 internacionales. De los 2 tocados que volvieron antes de tiempo, la buena noticia es que Eric García entrena con normalidad y va a estar disponible el sábado. Rafinha, en cambio, de momento está al margen. Es duda Joan García, que lleva casi 3 semanas de baja por un edema óseo en la rodilla. Aún tiene dolor. Verá cómo evoluciona para saber si está disponible. De Jong, cerca de volver a entrenar más de 3 meses después. Mañana se reincorporan a Adeyemi y Cancelo tras sus buenas actuaciones con Alemania y Portugal.
4: También Antonio Ruiz, primer día de la semana para el conjunto del Cholo Simeone.
3: Sí, con una buena noticia, porque casi 2 meses después ha vuelto a entrenar Sorloth con el grupo, y si no surge ningún contratiempo, está listo para jugar el sábado en Vitoria. Grimaldo sigue al margen en el gimnasio y del contingente internacional. Hoy se ha incorporado Lugman, mañana lo hará Julman.
4: Hemos contado, Melchor, las buenas noticias de Kylian Mbappé, pero también tiene alguna más el conjunto blanco.
8: Sí, por ejemplo la de Valverde y Konaté. Recordarás que Valverde no pudo viajar con Uruguay por el esguince de su tobillo en el Metropolitano, y que Konaté se lesionaba en la rodilla en el entrenamiento previo al primer partido de Francia. Ambos casos evolucionan de forma positiva y también se espera que Mourinho pueda contar con ellos dentro de 5 días ante el Villarreal.
4: Vamos con un par de virus FIFA que le ha pasado a un delantero importante, Gema Santos, del Getafe.
25: Que se ha lesionado, querido Charlie. Hablamos de Martín Satriano, que ya está de vuelta a España. Ha abandonado la concentración de Uruguay por un proceso inflamatorio en la rodilla. Nos consta que Forlán iba a darle minutos a Satriano mañana en el amistoso ante India, que iban a ser, Charlie, lo que jugara en este parón, porque encima, además de lesionarse, Satriano ha hecho el viaje hasta Asia para nada, porque no ha jugado ni un minuto. El Getafe aún no sabe exactamente cómo está su delantero y ya está esperando que aterrice para hacerle las pruebas pertinentes. La buena noticia para Bordalás, eso sí, es que según hemos avanzado hoy en Deportes Cope, tanto Femenía como Abkar están recuperados.
4: También tenemos lesión en el Celta de Vigo, Álvaro Lorenzo.
26: Siguen las malas noticias para el Celta en este parón, con la lesión de Cara Starfelt, que le va a tener hasta 6 semanas de baja por una rotura en el muslo derecho que se produjo en el partido de su selección Suecia ante Bosnia y Herzegovina. Recordemos que el Celta en este parón ha estado en vilo por las molestias en el hombro de Radu con Rumanía y por la pubalgia de Sebastián Cáceres con Uruguay. Ellos están bien, pero Starfelt no estará de vuelta hasta después del siguiente parón, y se une a la lesión grave también en estas últimas semanas de Miguel Roma.
4: Hoy hemos tenido sorteo de la Copa del Rey de la primera ronda, un sorteo algo mediatizado por lo que pasó ayer en el encuentro entre el Unión Güímar y el Sporting de Hortaleza. Incidentes, Juanjo Ramos, que provocaron que no se pudo jugar ese partido que precisamente iba a dar una plaza para jugar la Copa del Rey.
27: Se había quejado el Atlético Unión Güímar de lo que había sucedido en la ida, y en la vuelta el asunto fue aún peor. Lanzamiento de objetos al bus del Sporting de Hortaleza, su llegada a Tasagaya y trifulca entre jugadores y miembros de ambos cuerpos técnicos antes de comenzar el partido desembocaron en la retirada a vestuarios del conjunto madrileño, que se negó a jugar incluso cuando la Guardia Civil garantizó la seguridad del evento. Partido suspendido y a esperar lo que diga competición.
4: Hoy hemos hablado en Deportes Cope con el director deportivo del conjunto madrileño, Gonzalo Valdivia.
28: Son los jugadores que llorando nos dicen: oye, mira, es el partido de nuestra vida, pero creo que no queremos jugar. O sea, esto, o sea, aunque nos digan que está garantizado, y si saltan esos 50 más los 1000 entran al campo, ¿a dónde vamos? En el peor de los casos, que se juegue en un campo neutral y sin público y con las garantías suficientes.
4: Pues el fin de semana también, o mejor dicho, la jornada, Cayetana Maroto nos deja cómo ha sido ese sorteo de la primera ronda de la Copa del Rey.
29: 56 partidos que se jugarán entre el 27, 28 y 29 de octubre a partido único. Los partidos serán Navalcarnero, Betis, Manacor, Villarreal, Athletic Club, AE Prat, Tabernes, Valencia, Salamanca, Celta de Vigo, Recreativo de Huelga, Rayo Vallecano, y el rival del Sevilla saldrá del Sporting Hortaleza, Atlético Unión Guimar. El resto de enfrentamientos los podrás consultar en cope.es.
4: El fin de semana también nos deja una nueva edición del clásico o no clásico entre el Barça y el Real Madrid de fútbol femenino, un clásico que deja unos números de pánico Avilés para el Real Madrid.
18: Sí, se han enfrentado 27 veces estos dos equipos entre ellos, 26 victorias para el Barça, solo una para el Real Madrid, y las cifras son demoledoras: 106 goles a favor para el Barça, solo 13 para el Real Madrid. La media de goles a favor del Barça supera los 4 por partido, y es que si nos fijamos en los últimos, pues es que las cifras todavía son peores para el Real Madrid. 7-0 de ayer, 2-6 en la ida de Champions la temporada pasada, 6-0 en la vuelta o ese 0-4 en la eliminatoria directa de la pasada edición de la Copa de la Reina. En estos enfrentamientos directos, la diferencia, lejos de recortarse, Charlie, parece que se amplía.
4: Bueno, se amplía, pero Andrea Peláez, ¿de verdad hay esta diferencia tan grande entre el Madrid y el Barça?
6: A ver, la verdad es que sería muy difícil justificar lo contrario, ¿no? Porque lo que se ve en el campo es lo que se refleja en el marcador y es que hay una diferencia de fútbol sideral entre el Barça y el Real Madrid, a pesar de lo bien que ha fichado el Real Madrid este verano, que también ha perdido jugadoras importantes como Caroline Weir, y de lo que a priori se debilitó el Barça este pasado verano. Pero es que el Real Madrid no tiene tan bajo nivel con el resto de rivales el resto del año. Por eso yo creo que hay un componente psicológico de extra motivación en el caso de las culés cuando se enfrentan al Madrid, y de miedo, de fantasma, de muro, llámalo como quieras, de las blancas cuando se enfrentan al Barça.
4: Vamos ya con fútbol y con deporte en directo, porque vaya jornada buena que tenemos internacional por delante. Por ejemplo, desde la 1-4, Millán, buen partido entre la Francia de Zidane y Bélgica.
7: Sí, busca Zidane su primera victoria como local en Saint-Denis. Camavinga y Koundé titulares, da minutos a Restés en portería y a Lloró en defensa. Barcola, Dembélé y Lepol ocuparán el ataque. Por su parte, Van Bommel cambia la formación a un 4-3-3 con Raskin, Van Aken y Lavia en el medio, más contención por la baja de De Bruyne. Lukaku titular, Luke Bakio repite en el 11 y hace debutar a Van de Voort bajo palos. Estamos ahora en el 5 de partido, de momento sin goles. Francia 0, Bélgica 0.
4: En marcha Mansilla, también tenemos otro buen partido entre Italia y Turquía.

0: que dos goles, uno para cada equipo. Se adelantó el conjunto de Iván Ania con un tanto de Eder García con asistencia de Carracedo, un auténtico golazo que el murciano Ojao Valera tuvo que revisar en el VAR. El balón acabó entrando en el fondo de las mallas de la portería de Dani Martín, y a los 16 minutos de juego empatado el senegalés Cristian Gomis con asistencia de Iván Chapela. 19 de partido en el Arcángel, todo por decidir. Córdoba 1, Tenerife 1.
1: Pepe Torrente, ¿qué equipo ha designado como el mejor del fin de semana?
2: El Eldense, que le ganó 4-1 al Oviedo en el primer partido tras el anuncio de la llegada de Messi como dueño. El argentino además estuvo muy pendiente del encuentro desde la distancia, así que primera alegría que se lleva.
1: El sonido, Pepe, es de un clásico del fútbol español.
2: Que vuelva a los banquillos. Joseba Echeverría es el nuevo entrenador del Albacete, sustituye a Alberto González tras no conocer la victoria en 8 jornadas. Llega alcoholista, pero seguro de revertir la situación.
3: Se ve que es una ciudad futbolera. El equipo, pues cuando ha estado bien, el Belmonte ha sido una olla a presión, y es lo que buscamos, ¿no? Necesitamos de todos, pero bueno, tomar la decisión ha sido sencillo.
1: ¿Y quién es la figura del fin de semana, Pepe?
2: Antoñito Cordero, del Cádiz. Doblete en el 4-0 al Leganés, que es la primera victoria amarilla. Y ojalá esto sea un punto de inflexión para un futbolista que pintaba muy, muy bien, pero que su carrera parece que se había estancado un poquito.
1: Por cierto, Jordi Folqué, ¿qué ha pasado en Almería con Alex Sola?
4: La Unión Deportiva Almería está a la espera de recabar toda la información con el informe policial y también la declaración del propio Alex Sola para aplicarle el régimen interno, que iría de una fuerte multa, incluso apartado del equipo durante varias semanas. La Unión Deportiva Almería ya tiene la experiencia de la temporada pasada con un hecho muy similar protagonizado por Aridane, que semana después rescindió su contrato con el conjunto almeriense.
1: Y cerramos repasando el fin de semana en Primera Federación. Fer Justo, ¿cuál ha sido tu equipo del fin de semana?
5: El Alcorcón, Charlie. 5-0 le metió al Juventud de Torremolinos, está tercero y es el único equipo invicto en el grupo segundo.
1: El sonido es el de una afición.
5: Sí, la del Zaragoza, que hacía mucho que no sonreía. Victoria en el derbi ante el Teruel, quinta seguida, y ya es el nuevo líder del grupo segundo.
1: Y el mejor de la jornada ha sido
5: Andy Escudero, y por algo que trascienda al deporte, el jugador del Hércules acudió rápidamente a por el botiquín de primeros auxilios para agilizar una atención médica en la grada de Enrico Pérez.
1: 8:54, hasta aquí el fútbol.
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1: En tenis, Ángel García, tenemos a Alcaraz en otra final.
15: Sí, después de ganar a Jaume Munar en un partidazo auténtico en el que el primer set lo tenía controlado Carlitos y sin embargo perdió 14 puntos seguidos, 3 juegos en blanco, no sabe qué le ha pasado. A partir de ahí su entrenador Samu le mandó pegar mucho más la derecha.

0: y acabó remontando ante Jaume Munar. Mañana la final a las 11 contra el checo Lejeca, partidazo de Munar y reflexiones de Alcaraz.
1: Bueno, la verdad es que ha sido un partido muy, muy complicado, ¿no? Fue del 5-4, sinceramente, no sé lo que ha pasado. Varios juegos, 16 puntos seguidos he perdido, pero al final hemos conseguido sacar un buen tenis, un par de breaks. Al principio del segundo set me ha ayudado mucho a coger un poquito de confianza, jugar agresivo, pegar a la bola lo más fuerte que pueda y no dejar que el partido lo lleve en sus manos, ¿no? Ha funcionado y la verdad que muy contento de poder jugar otra final aquí en Tokio.
2: Por cierto, Ángel, ¿qué le ha pasado a Medvedev?
0: Pues que se ha vuelto loco, una más de las suyas. Iba perdiendo con Djokovic 5-7, 3-5, y en una pelota suelta pega un raquetazo hacia la grada, le ha dado en el ojo a un espectador que ha tenido que ir al hospital y todo, así que evidentemente expulsado Medvedev, final de Shanghái, Djokovic de Miñaur.
2: Por fin un buen fin de semana para Fernando Alonso.
3: Posible, porque estas carreras siempre hay safety car, ¿no? Cuando la pista está delicada, unos están con seco,
2: hemos visto, Carlos Miguel, este fin de semana al mejor Alonso de la temporada.
4: Charlie, que disfrute ver a Fernando Alonso con un coche que le permite hacer algo. Y es que el Aston Martin en Malasia funcionaba mejor que en ningún sitio. Ahora viene otra carrera a Singapur, que también le va bien a su monoplaza. Y si el coche está a la altura, Alonso hace el resto. Sabe adelantar, adelantó a Hamilton, sabe protegerse, adelantó a Norris, la obra maestra de esa pasada a Lindblad. Siempre hay que estar atento a lo que salga de las manos del piloto asturiano.
2: También un buen fin de semana para el motociclismo español. ¿Cómo tenemos el Mundial, Borja González?
5: Ahora sí que sí, parece que el Mundial de MotoGP es un duelo a dos pilotos españoles, Jorge Martín y Marc Márquez, separado por tan solo 2 puntos a falta de 6 grandes premios. Márquez, que consiguió el objetivo de este fin de semana, sumar 37 puntos. Martín, que fue capaz de ser tercero el sábado y segundo el domingo. Y ahora llegamos a Indonesia, un escenario mucho más favorable para Martín. Será crucial ver lo que pasa ahí para entender cómo puede terminar el campeonato y si el madrileño es capaz de llevar el título hasta la última prueba de Valencia.
2: Hemos tenido la segunda jornada de la Liga ACB de baloncesto. ¿Qué destacas, Albert Díez?
6: Pues 3 años después, Baskonia es líder del ACB. Liderato compartido con Breogán y el Real Madrid, que sudó para ganar en Compostela al Obradoiro, fue en la prórroga. Primera derrota del Barcelona en Liga ha sido en Murcia. Y la jornada se va a cerrar con el Juventud Andorra, que se jugará el miércoles 14 de octubre.
2: Y en ciclismo, Quique, hemos tenido este fin de semana campeonatos de Europa.
7: Remco Evenepoel ganó la prueba en ruta. Iván Romeo fue quinto. Antes de que se cierre todo el sábado en Lombardía, 3 valles varesinos. Mañana Evenepoel, Juan Ayuso, Enric Mas y el campeón del mundo, Brandon McNulty.
2: ¿Cómo dejamos, Alex, el partido en segunda división?
8: Pues completamente loco en este momento, Charlie, porque hace 5 minutitos tan solo el Córdoba se ha adelantado de nuevo en el marcador con un tanto precioso de Diego Perca, una jugada bien hilada del conjunto de Iván Ania por banda izquierda con asistencia de Diego Brí, y acabamos de vivir in situ la expulsión del central Rubén Alves por un enfrentamiento con Enrique Gallego, que acaba de ser también amonestado, eso sí, con cartulina amarilla. El Córdoba se queda con 10 minutos 27 de partido y sigue mostrando cartulina amarilla el colegiado murciano Jao Valera, en este caso al capitán Aymar Ruiz. De momento, Córdoba 2, Tenerife 1, 27 de juego, pero todo por decidir aquí en el Bahrein.
2: Lo dejamos aquí, Ángel, más deporte a las 11:30 con Juanma Castaño.
9: Son las 9, las 8 en Canarias.
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12: Tras informar como corresponde al jefe del Estado, he decidido convocar un Consejo de Ministros y Ministras extraordinario esta misma mañana para disolver las Cortes Generales y convocar unas elecciones generales que se celebrarán el domingo 29 de noviembre, de acuerdo a los plazos que establece la ley.
9: Tras pensárselo el fin de... Pedro Sánchez ha comunicado así el adelanto electoral. Tampoco ha sido algo demasiado sorpresa. Ya se veía venir teniendo en cuenta lo vivido durante los últimos 7 días.
13: Votos a favor, 172. Votos en contra, 178. En consecuencia, queda derogado el Real Decreto Ley.
9: Los 2 decretos de la vivienda no salieron adelante. La presión en las calles desde el propio gobierno siguió subiendo, haciendo que el foco se dirigiera hacia el Consejo de Ministros. Eso era el tema de la vivienda. El otro asunto al que no se ha referido en absoluto es Ceuta. Durante el fin de semana se ha producido un gran refuerzo policial que ha permitido desalojar la playa del Trampolín. Vivienda, Ceuta que no ha aparecido, Claro, Sánchez tampoco ha hablado de las causas judiciales que hay abiertas respecto a su entorno, respecto a su partido. Tan solo ha dicho algunos errores. Escucha.
12: Y a pesar de todas estas dificultades, el gobierno de coalición progresista no ha dejado de trabajar. España se ha convertido en la economía que más crece y que más empleo crea de toda la Unión Europea. El poder adquisitivo de nuestros ciudadanos y ciudadanas ha aumentado el triple y nuestros niveles de desigualdad y pobreza, que continúan siendo altos, han caído al mínimo.
9: Luego los oligarcas, los especuladores, el ático, la privatización de hospitales, las élites poderosas, en fin, todo para terminar con un mensaje directo a los españoles y a las españolas.
12: Los españoles y españolas tenéis que decidir si deseáis sumaros a esa ola ultraderechista que involuciona allí donde gobierna, o deseáis que España continúe siendo un baluarte de apertura y de justicia social.
9: De verdad, es que este cursi... Bueno, será a partir de mañana martes cuando el BOE recoja el decreto de disolución de las Cortes, convocatoria de elecciones. Empezará entonces a correr el calendario, que terminará el 28 de noviembre con la jornada de reflexión. Adrián Gil, buenas noches.
11: ¿Qué tal, Ángel? Buenas noches. Y a partir de mañana empieza una cuenta atrás de 54 días. Será el 13 de noviembre a las 12 de la noche cuando se inicie la campaña electoral, que terminará el 27, justo antes de la jornada de reflexión. Para aquellos que van a votar por correo, decirles que el plazo de solicitud iría del 6 de octubre al 19 de noviembre, ambos incluidos. Y ojo, Ángel, porque habrá que estar muy atentos a lo que ocurra entre el 31 de octubre y el 4 de noviembre. ¿Por qué? Porque esas serán las fechas en las que se realizarán los sorteos de las mesas electorales. Por lo tanto, a cualquiera les podría tocar ser presidente, vocal o suplente durante toda la jornada electoral del 29 de noviembre.
9: Hoy hablamos del 29N y de cómo se llega a estas elecciones generales. El anuncio llega en medio, y lo que viene, de grandes causas judiciales en instrucción, a la espera de cita para abrir juicio, nuevas diligencias, decisiones que podrían aplazarse, algunas de ellas para no influir en la campaña. Patricia Rossetti, buenas noches.
14: Hola, Ángel, buenas noches. La justicia ni se paraliza ni se suspende. Lo que puede hacer es aplazar una decisión que afecte a la proyección política de un partido o de sus representantes, siempre y cuando no afecte al procedimiento, pero si tiene que actuar, actuará. Y en cuanto a las causas, en la Audiencia Nacional podemos empezar por el caso de las cloacas del PSOE, el caso de la presunta trama que trataba de presionar a jueces y fiscales para aniquilar los casos que afectaban al PSOE y al gobierno. Caso que investiga el juez Pedraz. El próximo jueves declarará como testigo la juez Viedma, la magistrada que instruyó el caso del hermano de Sánchez, y explicará las maniobras contra ella. Está personada como perjudicada. Causa en la que está imputada la cúpula de la Guardia Civil y en la que también hay presuntos amaños de obra pública, y una pieza separada por posible financiación irregular del PSOE. No es la única sobre este asunto en la Audiencia Nacional. El juzgado de Ismael Moreno tiene otra pieza sobre posible financiación irregular, pieza del caso Coldo. Se investigan contratos amañados de las mascarillas y obra pública, entre otros asuntos. La Audiencia Nacional investiga también el caso Plus Ultra, presunta trama de tráfico de influencias y blanqueo por el rescate de la aerolínea, y con el expresidente Zapatero como investigado. Causa que tiene una pieza separada por las joyas encontradas en la caja fuerte de su despacho, posible contrabando. Y las hijas de Zapatero, que también están investigadas, declararán ante el juez al día siguiente de las elecciones, el 30 de noviembre.
9: El Supremo tendrá que decidir sobre el recurso de la Abogacía del Estado después de que suspendiera el voto desde el extranjero de quienes obtuvieron la nacionalidad española por la ley de nietos.
14: En este caso, Ángel, los partidos Justitia, Europa y Vox han pedido al Supremo de forma urgente que aclare el censo de la ley de nietos de cara a las elecciones. En septiembre, el alto tribunal paralizó cautelarmente el voto para las personas ya inscritas en el censo electoral de residentes ausentes que consiguieron la nacionalidad a través de la ley de nietos y las nuevas inscripciones. Se trata de preservar la transparencia del proceso electoral, al igual que la confianza de los ciudadanos en sus resultados ante la magnitud del aumento de censo. Advierten los dos partidos que el censo para estos comicios quedó cerrado el 1 de agosto, antes de la medida cautelar dictada por el Supremo. La sala encomendó a la Junta Electoral la identificación de las inscripciones una a una para que quedaran en suspenso hasta la sentencia. De esta manera se evita un perjuicio electoral ante la posibilidad de que acudiesen a votar personas que no tuvieran derecho.
9: Y queda el juicio a Begoña Gómez, y no olvidemos que Ábalos sigue en el trullo y Álvaro García Ortiz, quien fuera fiscal general, inhabilitado. Julián Quirós es el director de ABC. ¿Qué tal, Dire? Buenas noches.
15: Muy buenas noches, Ángel. Buenas noches.
9: Oye, ¿qué crees que ha pesado más? ¿El lío de la vivienda o el calendario judicial?
15: Bueno, yo es que creo que el lío de la vivienda es falso. Quiero decir, es algo fabricado ad hoc por Pedro Sánchez para permitirle abrir un pasillo o el paso a las elecciones. Es decir, no me creo que digamos su decepción o su ira, como dicen, porque no han salido las políticas de vivienda que quería implementar, es lo que le haya llevado a las elecciones, sino al revés. Él necesitaba fabricar algún elemento, alguna agenda política que nos distrayera, pues eso, de los asuntos judiciales y de Ceuta sobre todo, y se agarró nada menos que al desahucio de una anciana ahí junto al retiro, en fin, que no hay por dónde pillarlo. Implementó unas políticas muy agresivas de vivienda que podía haberlas llevado a cabo en estos 8 años, deprisa y corriendo, y ese es, digamos, el argumento, la excusa que le dice: ah, estoy tan defraudado con esta mayoría parlamentaria que me voy a elecciones. No, lo que ha pesado efectivamente es todo lo que tiene en contra, que básicamente son muchas cosas, ¿no? Por ejemplo, la situación kafkiana que vive Ceuta, pero el calendario electoral, el abrasivo calendario electoral. Por ejemplo, confía en que gracias a que hayamos entrado en un periodo de precampaña, pues que los jueces no se decidan a imputar al Partido Socialista con respecto a su financiación irregular. Claro, cosa claro que comentabais hace un momento y que yo estoy absolutamente en contra. Porque si la justicia ha encontrado indicios graves de criminalidad de un partido, creo que los ciudadanos tienen derecho a saberlo, y además coincide con un proceso electoral. Es decir, es que es un elemento importante que tiene que tener en
9: es
15: cuenta.
9: Que eso sí que es, eso sí que es influir en la campaña.
15: Claro, claro, es decir, para que no influyan en la campaña, ¿no? Es decir, los jueces deben hacer tomar decisiones de mero trámite, pero el Parlamento, que está en suspenso, sí puede hacer acciones políticas que van además contra la mayoría parlamentaria y que le quitan legitimidad al siguiente Parlamento, como son los famosos decretos de vivienda que cayeron, que se vinieron abajo, ¿no?
9: No sé qué te ha parecido, Julián, la ausencia en el meeting de esta mañana, la verdad es que han sido 10 minutos, completamente de Ceuta. No ha dicho nada.
15: Claro, él tiene una facilidad, iba a decir capacidad, tiene una facilidad para abstraerse de lo que no le interesa y centrarse en lo que le interesa, al margen de que sea más o menos importante, más o menos real. De Ceuta no puede hablar porque Ceuta le ha llevado a buscar, digamos, agarrarse como suele decirse, a un palo ardiendo. En este caso, el clavo ardiendo, ha sido nada menos que la desahuciada Mari Carmen. No puede hablar de Ceuta porque Ceuta es lo que le ha hecho perderse en el último tramo de esta legislatura, ¿no? Bueno, ya hemos visto esta mañana de qué va: más frentismo, mucha fuerza, mucha beligerancia, cargarse de argumentos para los suyos, los que son ahora los suyos, que curiosamente no son precisamente los que fueron siempre votantes socialdemócratas, ¿no? Se ha convertido realmente, ha usurpado completamente el espacio a su izquierda, que yo creo que son los que peor llevan el escenario electoral al que nos enfrentamos, ¿no? Tanto Sumar como Podemos, porque se han encontrado con un intruso que viene del Partido Socialista, que ha ocupado completamente, digamos, el ámbito natural, pues de la antigua Izquierda Unida, del Partido Comunista, de las fuerzas marxistas, en fin, todo lo poco que queda ahí. Supongo que pensando en obtener el mejor resultado posible, aunque ese resultado le deje lejos de repetir en el gobierno.
9: Oye, dentro de este sainete, de esta convocatoria, la última, esta misma tarde, UGT y Comisiones Obreras convocan huelga general. Es alucinante.
15: Ah, sí. Miran que han tenido años y ocasiones y situaciones.
9: Se han dado cuenta ahora.
15: Yo creo que hasta hace unos años se guardaban un poco las formas, ¿no? Por la cosa está la vergüenza. Es decir, uno podía estar en un sitio, en otro, pero guardaba las formas. Es decir, en esta ocasión lo de los sindicatos, para nada, estos 8 años, no solo de absentismo o de ausencia total, sino de acompañar, jalear y palmear cualquier acción del gobierno que incluso no tiene que ver con el ámbito laboral, cualquier irregularidad, cualquier... En fin, no ha tenido mejores socios. Si mañana se echan a la calle, pues bueno, pues tendrán cierta capacidad, pero para la mayoría de los trabajadores de este país, yo creo que queda claro que ambos sindicatos no es que sean fuerzas precisamente independientes, que están exclusivamente pensando principalmente en los intereses de los trabajadores españoles, ¿no? Que son corrientes políticas, pues subordinadas a otros partidos políticos y a otros proyectos.
9: Está claro. En fin, nos quedan 2 meses. Entre comillas, nos vamos a divertir. Director de ABC, Julián Quirós, gracias como siempre.
15: Un abrazo muy grande.
9: Otro para Adiós. Ti. Chao, Julián. ¿Cómo llegan los partidos a esta fecha? Los más contentos, en principio, la oposición, empezando por el líder del PP, Núñez Feijóo.
16: Tenemos la energía, tenemos la obligación y tenemos el proyecto para ello. Para un cambio profundo, honesto y necesario. Por fin podremos votarlo, por fin podremos elegir, por fin la palabra la tiene España. Vamos a por ello.
9: Lo tenían todo preparado, dicen, hasta el punto de que esta mañana han desplegado una enorme pancarta en la fachada de Génova en la que se lee por fin. Lo complicado ahora, en principio y a priori, es la izquierda del PSOE. Sumar no tiene candidatos, por ahora. La vista está puesta en una cosa que se va a llamar Frente Amplio, una coalición a la que se podría unir Podemos, no sé yo, si obtiene el visto bueno durante no sé qué referéndum o primaria que quieren montar. Irene Montero.
17: Una candidatura que se vote en primarias donde pueda participar todo el mundo, por supuesto, formaciones políticas, toda la gente que quiera participar, la gente que se está movilizando en estos días por millones en todas las plazas, en todas las calles de nuestro país, y que podamos construir una candidatura.
9: Mientras tanto, Junts o Esquerra recrudecen su guerra sin Alianza Catalana, que ha descartado presentarse a las elecciones porque, como no son España, oye, eso cuando menos les honra. Según las encuestas, se habría victoria del PP con la ayuda de Vox, mientras PSOE alcanzaría mínimos históricos, y a su izquierda ya ni te cuento. Juan Fernández Miranda, compañero del Confi, buenas noches, Juan.
18: ¿Qué tal, Ángel? Buenas noches.
9: Oye, no te libras de la pordata de hoy, aunque te llamemos ahora, ¿eh?
18: Eso espero. No, es una cinta que, digo, que este no me dice, pierdo ni loco.
9: No, dice, no, como ya ha entrado ya, no. Oye, vamos por partidos. El PP, esta mañana decía Venga. Olmo, y tienes razón, decía, todavía aparece alguno atropellando un niño palestino del PP, ya verás.
18: Bueno, a ver, yo creo que el Partido Popular está con ganas de competir de una vez. Fíjate, estuve con Feijóo el sábado en el Foro La Toja. Y lo vi muy lanzado, lo vi muy seguro de sí mismo, con ganas de ponerse a enfrentarse cara a cara con Pedro Sánchez, y muy enchufado. Yo veo al PP muy enchufado, y esta mañana he estado en el Foro de Ayuso, en el desayuno por la mañana, y cuando se ha escuchado a las 9 y pocos minutos que había elecciones, lo que ha habido es un aplauso y una ovación. Es decir, en el PP están a por todas, aunque también te diré, Ángel, que ellos creen que habría sido mejor para ellos que el gobierno se acabara de abrazar durante meses y meses de agotamiento con los casos de corrupción y todo lo que ya sabemos.
9: Claro, por eso ha convocado precisamente.
18: Claro.
9: Vox, ¿cómo se presenta?
18: Bueno, yo creo que Vox está en los últimos meses, sobre todo desde que empezó a entrar en los gobiernos autonómicos, está en una posición más discreta de lo habitual, más de segundo plano, pero es que le va muy bien. Entonces Vox se presenta con muchas ganas, y como ha dicho Abascal esta mañana, dispuesto a exigir desde el principio condiciones para entrar en el gobierno. Por lo tanto, yo creo que Vox y el PP en esta ocasión se van a tratar bien. Esto es como lo del chiste del dentista, ¿te acuerdas, no?
9: Sí, sí, pues, ¿a qué vamos a llevarnos?
18: No nos hagamos daño, sí, sí. Vamos a tratarnos bien, pero eso no quiere decir que las negociaciones, llegado el momento, sean duras.
9: ¿Sánchez contra las cuerdas o el jabalí herido es más peligroso todavía?
18: Yo creo que Sánchez es un político... Lo es, y además se ha acabado de moldear en esta dirección, un político que disfruta y que está en su mejor versión, mejor entre comillas, cuando está a la ofensiva, cuando está al ataque. Cuando él está a la defensiva, que no sabe qué responder, pues se le ven las costuras. Pero cuando pasa al ataque es cuando saca su mejor versión. Y esto es lo que ha conseguido con esta iniciativa, con la vivienda, con Mari Carmen, con los decretos. De repente el Partido Socialista pasa al ataque. Ahora, yo creo, Ángel, que el Partido Socialista y el gobierno están intentando vender que hay euforia, y he hablado con muchos socialistas esta tarde y no hay euforia. Son conscientes de que este escenario es mejor que el de hace 15 días o el de hace un mes o el de dentro de tres meses, pero saben que lo tienen muy difícil.
9: Casi telegráficamente, Sumar, ¿será Mónica García la candidata?
18: El plural de Sumar, ¿qué sería? Sumares.
9: Será.
18: Porque yo creo que no hay mucho todavía, no tenemos muy claro todavía quién va a ser el líder. Parece que Mónica García es la favorita, pero no quiere. Hay mucho lío ahí todavía. Y me parece que el Partido Socialista, el presidente, los está maltratando. De hecho, Yolanda Díaz se ha enterado hoy de que íbamos a elecciones.
9: Podemos.
18: Podemos, como son ahora los representantes de las posturas más radicales y más ortodoxas de lo que ellos llaman ahora el poscomunismo, pues siempre podrán decir que ellos más. Ahora, creo que están muy necesitados, demasiado necesitados. Yo creo que Podemos está en una situación muy difícil.
9: Junts y Esquerra. Recordemos que Alianza no se presenta.
18: Sí, la encuesta de este fin de semana de La Vanguardia es terrible para Junts y muy dura para Esquerra y también mala para el PSC, porque ahí Alianza es un partido que come de todas partes, que bebe de todas partes. Yo creo que Junts y Esquerra tienen que rearmarse, porque ahora están apelando a que Sánchez no cumple, y Esquerra se ha presentado toda esta legislatura como un partido demasiado cercano y ahora tiene muchas promesas sin cumplir, y Junts tiene tantas amenazas por todas partes que se va a agarrar a Puigdemont. Pero me parece a mí que el efecto Puigdemont no arregla la caída libre de Junts.
9: O sea, lo que pasa es que al no presentarse Alianza per Catalunya, pues al final los votos que se emitan son los que se reparten para el Congreso. Y ahí Junts puede salvar la cara. Otra cosa es lo que le pase en las generales. Y por último,
18: claro,
9: PNV y Bildu, Juan.
18: Bueno, a mí me hace mucha gracia que el PNV se vaya a tener que retratar en la Diputación Permanente del Congreso de los Diputados si finalmente, como todo parece indicar, el gobierno lleva de nuevo los decretos, porque ya no está Junts. Ahora el PNV tiene que votar algo en lo que no cree, sabiendo que si vota sí, sale adelante, y que se lo explique a sus votantes. Me parece que es la mejor foto de 8 años de un PNV que ha estado jugando al tacticismo. Y Bildu, bueno, Arnaldo Otegi, no sé si se lo han preguntado, ha salido él a contarlo, ya ha dicho que va a apoyar a Sánchez en cualquier circunstancia. Pero es que esta ha sido la legislatura de Bildu. Es imposible una legislatura mejor para Bildu. Es imposible. Han pasado de ser un partido político en los márgenes de la legalidad a ser un partido político con influencia en Madrid, consiguiendo sus propósitos y recibiendo abrazos del presidente del gobierno. En fin, no hay más que decir.
9: Este es el mundo al revés. Gracias, Juan.
18: Efectivamente.
9: Hablamos luego.
18: Un abrazo. Me pongo con la postdata.
9: Venga, sí, te va a pillar el toro. Adiós. Ahora. Chao. El adelanto se produce en medio de la mayor crisis migratoria a la que se ha enfrentado España. La entrada en Ceuta de más de 80.000 personas hace 2 meses. Bueno, pues hoy ni siquiera ha sido mencionado este drama en el discurso de Sánchez.
19: Claro que nos llama la atención, no vemos normal que no se haga una mención a lo que ha ocupado esos últimos meses todas las noticias del país a todas horas. O sea, es como si tuviera intención de que esto se olvide, que no, como que aquí no ha pasado nada, aquí ha, como que ha habido una pequeña invasión, se ha arreglado en 2 meses, que no se ha arreglado ni mucho menos, que esto va para mucho más largo.
9: Raúl es policía del SUP en Ceuta. Claro, este fin de semana hemos visto cómo se ha desalojado la playa del Trampolín, cómo algunos han ido a Marruecos, cómo otros directamente se han subido al monte. Y es que hay muchos que siguen por la ciudad.
19: Yo creo que 400 personas por lo menos se han ido al monte, además que lo veía escogiendo la bolsa, incluso el que tenía tienda campaña tirando para el monte, porque obviamente eso no quieren volver a Marruecos y tampoco quieren que se les haga el triaje, se les detenga, se les reseñe.
9: Cuando uno habla de Ceuta, Melilla, Marruecos, ¿a quién preguntamos? Ignacio Cembrero, ¿qué tal? Buenas noches.
20: Hola, muy buenas noches.
9: Oye, yo lo puedo entender desde el punto de vista egoísta, pero esta mañana cuando has oído el discurso, ¿no te ha sorprendido que ni una sola mención al gran problema de los últimos meses, que es Ceuta?
20: Que no es solo un problema migratorio, es un problema...
9: No, mucho más.
20: Es un problema de seguridad, es un problema de crisis de fronteras, etcétera, etcétera. Tiene múltiples aspectos. No me ha sorprendido del todo, porque yo creo que el tema de Ceuta, y el presidente lo sabe, es perjudicial para el PSOE, perjudicial para el gobierno, le resta votos o le resta popularidad, y yo creo que por eso ha preferido omitirlo. Podría haberlo liquidado en un par de frases, pero no, ha preferido ignorarlo por completo.
9: Uno de los temas que ha hecho, te pido una opinión personal, es precisamente la instrucción en la Audiencia Nacional del asunto Ceuta. Digo, uno de los temas que le ha empujado a anticipar.
20: Es una opción, pero es una posibilidad, efectivamente, porque la jueza María Tardón parece estar muy decidida a tirar para adelante, parece que va a conseguir informes importantes, interesantes, con nuevos datos de todos aquellos servicios a los que se ha dirigido, y se ha dirigido prácticamente, yo creo que a todo el mundo, no se ha olvidado de nadie. Pero también tenemos en paralelo el asunto de la corrupción. Yo creo que en términos generales, y no solo por lo que puede hacer la Audiencia Nacional, sino que en términos generales el asunto de Ceuta perjudica mucho a este gobierno, le hace mucho daño, porque a diferencia de la corrupción, en la corrupción no vemos imágenes. Hemos visto solamente las joyas del zapatero, pero no se ve a alguien entregando un sobre al ministro o al secretario de organización del PSOE presuntamente corrupto. Estas imágenes no las vemos. En cambio, en Ceuta vemos imágenes, hemos visto imágenes espectaculares a finales de julio que han dado la vuelta al mundo, que han impactado a todo el mundo, y seguimos viendo imágenes tremendas, como ha sido ayer y hoy el desalojo de la playa del trampolín. Y yo creo que todas estas imágenes, pues en algunos aspectos, digamos, llegan más al ciudadano que no la corrupción, que quieras que no, aunque sea muy real, a algunos les parece un poco abstracto, una cosa que se queda ahí en las élites, entre cuatro gatos.
9: ¿Cómo valoras, ya te he leído estos días atrás, pero cómo valoras, Ignacio, la visita del rey martes y miércoles?
20: Martes y miércoles. Aplaudo esa...
9: Por fin.
20: Esa visita. Sí, me hubiese incluso gustado, pero ya sé que no depende de los reyes que fueran un poquito antes. Y es importante por dos motivos. El primero es porque es una forma de reafirmar la soberanía de España sobre esas dos ciudades. Hay que recordar, por ejemplo, que en la famosa gira post-COVID que hicieron los reyes, no pudieron ir a Ceuta y a Melilla, fueron a todas las comunidades autónomas, pero no a esas dos ciudades, y bien que les hubiese gustado visitarlas. Y digo, reafirma la soberanía de España sobre esas dos ciudades, pero quizás lo más importante es que va a ser una inyección de ánimo para los ceutíes y para los melillenses. Y yo creo que los ceutíes, y he pasado parte del fin de semana con ceutíes, de verdad la necesitan, esa inyección de ánimo. ¿Habrá un enfado de Marruecos?
9: Eso te iba a preguntar.
20: Bueno, pues me he adelantado a tu pregunta.
9: Sí. No, dime, la reacción, ¿qué temes?
20: No, y yo creo, pero me puedo equivocar, me he equivocado muchas veces, Ángel. Yo creo que la reacción va a ser mucho más tibia que en el anterior viaje en 2007, cuando el rey Mohamed VI provocó una crisis, se llevó a su embajador de España, se llama la retirada del embajador, sacó un comunicado muy duro, suspendió las reuniones bilaterales de alto nivel, etcétera. Yo creo que evidentemente va a haber un enfado de Marruecos, pero tiendo a pensar que va a ser más tibio, que no va a llegar tan lejos, porque las autoridades marroquíes saben en el fondo que tienen mucho que hacerse perdonar con España, porque saben que han desestabilizado por completo una ciudad española y que han puesto en apuros a su amigo Pedro Sánchez, y yo creo que al final reaccionarán, pero con tibieza.
9: Y por último, no lo digo como anécdota, sino como una especie de postdata de esta charla, Ignacio. La figura de Juan Jesús Vivas. Bromeábamos en la redacción, yo le vi la semana pasada en Madrid, mañana viene al Senado, que va a haber tortas porque aparezcan los mítines del PP.
20: Sí. Yo, en fin, también le he visto aquí, veo que la gente en la calle, cuando le reconoce, le aplaude espontáneamente, se acerca, le dicen bravo, es espectacular. Dentro de su ciudad, primero, la popularidad que ha ganado, y también en el conjunto de España. Es una muy buena baza electoral para el Partido Popular, solo hay un problema. Vivas está muy cansado, sí. está agotado, lleva semanas, meses recorriendo España para hacer llegar la voz de Ceuta, para pedir ayuda a Ceuta. Él estaba además muy preocupado porque cuando se reactivaran los asuntos de corrupción, etcétera, los españoles nos olvidáramos de Ceuta. Y bueno, yo no sé si Vivas puede de verdad involucrarse de lleno en una campaña electoral. Pero desde luego creo que el PP intentará tenerlo en cuenta, y el PP va a tener en cuenta a Ceuta. Prueba de ello es que ya el miércoles Núñez Feijóo regresa una vez más a Ceuta. Y algunos dirán que hay electoralismo detrás, y es probable que sea así, pero da igual. Es importante estar ahí, es importante expresar el apoyo de las personalidades importantes de este país a los ceutíes, y a mí me hubiese gustado que el presidente del gobierno fuera más veces a Ceuta. Solo fue unas pocas horas, un ratito, y nunca más volvió. Yo creo que el papel, aunque le vayan a buchear, aunque le vayan a insultar, el presidente del gobierno debía haber vuelto a Ceuta.
9: No solo no volvió, sino que ni siquiera llamó por teléfono. Ignacio Cembrero, te seguimos leyendo, como siempre. Gracias.
20: Un abrazo.
9: Adiós, adiós. Elecciones el 29 de noviembre, marcadas por los líos judiciales, la situación partido a partido, Ceuta, como no, y la vivienda quizás como escudo. En fin, quedan casi 2 meses en los que vamos a trabajar mucho y a ver cómo conseguimos hacerlo para que no te vayas harto de las antenas. Como siempre, el lazo a nuestro tema del día lo pone el maestro Luis del Val. ¿Qué tal, Luis? Buenas noches.
1: Hola, Ángel, buenas noches.
9: Cada vez que se va a meditar, la lía parda.
1: Sí, sí. No cabe duda de que Pedro I, el mentiroso, es un hombre enamorado. Lo demostró cuando su esposa, la mujer del César, no parecía virtuosa por sus cursos y la cátedra caída desde su voluntad, y se retiró a reflexionar. En esta segunda ocasión, ante 2 decretos que lindaban con la expropiación, también se ha retirado a meditar. Lo que demuestra que es un hombre enamorado, enamorado del poder, naturalmente, por lo que le trastorna en no pocas ocasiones que sus sacrificios por hacernos felices pasen inadvertidos. En la primera ocasión, cuando parecía que iba a dimitir, sus primeras palabras fueron deslumbrantes: «Estoy bien». No cabe mayor generosidad que tranquilizar a todos los españoles que habíamos vivido desasosegados por su estado emocional. Algunos creyeron ver una muestra de soberbia, suponer que excepto los bebés y los mayores con demencia senil, todos, absolutamente todos los españoles, estábamos intranquilos por su decisión. Pero a mí me parece que fue una muestra de humildad. La misma en la que en una aparición ante las cámaras dijo lo de «son las 5 y no he comido», que a mí me parece una justa queja al recordar los enormes sacrificios que sufre por nosotros. En esta ocasión, esta mañana, el hombre enamorado, enamorado del poder, ha sido mucho más directo y ha abandonado su papel de presidente del gobierno y, desde la presidencia del gobierno, claro, se ha presentado modestamente como un candidato más de las elecciones y ha aprovechado la ocasión para protagonizar el primer mitin de campaña, a pesar de que la campaña electoral todavía no ha comenzado oficialmente. Posiblemente sea el mitin con más audiencia que tenga, y como candidato ha estado soberbio, volviendo a ofrecer la disyuntiva: o él, el progreso y la posibilidad de que tras 8 años prometiendo decenas de miles de viviendas que nunca se hicieron se puedan construir ahora en solo 4 años, o eso, o la ruina de la derecha que no ha sabido prevenir ni arreglar lo de Ceuta. A mí Pedro I el mentiroso me gusta, y mi curiosidad solo estriba en si presenciaremos algún intento de transformar urnas en pucheros, como ya sucedió en las elecciones internas del PSOE, o no, dado que sus amigos de confianza y pucheros o están en la cárcel o están en la sala de espera. Y le reconozco el gran mérito de haber adaptado la consigna de John Wayne: «el mejor indio es el indio muerto», sustituido por «el mejor ciudadano de derechas es el que no vota». Espera que no salgan de casa el 29 de noviembre para que podamos seguir disfrutando del progreso permanente en este gran cohete de la economía española, cargado de mentiras, mientras pagamos impuestos de verdad.
9: Vaya semanita que nos espera. Gracias, Luis.
1: Hasta el 29 de noviembre.
9: Adiós, amigo. Adiós. Hola, Paloma. Paloma.
0: Hola, Ángel.
9: Mensajito de Leroy Merlin.
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9: Entramos en clase de economía por primera vez en la historia de una legislatura. Acaba sin que se hayan presentado presupuestos generales del Estado nunca, 3 años y medio. Con las cuentas prorrogadas, a pesar de que el propio Sánchez hablaba así sobre las cuentas públicas cuando estaba en la oposición.
34: Y aprobar los presupuestos es la primera y principal obligación de un gobierno, porque sin presupuestos no hay nada que gobernar. Un gobierno sin presupuestos es tan útil como un coche sin gasolina.
9: Hace apenas un par de meses la intención del presidente era la de aprobar unos presupuestos para el año que viene, pero...
34: Queda un año para culminar esta legislatura. Somos el gobierno de la gente, por la gente. Nuestra intención es presentar los presupuestos y nuestra voluntad es aprobarlos.
9: Pilar García de la Naranja, buenas noches.
35: ¿Qué tal, Ángel Expósito? Buenas noches. Oye, llevamos 3 años en un coche sin gasolina.
9: Es impresionante, ¿eh? O sea, mucha constitución, mucha vivienda y la constitución con los presupuestos, ¿qué? ¿No te parece?
35: Bueno, además es que los presupuestos del 2023 se hicieron en el 2022 y lo normal es que siempre haya desviaciones, pero claro, 4 años de desviaciones de presupuestos con un incremento brutal de población, de los subsidios por millones, de subida de pensiones, en fin, en realidad el que se ponga a ordenar las cuentas públicas se va a llevar una sorpresa terrorífica, salvo que sean los mismos, que les da lo mismo, ¿no? Que haya presupuestos o que no los haya, como ha demostrado Sánchez, porque lo mismo dice 300 sin inmutarse. Pero piensa además en el récord de recaudación por impuestos. Récord histórico año tras año desde el año 21, ¿verdad? Más el dinero de los fondos europeos, 200.000 millones de euros, de los que 160.000 eran a fondos perdidos. Entonces, ¿dónde está el dinero en este país?
9: En estos 3 años y medio ha vendido Sánchez que somos la principal economía de la zona euro en cuanto a crecimiento, pero claro, tenemos la inflación más alta de las grandes economías, un 20% en 7 años. Los sueldos siguen sin subir al ritmo de los precios. El problema de la vivienda real, el déficit acumulado de 750.000 viviendas. En fin, vamos a analizar cómo han sido estos 3 años y medio de legislatura en materia económica, con datos de verdad. Albert Gibernau es economista, director general de la Fundación Civismo. Albert, ¿qué tal? Buenas noches.
2: Muy buenas noches.
9: Oye, ¿cuál es la tesis? ¿Por qué los datos macro no se notan en el día a día, Albert?
2: Muy sencillo, porque una cosa es que crezca el PIB y otra que ese crecimiento se traduzca en prosperidad para las familias. Lo veíamos ahora, desde que Pedro Sánchez llegó a la Moncloa, el nivel general de precios ha subido más de un 20%. Y quiere decir que lo que comprábamos en 2018 con 100 euros hoy cuesta más de 120, ¿no? Y en la vivienda la diferencia es todavía mayor. O sea, el precio metro cuadrado ha pasado de 1.500 euros a 2.400, casi un 50% más. Por eso podemos tener buenos datos del PIB y al mismo tiempo familias que sienten que llegan peor a final de mes. Porque el ciudadano no vive del PIB, vive de su nómina y de lo que puede comprar con ella. Y cada vez puede comprar menos por la inflación y por ese récord de recaudación.
35: ¿Qué tal, Albert? Buenas noches.
2: Buenas noches.
35: Normalmente nosotros decimos que España es un país de salarios bajos e impuestos altos. Yo no sé si tú estás de acuerdo con este enunciado y si el gobierno podría haber hecho algo para no perder tanto poder adquisitivo. No lo sé, se me ocurre deflactar la inflación del IRPF.
2: Sí que estoy de acuerdo con esa primera afirmación y de hecho se da la paradoja que los ciudadanos perciben que reciben poca retribución, es decir, poco salario neto, y al mismo tiempo las empresas perciben que pagan mucho por ese trabajo, ¿no? Y ahí entre medio está precisamente la acción del gobierno entre esas dos sensaciones, ¿no? Sí que se han adoptado algunas medidas para amortiguar los efectos, especialmente durante la crisis energética. Pero el problema es que se ha recurrido mucho a ayudas coyunturales y se han hecho pocas reformas que aumenten de manera permanente la renta disponible y la productividad. Y después que hay muchas personas que creen que por el hecho de que baje la inflación en algún momento, bajan los precios. No. Si baja la inflación, lo que significa es que los precios suben más despacio, pero subir siguen subiendo. Con lo cual, muchas familias escuchan a veces que la inflación está controlada y se preguntan por qué ellos no lo notan. Pues precisamente porque los precios siguen subiendo mientras haya inflación.
9: Las empresas, claro, con la que está cayendo en el mundo, entiendo que la incertidumbre es para muchos aspectos tremenda, pero ¿en el caso de España ha habido inseguridad jurídica estos años?
2: Así es. Ha habido un problema de previsibilidad regulatoria, ¿no? Y esto es importante porque muchas inversiones son inversiones que se anclan al terreno. O sea, una nave industrial, una fábrica, una tecnología, contratación. O sea, es decir, hay mucho alrededor de la inversión, ¿no? Una empresa puede en cierta manera adaptarse a unos impuestos o a una regulación. Lo que dificulta mucho la inversión es no saber cuáles serán las reglas dentro de 2 o 3 años, ¿no? Y en cierta manera, si cambias continuamente las normas, pues introduces incertidumbre y elevas el riesgo de invertir. Y el capital no necesita que el gobierno le garantice rentabilidad, necesita que le garantice reglas claras y previsibles. Y parece una tontería, pero por ejemplo la reforma de los becarios que hizo Yolanda Díaz ha dificultado que muchos jóvenes puedan acceder a esas primeras prácticas que después eran una puerta al mercado laboral, ¿no? Con lo cual a veces para proteger al becario se ha perjudicado a muchos futuros trabajadores que han visto reducidas sus opciones.
35: Claro, porque las empresas no pueden pagar ese coste, ¿no? Sobre todo el coste de la seguridad social por los becarios.
2: Así es, y las restricciones sobre el número de becarios por empresa en función de los trabajadores, eso ha hecho que muchas empresas que quizá tenían 3 o 4 becarios ahora solo pueden tener 2, con lo cual se ha reducido mucho la oferta o las posibilidades para esos futuros becarios.
35: Sobre la deuda pública, que sigue marcando máximos, la inversión neta extranjera cayendo, ¿el próximo gobierno qué tendría que hacer?
2: Pues lo que nos encontramos es cuando llegó Pedro Sánchez a la Moncloa había aproximadamente 24.900 euros de deuda pública por español y hoy estamos alrededor de los 35.000 euros por habitante. O sea, eso significa que cada español, y eso que hemos crecido mucho en población, debe 10.000 euros más. O sea, si alguien nace a día de hoy, nace con 35.000 euros de deuda pública por habitante bajo el brazo, ¿no? Y se dice rápido, pero desde que gobierna Pedro Sánchez se ha incrementado en 500.000 millones de euros la deuda pública española.
9: ¿Qué es lo primero que tendría que hacer el próximo gobierno en materia económica? Porque muchos dicen que lo que se va a encontrar debajo de las alfombras el que llegue es inenarrable, Albert.
2: Yo lo resumiría en 3. Centrarse en poder adquisitivo de las familias, productividad de los trabajadores e inversión empresarial. España necesita que trabajar, ahorrar e invertir vuelva a ser más atractivo. Y eso implica revisar la fiscalidad que soportan las familias y las empresas, reducir la burocracia, facilitar que las empresas crezcan con un marco mucho más estable para la inversión, porque nuestro principal problema sigue siendo la productividad. O sea, podemos crecer, y veíamos al principio el PIB, incorporando población, o sea, simplemente crecemos porque hay más gente trabajando y más horas trabajando, pero eso es positivo, pero para elevar de verdad los salarios y el nivel de vida necesitamos producir más valor por cada hora trabajada, ¿no? En cierta manera, el objetivo no debería ser que España tenga una economía más grande, sino que los españoles sean más prósperos.
35: Es trabajar, ahorrar e invertir. No has dicho nada, es todo facha. O sea, trabajar mal, ahorrar peor, inversión, ni te cuento, porque buscas una rentabilidad y eso ya eres rentista como poco. Oye, ¿qué crees que va a adoptar si es que ganan, que esto hay que verlo, el Partido Popular y Vox en materia económica? ¿Qué medidas?
2: A ver, una cosa son los programas y otra lo que al final pueda acordarse, ¿no? Pero un poco atendiendo a lo que han venido defendiendo, probablemente se concentrarían las primeras medidas en fiscalidad, en reducir la intervención estatal en empresas privadas, en la revisión del gasto y revisión también de cambios regulatorios. Aunque para mí, en cualquier caso, el criterio económico con el que se debería evaluar esas medidas es muy sencillo. Si consiguen aumentar la renta disponible, la productividad y atraer inversión. En cierta manera, justo lo contrario de lo que ha sucedido ahora. El objetivo debería ser que los españoles con su salario puedan comprar de aquí 4 años más cosas y no menos.
9: Pues el que venga, lo dicho, tiene trabajo. Albert Gibernau, economista, director general de Fundación Civismo. Gracias, Albert.
2: A vosotros, muchas gracias.
9: Buenas noches. Chao,
35: un abrazo. Fíjate tú, lo que ha dicho. ¿Mm? Trabajar, ahorrar e invertir.
9: Madre mía, fascismo puro. Pilar, UGT y Comisiones han anunciado esta tarde que habrá una huelga general en otoño, no han dicho cuándo. Es maravilloso. Escucha a Pepe Álvarez, el de UGT.
3: Nosotros llevamos tiempo trabajando con las organizaciones en ese proyecto de día de lucha, de jornada de lucha, que lo hemos dicho también, que puede incluir, y de hecho seguramente que va a incluir, jornadas de paro general en el país, y no nos vamos a mover de esa posición.
9: Es maravilloso.
35: De no creer.
9: Oye, será un paro general de 24 horas, pero aún no tiene fecha. Otoño, veremos. Iván Alonso, buenas noches.
4: ¿Qué tal, Ángel? Buenas noches. UGT y Comisiones Obreras han cedido finalmente a las presiones de la calle, también del sindicato de inquilinas, y habrá paro general este otoño. Será antes del 13 de noviembre y lo que no sabemos es el día exacto que tendrá lugar esa huelga, que tienen todavía que pactar aún entre todas las organizaciones. Se exigirá una vivienda digna, también sueldos dignos para poder pagarla, y se protestará, según el comunicado que UGT y Comisiones han hecho público esta tarde, por la falta de acuerdo salarial con los empresarios en los convenios. Una especie de totum revolutum para justificar ese paro, ya que hay que recordar que por ley una huelga debe tener como objetivo la defensa de los intereses profesionales de los trabajadores. Las huelgas convocadas por motivos puramente políticos o que sean ajenas a dicho interés profesional no se consideran legales. También hay que decir que la última huelga general convocada por los sindicatos fue en marzo de 2012, hace 14 años, una que fue a su par la primera huelga general que afrontaba el entonces presidente Mariano Rajoy y la séptima de la democracia. En esa ocasión el principal objetivo era tratar de derogar la reforma laboral del gobierno del PP. En este caso estaremos hablando, por tanto, de la octava huelga general desde 1975.
9: 8 años sin huelgas, Pilar.
35: Es que es asombroso, es una huelga contra la oposición después de 8 años.
9: Lo que yo me imagino a Pedro Sánchez con la pancarta, no te la pierdas.
35: Bueno, claro, por unos salarios dignos y además el primero, ¿no? Y en fin, mira, es que nos lo explicaba hace unos instantes el economista. Hemos perdido un 20% de poder adquisitivo en 7 años y medio. Eso significa que lo que antes te costaba 100 euros ahora te cuesta 120. Y claro, además te quitan mucho más dinero de los impuestos. Tenemos la tercera presión fiscal más alta de la Unión Europea. Tenemos salarios bajos, tenemos servicios públicos de Zambia e impuestos de Finlandia. Y esto lo entiende todo el mundo. Por eso los sindicatos ya no representan a los trabajadores. Representan a aquellos que llevan 25 años en una empresa, pero no representan ni a los parados, no representan a los jóvenes, no representan a las nuevas profesiones. Están tan fuera de la realidad como está el gobierno.
9: La huelga llegaría después de que el Congreso echara abajo con el voto de Junts los decretos de vivienda, pero ojito, que lo llevará mañana al gobierno la Diputación Permanente para aprobarlos. Lo ha confirmado el ministro Urtasun, sí.
5: Que las medidas de vivienda vayan mañana de nuevo al Consejo de Ministros. Hay que apuntalar las medidas que protejan a los inquilinos, evitar los desahucios y no dejar desprotegidas a miles de familias mientras llega el 29 de noviembre.
9: Ernest Urtasun, ministro de Cultura. ¿Qué te parece la argucia?
35: Bueno, a mí me parece tremendo porque esto ya no es gobernar sin el Parlamento, esto es gobernar contra el Parlamento. La mayoría del Parlamento, que llevan 8 años que se les llenaba la boca con que la mayoría social representada en el Parlamento, bien, la mayoría social representada en el Parlamento ha votado en contra de estos decretos que van no solo en contra del dueño de un piso, van en contra de los inquilinos. Estamos viendo cómo miles de pisos están saliendo del mercado. Los inquilinos se van a quedar sin vivienda. Bueno, lo van a llevar mañana al Consejo de Ministros, lo tienen que llevar modificado porque se lo ha tumbado y algo tienen que modificar, pero ojo porque el PNV ha dicho que se lo quiere leer. Igual, en un último segundo de inspiración, el PNV se comporta como un partido racional.
9: Fíjate, la semana pasada hablábamos precisamente de las bolsas, las reacciones ante los anticipos o las elecciones. El IBEX ha vivido hoy su mejor jornada desde el mes de agosto. Ha cerrado con una subida del 1,1. La bolsa española no se ha visto afectada por el adelanto electoral o se ha visto afectada para bien. Joaquín Robles es analista.
0: A esta incertidumbre ya se han acostumbrado a convivir los inversores, ¿no? Porque bueno, llevamos sin aprobar un presupuesto prácticamente toda la legislatura, entonces bueno, pues ahora te sumerges en otro proceso electoral, pero bueno, realmente no considera, ¿no?, que a lo mejor vaya a haber un giro de 180 grados en la política económica o algo así, ¿no?, que haga pensar que haya que recoger beneficios, ¿no?, o cerrar posiciones.
9: ¿Cómo lo analizas, Pilar, o es una reacción automática, como siempre, la bolsa?
35: Bueno, normalmente los mercados reaccionan a las noticias, y la noticia de una convocatoria electoral ha sido bien recibida por el mercado, por eso ha subido el 1 y pico%, la mayor subida de agosto. Yo lo que creo es que el mercado lo que está descontando es que van a venir medidas, si cambia el gobierno, que permitan mayor ahorro, y mayor ahorro es mayor crecimiento de las bolsas, de las acciones. La gente invierte su dinero en acciones. Desde luego no creo que estén pensando, o sea, las bolsas han subido ahora porque en España hay dos sectores que pesan muchísimo, que pesan el 60%, que es el sector financiero y el sector energético. Y claro, los fondos US Next Generation han ido básicamente a estos dos sectores, unido al incremento de la población, que son los dos sectores más beneficiados, ¿no?
9: Los empresarios han pedido hoy al futuro gobierno que busquen acuerdos de Estado para ganar competitividad. Lo ha dicho el presidente del Instituto de la Empresa Familiar, Eloy Planas, en el congreso de esta asociación, que reúne a compañías como Mercadona, Banco Santander. Aseguran que el futuro gobierno debe buscar consensos y moderación. Claro, cuando uno ve empresa familiar, hemos dicho Mercadona, pero se me ocurre

0: nuevo sistema de factura electrónica para empresas y autónomos, el famoso Verifactu, no va a entrar en vigor hasta 2028. Y déjate, un aplazamiento que agradece Lorenzo Amor desde ATA.
1: Es algo que veníamos pidiendo y que hemos reclamado en las últimas semanas, porque no tiene sentido que entre en vigor una norma nueva, un nuevo sistema de facturación como puede ser el Verifactu, y al año siguiente tenés que aplicar otro nuevo sistema con la facturación electrónica.
0: Pymes y autónomos aseguraban que era una chapuza, que era imposible de implantar. Pues menos mal.
2: Bueno, claro que era imposible de implantar, pero es que a muchos, ¿verdad?, compraron el aparatito, compraron el software, tuvieron que hacer la inversión, tuvieron que hacer la formación. A esto es a lo que me refiero, ¿no? O sea, una pequeña empresa también es un taller mecánico, también es un bufete de abogados, también es un centro de terapias, ¿no?, de fisioterapeutas. Claro, es que vuelven loca la gente, y todo es con más regulación o con más burocracia, cuando hace falta todo lo contrario.
0: La economía europea volvió a acelerar el mes pasado, alcanzó un ritmo de crecimiento el mayor en 41 meses. Todo apunta, según el índice PMI, que la eurozona avanzará un 0,4% durante el tercer trimestre del año. Pero claro, una cosa son las cifras macro, lo hablábamos antes con Albert, y es que la inflación no da tregua. Otra cosa es la economía real, Pilar.
2: Claro, no. Bueno, un 0,4 es muy poquito, claro, para una potencia como la Unión Europea, ¿eh? O sea, que tienes que crecer al 2, al 2,5, en fin, eso, o sea, 0,4 es que estás saliendo de encefalograma plano. Y dicho esto, una cosa son los datos macros y otra los datos micro. Y lo que les pasa a las familias es que, como decía Albert antes, no comen pip. Comen carne, pescado, pollo, ¿sabes?, verduras, frutas.
0: Yo este fin de semana en la compra recuerdo, vamos, haber dicho lo típico de la cajera: ¿no te habrás equivocado?
2: No, sí, no. Bueno, es que es un susto. Es que llenar el depósito de gasolina e ir a hacer la compra en el mismo día, que suele ser los sábados, ¿verdad?, por sí, la mañana, es que deja el bolsillo tiritando.
0: Sí, es verdad. Oye, mira, hablando de crecimientos, mira qué dato. La industria de defensa en España creció un 16%. Su facturación ascendió a 11.000 millones de euros. Datos de la patronal del sector, TEDAE. La mayor parte en la Comunidad de Madrid. Sectores de seguridad, defensa, aeronáutica, espacio, generan el 50% en Madrid. Sector, claro, con la que está cayendo.
2: Bueno, con la que está cayendo y con los compromisos alcanzados por el presidente del gobierno y por el gobierno en materia de seguridad con la OTAN.
0: Ya, pero lo ocultamos, ¿no?
2: De 5.000 millones de euros, ¿no? Aquí, claro, quien está haciendo el agosto son las empresas del sector de la defensa. Claro, y Indras y and Company.
0: Claro, y la última en un minuto: el precio de la luz. La guerra está haciendo que tengamos que tirar del gas. Eso eleva la factura a niveles no vistos desde el 22. Roberto Cabero.
3: La luz en el mercado mayorista marca hoy 197 euros megavatio hora. Es el segundo día más caro del año, con las 24 horas por encima de 130 euros. Venimos de la semana más cara del año y del fin de semana más caro.
0: Y todo pinta, Pilar, que esto va a seguir así.
2: A que todo va a seguir más caro, sí.
0: Pues nada, fenómeno, estamos apañados. Pilarín, que te escucho mañana.
2: Yo me quedo contigo ahora, gracias.
0: Adiós, a ti, chao.
2: Hasta mañana, chao.

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0: Son las 10, las 9 en Canarias. ¿Qué tal? Soy Ángel Expósito. Seguimos con la linterna encendida de este lunes.
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0: Hemos iniciado por todo lo alto y pendiente de cuatro grandes temas. Ya está en marcha el calendario electoral. 29 de noviembre, día señalado para acudir a las urnas, elecciones generales. 2. UGT y Comisiones Obreras acuerdan la convocatoria de una huelga general de 24 horas para este otoño. Ya estamos en otoño. No hay fecha concreta. El objetivo, dicen, es reivindicar salarios dignos y acceso a la vivienda digna. Se han dado cuenta ahora. Llevan 8 años con este gobierno, pero se han dado cuenta hoy. 3. Más de 1.200 migrantes han vuelto a Marruecos tras el desalojo de la playa del Trampolín en Ceuta. Desde allí han retirado 197 toneladas de basura, imagínate. Y 4. En marcha la campaña para la segunda vuelta de las elecciones presidenciales en Brasil, con Flavio Bolsonaro y Lula da Silva como candidatos. Este fin de semana, Bolsonaro, de extrema derecha, superó en 2 puntos al actual presidente Lula. No hay duda de que todo el mundo está hablando del adelanto electoral, así que vamos a repasar cómo ha caído esta convocatoria de elecciones en cada uno de los partidos. Hacemos un repasito. Nekane Fernández, buenas noches.
3: Muy buenas noches, Ángel.
0: A ver, empezamos por el PSOE, que ha nombrado a Rebeca Torró, María Jesús Montero y Cristina Narbona como encargadas de dirigir la campaña electoral, una campaña que arrancará el 13 de noviembre. No es coña, ¿eh? María Jesús Montero, encargada de dirigir la campaña electoral, por lo bien que hizo la de Andalucía. ¿Te acuerdas aquello de yo de mayor quiero ser como Zapatero? Pues venga, Sánchez podría evitarse el mal trago de algunas causas como el tema de Leire Díez, la declaración de las hijas de Zapatero, sería para después de las elecciones, o el de su mujer Begoña Gómez.
3: La estrategia del presidente del gobierno es clara, el discurso del miedo y la ultraderecha.
4: Los españoles y españolas tenéis que decidir qué papel queréis jugar en ella y también qué papel queréis que España juegue en ella. Si deseáis sumaros a esa ola ultraderechista que involuciona allí donde gobierna o deseáis que España continúe siendo un baluarte de apertura y de justicia social y de responsabilidad medioambiental. Si queréis que nuestro país retroceda o continúe avanzando.
3: Sánchez se marchará por todo lo alto aprobando los decretos de vivienda a través de la Diputación Permanente, donde podría llegar a la mayoría, porque allí te recuerdo que se saltarían el veto de Junts y evitarían lo sucedido en el Congreso la semana pasada.
0: Desde el PSOE están ya con la maquinaria activada, claro, están cargando contra la oposición por cuestionar el voto por correo. Le exigen a Núñez Feijóo que desautorice a Isabel Díaz Ayuso, también lo dicho por Santiago Abascal, ambos han hecho un llamamiento a no votar por correo y hacerlo de forma presencial. Feijóo se limita a hablar de reconstrucción nacional.
5: Solo me mueve servir a mi país para dejar atrás esta negra etapa y abrir otra que nos vuelva a reunir a todos los españoles. Quiero poder decir dentro de 54 días que el muro ya no existe. Y para eso llamo a todos los españoles a hacer lo posible.
3: Todas las encuestas reflejan que el PP necesitaría a Vox para gobernar, algo que ha ocurrido en las últimas autonómicas de Andalucía, Extremadura, Comunidad Valenciana y Aragón. Abascal ha alertado del riesgo de manipulación electoral por parte de Sánchez y ha exigido unas elecciones libres, limpias y sin violencia.
6: Exigir elecciones libres, elecciones limpias y elecciones sin violencia. Elecciones sin violencia, porque estoy convencido de que algunos no quieren esas elecciones en paz y van a utilizar a sus milicias, a las de la playa del Trampolín y a otras muchas, para no permitir que nos dirijamos a los españoles en libertad y en igualdad de condiciones.
0: Los socios, Sumar, se van a llamar Frente Amplio. A esta hora no sabe ni quién lo formará ni quién lo liderará. Detalles que conoceríamos en teoría los próximos días. El reloj juega en su contra, claro. Ada Colau ha vuelto a sonar en las últimas horas. Pablo Bustillo dice que sí, pero que no. Sira Rego, nadie sabe quién es. Oye, los favoritos, Ernest Urtasun y Mónica García.
7: Muchas personas que queremos dar un paso al frente, que queremos dejarnos la piel. Sé que es una frase hecha, la de estaré donde el espacio político me ponga. Sé que es una frase hecha, pero en este caso creo que es de las primeras veces que tienen todo el sentido. Y es que nos debemos a nuestras organizaciones políticas, nos debemos a nuestro espacio político.
0: Falta por saber qué harán partidos como Compromís y, claro, Podemos. Irene Montero habla de unas primarias abiertas a todo el mundo. el 14 y el 15 de octubre.
8: Una candidatura que se vote en primarias, donde pueda participar todo el mundo, por supuesto, formaciones políticas, toda la gente que quiera participar, la gente que se está movilizando en estos días por millones, en todas las plazas, en todas las calles.
3: Y en cuanto a los independentistas catalanes, Esquerra Republicana quiere que Gabriel Rufián sea su candidato, pero este de momento se está haciendo de rogar. Va deslizando a la prensa que va a poner un mínimo de condiciones. Y mientras que Junts acusa al PSOE de haber utilizado el dolor de la gente por interés electoral, Miriam Noguera repetiría como candidata.
9: Pedro Sánchez ha utilizado el dolor y el sufrimiento de mucha gente en un tema que preocupa a la ciudadanía y lo ha hecho por intereses electorales, para tapar su incapacidad para gobernar, su fracaso en las políticas migratorias y los casos de corrupción que le rodean.
10: Para tapar los casos de corrupción que le envolten.
3: Por cierto, la CUP se está pensando si se presenta o no, y hay que recordar que Alianza Catalana no va a concurrir en estas elecciones porque ellos dicen que van a lo suyo, que es Cataluña.
0: En tu pueblo, partidos vascos.
3: El PNV confirma que el gobierno les ha llamado para buscar apoyos de cara a esos próximos decretos de vivienda que se van a votar en la Diputación Permanente. Y en cuanto a los comicios, dicen que no están para defender bloques, sino los intereses del País Vasco.
0: Bildu, más de lo mismo, pero dicen que salen a ganar otra vez en el nacionalismo vasco. Arnaldo Otegi.
11: Para servir y para defender a la nación vasca y a sus grandes mayorías sociales. ¿Y qué vamos a hacer? Lo que hemos hecho hasta ahora. Lo que hemos hecho hasta ahora, que es defender a la nación vasca, defender los intereses de la mayoría social y parar a los fascistas. Parar al bloque reaccionario. Eso es lo que vamos a hacer.
0: Te recuerdo que Bildu, los ex de Batasuna, fueron los que auparon a Sánchez a la Moncloa. Los que han ido aguantando a Sánchez estos años. Y termino. Mira, quiero terminar, ese es el repaso a los principales, pero quiero terminar con un suyo de hace 4 meses, solo hace 4 meses. El presidente del gobierno mintió en mayo. Mira, escucha.
4: Yo no puedo convocar elecciones por interés partidista. Tengo que convocar elecciones por el interés general de los ciudadanos y ciudadanas. Y el interés general de los ciudadanos y ciudadanas, a día de hoy, con guerras por todo el mundo, con crisis que exigen de respuestas eficaces y también equitativas por parte de la Administración General del Estado, es la estabilidad y la consolidación de políticas que nos están permitiendo precisamente zafarnos de las consecuencias sociales y económicas de estas crisis.
0: Pues eso, genio y figura. Tiempo de tertulia, hoy con Ignacio Camacho y con Ángela Martialay.
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0: Ignacio Camacho, buenas noches.
12: Hola, muy buenas noches.
0: Ángela Martialay, buenas noches.
13: ¿Qué tal? Buenas noches.
0: Oye, os pido primero una entradilla, un lead, porque tengo un invitado que ya me está esperando. ¿Qué os parece que no haya dicho ni mu sobre Ceuta? Ángela.
13: Bueno, a mí no me sorprende, porque cada vez que el presidente del gobierno ha tenido que referirse al asalto de Ceuta, por ejemplo, en el Parlamento se le ha visto visiblemente incómodo. Yo creo que Sánchez ha hecho un discurso triunfalista de resumen de la legislatura y ha pasado por alto todos los problemas que se han visto en la misma. Tampoco ha hablado Ángel, por ejemplo, de la corrupción.
0: Camacho.
12: No me ha sorprendido, en los mítines no se ha hablado de lo que no conviene y lo de esta mañana en la Moncloa ha sido el primer mítin de la campaña.
0: Pues dijimos en su día que no nos íbamos a olvidar y tal día como hoy, menos todavía. Nos atiende Nacho. Nacho es comerciante, tiene distintos comercios en la ciudad de Ceuta y me parece un análisis especialmente interesante. Nacho, buenas noches.
14: Hola, buenas noches, Ángel.
0: ¿Cómo estáis los ceutíes, Nacho?
14: Pues igual que a finales de julio, sinceramente, porque todos los días salen nuevas noticias y son noticias malas. Aquí estamos acostumbrados a ver militares por las calles, a desgraciadamente a ver ahogados, a que siempre hablen mal de Ceuta, pero cada noticia de esto comercialmente afecta. Tú sabes que el miedo y la incertidumbre es el mayor enemigo del turismo y del comercio y de las ventas, y a nadie le va a apetecer salir a la calle oyendo de que ha habido un traslado o que han apuñalado hace 2 días a 2 chicos aquí a las 3 de la tarde, o con toda esta noticia tú sales a la calle a comprar lo básico, a ir a la farmacia, a comprar alimentación y poco más, pero por supuesto ropa, si no tienes ni dónde ir, ni sabes, y además que cuando tienes miedo incluso para que lo que haces es ahorrar, además de no gastar, es decir, bueno, por lo que pueda pasar, no voy a gastar un duro.
0: Claro que el miedo en el día a día es tremendo, pero el miedo al futuro más, y no te digo si eres un pequeño o un mediano empresario, ¿no?
14: Pues sí, nosotros tenemos varios negocios, mi mujer y la mujer de mi socio más que nosotros, pero bueno, tenemos muchos empleados, sinceramente. Imagínate que a nosotros nos han bajado las ventas entre un 21 y un 41%. Se nos han ido un par de empleados por miedo, bueno, una era de Galicia, la otra, bueno, pues por miedo, pues han ido, lógico, ¿sabes? Y lo peor no es eso, lo peor es que nadie va a querer venir a Ceuta, ni por mucho que ganes, que aquí hay un club de residencia importante y tal, pero ni futbolistas, ni médicos, ni funcionarios, nadie va a querer venir. Entonces, toda esta incertidumbre, pues la que nos tiene, pues que esto es como otra pandemia para nosotros, porque antes jugaban nuestros niños en nuestros barrios al fútbol, y ahora los que juegan son los niños de Marruecos, que están aquí y que no terminan de irse. De hecho, oye, no se ha ido ninguno todavía.
0: Nacho, la visita de los Reyes el próximo martes a Ceuta, miércoles a Melilla, ¿qué comentáis? ¿Cómo se les espera?
14: Bueno, yo tenía algunos amigos con los que me he peleado que ya le llamaban el rey cuchara, porque ni pincha ni corta. Y le he dicho, bueno, esto no depende del rey, pero la verdad es que aquí en Ceuta hemos tenido muchas discusiones, han intentado polarizarnos de todas las maneras, y creo que hemos demostrado de que al final esto ha sido una mala gestión y por parte del gobierno, como tantas, y que yo creo que Ceuta ha sido ejemplar, ¿no? Y todos los ciudadanos, los políticos, bueno, un poco todo, y sobre todo nuestro alcalde, que solo un alcalde esté demostrando y le esté dando una lección a todo un gobierno de la nación, la verdad es que está demostrando que primero es España y después son nuestras ideas, ¿sabes? Que no ha perdido los papeles en ningún momento y que gracias a Dios tenemos una persona que nos está defendiendo, un político entrañable, y que cuando nos han engañado, cuando lo han engañado, ha sido cuando se ha dado cuenta y cuando ha sacado los dientes, como todos los caballos. Los primeros somos nosotros, primero somos los caballos, somos españoles, y si yo me tengo que ir a la ruina porque por lo que sea, pues me tendré que ir, pero primero soy español y tampoco tengo por qué abandonar mi tierra ni tengo por qué irme de aquí, ¿sabes? Tengo nuestras casas, nuestros hijos, nuestros negocios, nuestros muertos, o sea, ¿por qué nos vamos a tener que ir?
0: Este fin de semana desalojo, por fin, de la playa del trampolín que recorrimos contigo hace una semana, Nacho. ¿No os preguntáis por qué no se ha hecho antes?
14: Pues es que son demasiados días, ¿sabes? Que te digo, esto ya no tiene una respuesta. Hoy he estado yo con otros amigos viendo el desalojo de la playa del trampolín. Y bueno, aquello es horroroso. Es que te das una vuelta y ves otra vez todos los campamentos y están moviendo a la gente de un sitio para otro. Y bueno, es verdad de que las condiciones lo tienes que quitar de las playas porque mañana entra una levantera y el mar llega a la carretera, por lo que podrían ahogarse muchísimas personas y niños y todos los que están metidos. Pero no se nos puede estar engañando tantísimo tiempo seguido. Es que esto no tiene, ¿sabes? No tiene pies ni cabeza. Es que no. ¿Por qué no se ha hecho antes? Si se han estado 30 horas entrando gente, ¿sabes? Que tú dices, bueno, que entren una hora, dos horas, pero la tercera hora, ¿no? Tendrá que haber un, no sé, el ejército, la Guardia Civil. ¿Para qué tenemos el ejército? ¿Para qué tenemos la Guardia Civil? ¿Para qué tenemos el rey, el jefe del Estado? No hemos sentido abandonados. Y por este gobierno más, yo lo siento con mis amigos socialistas, pero no, vamos, yo espero que nadie en Ceuta vote a esta gente, porque es que a nosotros nos hemos sentido traicionados y abandonados. Tú lo has visto, hoy he dado yo una vuelta con unos amigos y estoy súper estresado, nada más que de lo que he visto, porque esto es tercermundista, vamos, tú lo has visto con tus ojos.
0: Sí, sí, sí.
14: ¿Y por qué tenemos que perder nosotros nuestras libertades? ¿Sabes? Que a mí me da mucha pena todo esto, pero ¿cuántos millones de personas hay en África? Que hacemos un efecto llamada y mañana que hayan otros 80.000 o 200.000, porque todo lo que han dicho, de verdad que nada es verdad. Tú sabes, hemos contado la gente y hemos contado los campamentos que hay y no salen los números por ningún sitio, solo hay que saber sumar.
0: Y no te digo lo que tiene que haber por ahí abajo, por las alcantarillas, por los túneles o esparcidos por el monte, pero en fin. Nacho, quédate con la lección que estáis dando a España entera y al mundo. Nos vemos pronto, Nacho, cuídate.
14: Muchas gracias, un fuerte abrazo.
0: Un abrazo, amigo. En fin, el capítulo Ceuta, estoy convencido que por mucho que lo intenten ocultar, Ángela, va a ser uno de los temazos de campaña, lógicamente.
13: Hombre, yo creo que además Ángel tiene que serlo, porque en Ceuta, lo acabamos de escuchar, está muy lejos de retornar la normalidad, de que vuelva a la normalidad, a la vida de los ceutíes. Y es cierto que además de la corrupción, del interés personal que ha tenido Sánchez durante toda la legislatura en él quedarse en el poder, yo creo que Ceuta es uno de los ejemplos más claros de una mala gestión por parte del gobierno, de una nefasta gestión. Es decir, aquí no es solamente que se hayan incurrido en casos de corrupción, no es solamente que se haya vendido impunidad a cambio de poder, como se hizo con la amnistía. Es que además, cuando este gobierno ha tenido que gestionar en una invasión territorial como la que sufrió a finales de julio Ceuta, la gestión primero brilló por su ausencia y luego para el Ejecutivo se ha convertido en un tema molesto del que no quieren que se hable.
0: Camacho.
12: Yo creo que los ocupantes, porque me resisto a decir inmigrantes, los inmigrantes, por respeto a los inmigrantes, de la playa de Ceuta, pueden ir saliendo, no sé si en fila o en grupos, pero los van a sacar de allí a toda velocidad, porque al gobierno le interesa ahora expulsarlos. No ha puesto demasiado a que les quede mucho tiempo allí, sinceramente. Lo que pasó ayer era, vamos a sacar gente de aquí antes de las elecciones, claramente.
13: ¿Y cómo lo van a hacer? Porque este mismo gobierno, lleva diciendo que no se pueden saltar la ley.
12: Que le importa mucho al gobierno contradecirse.
13: No, es que el único discurso que han sostenido de por qué no se hace una... Mira, ahora que van a hacer las trampas con los decretos de la vivienda, ¿por qué no se hace ningún tipo de decreto para poder expulsar a esta gente que ha invadido el país, que ha habido un asalto a una? Y no se podía porque...
12: Van a ir sacando más manera. Anda que a este gobierno, Ángela, le importa contradecirse. Dejarán algunos a los que estén filiados y no sé qué, tal y cual, pero yo creo que van a intentar sacarse encima ese problema que efectivamente, como está diciendo Ángela, es un problema importante que moviliza a muchos españoles y que representa sobre todo el más reciente ya es el de la vivienda, pero en fin, uno de los más recientes fracasos de los muchos fracasos del gobierno. Ahora bien, si yo fuera asesor electoral, Dios no lo permita, que decieron las flores, aconsejaría a la oposición hacer gestos simbólicos en Ceuta, potentes, como por ejemplo, creo que mañana o no sé cuándo.
0: El miércoles.
12: Primer acto de campaña, de precampaña de Feijóo va a ser allí y tal, pero no pasarse de la raya. Porque hay una parte de España que, por desgracia, Ceuta se la trae. Absolutamente.
0: Sí, pero no deberían estar pensando en eso. O lo haces o no lo haces, Ignacio.
12: Bueno, en campaña hay que pensar en todo. En los que te votan, en los que no te van a votar, si los y los que te pueden votar.
0: Los ponemos
12: en
0: a caldo si mienten, vale, y si no lo hacen también.
12: Sí, no, por eso que te van a poner a caldo de todas maneras y te van a convocar una huelga general contra la oposición un día de estos.
0: No me lo pises.
12: Yo ahora, lo que digo es que en campaña hay que ocuparse de los que te votan seguro, de los que dudan de votarte y de incluso de los que no te van a votar por si acaso.
0: Ya. Vamos a meternos en más asuntos de campaña. Lo hacemos de la mano de Jorge Bustos, que creo que nos trae con el adelanto electoral. Ahora en la linterna, el enfoque de Bustos. ¿Qué tal, George? Buenas noches.
15: Buenas noches, Ángel. Pues finalmente Pedro Sánchez ha convocado elecciones, pero no las ha convocado porque haya decidido por fin asumir su responsabilidad en las distintas graves crisis que están afectando a nuestro país, desde la corrupción a la inflación, pasando por sus problemas judiciales, por la situación en Ceuta. No, ha elegido este momento precisamente porque piensa, calcula, que es el mejor momento para evadir su responsabilidad en todas esas crisis. ¿Por qué? Pues porque aspira a ponerse al frente de la manifestación por la vivienda que ha agitado las calles en los últimos días. De hecho, los sindicatos acaban de anunciar ya una huelga general, nada menos, después de estar 8 años callados contra este gobierno que les ha regado de subvenciones. Es decir, que toda la maquinaria de la izquierda se pone en marcha. Sánchez espera también que se conforme, se recomponga el llamado Frente Amplio para que le sirva de muleta, pero si no se recompone o si el liderazgo elegido finalmente no cuaja, tampoco le importa porque se comerá todo ese espacio político y, por tanto, aunque no se hace ilusiones en principio, de revalidar el cargo, sí aspira a dejar un bonito cadáver. Un Partido Socialista por encima de los 100 escaños que le permita volver a una intentona después de una legislatura muy convulsa de la derecha. Así que nos quedan por delante más de 50 días de enorme tensión, una campaña polarizadora muy tóxica, donde algunos van a intentar que impere la tensión. Yo creo que el papel nuestro como periodistas es precisamente llamar a la calma y a la cabeza fría para que no nos conviertan en una trinchera permanente.
0: Pues en ello estaremos. Gracias, Jorge. Te escuchamos mañana a partir de las 6 en Herrera en COPE. Capítulo Huelga General. UGT y Comisiones anuncian la huelga de 24 horas por la vivienda, por los salarios. No sabemos cuándo, Nekane.
3: No, no tiene fecha. Dicen que tiene que pactarla con el sindicato de inquilinas, pero el líder de UGT, Pepe Álvarez, descarta que sea durante la campaña electoral. Apunta al mes de octubre.
16: La convocatoria de jornada de lucha debe de realizarse antes de que se inicie el proceso oficial de campaña electoral.
0: Jornada de lucha, dice aquí el revolucionario. Jornada de lucha.
3: Pepe Álvarez habla de octubre, pero Unai Sordo, en cambio, habla de principios de noviembre. Veremos cuando se pongan de acuerdo. En el comunicado conjunto firmado por UGT y Comisiones, incluyen un decálogo de medidas y reclaman un pacto social y político por la vivienda.
0: Estos son capaces de convocarla para el 30 de noviembre, al día siguiente, por si acaso, Ignacio.
12: No, entonces ya convocarán otra y será más ruidosa. Yo creo que esa huelga
0: es impresionante.
12: En fin, los sindicatos sabrán, yo me tentaría la ropa porque creo que puede tener un seguimiento escaso, que venderán por supuesto como una enorme movilización, pero bueno, la gente se va a preguntar, oiga, pero contra quién protestamos.
0: Verán las teles afines y
12: claro,
0: compañeros. No,
12: bueno, claro, eso por supuesto será lo más grande desde el 89, que fue aquella famosa contra las pensiones, contra el recorte de las pensiones de Felipe González. Lo venderán, sí, pero la gente lo sabe. O sea, eso se va a notar, porque todo los impactos de las huelgas se notan, y se nota en la actividad de la gente, y se nota en la electricidad, y se nota en todo eso. Entonces yo tengo muchas dudas. Habrá manifestaciones y se irán a Sol, por supuesto, se irán a la Puerta del Sol a gritarle contra el ático de Ayuso. Pero es que, en fin, dentro de ya nos hemos acostumbrado a las anomalías de tal manera que ya nos reímos. Pero es que es la primera huelga, yo creo que del mundo, que se convoca contra la oposición. Porque esto es una huelga contra la oposición. Y la prueba es que hasta hace unos días, pues cuando el llamado sindicato de inquilinas, el chiringuito de inquilinas y de inquilinos,
0: inquilines,
12: que es un satélite del sanchismo, un satélite de los satélites del sanchismo, proponía la huelga, y entonces se tentaban la ropa. Los sindicatos decían, bueno, no sé, ya veremos y tal. Se ponían un poco de perfil. Ahora ya a convocatoria de elecciones van a calzón quitado a cerrar fila porque les han ordenado que se pongan en formación. El desprestigio del sindicato es grande. Pues pueden salir jóvenes, pueden salir gente tal a la calle. Una cosa es salir a la calle y otra es hacer huelga. Yo creo que esa huelga va a tener una incidencia, igual me equivoco, pero creo que va a tener una incidencia bastante escasa.
13: Hombre, a mí me parece que es asombroso que los sindicatos, efectivamente, en los últimos años se hayan dedicado a fiscalizar lo que hace la oposición y no quien gobierna. Y a mí me parece que con el tema de la vivienda, que no minusvaloro para nada, porque es un gran problema el que tiene nuestro país, y yo creo que además afecta en que personas de edad adulta que tienen trabajos, que no puedan comprarse una casa, que no puedan siquiera pagar el alquiler en determinadas ciudades en nuestro país, sí que te afecta a tu proyecto de vida. Pero me parece también que hay cierta hipocresía en las últimas semanas con el tema de la vivienda. Los pisos llevan por las nubes no meses, sino años. La falta de vivienda y de oferta en el mercado lleva años produciéndose. Las dificultades y la subida de los alquileres lleva meses en ascenso continuo. Y aquí nadie ha dicho nada hasta ahora. Que interesa, porque cuando Sánchez llegó al gobierno, la vivienda era la preocupación número 18 en el CIS de los españoles. Y ahora es la primera. Y ahora, de pronto, a raíz del desahucio de Mari Carmen, todo el mundo ha sido consciente del problema de la vivienda en nuestro país. Ahora. Es decir, ahora el gobierno, que no ha hecho nada los últimos 8 años, tiene mucha prisa. Cierto es que parte de las competencias las tienen las autonomías, pero tampoco ha habido ningún tipo de acuerdo y aquí se creó un Ministerio de la Vivienda que vimos el otro día en la rueda de prensa posterior al Consejo de Ministros, la intervención y lo enterada que estaba la ministra del ramo de lo sucedido. Y aquí nadie ha hecho nada y ahora todo el mundo se rasga las vestiduras con el problema de la vivienda. A mí me parece que esta huelga general de los sindicatos no va a ningún sitio, que va a tener escasa repercusión. Y que convocarla ahora, en plena precampaña o campaña electoral, depende de cuándo la fijen, diciendo como intentando que vaya a tener una incidencia en el voto contra quién. O sea, ¿a quién se le piden explicaciones por llevar 8 años en la Moncloa y que el problema haya pasado a ser la principal preocupación de los españoles? ¿Al PP también?
12: No, pero es que esto es para agitar, esto es para movilizar el voto de la izquierda, que todo el diseño de la campaña consiste en intentar sacar a votar a gente que ahora mismo, por diversas razones, desde el desencanto hasta el cansancio, hasta el cabreo, no están por ir a votar. Entonces, esto todo es movilización. Por eso digo que da igual el seguimiento de la huelga, da igual, porque lo que van a hacer es armar una enorme propaganda mediática, toda su hegemonía de medios, sobre la huelga. El hecho, la huelga, la importancia de la huelga es convocarla, no su impacto, su seguimiento. El hecho de convocarla es lo que permite y celebrarla, porque bueno, alguna gente irá. Eso es lo que permite montar la idea de que el pueblo protesta con la vivienda y evidentemente alguna responsabilidad debe de tener uno que ha hecho 40.000 viviendas en 8 años, y creo que soy generoso en la apreciación, pero bueno, se trata de dirigirlo hacia la oposición, hacia la gente que no gobierna. Toda esta campaña va a ser: qué mal gobierna la oposición. Este es el lema.
0: Coño, ha salido hasta lo del ático en el mitin de esta mañana.
12: El mitin de esta mañana de la Moncloa ha salido que se compran áticos en vez de regalar vivienda. Oiga, ¿y usted? Vamos a ver, ¿qué es que prometió hacer? No me acuerdo cuántas, dijo medio millón.
0: Si va sumando cada vez que lo ha dicho.
12: Va sumando cada vez más. Claro, hoy decía, vengo de un acto, de una conferencia, una charla, una entrevista ya con Aznar en la jornada esta que organiza Pérez Rebete en Sevilla, y decía Aznar: Felipe González hizo 1.5 millones. Yo hice 500.000. Zapatero, pues va a hacer otro 500.000. Rajoy, no sé cuánta, estaba en la crisis. Y estos, 40.000. Es que eso es un dato absolutamente demoledor. Da igual, pero si es que, vamos a ver, estas elecciones son un desafío contra la realidad. Y puede ganar la realidad alternativa. No lo creo, pero puede ganar. Y esto es en el fondo, es decir, la realidad es la que es, y esta gente pues va a intentar darle la vuelta a la realidad con un relato. ¿Puede ganar el relato? Sí, tiene alguna posibilidad. Yo creo que pocas, pero las tiene.
13: Bueno. Y yo creo que con el panorama que tiene Sánchez en la actualidad, de causas judiciales, de obviamente de debilidad parlamentaria, lo único que le puede empujar a este adelanto electoral es porque realmente él vea que hay partido. Ahora mismo, con las encuestas que hemos conocido hoy y las que vienen precediéndolas en las últimas semanas, parece imposible, porque en todas el frente, o sea, la derecha, el centro derecha y la derecha, saca más del 50% de los votos. Pero yo estoy convencida que Sánchez va a darlo todo en esta campaña, va a intentar crear ese relato, y ha convocado porque ha visto una pequeña movilización en la izquierda y un escenario más favorable que el de los próximos meses, cuando, por ejemplo, llevamos mucho tiempo diciendo que los tribunales todo va a ir a peor, el PSOE se le va a acabar imputando como persona jurídica lo de las cloacas, se va a acabar levantando el sumario de la financiación irregular, etcétera, etcétera. Con lo cual, yo sí que creo que el presidente del gobierno, con este botón del adelanto electoral, sí que va a intentar salvar los muebles y hacer todo lo posible. Ahora, es verdad que la izquierda a su lado ahora mismo es la nada.
0: Pues no me hagáis spoiler.
12: ¿Puedo decir una cosa?
0: Pero muy rápido, por favor.
12: Bueno, dos cosas. Una, va a darlo todo, lo que no es, incluso lo que no es suyo. Va a hacer todo lo posible. Y todo lo posible es todo lo posible, lo legal, lo ilegal y lo dudoso. Pero sobre las encuestas, todas las encuestas que se han hecho antes de la convocatoria de elecciones ya no valen para nada. Porque cuando se pregunta a los ciudadanos en un escenario no electoral, el estado de ánimo es diferente.
13: Ahora que la izquierda luego se moviliza.
12: Claro, ahora empezamos a contar. Ahora es cuando el ciudadano sabe que hay elecciones y se plantea de verdad el sentido de su voto. Mientras tanto dice, voy a votar a este o no voy a votar, estoy muy cabreado. Pero ahora cuando se empieza a plantear el sentido del voto. Y yo creo que esos 200 diputados aproximadamente que le dan las encuestas, casi todas las encuestas, a la derecha conjunta, son una exageración.
13: Y luego hay dos circunstancias.
12: La mayoría, pero mucho más escasa que esa.
0: Ángela.
13: No, yo creo que hay dos circunstancias que además benefician a Sánchez. Que la actualidad no dura ya ni 24 horas, es decir, que con lo que está pasando en Ceuta tenemos que hacer por hablar de ello. Porque
0: eso es culpa
13: ya
0: nuestra, ¿eh?
13: Sí, es culpa nuestra también.
12: No dura
13: también,
12: para
13: pero,
12: nosotros,
13: pero en la
12: no dura para nosotros,
13: también.
12: Para la gente, para la
0: hombre,
12: gente
0: claro,
12: segura.
0: Por eso es culpa nuestra.
13: Y luego yo creo que Sánchez se va a intentar, por supuesto, beneficiar de esa movilización y de la polarización que ha inoculado la sociedad española desde que es presidente del gobierno.
12: Al grado paroxístico.
0: Déjame dos minutos. Enseguida vengo y seguimos con las elecciones, claro.
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2: Tiempo de análisis, tertulia con Ángela Martialay, con Ignacio Camacho. Seguimos con el tema vivienda, pero claro, con el truco, la argucia de la Diputación Permanente, Necane.
3: Eso es, mañana el Gobierno va a utilizar esa Diputación Permanente del Congreso para aprobar los decretos que le tumbó el Pleno. El Consejo de Ministros lo que va a hacer en unas horas es aprobar dos decretos similares a los que fueron derrotados el viernes pasado. El objetivo es que los convalide después la Diputación Permanente, en la que no necesitan los votos de Junts. Es un órgano de gobierno del Congreso, cuando se han disuelto las Cortes, en el que están representados todos los grupos, pero ya no en la misma proporción que en el Pleno. Félix Bolaños defiende la estrategia.
4: Todo el mundo sabe que cuando se disuelven las cámaras queda la Diputación Permanente para las decisiones relevantes que tenga que tomar el Congreso. Así ha sido durante toda la democracia y, por supuesto, pues así va a ser también en esta legislatura, como en todas las legislaturas anteriores. Es decir, es el funcionamiento tanto de la Constitución como de nuestro sistema parlamentario.
2: ¿Por dónde pillamos el truco del almendruco? ¿Cuánto de legal, seguro que legal es, pero cuánto de argucia tiene, Ángela?
5: Bueno, yo no sé si es legal, porque la Diputación Permanente suele actuar cuando las cámaras están disueltas, pero no está previsto que cuando el Pleno, por mayoría absoluta del Congreso de los Diputados, rechaza unos decretos, luego como plan B tú ya puedas maquillarlos y llevártelo a la Diputación Permanente. A mí me parece un fraude constitucional hablando con letrados del Parlamento.
2: Yo he hablado con un letrado en Cortes y me ha dicho que sí.
5: Que sí que
2: puede colar, que no es, sí, pero él decía que no es como una sentencia que he dictado sentencia y puede recurrir, esto está dictado. No. Aquí no es así. Puede ser una segunda vuelta, volver a presentarlo. Que no está el Parlamento, pues lo presentas en la permanente. Eso decía él.
5: Yo creo que cuando menos hay debate, porque yo he hablado también con letrados esta tarde y decían que la decisión puede ser prevaricadora, en el sentido de que los decretos, el homollar de los decretos, porque se van a maquillar, no se van a cambiar las medidas principales, ya han sido rechazadas por el Pleno y se lleva a la Diputación Permanente en una segunda vuelta que no existe en el Parlamento cuando se rechaza por parte de, insisto, una mayoría absoluta de diputados. A mí me da la impresión, y esto es una medida más de lo que siempre hace Sánchez, que es salirse con la suya a costa de lo que sea y como sea. Y a mí me parece que es muy grave y me parece que es una medida que tiene para generar un conflicto institucional, porque esto acabará presumiblemente impugnado por el PP en el Tribunal Constitucional, y para volver a generar lío y alargar el debate de la vivienda y situar a la derecha en una posición delicada si impugna lo que yo creo que, a mí sí creo que es un fraude constitucional, que tú no puedes utilizar un órgano del Parlamento para una cosa absolutamente distinta a la que suele ver, y además cuando ya ha recibido el no del Pleno. Pero bueno, dando por bueno que según cómo lo hagan y qué fórmulas jurídicas utilicen, porque es a eso a lo que están dándole vueltas ahora, porque saben que si no están cometiendo una ilegalidad, están rozándola, por eso están viendo cómo maquilla los decretos que van mañana al Consejo de Ministros. A mí sí me parece que es una chulería más del presidente del gobierno y una herramienta para mantener vivo el debate sobre la vivienda y para poner al PP en una situación incómoda si impugna la decisión de la Diputación.
2: Camacho.
6: Bueno, es el enésimo fraude de ley del doctor Cunfraude. ¿Puede salir? Pues dependerá efectivamente de un pronunciamiento jurídico. No sé, Ángela, si corresponde a la sala de lo contencioso primero o directamente al constitucional. Si es del constitucional, lo validará
2: no
6: directamente.
2: Pagamos, claro.
6: Ya, pero en cualquier caso, esa eventual impugnación jurídica se produciría ya a calenda greca, cuando las elecciones hayan transcurrido. ¿Por qué es un fraude de ley? Pues porque puede ser legal siempre y cuando modifiquen el decreto. Es decir, si pasan el mismo decreto, no es legal, porque ya ha sido votado. Pero le pueden hacer algunos cambios cosméticos. Y sí, pues en ese sentido a lo mejor pues puede tener amparo judicial, pero salvo que el tribunal correspondiente aprecie lo que se considera como fraude de ley, es decir, un acto que, amparándose en una normativa existente, violenta el espíritu de esa normativa, aunque no la letra. Esto es un asunto dudoso y además al gobierno también en campaña también le vendría muy bien, en el sentido de sumar a los jueces a la conspiración contra los intereses del pueblo. Vamos, es una sinvergonzonada más. Espero que la última, no sé si le van a caber el tiempo alguna otra más.
5: Bueno, hay que estar atento al BOE, ¿eh? Y a las enmiendas. Quedan claro, 54 días, la última no creo.
6: Y ahí está todavía la ley de nietos coleando y tal. Bueno, pues una de las últimas sinvergonzonerías, espero, de este gobierno. Igual tiene todavía por delante 4 años para ya hacerlo del todo. Pero, porque es que lo que hace es que violenta la mayoría real del Congreso. Es decir, el Congreso...
2: ¿Cómo era aquello de que se puede gobernar sin el Parlamento?
6: Sí, claro, pero es que en este caso con el Parlamento, pero con un Parlamento trucado. Es decir, es como ponerle la zancadilla a un tío para que no vaya a votar en el voto decisivo. ¿Entiendes? Claro, hay una mayoría real que son de los 350 diputados, que además ha sido mayoría absoluta, de 178, creo. Ahora nos vamos a un órgano que tiene una proporción más reducida y por tanto ya nos refleja esa mayoría en el mismo sentido, cuantitativo, no cualitativo, y se aprovecha. Pues hombre, hay un debate jurídico interesante ahí, pero vamos, lo que no hay debate es sobre el calado ético de la maniobra.
2: Sí.
6: Insisto, una sinvergonzonería descomunal.
5: Ni sobre la trampa o la argucia, porque ellos son conscientes, trampa. Insisto, por eso están maquillando los decretos para que vayan mañana al Consejo de Ministros, que ya es discutible que tenga que, con un problema como la vivienda, tengan que hacerlo por decreto ley con una urgente y extraordinaria necesidad que dice la Constitución, que Sánchez es el presidente del gobierno que más ha gobernado vía decreto ley, que ya es discutible, o sea, que has tenido 8 años, que llevas aquí 3 y pico de legislatura.
2: Pues la misma urgencia poder... que la huelga general.
6: Ahora, lo que no estoy seguro, igual Ángela tiene mejor información que yo, es si también van a pedir una convalidación express o van a dejar pasar el plazo del mes.
5: Eso no lo sé, la verdad. Ahí me pilla, no lo sé.
2: No lo sé.
6: Porque en fin, pueden dejar correr
2: el mes. No, pero no lo pueden convalidar, el Parlamento no existe, las Cortes no existen.
6: Sí, sí.
2: ¿Se aprueba por decreto ley?
6: Se aprueba por decreto ley y el decreto, en teoría, entra en vigor inmediatamente que se aprueba y después lo tiene que convalidar el Congreso, que tiene un mes de plazo. El otro día el gobierno...
2: Ya, pero con las Cortes disueltas me parece que el poder lo tiene directamente la permanente, ¿eh?
5: Sí, salvo que ellos pusieran algo en los decretos de mañana diciendo que entran en vigor una vez que pasen por la Diputación Permanente o algo así.
6: Que pueden hacer lo mismo que hizo el otro día el presidente, que fue ordenarle a Armengol que convocara el pleno sobre la marcha cuando tenía un mes para hacerlo.
2: Pero con las Cortes disueltas no existen las Cortes.
6: Claro, sí, yo creo que existen. A efectos es lo mismo.
2: No sé.
6: A efectos es lo mismo y existe una mesa de la Diputación Permanente.
2: Veremos. Permitidme, me quedan como 10 minutos. A ver si me da tiempo a repasar partido por partido, por lo menos en cuanto a los grandes. Así que os pido que seáis breve, si es posible. El PSOE, Nekane.
3: El objetivo, dar la vuelta a las encuestas y con el mensaje de derechos o derechas.
2: Posibilidades, si puede colar el mensaje o no, Ignacio.
6: Hombre, posibilidades siempre hay. Yo sinceramente creo que, insisto, lo que decía antes, sí, me parece que la diferencia que reflejan ahora mismo las encuestas, que son de casi 18 puntos y de, no sé, como 60 diputados de ventaja, entre PP y Vox, aunque la mayoría del crecimiento es de Vox, por cierto. Me parece que eso se va a cortar. Se va a cortar en la campaña, primero porque el PSOE siempre en la izquierda, siempre moviliza algo, y segundo porque la derecha suele cometer errores, pero sobre todo porque esas encuestas están basadas en una situación, en un estado de ánimo, de opinión pública diferente a la convocatoria de elecciones. Ahora creo que la ventaja es muy amplia para acostarla. Me parece que habrá una mayoría de derechas más apretada, yo calculo que en torno a los 178, 180 diputados. A mí me parece que es muy complicado revertir esa diferencia con un desgaste como el que tiene Sánchez a cuestas. que es mucho mayor que el del 2023. Y porque creo que normalmente la misma maniobra dos veces no cuela. Ahora, posibilidades objetivas hay. Y la principal es que la derecha se equivoque. Si la derecha no mantiene la serenidad, se pone nerviosa, se pone impaciente y comete errores,
2: te iba a preguntar,
6: le dará facilidades.
2: Te iba a preguntar por la derecha después. El PSOE, Ángela, en un minuto.
5: A mí me parece que es difícil que el PSOE pueda salvar los muebles en estas elecciones, porque creo que aquí ha habido una serie de factores que hacen que el gobierno de Sánchez haya sido nefasto para la democracia española, y creo además que ha habido una anomalía democrática desde el inicio, con votos por impunidad como fue la ley de amnistía, y creo que además afecta todos los errores que se han cometido a diferentes ámbitos de la vida de las personas. Es decir, es una mala gestión que acabó, por ejemplo, Ferroviaria con un accidente trágico en Adamuz, mala gestión con un apagón, mala gestión con la crisis migratoria en Ceuta, corrupción. Creo que es difícil que al votante de izquierdas se le vaya a olvidar toda la corrupción, las joyas de Zapatero, las prostitutas en empresas públicas, etcétera, etcétera. Pero sí que creo que faltan muchos días, que la izquierda se va a movilizar más de lo que hemos visto en las últimas encuestas, y no creo que para que haya un sorpaso que pase al bloque de la derecha, pero sí que creo que Sánchez juega a tratar de conseguir de hacer el menor daño posible al partido.
2: Al partido y a sí mismo.
6: Pero es que el voto de la derecha también está muy movilizado. Ya está muy movilizado.
2: Os iba a preguntar por el PP, favorito en todas las encuestas, y ¿cuál es el riesgo de los errores, Camacho?
6: Hombre, el riesgo de los errores es cometerlos. No solo el PP, creo que Vox puede cometer también errores de altisonancia, que movilicen a la izquierda. Porque Vox vive de la altisonancia. En este sentido se retroalimentan mucho el PSOE y Vox. Si Vox es relativamente discreto y el PP se hace una campaña en positivo, amarrando un poco a los Tellados y toda esta gente que mete mucho la pata, y ofrece un programa, porque no basta solo con el por fin vamos a echar a Sánchez y tal. Esto ya falló una vez, cuidado. Hay que proponerle a la gente cosas. La gente está esperando respuestas, no solo derogar el sanchismo, que hace falta, sino un programa de reconstrucción nacional en positivo. Pues hombre, yo creo que entre los dos sumarán. Lo que sí creo, veo al PP muy estancado, porque haga lo que haga, se aleje de Vox o se acerque a Vox, el beneficiario siempre es Vox. Y creo que en un momento dado el PP se podría conformar con mantener sus 137 escaños, porque en algunas encuestas está dando la baja. Es decir, el crecimiento de la derecha conjunta viene fundamentalmente por la incorporación de un sector de votantes jóvenes, que muchos de ellos van a votar por primera vez, y en todo caso son jóvenes, y quieren eligen a la papeleta de Vox como una patada al modelo convencional.
2: Ángela.
5: Yo creo que el PP tiene que tratar de transmitir un programa ilusionante a su votante, un programa sin complejos de reconstrucción nacional, pero no dejarse llevar por el discurso de Vox en determinados temas, como por ejemplo la inmigración, que va a ser difícil en un momento en el que ahora está además la crisis en Ceuta. Y creo que tiene que tratar de aportar soluciones y de vender la idea de que son un buen gestor. A mí me parece que es difícil, porque queda mucha campaña, porque lo decía yo antes, con el tema de la vivienda, etcétera, etcétera. el PSOE los va a tratar de situar en una posición delicada en la que si ellos acaban llevando al Tribunal Constitucional el decreto de la vivienda, eso se va a manipular diciendo que están en contra y a favor de los desahucios, etcétera, etcétera. Y me parece que el PSOE en el relato es mucho mejor que en el PP. Si yo tuviera que FJ, lo que le diría es que controle la campaña, que controle las voces, que se estudien muy bien los temas y que decidan qué pocos temas, pero de importancia, quieren poner en el debate público.
6: El equipo electoral de Feijóo es poco potente. Déjame decir una cosa, Ángel. Es ya, que sea un fenómeno en la derecha.
2: Mando aquí, macho, menos que en
6: perdóname,
2: casa.
6: Perdóname, medio minuto, por favor.
5: Es que es poco, ¿eh, ya?
6: En la derecha nada. Se está dando, déjame medio minuto para decir solamente una cosa. En la derecha sociológica se está dando un efecto muy curioso. Y es que muchos votantes van a coger la papeleta de Vox esperando que gobierne el PP. Es decir, les tranquiliza que gobierne el PP con las cosas serias, pero quieren que esté o que haya un Vox fuerte para tirarle de la brida en las cosas así, digamos, de guerra cultural. Esto es un fenómeno muy curioso que perjudica al PP, evidentemente.
2: Espectáculo Sumar Podemos, Mecane.
3: Sumar está buscando candidato para el Frente Amplio y hemos dicho antes que hay varios candidatos sobre la mesa y Podemos debe decir si se suma o si va por libre con Irene Montero.
2: Ángela.
5: Bueno, yo creo que el principal problema que tiene ahora la izquierda es que no sabe hacia dónde va, que por eso, por otro lado, es algo que tradicionalmente a la extrema izquierda le ha pasado en este país. Tienen 11 días para armar una candidatura que no se sabe todavía si va a ser conjunta o no y que si va dividida entre Podemos y lo que era o lo que fue el proyecto fallido de Sumar, pues va a penalizarle hasta ver si se quedan o no en representación, depende en qué provincias. A mí me parece que es muy difícil que haya una remontada, que es verdad que gran parte de esa movilización de descontento con la vivienda sí que la puede capitalizar una izquierda más allá del PSOE. Pero el PSOE les ha comido, es decir, les ha absorbido su programa electoral y los ha dejado en la nada. Y a mí me parece que son de los que hemos analizado los que tienen el peor escenario posible.
2: Camacho.
6: Creo que el Frente Amplio se les va a quedar muy estrechito, aparte por el habitual cainismo de la extrema izquierda, porque la llamada de Sánchez, la llamada desesperada de Sánchez al frentismo, o yo o los orcos, que vienen los caminantes negros del Juego de Tronos, va a concentrar el voto que haya de la izquierda, lo va a concentrar en su augusta persona. Y se van a quedar fuera los de Sumar, Podemos, etcétera, etcétera. Se llamen como se llamen, se van a quedar fuera en un montón de provincias. De ahora mismo sus expectativas demoscópicas son devastadoras. Puede levantarlas un poco, pero porque en Andalucía, en Asturias, tal, siempre Izquierda Unida tiene una cierta base, pero no van a ir mucho más.

0: con la aplicación de la amnistía, que es muy presumible rápido. Que vaya a pasar antes del 29 de noviembre.
1: Camacho.
2: No estoy yo tan seguro de esos plazos, Ángela, pero bueno, en Cataluña se está produciendo un fenómeno curioso a escala autonómica, y es que las derechas, lo que pasa es que las derechas tienen a su vez un bloque que las parte, que son las derechas españolistas, digamos, constitucionalistas, y las derechas independentistas, pero están ya casi en la mitad del Parlamento. Es decir, cuento a Junts, a Alianza Catalana, al PP y a Vox. Y ya se queda ahí, pega un bajón. Si ese bajón, descontando Alianza Catalana, si ese bajón se produce en las generales, donde Sánchez confía, es el principal feudo electoral de Sánchez, si ese bajón se produjera en las generales, Sánchez tendría un problema. Lo que pasa es que es verdad que no es lo mismo para estos votantes y ya que Sánchez.
1: Y la ultimísima, así que os pido 20 segundos cada uno. ¿Bildu va a adelantar al PNV, Camacho?
2: Muy probablemente, pero el objetivo de Bildu no es el Parlamento de Madrid, es el Parlamento de Vitoria.
1: Ángela.
0: Yo creo que es posible que sí haya un sorpaso de Bildu al PNV, que lo ha tenido encorsetado durante toda la legislatura para no apoyar una moción de censura por el miedo a ese sorpaso y porque estaba Vox.
2: Y se lo merecerá el PNV, lo que pasa es que no sé si se lo merecen los ciudadanos de Euskadi.
1: Veremos. Gracias,
0: gracias,
1: Ignacio Camacho.
0: Abrazo,
1: gracias, Ángela, a los dos.
2: Buenas noches.
1: Adiós.
0: Buenas noches.

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9: El anuncio del adelanto electoral abre una nueva etapa política, pero también obliga a una reflexión exigente sobre lo vivido en los últimos años. España necesita recuperar la confianza en sus instituciones. En ese sentido, Alberto Núñez Feijóo ha planteado la convocatoria electoral como una elección entre dos modelos de país. Uno marcado por el desgaste institucional, otro orientado a la

recuperación y la estabilidad. Según sus palabras, el daño sufrido por España ha sido descomunal, pero no irreversible, y exige una auténtica reconstrucción nacional. Más allá de las lógicas electorales en las que ya hemos entrado, como ha vuelto a mostrar sin pudor hoy Pedro Sánchez, es difícil negar que la vida pública española ha atravesado una etapa de enorme polarización, con un creciente deterioro de la confianza ciudadana en la política. Que Sánchez se presente ajeno a todo ello después de 8 años en el gobierno es la penúltima de sus tretas. Por eso estas elecciones no pueden reducirse a un simple relevo de siglas. Los españoles tienen derecho a exigir respuestas sobre la corrupción, la transparencia, la calidad institucional y el rumbo económico del país. Y tienen derecho también a votar con la esperanza de que la política vuelva a ser un instrumento de servicio al bien común y no de confrontación constante. El próximo 29 de noviembre no solo estará en juego un gobierno, estará en juego la oportunidad de empezar a cerrar una etapa que muchos españoles consideran agotada y de abrir otra basada en la responsabilidad, la ejemplaridad y el respeto a la verdad, sin las que se hace imposible la construcción de una verdadera democracia.

0: Son las 11, las 10 en Canarias. Nos queda media horita con la linterna encendida de este lunes.
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0: El rey ha firmado hoy desde Finlandia la disolución de las Cortes, la convocatoria de elecciones para el 20 de noviembre. Mañana se publica en el BOE y comenzará oficialmente la carrera a las urnas, aunque hoy ya todos los partidos han hecho sus primeros movimientos. El PSOE ha reunido a su ejecutiva, ha durado 2 horas y Sánchez ha arengado a los suyos a dar la batalla. Les ha dicho que salgan a ganar porque está convencido de que puede volver a gobernar. A las puertas de Ferraz, el ministro Félix Bolaños ha fijado el marco del debate en el que pretende centrarse el PSOE. Ya está el eslogan: derechos o derechas.
3: Ya las elecciones del 29N son para que los españoles decidan si quieren un gobierno progresista o un gobierno reaccionario. Un gobierno progresista que defienda sus derechos o un gobierno reaccionario que a la mínima oportunidad les haga daño. Son unas elecciones absolutamente trascendentales.
0: Bolaños también ha defendido la decisión de Pedro Sánchez de llevar mañana al Consejo de Ministros 2 decretos sobre vivienda similares a los que fracasaron la semana pasada. Con las Cortes disueltas, el gobierno busca convalidarlos gracias a su mayoría en la Diputación Permanente. Ricardo Rodríguez, buenas noches.
4: Buenas noches. Pedro Sánchez pone en marcha su maquinaria electoral con un paquete de medidas de vivienda. Es su carta de presentación para una campaña lanzada ahora ya desde un Consejo de Ministros ordinario. Con las Cortes disueltas, el gobierno podrá contar esta vez con el apoyo del Congreso porque la aritmética juega a su favor en el seno de la Diputación Permanente. Las cuentas son sencillas. La suma del PSOE y de los socios de izquierdas, además del PNV, alcanza los 35 diputados. En Frente, PP, Vox y Junts se quedan en 34. En la Moncloa defienden la redacción de unos decretos similares, no idénticos, a los derogados. Tras introducir cambios técnicos, en ningún caso sustanciales, el equipo presidencial admite su necesidad de evitar problemas jurídicos. Está por ver si logra sortear las reservas legales, porque a fin de cuentas el Pleno rechazó el pasado viernes sendas normas. El adelanto electoral es en sí mismo una medida de vivienda. Eso abundan a COPE al más alto nivel.
0: La vivienda es el argumento utilizado por UGT y Comisiones Obreras para convocar una huelga general impulsada por las acampadas que siguen por toda España. Esta noche en Barcelona, los Mossos han cargado contra los manifestantes que han quemado contenedores en el Paseo de Gracia. La huelga general no tiene fecha, pero Pepe Álvarez, UGT y Unai Sordo, Comisiones, descartan que coincida con la campaña electoral.
5: La convocatoria de jornada de lucha debe de realizarse antes de que se inicie el proceso oficial de campaña electoral.
6: Concretaremos la fecha hablando con organizaciones sindicales y con distintos movimientos sociales. Está sin cerrar la fecha, me imagino que será primeros de noviembre.
0: Me encanta lo de la jornada de lucha, Pepe, maravilloso. Bueno, sobre esta huelga ha hablado esta noche José María Aznar. El expresidente ha calificado de delirante la convocatoria y se pregunta contra quién.
7: Lo que nos faltaba por ver en España es una huelga general contra la oposición, contra la alternativa. Es que eso es decir, mire usted, es peor que el muro. Es estar diciendo, es que el muro que si puedo voy a volver a levantar va a ser el triple del que es ahora.
0: En cuanto a las elecciones, Aznar avisa de que son las más importantes desde la transición. Asegura que está en juego la Constitución, la unidad de España e incluso la monarquía.
8: Si la coalición actual de gobierno pudiese formar otra vez gobiernos, es evidente que el sistema constitucional que hemos conocido hasta ahora, es evidente que la unidad que hemos conocido hasta ahora y es evidente que la monarquía constitucional parlamentaria que hemos conocido hasta ahora se terminan.
0: Mañana comenzará a despejarse el camino para el regreso de Puigdemont a Cataluña. El Tribunal Constitucional celebra un pleno en el que se espera que avale la amnistía a los líderes del procés condenados por malversación. Esto podría provocar que el Supremo levante la orden de detención que presa sobre el ex molto honorable. Patricia Rossetti, buenas noches.
9: Buenas noches, Ángel. Sobre la mesa, las ponencias sobre los recursos de Turull y de Bassa. La de Turull, redactada por el conservador Macías, contrario a amnistiar por malversación, pero obligado a asumir los criterios de la mayoría progresista partidaria de amnistiar a condenados y fugados. Y la de Bassa, redactada por el presidente Conde Pumpido, que incluso critica en su escrito al Supremo por no respetar la norma. El conservador José María Macías renunciará a la ponencia y acudirá al Pleno con el voto particular preparado, según fuentes jurídicas. El borrador de Pumpido será previsiblemente el que siente los criterios para el resto de recursos, criterios que se comunicarán al Tribunal Supremo para que aplique la decisión del Constitucional. En el caso de los fugados, el instructor del procés, Pablo Llarena, tendrá que concluir el sumario y elevarlo a la sala penal para ejecutar el fallo.
0: Y estamos también muy atentos a las protestas estudiantiles en Francia. Ya van más de 2 semanas en las que se están reclamando más recursos para el sistema educativo. Ojo a lo que pueda ocurrir mañana, porque se van a celebrar una gran manifestación en todo el país. París, Asunción Serena, buenas noches.
10: Hola Ángel, buenas noches. Mañana será un día clave para el gobierno francés porque los estudiantes han convocado una gran jornada de movilizaciones y no estarán solos. Hay una coalición sindical de educación que ha dicho que se les unen y se están sumando otros sectores como la Confederación Paisana de Agricultores, que quiere una convergencia de luchas. El ministro de Enseñanza Superior, Philippe Baptiste, teme un estallido a nivel nacional. Un estallido mañana a nivel nacional, sí, yo lo temo evidentemente como todo el mundo. Estoy atento. Vemos desde hace unos días que al lado de los estudiantes hay black blocs y vándalos que se infiltran en el movimiento y que son en general muy violentos. También ha señalado la responsabilidad de la Francia insumisa, que según él sopla sobre las brasas del descontento e intenta recuperar políticamente las protestas. Estas, que comenzaron por la falta de cobertura de plazas vacantes de profesores, se han extendido al mal estado de los institutos, aunque la Asociación de Regiones de Francia, que son los responsables de los centros, dicen que es cierto que hay que hacer esfuerzos para hacer frente, por ejemplo, a las olas de calor, pero no se puede decir que el estado de los centros sea malo.
0: Y termino en Cataluña, donde este fin de semana han muerto 2 personas por el temporal de lluvias. También hay 2 desaparecidos. Mañana el servicio de cercanías va a seguir con alteraciones y varios centros educativos en Barcelona no abrirán sus puertas. COPE Barcelona, Silvia Fernández, buenas noches.
11: Buenas noches. Situación más estable la de esta tarde en Cataluña, aunque el presidente de la Generalitat, Salvador Illa, ha alertado que a partir de mañana por la tarde y durante el miércoles se pueden volver a producir lluvias intensas. Ante esta situación, el jefe del Ejecutivo no ha descartado la emisión de nuevas alertas a la población. Además, también ha anunciado que mañana se aprobará un primer paquete de ayudas de 75 millones de euros para hacer frente a los desperfectos del temporal. Los territorios más afectados, como por ejemplo Granollers, continúan trabajando para recuperar la normalidad de un temporal que, recordemos, ha dejado 2 víctimas mortales en Cataluña y 2 desaparecidos por el momento, más allá de una larga lista de daños materiales en las infraestructuras. Y de hecho, mañana aún hay 3 centros educativos que no pueden abrir sus puertas.

0: Monte Perdido es una de las cumbres más conocidas del Pirineo. Con sus 3.355 metros, llegar hasta arriba supone enfrentarse a una subida muy exigente con fuertes desniveles, distintos tramos de alta montaña. Esta cima tiene un significado especial para una persona que consigue coronarla. El 35% del cuerpo de este tipo que te voy a presentar quedó quemado después de un accidente laboral. Tuvo que pasar por 9 operaciones, 18 días en coma inducido, año y medio de hospital en hospital. Después llegó una larga etapa de recuperación y poco a poco volvió al deporte. El siguiente paso fue convertir la montaña en el escenario de uno de sus mayores retos hasta ahora. Esta noche ponemos el lazo en la linterna con Fran Vázquez y nuestra historia bonita y de superación del día. ¿Qué tal, Fran? Buenas noches.
1: ¿Qué tal, Ángel? Buenas noches. Él es Jesús Cordón, tiene 22 años y es cordobés. El deporte y la naturaleza ya ocupaban un lugar importante en su vida y concretamente la montaña siempre había sido una de sus grandes aficiones, hasta el punto de que incluso llegó a plantearse un futuro profesional dedicado a este mundo, aunque finalmente optó por otro camino y terminó trabajando como pintor junto a su padre. Fue precisamente ejerciendo este oficio cuando sufrió un accidente.
2: Estaba trabajando pintando con mi padre en un distribuidor de luz. Se produjo un arco eléctrico, entró una descarga eléctrica por el brazo, me atravesó el cuerpo y me salió por las piernas, dejándome el 35% del cuerpo quemado. Me caí de una altura de unos 2 metros y medio o así, entré en parada cardiorrespiratoria y por suerte pasó una veterinaria por allí que se paró, se bajó del coche y me practicó la RCP. Estuve 18 días en coma inducido.
0: Tras el accidente comenzó una etapa muy difícil, muy dura, dolorosa, operaciones, distintos hospitales y una rehabilitación que marcó su vida. El objetivo era recuperar poco a poco la movilidad, en definitiva recobrar una autonomía. Para conseguirlo, tuvo que someterse a un duro trabajo con ejercicios constantes, aunque en el caso de un gran quemado, la rehabilitación tuvo unas características muy especiales.
2: La recuerdo bastante dura, la verdad, porque la rehabilitación de un gran quemado consiste básicamente en estirar y darle mucha movilidad a la piel, que esa piel lo que trata es de retraerse cada vez más y tú tienes que luchar cada día contra eso. Entonces, la verdad que es bastante duro y doloroso.
1: Durante el proceso también fue cambiando su manera de entender el esfuerzo, ya que la recuperación no se iba a completar de un día para otro. Tenía que trabajar, repetir ejercicios y volver a intentarlo incluso cuando el cuerpo no respondía. Poco a poco, Jesús iba descubriendo que podía hacer más de lo que él creía y que la recuperación también dependía de cómo afrontaba cada sesión. De aquella experiencia terminó conociendo mejor cuáles eran sus propios límites.
2: Que me ha dado mucho aprendizaje, que por mucho que la cabeza nos diga que paremos, siempre el cuerpo va a aguantar un poco más. Entonces, siempre que me dolía y me dolía, intentaba apretar un poco más porque todo lo que forzara mi cuerpo lo iba a recoger fruto a día de hoy, que por suerte pues puedo moverme libremente.
0: La montaña volvió a ocupar los pensamientos de Jesús durante su recuperación, una afición que ya estaba ahí antes del accidente, pero que seguía muy presente. Desde su nueva situación fue acercándose a un mundo en el que había sido muy feliz y empezó a confiar en la posibilidad de subir, de volver a entrenar y de ponerse nuevos objetivos relacionados con el montañismo.
2: Yo antes de tener el accidente entré en el ciclo de guía de montaña, porque a mí me gustaba muchísimo todo lo que era el deporte, la naturaleza, pero duré un trimestre, que fue cuando lo dejé y me fui a trabajar de pintor con mi padre. Entonces, bueno, sí, desde antes del accidente ya me venía esa afición por la montaña.
1: Las salidas a la montaña fueron una prueba para comprobar cómo respondía su maltrecho cuerpo. Necesitaba recuperar sensaciones y cada ruta aumentaba su confianza y le permitía conocer mejor hasta dónde llegaban sus límites. El regreso a las rutas le hizo plantearse nuevos objetivos. Una cima podía ser el punto de partida para el siguiente paso. Así que empezó a programar nuevos desafíos.
2: Porque al final tenía que entrenar mucho gimnasio, mucho moverme. Entonces yo me hice una lista en una libreta y me apunté pues todos los picos y todos los retos que yo me quería poner a mí mismo para así ese entrenamiento y toda la recuperación del accidente tenerla enfocada en conseguir todos esos retos. El próximo que me gustaría conseguir sea subir a la Neto y bueno, para 2028 subir al Mont Blanc.
0: Y ahí aparece Monte Perdido. Para llegar hasta la cima tuvo que enfrentarse a una de las rutas más exigentes del Parque Nacional de Ordesa. La ascensión se prolongó y tuvo que pasar la noche en un refugio de montaña. Y una vez amaneció, encaró el último tramo hasta la cumbre. El calor, la fricción del material y las horas de exposición al sol no facilitaron la travesía. Jesús estuvo todo el tiempo acompañado por su pareja. Su ayuda y apoyo han sido decisivos en esta aventura. Las quemaduras no han desaparecido, pero ahora sabe cómo convivir con ellas y que no tiene que renunciar al deporte que más le gusta.
2: La cicatriz sigue estando, entonces tengo muchas retracciones, no me puede dar el sol, la vida la tienes que ir adaptando un poco a que no te dé el sol, no hacer deporte, tienes que darte mucho cuidado porque la piel no me transpira, entonces tengo que beber mucha agua, buscar siempre la sombra, taparme del sol con la ropa o con crema solar, y bueno, cambia bastante.
0: Jesús Cordón llegó al tercer monte más alto de los Pirineos tras superar un accidente que le dejó quemaduras en el 35% del cuerpo. Tras 9 operaciones, 18 días en coma inducido, año y medio de hospital en hospital y una durísima rehabilitación, volvió al deporte. Recuperó su afición por la montaña. Te puede conquistar Monte Perdido, ya piensa en los siguientes retos. Primero el Aneto y dice después el Mont Blanc en los Alpes. El camino hasta la cumbre no ha sido fácil. Tuvo que recuperarse, aprender a convivir con unas secuelas que todavía están presentes. Pero pese a las dificultades, Jesús encontró la manera de alcanzar otra vez la cima. Gracias, Fran, por poner el lazo a la linterna con nuestra historia bonita y de superación del día.
1: Adiós, buenas
0: hasta
1: noches.
0: Hasta mañana, chao. La postdata en la linterna la firma Juan Fernández Miranda. Hola, Juan.
3: ¿Qué tal, Ángel? Llevo todo el día, como te he contado, en la conexión de las 9, hablando con políticos de todo signo y de todo pelaje. Hay una sensación peculiar, y es que la inmensa mayoría estaban deseando que hubiese elecciones. No todos. Por ejemplo, los socialistas catalanes entienden que esto no les viene bien porque pierden un gobierno de España afín. Pero la inmensa mayoría sí. ¿Por qué? Porque realmente estábamos en una situación ingobernable. Un gobierno que no podía gobernar. Y esto ya no va de ideologías, va de realidades. Se estaban tensando las costuras del sistema hasta extremos insospechados, inéditos. De manera que el Partido Socialista ve con, no con euforia, como dicen en Moncloa, pero sí con alivio el hecho de que vayamos a las elecciones, porque quieren dejar de sufrir y de tener que defender un gobierno en el que cada vez creen menos. Y en el Partido Popular ven esto como una oportunidad anhelada. De hecho, han extendido una lona en la sede de Génova en la que se puede leer «Por fin». Resumen, los españoles y las españolas estamos llamados a las urnas después de una legislatura de 3 años que no es más que una legislatura de bloqueo, una legislatura perdida, la llamada legislatura Puigdemont.

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0: Como cada día te resumimos a través de los sonidos de COPE, las noticias y las voces que han marcado la jornada. Y para ello, Gonzalo Zaballa.
10: Buenas noches, Ángel.
0: ¿Qué pasa?
10: Yo estoy muy tranquilo hoy, ¿eh? Yo ya sabía que iba a convocar elecciones.
0: Oh, vale.
10: La verdad es que hay gente que se ha sorprendido, tal.
0: Tú me preguntaste el otro día y te dije que 51 no,
10: sí.
0: 49 sí.
10: Correcto.
0: Pues me equivoqué por una décima.
10: Bueno. Es que hay mucha gente que se le escapó algún detalle importante. Por ejemplo, después de 8 años hay gente que no ha aprendido que si Sánchez dice que no va a pactar con Bildu, va a acabar pactando. Que si Sánchez dice que no va a haber amnistía, iba a acabar habiendo amnistía.
11: Ya yo me estoy volviendo loca.
10: Y yo ya sabía que iba a haber elecciones anticipadas porque hace unas semanas dijo esto.
12: Presentaremos los presupuestos en 2026 y habrá elecciones en 2027.
10: Si Sánchez dice que va a haber elecciones en 2027...
0: Es que no.
10: Es que no va a haber elecciones en 2027. Es verdad que por un momento pensaba que nos iba a sorprender, ¿eh?
13: Pues le voy a decir algo. No voy a dimitir. No voy a dimitir.
10: Al final no, pero es cierto que ni el gobierno ha sobrevivido a un parón de elecciones de 3 semanas.
0: Varias consideraciones.
14: Atención.
0: Sánchez no adelanta las elecciones por la vivienda.
15: Naturalmente.
0: Sánchez finiquita la legislatura por el calendario judicial, seamos sinceros.
14: Es evidente.
0: Este jueves, la jueza Beatriz Viedma declara ante Pedraz.
16: ¿Cómo nos vamos a reír, a divertir?
0: Hoy mismo, la policía ha entregado a la joyería Janes el tesorito de Zapatero para una segunda tasación.
17: Un poco de negocio.
0: Begoña está a la espera de la fecha de juicio.
18: Lo llevo muy bien.
0: María Tardón sigue adelante con la investigación sobre Ceuta.
19: Ahí, ahí.
0: Y Leire está a cero coma de ponerse a cantar la Traviata.
10: Lo mejor de todo es que Sánchez esta mañana se ha tirado 10 minutos de palique y no ha tenido tiempo para mencionar a Ceuta. Eso sí.
20: Nos hemos esforzado por construir un mejor mundo para la humanidad.
10: Ahí está.
0: Es que Ceuta está fuera de la humanidad.
10: Es que es la pena, ¿eh?
0: Pues es el universo, pero Ceuta queda fuera.
10: La humanidad entera tiene que agradecer el trabajo. En paralelo, hemos conocido los decretos que rechazó el Congreso la semana pasada. Se van a llevar a la Diputación Permanente para que se aprueben.
21: ¿Cómo?
10: Este órgano tiene la función de cumplir con las funciones del Congreso cuando se han disuelto las Cortes, pero tiene sus limitaciones. Fernando Marín es exletrado del Congreso.
0: Alguien me apuntaba cómo caduca, por ejemplo, la cita de la Comisión de Secretos Oficiales para hablar de lo de Ceuta. Eso claro. No se va a celebrar.
22: Obviamente, el presidente cuando toma una decisión de este estilo tiene un cálculo detrás, y detrás de ese cálculo hay muchas cosas. Y la Diputación Permanente no tiene funciones de comisión de investigación. Podría ocurrir que en un momento determinado un grupo pudiera exigir que hubiera una comparecencia ante la Diputación Permanente. La Diputación Permanente podría ejercer algunas funciones de control, pero no las comisiones de investigación. Esas han muerto ya.
10: Está claro que Sánchez se siente más cómodo hablando de vivienda que de Ceuta, por eso, como decíamos, no lo ha mencionado en sus 10 minutos de discurso mañanero.
23: Es que es para partir la cara, de verdad.
10: Y ya que quiere hablar de vivienda...
0: Ningún sitio mejor que esa explanada de Soto del Real para inaugurar esta precampaña electoral.
14: ¿Cuánto cabrón?
0: Propongo que Pedro haga en los muros de la cárcel la pegada de carteles.
14: ¡Ojalá!
0: Por una vivienda digna como la de Jessica en la Plaza España.
15: Yo me haría camisetas con estas frases.
0: Después de la comparecencia de hoy, no es que los tengan cuadrados. No. Octogonales, ¿qué digo? Dodecaédricos.
17: Es una barbarie.
0: Ni mu de Ceuta, ni de los precios, ni de Puigdemont, de la basura de la corrupción. ¿Te ha gustado el videoblog?
10: Es que tengo que decir que estaba yo hoy en mi casa, me he metido en redes sociales y de repente me has aparecido en la puerta de la cárcel y he dicho,
0: este tío.
10: ¡Qué perro, tío!
0: No, pero a ver, en lugar de la noticia, buscando escenarios. Para
10: me ha parecido que estaba muy bien tirado. Me ha parecido que estaba bien tirado. ¿No? Sí. Por lo demás. El adelanto electoral significa que ahora nos esperan casi 2 meses escuchando a la izquierda decirnos que tenemos que ir a votar porque si no vamos a volver a la dictadura franquista.
14: Ya lo que me faltaba. ¿Tú crees que no tengo bastante ya? Ha sido buena, está bien esto.
10: Hoy se han publicado muchas encuestas que vienen a decir que el PP podría gobernar con la ayuda de Vox, mientras que el PSOE registraría mínimos históricos.
14: ¡Cuidadín!
10: Aún así, en la oposición nadie quiere cantar victoria todavía porque 90 minutos en Moncloa son molto longo. Así que hemos llamado a Julián Quirós, director de ABC, y a Juan Fernández Miranda, compañero del Confidencial.
18: No me creo que, digamos, su decepción o su ira, como dicen, porque no han salido las políticas de vivienda que quería implementar, es lo que le haya llevado a las elecciones, sino al revés. Él necesitaba fabricar una agenda que nos distrayera, pues eso, de los asuntos judiciales y de Ceuta sobre todo, y se agarró nada menos que al desahucio de una anciana.
19: Yo creo que Vox y el PP en esta ocasión se van a tratar bien, pero eso no quiere decir que las negociaciones llegado el momento sean duras. Y he hablado con muchos socialistas esta tarde y no hay euforia. Saben que lo tienen muy difícil.
10: Mientras tanto, la policía ha desalojado la playa del trampolín en Ceuta.
21: ¡Todo el mundo firme!
10: Varios migrantes se han vuelto a Marruecos, otros se han ido a los montes.
23: Nada, oye, y R que R ahí.
10: Y la Guardia Civil ha interceptado una embarcación a punto de hundirse en mitad del estrecho camino a Cádiz que llevaba a varios de estos migrantes, a 19 en concreto, y el patrón, por cierto, era un vecino ceutí.
24: Joder.
10: Ignacio Cembrero.
0: ¿Tú te acuerdas de una cena que tuvimos allí en Ceuta?
10: Grandísima cena.
0: Hablando de...
10: No solo por la comida.
0: De estos canallas con N.
10: Sino por todo lo que aprendimos en esa conversación, desde luego. ¿Sí? Ignacio Cembrero es periodista experto en el Magreb.
25: Y seguimos viendo imágenes tremendas. Y yo creo que todas estas imágenes, pues en algunos aspectos, llegan más al ciudadano que no la corrupción. Aunque sea muy real, a algunos les parece un poco abstracto.
0: ¿Cómo valoras la visita del rey martes y miércoles?
25: Aplaudo esa...
0: Por fin.
25: Sí, primero es porque es una forma de reafirmar la soberanía de España sobre esas dos ciudades, que va a ser una inyección de ánimo para los ceutíes.
10: Y mientras continúa esta situación, pues la normalidad sigue sin llegar a Ceuta. Y lo hemos comprobado de primera mano con Nacho, que es comerciante en la ciudad.
26: Cada noticia de esto comercialmente afecta, tú sabes que el miedo y la incertidumbre es el mayor enemigo del turismo y del comercio y de las ventas. A nadie le va a apetecer salir a la calle oyendo de que ha habido un traslado o que han apuñalado hace 2 días a 2 chicos. Cuando tienes miedo, incluso lo que haces es ahorrar por lo que pueda pasar. No voy a gastar un duro. Imagínate que a nosotros nos han bajado las ventas entre un 21 y un 41%. Se nos han ido un par de empleados por miedo. Y lo peor no es eso, lo peor es que nadie va a querer venir a Ceuta, ni futbolistas, ni médicos, ni funcionarios.
10: Y eso que está ahí al lado, ¿eh? Es un fin de semana de tu vida. Cuando esto se solucione, sí, pero, más de uno debería plantearse...
0: Pero el miedo es libre.
10: Tal cual, eso sí es verdad. Y fíjate que ha pasado de todo, Ángel, pero de todo en los últimos 8 años.
0: Una ultimísima hora, atento porque es para no echar gota.
10: Verá.
0: UGT y Comisiones Obreras convocan una huelga general para este otoño. O sea, antes de las elecciones. Para reivindicar salarios dignos y acceder a una vivienda digna.
27: Esta vida es maravillosa.
0: O sea, huelga general de UGT, sindicato del PSOE, contra no se sabe qué, gobernando el PSOE.
14: ¡Espectacular!
10: Es magnífico esto,
0: es maravilloso.
10: Es una huelga general.
0: Se han dado cuenta a los 8 años de que...
10: Con todo lo que ha habido. Un accidente ferroviario, nada, inundaciones, nada, pandemias... Bueno, nada. Y ahora, huelga, todo el mundo. Joder.
0: No, perdona. Jornada de lucha.
10: ¿De lucha?
0: Eso ha dicho Álvarez, el Pepe Álvarez.
10: Me voy a callar porque me encierran. Y mientras llega el partidazo de Copa, vamos a apagar la linterna retrocediendo al 5 de octubre del 47, día en el que nace Brian Johnson, cantante de AC/DC.

0: música como para iniciar un meeting, ¿eh?
1: Fantástico, fantástico. Para irse a la cama tranquilito.
0: Claro que sí.
1: ¿Tienes la maleta a mano?
0: Así es que esto es lo único que te calma.
1: ¿Tienes la maleta a
0: mano? En este equipo siempre.
1: Correcto. Ahí lo dejamos, ¿no?
0: Eso es.
1: Ahí lo dejamos. Pues mañana más. Gracias, Con.
0: Un abrazo.
1: Chao.

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0: noches, 11:30, 10:30 en Canarias. Bienvenidos, bienvenidas. Esto es El Partidazo, Cadena COPE. Lunes 5 de octubre, tercera semana consecutiva de parón de selecciones, aunque el fin de semana vuelve la Liga. El fin de semana ya estamos con la rutina de la temporada y con la noticia en cada campo de primera y segunda división, y además tiene pinta de que va a haber muchas noticias en este mes de octubre. Mañana ya lo saben que juega España, el último partido de este parón de selecciones, a partir de las 9:45 frente a Croacia. Es un partido en el que España busca su cuarta victoria en el cuarto partido de esta primera fase de la Liga de Naciones. Lleva 3 partidos, 3 victorias. Mañana quiere frente a Croacia, que el último partido lo perdió por 0-7 frente a Inglaterra, rubricar este espectacular arranque que de momento solo ha firmado Portugal, ganándolo todo en este parón de selecciones. Con un empate, España estaría ya clasificada para los cuartos de final, pero lo que quiere España es quedar primera de grupo para disputar la eliminatoria de cuartos, allá por el mes de marzo, pues con la vuelta en casa. Hoy Luis de la Fuente ha explicado, ha concretado en la rueda de prensa que ha dado previa al partido cómo es el reparto de minutos. Porque claro, Lamine Yamal ha sido titular en los 3 partidos que se han jugado hasta ahora, pero es verdad que no ha jugado todos los minutos. Y ha quedado muy claro cómo es el reparto de los minutos de Luis de la Fuente con todos los internacionales, incluido Lamine Yamal.
1: Nadie va a jugar 3 partidos, de 4 partidos nadie va a jugar más, normalmente, de 270 minutos, que sería jugar 3 partidos de 4. Lamine ha jugado 2 de 3. Laporte ha jugado 2 partidos, etcétera, etcétera. Pues minuto arriba, minuto abajo, han jugado de 3, 2 partidos. Y van a jugar, pues la mayoría van a jugar 3 de 4 partidos. Ante rival como Croacia, que todo el mundo está pendiente de este encuentro, pues queremos dar la mejor sensación, la mejor versión.
0: Ese es el umbral, 270 minutos aproximadamente. Lamine, por ejemplo, creo que lleva sumados unos 204 minutos, 200, una cosa así, 200 y muy poco. Lo normal es que mañana Lamine juegue 1 hora, si se cumple esta cuenta de Luis de la Fuente. O sea, que puede ser titular y quitarle, por ejemplo, el minuto 15 de la segunda parte, si la cosa va normal. No creo que quiera forzar a más. Y además no creo que Luis de la Fuente quiera que precisamente sea Lamine el que más juegue, el que más fuerce en este parón de selecciones. Luego lo comentamos. Enfrente, lo dicho, la Croacia, que está herida porque perdió por goleada el otro día frente a Inglaterra. Claro, para nosotros 0-7, bueno, pues perdieron 0-7, pero allí en Croacia ha sido un sonrojo. Hoy ha hablado Luka Modric, el gran capitán, en rueda de prensa.
2: Puede ser bueno en sentido que si hacemos bien y ganamos puede cambiar todo. Tú lo sabes que en fútbol cosas cambian rápido, y por eso mañana es una muy, muy buena oportunidad para nosotros para reivindicarse, pero sobre todo mostrar otra imagen nuestra y mostrar por qué Croacia es tan apreciada en el mundo del fútbol.
0: Tiene ganas Croacia de sacar la pata de donde la ha metido el otro día frente a Inglaterra. Inglaterra recibe a las 9:45 a la República Checa en Wembley. En los partidos que se han jugado hoy, los más destacados, el de Francia y el de Italia. Francia le ha ganado 4-1 a Bélgica. Perdía Francia 0-1 en el minuto 78. En el minuto 78 de partido perdía 0-1. Ha metido 2 Olise, otro Due y otro Cherki. El gol de Bélgica lo había marcado Luke Bacchio. Luego, los cambios de Zidane han funcionado muy bien y Olise está que se sale. Espectacular. Y además, Italia 3, Turquía 1. Parece que el equipo de Mancini está de vuelta, digo, para competir con los grandes europeos. Y ha habido un partido de segunda división que se ha jugado en Córdoba. Córdoba 3, Tenerife 2. El Córdoba sale del descenso gracias a esta victoria y el Tenerife es duodécimo con 11 puntos. Todo en el que día, en el día en el que Kylian Mbappé ha llegado a Madrid. Por fin ha llegado Mbappé a Madrid. A las 11:16 de la mañana hacía su aterrizaje el avión privado de Mbappé. No ha acudido al entrenamiento con el grupo que estaba fijado para las 10:30. ¿Qué pasa? Que lo que dice la gente, o lo que dicen muchos madridistas, es: pues si vienes en avión privado y el equipo entrena a las 10:30, te levantas un par de horas antes y llegas al entrenamiento de Valdebebas, aunque luego vayas por la tarde a entrenar. Eso es lo que se le echa en cara hoy a Mbappé. Cada día hay una nueva. Con Mbappé, digo, de cierto mosqueo del madridismo. En el Athletic Sorloth ha vuelto a entrenar con sus compañeros casi dos meses después de tener una lesión muscular que no parecía importante. Hoy se ha sorteado la primera ronda de la Copa del Rey. ¿Está Fouto preparado? ¿Qué tal, Fouto? Muy buenas.
3: Sí, ¿qué tal, Juanma? Muy buenas. Es la primera ronda donde ya entran los equipos de primera división, segunda división. Bueno, todos salvo los cuatro exentos de la Supercopa, que son Real Madrid, Barça, Atlético Madrid y Real Sociedad. Pero bueno, había equipos atractivos en el bombo. Estaban los dos equipos sevillanos, el Betis y el Sevilla. Estaba el Atlético de Bilbao, estaba el Villarreal. Bueno, pues mira, al Betis le ha tocado el Navalcarnero, un equipo de segunda federación de Madrid. Y al Villarreal ha tocado el Manacor. Manacor Villarreal y Navalcarnero Betis. Y luego al Sevilla, el ganador de la eliminatoria que comentábamos ayer de la polémica entre el Güímar y el Sporting de Hortaleza, que vamos a ver cómo se resuelve, porque hoy el presidente Luzán en ese sorteo ha dicho que no le gustó nada lo que ocurrió en ese partido antes con eso, con ese incidente que tuvo el autobús del Sporting Hortaleza. Así que vamos a ver cómo se resuelve este partido, que el miércoles todo parece indicar que competición va a decir algo. Y luego al Athletic de Bilbao también va a tener que esperar, aunque tampoco creo que mucho, porque se suspendió el partido entre el Prat y el San Rafael, pero bueno, el Prat había ganado, si no me equivoco, 5-1, así que va a ser el equipo catalán. Así que bueno, esos son los emparejamientos más importantes. Hay 56 emparejamientos. Esto se juega, Juanma, del 27 al 29 de octubre.
0: Vale. Ya conocemos la lista de los 25 jugadores que optan al Golden Boy, el premio al mejor jugador menor de 21 años. Hay cuatro españoles que son Cubarsí, John Martín, Marc Bernal y Xavi Espar. Sorprende lo de Xavi Espar, porque es un recién llegado. Y también están Diomandé, Endrick o Mastantuono. Y también sorprende que estén Endrick o Mastantuono en esta lista a los mejores jóvenes. Alcaraz va a jugar mañana la final del torneo de Tokio después de ganar a un gran Jaume Munar en tres sets. A las 11 de la mañana se va a enfrentar al checo Lehecka. Por cierto, se ha metido porque han descalificado a Medvedev, ¿no?
4: Eso ha sido en Pekín.
0: Ah, eso ha sido en Pekín. Vale, el partido contra Djokovic. Eso es. Ha sido expulsado en el partido contra Djokovic por dar un pelotazo en el ojo a un espectador. Este no ha estado nunca muy bien de lo suyo.
5: No ha sido una acción muy bestia esa que ha cogido la raqueta y la ha pegado. ¡Bum! No, ha sido una rebotada, le ha dado así y le ha dado. Ha tenido la mala suerte de quedar.
0: Hola, David Sánchez, muy buenas. Hola, Josu Larrañaga. Hola, Luis García.
6: ¿Qué tal?
0: Pero hola, Nacho Peña.
3: ¿Qué tal, Juanma?
0: Es que como os lanzáis, hola, Senabre, muy buenas.
7: Muy buenas a todos.
0: Me encanta, que
5: para aclarar conceptos.
6: Le ha pegado en el ojo, o sea, que
0: sí. Y tenía el partido controlado Djokovic, o sea, que no ha sido...
6: Van 5-3 en el segundo, creo.
0: Y 7-5 el primero. Sí. Uzquiano, muy buenas. Uzqui.
8: ¿Qué tal? Muy buenas.
0: ¿Te han dado alguna vez un bolazo en el ojo?
8: No. No, pero he visto lo de Medvedev, no ha sido para tanto, ha tirado así la pelota hacia atrás.
0: Bueno, lo hacen muchos,
8: porque no puede ahorrar. Vosotros,
0: bueno, claro. Que se lo ahorre, claro.
5: No, sí, el tío ha asumido con naturalidad las sanciones.
0: 200.000 pavos, ¿eh?
8: Sí.
0: Y deja de ganar.
5: 200.000 pavos, efectivamente.
0: No está mal, ¿eh? Joder. Y en ciclismo, hoy ha fallecido a los 70 años el ciclista abulense Ángel Arroyo. Fue segundo en el Tour de Francia del año 83. Descanse en paz, un saludo para su familia. Son las 11:39. Están preparados en Split, en la ciudad en la que mañana juega España, en Croacia. Manolo Lama y Miguel Ángel Díaz. Miguelito, ¿qué tal, Manolo? ¿Qué tal, Miguelito? Muy buenas.
9: A mí sí que me han dado una vez un pelotazo, ¿eh?
0: ¿Sí? ¿En un ojo?
9: No, en otra parte, pero me lo han dado.
0: Bueno, hombre.
6: ¿Te dolió más que el ojo o menos?
9: Bastante más.
0: Vale. Miguelito,
9: porque
0: muy buenas.
9: El ojo te pones uno de cristal y no pasa nada, Luis.
6: Bueno, el otro también.
0: Para los que nos estén viendo en YouTube, ¿por qué los que nos están viendo en YouTube, por ejemplo, sabiendo que estáis juntos tú y Lama, ¿por qué solo se te ve a ti y a Lama no?
9: Pues tú sabes que mis derechos de imagen están vendidos.
0: ¿A quién?
9: Y evidente, pues se los he vendido a Tiempo de Juego y a la Linterna.
0: Justo aquí no te los hemos comprado, ¿no?
9: A ti no. No, me los habéis intentado comprar, pero no hay dinero.
0: ¿Puedes describir cómo está Lama, que está en calzoncillos y camiseta o cómo
8: se llama? Es que está en la otra habitación.
0: Está en otra habitación.
8: Con Sergio, yo estoy en la mía, así que también estamos en... Pues supongo que sí.
9: Que no mienta que estamos juntos, ¿eh?
8: Supongo que estará en pantalones.
0: A ver, saca la mano, Manolo, donde tiene saca la mano. Oye, por favor, Manolo.
9: Por favor.
0: Manolo.
9: Me ofende. No, es que no me gusta que Sergio saque la mano por mí, ¿eh? No me gusta Sergio. Vale.
8: Lleva las zapatillas del hotel, un pantalón corto.
6: ¿Las puedes enseñar?
8: La corta también.
0: Trinque.
9: ¿La zapatilla o el pantalón corto?
0: vamos a dejarlo así.
6: No saques más.
0: Esto es para la gente que nos sigue en YouTube, que tenemos muchos espectadores en YouTube a los cuales mandamos un saludo cada noche. Hola, Mansilla, muy buenas.
10: ¿Qué pasa, Juanma? Hola a todos.
0: 0-1 perdía Francia en el minuto 78 de partido. Olise está espectacular, ¿eh?
10: Sí, y no sé si decir Olise o Zidane, que ha sido el que ha hecho tres cambios, la verdad que maravillosos para su selección, porque en el minuto 60 ha dicho, esto no está funcionando, voy a meter a Cherki, a Olise y a Acuña, y son los tres que han cambiado el partido. Olisey, yo te diría que es el único jugador a día de hoy que le puede mirar a la cara a Lamine. Es lo que yo creo. Ni Mbappé, ni Kane, por mucho que pueda opinar que Kane pueda ser el Balón de Oro de este año. Pero creo que Olisey, individualmente, es uno de esos jugadores por los que la gente va a ver un partido de fútbol.
4: Ha mandado callar en una celebración de un gol. No sé.
10: Muy habitual en él, sí, manda callar. Hacer este tipo de celebraciones. Sí. Bueno,
4: a mí me encanta.
10: Tiene Olise. La cabeza como la
4: a mí
10: tiene,
4: Olise, pero es un Olise me encanta.
10: Un jugador maravilloso.
4: También es verdad que Francia siempre me parece muy buena, salvo cuando juega contra España. Ahí, de repente, se me vienen todos un poco abajo.
9: Para
4: pero
9: mí, Lamine y Olise son los dos mejores jugadores
4: del
9: mundo.
4: Lo acaba de decir Mansella, muy bien.
10: Bueno, Olise, gracias por apoyarme, David.
7: Lo que está claro es que Olise es el mejor jugador francés de esta generación. Aunque tiene cerca.
9: ¿Qué manera le tiene?
4: Lo tuyo con Mbappé empieza a ser fijación.
9: Es enfermizo ya.
7: Iba a decir que creo que tiene muy cerca Dembélé. Creo que Dembélé está.
4: Pero ¿por qué te pasa esto con Mbappé? Sí,
7: no me pasa nada. No me pasa nada, pero Mansilla, ¿qué ha dicho? El único que le mira los ojos a Lamine Yamal es Olise. David dice, los dos mejores. Pues yo digo que es el mejor jugador francés de su generación.
11: Vale. Bueno, hay que decir que cuando jugó la eliminatoria contra el Real Madrid en el palco del Estadio Santiago Bernabéu, se llevaban las manos a la cabeza con la actuación de Olise. O sea, es un futbolista.
4: En la ida más que en la vuelta, ¿eh?
11: Sí, pero que hacía años, o sea, te contaban que hacía una década que un futbolista no les impresionaba tanto como Olise.
4: Y llegó
9: y todo lo que decís, que tenéis razón, yo ahora hago una pregunta. Antes de jugar contra el Real Madrid, ¿quién había hablado de Olise en España?
10: Bueno, Millán y yo, entre otros.
7: Sí, bueno, mucha gente llama.
4: Las sordas internacionales ya lo habían dicho.
9: Millán y tú, que no se hicieron caso a nadie.
4: Ah, eso es otra cosa,
9: porque de Olise no había hablado nadie.
10: Ya se hablaba.
9: ¿Sabes qué? El primero que me habló de Olise, que me dijo, tiene potencial como Lamine, un tío del Bayern Múnich, que digo, ¿qué dices? Olise, era Javi Casquero. Casquero me dijo un día, ese tío es la bomba. He visto muy pocos tíos con el talento de este. Yo ni lo conocía.
10: Cuando le fichó el Bayern del Crystal Palace, pagó 50 kilos por él. Le dijimos a Paco, en el primer tiempo de juego de la temporada, es el fichaje más rentable o posiblemente uno de los más rentables de la historia. Este tío no vale 50 millones, vale 100 y pico millones, y han pagado 50 por él. El Bayern ha estado muy bien y lo ha demostrado.
8: Dicho lo cual, en el Mundial fue muy de más a menos, ¿eh?
10: Sí,
8: en la fase de grupos, luego ya en las eliminatorias no estuvo
10: tan. Como las
9: porque también hay que decir, Guille, que en el Mundial le metían en un sitio que yo sinceramente creo que no debe jugar. Bajaba demasiado atrás a pedir la pelota, iniciaba demasiado, y él realmente donde juega bien eso, en una banda o como mucho en la media punta. Pero hubo un momento que yo le vi en Francia que llegaba a pedirlas a muy tres abajo, cuartos de campo, sí. Venía abajo, lo estaban matando. Pero bueno, qué buenísimo.
10: Lo ha cambiado eso Zidane, ¿eh? Una de las cosas que ha hecho ha sido cambiar el esquema de Deschamps. Ahora está metiendo un 4-3-3. Casi de lo más novedoso que se ha inventado es meter a Cherki, al del Manchester City, prácticamente como, no diré que como un volante, pero es un jugador que apoya mucho ahora en el centro del campo. Y eso ha cambiado mucho también la dinámica del equipo. Además, que se ha inventado porque lo tiene ya Fábregas, a Acuña, un jugador, un centrocampista buenísimo, de mucha calidad, que el otro día cometió un error en el gol que le marcaron a Francia, pero yo creo que va a ser un gran centrocampista. Si Zidane le da minutos, que yo creo que se los va a dar, va a mover a Francia.
8: Lo único, muy bien Doué también, ¿eh?
10: Increíble, impresionante.
4: Ha salido 20 minutos, 25 minutos y
10: en el 72 ha salido,
4: ha cambiado el partido. Y otra cosa,
9: han entrado Doué, Cherki, sí, y Olise.
10: Eso es lo que
4: una cosa, Bélgica sin Courtois es mucho menos Bélgica, ¿eh?
10: Sí, y a pesar de eso, la primera parte de Bélgica ha sido buena, ¿eh? No ha sido una mala primera parte, lo que pasa es que la segunda ha cambiado totalmente la mentalidad de los franceses y les han tenido encerrados en su área los 45 minutos o los 50, lo que haya durado la segunda parte. Tiene jugadores de calidad, de centro del campo para adelante, pero es verdad que la defensa de Bélgica es flojísima.
9: Ahora, la que dice que es la nueva Bélgica, los panenquitas, es
10: Grecia.
9: Grecia.
10: Ya no se hemos pegado el batacazo.
7: Ha bajado un poco el pistón en los últimos partidos.
9: Bueno.
7: Empezó así como muy rimbombante.
9: Bueno, pero una
7: y
9: cosa,
7: ahora,
9: ahí que están los panenquitas y los punteritas. Si Grecia gana a Serbia, se mete seguro entre los dos, ¿no?
10: Claro, es que Grecia estaba empatada a puntos con Alemania, Lama.
9: Por eso digo que si gana Serbia.
4: Pero escucha, quedan dos partidos.
9: Ahora. Digo que si gana Serbia. Que creo que en el golaveral le va a ganar.
4: Sí, pero es que en ese grupo está Holanda, Alemania.
7: No, pero Alemania está con 3 puntos menos. Están Países Bajos, claro, y Grecia con 8 puntos y Alemania tercero con 5.
9: Si gana a Serbia, se
4: mete. Bueno, pero perdona, es que ese grupo, claro, efectivamente ya ha jugado los 4 partidos.
9: Claro,
4: sí, claro. Sí.
8: En el próximo parón.
9: Sí, repito, si Grecia gana a Serbia, deja fuera Alemania.
4: Sí.
10: Que no está tan mal.
7: No, joder, está nada mal.
9: Un bombazo.
4: Y Serbia lo ha perdido todo, ¿no?
10: Serbia, eso es, 0 puntos, ha perdido todo. Como Turquía.
7: Y menudo arranque para Jürgen Klopp como seleccionador.
4: Sí, sí, sí.
7: Que te deje fuera Grecia.
4: Tampoco es que cogiera una cosa que estuviera muy arriba, Alemania, ¿eh?
7: No, o sea, pero que te deje fuera Grecia.
4: Ya, pero no es que esta Grecia es muy sorprendente. Sí. Oye, qué panenquismo hay hoy en el programa.
7: Y podemos seguir.
4: Me encanta,
7: podemos seguir.
4: Voy a venir más. Qué maravilla.
9: Los lunes es esto, ¿eh?
4: Los lunes, sí, los jueves, los que vengan aquí a buscar barro, que cambien de cadena.
9: Claro.
4: No, aquí no.
9: Yo que realmente, Juanma, no sé qué hago aquí hoy.
4: No, es verdad.
9: Aquí entre Fire y Mistol. Y Ajax, es que no entiendo
4: qué
9: dice.
4: Ajax.
9: Ajax. Ajax. Pino. Ajax Pino, sí, señor. Ajax, muy bien.
7: Yo me acuerdo perfectamente de Ajax Pino, tío.
9: Sí, sí, es que estos son unos modernos. Estos dirían Ajax Pino.
7: Y Mr. Proper, que luego fue Don Limpio.
9: Claro,
7: acuérdate.
9: Que sí. Sí, claro que
4: bueno,
9: sí,
4: vamos
9: bien.
4: A el que quiera. Luis,
9: que no se nota que eres novelista. Muy bien, Luis.
4: Bueno, vamos a encarrilar esto. ¿Quieres destacar algo más de la jornada?
10: El otro partido, el de Italia, el Italia-Turquía, que se ha jugado en Bolonia. Ha ganado Italia 3-1. Ha ganado Italia 3-1. La verdad que la primera parte de Turquía ha estado bastante bien. De hecho, solo se ha ido Italia empatando uno al descanso, pero la segunda ha sido mucho mejor. Ha metido cambios Mancini y ha dado la vuelta al partido con goles de Calafiori y de Pío Espósito al final. O sea que Italia, que es segunda de grupo. Primera es Francia con 10 puntos, segunda es Italia con 7 y Bélgica es tercera con 6. Eliminada está Turquía con 0 puntos. Es verdad que Turquía se ha presentado en el partido con un montón
4: Bélgica,
10: de bajas.
4: Bélgica no.
10: ¿Qué ha dicho?
4: Bélgica has dicho. En ese grupo no está Bélgica.
10: Turquía. Francia, Italia, Bélgica y Turquía.
4: Francia. Italia. Ah, sí, es verdad. Sí, sí.
10: Sí, sí. Sí, sí, sí. Pues bueno, eso, que ha llegado con un montón de bajas Turquía. Ha llegado sin Güler, sin Çalhanoğlu. O sea que bueno, que está bastante abierto, ¿eh? Sobre todo la segunda y la tercera plaza entre Italia y Bélgica.
4: Vale. Y mañana se cierra esto.
10: Sí.
4: Y
10: pendientes del República Checa-Inglaterra, que es el otro partido de nuestro grupo, como has dicho antes.
4: Nosotros ganamos y lo tenemos hecho. Gracias.
10: Con un empatito.
4: Gracias, Mansi.
10: Un abrazo, Juan.
4: Hasta luego. Bueno, si quieres quedarte y decir algo de Croacia, si te apetece, vale. Vamos, barra libre. Miguelito, ¿qué tal Split? ¿Hace buen tiempo?
12: Sí, muy buen tiempo. La gente en manga corta, aquí al lado del Adriático, muchos cruceros, buena ciudad que tiene patrimonio histórico en su centro y la gente, bueno, no sé, bastante decepcionada con la selección, como te vengo contando estos días. Hoy ha vuelto a dar la cara a Luka Modric, me contaban que, bueno, esta es una ciudad más de club que de selección, más del Hajduk. Hay cierta envidia de que al final la federación esté asentada en Zagreb, en la capital, que casi siempre jueguen allí, y veremos a ver cómo responden mañana. Se va a llenar el estadio, pero están en una situación muy delicada. Recuerda lo que dijo el otro día Luka Modric, que en 20 años en su selección nunca había sentido una vergüenza, sí, como la que pasó en la derrota contra Inglaterra. Sí.
4: Oye, me ha gustado mucho lo que ha hecho De la Fuente, lo que hemos escuchado en el arranque, que es decir claramente,
9: claro,
4: cuál es la expectativa de minutos de los jugadores de la selección, para que no haya ningún tipo de duda, o sea, y sobre todo para que le quede claro también a los aficionados. Esto va por Senabre, que es el que está, ¿perdona?, más pendiente. No, digo, de que siempre es que con las selecciones y tal, que no tienen que jugar. 270 minutos. Wow. O sea, son...
7: Pero vosotros mismos, tú mismo, Juanma, ¿sí?, me dijiste el otro día, no, es imposible que Lamine sea titular los cuatro partidos.
4: No, pero claro.
7: Tres, no cuatro.
4: Claro, pero
7: pues no, va a ser titular los cuatro.
4: Claro, pero es
7: verdad que tiene la trampa,
4: claro,
7: matemática,
4: claro,
7: de que va a descansar,
4: claro,
7: pero va a ser
4: titular. Es que, por ejemplo, el otro día en Oviedo, 45 minutos. Es que le viene hasta bien.
7: Ya, pero o sea, yo,
4: mejor eso que estar parado.
7: Yo tengo una pregunta que me lo he preguntado, ¿eh? ¿Qué es mejor o cómo descansa mejor, claro, el cuerpo? ¿Jugando cuatro días, 45 minutos o jugando dos días enteros y dos no?
4: Pues claro, yo estoy convencido que cuatro días, 45
7: ¿sí?
4: minutos.
7: ¿Tú crees?
12: Hombre, yo creo que si sí le hubieran ahorrado el viaje, quiero decir, si no hubiera podido viajar y estar un par de días.
9: Que tiene 19 años, hombre. Claro. Que puede jugar los cuatro partidos. Ah,
12: no, pero bueno, que yo creo que tres partidos, 90 claro, minutos, cuando descansas más porque te ahorras un desplazamiento.
4: Pero
12: cuatro días, 45 minutos.
4: Pero a lo que
9: pero
4: voy,
9: no hace grupo.
4: A lo que voy es
12: y
4: que
12: quiere jugar, está marcando todos
4: pero
12: los días.
4: Que a lo que voy,
9: muy bueno.
4: A ver, perdón, que donde quiero llevar el debate es que me parece bien la claridad de la fuente.
7: Eso sí.
4: Que me gusta, sí, que diga, aquí son 9 por 4, 36, 360 minutos. Son 360 minutos. El tope para los jugadores en situaciones normales son 270. No va a haber ninguno que juegue más de 270 minutos. Me parece bien, porque es una información relevante para los aficionados, para los clubes, para todo el mundo. Y luego, yo creo que es una cifra razonable. En 20 días, 270 minutos de competición es una cifra bastante razonable. Sí, no estamos hablando de... Es verdad que es una faena los viajes, lo que decía ahora Guille y tal, pero bueno.
10: Bueno, pero son viajes cercanos, joder, no han ido a...
11: Bueno, pero esto es un planning que antes no hacías, porque jugabas un par de partidos.
4: Claro,
11: ahí sí,
4: claro,
11: que te podías meter 180 minutos en el cuerpo y a lo mejor los clubs hasta se cabreaban. Ahora con cuatro es que casi estás obligado a sacar una planilla.
4: Totalmente.
11: Y ponerte a calcular.
4: Sí, sí,
11: es
4: sí.
11: Que
9: o sea,
11: que
9: os parece bien,
10: sale un partido cada seis. No les parece bien, Manolo, porque están diciendo
9: no, claro,
10: que a lo
9: no
10: mejor
9: les parece
10: tiene que
9: bien,
10: viajar,
9: el otro día,
10: tiene que jugar dos en
5: delanteros y descansarlos.
4: Mira Cristiano. Cristiano iba a jugar el primero, los dos y medio no. Y el último sí, y mira la que se ha montado.
13: En cualquier caso, De La Fuente hoy ha insistido en su crítica a este formato de cuatro partidos en poco tiempo.
1: Para mí es en 10 partidos, en 10 días, 4 partidos me parece demasiado, con viajes, etcétera, etcétera. Me gustaba más el otro formato, pero es lo que hay. Lo que no somos es quejicas, no ponemos excusas, nos adaptamos a todo lo que nos pongan por delante con total normalidad y aquí no valen excusas, ni quejas, ni nada que valga, pero era esa reflexión que yo prefería, insisto, ese formato anterior.
13: Prefería el formato anterior. Ah, bueno. Es que el formato anterior eran dos. Yo o sea, casi, tres parones.
9: Yo casi que también,
13: Yo largo, hubiera preferido uno de 3 y 3. O sea, uno de 3 y otro de 3.
7: Sí, eso te lo compro. Sí. De todas maneras, es
9: yo
7: que
9: uno
7: ahora...
9: Yo uno de 2 y medio, otro de 1 y medio y otro de 2.
12: Vale, o sea, lo que pasa que yo lo he entendido hoy, porque yo también prefería, y lo he dicho en antena, 3 y 3. Si hubieras hecho ese formato, en vez de tener 3 fines de semana sin liga, como vamos a tener 2 ahora y 1 en noviembre, estaríamos 4 fines de semana sin liga.
7: Entonces no lo quiero, Miguelito.
9: Bien apuntado, claro. Miguelito.
12: Pues entonces compramos 4 y 2.
7: Claro. Mejor 4 y 2 que 3 y 3. Lo que iba a decir es que ahora,
9: si al final os gusta,
7: ahora con el regreso vienen 8 partidos en un mes.
9: Para,
7: ya con clubes, sí. Pero entre la liga, creo que son 5 de liga y 3 de Champions para los partidos,
9: bueno,
7: de Barcelona.
9: Como ha sido siempre también, ¿eh?
14: Correcto.
7: Ya el arranque de temporada ha estado súper apretado porque los que venían del Mundial jugaron más tarde. Entonces, o sea, llevan una carga de partidos ahora mismo que yo nunca había visto.
5: Bueno, pero han tenido una semana de vacaciones, claro. La mayoría de los jugadores de tu equipo, por ejemplo, perfectamente, claro. Después de un mes de competición han tenido una semana de vacaciones, que no han tenido nunca en la vida. Bueno, pues
9: soy la gata flor.
5: Es verdad, es que todo no vale nada.
14: Pues una, vale, se ha dicho. Hoy, la lata flora, chico.
13: Hoy le han preguntado a Dani Olmo en la rueda de prensa si él lo ve. ¿Cómo ha sido la pregunta? Me he quedado con la pregunta. Algo así como, ¿qué es mejor? ¿Jugar o descansar? Algo así, ¿no? O sea,
15: ¿quién está mejor, los que están jugando 4 partidos en 2 semanas o los que están en su casa
13: o los que han tenido de repente 10 días de vacaciones? Que esa es otra. Claro, porque de repente va a haber jugadores que no han estado con su selección y han hecho otro tipo de trabajo.
9: No, ¿qué quieres hacer?
13: No, pero lo digo que a lo mejor lo notamos ahora.
9: Sí, a lo mejor
13: ahora cuando vuelva el fútbol en liga y dices tú, ostras, pues este está más fresco. Pues este no. Es que ha sido
12: 21 días.
13: Es muy raro esto. Yo creo que es la primera vez que para la liga tanto tiempo. Sí, la primera vez. Sí.
16: Salvo si estás lesionado, creo que siempre es mejor competir. Cada uno al ritmo que te marquen un poco tus fisios, la gente que esté encima, pero yo creo que es mejor competir siempre.
9: ¿Dos fines de semana para la liga?
13: No, pero otra vez, que son 3 semanas.
7: Tres semanas.
9: Que son 2 fines de semana.
13: Vale.
9: Que lo pongas como quieras,

0: puede... Todavía todo por decidir en ese grupo.
1: Efectivamente.
2: Eso es. Si gana, repito, si gana Grecia a Serbia,
1: sí.
2: Grecia clasificada.
1: No, que puede haber un triple empate a 11 puntos.
2: Grecia clasificada. Porque se lo tiene ganado, la verás, Alemania.
1: No, pero es que...
2: Se meten 2 de 3. 2 de 3. Grecia clasificada. Se lo dices a Parra... Y a quien le ha llamado, a los dos.
1: A Parra y al que le ha llamado.
3: Que le ha llamado.
2: O uno de esos amigos tuyos que te llama.
1: Uno de esos amigos tuyos que te llama.
2: Claro, porque como estás todo el rato diciendo, me ha llamado un amigo mío.
4: Te ha contestado
2: Parra. Uno de esos se lo dices.
4: A ver qué dice Parra.
1: Que no. Que conectar a Parra. Llamar a Parra. Que discuta Parra con quien.
0: Que llame Parra a Lama.
4: Mientras tanto, confirmamos.
2: Mejor que me llame Parra a mí. Porque me estoy aburriendo con esto.
4: Confirmamos.
2: Llámame Parra.
4: 21 días.
1: Descansa un poco ahora, por favor.
2: Venga, vale.
5: Es que ha sido un viaje muy duro, Juan.
1: Sí, ya te digo.
2: Por cierto, me he encontrado un tío en el aeropuerto que a las 4:20 de la mañana me dice el tío.
4: ¿La mañana?
1: Sí, claro.
2: Ha cogido el avión
1: de las 6.
2: He salido a las 6 y me dice el tío. Joder, ayer le escuché a usted en el tertulión y es verdad. Y le digo yo, ¿y usted que estaba escuchando el tertulión? Dice, yo hasta el último minuto escuché el tertulión, he dormido una hora y aquí estoy ya en el aeropuerto. Digo, joder, este más valiente que yo todavía.
1: Pues mira, un oyente que...
4: Un valiente.
0: Menos mal que hay gente así, ¿eh?
4: Gente sí. buena.
2: Desde luego.
1: Sí.
0: Si no fuera por...
1: Bueno, gente, ayer hablábamos de cómo... de la capacidad que tiene para hablar idiomas Dani Olmo.
4: Sí, croata, ¿eh? Como habla.
1: He alucinado.
5: Increíble.
1: En la sala de prensa... Bueno, la verdad es que si habla mal no
5: hasta
1: lo sé. No lo sé tampoco si habla mal.
4: Si se ha inventado tampoco no lo sé.
1: Efectivamente. Pero es que da gusto oírle hablar en croata.
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1: Espectacular.
0: Koji bueno, ha estado 6 años viviendo en Croacia, ¿no?
1: Yo creo que estoy 600 años en Croacia y soy incapaz de decir...
0: 6 años, de 2014 al 20 estuvo.
5: 5 años y medio estuvo.
1: Pero no hay nada...
5: Le quiso, de hecho, la Federación Croata para que jugaran con ellos, que
4: y de hecho, Miguelito, se ha publicado esta semana, creo que en Barcelona, que el sueño de Olmo es retirarse en... Otra vez en Croacia.
1: ¿En el Hajduk Split?
4: Sí.
1: No,
4: sí,
1: el Dinamo de Zagreb.
4: Dinamo
1: de Zagreb.
4: Que sus
5: sueños. Estuvo allí 5 años y medio, lo ha dicho su agente, que a él le gustaría terminar allí su carrera, incluso entrenar, y luego también le han aplaudido porque él participa en el movimiento solidario Common Goal, ya sabes que utiliza el fútbol para financiar proyectos sociales, y luego también él parte de su sueldo, creo que un 1%, lo destina aquí a una ONG croata.
1: El 2, me parece.
5: En la zona de...
1: Creo que el 2%. Olkovar.
5: El 2%, sí, el 2. Pero no sé si el 1 aquí en Croacia y el 1 en otra parte.
2: Me llama Parra y me dice que es el 1,8.
5: El 1,8, vale. Pues eso, que también destina aquí parte de su sueldo en la zona de Croacia. Y bueno, pues ya te digo que se ha llevado una ovación espectacular.
1: Vale.
5: Porque ha hablado en castellano, en catalán, por supuesto, y en croata.
1: Sí, sí. Parra, no te la va a perdonar la maestra,
4: te está esperando, Parra. Parra, te está esperando.
2: No me llama. No me llama.
1: Parra.
5: Yo creo que habría que poner cámara esto.
1: A ver, por
7: estoy,
1: favor.
7: Estoy llamando, pero no
2: me da. Bueno, que no me llama, no tienes valor.
7: Me sale la zapatilla del hotel y no.
1: Explícalo,
4: no,
1: puede ser.
4: No le interrumpáis.
7: No, básicamente que efectivamente si Grecia gana a Serbia se pone con 11 puntos, pero si luego pierde el último partido con Holanda y Holanda les mete 4 y Alemania gana los dos partidos que le quedan contra Serbia y Holanda,
1: uy,
7: hay un triple empate a 11 puntos y Grecia se queda fuera.
1: Oh, vale, pues nada,
4: no hay más presión. Descansa en paz, bueno. Manolo Lama,
7: Oye, una cosa, Juanma,
2: no me importaría descansar en paz.
7: Quiero rectificar, o sea, que es que la realidad no te estropea la noticia, Lama. O sea, que si tú vas con Grecia para adelante, Grecia para adelante.
2: ¿Cuántos se clasifican de los 3 a 11 puntos?
4: Espérate que vuelve.
0: Dos.
7: Pero es que quedan los 3 con 11 puntos. Y Grecia puede quedar el tercero de ese triple empate si Holanda le mete 4. Porque luego tienes que ir al Averaz directo de los enfrentamientos entre ellos.
4: Esa duele.
2: ¿Y cuántos puntos sumaría Grecia en el Averaz directo entre ellos?
7: Pues depende de que le metan 4 Holanda.
5: No, en el Averaz directo.
7: No es matemático, Manolo.
1: Te honra decir, te honraría decir, tienes razón, Parra.
2: Lo voy a decir,
4: Parra.
2: Tienes razón hasta que lo mire, que lo voy a mirar otra vez.
7: Tienes razón y estás despedido, venga.
1: Gracias, Parra.
2: A ti no se te puede pedir, Parra, si tú eres la vida de esto.
1: Parra, un abrazo y gracias por estar ahí. Por gente como Parra, la verdad, todavía tiene un protagonismo en la radio. Gracias a que gente como Parra está escuchando el programa todas las noches, a todas horas. Muy bien. Pues estábamos hablando de lo de Daniel.

0: y del 2% que cede de su sueldo para causas sociales y bueno, y del partido que va a haber mañana, que cabe mucha gente en ese campo donde jugamos mañana.
1: 34.000.
0: Vale.
1: 34.000 aficionados. Es un estadio antiguo, de 1979, se llama Poljuk, y bueno, va a haber ambiente, va a estar caldeadito y vamos a ver lo que pasa. Han viajado 24 jugadores, Juanma. Yo creo que mañana Spi va a debutar, no va a ser titular. Tiene que hacer un descarte Luis de la Fuente, pero bueno, aquí con la calculadora, con los minutos, Lamine de momento, como decíais, era el que más acumula, 208. Yo creo que mañana va a ser titular y en el descanso, en el minuto 15, va a ser sustituido. Y el segundo que más minutos lleva es Rodri, ¿no? Pero es evidente que jugadores como Unai, como Pubil, Cubarsí, Cucurella y Oyarzábal, que el otro día no jugaron ni un minuto en Oviedo, todos van a ser titulares. Y luego, pues yo creo que Merino, que no ha iniciado ninguno de los tres partidos, también se va a colar en el 11. Yo creo que Laporte, Rodri y Pedri también van a estar. Y luego a ver quién cierra la alineación por la izquierda, ¿no? Si Baena o si Fermín, que podría tener una oportunidad en la banda.
0: Vale. ¿Quieres decir algo de Croacia,
2: Mansi? A mí no me han sorprendido los resultados, más allá, lógicamente, de la goleada de Inglaterra, que es una auténtica pasada, pero ganar a Chequia era previsto para ellos, perder contra España estaba dentro de sus previsiones. El problema es que no te entra en la cabeza que un equipo con jugadores como Stanisic del Bayern titular, como Vuskovic, Guardiola, Perisic, Modric, Kovacic, compitan a este nivel y puedan estar o puedan encajar 7 goles en un partido, por muy buen partido que jugara Inglaterra. Yo creo que mañana van a salir al 200%. Yo creo que mañana nosotros, que tenemos más o menos los deberes hechos, no sé, no espero una España tan enchufadísima y no espero un resultado ni mucho menos como el del otro día de Inglaterra.
3: ¿Quién paraba, Masilla?
2: ¿Quién qué?
3: ¿Quién paraba?
2: Livakovic.
3: Livakovic. Es el vuestro, ¿no, David?
4: Correcto, porterazo.
5: Ya tardaba en sacar algo de ese, ataquito al Barça.
6: Un dato de color.
5: Estábamos demasiado panenquitas, ¿eh?
6: Pero pensabas que te íbamos a poner así como las gafas, ¿no?
5: Modric,
6: de malo, de
5: también era
6: Black Life.
2: No era necesario.
6: No era necesario.
0: Vale. Gracias, Mansi.
2: Un abrazo, Juanma. Chao.
0: Miguelito, ¿quieres decir algo más desde Croacia?
1: Un par de detalles, si no me corrige Parra ni Manolo, con un punto, con un empate, España ya está clasificada. Luego faltaría por saber si como primera o como segunda. Hay que jugar en noviembre en Praga contra la República Checa y en el Metropolitano contra Inglaterra. ¿Y qué va a pitar el belga Erik Lambert?
0: Manolo está hablando mientras tú hablas en la
1: sala. Sí, zona. ¿Sabes lo que pasa? Te voy a mandar una foto.
0: Es que me está poniendo nervioso.
1: Está con el cálculo del grupo.
4: Si te viene tan mal, apago.
1: No da su brazo a torcer con lo de Parra y promete contragolpear, ¿eh? Así que está ahí haciendo números. Por eso me da miedo decir que los he hecho y espero haber acertado. Que con un empate mañana España está en cuartos de final.
0: Con un empate estamos en cuartos. Se jugaría el primer puesto en los otros dos partidos que quedan. Hay uno que es en casa, que es el de Inglaterra. En el Metropolitano, para el que hay una locura de entradas.
6: Vaya partido, ¿eh?
0: Increíble. Sí, sí. O sea, 70.000 personas para ver ese España-Inglaterra del Metropolitano, que es, ¿cuándo es? 12 de noviembre.
1: 15 de noviembre, domingo.
0: Sí. Domingo.
1: Luego, por cierto, Juanma, la eliminatoria de cuartos es en Semana Santa. En Semana Santa hay que jugar, si somos primeros, la ida jueves, viernes o sábado fuera. Y luego la vuelta se jugaría domingo, lunes o martes, se jugaría en España el partido de vuelta de cuartos.
0: Uf, nos pilla en plena Semana Santa.
6: Bueno.
0: Sí, sí, sí. Pues perfecto. A lo mejor son sensibles con las fiestas españolas y lo ponen el miércoles o...
1: Sí. No, el miércoles no puede ser. No. La ida es jueves, viernes o sábado.
0: Pues
1: Manolo está encantado con la fecha, además.
0: Sí, claro.
5: Le apetece, ¿no?
0: Le ha tocado, sí, vamos, sí, donde más le duele. Vale, Miguelito, pues que mañana nos cuentas. Un abrazo.
4: Va a jugar en casa en Semana Santa.
1: Sí, en casa y fuera. Chao, hasta luego.
0: No, tiene que jugar, claro, dos, en claro, casa y fuera. Claro.
1: Uno fuera y otro en casa.
0: Sí. Vale. ¿Queréis decir algo de la selección? ¿Algo de España? Guille, ¿quieres decir algo de la selección española?
7: Bueno, ahora decía Miguelito, Merino titular. Eso significaría probablemente que Fermín y Dani Olmo sean suplentes. Es que, claro, tenemos tal nivel de centrocampistas que cuando uno juega, otros de mucho nivel se tienen que quedar fuera. Y como han jugado los tres en la media punta, es que, claro, Fermín, Dani Olmo al banquillo. Pedri y Rodri, me imagino, el doble pivote, un poquito por delante del otro, pero no, estoy encantado con ese nivel de futbolistas y sobre todo que salga quien salga lo va a hacer bien. Incluso el otro día Fresneda me gustó mucho, Fran García cumplió, Roberto quizá no tiene nivel goleador, pero sí para abrir huecos, para que Lamine pueda brillar un poco más, así que no, es verdad lo que dice Mansilla, que ellos van a salir a vengarse del otro día, pero sí que espero un triunfo de España, porque ha demostrado esta selección que juega bien en todos los sitios.
0: A ver qué pasa mañana, 9 menos cuarto. Lo contaremos en tiempo de juego. Andrea Pérez, hola Andrea, muy buenas.
8: Hola, ¿qué tal, Juanma? Buenas noches.
0: Es que mañana se concentra la selección española.
8: Hoy,
0: ¿ya se han concentrado
8: sí,
0: hoy?
8: Sí, sí, sí, desde las
0: mañana empiezan los entrenamientos.
8: Eso es.
0: Mañana empiezan los entrenamientos en Las Rozas. Claro, se ven las caras después de lo que pasó ayer en Barcelona. El 7-0 del Barça al Real Madrid. ¿Qué ambiente hay en
8: todo
0: el fútbol
8: tranquilo,
0: femenino?
8: Todo tranquilo. La federación, ahora mismo la selección femenina, pasa un poco como en la masculina. Es donde todas quieren estar, donde están felices, todo va bien, somos campeonas de la Nations, campeonas del mundo, subcampeonas de Europa, se gana con muy buen fútbol y hay muchas amigas en el vestuario. Yo he preguntado para ver si estaba todo bien, porque recuerdo hay 3 futbolistas del Real Madrid, si ahora mismo no me fallan los cálculos, que son María Méndez, Atenea y Eva Navarro, y están del Barça Claudia Pina, que se convirtió ayer en la única futbolista que ha marcado 4 goles en un clásico, Cata, declarada antimadridista confesa, Patrick Jarro y Clara Serra Jordi, porque está Alexia, pero Alexia ya no está. Pero es que se llevan muy bien, no ha habido ni una referencia. Lo que a mí me han dicho es que se han saludado tal y ninguna del Barça le ha hecho ninguna broma ni le ha tirado ninguna pullita a las del Real Madrid. Está todo muy tranquilo y todo bien.
0: Vale. ¿Y ha habido algún movimiento durante el día o críticas muy feroces al Madrid? Yo he escuchado cosas duras.
8: Sí, sí, sí. Hay un gran movimiento de gente, sobre todo de la afición madridista, que pide que pase algo después de resultados como el de ayer. A mí me ha llegado alguna voz, lo que pasa que no la tengo, no me ha llegado ni muy alta ni muy clara, pero que en el Madrid sí que ha habido algún pensamiento de decir, a ver qué pasa en el banquillo después de lo que ocurrió ayer. No nada serio, pero sí que hay intranquilidad cada vez más en el Madrid después de resultados como el de ayer, porque saben que no se lo pueden permitir, que algo así, que ocurra constantemente cada vez que se enfrentan al Barça, no es algo positivo. Pero nada claro, y yo, si me preguntases mi opinión, te diría que yo creo que no va a pasar nada. Me sorprendería mucho. Eso, se han concentrado hoy a las 7, mañana 10:30 entrenamiento en Las Rozas, a las 12:45 rueda de prensa de la capitana Irene Paredes y después ya vuelan a Washington, que es donde van a estar en Estados Unidos, no en Washington, entre Washington y Filadelfia, toda la concentración hasta el próximo miércoles.
0: Vale, son dos amistosos, recordemos. ¿Eh?
8: Efectivamente, contra Estados Unidos los dos.
9: ¿Livakovic no comenta nada del clásico de ayer o qué?
10: Tú también querías las gafitas.
9: No, te pregunto, es que...
10: El Canuto,
9: ¿no? No. Livakovic, esto que llevas callado un rato,
10: Luis,
9: mirando al tendido.
11: Esto es muy fácil de analizar, o sea, lo de ayer es un bochorno, el enésimo bochorno. Yo he visto a mucho madridista. A ver, ¿sabes lo que pasa? Está en la lista ahora mismo de preocupaciones dentro del madridismo, que no está la primera dentro de la lista, pero hombre, es una cosa que no deja de doler. Y que se repita tanto y de manera tan constante y de manera tan dolorosa. Además, el Barça siempre que puede hace sangre. Con lo cual, bueno, pues sí que hay algunas personas que dicen, escucha, que haya consecuencias, que ruede alguna cabeza, que parezca que se agita algo, pero no parece que se vaya a agitar.
0: Lo que ha dicho Andrea, que no pasará nada. Gracias, Andrea.
8: A ti, Juanma, chao.
0: Adiós, hasta luego. Mensajes, ¿qué dicen los oyentes que están escuchando el partidazo? Arauz.
12: Estoy harta de este parón insufrible de selecciones y de tanto almíbar.

0: innecesarias. Mbappé lastra al Madrid y Vinicius ni te digo, por favor, que dejen ya en paz al Real Madrid. Juanma, soy madridista y suelo escuchar opiniones de todo tipo. Esta campaña contra Mbappé procede de un sector muy concreto de seguidores de Vinicius. Tienen un denominador común, son ese tipo de aficionados que buscan que el brasileño sea la única estrella del equipo. Mira, y dos mensajes bonitos para terminar. Uno que dice, solo quiero agradecer a Miguelito lo buena persona que es. Le pedí un favor para mi hijo y para mí y se ha volcado con nosotros.
1: ¿Qué crack, Miguelito?
0: Y por último, mira, un oyente bastante veterano nos dice, hola, todas las noches os escucho, sois como mis amigos de la noche. Tengo 80 años y me siento joven con vosotros y además soy mujer, sois unos cracks y se llama Amparo.
1: Joder, Amparo, pues qué mensaje tan bonito. Muchísimas gracias por escucharnos, de verdad. Qué maravilla. Y efectivamente los años solo indican eso, los años. Pero cada uno es... Hay jóvenes de 80 años y hay viejos de 20. O sea, que no hay ninguna duda. Y decir que escuchando este programa se siente usted más joven, pues nos llena de, como diría el otro, de orgullo y satisfacción.
2: Sí.
1: Estamos muy contentos. ¿Quieres decir algo, Amparo?
3: No, muy bonitas las palabras. Le
1: es que tú no tienes ningún tipo de sensibilidad, ni hacia los de 80 ni hacia los de 20.
3: Que no, pero como a mí no me ha dicho nada, yo creo que...
1: Hombre, tú formas parte del programa.
4: Somos amigos de la noche,
1: claro. Amigos de la noche. ¿No te gustaba ser amigo de la noche siempre? Qué bien se te daba a ti eso.
4: En otras épocas, sí.
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1: ¡Ojo! Tenemos por delante una gran noche de radio.
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2: Doce de la noche y 14 minutos, hora menos en Canarias. Esto es el partidazo en directo, cadena COPE, con todos ustedes y con Joseba Larrañaga, David Sánchez, Nacho Peña, Guillo Uzquiano, Dani Senabre y Luis García. Está Manolo Lama también desde Croacia en esta primera parte del programa y está Arauz leyendo los mensajes de los oyentes. He contado al principio en el arranque que Mbappé ya está en Madrid. Ha llegado cuando estaba el equipo entrenando. Ha llegado a las 11 y cuarto de la mañana. El equipo había iniciado el entrenamiento a las 10 y media. Y luego por la tarde se ha entrenado en solitario en Valdebebas. Todo se supone que con permiso del club y de Mourinho. Y que el plan era que se entrenara por la tarde en Valdebebas. Pero claro, la gente dice, vale, aunque te entrenes por la tarde en Valdebebas, pues oye, coges tu avión un par de horas antes y te pasas por Valdebebas, saludas a la gente y que se te vea. ¿Eh? ¿Qué pasa?
3: No, me hace gracia lo de saludas a la gente.
2: Claro, hombre, es un poco, claro. Bueno, suena un poco Nacho
4: Pero
2: Peña.
4: Es que estoy diciendo, estás intentando culpar a Mbappé. Mbappé hace lo que quiere porque le permiten hacer lo que quiere.
2: No estoy intentando culpar a Mbappé, estoy relatando simplemente lo que ha hecho.
4: No, estás diciéndole lo que tiene que hacer.
2: No.
4: Vas por la mañana, saludas a
2: yo
4: tu
2: digo
4: gente.
2: Yo digo que hay gente que le está echando en cara no haber hecho eso.
4: Pero es que no lo hace ya, porque
5: yo estoy de acuerdo con Manolo,
4: en el club.
5: Oye, si tú tienes,
4: o sea, si en el club le dicen mañana a las 10 de la mañana tiene usted que estar aquí,
2: vale,
4: ya se acabó el problema.
2: Perfecto.
4: El problema es que Mbappé dice, llego a las 11 y media en el avión, o a las 12 menos cuarto, a la que sea, y le dicen, pues muy bien, pues ya está. Pues muy
2: vale,
4: bien.
2: Vale, perfecto.
5: Sí, que, vamos, que Mbappé no tiene ningún gesto nunca. Que le han muy dicho bien. Que puedes llegar a la que sea y él no va a tener el gesto de llegar antes, aunque esté lesionado y haya estado el fin de semana en Francia. Él llega efectivamente cuando a él le apetece, que para algo es Mbappé.
2: No, cuando le dan permiso para llegar.
5: Sí, no es cuando
2: lo
5: apetece. Luego, y él no tiene ningún gesto. Y él no tiene ningún gesto.
2: Pero ¿qué gesto tiene que tener?
5: Él lo que tiene que hacer es entrenar, jugar y meter goles. Ya está.
3: ¿Qué gesto tiene que tener?
2: Bueno, yo creo que cuando tú marcas. A ver, por favor, de uno en uno. Nacho Peña está hablando.
6: Manolo, es que sabes lo que pasa con Kylian Mbappé. La gente lo que anhela es un líder. Lo que quiere es un líder, y un líder en el Real Madrid tiene que marcar la diferencia. Y marcar la diferencia no es hincharte a goles o marcarlos como churros, que está muy bien y se le exige a un líder del Real Madrid. Es dar un plus diferencial, es un poquito más. Es estar lesionado y llegar el primero a tratarte e irte el último. Es que cuando vienen mal dadas, sales y das la cara. Y no solamente hablas cuando quieres pedir el Balón de Oro y te pones delante de los micros y das tropecientas entrevistas.
4: Que yo sepa,
6: es ponerte líderes en la línea del club. Cuando el club se enfada con los árbitros y no vas por el otro lado, es seguir una línea de liderazgo, de ser ejemplo y que los demás te miren y además de por los goles digan, joder, este tío es un líder, con este tío me voy yo a la batalla, me voy a la guerra. Eso es lo que quiere el madridismo de Kylian Mbappé, así de fácil. Eso es lo que quiere y Mbappé lleva 2 años y medio que no lo es. Y
4: que
6: no lo
4: yo
6: da.
4: Yo sepa, el líder del Real Madrid es el ser superior, que es el que a todo el mundo le adora.
6: Hablo al del césped, todo el mundo le... Manolo,
4: no, yo, el del pero césped. Yo ahora me toca hablar a mí. Yo que sepa, el madridismo lo representa el ser superior al que todo el mundo le dice sí, Boana. Si los futbolistas del campo, del vestuario, se les permite hacer lo que les salga a las pelotas, no les pidas a ellos nada, pídeselo a tu ser superior. Porque, repito, igual que Vinicius vaciló a Xavi Alonso delante de 80.000 personas, claro, lo vio el madridismo, el vestuario y el entrenador, y tu líder, el ser superior, se lo permitió, ahora el ser superior le está permitiendo que cuando está lesionado se vaya a París, que hoy llegue tarde, que monte en bici, en triciclo o en canoa. Eso se lo permite el ser superior. Tú podrás decir que está muy mal lo que hace Mbappé, pero el que se lo permite es tu líder. Tu líder, que es el que le permite hacer lo que quiere.
2: Melchor Ruiz. Melchor, muy buenas.
7: Hola, ¿qué tal, Juanma?
2: Él ha cumplido con lo que le habían estipulado.
7: Sí, bueno, lo contábamos ayer ya. Estaba previsto que Kylian Mbappé, o su día para incorporarse, era mañana. Él ha venido hoy.
2: Mañana martes. O sea, ha llegado incluso entonces antes de lo que le correspondía.
7: Incluso antes.
5: Igual incluso ha saludado a la gente.
4: Ejemplar, entonces.
7: Claro, no. Ayer lo contaba con Joseba en el tramo. Aquí. Contábamos eso, que no estaba previsto para hoy, pero que al igual se pasaba, pero que su día era el martes. Así que él ha tenido unos días de vacaciones, como han tenido el resto de jugadores que se han quedado en la capital de España. En estas 3 semanas, la primera tuvieron libre todos los jugadores. Y bueno, teniendo en cuenta que se había lesionado, que gracias a Dios para él y para el Real Madrid pues no ha sido tan grave como se cabía esperar en un principio, y tras revisarlo con su médico de confianza, pues aprovecharon esos días. Recuerdas que el jueves ya hablábamos de que no era un tema para trabajar sobre el césped, que era un poco recuperar, descanso, algo de fisio, y que volvería después de esos días que tenía libres. Así que esa es la versión que yo tengo al menos desde el Real Madrid, y así la venimos contando.
2: Vale. ¿Con el grupo tiene previsto entrenarse ya mañana o no?
7: Mañana, no sé si con el grupo toda la sesión, pero hoy, como ya habéis visto en imágenes, pues ha empezado a trabajar ya con balón y demás. Lo que me dicen, como contamos ayer también, es que al 100% va a estar ante el Villarreal. Y no solo Kylian Mbappé, sino también me dicen que son muy optimistas para que esté también Konaté y también Fede Valverde, que se lesionaba en el Metropolitano. En el caso de Konaté, importante, porque ahora mismo sano solo tiene a Hausen, a 5 días para medirse al Villarreal, digo a Rüdiger, porque Hausen está sancionado, así que la presencia de Konaté se hace fundamental, porque de lo contrario Mourinho tendría que llamar a alguien del filial o meter a Aurélien Tchouaméni ahí de central con Antonio Rüdiger.
2: Villarreal, recordemos, es este sábado a las 9 de la noche. El sábado a las 9 de la noche en el Bernabéu, Real Madrid-Villarreal. Voy a abrir líneas con dos periodistas muy bien informados que cubren la información del Real Madrid. Diario El Mundo, Abraham Romero. ¿Qué tal, Abraham? Muy buenas.
8: Hola, Juanma, chicos. ¿Qué tal? ¿Cómo estáis?
2: Muy buenas. Diario ABC, Rubén Cañizares. Hola, Rubén. ¿Qué tal? Muy buenas.
9: ¿Qué pasa, Juanma? Buenas noches.
2: Muy buenas. Os lo pregunto directamente. ¿Para vosotros hay caso Mbappé o esto es una cuestión de la prensa, que en este parón de selecciones ha encontrado ahí un pequeño filón con el francés? Abraham, empiezo por ti.
8: Pues mira, yo creo que sí que habría caso Mbappé, y sí que hay caso Mbappé más que nada, yo diría que en el vestuario. Yo veo al vestuario, gran parte del vestuario, bastante molesto un poco, no por los hechos en sí, sino por la imagen que está dando Mbappé. Recordemos que en mayo de este año, la temporada pasada, creo que fue el día 3, cuando Madrid estaba jugando contra el Español, Mbappé llega al aeropuerto de Barajas de un viaje que se hizo pues 12 minutos antes de que empezara el partido. Yo creo que desde ahí, desde todo eso que se generó en ese viaje, pues hay una molestia en el vestuario con todo lo que está pasando y con cómo él lo está gestionando. Yo creo que tiene la sensación, pues es una parte del grupo, que el jugador va a veces un poco por libre, que toma sus propias decisiones sin tener en cuenta un poco la imagen que puede dejar. En las últimas semanas lo hemos visto, lo comentaba también Nacho Peña en el alegato que hacía, el caso de Ceuta, de las camisetas, el caso de la gestión de su lesión, el caso del vídeo en la bicicleta, que yo creo que son cosas que se puede ahorrar. No hemos visto vídeos de Tchouaméni que se ha quedado en Valdebebas trabajando en este parón en vez de irse con Francia. Se quedó trabajando y no hemos visto un viaje del centrocampista francés. Creo que en el caso de Mbappé no está gestionando demasiado bien a nivel de imagen. Como dice Melchor, tiene el permiso del club, como han tenido otros, pero en su caso, teniendo en cuenta también el líder que se presupone que es para el club y para el vestuario, creo que no está teniendo, y parte del vestuario lo siente así, pues ese liderazgo y esa buena imagen que debería tener un jugador de su talento y de su foco mediático.
2: Uh-huh. Rubén Cañizares, ¿para ti hay caso Mbappé?
9: Sí, claramente hay caso Mbappé, Juanma. De hecho, esto que comenta Abraham, te añado un par de cosas. En el vestuario hace tiempo, bueno, el vestuario y en algunos sectores del club, que dieron a Vinicius como un caso perdido en cuanto a ciertas actitudes, comportamientos y formas de entender el fútbol. Y con Mbappé ya hay voces también dentro de ese vestuario y dentro del club que lo dan como un caso perdido, como un futbolista que juega para él, que vive para él, que piensa para él, y que su club, en este caso el Real Madrid, no deja de ser una plataforma, un trampolín más para beneficiarse de lo que significa la marca Mbappé. Este viaje es una muestra más de otros hechos que han sucedido en los últimos meses, como lo recordaba ahora Abraham. De hecho, te cuento una anécdota, o no, para algunos madridistas no lo será. ¿Os acordáis la primera entrevista, dos entrevistas al diario AS en el último mes, a colación del Balón de Oro? La primera de ellas es la que justo sucede después de las camisetas de Ceuta, y en la entrevista dice que él no quería priorizar sufrimientos, creo que fue así la literalidad de su justificación de por qué no enseñaba la camiseta, porque la enseñó a medias. Luego estuve preguntando, y en off the record, después de esa entrevista, lo que le dijo a gente que estaba allí presente, es que tenía mucho miedo a que le asociaran con la ultraderecha, que esa camiseta tuviera algo que ver con una imagen política, con una corriente política de ultraderecha, y que por ese motivo no se la puso. Entonces, al final, la sensación es que Mbappé está en todo, en muchas cosas, menos en lo que realmente, como decía Nacho, ahora bueno, le interesa, perdón, al madridismo.
2: Yo
9: es
2: no mezclaría, que meta goles. No mezclaría las dos cosas. Para mí no tiene nada que ver el tema de las camisetas con el tema deportivo. El tema de las camisetas, si él interpreta eso, es su idea, es su manera de afrontar la vida desde un punto de vista político. Está en todo su derecho. Está en todo su derecho, discutible o no, por quien sea. Otra cosa es el asunto de que tú caigas lesionado con Francia y viajes a París, viajes a Suiza, te subas en bici, hoy, aunque tengas que venir mañana, pues vas por la tarde solo a entrenar, cuando por la mañana ya están los compañeros. Ese es el tema. Ese es el tema para mí.
9: Lo que te quería decir, Juanma, es que él está muy preocupado de explicar muchas cosas que suceden o que le critican alrededor del Real Madrid, como este asunto de las camisetas de Ceuta, pero luego la realidad es que lo que le interesa al madridismo, que es que juegue al fútbol, que marque goles, que le dé títulos a su club, de eso parece que no tiene muchas más explicaciones que dar. Entonces, eso es lo que te quería decir con las camisetas de Ceuta, ¿no? Sí. Que te estuviera diciendo que eso fuera ilegítimo por su parte pensar algo así. Vale, lo que te quiero decir es que él siempre tiene muchas explicaciones alrededor de esto, pero no de su rendimiento.
2: Hoy, por ejemplo,
4: un momento, perdonad, Juanma, sí. ¿Su rendimiento? ¿A qué os referís? ¿Que ha jugado 8 partidos y ha metido 8 goles? Porque no he entendido su rendimiento.
2: No, si el rendimiento es bueno.
8: No. Entonces... El rendimiento es bueno, pero es verdad que sigue estando lejos bueno, ahora no, mismo
9: yo creo que hay
8: de lo que el Madrid considera que debe ser una estrella del nivel de Mbappé ahora mismo. Es verdad que marca muchos goles.
4: Será su actitud fuera del campo.
2: No, que le hablan en el campo también.
8: En el campo.
5: Ya, Manolo, pero Manolo,
9: tú has estado en el Bernabéu y a Mbappé se le ha pitado en el Bernabéu ya esta temporada también.
4: No estoy diciendo que haga el Madrid o haga lo que quiera. Yo lo que pregunto, lo que criticamos, ¿qué es? ¿Que juegue mucho, bien o mal? ¿O que haga lo que le sale las pelotas? ¿Qué es lo que criticamos?
5: Pero lo que ocurre es que se junta todo, Manolo, cuando su rendimiento en el campo a ti te parece mejor de lo que le parece a muchos madridistas. Porque lo que está ocurriendo por tercer año consecutivo es que el Real Madrid está a 6 puntos del Barça, que pierde un partido contra el Betis en el que Mbappé falla varias, penalti, y en el que el Atlético de Madrid gana el derbi y Mbappé no aparece en el partido. Entonces está el Real Madrid cuarto en la clasificación y Mbappé no solo no está liderando dentro del terreno de juego, sino que fuera parece que va a su bola como siempre.
4: Para Mbappé que el Madrid esté a 6 puntos.
5: El caso es que Mbappé no está consiguiendo por tercer año consecutivo que el Madrid sea capaz de competir con el Barça.
9: La realidad es que el primer gran partido de la temporada del Madrid fue en el Metropolitano Mbappé tuvo cero, media o ninguna ocasión, que está muy bien contar los goles de Mbappé. Oye, Manolo, que yo soy el primero.
4: Como los demás, ¿no?
9: Yo soy el primero que también sé contar los goles de Mbappé, pero el madridismo hace ya un tiempo que le pide a Mbappé los goles en partidos decisivos. Es decir, en la eliminatoria de Champions ante el Bayern está muy bien que meta 1 o 2 goles, pero ¿y los que falla? Y hace 2 años ante el Arsenal, ¿y los que falla? Y en el Metropolitano el otro día, porque no aparece,
4: que tiene que meter
9: etcétera, etcétera.
2: A ver, Abraham, ¿qué dices?
8: Y digo que luego, los días después del derbi, de una derrota tan importante y de un momento en el que no apareció, que salga en varias entrevistas, no solo en el diario AS, sino creo que fue el Equipo también y otra en Inglaterra, que salgan 3 o 4 entrevistas, digamos, poniéndose como uno de los favoritos al Balón de Oro, a la gente, al aficionado, a muchos, y dentro del vestuario, a muchos compañeros.
4: ¿Quién le negocia esas entrevistas a Mbappé?
8: No, su gente, la gente de Mbappé.
4: El club.
5: Manolo.
8: La gente de Mbappé.
5: Manolo, ¿cuánto tiempo llevamos en este negociado? Ya sé que todos tus caminos conducen a Florentino Pérez, pero mira, yo llevo 17 años, son menos que tú, cubriendo al Real Madrid. Y yo he visto infinidad de veces palmar al Real Madrid un partido feo y veía salir a Cristiano Ronaldo y a Sergio Ramos a la zona mixta. Y ponían la cara ahí y daban explicaciones cuando venían mal dadas. Yo quiero que el día, si le da la gana al futbolista, sale.
2: El día que quiso matar a Arbeloa, salió.
5: Y si quiere salir él o Vinicius, que te meto a Vinicius en el mismo saco. Si el madridismo, de hecho, Manolo, esto no es una guerra Vinicius-Mbappé, yo por lo menos no entro en eso.
10: A Vinicius también se le critica. A Vinicius por otras cosas. A Vinicius por lo de Xabi Alonso. A Vinicius porque el año pasado estuvo horrible. Bueno, porque desde que no le dieron el Balón de Oro está horrible futbolísticamente y por eso le castiga el Bernabéu. Por eso le y a Mbappé le castigan porque, oye, por su peculiar manera de recuperarse cuando se lesiona, porque no es ese líder que coja la bandera,
4: pero, Nacho,
10: y diga aquí estoy yo. Manolo, si lo sabes igual que yo, más allá de que Florentino se equivoque tomando decisiones, lo sabes igual que yo.
4: Que tú también lo sabes igual que yo.
10: No es un líder, como tiene que ser un líder del Real Madrid.
4: El Madrid, lo sabes igual que yo, en el Madrid no se mueve un papel si Florentino no quiere. Mbappé hace lo que le da la gana porque Florentino se lo permite. Y si no lo quieres ver, es porque no te da la gana verlo, o porque quieres taparlo. Porque, repito, tú puedes criticar que meta 8, 14, 7 o 9 goles. Pero, repito, si Mbappé hace lo que hace que no te gusta a ti, lo hace porque se lo permite. Sí.
10: Ah, o sea que cuando salió el año pasado a matar a Arbeloa públicamente, es porque Florentino le dio el ok y le dijo: sal y mata a Arbeloa. Venga, Manolo.
4: Bueno,
10: venga,
4: bueno,
10: Manolo. Salió porque se le puso ahí. Y si quieres salir, sale. No porque Florentino suba el dedo o baje el dedo. Estás obsesionado con Florentino, Manolo.
4: Estás obsesionado con tapar a Florentino.
10: Florentino. Mira las veces que lo nombro. Fíjate cómo lo tapo.
4: Tino. Mira. A partir de ese momento, cuando salió Mbappé, todos sabíamos que no iba a seguir Arbeloa. Todos lo sabíamos. ¿Por qué? Porque desde arriba tenían muy claro que Arbeloa no iba a seguir. Ahora, mátale ya, cargárolo. Tomar, ahí va Leones, a comerlo. Y le echaron a los Leones para que se lo comieran. Todo lo que pasa en el Madrid, todo está protegido por el presidente. Si el presidente le dice a Mbappé: tú aquí, nada de París, vale,
10: ahora
4: nada
10: vamos,
4: de Italia.
10: Ahora vamos a avanzar. La culpa de todo es de Florentino. Vamos a avanzar. Mbappé es el líder que tú esperabas para el Real Madrid. Para mí, no. Para mí, futbolísticamente, es maravilloso a nivel goleador. Y en todo lo demás, para mí, una decepción supina.
11: Yo creo que los dos tenéis vuestra cuota de razón y de argumento. Lo que está diciendo Manolo es que Mbappé no ha incumplido ni una sola norma de la que le han puesto. O sea, Mbappé no ha llegado tarde, no ha hecho un viaje sin
12: permiso. La bici, ¿no?
11: Sí, bueno, la bici,
5: pero tampoco es súper anecdótico.
11: Una
5: opinión de Mourinho,
10: lo de la bici es una tontería.
11: Es una tontería, porque no sabemos si está haciendo 100 metros entre lo que decía ayer.
12: Cuando iba en bici, si es un resort de estos,
11: puede ir perfectamente de la habitación a la piscina en bici.
5: Lo de la bici es una tontería. Pero si el entrenador acaba de decir en una entrevista.
11: Él no lo vio, no lo vería.
5: Ya, pues que lo hubiese visto. Es que no deja de ser una más.
11: Pero tampoco le busquemos tres pies.
4: El entrenador dice:
11: andar en bici a escondidas. Y eso no es lo que dice Mbappé, porque precisamente es él el que saca la foto andando en una bici.
10: Es que yo a Mbappé, es una chorrada. Es que no entendemos el debate. Es que yo a Mbappé,
4: está tan mal,
10: es
4: que, Nacho, que no, le sancione el no, club. Mira, ¿por qué no
10: Manolo,
4: le sanciona el club?
10: Que es que yo a Mbappé no le pido que me dé lo justo. Yo le pido la excelencia. La excelencia.
4: Pídeselo.
10: Y no me la da.
12: Por pedir.
10: Eso es lo que yo le pido. Eso es lo que le pide el madridismo. Y tú no se la estás exigiendo, la excelencia. No, tú te conformas con los goles.
4: Un tío que mete 50 goles le voy a pedir la excelencia.
10: Le pido la excelencia, sí. Le pido lo de Cristiano. Le pido que salga a dar la cara cuando vienen maldadas. Le pido que se dé baño frío, caliente, y que se tire 17 horas en Valdebeba.
4: A ti lo que joroba, y yo te entiendo. A ti lo que joroba es que este sale y se saca la chorra y se mea en todo el mundo.
11: Oye,
4: se va con la novia a Italia. Se va con la novia a Francia. Está, por cierto, tratándose con un fisio. Está tratándose con un fisio que está fuera del club. En resumen, hace lo que le da la gana.
11: Y hace lo que le da la gana.
4: ¿Sabes por qué? Porque se lo permiten.
10: ¿Y esto qué es, una guardería? O sea,
4: el club tiene un código para respetarlo.
10: El balón de oro tiene que estar como en una guardería, tienen que ir controlando. Esto se lo permiten, esto no. O tienes que ser tan excelente que no haya duda para darte el balón de oro.
4: Yo lo que sé es que, por ejemplo, a un futbolista no le quisieron dar el balón de oro y el club dijo: pues no vamos.
10: Horrible.
11: Hay más compañeros en el partidazo y quiero escuchar las opiniones.
13: Yo quería decir, Juanma, a mí me parece que con Mbappé la gente está enfadada por dos motivos, sobre todo por lo extradeportivo. Es decir, esto que decía Nacho de que no es un líder, de que el día de la verdad no va a jugar a Barcelona, de que pone una foto en el minuto 15, de que se trata fuera del club. A esto la gente le afecta. Puede ser un poco ventajista, pero tú quieres que el día que pierda tu equipo tú estés triste y no estés en un restaurante, no te vayas de vacaciones. Es la verdad, la mayoría de aficionados pretenden esto. Y en lo deportivo, que Manolo dice, ha metido 50 goles. Yo sí que creo que ha metido muchos goles en momentos menos importantes de la temporada. No compré el discurso ese de Luis del otro día, de que por eso no tiene que ganar el Balón de Oro, pero sí que creo que hubo un bajón de nivel en la temporada de Mbappé pasada, que metió muchos goles entre octubre y enero y menos en la primavera, que es cuando se deciden los títulos. Que los días de la verdad, Mbappé no ha aparecido como debía aparecer.
12: A mí me parece que se exagera con Mbappé, no lo voy a defender, pero me parece que hay cierto interés, no sé de qué parte del club ni del madridismo, en culparle de todo a Mbappé. Yo sé que pienso que Mbappé no es tan listo como yo pensaba, por lo menos fuera del campo. Yo era el típico jugador que decía, este tío es listo, tanto dentro como fuera del terreno de juego. A mí fuera me parece más torpe que otra cosa. Además, me identifico con él, es que me parece que es un jeta como yo. O sea, es el típico, que disfruta la vida y él cumple en el campo, como yo cumplo aquí en la COPE cuando vengo, pero fuera hago lo que me da la gana. Y no tengo que dar explicaciones.
14: Te estás comparando con Mbappé.
11: Es increíble.
14: Yo creo que no es torpeza. Yo creo que Mbappé es muy inteligente. Y si sube una foto que a lo mejor otros futbolistas no suben, o si hace un pulso que otros futbolistas no hacen, es porque lo busca, no es porque se le ha escapado o una historia, y perdón, o sea, Mbappé, estáis hablando mucho de lo que le exige, que no digo que no tenga razón Nacho, pero estáis hablando mucho de lo que le exige el madridismo a Mbappé, pero no he pensado en lo que a lo mejor le exige Mbappé al Madrid. Por ejemplo, que no se equivoquen de su rodilla en un tema tan importante y del que dependen tantos millones de euros como la rodilla de Mbappé. Por ejemplo, desde su punto de vista, yo no digo que tenga razón, pero desde su punto de vista puede pensar, estoy metiendo, como decía Lama, 800 millones de goles y no veo una campaña del club para apoyarme en el Balón de Oro como si la hubo con Vinicius. Entonces, todo esto también hay que verlo desde el otro punto de vista. Mbappé, por lo que dicen compañeros y algún tertuliano de este programa, hoy lo decía Roberto Morales, desde el club parece que, si no se ha encendido, o sea, creo que ha dicho él, se ha enchufado el ventilador de porquería, ya empieza a estar un poco preparado. Antes solo era Vinicius, no sé qué. Ahora ya hay mucha gente en el club por cuatro motivos que se han dado, que es el fisio, que es el que salió mal del Madrid, el tema de los árbitros, que esto a mí me parece surrealista, que parece que en el Madrid enfada o no gusta que Mbappé no siga la dureza del discurso
11: no se haya metido de lleno en
14: general
11: eso.
14: Del club. Luego está el tema del Balón de Oro y luego está, efectivamente, como habéis contado, la camiseta de Ceuta, que eso ya entiendo que toca la fibra sensible y tal. Pero que yo alucino que el Madrid haya estado 6 veranos para fichar a este futbolista, llega el futbolista, mete 200 millones de goles y están encendiendo el ventilador
11: Yo creo que nos olvidamos de los radicales del Barça, cree el ladrón
14: que todos son de su condición. Radical es una palabra que te define a ti, amigo, no a mí.
11: Opiniones breves, Joseba.
14: Me encantaría más
11: todavía. A ver, sí, no sé.
12: Venga, pues nada, anímate.
11: No, eso lo dejáis para Twitch. Aquí líos ninguno. Los líos ya los hago yo. Ya tengo bastante conmigo.
15: Yo creo que el factor más importante de toda esta historia es que Mbappé ha sido durante años la gran esperanza blanca y lleva 2 años en el Real Madrid, y el Real Madrid no ha ganado un título importante.
12: Correcto.
15: Entonces, a partir de ahí, ya la gente busca el consuelo o el asidero al que agarrarse para criticar a su gran estrella en cualquier sitio. Si no es en la bici, es en la lesión. Si no es en la lesión, es en el tratamiento. Si no es en el viaje con su novia. Si no, un título importante lo borra todo. Tú ganas la Copa Europa el primer año que vienes al Madrid y puedes subir a Kilimanjaro a la pata coja que nadie te va a decir nada, aunque no esté en el régimen interno del club. Entonces yo creo que ese es el principal déficit, y como es la gran estrella y es el jugador en el que todo el mundo en el Real Madrid depositó su esperanza, pues a partir de ahora se le pueden buscar todas las excusas que quieras para decir que su rendimiento no es bueno.
11: Quiero cerrar una pregunta rápida para Abraham. Dime, Abraham, si crees que el sábado en el Bernabéu vuelve la Liga. Lo último fue lo del Metropolitano, lo último fueron las camisetas, lo último es todo este parón de selecciones con el asunto Mbappé. ¿Crees que la gente está otra vez caldeado el ambiente allí en el Bernabéu el sábado contra el Villarreal?
8: Yo creo que bastante, y sobre todo después de un parón en el que, ya como hemos comentado, pues la gente está cabreada, y está más cabreada todavía después de ver las imágenes de los últimos días y de ver que que llega como llega y que pues se va de la concentración de Francia y se va unos días por ahí, en vez de, mucha gente considera que tenía que haber venido a Valdebebas a tratarse. Bueno, creo que hay un caldo de cultivo con Mbappé desde las, pues eso, desde la temporada pasada, muy importante, que va más también porque todo lo que rodea al club a nivel deportivo pues va a peor cada semana que pasa, porque se ha perdido el derbi, porque está cuarto en liga, porque se llevan 2 años sin ganar, muchas cosas que caldean. Ya se le ha pitado en el Bernabéu, no va a ser una novedad, y yo creo que si el partido no va muy bien se le volverá a pitar a él y se le volverá a pitar a Vinicius, que tampoco ha demostrado estar bien en el parón, y es un caldo de cultivo que va más, y yo creo que no se va a parar aquí hasta que, como decía Joseba, el Madrid vuelva a ganar algo, que es un poco la solución a todos los problemas. Pero si el Madrid gana algo, seguiremos teniendo un Mbappé que, como digo, y es el sentido del vestuario también, pues va un poco a su bola.
11: Gracias, Abraham. Diario El Mundo, un abrazo. Gracias una vez más.
8: A vosotros.
11: Abraham Romero. Cañizares, Rubén, ¿tú crees que el sábado es otro día de esos calentitos en el Bernabéu?
9: Sí, sí que lo hay, Juanma, porque además si miras el calendario, ahora el Madrid tiene casi 3 de los 4 próximos partidos en el Bernabéu, que son Villarreal, Sevilla y Leipzig, pero luego viene más de un mes y medio que el Madrid no vuelve al Bernabéu.
11: Por la NFL.
9: Entre la NFL y el parón de selecciones de noviembre, el Madrid no volvería al Bernabéu ya casi hasta finales de noviembre. Por lo tanto, hay aficionados con ganas de ajustar cuentas, porque también hace tiempo que el Madrid no va al Bernabéu, desde las camisetas de Ceuta, desde el derbi. Ahora, también hoy, preguntando en el Madrid, no hay un empleado del club, no hay nadie en el club que ponga la mano en el fuego con que Mbappé vaya a jugar el sábado. Que lo normal es que esté listo y que vaya a jugar, sí. Pero la gente ya no se la juega con Mbappé, porque también entienden que en estos meses, aparte de que se hayan equivocado con el tema de la rodilla, él también mide mucho los esfuerzos físicos y cuándo debe estar ahí o no estar ahí. Yo creo que va a jugar el sábado, pero como dicen en Valdebebas, no pongo la mano en el fuego por este asunto.
11: Gracias, Rubén. Diario ABC, un abrazo.
9: Un abrazo, Juanma.
11: Gracias.
9: Chao.
11: Hasta luego. Me estaba escribiendo Tinto, es verdad que hoy Tinto,
12: sí, qué grande.
11: Compañero de Radio Marca, estaba diciendo que en una información, en un programa de Radio Marca, dice algo así como que...
12: Le estaba pegando de arriba abajo.
11: Sí, que le estaba dando a Mbappé y dice, no, es que Mbappé se enfadó con el Madrid porque no se quede el Balón de Oro.
5: No le apoyaron en la campaña.
11: No le apoyaron en la campaña.
12: Con el Madrid con Zidane, dijo Tinto.
11: Sí, sí, efectivamente.
12: Y le ha contestado a Mbappé.
11: Y Mbappé ha contestado a ese reel que publicó Radio Marca diciendo, sí, con mi...
12: Y me he liado con mi tía abuela.
11: Y también me he enfadado con mi tía abuela, que es lo de Paco, tu tía, tu prima la coja. Sí, pues más o menos.
5: Otro familiar.
11: Sí. Vamos, que Mbappé estaba en Instagram ahí pendiente de lo que se decía de él.
12: Bueno, de hecho, yo he dicho
5: aquí... cuando me escucha a mí.
12: Cuando me has preguntado, te he dicho, yo creo que están exagerando y que tampoco creo que lo haga con mucha intención. Alguien que pilota más información que yo de Mbappé y el Madrid me dice, todo lo que saca Mbappé está medido y lo saca porque quiere sacarlo.
14: Lo que te digo, no es tonto. Está claro,
5: ¿cómo va a ser tonto?
14: Calculado, ya. Pues,
12: pero entonces, ¿la intención cuál es? No. Yo lo que no entiendo es la intención.
14: No, la intención es echarle un pulso al club.
4: Pero bueno, es que cuando llegara Mourinho...
12: Si tú le echas un pulso al Madrid, pierdes el pulso siempre.
4: Cuando llegase Mourinho al Madrid, se iban a acabar ya los vedettes, el vedetismo, ya cada uno, todos iban a estar firmes, el sargento de hierro iba a poner sus horarios, nadie iba a faltar, ninguno se iba a escaquear, ni la bicicleta, ni las novias, ni los viajes, ni llegar tarde. Eso es lo que ha conseguido Mourinho y afortunadamente Nacho Peña está contento con la llegada de Mourinho, que los ha puesto firmes, que es lo que deseaba el madridismo.
11: Pues no, porque esperaba bastante más de Mourinho. Esperaba precisamente todo lo que acabas de relatar. Y si no lo hace a partir del parón, estaré muy decepcionado. Pero como habrás comprobado, Manolo, yo reconozco cuando me equivoco, cosa que tú no haces en la vida.
4: Pero que
11: lo has demostrado 10 o 12 veces.
4: Que esto no es equivocarse, que esto son opiniones.
11: 10 o 12 veces.
4: Equivocarse puede ser lo de Parra, pero esto son opiniones.
11: Lo ves, tú me puedes llamar
4: radical. Yo de la mía.
11: Tú me puedes llamar
4: radical. Me parece acojonante que habéis vendido 2 pollinos y ahora, en 2 meses, queréis vender el pollino contrario. El sargento de hierro los iba a poner firmes y ahora resulta que el sargento de hierro, como todos los que estuvieron anteriormente, maman porque los niños están protegidos por el ser supremo.
11: Recordemos que la última rueda de prensa de Mourinho fue el día del Metropolitano, el día de la fotocopia en color de las jugadas polémicas. Desde entonces no ha hablado Mourinho y habla el viernes. Y hay muchas cosas sobre la mesa para preguntarle a Mourinho a ver cómo despeja todo lo que se está comentando y cómo ve el ambiente que se puede generar el sábado en el partido frente al Villarreal. Que una cosa, tampoco debe ser un mal ambiente. Es decir, yo creo que el Madrid no tiene que jugar en casa con miedo a qué dirán sus aficionados. Yo ahí me pongo del lado de los jugadores y de los aficionados que aplauden. El Madrid tiene que jugar en casa sintiendo que juega en casa. No puedes estar persiguiendo al Barça, superando problemas, teniendo miedo a que te caiga una pitada de tu propia gente. Con lo cual también ahí hay que pedirle un poco, digo, desde el club al madridismo, decir, oye, vamos a lavar los trapos sucios en casa y no llegar el sábado al Bernabéu y poner a caldo a los jugadores desde el minuto uno.
5: Pero es muy difícil. Lo que te decía yo antes, yo creo que está afectando. Son dos años en los que no está siendo capaz de competir con el Barça de Hansi Flick. Y están viendo que el tercero va por el mismo camino. Primero, porque están cuartos a 6 puntos, que decías, esto acaba de empezar. Es verdad, pero el primer partido gordo de verdad contra el Atlético de Madrid lo pierden. Y otra vez Vinicius y Mbappé no se entienden. Y otra vez Tchouaméni y Valverde en el centro del campo no funcionan. Y los fichajes que han llegado en defensa, un error de Konaté. Entonces, hay muchas cosas que el madridismo está viendo que no están funcionando. Entonces, se impacienta.
11: ¿Siete partidos van? ¿Siete o ocho?
12: Ocho.
11: No sé si van 7-8.
4: De Liga 7 y uno hecho.
5: Sí, 21-15. 21 puntos el Barça, 15 el Real Madrid.
11: Vamos a esperar. Quedan 31 nada menos. 31 sí, sí. Partidos de Liga.
5: Queda mucho, pero es lo que yo creo que está impacientando al Real Madrid.
11: Mensajes, ¿qué dicen los oyentes, Arauz?
16: La autodestrucción del Real Madrid es flipante. Echar la culpa de ir cuarto en Liga a su mejor jugador y no al presidente que no ficha a Rodri, o al vividor de Vinicius, o a Mourinho que no sabe a lo que se juega, es sencillamente ridículo. Lama tiene razón, Florentino sabe muchísimo de negocios, pero nunca ha dado con la tecla y malcría sistemáticamente a cada supercrack que llega al Real Madrid. Solo Florentino puede arreglarlo. Un buen líder hace más que cumplir las normas. Un líder antepone al club a su beneficio y comodidad. Mbappé va a su bola. El mejor fichaje del Barça fue que Mbappé fichara por el Madrid. Es pura dinamita cómo destroza a sus propios equipos. En los últimos 10 años, el Real Madrid ha ganado 14 títulos internacionales y el Barça 0, ni uno solo desde 2015. Escuchándoos, parece que el Barça sea Disney y que el Real Madrid sea una castaña pilonga. Hoy, en las noticias de Real Madrid Televisión, han hablado, como siempre, de Negreira, pero ninguna mención al resultado del femenino de ayer. Qué raro, ¿verdad? Y terminamos, Juanma, con una encuesta que hemos colgado en el canal de YouTube a raíz del debate del inicio del programa, en el que preguntábamos quién es el mejor jugador francés del momento. Y el 58% de nuestros oyentes piensan que es Olise, un 22% cree que es Mbappé, un 12% piensa que Dembélé y solo un 8% cree que otro.
5: ¿Cómo es el porcentaje? Perdón, ¿Olise cuánto?
16: 58%.
11: Claro, una cosa, encuesta que está hecha el día que Olise mete dos goles y da una asistencia.
12: Ese día tienen que contestar los oyentes.
5: Hombre, pues la podían haber hecho cuando el Bayern de Múnich eliminó al Real Madrid por ejemplo.
12: Cuando España elimina a Francia al Mundial.
5: Claro.
11: Sois muy manipulados.
5: Por favor. O cuando Dembélé gana la Champions.
11: Para vosotros,
5: segundo año consecutivo.
11: La manipulación es el pan nuestro de cada día.
5: No me gusta que pienses eso.
12: En mi caso, sí.
5: A mí no me gusta.
11: Pues si no te gusta, lo tomas dos veces.
12: Que no venga,
17: el ventajismo más puro que existe.
12: Bien.
17: El vuestro.
12: Correcto.
11: Sí, sí. Vosotros, de verdad.
5: No perdéis nunca. Trujillo, ¿no?
11: Robert Trujillo. Estáis crispando mucho la mente.
17: Por cierto, ¿habéis visto las imágenes del concierto de Metallica en la esfera? Es una de las cosas más bestias que he visto en mi vida.
11: No me puedo morir sin estar ahí. O sea, pero es increíble.
12: Es una pasada.
17: Lo de Metallica en la esfera es una cosa de locos.
12: Para venir a España varias veces, ¿no?
11: Sí, hombre.
5: Pero ahí tiene que molar verse
14: en la esfera. Cualquier concierto en la esfera, aunque sean los backstage Street Boys. Claro.
11: Respeto a los Backstreet Boys, los hemos visto nosotros.
12: A Nick Carter, ¿eh?
5: Vimos a Take That, acuérdate. No te confundas.
11: Es verdad.
14: Un respeto los confunde.
5: Los hemos visto
12: nosotros. Pues saber Take That.
5: Para él es lo mismo.
4: Acaba de llamar Parra diciendo que los ha confundido.
12: ¿Mucho saber Take That o no?
5: Al botánico.
11: Me pasó una cosa increíble.
12: ¿De cachondeo? Porque dijiste, no nos apetece.
11: Nos apetecía Take That. En homenaje a Alcalá.
5: Back for Good.
17: El espectáculo estaría bien.
11: Sí, fuimos a las noches del botánico y me pasó una cosa increíble.
17: Es verdad.
11: Que es que los baños de tíos estaban vacíos. No había. No había tíos. Te lo juro. Increíble.
17: Y estabais incómodos, eso, ¿no?
11: Claro. Pues hoy estábamos.
5: Bueno.
11: 12:48, hora menos en Canarias. Seguimos.
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2: De la noche y 52 minutos, hora menos en Canarias. 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Estamos en este tramo de programa a la espera de Lobato con su soufflé.
3: Soufflé. Apetece siempre.
2: Y el kilómetro 42 con Chema Martínez.
3: También.
2: Antes,
4: ¿ha
2: mañana...
4: mejorado Carlos Miguel de la voz?
2: Hombre, Manolo, ¿sigues ahí? Yo pensé que te despedías.
3: Pero Miguelito se ha ido.
2: Sí, Miguelito
3: se ha ido. Queda Lama.
5: Le va la marcha a Manolo, ¿eh?
2: Bueno, bueno.
5: ¿Qué programa lleva?
4: Miguelito apaga, en el momento que no le das paso, apaga la tele. Que es lo único que le
6: gusta. A mí es que me despidieron, pero claro, yo soy una.
2: Sigue. De este programa no se quiere ir nadie.
5: Nadie.
2: No se quiere ir nadie.
5: Pero duermen juntos. O sea, comparten la habitación.
6: Sí, claro. Pegados.
4: No, la misma, di la verdad.
2: Son literas.
4: Con Sergio en medio.
2: Miguelito duerme arriba, como Epi Blas.
5: No, Epi Blas no eran literas.
2: Manolo le da patadas. Epi Blas eran dos camas de 90 ahí puestas. Muy bien.
4: Bueno, para ahorrar hay que hacer esto, Juanma.
2: Efectivamente. Vamos a ver. Mañana se despide Messi de la selección argentina. Es un partido contra Benín. No es, desde luego, un partido a la altura de la carrera de Messi. O sea, que podría haber sido, pues eso, una Argentina-Brasil, una Argentina-España, aunque bueno, está la final ahí del Mundial muy reciente, una Argentina-Inglaterra, algo gordo, ¿no? Pero bueno, es lo que hay. Argentina-Benín, en el Monumental de River. Un periodista argentino se encontró de tiendas a un jugador de Benín y al médico de la selección de Benín y les preguntó cómo veían el partido y les hizo estas preguntas.
7: ¿Vamos a jugar con Argentina?
8: Sí. ¿Qué significa Messi para vos?
7: Joder.
8: El mejor del mundo. Es el Dios del fútbol. ¿Cuál es la función que vos tenés?
7: Médico. Doctor.
8: Doctor.
7: Doctor del equipo.
8: ¿Y vos?
7: Soy el defensor centrales.
8: ¿Cómo vas a marcar a Messi?
7: No hay que marcar a Messi. Vamos a disfrutar este partido. No hay un plan especial para...

0: grande, compañero de la señal, siempre cerca de la información del Madrid, así que un abrazo grande para todos por allí.
1: Grande, Leandro.
2: Muy bien, entre compañeros de D-Sports estáis ahí.
1: Claro. D-Sports.
2: Efectivamente. Leandro, ¿locura en Argentina con el partido de mañana?
0: Tremenda, tremenda, porque la verdad que la cancha de River es la cancha más grande que tiene el fútbol argentino. Entran entre 85.000 y 88.000 personas, porque hay un tema ahí de capacidad que en algunos partidos se puede agrandar. Es un estadio que además se proyecta para el Mundial de 2030 estar cerca de las 100.000, los 100.000 espectadores. Yo creo que si hubiera, no sé, 10 canchas de River para llenar, Messi la llena. No importa cuánto salga la entrada, si hay reventa, si no hay reventa, si los precios para lo que es la economía argentina están disparados, están por las nubes. Hay una expectativa tremenda porque acá, bueno, se mezcla la nostalgia, el recuerdo, la emoción por un día que, bueno, creo que la gente del fútbol argentino y creo que el fútbol mundial en líneas generales sabía que algún día iba a llegar, pero que, bueno, no esperaba. Y yo coincido con vos, a mí como argentino y como futbolero me hubiera encantado que el último partido de Messi sea contra un equipo grande. Bueno, tocó venir porque jugar contra un europeo es muy complicado y porque la AFA, en lo que tiene que ver con la organización de los partidos amistosos, para mi gusto arrancó muy tarde. Y bueno, es lo que quedó en la bolsa. Y quedó, lamentablemente, Benín, que no es faltarle respeto, es simplemente una situación descriptiva. Creo que Messi merecía un rival más a la altura de la talla futbolística que tiene, ¿no?
2: ¿Se sabe algo de cómo va a ser el evento? ¿De si Messi va a hablarle al estadio? ¿De si va alguien especial? ¿Ha trascendido algo?
0: Mirá, aquí el partido en hora de Argentina arranca a las 20 horas. Ya a las 4 de la tarde, siempre te hablo en horario local.
2: Por cierto, perdona, Leandro, en España lo da Movistar Plus. Movistar Plus da este partido mañana en directo a la 1 de la madrugada, hora peninsular española.
0: Ah, sí. Y no hay manera de no transmitirlo en la medida que se pueda, porque es un partido de tremenda atención mundial, más allá de lo benévolo del partido, ¿no? De lo fácil que debería ser para Argentina. A las 4 de la tarde, hora de Argentina, se abren las puertas y va a haber shows de todos colores. Mucha música que acá en la Argentina le decimos tropical o de cumbia, que son los grupos que escuchan los jugadores de la selección argentina. Va a cantar el himno nacional argentino un veterano de la Guerra de Malvinas. Va a haber un show muy especial después del partido de un cantante muy conocido que se llama Ulises Bueno. Y está previsto que se arme una especie de escenario, de tarima, etcétera, pasada las 22 horas, que es cuando va a terminar el partido, hora de aquí a Argentina, para que Messi hable. Se especuló mucho con la posibilidad de que Messi dé una conferencia previa al partido. Esto hasta ahora la AFA no lo confirmó y creo que no se va a dar. Con lo cual uno supone que Messi va a hablar en el campo de juego ante las 90.000 almas que hay en el Monumental, en la cancha de River Plate, y ahí ya se despide de manera formal y oficial. En el medio un montón de shows, de sorpresas y un montón de cuestiones que también la AFA tiene encerrada entre varias llaves, ¿no? Porque sabemos que van a venir un montón de campeones de Qatar 2022, algunos ausentes. Creo que los más significativos son Dybala y Molina, porque la Roma no los dejó venir. Y después hay muchos que vienen, que ya no juegan más en la selección. Di María en un rato jugó un partido para Rosario Central, se queda en Buenos Aires para la despedida de su amigo Leo Messi. Otamendi ya está retirado del seleccionado, pero va a jugar. De Paul y Lo Celso juegan, porque siguen formando parte del elenco estable de Scaloni, aunque no estuvieron en los dos primeros partidos. Y bueno, y después algunos jugadores que van a venir del exterior, como por ejemplo, no sé, Germán Pesela, que el ex defensor de Betis, está jugando en Peñarol de Uruguay. Se toma un avión y viene, un viaje muy corto. Franco Armani, que era el arquero suplente, viene de Medellín, está trabajando en Atlético Nacional. Bueno, y así un montón. Y bueno, y después hay un montón de campeones de Qatar que siguen, ¿no? Claro, Julián, claro. Lautaro, sí, etcétera. Sí.
2: Mañana lo contamos, es un día especial para la historia del fútbol. Leandro Bonsante, compañero de D-Sports, muchísimas gracias por estar en el partidazo.
0: Abrazo grande para todos. Hasta la próxima. Chao.
2: Gracias. Hasta luego. Hola, Morris.
3: Hola, Juanma. Muy buenas.
2: ¿Qué tal? Muy buenas. La lista del Golden Boy. He dado que hay 4 españoles.
3: Sí, señor.
2: Lo de Xavi Sparmer me...
3: Sí, esto tiene una explicación lógica. Tuttosport nombra 25 elegidos, que son los que se van a votar, pero los 20 primeros son los que en una votación previa han sido elegidos como los 20 primeros. Y después Tuttosport se guarda 5 wild cards, es decir, 5 invitaciones, que de entre del 1 al 20, los del 20 al 21, del 20 al 100, los que se han quedado fuera, de esos se puede elegir a 5 que entren dentro de los 25 a los que se va a poder votar.
2: Vale, vale.
3: Bueno, pues en ese caso es el que ha entrado Xavi Aspart y en el que ha entrado también Mastantuono. O sea, Mastantuono no está entre los 25 más votados, sino que Mastantuono es pues una wild card que decide Tuttosport.
2: ¿El favorito es Cubarsí?
3: Sí, por delante de Lamine Yamal. En las votaciones ahora mismo está delante de Lamine Yamal, que es el segundo.
4: Que Lamin no va a ganar.
2: Lamin va para el Balón de Oro.
4: Va a ganar el otro.
2: Lamin ya no cuenta en esto.
3: Bueno, pues pero aquí en estas votaciones está el segundo.
5: Lamin lo que influye.

0: Ya, pero lo ganó el año pasado Lamine.
1: Sí, sí.
2: No, el año pasado lo ganó Desiré Doué.
0: Ah, Doué.
3: Hace dos.
0: Hace dos lo ganó Lamine. Hace dos Lamine.
3: El año bueno del primer año de Flick.
4: Esto es como en los Oscar, cuando compites a mejor película y mejor película de habla no inglesa. Y entonces, pues, al final pierdes votos.
1: Claro, efectivamente.
3: Xavi Spar, yo no me quiero equivocar ni hacer panenquismo, pero yo creo que ganó un campeonato sub, no sé si 19, sub 20 con España, un campeonato europeo, y o lo nombraron mejor jugador o fue uno de los mejores jugadores.
1: Sí, eso le daría votos, pero bueno, son dos jugadores que han entrado, digamos, por el otro sistema. Y como te digo, esto lo votan 50 periodistas de 27 países diferentes, también, por supuesto, españoles, y decidirán en diciembre quién se lleva este galardón. Ya digo, que hay nombres conocidos. Por ejemplo, está Bouadi, el centrocampista que ha fichado el City, el marroquí, que nos sorprendió tanto en el Mundial. Está Zaire Emery, del PSG. Está Estebao, de Brasil. Está Lennart Kard, os acordaréis, este jugador del Bayern Rubito, que destacó mucho.
0: Pero hemos dejado de hablar un poco de este jugador. ¿Qué le pasa? ¿No?
5: Porque se lesionó antes del Mundial.
0: Ah, ¿y no está jugando ahora?
5: En el Mundial.
0: Y no está
1: jugando.
6: Va a ganar Kovács, sí.
1: ¿Y sabes quién está también? Gianluca Prestiani. ¿Os acordáis de Prestiani?
0: Sí, hombre, claro,
1: que estuvo con Vinicius. Bueno, pues es uno de los que también opta al premio, pero ya digo, favorito prácticamente, yo creo, bueno, que indiscutible. Sí. Pau Cubarsí, central, se ha llevado el titular con el Barça, campeón con el Mundial.
0: Voy con Cubarsí.
1: Sí.
6: Mejor joven del Mundial. Mundial ha jugado todos los minutos.
4: Mejor joven del Mundial, top 3 de jugadores del Mundial. Sí, y la parada de Casillas y la parada del Dibu, en esta ocasión la hace Cubarsí.
0: Y si le conoces ya, le das 3 Golden Boys. O sea, pues es un chico extraordinario. Gracias, Morris.
1: A vosotros.
0: Hasta luego. Y antes de que os vayáis, una conexión con Angelito García. Hola, Ángel, muy buenas.
6: Angelito. Hola, Juanma, muy buenas.
0: ¿A qué hora juega Alcaraz la final de Japón?
6: A las 11 de la mañana, hora española, la final de Tokio ante Lehecka. Por cierto, me ha encantado cómo lo has pronunciado en la presentación. Muy bien, muy bien, de verdad te lo digo, un 10. Por cierto, está sacando las mil maravillas y es un tenista peligroso. Os sonará porque, por ejemplo, fue el que retiró a Nadal de Madrid, contra el que perdió en el Mutua Madrid Open el último año de Rafa, fue ante Lehecka. Un Alcaraz que hoy ha hecho algo que yo, sinceramente, no le recuerdo en ningún partido, que es perder 14 puntos seguidos. 3 juegos en blanco le ha hecho Jaume Munar para ganarle el primer set. Estaba 5-3 arriba Alcaraz y acaba perdiendo 5-7. Y eso sí, luego ha reaccionado cuando Samuel ha dicho desde el banquillo que atravesase la bola, que le pegase con todo, y ha empezado a soltar la derecha, que ha sonado varias derechas por encima de 150 kilómetros por hora, y descosiendo la bola, la verdad, que Carlitos. Así que bueno, mañana ante Lehecka, partidazo de Munar, por cierto, que gana opciones de ser ese quinto jugador de la Davis. Yo creo que va a estar entre él y Dani Mérida. Veremos a ver a quién elige David Ferrer. Y luego lo de Medvedev, que creo que ya lo habéis comentado, pero no sé, una más del ruso, que sabes que está como una cabra, pero es que se ha puesto en mitad del partido, primero a imitar a Djokovic, cuando le ha ganado un puntazo Djokovic, ha hecho ahí el lesionado Medvedev, fingiendo que Djokovic iba cojeando a todos los lados y medio muerto, y acababa llegando a las bolas, y luego ya cuando tenía el partido prácticamente perdido, 3-5 segundos set, ha sido cuando ha tirado ese pelotazo a la grada. El espectador ha tenido que ir al hospital y todo, Le han tenido que ir a mirar en el hospital el ojo, ha debido ser bastante serio, la verdad, el golpe que se ha llevado, y bueno, pues nada, descalificado, le quitan los puntos, le quitan el dinero, y si fuese por mí, le deberían sancionar seriamente, pero bueno, Djokovic ha salido en su defensa diciendo que a él también le echaron en el US Open por algo parecido, y como diciendo que no era para tanto.
0: Cuando le echaron a Djokovic fue
1: con Carreño.
0: Estaba jugando con Pablo Carreño.
6: Del US Open. Sí.
0: Y le pegó en la nuez a una juez. Sí, con Pablo Carreño, me acuerdo de aquel partido. Gracias, Angelito, un abrazo.
6: Un abrazo, Juanma.
7: Djokovic era más salvaje, yo creo.
4: Sí, peor.
0: Porque además la jueza se quedó como sin respiración. Empezó a hacer...
4: Que extra...
7: ¿Cómo hizo?
4: Y es lunes.
7: Ruso, yo no creo que haya querido agredir al...
8: Que vuelva a la liga.
9: Yo te digo que el pelotazo de Medvedev hace daño.
0: Sí, claro,
9: o sea, no era tan flojo como la gente dice.
0: No, porque además te pilla desprevenido.
9: No era 150 por hora, claro, pero era fuerte.
0: Te pilla desprevenido, además, te pega, claro. Voy a decir una tontería. La pelota de tenis tiene pelo y te toca con
4: el pelo y alegría.
0: No, te toca en el ojo y eso escuece que flipas.
6: Creo que ha sido más por la
0: velocidad. Eso ha dicho Pablo Carreño. El pelo en el ojo de la pelota de tenis
4: te escuece. El pelo en el ojo ajeno.
10: Te prometo que Pablo Carreño, extenista y comentarista de Movistar, ha dicho el mismo argumento que tú.
8: Mira,
9: que el pelo
8: es que sois muy listos.
4: Lo escuché, lo juro por
8: es que curiosamente, pero es que alguna vez me han dado con una bola de tenis en el jugando con tu hijo o lo que sea, no digo una raqueta.
4: Cuando jugaste tú contra Mateo,
8: yo con Mateo, con mi hijo,
4: jugando con tu
8: que te tira la pelota de tenis, no te enteras.
7: Pero si tú eres como Joaquín, que no has cogido una raqueta en tu vida.
8: Pero que no hace falta raqueta, una pelota en casa, digo.
10: Yo te digo, Juanma, que una pelota de remonte o de pelota a mano te pega en todo el ojo y te hace más daño que el pelo del tenis.
8: Pero incluso lo que quería decir.
10: A Carreño y a ti, a los dos.
8: Lo que quería decir que incluso un toque suave.
7: Y a Manu,
8: Bueno, mira, oye.
9: No, entre.
8: Gracias por todo.
4: Vaya final de programa.
8: Ya os llamarán de personal esta semana, ¿vale? Esta semana.
7: Juanma, la de los antidisturbios tiene pelo. No, ¿no?
9: ¿Eh?
7: La pelota.
8: La pelota antidisturbios.
9: La de goma, ¿no?
8: No, esa es de goma.
10: Creo que era la
8: no sé si lo sabes, pero de esas pelotas también tuve en casa.
9: ¿Y eso?
4: Claro, ¿eh?
8: Porque mi padre.
10: Porque iba a las manifas y las cogía.
8: No,
10: porque se las tiraban.
8: No, porque mi padre fue Policía Nacional.
10: Ah, coño.
9: Ya lo sé, pero ¿qué tiene que ver?
8: Y era el pan nuestro de cada día que hubiera pelotas de goma en casa.
10: Y tenías casco también, ¿no?
8: Casco de antidisturbios.
7: Pero porra,
8: ¿a qué jugabais a eso en casa? En casa, mi padre cogía y ensayaba con mi madre y conmigo.
4: Poneos ahí que voy a cargar.
9: La pistola, la teaser esa.
8: No, teaser no había. Ahí había porra.
10: No, porque si no sale este Albambara con la teaser y empieza la peña y pam, a darle.
8: Te digo una cosa, con todo lo que tenía mi padre, lo peor era la zapatilla de mi madre. Eso sí que era peor que la bola de tenis, la del director. La zapatilla de mi madre sí que era peor.
7: Eso sí que disolvía.
8: Y esa la caté unas cuantas veces. Y ahora me dirán que esto que decimos que es una salvajada. Pues sí, llevé muchos zapatillas.
4: Me imagino a tu padre con la escopeta de bolas escapando de las zapatillas.
7: Mi padre le tiró una vez a mi hermano una zapatilla, el cabronazo se agachó y me metió la zapatilla a mí en la cara, que casi me la revienta, ¿sabes? Vamos, no me acuerdo. No se olvidará.
3: Pero eso era sobre todo por el pelo de la zapatilla que
8: tenía. Bueno,
7: era un de felpa.
8: Un abrazo, compañeros. Hasta luego.
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1: Pues ayer en el Gran Premio, en la narración de Lobato, también hubo un par de momentos así con Lobato como en los viejos tiempos. Con los coches en paralelo y tal. Está bien. Carmichael, muy buena.
2: ¿Qué tal? Muy buena. Estuvo precioso narrar, como hicimos también en COPE, ya ese duelo en paralelo.
1: No, ya lo sé, no te celes.
2: No.
1: Yo soy de COPE.
2: Ya lo sé.
1: Pero bueno.
2: Pero que es verdad que nos emocionó porque... Es que ¿sabes lo que pasa? Que es verdad que Sepang permite el viejo arte del pilotaje. De los paralelos,
1: sí, sí.
2: Yo te amago, que es lo que hizo Fernando, te amago, se cuela un poquito Lindblad, le sale mejor de la curva. Eso no se ve en muchos circuitos.
1: Ya.
2: Y es muy chulo.
1: Hola, Lobato, muy buenas.
3: ¿Qué tal? ¿Cómo estáis?
1: Muy bien.
3: Y además este año no se ha visto poder hacer esto. Así que tenemos una hambruna tremenda de situaciones como estas y por... casualidades o condiciones especiales que tiene Sepang, el Aston Martin no fue tan malo como habitualmente, fue un poquito menos malo y le permitió a Fernando hacer pues barbaridades como esa, ¿no? De poder jugar, de pasárselo bien, de adelantar a Hamilton en la lluvia, de defenderse de Lando Norris en las vueltas finales con un McLaren, adelantar a Lindblad y adelantar a muchos otros. A mí fue como recordar viejos tiempos.
1: Además,
3: yo tenía recuerdos de Sepang, porque ahí narré mi primera victoria de Fernando, la narré.
1: Qué bueno. Oye, ahora hablamos de lo de la salida. Antes, yo me declaro fan absoluto de Verstappen. O sea,
2: es una bestia.
1: Es una bestia. Además, es que no se lo
3: piensa. Admitimos en el club.
1: Sí, que no se lo piensa. O sea, tú sabes que cuando él tiene. No hay eso de va a gestionar, va a ver como estas dos vueltas. No, va a saco. O sea, va a cañón cuando tiene la presa delante. A mí eso me encanta de Verstappen. No lo deja para después.
2: Sabíamos todos que iba a pasar en la salida a Antonelli. O sea, sabes que le va. Y además. Lo hace por fuera, lo hace bonito, da gusto. Y al fin empieza a tener un coche. Podría ganar todas las carreras que quedan, ¿eh? No lo descartes. Lo que pasa es que no llegaría para ganar, yo creo, tampoco el Mundial. Pero el
3: Mundial creo que Red Bull está más decidido que decidido ya, ¿eh?
2: Ya.
3: Estoy muy decidido. Es muy injusto. Si te digo la verdad, me parece injusto porque la diferencia de puntos que hay ahora mismo entre Antonelli y Russell, que creo son 84 puntos, no responde a la realidad de la velocidad de uno y de otro. Yo creo que Antonelli tendría que ser líder, tener 30 puntos de distancia, pero no 84. Pero es lo que hay. Y quedan 8 carreras y la tendencia de Antonelli es imparable porque la suerte le sigue acompañando y el cero de Russell es una más.
1: Bueno, lo de la salida. Es increíble, a Joseba le gustó.
4: Me pareció una imagen estupenda. Yo cuando vi que se para Hamilton y al rato empieza otro y otro y se quedan todos parados, digo, ¡ala, qué chulo! Estuvo muy bien.
1: Yo estaba viendo la carrera, tenía gente al lado y decía, vamos a ver, estos coches que son, digamos, las piezas más avanzadas de tecnológicamente en ingeniería, en todos los avances de la automoción, lo que nosotros usaremos en nuestros coches dentro de 10 años lo están poniendo en práctica ellos ahora, resulta que se están parando. Se les paran los coches, que
4: bueno,
1: no andan.
4: Bueno, pero eso era cuando estaban en la parrilla, iban a arrancarlos y no arrancaba. Y tú vas al tuyo y metes, bueno, ahora ya no metes ni la llave, le das al motor y arranca solo. Y un supercoche de estos no arrancaba. Pues suele pasar.
1: Para mí fue una imagen un poco chusquera.
2: Sí,
4: es chusca, pero puede pasar. Oye, hay fallos. Carpay, que anoche estaba afónico y trabaja en la radio, pues puede pasar, ¿qué le vamos a hacer?
2: Puede pasar, pero no es por un reglamento que va contra el principio de la Fórmula 1. Es porque
1: bueno.
2: Pues he cogido frío, estoy resfriado, lo que sea. Pero y en la Fórmula 1 pues es simplemente porque lo han hecho
1: bufanda,
2: mal.
1: Amigo.
3: Básicamente yo creo que no hay ningún software que afecte la fonía de Carlos. No hay ninguna inteligencia artificial que pueda comprometer las conexiones neuronales de Carlos para que
4: sí, pero hay unos cuidados que puedes adoptar habitualmente sí. Que eviten que traten de evitar.
1: Centrémonos en la Fórmula 1, por favor.
3: Para mí el problema de la Fórmula 1, yo entiendo que la Fórmula 1 ha sido siempre y será siempre pues un trampolín de tecnología que va a la vanguardia de la automoción. Sí. Pero hemos llegado a un grado de complicación tan extremo que no somos capaces de entender. Ni nosotros, ni siquiera ellos. O sea, el fallo que tuvieron es algo que no preveían. Y es un fallo del software de los coches en situación de mojado, cuando pasas por los sectores donde se controla la entrega de potencia a lo largo del circuito, que hace determinadas revoluciones y a determinada velocidad, falló, colapsó. Es que es demasiado complicado todo. Hace 20 años esto no hubiera ocurrido jamás. Hace 30 años se hubieran reído de esto. A lo mejor no arrancaban un coche porque le fallaba una bujía. Pero que fallen de forma colectiva la mitad de la parrilla de un gran premio es una vergüenza. Que tarden una hora y media en resolver el problema y que luego digan que era por la lluvia, que no, bueno, como llovía... No, no, perdona, estabais dando la vuelta de formación. O sea, iba a comenzar la carrera, pero sí, no sí. pudiste. Tuvisteis que descubrir la causa. Y cuando descubristeis la causa, tuvieron que cambiar cosas dentro del software e introducir el nuevo software en todos los coches. Y no dijeron ni mu. Ni mu. Hora y media, todas las televisiones del mundo, todos los periodistas del mundo, sin saber qué puñetas pasaba. Y es una imagen bastante deplorable para la cumbre de la pirámide de la tecnología y la vanguardia tecnológica del automovilismo. No puede ocurrir.
2: Es que además, no, que yo lo que no entiendo de todo esto es por qué la FIA tiene que controlar la potencia de los motores. Es decir, lo que tiene ese mapa es que en vez de 350 kilovatios máximo, te lo baja a 250 en lluvia. Pero lo hace la FIA para que nadie se pase de listo. Pero eso también va contra la competición. Oye, deja los coches en 350, no uses mapa de lluvia, y el que no sepa controlar el coche es su problema, ¿sabes? Es decir, al final el problema era que para que no haya problema de seguridad este año, nunca se había ensayado en mojado, pues reduce la potencia, lo controla la FIA y ese programa no funcionó. De un bug dijeron que hubo, ¿no? Un error informático. Tuvo que cambiar los códigos y además lo tenían que poner manualmente en cada coche.
1: Bueno, lo de Fernando, a ver, que se entienda la pregunta, ¿eh? ¿Fue para tanto? O sea, ¿realmente estamos ante una carrera y una maniobra y una serie de maniobras tan impresionantes de Fernando Alonso?
3: A ver, para mí es la demostración de que en el momento en el que Fernando tiene una herramienta con la que pueda competir, compite y compite mejor que los demás que estén a su nivel. En todo el año no ha podido hacer nada, luchar con los Cadillac, cuando tenía opción de luchar con los Cadillac. Y aquí, por primera vez en toda la temporada, llegamos a un circuito, bueno, por segunda vez, porque también yo creo que en Hungría, en Zandvoort, funcionó más o menos bien. Pero aquí, las rectas que había no afectaban tanto al motor Honda, porque el motor Honda sufre cuando tienes una recta muy larga en la que acabas toda la parte eléctrica y solamente te impulsas con el motor térmico. Y claro, el motor térmico tiene unos 500 caballos, si te faltan 40, que es más o menos lo que se cree que le falta al Honda, pues es un porcentaje bastante elevado. Si te quedas solo con el térmico, mueres, pero si te aguanta la energía, como ocurría aquí en Malasia, no pierdes tanto en las rectas. Y al no perder tanto en las rectas, y como el chasis es aceptable, podría ser el quinto, sexto, séptimo chasis, y en Malasia le venía muy bien, y además es un circuito que conoce muy bien, y es un circuito que es muy de piloto, pues todos estos mimbres hicieron el cesto y le permitieron tener batallas con coches que no había visto a lo largo de toda la temporada. ¿Que se ha solucionado todos los problemas? No, los problemas siguen estando ahí. El motor Honda es el peor de toda la Fórmula 1 de este año. Y cuando vayamos a Indianapolis, le vamos a ver penar de nuevo y ser de los últimos y ser el más lento en recta.
2: En Las Vegas
3: va a ser terrible. Sí. Ahora, en Singapur, cuidado, ¿eh? En Singapur no va a ir mal.
2: A ver, yo creo que lo que hay que apreciar es efectivamente lo positivo. Y lo positivo es ver ese tipo de maniobras como la de Lindblad. La primera vez que le vimos hacer algo así en Malasia, Lindblad tenía 4 años. O sea, imagínate el tiempo que lleva haciendo las mismas cosas. Lo importante es notar, como vimos la remontada de Hamilton, la actitud de Verstappen, que seguimos viendo a los buenos. Eso te da... O sea, respiras hondo y dices, oye, todavía puede haber momentos en los que ves a los más grandes de la categoría demostrar su clase. Yo creo que eso fue lo positivo. Hombre, sí, el resultado, pues claro, no hay que ir a la Plaza Mayor de Oviedo, pero de luego es un soplo de aire fresco y hubo hasta aplausos en Aston Martin. Fíjate la que están pasando este año.
1: Sí, sí, sin duda. Os veo tan entusiasmados con el Gran Premio, que era de Bahrein, recordemos, aunque fuera en Sepang, que quiero preguntaros cuáles son los mejores trazados para vosotros de la historia, los mejores circuitos de la historia para vosotros, hacer un top 5. Lo hacemos del 5 al 1.
2: Del 5 al 1, venga. Vale, venga. Empezamos. Venga.
1: Con el 5.
2: Con el 5.
1: Lobato.
3: Ostras, en el 5, joder. Es que tengo más de 5. A ver, en el 5 podría... Voy a meter uno nuevo, de hornada nueva, que a mí me gusta mucho y que es también de la factoría Tilke, y que es Austin, el circuito de las Américas. Voy a meter este. Me voy a cargar algún histórico, pero Pero bueno, es por ser un poco atrevido.
1: ¿Tú?
2: Yo voy a ser polémico. Mónaco.
1: Mónaco.
2: Me encanta Mónaco, aunque no haya adelantamiento. Me parece que reúne todo en 3,5 kilómetros. Es precioso.
1: En el 4, Lobato.
3: En el 4 voy a meter. Voy a meter Suzuka. Circuito técnico, estrecho, antiguo. La faena es que no se adelanta, pero técnicamente es una delicia.
1: ¿Carmichael?
2: Pues mira, hubiera podido meter Suzuka, pero en mi lista, para mí, me encanta el sonido de los Fórmula 1, más el de los de antes, en Monza. Monza. Creo que es maravilloso el templo de la velocidad.
1: En el número 3, Antonio.
3: Número 3. Pues voy a meterte Silverstone. Voy a meterte Silverstone, templo de la velocidad, de verdad. No Monza, que sí, pero es por las rectas. Aquí es velocidad en curva.
1: Carmichael.
2: Número 3 es Spa-Francorchamps. Sigue teniendo Rouge y teniendo Blanchimont y el paraje más bonito que hay por trazado. Está muy bien.
1: Número 2.
3: Pues en el número 2... Oh, es que me he saltado alguno. En el número 2 voy a meter a Sepang.
2: Anda.
3: Sepan era, en la época en la que se corría ahí habitualmente, el circuito favorito de todos los pilotos. Y es una delicia, como volvimos a comprobar esta vez. Y todos los jóvenes que no habían corrido han salido encantados de Sepan.
2: Hombre, Sepan para mí estaría sexto, octavo, por ahí. Está muy bien, Sepan. A mí voy a también a ser un poco hereje. Me encanta Zambor. El trazado de Zambor me parece maravilloso, con los peraltes, con las curvas ciegas, lo rápido que es siendo en todos los virajes, siendo de rectas cortas. Me encanta Zambor.
1: Venga, pues vamos con vuestro número uno.
3: El número uno, tiendo a lo mismo, lo que pasa es que con los coches actuales es un poquito menos vibrante y ya se ha remodelado mucho y ahora es menos agónico que antes, pero me quedo con Spa.
1: Spa. ¿Y tú?
2: Pues otro clásico para mí, lo ha nombrado antes Antonio, pues el maravilloso Silverstone. Sigue siendo para mí la gran catedral del automovilismo y permite muchos paralelos, como hemos visto en Sepang, que también es lo más bonito del automovilismo clásico.
1: Vale.
3: Y se me ha quedado en el tintero Brasil, por ejemplo, que también es un circuito precioso.
1: De grandes recuerdos, además, encima.
3: Shanghai, también Shanghai es de los modernos, también que funciona bastante bien. Metería Monza en el séptimo, octavo. Bueno, pues...
2: En la lista de clásicos, que no sé dónde se corre ya, evidentemente el mejor es Nürburgring, el Nordschleife, el antiguo circuito de Nürburgring de 20 y pico kilómetros, que es una auténtica carretera de montaña vallada, o sea, es una locura. Ese es el más bonito del que hemos estado. Bueno, Antonio casi le da un ataque al corazón cuando estuvo, o sea, que es una barbaridad. Pero claro, no se corre ya. Pero ese para mí es el más chulo del mundo.
1: Vale. Bueno, no para la Fórmula 1, tenemos este fin de semana... ¿Qué tenemos?
2: Singapur. Singapur en Singapur, ¿no? Sí.
1: Singapur. Sí, es que me lío, claro. Singapur en Singapur.
2: Sí, este fin de semana me han dado paso diciendo, bueno, estás en Bahrein, digo. No.
1: Y este es nocturno, ¿no?
2: Es nocturno, 2 de la tarde en España, por eso de los horarios. Y, hombre, es un circuito muy de sábado, es muy difícil de adelantar, evidentemente. Es un concepto completamente distinto, circuito urbano, de noche con calor, no tanto como el que había en Sepang. Y que suele dar cosas diferentes. Pero es muy importante, evidentemente, la calificación. Y creo que es un gran circuito para Aston Martin, en los niveles que se mueve Aston Martin. O sea, puede ser lo mejor del año para Alonso y muy malo para Williams.
3: Es un circuito de los que llamo yo ornitorrincos. Es decir, de excepciones del año. Es un poco como Monza, como Mónaco, como Bakú. Este es especial, porque aquí los más fuertes normalmente no suelen ser los más fuertes. Es una carrera de supervivencia, es una carrera que no importa tanto el motor y donde podemos tener algunas sorpresas. Por arriba, confío en Verstappen, aunque no ha tenido mucha fortuna Verstappen en Singapur históricamente, y por abajo, yo creo que es una oportunidad... Creo que de las últimas oportunidades para que se lo pasen bien tanto Fernando como Carlos.
1: Bueno, pues a ver qué es lo que ocurre. El fin de semana lo contamos y el lunes estaremos en el Soufflé con Lobato y con Carmichael. Gracias, Antonio. Un abrazo.
3: Un abrazo fuerte.
1: Adiós, Carmichael.
2: Hasta luego.
1: Llega el kilómetro.
4: Ahí está Chema esperando.
1: ¿Ya
4: señor?
1: ¿Está Chema?
4: Hombre, claro.
1: Pues venga, vamos corriendo a por Chema.
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0: kilómetro 42.
1: Que no ha hecho nada.
2: ¿Que no ha hecho nada, Chema?
1: No sé qué ha estado haciendo esta semana, no ha hecho nada.
2: Bueno, algo habrá hecho, otra cosa bueno, es que no lo haya compartido.
1: Correr.
2: Bueno,
1: no, si su vida es un libro abierto.
0: Chemita Martínez, hola Chema, muy buenas.
3: ¿Qué tal? Buenas noches.
2: Algo habrás hecho, ¿no?
3: Correr. ¿Cómo que no he hecho nada? Joseba, por favor, que sí, que lo he compartido en todas las redes.
1: Correr.
3: Lo que pasa es que he hecho fuerza, he corrido, pues he hecho series, bueno, lo habitual para mí. Yo no soy tan complicado como la Fórmula 1, que cada vez se entiende menos. Yo soy un tipo simple.
2: Efectivamente.
1: Oye, eso es verdad, el running es el deporte más básico que hay. Bueno, sí, ahora con las zapatillas y sí, tal, un poquito bueno, de tecnología, sí,
2: pero vamos, eso es.
1: Se sigue haciendo igual que la prehistoria.
2: A correr y punto pelota.
3: Yo no tenía tanta complicación para decirte circuitos, o sea que...
2: Oye, una cosa, cuando he escuchado la convocatoria de elecciones esta mañana... No he caído en la cuenta que, claro, los domingos hay carreras en toda España, claro. Hay mucha gente que viaja, que está fuera de casa, hay mucha gente que no está para votar en su ciudad ese día.
1: Efectivamente. Bueno, esa gente tiene la oportunidad de hacerlo por correo, aunque haya políticos y políticas a las que no les gusta que se haga por correo. Pero sí, y lo que pasa que para el mundo running es una... jodienda porque, claro, es que las carreras empiezan a la misma hora en la que se abren los colegios electorales. Y los dispositivos policiales, los dispositivos de seguridad, evidentemente, no dan para todo.
2: ¡Ostras!
1: Entonces, hemos mirado las más importantes porque seguramente habrá más. Pero el domingo 29 de noviembre, por ejemplo, está prevista la media maratón de Sevilla.
3: 20.000, Joseba, 20.000.
2: Pero una cosa, ¿se puede suspender?
1: O se puede trasladar en el tiempo, claro.
3: Sí, la de Sevilla, por ejemplo, se ha pasado al 13 de diciembre.
2: Ya, o sea, ya, rápidamente... ¿Ya está? ¿Ya se sabe?
1: Ya es oficial, sí ha pasado. Oficial, ya está esperando a que se hiciera
3: pues
1: oficial.
3: Pues el 13
1: no
3: de diciembre...
2: ¿Y la, gente que, y la gente que tuviera sacado los billetes y todo esto?
1: Pues la inscripción te la devolverán y lo otro pues...
2: Lo otro nada.
1: Lo otro pues ahí te quedas.
3: Sí, tienes varias opciones. Por ejemplo, si quieres ir... creo que en Sevilla te dan 3 oportunidades en 3 años siguientes de poder participar... Y si no quieres correr, y te dan la posibilidad también de cambiar de dorsal, pero claro, es al 13 de diciembre, que si ya tenías planes, hay mucha gente que también pues hace la media maratón porque luego quiere hacer una maratón 3 semanas después, con lo cual sí que es una, como decía Joseba, una jodienda, es una faena que te hacen, pero ya las organizaciones se han puesto manos a la obra y la de Córdoba también la han pasado al 13 de diciembre.
1: ¿El medio maratón de Córdoba? Sí.
3: Sí, y luego, por ejemplo, también la que yo voy a correr en Ibiza 3 días, la que os dije, los 3 días trail, que es viernes, sábado y domingo.
1: ¿Es de ese fin de semana?
3: Ese fin de semana también.
1: Anda.
3: Con lo cual, bueno, yo creo que hay tiempo para votar. No sé si lo cambiarán, porque también date cuenta que la organización que llevan un año pendiente, a la hora de cambiar fechas está todo copado, o sea, que cada semana te puedes encontrar una carrera. Y en este caso, pues también tenemos la media maratón de...
1: La media maratón de Córdoba, hemos dicho, el maratón entre Elche y Alicante, está la carrera de Santurce de Bilbao y la de Jan Buin en Barcelona, que es una carrera que congrega también a miles y miles de personas. O sea que hay que estar muy pendientes de las webs, del Twitter y de todas estas cosas, porque me imagino que los organizadores irán pues anunciando, pero además sin que pase demasiado tiempo, que si se mantiene la fecha o si se cambia, que lo habitual o lo normal es que se cambie.
2: Sí, sí, sí. Pero insisto, es que aquí hay mucha gente que ha organizado la logística para viajar, para desplazarse, para todo, y va a haber consecuencias económicas, ¿eh?
1: Sí, sí, seguro.
2: Consecuencias económicas gordas.
1: Seguro que sí, pero es lo que tiene una convocatoria electoral.
3: Pues nada, en cualquier caso estaremos contándolo por las redes, o si no aquí tenemos kilómetros para seguir contando lo que pasa en las carreras y dónde se ubican nuevamente.
2: Eso es.
1: Fenomenal.
2: Pues a más mar, más vela. Que viene mal dadas, pues venga, pa'lante.
1: Qué bonito, a más
3: pero
1: mar,
3: a correr
1: más vela,
3: vamos seguro, que gusta, lo sepáis.
1: Sí, no había oído nunca esa expresión.
2: A más mar, más vela.
1: Muy bien.
2: Pues, venga, pero, no, vamos allá, más cosas.
1: Que haya viento, ¿eh?
2: Sí.
1: Si no, estamos jodidos.
2: Si hay mar, hay que hay viento, ¿eh?
1: Bueno, hay veces en las que no sopla, ¿eh?
2: Sí, pero digo, si hay mar, quiere decir...
1: Ah, el mar alborotado.
2: Claro,
1: ah,
2: claro.
1: Alborotado, claro, sí, alborotado.
2: Claro,
1: sí.
2: Claro. Claro. Menos mal que eres del norte, Joseba.
1: No, pero es que mar hay siempre. El mar alborotado es otra cosa. No. Noticias. Mark Kiptu ha batido la media de maratón de Donosti, el récord del mundo de mayores de 50 años, que es la categoría en la que está Chema por 2 semanas.
3: Por unos días,
1: ¿no? 2 semanas.
3: Sí,
1: ¿no?
3: Pero ¿por qué corren tanto? ¿Por qué estos señores corren tan de tan mayores?
1: 1.357. ¿Cuánto estás tú?
2: 57, con 50 años.
1: Sí.
3: A 20 por hora. O sea, esto es a 20 kilómetros por hora. Una auténtica locura, con 50 años, ¿eh?
1: Sí, sí.
3: Qué barbaridad.
1: Bueno, tú
3: has sido en Donosti allí.
1: Donosti, sí, la media maratón de Donosti, sí, sí. Duplantis no va a estar en los europeos de Valencia, es una mala noticia. Estamos hablando ya de la próxima temporada, pero dice que va a hacer al aire libre y del ejemplo de la locura runner que hay, La organización del Maratón de París ha anunciado que ha recibido 166.000 peticiones.
2: Qué loco.
1: Para la próxima edición, en la que van a correr 66.000 personas.
2: Madre mía.
1: Que no es récord de la historia, pero no va a andar lejos, Chema. 66.000 pues, en un maratón, yo no sé.
3: Pues yo no sé el récord por dónde va a andar, pero 60.000 personas, 66.000 corriendo es una auténtica locura. O sea, bueno, yo sigo alucinando, y afortunadamente, como me encanta que la gente corra, pero ya estáis viendo cómo está todo copado de competiciones, de carreras, se agotan dorsales, y bueno, que la gente siga corriendo. A mí me parece que hagan deporte es una maravilla, te sirve para la salud, y la gente se lo pasa bien. Y la prueba de ello es que no quedan dorsales para casi ninguna carrera.
1: Pues muy bien.
2: Bueno, total, que ha empezado Chema con ejercicios de fuerza la semana.
1: Sí, a ver, como venimos de la Fórmula 1, le gusta eso, mucho lo de los coches híbridos, sí. Eso, el coche de la combustión y por todo el eléctrico. Pues dice que los runners también son, deben de ser híbridos, que tienen que correr, claro, y que tienen que hacer fuerza. Vamos a dedicar un programa cuando ya no haya suflé, el primer día que no haya suflé, a hablar de la fuerza, pero ya con un especialista que nos cuente por qué hay que hacer fuerza y a partir de qué edad, básicamente, y todo esto. Pero
3: a
1: Chema
3: mí no
1: ya está
3: como
1: combinando.
3: Especialista. No, Joseba, no me ves fuerte, no me ves como especialista.
1: Sí, sí, también, pero bueno, tú eres de la fuerza y del running y de todo.
3: No, pero ahora es un concepto que está muy de moda, los atletas híbridos, suena bien, o sea, y no es que seamos eléctricos, ni al final llevamos toda la vida entrenando fuerza y a nivel de la capacidad aeróbica, la resistencia, el trabajo cardiovascular, pero bueno, ahora se ha puesto de moda eso, que es más saludable, que está muy bien dedicar 3 días a la semana a hacer una parte cardiovascular o una parte aeróbica y otra parte de entrenamiento de fuerza. Aquí llevamos diciendo que hay que hacer entrenamiento de fuerza desde siempre y que nos viene muy bien, sobre todo cuando te vas haciendo mayor. Pues bueno, ahora últimamente esa tendencia de ese entrenamiento de la fuerza y esas capacidades aeróbicas hacen que puedas sentirte en un estado muy sano, que te encuentres bien y que sean compatibles. O sea, te hace ser una persona fuerte y resistente. Entonces ahora ese concepto de atleta híbrido, gente que va a las competiciones, el Iros, que combina por ejemplo el correr con ejercicios de fuerza, pues está bastante de moda entre la gente menos viejuna como yo, la gente joven, pero bueno, al final entrenamiento llevamos haciéndolo así, yo por lo menos toda la vida, incorporando ese trabajo de fuerza dentro de tu planificación. También es verdad que esta gente que hace entrenamiento híbrido le gusta como separar las sesiones, es decir, un día haces fuerza y al día siguiente harías un trabajo cardiovascular. O sea, que no juntarlo los dos, aunque a mí sí que me gusta particularmente hacer las dos cosas, pero lo ideal sería alternar un día fuerza, otro día ese trabajo cardiovascular, otro día fuerza, de tal manera que puedes entrenar en torno a 6 veces a la semana y un día descansar. O sea, que bueno, a mí me gusta hacer 2 veces fuerza, pero todos los demás días corro, con lo cual me
1: ¿Pero sesiones de fuerza de una hora, de hora y media? O tal, así largas, ¿no?
2: Hora y media es mucho, ¿no?
3: Depende de lo que te guste.
1: Hoy he visto el vídeo de lo que ha hecho y has estado ahí un buen rato.
3: Hoy he estado, he estado una hora y media y en realidad he hecho 9 ejercicios, ¿eh? 9 ejercicios. Dependiendo un poco del volumen.
2: ¿9 ejercicios
3: que metas,
2: y haces 3 series en cada uno?
3: No, por ejemplo, estaba haciendo. Hacía 3 tipos de ejercicio y cada uno tenía pues 10, 20 repeticiones en función del tiempo. Y había veces que tenías que hacerlo con poca recuperación y cuando hacías un bloque recuperabas un poquito más. Entonces eso lo repetías 4 veces. Al final se hace un poquito largo y eran en tandas como de 3 ejercicios distintos. Y luego todo corriendo un poco. Al final es un poco pues trabajar mis carencias, que son muchas, y trato de buscar ejercicios un poco de fuerza que me ayuden un poco a solventar todos los problemas que tengo estructurales que son muchos. Uh-huh. Pero bueno, que puede eternizarse las sesiones, ¿eh? Pues una hora, yo creo que una hora andaría justo, pero que sería suficiente, pero al final se te va tiempo.
1: Bueno, ya hablaremos de esto, pero yo he empezado a hacer fuerza ahora, pero yo siempre he estado muy peleado con las pesas. La verdad es que no me ha gustado nunca jamás hacer pesas, porque me ha parecido siempre muy aburrido. Y ahora por ya indicación de Elisa, de nuestra nutricionista y tal, dice, no, ya tienes que meter, aunque sea en clases colectivas, y estoy empezando a hacerlo, tren y dumbbells y cosas de estas que se llaman ahora. Y te voy a decir una cosa, las articulaciones básicamente están mejor que antes, ¿eh?
3: Y sí, me duele y la menos. Movilidad, Joseba, y también es importante la movilidad.
1: Pues desde que empecé a trabajar a mediados de... a finales de julio. Sí, y llevo ya 2 meses y me estoy encontrando mejor. Por ejemplo, yo a la hora de dormir los hombros me dolían según la postura que cogía y los dolores van desapareciendo poco a poco. No sé si será por eso, pero supongo que sí, porque es lo único que te causa. Bueno, ya hablaremos de todo.
2: Venga, vamos con las preguntas.
1: Dale.
2: La primera es que es muy... es existencial.
1: Es un poco flipante, ¿eh?
2: ¿Crees que el ambiente runner es un poco tóxico a veces? Madre mía, ¿qué le habrá pasado a este oyente?
1: Alguna mala experiencia.
2: Sí, algo le pasa.
1: Sí.
3: Yo me imagino que sí, yo creo que es un ambiente, normalmente, es un ambiente...
2: Sano.
1: Se supone.
3: Creo que sí.
2: Sí, y deportivo.
3: Tóxico, A no ser que haya...
2: De hecho, yo veo que la gente cuando te ve que estás mal en una carrera, te echa una mano.
1: Te ayuda, te anima.
2: Sí, o sea, sí. No te adelanta uno y te dice, jódete ahí, ¿sabes? O sea, no sé.
1: Yo creo que este o esta oyente nos debería de
2: escribir otra vez
1: para decirnos cuál ha sido su experiencia, cuál ha llevado a preguntar eso.
3: Se ha metido series de 400, se le ha disparado el lactático y el láctico en el cuerpo es un poco, pues eso, tóxico. A lo mejor va por ahí, que se ha pasado entrenando, no, de broma, vamos, pero que no lo entiendo. O sea, que se ha acumulado un entrenamiento de ácido láctico y ha resultado tóxico, pero no por el tóxico que pueda generar el deporte.
1: Mira, este es más cariñoso. Te ves corriendo hasta viejito, yo te veo con el andador haciendo series.
3: Pues yo también me veo así, ¿eh? Lo que pasa es que ya soy viejito y sigo corriendo. Yo creo que mientras mi cuerpo me lo permita, seguiré corriendo. O sea, y si no es corriendo, caminando. Pero que me estoy moviendo seguro, lo tengo claro.
2: ¿Estás utilizando ya los geles de lactato?
1: Este va a ser otro tema que vamos a tratar con detenimiento porque es muy importante, ¿eh?
3: Yo creo que es el bombazo del año, o sea, que es un poco la gran novedad de este año a nivel de nutrición en cuanto hacia dónde vamos con todas las ayudas que podemos tomar en carrera y estamos en ello. Como decía Joseba, tenemos preparado un día un kilómetro hablando y qué realmente aporta y cómo se deben tomar.
1: Y la última, ¿cómo se calcula la zona 2 real? Es imposible correr en esa zona. No sé de qué hablas.
3: Pues es la zona que más le gusta a la gente. Pues que puedes ir hablando, que claro. No es un entrenamiento muy intenso y estamos hablando del 60% de tu frecuencia cardíaca máxima. O sea que sea un ejercicio muy moderado, tirando a suave, que bueno, que sirve para acumular kilómetros, es un trabajo también para movilizar los ácidos grasos, o sea que son también recuperantes. O sea, es la zona que a mí realmente no me gusta. A mí me gusta de la 3 para adelante, 3, 4, 5. O sea, la 1 y la 2 como son zonas para mí demasiado suaves. Pero para una persona normal, la zona 2 sería la normal.
2: La 2 me salta subiendo las escaleras, ya estoy en zona 2.
1: ¿Ah, sí?
2: Y joder, es que tienes que estar... La 2 es caminar rápido.
3: Sí.
2: Es caminar. O sea, por lo menos en mi caso, que se me pone el corazón muy rápido, se me acelera muy rápido.
3: 60%, Joseba, de tu
2: claro.
3: frecuencia.
2: Ah, vale,
3: 60-65.
2: Claro. Vale. Gracias, Chemita, un abrazo.
3: Bueno, adiós.
2: Hasta luego, Joseba.
1: Hasta mañana, chao.
2: Adiós.

0: gusta esta, Joseba.
1: Sí, además es que mira, esta para correr está muy bien.
0: Está muy bien.
1: Nos vamos al kilómetro.
0: Yo creo que esta es una de los grandísimos, grandísimos clásicos de la música, ¿eh? Directo en el Mad Cool hace 2 años.
2: Yo no los he visto, pero ya
0: sorprendente, no, lo siguiente, ¿verdad? Impresionante el directo que tiene Muse, absolutamente espectacular cómo suenan. Con esta música nos vamos con Muse y volvemos mañana, que tenemos tiempo de juego con el partido de la selección española en Croacia, y a las 11:30 tenemos partidazo. Ahora se quedan con el Pulpo poniendo las calles. Ha sido un placer, descansen, disfruten. Muy buenas noches.

0: Muchas gracias, Juanma. Gracias por darnos paso. Claro, ahora nosotros cambiamos radicalmente el estilo. Somos otro programa de radio. Te doy las buenas noches y te doy la bienvenida a Poniendo las Calles. Aquí estamos después del partidazo. Yo soy Carlos Moreno, el Pulpo. Ya sabes que te acompaño hasta las 6 de la mañana, que es cuando en ese momento damos paso a Herrera en COPE. Y quiero que sepas que desde ya, desde ahora mismo, hay cientos de miles de personas que comienzan a poner las calles. Es verdad que cada uno lo hace con su actividad. Unos intentan coger el sueño, otros se ponen a velar por la seguridad de todos los españoles para defender a esta nación, a este país, y se lo agradecemos. Así que un abrazo bien fuerte a los militares, a los policías nacionales, a la Guardia Civil, a la UCO y sobre todo a la gente que está en las garitas, a los vigilantes de seguridad. Ya sabes que todo esto sucede en directo, en 4 horas y media de radio, en donde no hablamos de política, a pesar de cómo está el patio, y lo que tenemos es siempre los teléfonos abiertos para que, bueno, pues si te apetece llamarnos, que puedas entrar en directo y conocer tus opiniones de lo que estás viviendo en esta madrugada. El teléfono del estudio, 950-6006, el WhatsApp del programa, 662-942-605. Y estarás diciendo, bueno, Pulpo, y en nuestro temazo de hoy, ¿de qué va? ¿De qué va la historia? Bueno, pues, figúrate que nos sentamos a la mesa. Te tienes que poner en la situación de sentarnos a la mesa, porque es algo que todos hacemos al menos una vez al día, y de eso no hay duda. Ahora bien, otra cosa es a la hora a la que lo hacemos, porque están cambiando mucho los hábitos. Como ponedores que somos, vamos a centrarnos ahora en la cena. Hablemos de la cena, ¿cómo cena un ponedor? En España se ha adelantado la hora de tomar la última comida del día. Hace unos años es verdad que prácticamente nadie lo hacía antes de las 9, 9 y pico, 10 de la noche como mucho. Te hablo de media, pero es que sin contar que los niños siempre como que adelantan su hora porque se van antes a la cama. Pero claro, parece que la cosa está evolucionando y cada vez es verdad que nos separamos más a nuestros vecinos europeos. Bueno, pues resulta que uno de los elementos que confirman todo este dato que te acabo de decir aquí en COPE, en Poniendo las Calles, es el de las reservas de los restaurantes. Aquí están, por ejemplo, las plataformas de reservas que están confirmando que más del 50%, insisto, más del 50% de estas se hacen para antes de las 9 de la noche. Y claro, eso hace unas décadas te aseguro que era impensable. El caso es que una buena costumbre, sí, es una buena costumbre que mejora las condiciones en que nos vamos a ir a dormir con la digestión ya hecha y también nos ayuda a no acostarnos tan tarde y así desde luego poder cumplir los horarios de descanso con más fluidez. Así que parece que todos son ventajas, pero tenemos que estudiar un poquito el tema. Y por eso yo quiero confirmar todo lo que estoy comentando ahora aquí en directo en la radio, en Poniendo las Calles en COPE con una profesional. He invitado al programa a Blanca García Orea, que es dietista y es nutricionista. Blanca siempre nos ayuda una barbaridad. Blanca, ¿cómo estás? Buenas noches, bienvenida a COPE.
1: ¿Qué tal? Buenas noches, muchísimas gracias.
0: Muy buenas noches. Blanca, lo primero que quiero preguntarte es cuál es tu opinión sobre este cambio de costumbre. Porque, claro, antes tú en tu consulta imagina que lo estás viendo, ¿no? Yo no sé si tienes la impresión de que estamos cenando en general un poquito antes.
1: Bueno, a ver, efectivamente todo el mundo dice que está adelantando, ¿no?, la hora de la cena y como tú dices, pues muchas reservas ya de los restaurantes pues lo han adelantado, ¿no? Yo creo que es desde el COVID. Pero por otro lado es un buen hábito porque además nosotros siempre decimos que lo ideal sería cenar pronto claro. Y cenar ligero.
0: Claro.
1: Porque cuanto más pronto cenas y más tiempo pasa desde que cenas hasta que te acuestas, pues al final te vas a ir a la cama con la digestión hecha y vas a dormir muchísimo mejor, porque al final por la noche el cuerpo es el momento el que utiliza pues para limpiarse, para repararse, ¿no? Sobre todo el intestino tiene unos movimientos que se llaman complejo motor migratorio, que lo que va a hacer es limpiar todos los restos de la digestión anterior. Entonces es súper bueno irse a dormir pronto. O sea, cenar pronto.
0: Cenar pronto, sí.
1: Y luego además, irte a dormir y dormirás muchísimo mejor.
0: Qué bueno. ¿Qué está pasando con el intestino últimamente? Que le pasa muchas facturas porque afecta a un montón de enfermedades.
1: Sí, porque al final, bueno, esto tiene que ver con la microbiota, ¿no?, que tanto se habla en estos últimos años, y es que al final la microbiota, bueno, son todos esos bichitos que tenemos en el intestino y están súper relacionados con el sistema inmune. Entonces, si la microbiota no está bien, pues al final el sistema inmune pues estará peor. Y además ya si tienes cualquier tipo de enfermedad,
0: imagínate,
1: pues seguramente que hay algún desequilibrio en la microbiota ya de por sí.
0: Blanca, ¿tú eres amiga de los ayunos?
1: Bueno, el ayuno nocturno que se llama, ¿no?, las 12 horas desde que te acuestas hasta que te levantas, o sea, o bueno, desde que terminas de cenar hasta que te levantas, ¿vale? Esto es como cenar a las 9 y desayunar a las 9 de la mañana. Sí. Más o menos esas 12, 13, 11 horas son súper necesarias para todo el mundo, ¿no? Al final, o sea, no es tanto un ayuno en sí como un descanso digestivo, ¿no? Del que hemos hablado. Uh-huh. Luego ya están los ayunos un poco más largos, pues de 14, 16 horas, que eso yo ya lo recomiendo pues para esas personas que a lo mejor no les gusta desayunar, ¿no? Y dicen, bueno, pues por la mañana no me apetece desayunar tan pronto, a lo mejor comen algo sobre la 1 de la tarde, ¿no? Pues, bueno, para esas personas que no fuerzan el ayuno, yo creo que está genial. Y también hay personas que no les gusta cenar, o sea, les gusta a lo mejor hacer una merienda más pronto y directamente pues la cena se la saltan.
0: Totalmente.
1: Y no es con un foco de pérdida de peso,
0: no.
1: ¿Eh?
0: No, claro, o sea, pues, estamos hablando de eso, es verdad. Es salud lo que estamos hablando, ¿no?
1: Es simplemente pues encontrarte bien y comer lo necesario en el resto de las comidas que hagas al día.
0: Es verdad. ¿Qué alimentos, Blanca? Ahora que estoy cogiendo ya confianza contigo y me siento muy bien, porque además lo estás contando extremadamente bien aquí en la cadena COPE esta madrugada, me gustaría saber los alimentos que necesita nuestro organismo al día, y sobre todo cómo podemos repartirlos en cuántas comidas, porque no es lo mismo comerse una chuleta de cordero con unas patatas fritas y unos pimientos a las 2:30 de la tarde que cenártelo a las 10 de la noche, claro.
1: Sí, a ver, bueno, lo importante es tomar la suficiente cantidad de proteínas, es súper necesario, o sea, más o menos que sean como 1,6 gramos de proteína por kilo de peso, aproximadamente, ¿no? Pues, por ejemplo, si pesas 60 kilos, pues lo vas a multiplicar por 1,6 y eso te da más o menos los gramos de proteína diarios. Y eso lo repartes entre las comidas que hagas al día, que más o menos viene a ser unos 20, 30 gramos al menos de proteína por cada comida si comes 3 veces al día, ¿vale? 20, 30 por desayuno, comida y cena. En la cena, si hablamos de la cena, sí que es verdad que intentamos que sea un poco más ligera, ¿no? O sea, a lo mejor las comidas más pesadas, pues eso, un cordero, bueno, pues comidas muy grasas, intentar no meterlas muy cerca de la cena porque probablemente la digestión se puede hacer más lenta, ¿no?
0: Sí, y además que es necesario eso.
1: Claro. Y luego, pues, meter verduras, sobre todo en comida y en cena, sí que es bastante necesario porque la verdura nos aporta fibra y esta fibra es súper buena, pues, para la microbiota intestinal, ¿no? Y luego podemos ya, según el objetivo, meter algo de hidratos de carbono, tipo un poco de pan de calidad, patata, boniato, arroz, quinoa.
0: Qué rico, por favor. ¿Qué pasa con la chía, que se está poniendo tanto de moda? Vas a Mercadona a comprar una bolsita de esas de chía y siempre están agotadas las bolsitas.
1: Sí, bueno, a ver, las semillas, la verdad que efectivamente están muy de moda las de chía y lino. La verdad que son buenas, lo único que hay que tomarlas, eso sí, o bien trituradas o bien hidratadas en agua durante las semillas de chía con 20 minutos, ¿vale? Las de lino ya las tienes que dejar como más 4 o 6 horas. Esto es importante porque si no se te pueden clavar en el intestino y bueno, te pueden dar un... Si encima tienes diverticulitis, el dolor puede ser brutal.
0: Madre mía.
1: Y si no, pues te puede dar dolor, ¿no? Pero bueno, que si las hidratas y o las trituras, pues con eso estaría muy bien. Y eso lo que aporta es omega 3.
0: Qué bueno. Blanca, hay un montón de personas que pues hemos tenido la costumbre de comer a la hora de la comida, mediodía, desayuno, o sea, primer plato, segundo plato, postre, en fin, toda la mandanga. Por la noche también hemos hecho eso, primero, segundo, postre y toda la mandanga. Ahora como que nos estamos cortando más. Yo no sé si en serio nos tenemos que tomar por lo menos el tema de la cena, reducir bastante, porque aquí hay que contarlo muy bien y más en los horarios en los que estamos trabajando y activos los ponedores de calles, la gente que escucha ese programa de radio, líder de audiencia, por cierto, que somos muchos en esos horarios de vivir al revés. Claro, es que nuestra vida es completamente al revés que los demás.
1: Claro, yo de hecho en mi último libro, que es 5 semanas para desinflamarte, ahí pongo en un capítulo... hago mención a las personas que tienen estos horarios de noche.
0: Chica, pues esto vamos a hacer un día, vamos a hacer un día de un monólogo de esto. Te tienes que venir aquí al estudio a hablar de ese libro, por favor.
1: Sí, porque es que, a ver, es verdad que los que tenéis horario de noche, pues al final, bueno, pues es más complicado a nivel metabólico, ¿no? A nivel metabólico el cuerpo sufre más, incluso a nivel de pérdida de peso el cuerpo también sufre más, ¿no? Porque muchas personas, pues a lo mejor que tienen guardias por la noche, pues me dicen, es que no sé qué comer porque luego tengo hambre durante toda la noche, claro, y demás. Yo siempre recomiendo hacer una buena cena, como si fuera una comida de mediodía en este caso, ¿vale? Más abundante. Sí, a última hora, bueno, a última o antes de irte a trabajar, y luego intentar ya no comer nada en las próximas 7 horas aproximadamente, ¿vale? Pero porque has hecho una comida abundante. Si tienes algo de hambre, pues podemos comer algo pues que sea rico en proteínas, podemos tomar, pues, por ejemplo, un yogur con chía, que hemos dicho, un yogur con chía y un poco de fruta, y algo de proteína, pues que podría ser pues un poco de queso o un huevo duro, si es que tienes la posibilidad, ¿no? Wow. De llevártelo.
0: ¿A ti qué te gusta más,
1: pues,
0: o el jamón?
1: Puedes tomar un poco de pan con jamón.
0: Claro, claro, es que a mí el jamón me encanta. Tú eres muy de jamón, ¿verdad?
1: Yo soy muy de jamón, sí.
0: Y también de huevo. El huevo cocido es un plato delicioso,
1: sí.
0: ¿Eh?
1: Sí. El huevo cocido, la verdad que el huevo es algo que acompaña con cualquier cosa, ¿no? Y luego además, pues es muy bueno, muy rico en proteínas, o sea que bueno, que es muy saludable. Entonces, te puedes llevar algo que sea rico en proteínas, pues si acaso tienes hambre, pero bueno, a lo mejor si has hecho una cena abundante, pues a lo mejor ya puedes estar más tiempo sin comer, hasta hacer a lo mejor un desayuno a las 6-7 de la mañana, depende a la hora que te entre hambre.
0: Claro. Fíjate, no hace mucho estuve desayunando con Henry Méndez y nos pusimos ahí a preparar el desayuno en casa de un amigo, en casa de Miguel Ortega, y el tío se desayunó, se desayunó 8 huevos fritos. 8. 8. O sea, no 12, ni 10, 8. A mí me parece una animalada. Estamos hablando también de un hombre 3x3. Pero claro, 8 huevos,
1: sí,
0: me parece,
1: claro,
0: un poco,
1: claro,
0: salvaje, ¿no?
1: Sí, a ver, depende un poco de la cantidad de ejercicio que hagas y tal, hombre, quizá es demasiado, sobre todo porque, o sea, ahora mismo se tiene mucho miedo al huevo, ¿no? Pero ya no es el huevo en sí, sino qué es lo que va a hacer que el huevo, como que vayas a sustituir por el huevo, ¿sabes? O sea, que va a hacer que comas más huevo y menos de otras cosas. Entonces, es importante también un poco, bueno, pues hacer unas cantidades más normales, que a lo mejor serían 2-3 huevos, un día te puedes comer 4, no pasa absolutamente nada. Pero bueno, que 8 huevos, pues bueno, pues a lo mejor es una persona súper deportista, una persona grande, pues bueno, habría que verlo. Luego también con respecto al colesterol, pues hay que ver, porque hay gente que le afecta un montón comer huevo y de repente en las analíticas se nota

0: La verdad es que ya te digo que sería o sea, es lo ideal. Yo creo que, bueno, pues poco a poco vamos adelantando la cena. Todavía se sigue cenando muy tarde, la verdad. Pero bueno, hemos adelantado un poquito los horarios. Y ya te digo que yo creo que ha sido por un poco por el tema del COVID, ¿no? Que nos acostumbramos como a cenar antes, que los restaurantes cerraban antes
1: Claro,
0: también, ¿no? Y
1: claro.
0: no había otra opción de que reservar pronto. Porque si te dijera que es por un tema digestivo y que la gente se encuentra mejor, te diría que no. O sea, que yo por lo menos no lo veo. O sea, yo todo el mundo que veo, o sea, veo que cenan muy tarde, que hay que educarles de otra manera.
1: Estás cargada de razón, absolutamente. Y si te das cuenta aquí, Blanca, el hecho de comer antes, también nos permite tener algo más de actividad después de ingerir los alimentos. Yo quiero saber, por favor,
0: Sí.
1: ¿qué le supone a nuestro aparato digestivo? Yo no sé si es necesario moverse algo durante la digestión o estar más tranquilitos, sosegados, pacientes, escuchando la radio.
0: Pues mira, lo ideal sería escuchar la radio mientras caminas. Eso sería lo ideal. Y de hecho, yo siempre lo digo, o sea, después de comer hay que moverse pues al menos 10, 15 minutos, caminar, eso te hace regular la glucosa. O sea que además nos ayuda al déficit calórico, o sea que nos viene genial. Entonces, si vas obviamente a lo mejor darte un paseo, pues no te apetece o no tal, bueno, pues escuchando música, escuchando un podcast, escuchando la radio, escuchando lo que sea, pues se te va a hacer muchísimo más ameno.
1: Me dice Germán, que es un ponedor que te está escuchando ahora mismo, dice, yo a esta chica la sigo en su cuenta de Instagram, en Blanca Nutri. Dice, hace unos ejercicios muy interesantes también.
0: Sí. Sí, hacemos un poco de todo, nutrición, ejercicio, bueno, un poco hábitos en general.
1: Desde luego. Pues Blanca García Orea, dietista, nutricionista, te doy las gracias por habernos ayudado a poner las primeras calles en esta madrugada. Que te vaya muy bien y recurriremos a ti para hablar de ese libro que es muy interesante.
0: Muchas gracias.
1: Hasta luego, Blanca. Seguimos en COPE, seguimos poniendo las calles. Hay preguntas que te vamos a lanzar para que las vayas respondiendo y que te vayamos integrando en el programa. Desde facebook.com/poniendolascalles nos puedes responder en el día de hoy, porque estamos hablando de horarios de comidas. Es verdad que cada vez nos parecemos más al resto de europeos y cenamos un poquito antes. Pero cuéntame, ponedor, es importante. ¿A qué hora cenas tú? ¿Cómo te organizas el tema de la cena? ¿Cómo te pones a trabajar durante la noche? Si cuando escuchas el programa ya has cenado o lo dejas para el final, no sé cómo es tu vida, cómo te organizas, cuáles son tus horarios de comidas, el desayuno, la comida, la cena, cómo son estos horarios de los ponedores de calles. Facebook.com/poniendolascalles, el WhatsApp 662-942-605 para poder escucharte. Y por supuesto, ahora actualizamos la información, metemos la directa y en nada nos pondremos en los brazos del gran Carlos Herrera. Seguimos en COPE.

0: Son las 2, es la 1 en Canarias.
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0: La máquina electoral ya está en marcha. El panorama político se pone a punto para las elecciones del próximo 29 de noviembre y las encuestas indican una clara victoria para la derecha. Aún así, la Ejecutiva Federal del PSOE arropó a Pedro Sánchez para afrontar los comicios. Los socialistas bajan al barro y anuncian ya un plebiscito entre derechos o derechas. En Ferraz asumen partir con desventaja. Ricardo Rodríguez.
3: La maquinaria se pone en marcha, la mayoría del PSOE pedía a Pedro Sánchez ir a generales, la ciudadanía piensa, abundan a COPE dirigentes que esta legislatura